0: Campeón Vélez a la cancha el 17, Alex Verón afuera el 22. En la previa lo aplaudieron, ahora lo chiflaron, se fue Lanzini.
1: Lanzini sale, Verón entra, a quien tenía como titular el 17, salió Lanzini que le vuelve a hacer un gol a River. Hizo pocos en River, pero a River le hace siempre. El mediocampista ofensivo que tiene Vélez. Sale el balón para Martínez Cuarta. Martínez Cuarta se viene. La gente está golpeada también, Leanza,
2: Sí, señor. El Monumental en silencio.
1: Y viene River. Se hace más grande todavía el partido del miércoles. La levanta Moreno. River juega el miércoles por la Copa. Empató en Colombia. Y vendrá a jugar acá. 9:30, transmisión de Nacional, levanta Moreno. Moreno para Gio, la quiere bajar Gio, la va a perder Gio, tiene un sombrero, prospera ante la marca de Ortega, que pone el cuerpo con oficio. Sale Vélez, la va a recuperar Martínez Cuarta la tocará, Martínez Cuarta la juega a la derecha, bien, liberó la pelota para Pereira. Tiene el centro, ¡oh! Y lo perdió Lanzini, y lo perdió River, lo tuvo Driussi, lo perdió Driussi quise decir, lo perdió el 9.
3: Una buena jugada de River en ofensiva. Pereira puso la pelota donde pedía la jugada. Fue de palomita Driussi en el borde del área chica, en el vértice. No llegó. Era una buena acción de River en ofensiva en el epílogo del partido.
1: Luca, tenemos conectados a los vestuarios para decir a la carrera las formaciones de Racing y de Boca.
4: Ya están confirmadas las formaciones de Racing y de Boca. En un minuto lo tenemos a Di Giovanni, lo tenemos al Conde.
1: Bien, tiro libre que será para River Vélez de Gijón.
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1: Relata de Jesús, comenta Minotti, trabaja el Conde de Versalles. El señor Ordóñez Ojeda. Con Di Giovanni, transmisión que cierra el domingo, tiro libre. Pelota quieta para River. Acomodará el centro contra el área. A ver si la emboca Martínez Cuarta, a ver si aparece Driussi. A ver si lo tiene, Borré, vino el centro. Corner, tiro de esquina. Para... Ah, falta en ataque. Falta en ataque de Otamendi, tiro libre para Vélez.
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1: A la carrera, la formación de Racing.
4: Racing será Cambeses, Canavo, Martínez, Rojo, Rodríguez, Ortegoza, Pérez, Lodico, Miljevich, Conegni, Torres.
1: Ya voy con la formación de Boca, que es esta, dale Conde.
6: Bueno, Montero, Gorosito, Figal, Costa, Blanco, Delgado, Rey, Domenechas, Casíbar, Flores, Merentiel y Aranda.
1: Los protagonistas que va a comentar Minotti, que va a relatar de Jesús. Viene Vélez en el final, la del estribo. No quiere ganar la pelota que va a escapar por línea final. ¿Es córner? Díganme porque no veo la cancha, digo lateral.
0: Sí, señor, córner, va Robertone el quinto.
1: Robertone para pegarle. Corner izquierdo, el arco del Río de la Plata, la gente absolutamente golpeada, choqueada. Después de ir ganando River 2-0, se lo empataron 2-2. Se viene el adicionado de los reglamentarios, el centro al área, el despeje. En el área chica la veía pasar el arquero Beltrán. La va a alcanzar para que no salga River. ¿Cuánto más se va a jugar? Ya se sabe, se va. Todavía no. 5 creo,
0: Sí. Minutos más.
1: Bien, 5 más entonces, en el aire de el Monumental, 5 minutos más. El gol de Vélez, el segundo, pero lo paralizó, lo acalambró a River, Lucía, el gol.
3: Sí, lo sacó de foco al equipo de Coudet, que si bien el descuento de Pellegrini había sido el primero de los golpes, lo había dejado entero porque no atacaba, no tenía la manera de llegar River hasta esa extraordinaria jugada.
1: Mirá bien Ortega, centro a la olla, lo tiene Vélez, salió el arquero y se quedó, piden penal, falta en ataque. Le terminan cobrando, pero lo que duda el fondo de River entre el arquero y los centrales en salir, quedarse, aguantar. Llamativo, mínimo llamativo. Sale Andrada, 2-2, le pega Andrada. A ver, Borré, la quiere bajar Borré, la baja Borré, no llega Driussi. Despeja Magallán, se va el partido. Se muere, expira, se apaga como una vela madrugada. En este domingo de Superacción en Nacional. Ayer Colli, ayer Nataluti, ayer Almirón abrieron el juego bien temprano a las 3 de la tarde. Tiro libre para River.
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1: Viene Vélez para defender, viene River con Almada para atacar. Le quedan un par de minutos al partido. La mete Thiago Almada al área. ¡Qué pelota metió de gol Thiago Almada! Le quedó atrás a Pereira, al mediocampista de River. Lateral que será para el millonario. Mete a River contra el área de Marchiori, el Chacho Coudet. Movete River, movete en las tribunas. El grito de apoyo y un poco de reprimenda para un equipo que ganaba 2-0 y lo está empatando. Se viene el millonario, Juan Martínez cuarta, toca para Andrada, se va el juego, toca Andrada, el ex Vélez, juega Moreno, sale el catamarqueño, entrega a la izquierda, a River, con Orteguita, viene Pancho, a ver qué hace, tira bicicleta, espera Almada, venía todo tocando la pelota, River, media vuelta, qué linda, el remate al arco, ¡oh! Qué linda, qué bien que la armaron, parecía gol. El remate abriendo el pie derecho del protagonista millonario que la tiró por arriba. Fue Pereira, que en 10 minutos le pegó dos veces al arco y casi gol. Por eso Pereira pide pista.
3: Claro, un remate bárbaro del pibe que se armó, el tiro se perfiló, sacó el derechazo, se fue muy cerca del palo izquierdo de Marchiori, que solamente la podía mirar. A la pelota, una buena posibilidad en el cierre del partido para el millonario.
1: Era fiesta y llegaron a auditar la jarana.
0: Cambio.
1: Llegaron las autoridades, apagaron la luz. 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
0: A la cancha el 48, Lucas Feller. ¿Le suena? Ahora
1: sí.
0: Afuera el 29, Rodrigo Lietro.
1: Bien, 48, Feller.
0: Sí, señor.
1: Está Lucas en la cancha. A ver qué pasa con esta banda izquierda. Ataca Verón, la pone contra el área. Le queda la pelota al arquero de River, que le da de pierna izquierda. Se muere el partido, se apaga, se termina. Estamos en el minuto 48 y fracción. El juego se está terminando. Ya se viene Luca de Jesús, ya se viene Minotti. Empezará a comentar Santi Lucía. El partido que cierra el domingo. ¿A qué hora arranca, Luca?
4: 21:30, arranca el clásico en el cilindro.
1: ¿Cómo está, Minotti? Tranquilo, sereno, ya me cuenta, porque es la última. Sí, dígame.
5: Excelente, Perazo, escuchando el final de aquel partidazo en Núñez. Atento a sacar una noche fría, el calor lo pone la gente de Racing saltando en la previa.
1: Viene Almada, juega a la izquierda, se va al partido. Es la última bola, la ruleta monumental. A ver si la meten. El croupier dice no va más. River que mete a Driussi en el área. El árbitro que no cobra la falta. La última que pedía River. El pelotazo para que se muera el partido. Entra al lateral, mira el cronómetro. El árbitro del juego, Darío Herrera, va a pitar el final. Si no la mete River se acaba. Si no la mete River se acaba, viene Andrada. Métala porque se termina, anda el árbitro con el pito en la boca. González, toca Andrada. Métala porque se termina, Borré. Y se terminó. Era obvio. Era claro. Herrera estiró el silbato y pitó el final del juego en el Estadio Monumental. Vélez lo vive como la gloria de un empate victoria River. Como el desencanto de una victoria maltrecha. River 2, Vélez 2, en el aire de la más grande Nacional.
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1: ¡Qué domingo! La gente que estaba en el carnaval carioca, le apagaron la música. El error de Almada y después el empate de Vélez de Lanzini. Con la ley del ex para terminar el partido 2-2, dice Seba Leanza.
2: Por la Copa, cueste lo que cueste, por la Copa tenemos que ganar, dice la popular tenue, grito de gente que está muy golpeada porque no puede entender cómo este equipo le regaló la posibilidad de empatar un partido que estaba desde el desarrollo muerto y completamente favorable a River. Queda la Copa, queda el miércoles y ahí se definirá el destino del Chacho Coudet.
1: Bien, se retira del otro lado.
0: Pero se va del Monumental sin poder ser puntero, pero sigue siendo el único invicto del torneo. Juega el sábado visitando Riestra y luego el miércoles 2 de septiembre en Córdoba ante Boca por la Copa Argentina.
1: Principalmente pega la tabla que ya te va a contar Fuentes. Este empate de River porque se ponía, no a tiro, pero un poco más cerca de clasificar. En este caso ha quedado bastante lejos. En solo 2 minutos antes de Racing Boca, comenta Santi Roque Lucía la igualdad de Vélez y River.
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3: Empataron 2-2 en el Monumental River y Vélez, un empate con aire a derrota visto desde el lado riverplatense, un empate con gusto a victoria para el Fortín. En un primer tiempo donde River, desde la efectividad, el aprovechamiento de los errores de Vélez, se había puesto en ventaja con el gol de Correa, amplió con Freitas. En un buen primer tiempo del equipo de Coudet, y el segundo marcó un guión distinto al que teníamos en la primera parte del partido. A los 15 llegó el empate de Pellegrini. Vélez no lo logró el empate como consecuencia de un crecimiento en su juego, sino con el aprovechamiento de un error de Almada. En una mala entrega buscó a un marcador central, lo encontró a Valdés, que ya estaba en la cancha y que mejoró a Vélez, el número 10 chileno, y Pellegrini termina convirtiendo el descuento para el Fortín. A partir de ahí, el momento emocional del partido quedó para el equipo de Liniers. Un River débil desde lo anímico, entendió Vélez que podía encontrar algo más. Centro de Elías Gómez, ex River, cabezazo de Manuel Lanzini, ex River, colgando la pelota en un ángulo, y así llegó al empate el Fortín. Con sensaciones diferentes, pero igualados en el resultado, cada uno se lleva. Evidentemente, de lo que deja este empate, una sensación absolutamente distinta, decepción una vez más en River. Aprieta el puño, se lleva un empate que parecía derrota al equipo de Guillermo.
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1: Bien, nos despedimos, un abrazo grande, Leanza, nos reencontramos el miércoles. Saludos, Sarra, abrazo a todos. Chiquito Prospiri en la operación técnica, en la cabina 13. Todo de Luca de Jesús, de Juan y Minotti, de Fede Di Giovanni y del conde Gonzalo Ordóñez Ojeda, más Fernando Fuentes. ¡Qué partidazo! ¡Racing Boca, la más grande!

0: Internacional. Hola, hola, amigos del Fútbol Show en la radio más grande de la República Argentina. Qué placer saludarlos desde el Estadio Presidente Perón para esta noche bien grande, esta noche bien clásica en Radio Nacional, en toda la República Argentina, con un cierre de lujo de esta fecha de Internacionales, con este clásico entre Racing y Boca, entre el equipo de Boivoda y el conjunto que dirige el Vasco Arruabarrena. Este Racing necesitado, que viene de conseguir un valioso triunfo por Copa Argentina contra Belgrano, se enfrenta a este plantel que va creciendo, que se va acomodando y que se va amoldando, sobre todo, a la idea de Arruabarrena, a la idea del entrenador de Boca, que llega entonado por su clasificación en la Conmebol Sudamericana y se quiere posicionar de mejor manera en el torneo doméstico. La gente no para de entrar, no para de ingresar al cilindro de Avellaneda, un cilindro sold out para este clásico, para este partidazo entre Académicos y Xeneizes, que vamos a empezar a disfrutar en este mismo momento en Fútbol Show en Radio Nacional. Noche fría en Avellaneda, donde el calor lo va a poner el hincha de Racing, que quiere apoyar a este equipo que al menos en el plano doméstico todavía no le ha regalado demasiadas alegrías. Todavía Racing parece que no empezó a jugar el torneo clausura. Pero esto es materia del comentarista de la noche, es materia del querido Juan Minotti. Bienvenido, comentarista.
1: Querido Luca de Jesús, estimada audiencia del Fútbol Show Nacional en toda la República Argentina, bienvenidos al Cilindro de Avellaneda, bienvenidos a la cabina 15 y al cierre de una jornada espectacular, con clásico, en un horario quizás inusual para la historia de los clásicos, más tradicional en lo reciente. Nos han acostumbrado a que los partidos del prime time van tarde finalmente, y para cerrar el fin de semana tenemos un Racing Boca, un Racing que viene con mucha irregularidad, con algo positivo en el juego, con poco positivo en los resultados, que tiene que sumar decididamente, que tiene que prenderse a la zona de arriba, un equipo de Boivoda que decididamente es diferente al de Costas, que desde el estilo futbolístico marca un camino totalmente opuesto, un camino de juego por abajo, un camino de un equipo con muchos más volantes, un camino de un equipo que rara vez saltea líneas, a diferencia de aquel juego directo para Maravilla y para Salas, en el mejor momento del Racing de Costas. Este equipo que debe encontrarle la vuelta a una manera de jugar diferente y nueva para empezar a conseguir resultados, evidentemente. Y en esta previa, que no será muy larga, que tenemos antes del encuentro, es prudente decir que creo que el partido para Racing estará en la mitad de la cancha. Si consigue adueñarse de esa zona, podrá imponer condiciones en el juego. Del otro lado llega Boca. Hoy Boca es uno de los equipos que mejor juega en el fútbol argentino. Ha cambiado radicalmente la cara desde la llegada de Arruabarrena. Le faltan puntos. Le faltan puntos a nivel local. Y tiene que venir a cosecharlos. Una cancha difícil en un partido clásico. Así como dije que la clave del partido puede estar en el medio para Racing, para Boca me da la impresión de que la clave estará de tres cuartos hacia arriba y en el vértigo fundamentalmente. Si logra superar esa línea media con cierta celeridad, tiene delanteros veloces, tiene a un Aranda absolutamente inspirado que juega y hace jugar para tratar de adueñarse del trámite. Lindo panorama, una noche helada en el cilindro de Avellaneda, que empiezan a tratar de calentar los hinchas.
0: La presentación del comentarista, la presentación de Juan Ignacio Minotti. Nos vamos rápidamente a la zona baja del Estadio Presidente Perón, a la zona baja del cilindro de Avellaneda, para conocer todo el panorama, todas las novedades del Racing Club. Bienvenido Fede Di Giovanni.
2: Hola relator, hola comentarista, aquí estamos, sí señor, con un clima espectacular, como bien describían ustedes. Este Racing que después del triunfo por Copa Argentina frente a Belgrano vuelve a sonreír y quiere reafirmar eso esta noche frente a Boca.
0: Momento de conocer las novedades en el Xeneize. Ya vamos a repasar formaciones. Bienvenido Gonzalo Ordóñez Ojeda.
3: Hola Luca, hola Juani, audiencia de Radio Nacional, muy buenas noches para todos, para este Boca que viene envalentonado después de la victoria en la Copa Conmebol Sudamericana contra Recoleta. Y además quiere hacer pie en este campeonato, porque está en carrera en la Sudamericana, así como también en la Copa Argentina, pero también quiere hacerse pesar en este torneo clausura. Dos cambios mete Robarrena respecto al equipo que viene de golear en Paraguay. Por un lado el ingreso de Radio Menech por Tomás Belmonte, y el otro es el ingreso del juvenil Lionel Flores, que vuelve la titularidad en reemplazo del colombiano Sebastián Villa. Cuando quieras, tenemos los 11 del vasco Rodolfo Martínez Robarrena.
0: El cilindro se va vistiendo de celeste y blanco, con los globos que empiezan a invadir las tribunas del Estadio Presidente Perón. Una marea celeste y blanca en cada rincón del cilindro de Avellaneda. Momento de presentar el 11 del local. Así forma, así va el Racing Club de Avellaneda.
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2: Racing tendrá en el arco número 25 Facundo Cambeses, en la defensa 4 Ezequiel Canavo, 38 Mateo Martínez, 6 para Marcos Rojo, 19 para Ignacio Rodríguez, en la mitad de la cancha 16 Ulises Ortegoza, 33 Leonel Pérez, 20 Gastón Lodico, 10 Matko Miljevic, en la delantera con el 17 Tomás Conegni, con el 22 Elías Torres.
0: Momento de conocer el 11 de Boca. Así forma, así va el Xeneize.
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3: Con el 1 el colombiano Álvaro Montero, 24 Dylan Gorosito, el 4 para Nicolás Figal, 32 Ayrton Costa, el 3 Lautaro Blanco, en el medio el 18 Milton Delgado, 23 el pilarense Camilo Rey Domenech, 25 Santiago Ascacíbar, en la ofensiva el 19 de Becar, Leonel Flores, 16 para Miguel Berentiel y el 10 de Ciudadela Tomás Aranda.
0: Ahora sí se despertó el cilindro, ahora sí tenemos ambiente de clásico, ahora sí empezamos a disfrutar de esta previa de un partido inmenso, Juan Minotti, inmenso para cerrar este domingo bien radial y futbolero en la radio más grande de la Argentina.
1: Un partido que puede resultar despegue para uno u otro. Uno está en carrera con ese despegue. Boca ya parece haber despegado. Le falta consolidarlo en los números. Racing necesita un poquito más esta victoria. Racing tiene más necesidades. Racing salvó la ropa por Copa Argentina y de alguna manera consolidó un poquito este ciclo de Boivoda que recién arranca, que probablemente todavía no esté en duda, pero que en caso de haber sufrido una derrota eliminatoria en Copa Nacional, seguramente hubiese tambaleado mucho más. Bueno, hacerse fuerte en un clásico, algo que el Racing de Costas supo hacer en su momento para salir de la sombra justamente de ese equipo, es uno de los desafíos del equipo de Boivoda. Boca tiene muy malos números en los clásicos, en la gestión de Juan Román Riquelme. La búsqueda de esta noche será salir también un poco de esa situación, de esa idea que sobrevuela el Xeneize cada vez que juega un partido de esta trascendencia.
0: Me voy a Estudios Centrales para saludar, para darle la bienvenida a Fernando Puentes. Hola, doctor. Hola, Fer Puentes. Lo que hay que saber en Central Informativa a esta altura del domingo.
5: Hola Luca, hola Juani, hola equipo, buenas noches a todos los oyentes de Radio Nacional. Este partido que ya vamos a vivir en el historial, 223 partidos jugados entre la Academia y el Xeneize, 75 victorias para Racing, 94 para Boca y 54 empates. En el cilindro de Avellaneda se vieron las caras 105 veces. En 45 venció Racing, en 40 ganó Boca e igualaron en 20 ocasiones. Hoy en la jornada por la Liga Profesional Argentina del domingo, Sarmiento de Junín venció 2-0 a Estudiantes de La Plata. Victoria de Platense, victoria del Calamar que lo dio vuelta de visitante ante Barraca Central por 2-1. También mismo resultado. El Halcón de Varela, defensa, superó 2-1 al último campeón Belgrano de Córdoba. Y recientemente lo escuchaste con el relato de Martín Peraz y los comentarios de Santi Lucía. El empate entre River y Vélez por 2-2 en el Estadio Monumental.
0: La presentación de Fernando Puentes. Hola Lobo, hola Juan y Gijón.
4: ¿Qué tal, Luca? Un abrazo enorme para vos. Algo fresca la noche, ¿verdad? En este momento 8 grados 9 en Avellaneda, la sensación térmica 6 grados 4. Y atención, porque hay una pequeña alerta amarilla por bajas temperaturas.
0: Bueno, el optimismo, ¿no? El optimismo que llega del bosque. ¿Cómo viene, no?
4: Abrigarse.
0: ¿Cómo se viene? ¿Cómo se viene Racing para la cancha? ¿Cómo se viene el Xeneize? También para el campo de juego. Se levanta el cilindro. Levantamos el micrófono de ambiente Águila Vega. Porque habla la gente de Racing. Porque está a punto de aparecer el equipo académico. Porque también se viene el equipo de la Ribera. Se levanta la gente de Racing. Tremendo clima, Fede Di Giovanni.
2: Impresionante el clima, sí, de la gente de Racing. Se viene la academia para la cancha.
0: La academia con indumentaria tradicional. La remera celeste y blanca, pantalón blanco y medias blancas. Señoras y señores, en el cilindro de Avellaneda hacen su aparición Racing y Boca para empezar a disfrutar de este gigante clásico. En Radio Nacional, hago silencio, habla el cilindro. El show de luces, los fuegos artificiales, los globos celestes y blancos que van inundando cada rincón del estadio Presidente Perón. Racing vestido de Racing. Ordóñez Ojeda, Boca. ¿Vestido de Boca o con alternativa hoy?
3: Con la camiseta tradicional, el arquero Álvaro Montero, todo de amarillo en el día de hoy, como si fuera un semáforo.
0: Muy bien. Clásicos con camisetas titulares, como manda la historia, como tiene que ser, Minotti.
1: Por suerte, para los que nos gusta algo del fútbol histórico tradicional, algunos nos dirán conservadores, pero los colores históricos representan mucho más a las instituciones y en partidos grandes, en partidos importantes, eso es también trascendente, eso también tiene su peso, nada de cábalas, nada de marketing, los colores históricos para una noche que empieza a tenerse en el cilindro de celeste y blanco por el humo, pero que el Xeneize tratará de hacer azul y oro.
0: Ahora sí que realmente no se ve nada en la cabina de Radio Nacional. El humo de las bengalas, el humo de esos fuegos artificiales hacen que no se vea absolutamente nada aquí en el Presidente Perón. Presentamos en la voz de Juan y Gijón a la carrera, nuevamente el 11 de Racing.
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2: Cambeses, Canavo, Martínez, Rojo, Rodríguez, Ortegoza, Pérez, Lodico, Miljevich, Conen y Torres.
0: Presentamos a la carrera el 11 de Boca.
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3: Montero, Gorosito, Figal, Ayrton Costa, Blanco, Delgado, Reino, Menecha, Casíbar, Flores, Merentín, Aranda.
0: Un trapo gigante que va cubriendo la mitad del cilindro. Un trapo histórico de Giovanni, un trapo que cubre las dos tribunas del Presidente Perón.
1: Bueno, quería ver de Jesús. Ahora no ve nada, ¿no?
0: No.
1: El humo, la bandera, los globos tubulares que van cayendo por encima de la bandera. Bueno, muchachos, hermoso todo. Vayamos levantando que arranca el partido.
0: La gente que no para de alentar saben que es un partido importante para Racing. Hay mucho en juego, en lo anímico, Juani, en lo futbolístico, en lo numérico, en lo matemático, pero sobre todo en lo emocional para este Racing que se va reconstruyendo.
1: Eso es lo esencial, porque este es un torneo con un formato muy especial y da muchísimas oportunidades. Los equipos grandes ya han demostrado que pueden arrancar mal, que pueden tener periodos intermedios de bajón y aún así les puede alcanzar para clasificarse. Después en los playoffs la cosa cambia muchísimo. Pero en lo emocional es importante, va perfilando el semestre, va perfilando el humor de la gente, va de alguna manera marcando el rumbo de instituciones enteras y de dirigencias. No es poca cosa un clásico para los hinchas, independientemente de que no deje de valer 3 puntos y que en este tipo de torneos estos 3 puntos incluso tengan una evaluación un poco inferior a lo habitual, porque acumulan no tanto, porque da más o menos lo mismo ser octavo que ser primero más allá de la localía. Obviamente Boca y Racing también piensan en la famosa tabla anual, piensan en la clasificación a las copas.
0: Presentamos con Juan y Gijón las autoridades del partido.
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2: Nicolás Ramírez será el árbitro del encuentro, asistente número uno Gabriel Chade, el asistente número dos será Eric Brunman, el cuarto árbitro Pablo Jiménez, en el VAR estará Fernando Echenique, en el AVAR Diego Berlota.
0: Esto no arranca a tiempo, Ordóñez Ojeda, Conde, esto no arranca en horario.
3: Ah, esto es terrible, terrible, parece que estamos en Londres en este momento.
0: Bueno, moverá Boca, parado delante de la pelota Miguel Merentiel. Cuando se disipe el humo, moverá el Xeneize, va a arrancar el clásico en el cilindro, va a arrancar el partido en Radio Nacional.
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0: Lo comenta Juan y Minotti. A moverse, muchachos, a calentar. Dijo Ramírez, el árbitro, que esto no arranca, Minotti.
1: No, claro. Ayer volvieron las historias de vida de Jesús. En 2025 contamos una de un arquero al que se olvidaron en la niebla. Justamente decía Londres, Gonzalo Ordóñez Ojeda. Bueno, fue un partido entre el Charlton y el Arsenal. Había tanta niebla que se suspendió el encuentro, pero el arquero nadie le avisó y él no veía y no se dio cuenta. Estuvo como 15 o 20 minutos más parado en la cancha hasta que un policía lo fue a buscar y le dijo: maestro, ¿qué haces acá? Esperemos que no llegue a tanto la historia, el humo empieza a disiparse, empiece a verse un poquito más. En un par de minutos tenemos fútbol.
0: ¿Qué espera el comentarista, qué espera Juan y Minotti de este clásico entre Racing y Boca? Clásico de necesitados, y abro el signo de interrogación.
1: Sí, es un clásico de necesitados en unidades. No necesariamente tienen la misma necesidad en el rendimiento futbolístico. Me parece que ambos son equipos vertiginosos, que Racing necesita un poco más de la pelota que Boca para hacer daño, que probablemente eso marque el perfil del encuentro.

0: Ramírez. Todavía no se ve todo tan nítido.
1: Mirá, Luca, en el monitor que tenemos en cabina hay una cámara desde atrás de Cambeses. Cambeses no ve nada. No ve nada, no puede jugar así de ninguna manera.
0: Bueno, esto se demora. ¿Qué muestra la televisión, Fer Puentes? Está complicado el panorama, ¿eh?
2: Está bastante complicado y una terrible. No se puede ver nada. Y están, creo que, esperando eso también, que se disipe este humo para poder empezar a jugar.
0: Al único que vemos es a Álvaro Montero, Ordóñez Ojeda, con esa indumentaria, con esa combinación toda amarilla fluo.
3: Sí, señor, se hace notar, ¿eh? Realmente parece un resalta textos.
1: Mírate.
0: Fibrón, se le dice Ordóñez Ojeda, fibrón.
3: Bueno, pero resalta textos también, ¿no? Con eso, la verdad que sí, es impresionante lo clarísimo que es, ¿no?
1: Resaltador. Lorenzo se agarraría la cabeza, ¿no?
0: Mamita. Vamos, Ramírez. Vamos, Nicolás, que tengas una buena noche. Árbitro de clásicos, Ramírez, ¿están todos?
1: Sí, es de los árbitros mejor ponderados en el fútbol argentino. Me parece que más o menos correctamente, no me convence su nivel técnico, pero en comparación con el resto, quizás está un poquito por encima. El tema es que el resto está muy abajo, me parece.
0: Esto se demora, ahora sí levanta el pulgar Nicolás Ramírez. Va a mover Miguel Merentiel. La orden que llega del árbitro del partido, acomodando su reloj. El silbatazo de Ramírez, movió Boca y comenzó el clásico en el estadio Presidente Perón entre Racing y el Xeneize en este intersonal del torneo clausura del fútbol argentino. La salida de Nicolás Vigal, tocando a la derecha la apertura para Dylan Gorosito, que la revolea larga para que ya la corra ahora Flores de cabeza a Rojo. Responde con su botín derecho Nacho Rodríguez. Hasta la mitad de la cancha la pelota. La pica, de pronto pica y lo pasaba al número 23, Rey Domenech. La pelota de cabeza de Nacho Rodríguez. La pelota revoleada por el Xeneize. Buen sombrero, buena gambeta por derecha de Flores a toda velocidad. Amagó Flores, se la lleva por un costado, desbordó. Rebota en Flores, buena marca. Nacho Rodríguez, el rebote favorecía a la academia, la regalaron. En la salida, falta, falta, falta, falta en la salida. Falta en la salida. La regaló el gato Lodico. Buena recuperación del Xeneize. Corner corto para Boca, Juan Minotti.
1: Sí, una salida muy en falso de Lodico, que había bajado por izquierda a darle una mano en el retroceso a Nacho Rodríguez. Se había hecho bien de la pelota, pero después de un pase bastante suave, casi sin mirar, que interceptó Dylan Gorosito en la subida al ataque, se mandó, le cometieron infracción y tiene una linda chance Boca.
0: Dame una, Juani.
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0: Livianito, el gato Lodico, Di Giovanni.
5: Sí, sí, salió mal. La gente ya, el murmullo en la primera mala salida de Lodico.
0: Tiro libre. Corner corto para Boca del sector derecho. Blanco para impactar. Posibilidad para el Xeneize. La metió por abajo Blanco, el remate en puerta de área. Apenas, apenas por encima del travesaño, en remate la pelota de laboratorio, el Vasco Rabarrina, en remate fue del 10 de Tomás Aranda, y no pasó demasiado lejos, comentarista.
1: Sí, no sé si era la mejor decisión, porque jugó Blanco atrás, si bien había dos jugadores de Boca que parecían arrastrar la marca, creo que terminaron alertando a la defensa de Racing, que salió a tiempo, terminó pateando atorado Aranda, con la marca encima, casi sin mirar a dónde terminaba pateando. Quizás un centro hubiera sido más peligroso.
0: 2 minutos de este primer tiempo en el cilindro. Racing 0, Boca 0.
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0: Buen cambio de frente de Marcos Rojo. Pica con Agni, que ganó en velocidad. La bajó de cabeza de sobrepique de zurda. Revolea a Ayrton Costa. La pelota queda en terreno del Xeneize. Recupera a la academia por el sector derecho. Con Agni de cabeza. Mijevic de cabeza. Entregando para que ya juegue Pérez. Otra vez con Marco Mijevic. Toca la academia. De Mijevic para Marcos Rojo. Rojo para Marco. Marco es Mijevic. Arrancando en la mitad de la cancha. Filtró el pase de buena manera. Ataca Canavo por derecha. Buen pase filtrado al área. La puntería de rebote para Canavo. Canavo que se juega la vida. Pedía penal. Caía. Ezequiel Canavo por el sector derecho, dice que no Ramírez, recupera la academia en salida, quedó tirado en el área, el lateral derecho de Racing, siguen reclamando penal, Condini aparece libre por izquierda, el pase queda corto, recuperación del Xeneize, fue o no fue Minotti.
1: Ojo, ojo, porque yo no sé si no hay un pisotón de Costa, Costa va a la pelota pero con el otro pie, yo no sé si no lo pisa a Canavo en el pie de apoyo,
0: Es el momento de Racing en el partido, el rebote favorece al Xeneize, sigue tendido en el piso de Giovanni, jugador de Racing.
5: Sí, sigue tendido y todo el banco de Racing pidiendo penal.
0: A mí me deja muchas dudas, va a ser todo materia.

0: en el primer golpe de vista, cuando sigue tirado Canavo, para mí fue penal para Racing.
1: Coincido con el primer golpe de vista, pero bueno, veremos el análisis. La gente del banco de Racing está como loca, pero el equipo no la tira fuera, que quizás sería lo recomendable para que vayan a revisarla enseguida.
0: Otro cambio de frente de Marco Rojo para Tomás Codagni. Sale el arquero, toda la defensa de Boca. Pica ahí desde Álvaro Montero. Salida para el Xeneize.
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0: Atención porque el árbitro va al VAR. Atención porque Nicolás Ramírez no permitió que saque el arquero de Boca. Va al VAR, puede haber posibilidad de penal para Racing.
1: Y a mí me queda cada vez más claro que fue penal, ¿eh?
3: Luca.
1: Llega primero Canavo, después lo toca, lo pisa Ayrton Costa, como habíamos visto en primera instancia con Luca. Pisa el pie de apoyo a Ayrton Costa de Canavo, debería ser penal para la Academia.
0: Fernando Puentes en Estudios Centrales, ¿es penal o no es penal para vos?
3: Revisando la jugada, es un claro pisotón de Ayrton Costa. Esto tiene que ser penal para Racing.
4: Y por ende, hay tarjeta que la presentamos.
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4: Y la amarilla por protestar en principio para Blanco, pero seguramente recibe alguna sanción a Costa también.
0: Bueno, sigue revisando Ramírez en el VAR. Creo que no hay mucha duda, Minotti.
1: No, no, no, es un penal enorme, grande como este estadio. Nos había aparecido en la primera impresión el hecho de que reclamase el banco de Racing y no los jugadores de campo. Nos prendía las alarmas, pero es clarísima la imagen, es penal para Racing.
0: Y Giovanni va picando la pelota, ya confía en que es penal Marco Mijevic.
5: Marco ya tomó la pelota, se fue hacia el punto de penal, confiado de que va a cobrarlo Ramírez, que todavía sigue mirando.
1: Lo que puede llegar a estar revisando Ramírez es si la altura del pisotón amerita roja o amarilla, y creo que sería amarilla.
0: Atención, regresa Ramírez, preparamos el ambiente, Águila Vega. El árbitro debería dar la indicación por los altavoces del estadio. Va alejando a los jugadores. Va a hablar Ramírez. Esto debería ser penal para Racing. A ver Ramírez.
4: Amonestado Costa finalmente, no Blanco.
0: Penal para Racing. Penal para la Academia. Penal para la Academia. La acomoda Marco Mijevic. Racing reclama tarjeta roja. Boca reclama que no es penal.
1: Roja no es, penales. Sin ninguna duda es penal. El pisotón de Costa es clarísimo, pero es a la altura del empeine. Le muerde un poquito el tobillo. No es en la zona de la canilla ni en la zona de la rodilla. Por eso me parece que se justifica la tarjeta amarilla y nada más.
0: Hay cambio de pateador, Di Giovanni. Mire quién la toma.
5: Va Rojo finalmente. Le pidió la pelota a Matco y se la dio. Veremos si es finalmente Rojo el que patea o es solo para distraer.
0: Sería un condimento extra, Minotti.
1: Estas historias no terminan bien. El pateador tiene que ser el designado, el pateador temperamental que toma la pelota porque tiene algo que probarse a sí mismo o a terceros, en general va muy condicionado. Veremos si la experiencia de Rojo es suficiente como para alejar esos demonios de su cabeza.
0: 7 minutos del primer tiempo en el cilindro. Un arranque frenético del clásico, penal para Racing. Acomoda la pelota Marcos Rojo. Penal para la Academia. Ramírez aprovecha para dar con Álvaro Montero. Iba a ir Mijevic, la acomoda Marcos Rojo. ¿Y cuál fue la reacción del público de Giovanni?
5: Y muchos se miraron, ¿no? Por el pasado, sobre todo de Marcos Rojo, pero con confianza, obviamente, para el defensor.
4: Hay láser sobre Montero, Luca.
0: Penal para la Academia. Azcacíbar le reclama el acomodo de la pelota a Ramírez. Hace caso el árbitro al reclamo del Xeneize, un poquito más atrás, Marcos. ¿Y qué hace Mijevic al lado? Está invadiendo Mijevic.
1: Abre los brazos, pero no sé qué hace.
0: Penal para la Academia. Rojo contra Montero. Rojo contra Boca. La orden árbitro. Penal para Racing. Va Marcos. Va Marcos. zurdazo potente y cruzado del número 6 de Racing, que definió con una categoría como marca su carrera. Abrió su pie izquierdo, la puso suavecita contra el palo derecho. Álvaro Montero terminó desparramado contra su caña izquierdo. Estaba mejor Racing al comienzo, y en casi 9 minutos de este primer tiempo, Marcos, sí, Marcos R, el ex Boca, pone el 1-0 para la Academia.
1: Partido que no se había terminado de armar, que había tenido una buena intervención con un pase de Miljevic a la derecha que deriva en el penal, se hace cargo Rojo. No es un penal brillantemente pateado, pero quizás en el engaño, en eso que todos esperábamos, lo que decía de Jesús, el sablazo de Rojo, bueno, ahí estuvo quizás la clave del gol, suavecita contra el palo derecho de Montero, que se jugó antes hacia su izquierda. Gana Racing, que estaba un poquitito, un pelito mejor en un arranque todavía que no se había terminado de armar, 1-0.
0: Explotó el cilindro de Giovanni.
5: Explotó el cilindro, explotó el banco de Racing. Y como lo gritó el gol Rojo, poco le importó su pasado en Boca. Lo gritó como un hincha más.
0: ¿Y qué pasa con el Vasco?
4: Arroa Herrera te transmitió, pidió tranquilidad, que no se desespere Boca. Finalmente amonestado solamente Costa y primer penal en contra.
0: Se viene Boca por izquierda, sale lejos Cambeses. La pelota sale fuera del área, por eso la tuvo que soltar el arquero de la Academia. De cabeza ganaba Ayrton Costa, amonestado. Traba en la mitad de la cancha el Xeneize. Recupera Ayrton Costa. Ojo Fede, que creo que hubo una amarilla en la defensa de la Academia. Creo que fue amonestado el número 38.
5: Sí.
0: Chequea lo que lo presentamos, dale.
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5: El amonestado es Mateo Martínez, el número 38.
0: No vi la jugada, no sé por qué la molestó.
1: No, yo tampoco, debe haber sido en el tumulto del reclamo del penal. Si no, no hay explicación posible.
0: Salida para Boca, gana Racing 1-0.
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0: La pelota en el círculo central es para el número 23, para Rey Domenech.
1: Nos aporta Luca el ojo del águila Vega, no el ojo de halcón, que no dejó a cero el lateral. Mateo Martínez, el chico de Racing, y queda ahí la tarjeta amarilla.
0: La pelota es de Álvaro Montero, tocando corto para Nicolás Figal. Sale el Xeneize del cilindro.
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0: Se saca de encima la pelota el equipo de Arroba Reina. Estamos en 11:30 de este primer tiempo en el Presidente Perón. Racing 1, Boca 0. Gol de penal de Marcos Rojo.
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0: Ataca Boca por el sector izquierdo con Miguel Merentiel, que arranca perfil invertido. La cambia de frente Merentiel para que ya se ubique por el sector derecho Dylan Gorosito. Tiene terreno para recorrer. Entregó para Flores, que lo va a encarar a Nacho Rodríguez. Flores por el sector derecho, la pisa. Buena marca del ex Banfield. Buena marca de Nacho Rodríguez. El fútbol te lo comenta Juan Ignacio Minotti.
1: Sí, van a tener que empezar a jugar con espacios reducidos, futbolistas que lucen más con espacio abierto, como Aranda y fundamentalmente como Flores. Está muy atento Rodríguez sobre la figura del juvenil de Boca, desbordando siempre por la derecha, y Lodico está cerca también para darle una mano. Tiene bastante gente y poco espacio para sacar una diferencia a Flores por ahora, y suele ser uno de los que destraba los ataques de Boca.
0: La infracción de Rey de Domenech contra Marco Miljevic. No trata bien la pelota el equipo de Arroba Reina. Salida para el conjunto de Juan Pablo Voivoda.
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0: ¿Cómo está el banco de Racing, Di Giovanni?
5: Tranquilo, el entrenador de Racing, brazos cruzados. Cada tanto conversa algo con uno de sus asistentes.
0: ¿Y qué pasa en el banco Xeneize?
4: Por ahora cruzado de brazos a Robarrena, sin dar indicaciones.
0: Recuperó Aranda, filtró el pase para Merentiel, bandera arriba del uruguayo, no hubo delay de bandera. Igual había una buena marca de Nacho Rodríguez, offside de Merentiel en el comienzo de la jugada. Pero Juaní, cuando la toma Aranda, algo siempre está por pasar.
1: Es el mejor de Boca, es el que maneja los hilos y es el que mejor luce cuando tiene la posibilidad de transicionar, cuando tiene espacio y agarra una defensa mal parada como estaba Racing en este caso. Creo que Merentiel estaba en fuera de juego. Creo también que se apuró en línea, porque no era tan evidente como para no dar el famoso delay de bandera.
0: 13:30 del primer tiempo, Racing 1, Boca 0.
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0: Dame otra.
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0: En remate mordido de Ortegoza, sin ningún tipo de peligro para el arco de Álvaro Monteiro. Salida para el Zanay, se lo gana Racing. Gol de penal de Marcos Rojo. A los 8 minutos del primer tiempo. Herrera nos marca 14 ya de esta parte inicial. Los silbidos, dice Valle, son para Figal, ¿no?
5: Correcto, para Figal, cada vez que toca la pelota el ex Independiente recibe los silbidos.
0: No podía la marca Canavo, rebote para Conegni, cabeza entregando para Ortigosa. Dos control con el pecho, hace el ex Talleres de Córdoba. Jugando para Pérez, de Pérez para Nacho Rodríguez, de Rodríguez para Marcos Rojo, pelota para Racing.
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0: Recupera la pelota rápido Boca por el sector izquierdo, no podía Aranda, lo marca Mantres, el rebote favorece a Blanco. Blanco jugando para que se venga por izquierda Aranda, otra vez para Blanco, al piso con todo el pibe Mateo Martínez, que está amonestado, que juega al límite. Lateral que apura Boca, atacando por izquierda, buena pared que prospera. Se viene el empate del Zanaiza, a colocar el rebote de corto de Cambeses. Tiene el empate, Boca con el remate en puerta de área. No podía Gorosito, no podía tampoco Rey Domenech. Y responde la réplica, la Academia pone el cuerpo, gana la posición de Elías Torres. La descarga derecha al Dosivi, reclamaba infracción, recuperó de manera lícita a Fribal. Tocando la derecha para Merentiel, Merentiel de primera para Ascasíbar. Ascasíbar que cruza mitad de cancha, juega el ex Estudiantes de La Plata. Ascasíbar a la izquierda para que ya arranque perfil invertido Tomás Aranda. Aranda con el balón, Aranda para jugar, para rematar de afuera. El desvío en el camino, rebote para Pérez, le apuntea a Pérez. Jugando para Conegni, el enganche salió bien el ex Lorenzo Almagro. Conegni que va, filtró el pase, lo encontró libre a Mijevic. Por izquierda empieza a correr y a trepar por ese sector Nacho Rodríguez, llama el ex Banfield. De Rodríguez jugando para Marco Mijevic. Baja un cambio el partido, el equipo local.
1: Sí, pero está muy lindo el partido, ¿eh? Tiene ida y vuelta, Racing demuestra que puede ser un equipo directo, más allá de esta gestión de pelota que está haciendo ahora, resuelve rápido en general, y Boca con una Aranda encendido, empieza a dañar a la Academia sin terminar de volcar el juego contra campo rival necesariamente.
0: Lódico filtró el pase para que no pique a tiempo. Ortegoza antes había metido un lindo cambio de frente, Marko Mihajlovic al pecho de Ezequiel Canavo, salida para Boca que busca el empate.
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3: Luca,
0: sí, Fer.
3: Con este resultado parcial, Racing está subiendo a la posición número 12 en su zona, en la zona B, mientras que Boca se hunde en el 14º puesto de 15 equipos.
0: Bueno, fuerte, ¿eh? Fuerte el dato del Zanaiza.
1: Sí, de los dos en realidad, porque Racing ganando 12 igual es muy poquito, marca el arranque y marca las necesidades que apuntábamos en la previa de uno y otro.
0: 17 del primer tiempo, dame una, Juani.
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4: Luca, Juani, paradójicamente, Boca lleva 4 partidos sin perder, una victoria, 3 empates.
0: La pelota es de Boca en la salida, presiona Racing con Tomás Conegni. Apertura en la izquierda para Lautaro Blanco, por abajo entregando para Aranda. El rodeo del 10 pasó entre dos, falta. Es eléctrico, es inquieto. Y es muy difícil de marcar el 10 de Boca. Dame una, Gijón.
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0: Todo el fútbol en Boca pasa por Tomás Aranda, el mejor del Ceneice en este comienzo del clásico. Estamos en el estadio Presidente Perón. Estamos en el cilindro de Avellaneda. En 18 de la parte inicial, Racing con gol de Marcos Rojo le gana por 1-0 a Boca.
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0: Otro recupero de Nacho Rodríguez, la pelota le cae a Marco Mijevic, toda la mitad de la cancha, jugó por abajo con Ortegoza, Ortegoza atrás para Martínez, Martínez que amaga, sale el pibe de Racing, sale de la saga, buena apertura a la derecha para Canavo, Canavo y la pelota larga para Ortegoza que puede ganar la cuerda, va hasta el fondo Ortegoza, la metió por abajo, córner, córner para Racing, los aplausos para el equipo de Boivoda, Di Giovanni.
5: Sí, aplauso de la gente por esta jugada y sobre todo por Ortegoza, que llegó hasta el fondo.
1: Está encontrando espacio en la espalda de los laterales de Boca Racing, ¿eh? Con la subida de Ortegoza por la derecha, Lodico y fundamentalmente Miljevic por izquierda, deja muchas veces el centro para tirarse a esa banda. Es un lugar a explotar porque van los dos mejor de lo que vuelven, Gorosito y Blanco.
0: ¿Quién le pega, Fede?
5: Miljevic.
0: Desde el sector derecho, tiro de esquina para la Academia, que quiere aumentar la distancia. En 19 de este primer tiempo, tiro de esquina para Racing, que le gana a Boca 1-0. Gol de Marcos Rojo de penal. Y va con la fuerza aérea el equipo de Avellaneda. Levanta sus dos brazos Miljevic. La mete al área, el centro que se va cerrando, el segundo palo. La querían bajar de cabeza. Pedían penal. La controla Nacho Rodríguez por izquierda. Va hasta el fondo Nex Banfield. La metió Nacho de zurda. Buen centro, sacando de cabeza a Casiver. El rebote para que la revolee Aranda. Hacia el centro. Lo busca Merentiel. Lo pasó la pelota de Gato Lodico. Puede tener un buen contragolpe de Boca por el sector derecho con Merentiel, que lo va a encarar a Canavo. Tiró la personal. Buena marca de Canavo. Bien por Canavo. Después una falta sonsa de Merentiel. ¿Ha dicho que no el árbitro?
1: No la dio.
4: Dijo que no.
0: Lateral para Boca. Había quedado mal parado, Juan, y en el fondo Racing.
1: Sí, después del pelotazo y el pique, Merentiel fue mano a mano a correr contra Canavo. Lo quiso pasar por encima en velocidad. Respondió muy bien en ese sentido el ex Defensa y Justicia. Después pidió una falta que no hubo.
0: Aska Ciber por derecha. Triangula Boca. La pelota para Aranda en puerta de área. Aranda la escucharió. Le emparó el sector izquierdo para Blanco. La controla y se viene ahora Blanco. Va a Boca con Flores. Flores en el área. Entregó cortito para Blanco. La pisa el zurdo. Tira un caño. Pasó Blanco. Va hasta el fondo. Buena marca de Canavo. La dejó en cancha Blanco. La recupera el lateral izquierdo del Senense, que busca la igualdad. La puntean para Flores. Flores por el sector izquierdo. Falta. Dice que no el árbitro Ramírez. La tiene Flores, que regateó, pasó entre dos. Rebotó la pelota del árbitro. Rebotó la pelota del árbitro, que fue el mejor defensor de Racing en esta.
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0: La pelota la recupera Boca. La tira rápido por un costado. El error de Blanco. Ordóñez Ojeda no está para nada conforme, el Senense, con esa última actuación de Ramírez marcando la pelota de ataque.
4: Sí, por eso Raúl Rena le protesta al cuarto árbitro en este momento, enojado por la intervención de Ramírez, lo que le pide a Boca que sea más punzante, que no se quede tanto con la pelota.
1: En 20 minutos y con la desventaja ya consumada para Boca, empieza a sobrarle un volante, porque Rey Domenech se tira por adentro como volante central y obliga a Milton Delgado a jugar como un interno más adelantado, y no está cómodo el chico Delgado en esa función. Ascacíbar no termina de agarrar la pelota, es un llegador, necesita un socio Aranda, no alcanza solamente con Flores.
0: La cobertura de Leonel Pérez la hace rebotar en el cuerpo de Santiago Ascacíbar. Lateral para Racing desde el sector izquierdo en plano defensivo. Lo va a hacer Nacho Rodríguez.
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0: El reloj marca que estamos en 21:30 del primer tiempo. Racing le gana a Boca 1-0. Gol de penal de Marcos Rojo a los 8 minutos de este primer tiempo. La corre por el sector derecho y no podía. Ortegoza lucha por esa pelota, gana la posición, cobra la falta. Nicolás Ramírez, tiro libre para el Senense. Se enoja la gente de Giovanni.
5: Y la gente se enoja cada vez que pita algo en contra de Racing el árbitro Ramírez. Recordemos que ya no fue tomado buena su designación, ¿no? Por antecedentes que tiene con la Academia.
0: La pelota es de Rey Domenech en el círculo central. Rey Domenech tocando a la derecha, la apertura para Nicolás Figal. Figal que la pone abajo la suela. De Figal para Álvaro Montero. Salida para el Senense.
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0: ¿Qué dice el Vasco? Conde.
4: Cruzado de brazos por momentos, también el que interviene es el ayudante Diego Marquich, le pide más movilidad a Aranda.
0: Aparece Flores por el sector derecho, buena marca de Miljevic, el rebote para Nacho Rodríguez, puede ser una buena contra de la Academia, lo mató Elías Torres a Miljevic, tenía campo para correr, Torres para adelante.
1: Sí, la gente tiene cierta impaciencia con Miljevic, que entiendo por los antecedentes, pero no me parece que haya arrancado mal estos 20 minutos de partido frente a Boca, creo que ha sido de lo más claro con un par de intervenciones puntuales. En otras retrasó el juego, es verdad, pero si está fino el número 10 de Racing, puede meter alguna pelota interesante.
0: Abrimos el WhatsApp Nacional, dame un mensaje, Fernando Puentes.
6: Hola, aguante Talleres mañana. Hoy le ganamos a Central y comenzamos la levantada. Saludos.
0: Abrimos el WhatsApp Nacional para que dejen su mensaje con la lectura del doctor Fernando Puentes. Se viene por izquierda ahora Flores, encara también Aranda, hasta el fondo va el 10, la marca de Racing, se le acaba la cancha. Ale, volante extremo de Boca, marca el saque de arco Nicolás Ramírez, saque de arco para Facundo Cambeses, en 24 del primer tiempo.
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7: Vos sabés, era córner. Era o Fau de Delgado sobre Pérez o córner, porque le terminaba pegando el exhombre de Huracán cuando trataba de desprenderse por izquierda el volante central en general de Boca, que hoy está jugando un poco más adelante.
0: Cobró finalmente Fede, falta de ataque.
8: Correcto, infracción en ataque lo que cobró.
0: Di Giovanni, repasamos amonestados en Racing, por favor.
8: Uno solo por el momento, Mateo Martínez, el defensor.
0: La presión de Elías Torres surte efectos porque el rebote le cae a Conegni en puerta de área. Retrocede Conegni, que le puede pegar de afuera. Le pega Conegni, encima tenía Casíbar. La pelota es rápidamente recuperada por la Academia en la salida del Zeneise. La entrega Conegni para Canavo, trastabilloso lo Canavo. Y ahora se arma la réplica del Zeneise por el sector izquierdo. Traslada Aranda, le pasa Casíbar por esa banda. Va Aranda, filtró de buena manera el pase para Merentiel. En la cobertura defensiva estaba Mateo Martínez, que la saca por un costado. Lateral para Boca, dame una.
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0: Conde, repasamos amonestados en Boca.
4: Uno solo, Ayrton Costa hasta ahora.
0: Es un buen partido de Nacho Rodríguez en el plano defensivo, Fanny Minotti.
7: Absolutamente correcto. No está pudiendo Flores prevalecer por ese sector. Es más, las pocas veces que progresó fue cuando se cambió de punta. Muy atento Nacho Rodríguez en el fondo de Racing. Está un poco atolondrado el equipo de Boivoda. Está recuperando rápido, pero tratando de resolver también a mucha velocidad. Y no es necesario, especialmente teniendo en cuenta que tiene el resultado a favor.
0: Lo gana Racing 1-0, gol de penal de Marcos Rojo, lateral para Lautaro Blanco, salida para Boca que pierde 1-0.
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0: Intenta no apurarse ahora el Zeneise. Pelota en su campo, de Costa para Figal. Figal que le da la indicación a Gorosito. De Figal para Ayrton Costa. Dos ex independiente. Conde en la saga de Boca.
4: Correcto, tanto Figal como Costa.
0: Toca y toca Boca. La pelota llega para Aranda. Lindo giro de Aranda al piso Miljevic, escapa el 10 de Boca, apertura a la derecha para Gorosito que tiene campo para recorrer, entrega a Gorosito por abajo para Flores. Flores que va a encarar, la mete al área Flores, el taco de Ascasíbar se la lleva Alex Estudiantes y la pelota cae en los dominios, en las manos de Facundo Cambeses. Boca Minotti intenta concatenar pases.
7: Sí, pero no la puede sostener la pelota porque depende demasiado de Aranda para eso. Si Ascasíbar está para llegar al área rival, Rey Domenech es el volante central. ¿Para qué está Delgado? Da la impresión de que son tres volantes con características demasiado similares en una mitad de la cancha que ya no necesita tanta contención.
0: Empieza a hacerse dueño del partido Boca. No podía Casíbar. Buen retroceso de Conegni. La gente lo aplaude. El rebote favorece a Boca, que se viene con Rey Domenech. La puntean para Flores. Al piso Marcos Rojo. Le salió un pase para Torres. Torres para Conegni. 3-2. Puede tener el segundo de la Academia. Apertura a la izquierda para Torres. Va Torres. Carga en la espalda. Dice que no Ramírez. Al piso Miljevic, la gente le reclama falta, me parece liviano Elías Torres.
7: Para mí fue falta, Elías Torres es cierto, deja la espalda liviano, pero recibe una carga, un empellón contra la espalda.
0: Se viene Merentiel para el empate de la bestia para el empate. Minutos del primer tiempo, del posible empujón contra Elías Torres en tres toques, casi que de área a área. Llegó el Zeneise del contragolpe, un pase delicioso de Flores para Merentiel, que controló en dos tiempos, que definió con serenidad, con una delicadeza total el atacante uruguayo. la pinchó por arriba de Cambeses, lo empata Boca en 28 y fracciones de la parte inicial, empate se vence en el cilindro, Racing 1, Boca 1, definición de lujo de Miguel Merentiel.
7: Yo creo que falta en el inicio de la jugada. ¿Qué quieren que les diga? Probablemente parezca antipático anular un gol por algo que pasó tanto antes y por un faucito, porque es un faucito, pero es una carga sobre la espalda de Delgado, sobre Elías Torres. Para mí es infracción. De ahí recupera la pelota de Boca, de ahí la pelota a la derecha para Flores. Flores mete un centro de arrastrón y con efecto, mientras Ramírez convalida el gol. Espectacular para Merentiel. Merentiel recibe, no puede definir de primera, hace todo un rodeo y un enganche que confunde tanto a Martínez como a Rojo. Se pone el arco de frente para la derecha y pinchadita la pone contra la derecha, contra el palo de Cambeses. Empata Boca, que empezaba a emparejar el encuentro. 1-1.
0: Le dio una vuelta por el banco Zeneise cuando Rodríguez Ojeda.
4: Festejo al unísono de Robarrena y todo el banco de los suplentes para este segundo gol de Merentiel en el campeonato. Se amigó con la red del uruguayo.
0: Ataca Boca por el segundo. Flores por derecha, se mete al área. Va Flores hasta el fondo. Rebota en Flores. Rebote para Lodico, que la puntea. Gana la posición. Se le termina la cancha. ¿Y qué pasa en el banco de la Academia?
5: Muy enojados con el árbitro Ramírez. Entendían que había infracción en el inicio de la jugada del gol de Boca.
0: La pelota es de Rey Domenech, la cuchareó de buena manera para Gorosito por la banda derecha, tiró un caño, no pudo pasar Gorosito. Traba Lodico, mete Nacho Rodríguez, pide falta, pide manotazo arriba, lo cobra Ramírez, pide en codazo contra el número 19 de Racing, Fernando Puentes. En la repetición de la tele, ¿era falta contra Torres en el comienzo de la jugada del empate de Boca?
3: Sí, para mí sí, era falta para Racing y se anularía el gol de Boca. Es un choque de atrás y para mí era falta para Racing.
7: Es una carga sobre la espalda, digamos. Para mí no había mucha vuelta que darle. Sorprende que hayan resuelto tan rápido desde el VAR también, porque no tardaron nada.
0: 30 minutos del primer tiempo. Partido igualado en el cilindro. Se empieza a picar el clásico 1-1.
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0: La saca Cambises, buscándole a Elías Torres, de cabeza la bajó para Conegni. Buen anticipo defensivo de Nicolás Figal. Figal no podía en el relevo. Rebote para Nacho Rodríguez. De Rodríguez para Marcos Rojo. Hubo una advertencia, Di Giovanni, en la defensa de Racing. Creo que para Nacho Rodríguez o para Marcos Rojo.
5: Para Rodríguez, fue para Rodríguez. Después Rojo hizo el rol de capitán, si se quiere, hablando un poco con Ramírez, pero la advertencia fue para el lateral izquierdo.
0: Rojo calmando las aguas.
5: Correcto, así es.
0: Raro, ¿no?
7: Sí.
0: Atípico, extraño. Nacho Rodríguez por izquierda, va Alex Banfield. Recortó para adentro, puntea para Lodico. Lodico la regaló. Es un mal partido de Lodico en el comienzo del clásico. Se va gestando la contra para el Zeneise. Merentiel jugando para Flores por el sector derecho. Buena marca de Lodico ahora. El rebote para Mijevic. Mijevic tocando atrás para Marcos Rojo. Salida para Racing.
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3: Buenas noches, Nacional. Les estoy escuchando por Santiago del Estero. Aguante Boca. Soy Lucio Gómez.
0: Lucio habrá festejado el golazo de Merentiel para empatar el clásico contra Racing 1-0. Apertura a la derecha para Canavo, que la controla con el pecho. Canavo lo pone a correr a Conegni por ese sector. Va Conegni, va Ortegoza, ganó Ortegoza, se mete al área. Va Racing por el segundo. El pase no fue bueno. Lo pasa la pelota a Lodico. Lodico para Marcos Rojo. Se va impacientando la gente en el cilindro. Lodico para Rojo. Rojo traslada por abajo para Mijevic. Apertura para Nacho Rodríguez. Enganchó para aquí, enganchó para allá. Va Nacho. Rodríguez para Mijevic. Atrás para Marcos Rojo. Rojo y la pelota por abajo para Mijevic. La pone larga, no. Amaga Mijevic. Busca descarga. Entregó para Lodico. Lodico y la pelota en tres cuartos de cancha. Lodico y el balón. Por abajo corto para Pires. Pires para Mateo Martínez, tocando de vuelta para abajo para Pires, de Pérez para Martínez, por abajo entregó, clarificó para Lodico, Lodico con el balón, por abajo para Mijevic, aparece el remate de Zurda, a las manos de Álvaro Montero, con paciencia y apuro toque le armó Racing.
7: Sí, pareció haberse apresurado Mijevic, porque tenía apertura hacia la izquierda para Nacho Rodríguez, tiene buen remate de media distancia. dejó un poquito la banda, lo dijo, para tratar de juntarse por adentro con Pérez y Miljevic, y me parece que le va a venir bien, porque tan abierto por izquierda termina haciendo entrega a corazón, pero no encuentra claridad para jugar.
0: Montero saliendo con Figal, salida para el equipo del Vasco Rabarrena.
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0: Racing 1, Boca 1, lo ganaba la Academia, gol de Rojo de penal a los 8 minutos del primer tiempo. Lo empató Boca con Merentiel con una buena definición. Acá responde la Academia por el sector derecho con Fenagni. Atacan 3, defienden 3. Descargó para Matos, que le puede pegar en puerta de área. Apertura a la derecha para Canavo, libre por el sector derecho. La meten de cabeza para Torres, que falló el cabezazo. Falló el cabezazo Torres. La despejó como si fuera Ayrton Costa. Y se va gestando la contra de Boca con Aranda por izquierda. Acelera Aranda, pasó entre dos, se viene Aranda, apertura a la derecha para el empate, para el remate, digo, de Flores, directamente afuera, en remate cruzado de Flores, reclama córner el pibe de Boca. ¿Qué hizo Torres en el cabezazo, Minotti?
7: Le pifió, dice llanamente, terminó dándole con el hombro. En una buena jugada colectiva de Racing que elabora un poco más, Boca explota los espacios como preveíamos. Con el resultado 1-1, el partido es de ida y vuelta. Los dos conceden oportunidades.
0: Se viene con Agni por la banda derecha. Buena descarga de Elías Torres. De con Agni para Matko Miljevic. Miljevic en la pelota. Aparece libre por izquierda Nacho Rodríguez. Amaga Matko, juega Miljevic, entregando por abajo para Konechny. Konechny que controló para atrás. Va Konechny, clarifica el juego para Lúdico. Lúdico entregando atrás para Marcos Rojo. No se exaspera Racing. De Rojo para Lúdico. Lúdico por abajo para Pérez. Pérez que controla, tocando para el gato Lúdico. Todo para la banda izquierda. Abriendo para Nacho Rodríguez. Rodríguez que tiene capa para correr por adelante. Por abajo para Ortegoza. Ortegoza y la pelota. Ortegoza levanta su mirada. Juega a la derecha para el pibe Mateo Martínez. Martínez que amaga, se manda Mateo. Buen pase para Ortegoza, que se mete al área. El centro para abajo para Torres. De zurda sacando Figal. La pelota es de Racing ahora. Anticipa con Agni. No podía Pérez. Salta Alex Gremio y Huracán. De cabeza Canavo. La bajó para Ortegoza. Ortegoza se juega la personal. Tira un caño, pasó Ortegoza. A correr con Canavo por la banda derecha. El centro atrás, el rebote favorece. En Milton Delgado, salida para el Zeneise.
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0: Ahora Minotti intenta rachear la Academia.
7: Sí, que ganó el medio, efectivamente, que maneja la pelota, que con Ortegoza, Lodico, Miljevic y algo de Pérez empieza a controlar la pelota en esa zona. No rompe demasiado, no genera demasiado.
0: Va con Engi en puerta de área. Con Engi pasó entre dos. Abrió para Nacho Rodríguez. Rodríguez que la metió con la de palo para Torres, de cabeza a Ayrton Costa. El rebote para Ortegoza. Se la lleva puesta Canavo. La pelota sigue siendo de la Academia con Pérez. Por abajo con Canavo. Canavo para Ortegoza. Ortegoza la puntea para Canavo. Buena triangulación de Racing por el sector derecho. Se viene Ortegoza, la mete al área. Muy bombeado el envío. La quiere Miljevic. La quiere con Egni. Rebote para Matko. La agarró de volea. La agarró como venía Miljevic. Se llenó el botín izquierdo de pelota. Y no pasó tan lejos Minotti.
7: Sí, tras el despeje de Gorosito de zurda. Le pegó fuerte. Siempre de abajo hacia arriba, por eso la pelota quedaba claro que no iba a ingresar. Miljevic no está haciendo un mal primer tiempo. Me gusta también lo de Ortegoza, del medio hacia la derecha, muchas veces siendo un apoyo del volante central y muchas otras acompañando como un ocho clásico, bien abierto por el sector derecho.
0: 37 del primer tiempo, el clásico entre la Academia del Zeneise, está empatado 1-1.
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0: Se viene por izquierda Aranda y la pelota en tres cuartos de cancha de terreno académico. La cambia de frente Aranda para Flores. Se junta a los pibes de Boca. De Aranda para Flores. Controló bien Flores. Va por derecha. Lo encara Nacho Rodríguez. Va Flores de aquí para allá. Lo vuelve loco a Nacho Rodríguez. Buena marca. Drex Banfield. Tiene la esquina para el Zeneise.
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7: La naturalidad con la que maneja los ataques de Boca Aranda es muy llamativa para un chico tan joven, mucho talento en el número 10.
0: ¿Quién le pega, Conde?
4: Justamente Aranda, al no estar Paredes.
0: La mete Aranda, el punto penal, el cabezazo, queda en el área, busca el segundo, el Zeneise, el remate de media vuelta, caía en el área Escacíbar, no cobra penal. El árbitro Ramírez mete la contra rápidamente, Cambeses para que la aguante Miljevic, la dominó bien Matko, con la mano. Con la mano de Giovanni.
5: Eso cobró, por lo menos, le cobró mano y no protestó mucho Matko, ¿eh?
0: Bueno, de acá nos pareció, salida para el Xeneize en 38 y medio del primer tiempo, Racing 1, Boca 1.
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0: ¿Qué pasa en el banco de Racing?
5: Bueno, ya mandó a mover a los suplentes, Bogoda.
0: Recuperó la academia, Mijevic como enganche. Le pega de zurda, rebote. Le salió un pase para Ortegoza. Rebota en la mano de hasta Sibar. Dice que no Ramírez. Le persigue por izquierda Lodico. Lodico que va. Enganchó, recortó para adentro. La cambia de frente para Ezequiel Canavo. Retrocede la academia, que se hace dueño de la pelota. Ahora responde con Martínez. Martínez cambiando de frente para Marcos Rojo. Rojo en terreno rival. De Rojo para Lodico. Lodico abriendo para Nacho Rodríguez. Por la misma quería buscarlo a Mijevic. ¿Fue o fue mano?
7: Para mí no, y en todo caso estaba fuera del área esta figura.
0: Lateral para Nacho Rodríguez. Apura la academia, apura el equipo de Juan Pablo Voivoda. Lo hace Nacho Rodríguez, le aguanta Elías Torres. El taco para Nacho, es buena por izquierda. La meten por abajo, rebota en el cuerpo de Nicolás Figal. Dame una rapidito, Juani.
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0: 40 minutos del primer tiempo. La mete al área Nacho para que la peine con Agni de cabeza Casíbar. El rebote para Pérez o para Merentiel. Para Pérez que anticipa al delantero uruguayo que marcó el empate para Boca. Buen taco de Pérez. Arriesgando el Lodico ahora. La corre Ortegoza por el sector derecho. El taco que no prospera de Delgado. Recupera Ortegoza. Ortegoza que va a recuperar ahora Aranda. Reclamaba falta Racing. Esta no pareció falta de Aranda.
7: No, coincido. Está muy flojo Lodico. No es bueno su partido. Muchas imprecisiones. Cuando se tira por izquierda no es una ayuda con las subidas de Gorosito. Cuando se tira hacia adentro, comete algunas imprecisiones en el manejo de la pelota. Está un poquito acelerado. No termina de encajar en una mitad de la cancha de Racing, que ha funcionado bastante bien en el primer tiempo.
0: Hay un jugador caído en Boca, Ordóñez Ojeda.
4: Así es, está en el piso Tomás Aranda. Y justamente Robarreno, que pide esa amarilla en esta última infracción.
3: Luca.
0: Sí.
3: Repitieron la jugada de Ascacíbar, pega en el pecho del jugador de Boca, no es penal, no es penal.
0: Bueno, hay una amarilla por el aire, Fede Di Giovanni, creo que para el lateral derecho de la academia, lo presentamos.
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5: El número 4, Ezequiel Canavo, el segundo en Racing.
7: Una mano en la cara, me parece, ¿no? De Aranda, sí. Sin intención, pero lo termina conectando.
0: Partido detenido, aprovecha Juan y Gijón.
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0: ¿Se va recuperando Aranda, Ordóñez Ojeda?
4: Ya se reincorpora el juvenil de Ciudadela.
0: ¿La repitieron, Fer Puentes?
3: Sí, la repitieron, voy a decir por las jugadas Casibar.
0: Sí, no, la infracción de Canavo, si fue un manotazo en el rostro contra Aranda.
3: Ah, no la repitieron esa jugada, no.
0: Pero fue para falta mí, sin pelota.
3: Para mí fue falta, sí.
0: Se viene Flores por el sector derecho, buena marca de Nacho Rodríguez. Para mí, el mejor de Racing, Nacho Rodríguez.
7: Puede ser, junto con Miljevic, a mí me gustó el primer tiempo del 10.
0: Un Nacho Rodríguez que hasta hace un par de semanas era suplente. Y ahora se ganó el puesto y viene siendo bastante regular el ex Banfield. Que antes era más volante que lateral.
7: Sí, no, nunca fue lateral. De hecho, era lo que se cuestionaba en su momento, que lo hacían jugar de lateral sin que lo fuera. Bueno, habla de Rodríguez, haberse ganado el puesto, también habla de Espino.
0: No podía bajarla de cabeza Tomás Conegni. Lateral para Boca, lateral para Lautaro Blanco.
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0: Di Giovanni, repasamos amonestados en la academia.
5: Tiene dos amonestados, el número 4 Ezequiel Canavo y el 38 Mateo Martínez.
0: ¿Y en Boca?
4: Por ahora solamente Ayrton Costa.
0: Lo ganaba Racing con gol de penal de Marcos Rojo. Lo empató con una muy buena definición Miguel Marentiel para el Xeneize. Clásico empatado en el cilindro 1-1. Se viene Flores por el sector derecho. La marca era de Nacho Rodríguez. Se apoya en Marcos Rojo. Rojo que la revolea de sur hasta la mitad de la cancha. No podía de cabeza Marco Mijevic. Anticipaba Pérez a Casíbar. Al piso Mijevic. Falta. Falta, sí. Falta, falta. Falta contra Milton Delgado. Llegó tarde Mijevic y creo que zafa la tarjeta. Creo que zafa la tarjeta al 10 de la Academia. Dame una, Juaní.
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0: Dame otra.
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7: No termina enganchando el pie de apoyo a Delgado en la búsqueda de la pelota. No toca la pelota y casi no lo toca Delgado. Es falta nada más que eso.
0: Quedó sentido, Milton.
4: Correcto, en el tobillo izquierdo, por eso tardó en levantarse. Ahora va pisando para probar, al trote nomás se recupera el volante de Boca.
0: Balón parado para Figal, el cambio de frente apuró. Buen cambio de frente para Blanco. Blanco por abajo, tiene el segundo, es Casíbar, le pifió. Tira Casíbar el segundo, la pinchó, la sacaron sobre la línea. La sacaron sobre la línea, lo tuvo. Dos veces consecutivas Santiago Ascacíbar, lo tuvo el Xeneize, hay falta, dice que no Ramírez, responde la Academia, el pase que la corte de Ortigosa, se rompió el clásico, lo tuvo el ruso Ascacíbar.
7: Está divino esto, sí, lo que hizo Figal, lo buscó con un pase bárbaro, cambio de frente para Blanco, que tiró el centro atrás, la pinchó el ruso, no pudo definir del todo bien.
0: Tuvo la defensa de Racing, no podía cambiarse, se la sacó Rojo, el remate puerta de área mordido. Mordido de Milton Delgado, lo tuvo Ascacíbar, que primero pifió de zurda, se hizo un autopase y después la pinchó el ex estudiante.
7: Me quedé pensando en la anterior, porque Figal ejecuta el tiro libre y la pelota sale con un efecto rarísimo, no sé si hubo un desvío o no, pero termina cayendo excepcionalmente bien a la espalda de Canavo para Blanco. Blanco tira ese centro atrás, como decía de Jesús, no puede en la primera Ascacíbar, pero en la segunda se acomoda y se la pincha por encima Cambeses, no tiene fuerza la pelota. Por eso en la línea, el destacado del primer tiempo, Nacho Rodríguez, la termina rechazando.
0: Imagino el rostro del Vasco Rabarreta.
4: No, totalmente. Si bien no dijo nada, ningún reclamo, pero la cara no era la mejor de la del Vasco.
0: ¿Y qué dice Juan Pablo Boivoda?
5: Y está muy fastidioso, muy enojado con el árbitro del encuentro. Y de paso te digo que adicionó 3 minutos más.
0: Lateral para Nacho Rodríguez. La aguanta Elías Torres en el área. Le ganaron todos los duelos al delantero de Racing, Alex Aldosivi. Lo dedico para Marcos Rojo. De Rojo para Mateo Martínez. Dame una rapidito.
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0: Con Agni por el sector derecho. Hacia adentro para Pérez. Pérez lo encontró a Mijevic en puerta de área. Va Marco. Enganchó y la perdió. Recupera la pelota ahora Rey Domenech, la contra que no surte efecto. Buen anticipo defensivo de Mateo Martínez. Otro que jugó bien, el pibe Martínez. Mirá qué pasa que le metió Ortegosa ahora. Ortegosa, apertura para Conegni por la banda derecha. Recorta para adentro. La mete Conegni. Lo tiene Lodico. Buena descarga para Conegni. Offside. Bandera arriba. La habían armado bárbaro. Entre Conegni y Lodico. Buena acción combinada de la Academia.
7: Finita igual, ¿eh? Finita la devolución de Conegni, para Conegni. El control del ex hombre de Almagro y San Lorenzo fue malo. Para mí estaba habilitado, ¿eh? Para mí estaba habilitado o apenitas en offside. De todas maneras no la terminaba bien Conegni con ese mal control hacia afuera que le aleja la pelota del pie derecho. Nunca pudo sacar el centro.
0: Sí, pero debería ser córner para Racing, ¿o no?
7: Bueno, es lo que digo, para mí no era offside de ninguna manera.
0: ¿Qué pasa ahí con el delay de bandera? Porque también le cortaron una boca hoy.
7: Totalmente. Offside de Merentiel, que era finito también.
0: Una por lado. No están siguiendo el protocolo los asistentes. Dame una, Juani.
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0: 47:30 de este primer tiempo en el clásico en la Avellaneda. Racing y Boca empatan 1-1. Será la última acción de este primer tiempo. No podía aguantarlo Elías Torres. El rebote para Marcos Rojo. Libre por el sector izquierdo, la pide y va la pelota para él. Para Nacho Rodríguez, que tiene el campo para correr. Acelera Rodríguez. La puntilla para el gato Lodico. Lodico jugando corto para Marco Mijevic. Mijevic para Lodico. Abierto por izquierda, recibe el ex Lanús e Instituto. lo dedicó para Mijevic, hasta el fondo, escapó Marco, la mete de zurda, la aguanta Ortigosa, el remate de Putin, lo trabaron justo a Ulises Ortigosa, tuvo la chance en la última Racing, cuando el árbitro Nicolás Ramírez señala la mitad del campo de juego e indica el final del primer tiempo en el estadio Presidente Perón. Racing 1, Boca 1.
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0: ¿Cómo loco la gente de Giovanni con el árbitro del partido?
5: ¿Cómo locos todos con Ramírez? El insulto que bajó de las cuatro tribunas para el árbitro del encuentro. No están nada contentos los hinchas de Racing, claro está, con el arbitraje de Ramírez.
0: Bueno, se retira la academia, Fede. Repasamos amonestados y el banco.
5: Sí, señor, ya se van retirando los jugadores de Racing. Tiene dos amonestados, Canavo y Martínez. El gol lo hizo Marcos Rojo de penal. En el banco de suplentes esperan Tagliamonte, Escudero, Espino, Rubio, Martirena, Saracho, Craneviter, Tello, Solari, Campo, Fraga y Vergara.
0: Se retira el Ceneice, Ordóñez Ojeda.
4: Así es, se va el equipo de Robarrena. Recién Montero, Aranda y Ascasiva le protestaban a Ramírez por alguna infracción que cobró, alguna sanción en desacuerdo. De por sí se va con un amonestado el equipo Ceneice, que es Ayrton Costa. Y atención con justamente el amonestado, ¿no? Que estuvo rengueando en el final del partido. Veremos qué pasa, a ver cómo se siente el ex hombre independiente. Mientras tanto, esperan su oportunidad Leandro Bray, Facundo Herrera, Tomás Belmonte, William Salarcón, Carlos Palacios, Kevin Zenón, Alan Velasco, Ángel Romero, Milton Jiménez, Ener Valencia y el colombiano Sebastián Villa.
0: Protagonistas al vestuario, nuestro comentarista Juan Minotti nos entrega un título.
7: Un lindo primer tiempo, parejo, con una leve superioridad de Racing y un mal arbitraje de Ramírez, que para mí está perjudicando al local.
0: Fernando Puentes, repaso informativo para prepararnos para el comentario de estos primeros 48 minutos.
10: Por la Liga Profesional Argentina, en la jornada de hoy domingo, triunfo de Sarmiento de Junín de local por 2-0 ante el Pincha, ante Estudiantes de la Plata. Mauricio Martínez y Gastón González le dieron el triunfo al Kiwi. Platense lo dio vuelta ante Barracas de visitante. Ganó el Calamar 2-1. Primero ganaba el Guapo con gol de Iván Tapia de penal. Y Nicolás Retamar y Luciano Jiménez le dieron el triunfo al equipo de Vicente López. Triunfo también de Defensa y Justicia, de visitante ante Belgrano de Córdoba, al ganar por 2-1, goles de César Pérez y Damián Fernández. Ramiro Hernández descontó para el Pirata. Lo relató Martín Perazo, lo comentó Santi Lucía. La igualdad entre River y Vélez por 2-2. Primero, Ángel Correa y Joaquín Freitas pusieron arriba al Millonario. Lo igualaron Diego Valdés y Manuel Lanzini para la B azulada de Liniers. Estamos en el entretiempo. Lo relata Luca de Jesús y lo comenta Juan y Minotti. La igualdad parcial entre Racing y Boca. Primero, Marcos Rojo abrió el marcador de penal. Miguel Merentiel igualó las acciones para el Ceneice. Además, con la Primera Nacional, Deportivo Maipú venció 1-0 de local a Quilmes. San Martín de Tucumán ganó 2-1 a Chacarita. Ciudad de Bolívar y Racing de Córdoba empataron 1-1. Y victoria de Temperley 2-1 ante Midland. Por la Primera B Metropolitana, Sportivo Dock Sud y Camioneros igualaron 2-2. Por la Primera C Metropolitana, El Porvenir y Central Ballester no se sacaron diferencias y empataron 0-0. Ganó Central Córdoba de Rosario de local 2-1 ante Sportivo Barracas. Y Defensores de Cambaceres venció 2-0 en su visita a Puerto Nuevo. También entre los partidos por las ligas de Latinoamérica hay dos resultados importantes. en Paraguay, en el Superclásico, Olimpia venció 2-1 Cerro Porteño. Y en Chile, el Colo Colo superó 2-1 a la U de Chile. Ya en el viejo continente, en la Liga de España, Atlético de Madrid, con gol de Juliano Simeone, empató 2-2 ante el Villarreal. El Getafe venció 1-0 a Racing de Santander y goleada del Barcelona de visitante 5-0 ante el Elche. Por la Premier League, el Brighton goleó 4-0 al Aston Villa sin el Dibu Martínez. Ganó el Manchester City 2-1 ante el Bournemouth. Y el Newcastle y Liverpool igualaron 2-2. Y entre los resultados importantes de la Serie A, que arrancó este fin de semana en Italia, ganó la Juventus 1-0 ante el Frosinone. Y el Milan venció 2-1 al Torino.
0: El repaso informativo de Fernando Puentes en Estudios Centrales del Fútbol Show en Radio Nacional. Momento de presentar el comentario del primer tiempo en la voz de Juan Ignacio Minotti, que te explica este Racing 1, Boca 1.
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7: Fría en Avellaneda, están empatando 1-1 Racing y Boca en un primer tiempo más que interesante, de ida y vuelta, con cierto frenetismo por momentos, en el que creo que la Academia hizo las cosas un poquito mejor y creo también que el arbitraje de Ramírez lo está privando de estar ganando este partido. Algunas de las cosas que fuimos plantando en el inicio parecen haberse cumplido. Racing ganó la mitad de la cancha con esa cantidad de volantes que marcábamos, con Pérez de 5, Ortegoza como mixto por derecha, Lodico por izquierda y Miljevic como enganche. Tuvo bastante más la pelota, la manejó bien, sostuvo los ritmos del juego, impuso los ritmos del juego en base a ese medio campo y generó buen volumen de juego sin que eso decanten tantas oportunidades nítidas de gol. Del otro lado, Boca apostó más a lanzar y a ir al espacio. Encontró en un Flores rebelde pocas respuestas porque estuvo bien bloqueado por Nacho Rodríguez, y en un Aranda siempre extraordinario, mucho fútbol, mucha conducción y muchas oportunidades, aunque aisladas. Racing, que había arrancado un poquito, un pelito mejor, enseguida pudo capitalizar, porque tras una pelota que movió rápido Miljevic del centro hacia la derecha de espaldas, apareció por el área Canavo, yendo a buscar una pelota dividida, la tocó, llegó antes a la pelota y Ayrton Costa lo pisó claramente en el pie derecho. Ramírez no la vio, pero desde el VAR lo llamaron un rato después, lo invitaron a corregir la acción y terminó dando penal. Se hizo cargo de la ejecución Marcos Rojo, quitándole la pelota a Miljevic. Nos cuestionábamos un poquito esa decisión, pero se hizo cargo y lo ejecutó bastante bien, quizás en el engaño, en no volarle la cabeza, en patear suavemente contra el palo derecho estuvo la clave. Se jugó hacia el otro lado Álvaro Montero y Racing se ponía 1-0. Trató de levantar Boca, trató de hacerse cargo del juego. Marcábamos que en la mitad de la cancha parecía sobrarle un volante, porque Rey Domenech, jugando de volante central, le puede dar salida al equipo y no mucho más. Hoy no aportó demasiado y fundamentalmente lo obligó a Milton Delgado a jugar más adelantado por la izquierda, en una posición donde no se siente cómodo. Y Aranda, sin un socio claro y con un Flores bastante bloqueado, no encontraba con quién jugar. Sin embargo, cuando empezaba a sostener el dominio en campo rival, enseguida Boca consiguió el empate. 27 minutos de la primera mitad, un ataque de Racing. Surge todo de un ataque de Racing, una pelota que le tira larga a Elías Torres. Es cierto que pone el cuerpo blandito, es cierto que Elías Torres parece ser un centrodelantero al que no le gusta el roce físico, lo cual es llamativo. Pero para mí hay infracción de Milton Delgado, que le da un empujón, un empellón por la espalda con el hombro, una carga ilícita, le quita la pelota y de ahí va a venir el gol de Boca. Ramírez no cobra nada, desde el VAR no le avisan nada después tampoco, la pelota deriva a la derecha. Flores lanza muy bien por abajo para Merentiel, con mucha precisión al ras del piso y con mucho efecto. Le cae al delantero uruguayo, no remata de primera de zurda y termina haciendo esa una sabia decisión. Hace un giro, se perfila para su derecha, vuelve a salir ganándole la posición y agarrando a contrapierna a Martínez y a Rojo. y definiendo con mucha categoría ante la salida de Cambeses para poner el partido 1-1. Hubo un par más por lado. Miljevic remató varias veces de lejos sin poder darle del todo dirección a sus remates bastante potentes. Tuvo una buena contra Boca con Blanco tratando de meter el centro atrás y Ascacíbar en dos oportunidades estando cerca de definirlo. Boca tiene poco, pero de calidad. Racing tiene más y no llega tan a fondo. Pero

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0: al cilindro de Avellaneda, reaparece Boca, Ordóñez Ojeda, y va a meter un cambio el Vasco.
1: Así es, ya veníamos advirtiendo que no estaba bien Ayrton Costa, más allá de estar amonestado, ya venía rengueando, ¿no?, en su tobillo izquierdo, por eso es el cambio que se va a presentar. Se viene el segundo encuentro en la primera de Boca para Facundo Herrera, más conocido como el Jagger.
0: Presentamos el cambio del Ceneice.
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1: Entonces a la cancha número 42, Facundo Herrera, el Jagger, se retira. Ayrton Costa. Herrera tiene 20 años, mide 1,80 m, nacido en San Martín, ya debutó en el partido de la Copa Sudamericana el último martes contra Recoleta.
0: Fede Di Giovanni reaparece.

0: La academia
1: reaparece Racing con los mismos 11, sin variantes, sin cambios, una de color. En el entretiempo se repartieron unos peluches por el Día del Niño para los chicos aquí en la platea.
0: Fernando Puentes, ¿a qué número se comunica la gente?
2: Al 11-3-870-7485. A ese número nos manda mensajes para participar de los sorteos y además también para dejarnos opiniones.
3: Le mando un abrazo grande a muchos oyentes que nos fueron escribiendo en la semana con mucha generosidad, con mucha buena onda para el equipo del Fútbol Show Nacional. Marcos Romero, hincha de Newell's, abrazo grande. Sergio Recio, lo mismo, con un mensaje muy lindo, muy generoso para con todo el grupo. A Coli, que está siempre ahí pegado, el Coli bueno, como le dice el muñeco Perazo. Alejandro Ferrari, hincha de Independiente también. Hinchas que en la semana, cuando el Fútbol Show Nacional no está al aire, nos siguen haciendo llegar su buena onda. Y ustedes comuníquense, como dice el doctor Puente, que los lee.
0: Mueve Marco Mijevic, arranca el segundo tiempo.
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0: Lo comenta Juan Ignacio Minotti, lateral para Racing, en el arranque de esta parte complementaria. Lo va a jugar de manos ya Ezequiel Canavo, todo por la banda derecha. Por abajo para Conagni, descargando de primera para Canavo. Canavo la mete para que la aguante como pueda Ortigosa. No podía contra la marca de Rey Domenech, saliendo por izquierda. La entregaba mal Milton Delgado. Rebote para Merentiel. Merentiel jugando para Milton Delgado. Delgado rodeado contra la raya. La hace rebotar en Pérez. Última pega del jugador de Boca. En Tomás Aranda. Lateral para Canavo.
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0: Gana la posición Nacho Rodríguez por izquierda. Va el ex Banfield. Jugó para Elías Torres. Sale del área al 22. Va Torres. La aguanta Elías Torres. La hace rebotar. Entregó atrás para Nacho Rodríguez, jugando para Lodico. Lodico la cambia de frente para Conegui, que la peinó de cabeza. No podía Canavo. Y se arma la contra de Boca. Quedó descompensado en el fondo Racing. A toda velocidad trepa por la banda izquierda Aranda. Recortó para adentro. Aranda jugó a la izquierda para Blanco. Blanco que va hasta el fondo. La mete por abajo. Lindo centro para abajo. Y el segundo Boca. La cucharearon. No se puede creer. No se puede creer cómo esto no fue gol de Boca. No se puede creer. ¿Cómo esto no fue gol de Boca? La sacaron entre los defensores de Racing, abajo del arco. La cucharearon ante la salida de Facundo Cambeses. ¡Qué error en el fondo de Racing! ¿Y cómo no fue gol de Boca?
3: Increíble, gran centro al ras de Blanco. La pifia de Marcos Rojo por atrás de todos Flores, picándosela Cambeses en la línea. Creo que el que la termina sacando es Nacho Rodríguez una vez más. Ya vamos a confirmar. Evita un gole la caída del arco de Racing en la primera clara del segundo tiempo.
0: Otra vez Nacho Rodríguez sacando un gol abajo del arco, el segundo de la noche. Arrancó metido Boca el segundo tiempo. Va por el triunfo el celense. Escapó Flores, la puntea para Merentiel. Gana la posición el pibe Mateo Martínez. Saliendo Martínez con la pelota. Falta. Buen partido del pibe Mateo Martínez contra un delantero como Merentiel, con buena salida. Es su tercer partido en primera, si no me equivoco.
3: Los tres lo vi bien y me parece que en este caso se está consolidando, porque no solo en la marca está muy interesante, sino también en la salida e incluso solucionando algún error cometido por Marcos Rojo, el juvenil de Racing.
0: ¿Cómo está el Vasco después de este gol desperdiciado?
6: Cruzado de brazos, por ahora muy tranquilo, dando ánimos al equipo.
0: Apareció Canavo por derecha, centro para abajo, rebotó en el cuerpo de Jader Herrera. El partido no da respiro, tiro de esquina para Racing, dame una.
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0: ¿Cómo responde Boivoda? Dice Vani.
1: Boivoda que da muchas indicaciones en el banco de suplentes. El córner lo va a patear Mijevic.
0: Desde el sector derecho le va a pegar esa pelota a Marco Mijevic. En el amanecer, en el arranque del segundo tiempo. 3 minutos y fracción. Partido igualado 1-1. Lo mete Mijevic al primer palo. El cabezazo, el anticipo de cabeza que se pierde por arriba del travesaño de Tomás Conegni. Saque de arco para Boca.
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3: El anterior Lodico era finalmente el que sacaba en la línea lo que era el segundo de Boca.
0: saliendo el Zenaice con Jagger Herrera, de Herrera para Figal, toca a los defensores de Boca.
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0: La pelota es del Zenaice, todo en terreno propio, saliendo Boca con el partido igualado 1-1. La pelota para Jagger Herrera, Herrera en campo propio, la toca el marcador central, jovencito. ¿Qué tiene el Zenaice? ¿Me dijiste edad, Conde?
6: 20 años para Facundo Herrera.
0: Buena apertura de Jagger, a la izquierda para Blanco, otro centro para abajo de Lautaro Blanco, saca bien la defensa de Racing ahora. No podía de cabeza Tomás Colegni. Rebote para que juegue Rey Domenech. Apertura para Dylan Gorosito. Gorosito entregando para Flores, que recortó para adentro, escapa Flores, arrancando como extremo por derecha, por abajo con Aranda. Recupera la pelota Ortigosa. Ortigosa para que salga Nacho Rodríguez por la banda izquierda. La revolea Alex Banfield. Sale como puede la Academia.
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3: Cambió la dinámica del juego en el arranque del segundo tiempo. Boca tiene más la pelota, más circuito, más volumen de juego. Racing está parado de contra, tratando de aprovechar los espacios. Casi exactamente lo contrario de lo que sucedía en la primera parte.
0: Salida a la mitad de la cancha para el Zenaice, balón parado para el equipo del Vasco Robarrena.
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0: Tocando por el sector derecho el equipo de la Ribera, clásico empatado 1-1. Se viene ahora Marco Mijevic por la banda izquierda, desbordó, va el 10 de la Academia, la meten de zurda, rebota en la marca de Nicolás Figal, tiro de esquina para Racing, se levanta el cilindro, tiro de esquina para la Academia.
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0: ¿Quién le va a pegar? Fede Di Giovanni.
1: Lo di con el número 20, va desde la izquierda.
0: Bueno, cambia de ejecutante el equipo académico, clásico empatado 1-1, en 6 minutos del segundo tiempo, tiro de esquina para Racing desde el sector izquierdo, lo dijo para el envío, que se va a ir cerrando, cortito el primer palo, no la dio bien, el gato lo dijo. Dame una rápido, Juani.
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0: La juegan rápido, va Mijevic, tapó Montero. Tapó Montero, se arrojó sobre su palo derecho Álvaro Montero. En remate, un tanto livianito de Matko.
3: Miljevic encuentra el hueco y patea. Y lo que a veces parece una virtud se termina transformando en un defecto cuando se torna repetitivo y nunca que quiebre una línea hace algo diferente. Porque el remate es una decisión lógica para sorprender. Ahora, si cada vez que encontraste el hueco terminás pateando, muchas veces evitás lo que podría ser una progresión de pases que derive en una situación más riesgosa.
0: Las pelotas de Mijevic jugando por abajo con Lodico. Lodico que traslada, no filtró el pase de buena manera. Me parece que pide cambio Lodico, no lo veo bien Minotti.
3: Comparto, en el primer tiempo muy flojo, en el segundo levantó un poquito y aún así sigue abajo.
0: Nacho Rodríguez, encerrado, buen rodeo del ex Banfield. Metió el centro al área de sobrepique, buen despeje de Jagger Herrera. El rebote es para Lionel Pérez. Ahora inclina la cancha Racing, entregando cortito para Ortigosa. Ortigosa para Conegni. Queda un tanto corto el pase, la descarga de Conegni. La arregla Ortigosa. Ortigosa para Pérez. Todo Boca en su propio campo, replegado el equipo de la Ribera. Lúdico aparece libre por el sector derecho, punteando para Tomás Conegni. Conegni el balón, entregando cortito otra vez para el gato Lúdico. Lúdico para Marcos Rojo. La mueve de derecha a izquierda la pelota Racing. Rojo para Nacho Rodríguez. Rodríguez y el balón. Engancha para atrás, dame una, Juani.
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0: La regaló el pibe Martínez, se va armando la contra ahora para Boca. Aranda trepa por el sector izquierdo, jugaron para Merentiel. Merentiel la cambió de frente para Flores, de cabeza Nacho Rodríguez. El rebote de Ascacíbar, entregó para Delgado. El pase largo de Santiago Ascacíbar, recupera él, se le dice. De Blanco para Rey Domenech. Figal entregando a la derecha ahora para Dylan Gorosito. Gorosito para Nicolás Figal, ya el equipo del Vasco Robarrena.
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0: Blanco por izquierda, escapó a la marca de Conegni. La metió Blanco de cabeza. Ezequiel Canao, que quedó un poco tambaleando por el fuerte pelotazo que se comió del zurdo de Boca, la marca de Ortigosa, lateral para el Zenit del sector izquierdo, apura el juego de manos Lautaro Blanco, entregando para Merentín en el área, la marca del pibe Mateo Martínez. Qué mal que jugó lateral Lautaro Blanco, se la regaló a la defensa de Racing. Salida para Facundo Cambeses.
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0: Bueno, mueve el banco Juan Pablo Boivoda. Presentamos los cambios en la academia.
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1: Bueno, dos cambios en la academia, se retiraron el 20, Gastón Lodico, y el 22, Elías Torre, a la cancha con el 11, Matías Aracho, y ya te confirmo el otro.
0: Bueno, y también hay un cambio en Boca. Arriba el cartelito, Ordóñez Ojeda, lo presentamos.
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6: A ver, están decidiendo quién se retira, ahí está el problema. No se deciden.
3: Creo que es Milton Delgado que sale lesionado.
6: Sí, es Milton Delgado que sale de la cancha. Y el que ingresa en este momento es el chileno William Salarcón, el número 15.
0: Bueno, cambios en ambos equipos.
3: Y en Racing fue Fraga, el 40, el otro que ingresó.
6: Rectificamos. Tomás Belmonte, el número 8.
0: Bueno, muy bien.
3: Belmonte por Delgado, por lesión. Similar, tiene un poquito más de llegada. La puede colaborar un poco más en el armado junto a Aranda, y del lado de Racing, ya te digo, dale.
0: Se viene Canavo por derecha, la dejó viva, llegó hasta el fondo Canavo, busca descarga, la puntea para Conegni, queda corto el pase, recupera Boca, recupera Canavo, metió un sprint velocísimo, traba Ortigosa, lateral para la academia, lateral para Racing, ahora sí, Juani.
3: Sí, ingresa cantado Saracho por Lodico, que no estaba bien. Y el otro que había jugado un flojo primer tiempo era Elías Torres, que también se retira para darle ingreso a Fraga, que se para en el mismo lugar como centro atacante.
0: El delantero, el centro delantero de la reserva, Agustín Fraga, Di Giovanni.
1: Correcto, así es, el delantero de la reserva, de buenos momentos, tiene esta oportunidad.
0: Se viene ahora Mateo Martínez, la mete al área, la peinó Saracho. No llegó Rodríguez, la pelota se pierde por línea final, saque de arco para Boca, el clásico entre la academia y el Zeleise, está empatado 1-1.
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0: Presiona Racing la salida, el pase para Merentiel, que partía habilitado. Pongo el signo de interrogación ahí en el comienzo de la jugada. Recuperaba Ortigosa, después cometía infracción. La apertura a la izquierda para Lautaro Blanco. Hacia adentro para Rey Domenech. Clarificando el juego ahora con Nicolás Figal. Figal abriendo para Dylan Gorosito. Largo para que se vaya la bestia. Se va la bestia. Se va Merentiel. Va recortando para fuera del área. La marca ahora es de Marcos Rojo. El rebote para que la saque el pibe Martínez. De zurda revolea Mateo Martínez. Le salió un pase para Conegni. Buena descarga de primera para Matías Aracho, que la pisó y la perdió. Y se viene Aranda ahora por izquierda. Va Aranda por el segundo. ¡El remate! Apenas por encima del travesaño. No le podés dar ni medio metro a Tomás Aranda. Livianito entró Saracho. Casi mete un golazo el 10 de Boca.
3: Una aceleración de 0 a 100 en un segundo. Porque la esperaba y parecía que iba a pensar. Y cuando le llegó la pelota, despegó, se sacó la marca de encima con mucha tracción. La agarró muy abajo, el pie de apoyo algo lejos de la pelota. Por eso se eleva el remate del 10 de Boca, que como casi siempre es el mejor.
0: Acá la pierde Aranda contra la marca pegajosa de Ortigosa. Salida para la academia, partido empatado 1-1.
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0: 13 minutos del segundo tiempo, Racing 1, Boca 1, la pelota a la mitad de la cancha de Matías Aracho. De Aracho para Marcos Rojo, salida para el equipo de Juan Pablo Boivoda.
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0: ¿Cómo está Boivoda en el banco de Racing?
1: Tranquilo, brazos cruzados, pocas indicaciones en este momento.
0: La peinó Jagger, tiene el rebote Canavo, el remate de Canavo. La agarró de arriba para abajo, en la puerta de área. Capturó el rebote lateral derecho de Racing. La pelota no pasó demasiado lejos del ángulo superior izquierdo de Montero.
3: El movimiento técnico era como tenía que ser, inclinando el cuerpo hacia atrás y metiendo la volea para cortarla la pelota, para que agarre efecto. Se cerró y se volvió a abrir contra el palo izquierdo del arquero Montero. No terminó de tener la mejor dirección.
0: Lateral que apura Flores, la baja con el pecho, la metió al área, la marca de Pérez. Falta en ataque o había falta previa. Falta en ataque, marca Nicolás Ramírez. Se lo llevó puesto Belmonte al defensor de Racing. ¿Y qué dice en el banco el Vasco Robarrena?
6: A Robarrena lo que pedía recién es que presionen tanto Aranda como también Flores, que no dejen circular con facilidad la pelota Racing.
0: Me doy una vuelta por estudios con Fernando Puentes.
2: Están llegando mensajes al 11-3-870-74-85, a cero como lo hizo Miguel de Monteros, Tucumán. Hola amigazos de Radio Nacional, los estoy escuchando bien nítido y claro este partido. Quiero que lo gane Boca. Saludos.
0: La pelota es de Álvaro Montero, presiona a Fraga, al arquero de Boca, abriendo la izquierda para Lautaro Blanco, lo perseguía Ortigosa. La pelota de Aranda la regaló en la salida del 10 de Boca. Recupera Ortigosa. Ortigosa y la pelota en terreno rival. Lo va arriando, lo va camiseteando. Tomás Aranda. El cambio de frente para Marcos Rojo. La gente aplaude a Ortigosa. La metió Rojo frontal para Mijevic. No había falta de Jager Herrera. El rebote para Pérez. Abriendo por derecha para Ortigosa. Por abajo entregó para Canavo, que aparece ahora como extremo por ese sector. De Canavo para Ortigosa, dame una Juani.
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3: Bien Herrera hasta ahora, bien el pibe Jager Herrera, entró en un partido caliente, firme por arriba y limpio en salida.
0: Va con Agni por izquierda, tiraba el caño, rebotaba el Nicolás Figal. ¿Esto será córner o arco? ¿Córner o arco? ¿Córner o arco?
7: Arco, cobró.
0: Arco. Dice que era córner, Tomás Conegni, saque de arco para Álvaro Montero, Racing 1, Boca 1, en 15 y medio del segundo tiempo.
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0: Prepara otro cambio el Vasco, ¿no?
6: Sebastián Villa se va a abrir la cancha, veremos quién sale.
3: Flores muy apagado en el segundo tiempo.
0: La corre Merentiel, anticipó Martínez. La baja muy bien el pibe, ¿eh? Muy bien Martínez. Uy, después la regaló. El regalito para Belmonte. Belmonte para Merentiel. Merentiel para Aranda. Aranda cambia de frente la pelota. Aparece libre por derecha Gorosito. Gorosito que comanda la ofensiva. Tocó para Flores el centro de derecha. De cabeza sacada Marcos Rojo. El rebote para Belmonte. Gana la posición. Es Ortigosa. Ortigosa clarificó el juego para Saracho. Buena descarga de primera para Canavo por la banda derecha. Tres por Canavo. Entregó para Fraga. El taco para Canavo. ¿Le tiró? No. Se frenó justito en la carrera. Canavo parecía que había sufrido alguna molestia muscular. Cartel arriba por parte del cuarto árbitro. Presentamos el cambio de Zanaise.
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6: Tercera variante en Boca Juniors. Bien anticipado por Juani. Afuera se va Leonel Flores, el que ingresa es el 22. El colombiano Sebastián Villa.
3: Todos los cambios del partido han respondido a los niveles bajos. Sacando el de Delgado, que tiene más que ver con una lesión. De lo peorcito de Racing habían sido Elías Torres y Lodico en el primer tiempo y salieron. Bueno, Flores había jugado un primer tiempo correcto, siempre incómodo contra la marca de Nacho Rodríguez. Y en la segunda mitad prácticamente no tocó la pelota, por eso el ingreso del colombiano Villa. Boca tiene más espacio para atacar y será importante la velocidad.
0: El reloj marca 17 y fracción del segundo tiempo. El clásico está igualado 1-1. Las pelotas de Mijevic en la mitad de la cancha. La comanda el 10 de Racing. No tenía descarga, por eso se apoya en Mateo Martínez. De Martínez para Pérez, de Pérez para Marcos Rojo. Dame una, Juani.
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0: Recuperó Jager Herrera jugando para Escacíbar. La descarga no fue buena de Villa. Anticipó Pérez. Va el ex gremio. También de correcto partido en la mitad de la cancha.
3: Es prolijo. Rara vez arriesga con los pases, pero limpia las jugadas en general.
0: Trepa con Agni por izquierda. El pase quedó corto. Rebote favorece con Agni. Después lo mató. A Nacho Rodríguez se está tornando impreciso. El equipo de Boivoda. Imagino, Fede, que esto no le gusta al técnico.
1: No le gusta nada. Hace gesto cada vez que dan mal un pase, que hay una imprecisión, no le gusta nada al entrenador.
0: Recupera la pelota Nacho Rodríguez por izquierda. Acorralado Nacho Rodríguez como el relator en la cabina. Una cabina de mucho tecito en esta noche fresca. para el relator y para el comentarista.
3: Está complicadísimo.
0: Muy complicado.
5: 6 grados, 6 décimas. Continúa la alerta amarilla por las bajas temperaturas.
0: Hay alerta de exceso de efedrina en la cabina, le digo, Quijón. Balón parado para Racing. Vende el lobo.
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0: Presiona Fraga, revoleaba en el fondo Figal. El rebote es para Matko, que la baja de cabeza. Gana Miljevic, haciendo jueguitos. Después la perdió Pérez. Al piso, le salió un pase para Ortigosa. Ortigosa la hace rebotar en la marca de Blanco. La gente aplaude a Pérez, Di Giovanni.
1: Sí, es uno de los más aplaudidos, el número 33, Pérez.
0: Se viene ahora la pelota. Pérez cambia de frente para que se venga Nacho Rodríguez. La metió al área, el centro queda corto. Va inclinando la cancha Racing. Muy atrasado, muy replegado el equipo del Vasco Rabarrina. La pelota es de la Academia. Partido empatado 1-1. Tocando Canavo por el sector derecho. De Canavo jugando corto para Mateo Martínez. Martínez que retrocede con Pérez. De Pérez para Marcos Rojo. La mula Juani.
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2: Por el brasileirao, el San Pablo que jugará con Boca por la Sudamericana. Perdió con el último Chapecoense. Y salió lesionado a los 31 minutos del primer tiempo Jonathan Caleri.
0: La rebotó mal Rojo, mitad de cancha. Se viene la contra de Boca. El centro para Merentiel, de cabeza el pibe Martínez. El rebote para Villa. ¡Ay, colombiano! ¡Ay, Villita! Tuvo la jugada servida para el segundo. La hizo rebotar mal Marcos Rojo. Ahí se originó la contra. Tuvo el segundo Sebastián Villa.
3: Sí, el cierre de Martínez fue bueno en términos de que evitó que la pelota le llegue a Merentiel, pero la dejó viva, le dio una segunda oportunidad a Villa, que algo apresurado fue a terminarla, no quiso correr riesgos. Racing empieza a empantanarse en campo rival, empieza a entrar en el embudo de Boca y de contraataque aparecen las oportunidades para un Xeneize que, si bien no ha tenido grandes chances en el segundo tiempo, está vivo y tiene lugar como para ganarlo.
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0: Se viene Canavo por derecha, mete el centro exigido. Canavo, creo que la quiso hacer rebotar, no le salió. Saque de arco para Álvaro Montero. Racing 1, Boca 1, en 21 y infracción del segundo tiempo.
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0: La tijera que metía la chilena improvisada Villa. La pelota recupera rápidamente Racing el balón. Jugando Canavo para Mateo Martínez. Mateo Martínez para Lionel Pérez, de corto, jugando para Ortigosa. Ortigosa para Marcos Rojo. La mueve derecha e izquierda el equipo de Juan Pablo Boloda. Entra en contacto con la pelota Matías Aracho. Lo nombré poco y nada, Saracho.
3: Sí, y las veces que lo nombraste en general estuvo impreciso también. No logra meterse en el sector donde pesa, entre los mediocampistas y la zona de Miljevic, para tratar de generar un 2 contra 1 contra los volantes, o contra el volante central de Boca, mejor dicho, contra Domenech.
0: Recuperó Blanco, larga para Villa, que pica para mí adelantado. La corre el colombiano por izquierda, sí, claramente, en posición adelantada. Sebastián Villa, lo marca el asistente, lo marca Nicolás Ramírez. Salida para la cadena.
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0: Casi 23 minutos del segundo tiempo. ¿Qué dice Juan Pablo Boivoda?
1: Reunión con sus asistentes. Me parece que en cualquier momento se viene otra variante.
0: ¿Y qué dice el Vasco?
6: @Rena lo que quiere es que el equipo no se retrase tanto.
0: La pelota se la punteaba a Ortigosa. Queda en el poder de Marcos Rojo. De Rojo para el pibe Mateo Martínez. Sale la Academia, sale el equipo de Avellaneda.
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0: La metió Nacho Rodríguez al área, el centro queda corto de Rodríguez. Y se va armando la réplica con Miguel Merentiel. Buen rodeo del uruguayo, punteó para Escacíbar. Trepa a toda velocidad por izquierda Lautaro Blanco. Se la cede a Escacíbar a Blanco. Blanco que comanda, levanta su mirada para abajo, filtró para Villa, para mí otra vez adelantado. Descargó Villa para Merentiel. Merentiel jugando a la derecha para Rey Domenech. Tiene remate en puerta área Belmonte. Apertura para Gorosito, la metió para abajo. De sobrepica sacó el pibe Martínez. El rebote para Ilan Gorosito. Jorgito busca la pared. Buen anticipo ahora de Matías Aracho. Y se puede venir la contra de la Academia. Se puede venir Racing con Marco Mijevic. Cruzó mitad de cancha. Lo están camiseteando. Juega Mijevic. La pelota es de Marco. Clarificó el juego para Matías Aracho. Aracho y la pelota. Le pasó por izquierda a Nacho Rodríguez. Va para él. La pelota para Rodríguez. Recibió con su botín izquierdo. Va Rodríguez. Entrega abajo para Pires. Pérez y la pelota. Jugó a la derecha para Mateo Martínez. Va Martínez, la metió al área. Un regalito del pibe ahora. El anticipo de Pérez. La manda por un costado. Presiona Agustín Fraga. Va al piso. El 9 de la reserva. Saque de arco para Álvaro Montero.
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3: A Fraga tampoco lo mencionaste casi nada, ¿eh? No tocó la pelota el juvenil, que está parado de 9, y eso marca que Racing llega hasta tres cuartos, pero después no consigue generar situaciones claras. Boca tampoco tiene mucha claridad en la zona de la mitad de la cancha como para que los ataques tengan más precisión. El partido está abierto, está para cualquiera, pero está atravesando un momento de imprecisiones.
0: Fede, jugó Torres y juega Fraga porque no están ni Maravilla ni Lautaro Díaz.
1: Correcto, Lautaro Díaz lesionado, estará para volver recién en la fecha número 8 contra Atlético Tucumán, y Maravilla, que todavía le queda este y un partido más por cumplir.
0: Se vienen más cambios en el equipo de Juan Pablo Boivoda. Primer pase Guerra, Jager Herrera, de muy buena irrupción en el segundo tiempo.
3: Sí, me parece que empezaron a leer que juega demasiado con Lautaro Blanco, que simplifica por ahí, y si le bloquean ese pase, lo exigen, lo obligan a trasladar un poquito más, y ya cruzando la mitad de la cancha, cualquier central en general se nubla.
6: Luca, Juani, no sí. Sabe, no sé, lo de Villa, no, diciéndole tranquilo, no te desesperes al Jagger.
0: 25-30 del segundo tiempo, Racing 1, Boca 1, la pone larga a Rojo para Nacho Rodríguez, que controló con el pecho, la deja dentro del campo de juego, la marca como podía Dylan Gorosito, lateral para Racing, dame una rapidito.
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0: Lateral para Racing desde el sector izquierdo, altura, área grande. Lo hace Nacho Rodríguez, jugando para Fraga, ganó la posición del pie Fraga, en rodeo, puntea para Rodríguez, mete el cuerpo, busca la infracción, juega atrás para Pérez. Pérez mirando el horizonte, juega atrás cortito y seguro para Mateo Martínez. Martínez con el balón en el círculo central. Martínez jugando a la derecha para que entregue de primera Ortegoza. Ortegoza para que juegue Pérez. Pérez abriendo la izquierda para Marco Rojo. Rojo con Mijevic. Juega Matko, juega Mijevic. Por abajo con Matías Aracho. De primera para Marcos Rojo. Aracho y la pelota. Abajo entregó para Pérez. Pérez que la puntea para Ortegoza. Presiona Villa, presiona Villa. La pelota para Facundo Cambeses.
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0: La perdía nuevamente Agustín Fraga. Recuperó. Para mí, la figura del partido, Nacho Rodríguez, la metieron para Conegni, va, Conegni va, la bajó del área, lo va a encarar a Herrera, va Conegni, se abrió un poquito ahora, había sido un buen pase de Marcos Rojo, buena marca de Jager Herrera por un costado, lateral para la Academia, había sido buena la habilitación de Marcos Rojo.
3: Sí, el pase cruzado de 6 a 7 buscando un Conegni, que no ha tenido gran participación en el partido y especialmente en el segundo tiempo se perdió mucho.
0: Mueve el banco Juan Pablo Boivoda. En una ventana, dos variantes. Presentamos los cambios.
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1: Bueno, dos cambios en Racing. Se retiran el 10, Matko Miljevic, y el 17, Tomás Conegni, a la cancha. Con el número 7, Duban Vergara, y con el 35, Alberto Campo.
0: Bueno, otro pibe a la cancha. La meta al área Canavo, la peinaron, el rebote en el camino. Mete Villa, revolea Blanco. A la mitad de la cancha donde espera la pelota Mateo Martínez. De Martínez para Marcos Rojo. Los corre, los persigue Miguel Merentiel. Rojo de primera jugando por abajo para Matías Aracho, que aparece como número 5. Aracho jugando corto para Ortigosa. Ortigosa entregando más atrás para Lenel Pérez. Rojo desesperado. Fede, ¿qué pide? Un pelotazo largo, ¿qué pide? El referente en la saga.
1: Sí, pide que la abran allí a la derecha, que está el ecuatoriano bien abierto por el sector derecho.
0: La pelota es de Aracho. Punteando el volante creativo de la Academia. Aracho jugando por abajo para Ortegoza. Ortegoza entregando para Mateo Martínez. Martínez para Ortegoza. Ortegoza que va como enlace. Por abajo entregó para Fraga. Remate al arco. La toma Álvaro Montero. Al menos después de un rato Minotti, un tiro al arco.
3: No estuvo mal el intento porque con el control alejó la pelota de los defensores y de media vuelta trató de buscar el arco de Montero. No fue ni muy fuerte ni muy esquinado el remate. Racing ahora queda con un 4-3-3, con Campo, el ecuatoriano, abierto por la derecha. Vergara va por la izquierda, ya no tiene enganche. Voy a decir algo de Jesús que creo que nunca le dije.
0: A ver.
3: El partido está para Vergara.
0: Ah, bueno, muy bien.
6: Se viene Ener Valencia.
0: Para hacer su debut.
6: En el campeonato, sí, ya claro. Debutó en Copa Sudamericana.
0: Se viene Villa por izquierda, Villa para Blanco. Así que le ponen la ficha a Bellito Vergara a ustedes.
3: Sí, porque el partido está para ruleta. Y para ruleta, en una de esas, sale el número 7, el de Vergara.
0: ¿Quiere jugar al Colorado? Un número al Colorado le juega. Se viene el cambio de frente a la izquierda para Sebastián Villa, que controló, dominó. Va a encarar contra dos. Va Villa, recortó para adentro. Caía Canavo, casi le pega la mano de casualidad. No fue penal para Boca. La tiene Belmonte en el rebote. Belmonte que juega a la izquierda para Blanco. Branco la meta al área de sur, al segundo palo para Casíbar. ¡El rebote! Con todo metía Marcos Rojo. La busca y no podía. Rojo en el rebote. Se juega la vida contra Casíbar. Un flipper en el área de la Academia. Nacho Rodríguez por izquierda. Falta durísima. Durísima de Belmonte. A cortar la contra. Y como dice Jove.
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6: Belmonte ha molestado el anterior Costa, que ya está fuera de la cancha, y otro que se prepara, Velasco.
3: Patadón de Belmonte, salió lejísimo, quedaba pagando con el enganche de Rodríguez, que le ganaba la posición. Coincido con el relator, ha sido de lo mejor Nacho Rodríguez en el partido. ¿Le falta alguna intervención ofensiva más para terminar de consolidarse como la figura?
0: Ojo, fue de con Nacho Rodríguez.
1: Sí, dolorido, muy dolorido, y se quejan algunos compañeros. No lo pueden creer, está siendo atendido Rodríguez.
0: Yo te digo que lo de Belmonte rosa lo desleal. Para mí fue muy feo desde atrás, directamente al tobillo. Creo que hizo una seña a Marcos Rojo como que intensifique el suplente, porque me parece que no puede seguir Nacho Rodríguez. Partido demorado, vende Lobo Gijón.
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3: Le tira la patada con la pierna derecha, pero con la izquierda, con la rodilla izquierda, le termina aplastando el tobillo derecho a Nacho Rodríguez. Está muy dolorido, se tapa la cara y probablemente no pueda continuar, ¿eh?
0: Presentamos el cambio en Boca con Gonzalo Rodríguez Ojeda.
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6: Bueno, uno de los cambios, el que va a salir es el número 23, Camilo Rey Domenech. Ingresa el ex Independiente, el 20, Alan Velasco. Ya se viene Ener Valencia. Lo más probable es que se retire Miguel Merentiel. Sí, correcto, se retira el uruguayo Merentiel para que ingrese el ecuatoriano Valencia.
3: La seña del Vasco fue 4-4-2. Va a quedar Velasco por un costado, Aranda por el otro. En el medio seguramente Ascacíbar, más retrasado, cumpliendo el rol de volante central que en algún momento tenían Estudiantes junto a Belmonte. Y de puntas quedarán solamente Villa y Ener Valencia.
0: Siguen atendiendo a Nacho Rodríguez.
1: No va más, me parece, Rodríguez.
0: No va más, Fede.
1: No va más, ya mandaron a llamar a uno de los suplentes. Veremos si es Espino finalmente el que ingresa.
0: Quizás jugando su mejor partido con la camiseta de Racing y se retira lesionado.
3: Sí, seguramente. Y la oportunidad para Espino, que no rindió bien desde que llegó a Racing, de tratar de redimirse. En Boca pareciera que el que queda por derecha es Velasco, por izquierda Villa, y va a quedar como un acompañante de punta, como un engancho media punta Aranda para jugar junto a Ener Valencia.
0: Presentamos el cambio en Racing.
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1: Bueno, fuera lesionado el número 19, Ignacio Rodríguez. A la cancha, camiseta número 18, Alfonso Espino.
3: Desconsolado Rodríguez, ¿eh? No tienen cómo calmarlo al lateral izquierdo o ex volante por izquierda. Ahora devenido al lateral izquierdo, que se va en camilla directamente.
0: La pelota es de Fraga por el sector izquierdo. Atrás el pase para Marcos Rojo. Rojo jugando para Mateo Martínez. Martínez y la pelota entre dos. Se complica el pibe, sale airoso de la presión con Marcos Rojo. Rojo por abajo, la regaló Marcos Rojo, rebote, le cae con fortuna a Pires. Pérez para Ortegoza, Ortegoza para Martínez. Martínez a Babón, remate por abajo. Jugó clarificando para Saracho. Saracho para Espino, Espino por izquierda con Dubán Vergara. Va Bellito, puntea para Saracho. Atrás para Marcos Rojo, dame una Lobo.
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0: El cambio de frente de Marcos Rojo para Él le pide Pastoriano para campo. La baja, se la mandan por un costado lateral para Ezequiel Canavo. Canavo para el juego de manos, apurando para el pie de Fraga, que la rebotó mal con el pecho. Se la obsequió a Villa. Y va a Boca por izquierda a toda velocidad con Aranda para la contra. Falta y tarjeta. Falta y tarjeta. Falta y tarjeta. Y
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1: El tercero en Racing, el número 33, Leonel Pérez.
3: Cuando el hincha aplaude una tarjeta, marca la pauta de que es lo que había que hacer. Porque estaba mal parado Racing, porque había ganado en velocidad Aranda, y Pérez fue a detenerlo. Lo sujetó de la camiseta, no fue violento, hizo lo que tenía que hacer y se come la tarjeta.
0: 34 minutos del segundo tiempo, Racing 1, Boca 1, tiene libre para el Xeneize. Desde el sector izquierdo, la mete Aranda al segundo palo, sale Cambeses. Se le alcanzó las manos. Aranda a Cambeses, que rápidamente quiere meter la contra con Dubán Vergara. La pelota va para Bellito, de cabeza devolvía a Gorosito. En el rebote no podía Pérez. Se viene Boca a toda velocidad por el sector derecho. Se viene Dylan Gorosito. La cambia de frente para Villa y esto es peligrosísimo para la defensa de Racing. Va Villa, va a encarar el colombiano. Lo va a encarar a Canavo. Villa recortó para adentro. Se apoya con Blanco. Blanco que no tiene descarga. Lo persigue el pibe campo. Va a Blanco, la puntea para Sebastián Villa. Villa, se le fue a Villa. Se le fue a Villa solito.
3: Sí, coincido.
0: El lateral para Racing. Sí, sí, sí, sí. Y mira, apuró Canavo y se durmió Boca. Campo de primera para Fraga. Fraga para que corra, pide campo por derecha. La deja en cancha, no. Se le acabó la cancha. No la pudo pellizcar. Campo por derecha. Racing Minotti se ilusiona con los pibes de El Tita.
3: Sí, de todas maneras, ninguno entró bárbaro. Ninguno genera ilusión por lo que ha mostrado en la cancha hasta ahora, sino por ser juveniles, por las ganas, por el ímpetu. Se va diluyendo Racing. Y me parece que el final del partido le puede quedar para alguna corrida de algún jugador de Boca, porque el conjunto académico requiere más elaboración para llegar y ya está perdiendo ese volumen de juego que en algún momento del partido tuvo.
0: 35 y 30 del segundo tiempo, Racing 1, Boca 1.
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0: Dame otra.
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0: Voy al puesto de Fede Di Giovanni.
1: Camina Boivoda de un lado para el otro. Pocas indicaciones, lo vive nervioso el entrenador.
0: Voy al puesto de Ordóñez Ojeda.
6: Arroba Arena, que en este momento pide que no se retrasen, pero a su vez a Velasco que se muestre más por el costado.
0: Dame un mensaje del WhatsApp Nacional, Fer Puentes.
7: Michel de Albardón, San Juan. Vamos Racing, vamos, que ganamos.
0: Se viene Vergara por izquierda. Tapó Montero. Tapó Álvaro Montero. Lo había anticipado Juan Eminotti. Es un partido para la ruleta de Eduardo Vergara. Lo tuvo Bellito.
3: Por no tener zurda no pudo tirar el centro atrás. En todo momento condujo, llegó hasta el fondo y buscó de derecha. Si tenía la zurda podía tirar el centro.
0: La mete Vergara al área. Firme Montero y mete la contra. Y atacan tres, defienden dos. Iba Boca por el segundo. Cruzó toda velocidad por derecha. Velasco, si la cambia puede ser de Valencia. La cambiaron para Villa. Villa dominó en puerta al área. Va Valencia para el segundo. Se lo perdió Ener. Se lo perdió Ener Valencia. Que llegó exigido para definir de zurda. No fue egoísta Villa. Lo puso cara a cara a Valencia contra el arquero Facundo Cambeses. Se lo perdió Ener, tuvo el triunfo Boca.
3: Todos hicieron lo que tenían que hacer, menos Ener Valencia, que claramente desde lo físico no está bien, llegó exigidísimo. Arrancó bárbaro la jugada Montero con el saque largo de gancho, como nos tiene acostumbrados, hacia la derecha para Velasco. El cambio de frente del ex independiente para Villa, y Villa que podía recortar y patear, como dice el relator, no fue egoísta. La metió entre líneas de izquierda hacia el centro para la corrida de Valencia, que creo que no quería que se la den. Creo que llegaba a arrastrar la marca y dándose cuenta de que no tenía aire, se la tiró Villa, exigido contra Cambeses de zurda, terminó pateando fuerte al primer palo, casi sacándosela de encima, nunca le pudo dar dirección.
0: Ojo Fede con Cambeses.
1: Sí, quedó dolorido el arquero después de esta jugada, lo rozó el jugador ecuatoriano de Boca después de rematar. Yo creo igual que no va a tener inconvenientes en seguir. Racing no tiene variantes, no tiene cambio ya.
0: Hace como el gesto como que está mareado Facundo Cambeses, que fue un choque de Valencia contra el arquero de Racing. Fer, ¿la repitieron?
2: Sí, es justamente el delantero ecuatoriano cuando define y el arquero sale con todo. Chocan ambos y la peor parte se la lleva el guardameta de la academia.
3: Sina, creo que pegando la cabeza contra la rodilla, tantas veces.
0: 38 y fracción del segundo tiempo. Saque de arco para Racing, que empata ante Boca 1-1.
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0: Sacó Cambés hasta la mitad de la cancha, la peinaba Espino, el Pacha que la peinó, entregó Fraga, falta contra Saracho, dice que no, Ramírez, se va la contra Ener Valencia, que está lento, está dubitativo, está pesadito, Ener Valencia la perdió, recupera Mateo Martínez para la academia, va Martínez, el pase por abajo no es bueno, el rebote para Ortegoza, lo persigue Belmonte pegajosamente, le apuntea Ortegoza para Facundo Cambeses, saca el arquero de la academia.
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0: La persigue Fraga, se tira al piso, la aprieta, sigue para el arquero Álvaro Montero. Montero que la revolea hasta terreno rival. De cabeza no podía, así podía Pérez. Mete el cuerpo, gana la posición Valencia. Para mí no era falta. Para mí era hombro contra hombro. Cobra de infracción de Ener Valencia contra Leonel Pérez. Tiro libre para Racing, dame una.
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3: Lo choca en la espalda Ener Valencia. Tan foul como la de Elías Torres en el primer tiempo, que no cobró Ramírez y derivó en el gol de Boca.
0: Juega rápido Marcos Rojo para Mateo Martínez. Martínez que escapa ante la presión de Ener Valencia. Apertura a la derecha para Campo, va el ecuatoriano. Va el pibe de Campo, enganchó, escapó. Va Campo, buen pase atrás para Canavo. El centro que corta con lo justo Jager Herrera. Después había bandera en alto. Había offside de Canavo. ¿O de quién? Ah, en el rebote de Campo.
3: Claro, en la segunda, cuando Campo va a presionar a Lautaro Blanco después de haberle dado el pase a Canavo. Canavo estaba perfectamente habilitado. No esperaba la pelota, por eso no estaba bien perfilado.
0: 40 y medio, 40-30 de este segundo tiempo, recta final del clásico. Racing y Boca empatando 1-1.
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0: Blanco lo pone a correr a Villa, el cruce de Mateo Martínez. Se pierde la pelota por un costado. Lateral para Boca, dame una rapidito.
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0: Jugo blanco para Belmonte. Belmonte entregó a la derecha para Nicolás Figal, que se proyecta casi como si fuera un volante central. Figal y la pelota, jugando por abajo para Toto Belmonte. Belmonte jugó para Aranda. Aranda le nombré poquito y nada en el segundo tiempo. Se caía, pero con infracción de Ortigosa, casi nada le nombré Aranda.
3: Sí, los delanteros de Boca en general tuvieron poca participación en el segundo tiempo. Fue mejor en general el trámite del primer tiempo que del segundo.
0: Últimos minutos en el cilindro. Racing 1, Boca 1. Sale Figal con balón dominado. Figal abriendo la derecha para Dylan Gorosito. Gorosito para Casíbar. A Casíbar jugando para Jager Herrera. Herrera que traslada la pelota. Busca descarga, busca pase. Corto con Belmonte. Belmonte en el círculo central. Entregando la derecha para Nicolás Figal, que cruza mitad de cancha. Figal amaga ante la presión de Fraga. Figal para que juegue Belmonte. Belmonte para Aranda. Va Aranda. Escapa Aranda ante la marca pegajosa de Ortigosa. La está camiseteando. Había falta. Clarificó el juego Aranda para que se venga Belmonte. Belmonte con la pelota. Abre la izquierda para Lautaro Blanco. Blanco que va. Recortó para adentro. Escapó ante Campo. Parecía adelantado Valencia. Descargó a Ener de primera. Villa para Belmonte. Belmonte para Ener. Ener pasó entre dos. No podía contra el otro ecuatoriano. Contra Campo. La pelota es de Ener Valencia jugando para Nicolás Figal. Figal para abajo para Belmonte. Belmonte para Casíbar. A Casíbar para Toto Belmonte. Presiona Fraga. Levemente, tibiamente. Y no presiona bloque Racing. La mueve como quiere Boca, dame una.
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0: Va Villa por izquierda. La marca de Canavo. Que le ganó la cuerda al atacante colombiano. De primera Campo, buena pared que no prospera porque quedó corto la descarga de Ortigosa. La dejaba salir Campo. Lateral para Racing, lateral para Ezequiel Canavo.
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0: 43 minutos del segundo tiempo. Racing 1, Boca 1. Se levanta la gente de Giovanni.
1: Se levanta la gente tratando de contagiar al equipo en el tramo final.
0: ¿Qué dice el vasco Gonzalo Rodríguez Ojeda?
6: Por ahora cruzado de brazos, recién hablaba con sus ayudantes, preocupado por la floja circulación de pelota.
0: 43, infracción de la parte complementaria. Apura lateral blanco para Ener Valencia, que la aguanta de espalda, tiró un caño, perdió con Ortigosa. La hace rebotar el Ener Valencia. Lateral para la Academia, partido igualado 1-1.
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3: Es un final abierto por el resultado, pero no se está jugando para nada bien en este tramo de partido. Ninguno llega. Los dos quieren, ¿eh? No es que están firmando el empate, pero no tienen ideas.
0: La pelota es de Álvaro Montero, jugando a la izquierda para Jagger Herrera. Va el defensor juvenil de Boca, le marca el pase Villa. Por abajo entregó para Aranda, Aranda la adelantó. Buena marca de Canavo, y esta puede ser buena de contra para Ortigosa. Ortigosa para Saracho, Saracho que va comandando la ofensiva. Saracho y la pelota tiene de cara con Espino. Ay, el pase de Saracho, Minotti. Ay, el pase de Saracho, Minotti.
3: Si lo decimos en plural, los pases de Saracho.
0: Responde Boca con Villa. Villa lo va a encarar a Canavo. Va el colombiano. Va Villa. Villa, Villa, Villa. Ni remate arco ni centro al segundo palo. Ni una cosa ni otra. Sebastián Villa tuvo el segundo en su botín derecho.
3: Y está sacando un glosario de insultos Lautaro Blanco, que había pasado por izquierda, que le pedía la pelota. Villa enganchó en todo momento, pensó en el remate. Y como no apareció claro, terminó sacando un tiro centro arco que no tuvo peligro ni para hacer una cosa ni la otra.
0: Casi 45.
6: No sabes el intercambio de palabras entre Aranda y Villa, ¿eh? Muy fuerte por los gestos, por no darle el pase al 10 de Boca.
0: Acá hay infracción de Ortigosa. Lo raspó al pibe Aranda. Tiro libre para el Xeneize. Cartel arriba, dice Giovanni. ¿Cuánto más?
1: 5 minutos más se van a jugar.
0: Poquito, ¿no? Poquito.
3: Tampoco estuvo tan interrumpido, pero sí.
0: Pelota para Belmonte, mitad de cancha. Dame una, Juani.
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0: Últimos 5 minutos de partido en el cilindro. Racing 1, Boca 1, la pelota es de Belmonte. Belmonte con el balón en el círculo central. No tiene pase, por eso juega a la izquierda para Jagger Herrera. De primera para Nicolás Figal. Lo presiona Fraga. De Figal para Álvaro Montero. La pelota para el arquero Xeneize.
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0: Lo agarraba Ascasíbar a Lemel Pérez. Ascasíbar le hizo un favor a Pérez.
3: Sí, absolutamente. Y a Ramírez, que tenía muchas ganas de cobrar esa infracción y de sacarse el lío de encima.
0: Venga, Juan, y una.
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0: Racing la mete al área, y Giovanni, ¿no?
1: Sí, que la tira al área, pidió Boivoda.
0: La acomoda el Pacha Espino, el uruguayo, para impactar de zurda. Desde el círculo central la mete al área Racing. Últimos minutos del clásico en el cilindro. Historia igualada 1-1. La mete Espino de zurda al segundo palo. Sacando de cabeza la defensa del Xeneize. Revolea Velasco la pelota para Aranda. Anticipó de cabeza. Esta puede ser buena para la Academia. Pero se va gestando la contra para Boca ahora con Villa. Va a tener que cortar con falta. Ortigosa ahí. Lo va camiseteando a Villa. Marca la infracción de Nicolás Ramírez. Jugó rápido el colombiano.
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0: 47 de 50. Boca con la pelota. Boca empata contra Racing 1-1. De cabeza Espino de fondo como último hombre. La revolea Duván Vergara. La corre el pibe Fraga. De cabeza anticipa Nicolás Figal con el pecho Pérez. Para que se venga Ortigosa, se lo comió Ener Valencia. Buen retroceso del ecuatoriano ahora. Recuperó Valencia, jugó para Ascasíbar. Ascasíbar abrió la derecha para Velasco. Velasco va a encarar uno contra uno a Espino. Va Velasco por abajo, entregó para Gorosito. Falta, no. Cayó solo Gorosito. La juega la cucharilla Espino para Duván Vergara. Va Bellito por izquierda, va Vergara. Al piso Gorosito, dame una Gijón.
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0: Se durmió la defensa de Boca, va Vergara, Bellito. Bellito sacó un tirito a las manos de Monterito.
3: Era esta nomás para Vergara, que tuvo la oportunidad de correr en diagonal de izquierda hacia el centro. Y cuando tenía remate para el segundo palo, o hasta centro tiró, una masita a la mano de Montero.
0: Apura Boca con Ascacíbar, va en Russo, Ascacíbar por abajo para Aranda, Aranda la abrió a la derecha para Golosito, buena marca de Espino, igual uruguayo para la contra, Espino recuperó y se manda, Espino jugó para abajo para Vergara, Vergara con la pelota en campo propio, en cara al colombiano, de puntero para Espino por el sector izquierdo, ahora le ponen pausa a Espino. Porque creo que no tiene pique largo, me parece.
3: No, y aparte no había nadie. Cuando Espino salió de contra, tenía por detrás a Vergara y por delante solamente a Fraga.
0: Últimos 90 segundos de partido. Racing con la pelota, Canavo. Apertura a la derecha para Campos, quedó corto el pase. Blanco por un costado. Lateral para la Academia, dame una.
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0: Casi 49 de 50. Último minuto del cilindro. Racing 1, Boca 1. Lateral para Ezequiel Canavo. Lateral para la Academia. La meten al área. La quiere peinar Fraga. La bajó Fraga de cabeza. Devuelve Figal. En el rebote no podía Villa. La persigue Campo. Gana la posición. El rebote para Saracho. Con todo. Trabó y ganó el pibe. Jager Herrera. Y a ver la contra del Zanense. De cabeza devolvía en el piso casi ya. Mateo Martínez que pifió. Y se va Boca para ganarlo. Valencia para ganarlo. Ener para ganarlo. Valencia para ganarlo. Ener al arco. Se lo perdió Boca. Se lo perdió Boca en el tiro del final. La primera que falla en toda la noche, Mateo Martínez. Casi lo gana Ener Valencia, Minotti.
3: Sí, le ganó por izquierda. Fue conduciendo. Se fue cerrando. Le pedía la pelota a Velasco, pero nunca picó. Y no le dejaron otra opción a Valencia que buscar el remate. Compado al segundo palo, como lo intentó, se le fue por poquito.
0: La última para Racing. Campo por la derecha. Va Campo de aquí para allá, hasta el fondo. Va Campo, la metió para abajo. Lo gana Racing en la última. La meten al área. Se lo perdió la Academia. Se lo perdió la Academia. Lo tuvo Racing en la última de la noche. Fraga no metió ni el centro ni el remate al arco. Cuando en este preciso momento Nicolás Ramírez señala el círculo central, los pibes del Tita tuvieron en su botín derecho el triunfo para Racing. Casi lo gana Ener Valencia para Boca. Casi lo gana en la última el pibe Fraga para Racing. Se terminó la historia en el cilindro. Boca y la Academia, Racing y el Xeneize empataron 1-1.
4: Terminó el partido en Fútbol Show Nacional. Lo relató Luca de Jesús.
0: Se saludan los protagonistas. Voy a la recorrida en campo de juego. Federico Di Giovanni, la repercusión en el semblante académico.
1: Bueno, se van retirando los jugadores de Racing, se van saludando. Yo creo que se terminan quedando conformes con el esfuerzo y demás del partido que terminaron realizando el equipo de Racing.
0: Repercusión en el banco Xeneize con Gonzalo Ordóñez Ojeda.
6: Si bien este resultado no les sienta mal por cómo se dio el trámite, lamentan a lo último justamente los futbolistas de Boca, sobre todo la última chance de Ener Valencia, un Boca que lleva 5 partidos sin perder en el campeonato, con una victoria y 4 empates, necesitaba el triunfo para posicionarse también en el torneo clausura. Sin embargo, ahora tendrá una semana de descanso, recién el viernes volverá a jugar contra la Lanús, posiblemente la Bombonera, y después sí por la Copa Argentina contra Vélez Sarsfield, en este caso último, podría volver ahí sí Leandro Paredes y Leandro Lozano. De todos modos van a evaluar esta semana el estado físico de varios de los futbolistas, entre ellos Ayrton Costa, a ver qué grado de lesión tuvo como para salir en este tiempo.
0: Hay aplauso, Fede, para el plantel académico.
1: Sí, sí, se va aplaudido el equipo, más allá del fastidio con algunos jugadores en particular de la gente. En líneas generales hubo aplauso para los jugadores de Racing. Racing, recordar que el próximo partido visita Mendoza para jugar con Independiente Rivadavia y luego aquí de local contra Atlético Tucumán, en donde podrá tener la vuelta de Maravilla Martínez ya después de cumplir las fechas de suspensión en el partido que juega aquí en el cilindro frente a Atlético Tucumán, y posiblemente la aparición de Lautaro Díaz, el hombre que está lesionado y que tendría fecha de regreso para ese partido.
2: Luca, sí. Escuchamos la palabra de Miguel Melentiel.
8: Dale. Un par de bajas por compañeros y después en lo personal, quizás más allá del empate, te toca seguir convirtiendo.
9: Sí, sí, se acumulan muchos partidos, se suma cansancio y nada, tenemos que recuperarnos lo que está lesionado y nada, tenemos que seguir.
0: El equipo de Racing no se retiraba aplaudido en este escenario.
3: Es un símbolo de lo que buscó. Acá faltó fútbol, pero no ganas de ganarlo de ninguno de los dos. que hasta el final lo intentaron, lo buscaron a su manera. El partido tuvo mucha intensidad, mucho ida y vuelta. Desde la lucidez del juego, desde la construcción pulida, nítida, de jugadas claras de gol. Bueno, evidentemente ha faltado creatividad, ha faltado precisión en los últimos metros, pero hubo mucha entrega y hubo muchas ganas de ganarlo hasta el último instante. No sé si lo pudimos recuperar a Fer, a Merentiel, o todavía no lo tenemos.
2: No, justo recién había pasado, pero vamos a ver si lo...
10: Dale, ahora lo rastreamos. No.
3: Bueno, igual en cualquier momento va a hablar otro futbolista, me parece que de Racing en este caso, así que estemos atentos. Si no tuvimos a Merentiel, lo recuperamos en un rato, en cualquier momento tenemos otro testimonio.
10: Qué final, Juaní, porque lo tuvo Ener Valencia, su remate no pasó demasiado lejos, y en la respuesta...
2: Luca,
10: sí,
2: disculpa, escuchamos a Ulises Ortegoza.
11: Dale. Pero bueno, creo que en general fue un buen partido, fue una buena muestra de carácter. Queremos
10: Puentes, Puentes,

0: de la academia.
1: Para mí, Juani, la figura fue Nacho Rodríguez, claramente, por lo que dio en defensa y porque evitó un gol abajo del arco,
0: sí,
1: y porque realmente jugó muy bien, pero no sé si está en el banco, porque se fue directo al vestuario.
0: No, no, claro, puede haber pasado eso también. Se fue directo al vestuario, se fue muy angustiado con esa patada de Belmonte que le termina afectando el tobillo.
1: Bueno, Fer, dame algunos mensajes del WhatsApp Nacional y ya se va preparando el comentarista Juan Minotti. Dejamos la tanda para el final, cerramos con los goles del domingo, ¿te parece?
2: Dale.
1: Para ir liberando en un rato la cabina. Hay mensajes en el WhatsApp Nacional de Fernando Puentes.
2: Sí, buenas noches. Los escucho como siempre, mi querida Nacional. Vamos, Mosquita, que te quiero mucho. Tele de Rosario, quiero la camiseta de Boca. Hola, Nacional, soy Daniel de Tucumán. Excelente la transmisión, aguante el decano tucumano. Hola, Nacional, soy Martín, de Ingeniero Machuis. Vamos, Boca. Y dejo los últimos tres números del DNI por la camiseta. Esos son los mensajes que han llegado al 11-3-870-74-85.
1: Bueno, qué domingo que metió, doctor. Muy bien, de palo a palo, todo el día, Fernando Puentes en Estudios Centrales.
2: Doblete.
1: Muy bien.
2: El doblete.
1: ¿Y con qué partidazos?
2: Porque partidazos.
1: Previamente lo relató Martín Perazo, lo comentó Santiago Lucía, el empate barra triunfo que rescató Vélez en el Monumental. Parecía que era la fiesta millonaria, la fiesta de Alianza, y después el equipo del Mellizo le aguó el festejo.
0: No ataque.
1: ¿Usted lo escuchó a Alianza hoy en la previa? En esa gran previa estaba lúcido, estaba embalado, estaba motivado, estaba arriba. Estaba bien, Leanza, y eso sí, me pone contento por él.
0: Estaba bien. Yo llegué a esta cancha más o menos en el entretiempo de ese partido, escuchando que la punta de Leanza estaba hacia arriba. Pero no ataque. Después, evidentemente, pasaron cosas.
1: Pero no ataque, ganaba 2-0. Parecía baile de River y lo empató 2-2. Son dos puentes.
2: Atacó Vélez. Claro, sí. Bueno, lo que pasa es que jugó mucho mejor Vélez en el segundo tiempo y River como que cuidó el 2-0, esa ventaja. Que siempre dijeron que el 2-0 es el peor resultado, ¿no?
1: Vos, dámelo siempre, el 2-0. ¿Qué es el peor resultado? Ordóñez Ojeda, ¿usted tiene algo para aportar en su sector? Porque estamos tocando temas que a usted le involucran, evidentemente.
3: Está claro que hubo reacción, ¿eh? Está claro que sí. O era goleada o remontaba el resultado de Vélez. Bueno, se dio lo segundo.
1: Bueno, Fede Di Giovanni, en tu posición, la gente se va retirando en calma, el público académico.
4: Sí, se va retirando tranquilo, la mayor bronca fue para el árbitro, ¿no? Con el árbitro, no le gustó nada, ya venía el hincha mal predispuesto en cierta forma porque venía con antecedentes, ¿no? Ramírez. En temas jugadores de lo que venían hablando, los más aplaudidos me parecieron que fueron justamente Rodríguez, Ortegoza y el 33 Pérez me parecieron que fueron de los más aplaudidos por el hincha.
1: Bueno, seguramente habrá que seguir las próximas horas de Nacho Rodríguez, quien se retiró muy sentido por una lesión en su tobillo derecho. Lo enganchó, se le cayó encima a Belmonte, lo lesionó y lo sacó de la cancha a quien para nosotros fue la figura del encuentro.
0: Sí, un beso a Pablo Schaffer, escuchando la transmisión y auditando un poquito de todo y contándonos que alguna cosa salía al aire, nosotros acá no la recibíamos. Luca, vos conocés al hincha de Racing, Fede también. ¿Por qué es el tema con Ramírez? ¿Por qué esto que contaba de los antecedentes? ¿Qué es lo que molesta en torno a Ramírez o predispone mal?
1: Bueno, los antecedentes fueron en clásicos y en partidos importantes contra Independiente. Aquel famoso clásico que terminó igualado aquí. Y con también empate en el Libertadores de América, un 1-1 y un 0-0 aquí, en el tema de faltas para un lado y cantidad de faltas para el otro, de algunas jugadas puntuales. Creo que hoy Ramírez lo perjudicó a Racing en el empate de Boca.
0: Estoy de acuerdo.
1: Era faltita, pero carga en la espalda contra Elías Torres, que la pierde, de pésimo partido el delantero, sí, de Aldo Civi, y ahí viene el empate de Merentiel. Después, en líneas generales, Ramírez. Cobrando faltitas en todos lados para quitarle un poco de ritmo al partido.
0: Comparto totalmente. Los antecedentes que marcaban son el 1-1 en cancha Independiente.
1: Gol de Martirena.
0: Gol de Martirena y gol de Angulo.
1: De Angulo.
0: Y acá el 0-0, el que erra Galdames, la última.
1: Exactamente.
0: Bien. Son partidos donde no fue decisivo. Recuerdo el reclamo de Racing del partido del gol de

0: Angulo, bueno, le dieron faltas en todo el segundo tiempo, si no me equivoco, ahí estaba el
1: sí,
0: reclamo.
1: Sí, y el resultado final, bueno, el resultado no, la estadística final marcaba algo faltas, así como, así como 22 faltas para Independiente y 2 para Racing, algo así bastante mayúsculo.
0: Lo entiendo, me parece insuficiente para predisponerse tan mal. La mala predisposición en general termina en malos arbitrajes, independientemente de que no estoy adjudicándole a la gente de Racing el hecho de que hoy Martínez, Ramírez, perdón, haya dirigido decididamente mal y creo que haya terminado perjudicando a Racing y hasta privándolo del triunfo, porque probablemente con el partido 1-0, perdón, el trámite del segundo tiempo hubiera sido totalmente diferente.
1: ¿Usted está preparado?
0: Estoy preparado.
1: ¿Usted está listo?
0: Sí, más o menos. Se notará en mi voz, ¿no?
1: Usted llegó bien. Usted llegó muy bien. 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
1: Sí. Con una mucho más, y como estoy hoy, imagínense cómo se me complica.
0: Bienvenido al club.
1: Es muy difícil esto, Minotti.
0: No, es tremendo.
1: Muy difícil.
2: Luca.
1: Sí, doctor.
2: Pudimos encontrar el audio de Miguel Merentiel, ¿lo quieres escuchar?
1: Dale, lo escuchamos al autor del empate de Boca.
3: Tenemos que tener una rebeldía a la hora de que nos convierten. Veníamos de ese mes que nos estaba costando eso, y la verdad que estamos encontrando esa rebeldía para revertir los partidos. Hoy lo buscamos hasta el final y merecimos la victoria.
4: De un lado, sí, en un par de bajas por compañeros y después en lo personal, quizás más allá del empate, te toca seguir convirtiendo.
3: Sí, se acumulan muchos partidos, se suma cansancio y nada, tenemos que recuperarnos lo que está lesionado y nada, tenemos que seguir y nada, tengo que seguir concretando, que eso es muy importante para mí en lo personal. Dale, vamos arriba.
4: Merentiel.
1: Bueno, vamos arriba. La palabra de Miguel Merentiel, que metió un golazo para Boca, una definición.
0: Tremendo.
1: De esas que nos regalaba el mejor Merentiel. Quizás no este Merentiel.
0: No, decididamente. Venía a hacer un golazo frente a Recoleta. Lo marcamos en ese partido que relató el audio que comenté yo, definiendo a lo Mesut Özil, dándole contra el piso para que le pase por encima al arquero. Está recuperando confianza. Desde que el Vasco Arruebarrena lo picó con que estaba en racha en el truco y no en el fútbol, empezó a levantar el delantero de Boca, y hoy volvió a marcar otro muy, muy, muy, muy buen gol para lo que fue el empate del Xeneize, más allá de la polémica en el inicio de la jugada.
2: Luca, Juaní.
1: Sí, Fer.
2: Tenemos también la palabra de Ulises Ortegoza.
1: Dale, vamos.
5: Maíz estaba un poquito fino, capaz que podíamos haber convertido. Pero bueno, creo que en general fue un buen partido, fue una buena muestra de carácter. Queremos estar todos juntos de nuevo, contagiar a la gente desde adentro para afuera. Así que hoy se vivió un gran ambiente y bueno, el partido con Belgrano y sumándole este, creo que es un gran hincapié como para seguir adelante.
6: Eso te quería preguntar, ¿sentís que el equipo viene levantado desde lo futbolístico?
5: Sí, yo creo que sí. No se nos estaban dando los resultados, creo que sacando el partido de Tigre, después de ese partido en adelante, no se nos dieron los resultados, pero estamos trabajando muy bien con los chicos y la verdad que bueno, de a poco se nos van ahí dando los resultados.
6: Llegaste hace poco, bueno, te asentaste en el equipo titular, ¿hoy sentís que fue tu mejor partido?
5: Yo creo que sí, el equipo en general hizo un buen partido, mucho desgaste, creo, como te dije recién, si estábamos un poco finos en los últimos minutos, quizás no llevamos la victoria, pero bueno, es un punto que suma y bueno, y ahora a trabajar para el siguiente partido.
6: Muchas gracias, fuiste la figura del partido.
5: Dale, muchas gracias.
1: Bueno, ahí estaba la palabra de Ulises Ortegoza, el volante central, volante interno por derecha de Racing, sí, no sé dónde posicionarlo.
0: Uno de los dos mixtos que tiene Racing, ¿no? Junto a Lodico, hoy que fue titular, y Lodico no jugó bien.
1: Momento de presentar el comentario final de nuestro comentarista, de nuestro analista, Juan Ignacio Minotti, para explicar este Racing 1, Boca 1.
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0: Fue empate 1-1 en Avellaneda entre Racing y Boca. En líneas generales, en el trámite del partido puede haber estado bien. Creo que en el primer tiempo fue un poquito más Racing y en el segundo tiempo, sin haber dominado el juego, tuvo un poco más de claridad por los espacios Boca. Independientemente de que hay que resaltar que Sebastián Ramírez, Nicolás Ramírez, mejor dicho, terminó perjudicando a Racing en el arbitraje, fundamentalmente en la jugada del empate de Boca. Pero vamos de a poco. En el arranque de partido la Academia estaba un poquito mejor. con un poco más de ímpetu, jugando unos metros más arriba, pero muy rápido encontró el gol. A los 5 minutos de partido, un pase de Miljevic hacia la derecha, fue Canavo hacia el área, peleó la pelota con Costa, Costa parecía que la despejaba, pero nos había quedado la sensación de un pisotón. No la cobró Ramírez en primera instancia, pero sí desde el VAR. Le dijeron que tenía que revisarla, se advierte un claro pisotón de Ayrton Costa sobre Canavo y termina el árbitro cobrando un tiro desde el punto del penal. Se hizo cargo Marcos Rojo, llama un poco la atención la decisión de patear contra su ex club, de quitarle la pelota a Miljevic, que la había agarrado en primera instancia, pero Rojo lo pateó bien. La ubicó contra el palo derecho, suave, no muy esquinada y a media altura, pero en el engaño de no pegarle fuerte quizás, terminó haciendo que se revuelque contra su palo izquierdo Montero y él la colocó contra el palo opuesto para poner el partido 1-0. Daba la impresión de que Racing podía aprovechar en ese momento siendo un equipo directo para liquidar la historia, pero se fue transformando en un conjunto atolondrado, decidiendo muy rápido, equivocándose en los últimos metros, y Boca lentamente se fue adelantando. Fue empezando a generar alguna situación más, empezó a tomar la manija del partido Aranda, que tuvo un buen tramo en el primer tiempo, que después desapareció en el segundo, pero en ese buen tramo en el primer tiempo le alcanzó para ser importante y conducir a Boca de alguna manera al empate. Llega el empate a los 27 minutos de la primera mitad en una acción que primero era ofensiva para Racing, una jugada que derivaba en la izquierda para Elías Torres, flojito, liviano, es verdad, pone el cuerpo poco fuerte, pero para mí hay infracción. Milton Delgado desde atrás se lo lleva puesto, hombro contra espalda, carga ilícita, para mí era infracción para Racing, el árbitro no lo vio, y de esa jugada va a llegar el empate de Boca, porque de esa recuperación de Delgado hay una apertura hacia la derecha, la contra de Flores, que estuvo muy complicado durante toda la noche, que no la pasó bien, que no le pudo ganar muchas veces a Nacho Rodríguez, pero en esa ocasión tiró un pase centro fuerte para Merentiel por atrás de la última línea para que el uruguayo en primera instancia no pueda definir, pero con un rodeo, una calecita, agarre a contrapierna tanto a Rojo como a Mateo Martínez, lo supera y defina con categoría, casi pinchándole ante la salida de Cambeses contra el palo izquierdo. Empate de Boca, hermoso gol de Merentiel, pero insisto, para mí no debió ser convalidado. En el segundo tiempo el partido invirtió los roles en los primeros minutos. Boca salió a tener un poquito más la pelota, Racing a esperarlo y a salir de contra. Pero pasados esos 10 minutos iniciales, donde el Xeneize había tenido una chance interesante, después de un desborde de Blanco que capturó por el otro sector Flores, picándosela al arquero y haciendo que Lodico tenga que salvar en la línea, volvió la historia al ciclo inicial. Racing con la pelota, Racing con la tenencia, Racing empantanándose, Racing tratando de generar pero no teniendo volumen ni claridad futbolística, y Boca aprovechando con los espacios y dando la sensación de mayor peligro, fundamentalmente porque podía atacar contra menos gente. En ningún momento del segundo tiempo Racing logró inquietar de verdad. Los diversos cambios fueron ingresando sin terminar de darle claridad. Saracho no entró bien, Vergara no entró bien, Fraga no tuvo mayor peso en el partido, el ecuatoriano Campo abrió bien la cancha pero no terminó ninguna jugada de buena manera, y la academia se fue diluyendo. Del otro lado, en Boca, algunas cuestiones interesantes para marcar. Por ejemplo, el ingreso de Jager Herrera en el entretiempo por Ayrton Costa. Entró bastante bien, entró bastante firme, fuerte en el juego aéreo, bastante preciso a la hora de entregar pases. Y fue salida interesante para un Boca que tuvo alguna oportunidad de liquidarlo. La más clara, o de ganarlo, mejor dicho. La más clara, en una de las últimas del partido, una pelota larga en la cual no cerró bien Mateo Martínez de buen partido, le ganó la espalda Ener Valencia, que había ingresado unos minutos antes, condujo por izquierda, se cerró hacia adentro, tenía pase a la derecha con Velasco, no era tan claro ese pase, por eso decidió el remate, buscar el segundo palo, la pelota se fue bastante cerca del palo izquierdo de Cambeses, y Racing en la siguiente tuvo con menos claridad también una chance propia, una jugada que armó por la derecha el ecuatoriano Campo, la tiró hacia adentro para Fraga. Fraga, algo atolondrado, algo apurado, no se decidió entre tirar el centro y patear al arco y terminó resolviendo la más absoluta nada para que el partido se termine inmediatamente ahí. No faltó voluntad, de ninguna manera. Los dos quisieron ganarse hasta último momento. No hubo tablas, no hubo intención de firmar el empate, no hubo búsqueda de cuidar lo propio para que el partido termine sin pasar sobresaltos. Los dos hasta el final fueron a buscarlo, empujaron y mostraron sus herramientas. Le faltó claridad, le faltó nitidez, le faltó fútbol, le faltó volumen, le faltó precisión, le faltó alguien que meta una pelota distinta en los últimos metros. En algún momento amagó, a hacer eso Aranda y después se fue diluyendo. En algún momento amagó a hacer eso Mirkevich y también se fue diluyendo. Por eso el partido termina en un 1-1, que creo que independientemente de las polémicas arbitrales que decididamente perjudicaron a Racing, en cuanto a trámite de juego termina siendo justo. Lindo clásico, intenso clásico de domingo por la noche. Racing 1, Boca 1 en el Cilindro de Avellaneda.
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1: Momento de la retirada desde el estadio Presidente Perón. Lo que te quede en tu sector, Fede Di Giovanni.
8: Bueno, ya se ha ido todo el público, quedan los últimos, digamos, sacando banderas y demás. Se va retirando toda la gente por el lado de Racing. Recordar que el próximo partido visita Mendoza para enfrentar a Independiente.
1: Abrazo, Fede.
8: Abrazo grande.
1: Conde Ordóñez Ojeda por el lado del Senai, el último desde tu posición.
9: Bien, esperando por el parte médico de parte de Ayrton Costa, ¿no? Este que se retiró lesionado en el entretiempo y es el octavo, ¿no? Lesionado en Boca, sin defensores prácticamente, esperando lo que será entonces el próximo partido. Viernes 21:30, posiblemente la Bombonera contra Club Atlético Lanús.
1: Abrazo, Conde.
9: Abrazo grande.
1: Lo veo muy bien vestido con su buzo de Centauros Argentina.
9: Fantástico, una maravilla.
1: Igual que el Águila Vega, Centauros.Argentina, el buzo y la indumentaria de Fútbol Show Nacional que vamos a estar sorteando con todos ustedes en el WhatsApp Nacional. El agradecimiento para el Águila Vega, trabajó en la parte técnica en la cabina, y también para Mariano Massimino, allí en Maipú 555. Fer Puentes, abrazo grande, cerrás vos de tu sector.
2: Y seguimos hasta las 24 cuando vengan Fabián Codevila y Sonia Ferrari con Día 2. Y esto es la futboleta del Dr. Puentes. Vamos a estar estos 12 minutos que restan repasando lo que pasó en la jornada de hoy, domingo, con los resultados de la Liga Profesional Argentina. El triunfo de Sarmiento de Junín por 2-0 ante Estudiantes de La Plata. Goles de Mauricio Martínez y Gastón González. El Calamar Platense superó 2-1 a Barracas. Arrancó ganando el Guapo con gol de Iván Tapia de penal. Y lo dio vuelta en marrón Nicolás Retamar y Luciano Jiménez para llevarse los 3 puntos para Vicente López. Perdió el último campeón, ganó el Halcón de Varela, Defensa y Justicia, 2-1. Goles de César Pérez y Damián Fernández. Ramiro Hernández descontó para el Pirata Cordobés. Con transmisión de Radio Nacional, lo relató Martín Perazo, lo comentó Santi Lucía. En los vestuarios estuvo Sebastián Leanza y Sergio Zarratea. La igualdad, 2-2 entre River y Vélez. Lo ganaba primero el Millonario con goles de Ángel Correa y Joaquín Freitas. En el segundo tiempo reaccionó el Fortín y Diego Valdés junto con Manuel Lanzini empataron para la B azulada. Recién ya finalizado lo que es la noche del domingo, Racing y Boca igualaron 1-1. Lo escuchaste con el relato de Luca de Jesús, los comentarios de Juan y Minotti, estuvieron Gonzalo Ordóñez Ojeda y Federico Di Giovanni en lo que fue la igualdad entre la Academia y el Ceneice. Fue el empate número 55 en el historial de 224 choques. Sigue sin poderle ganar el Ceneice a la Academia en el Cilindro de Avellaneda. La última victoria de Boca fue en el torneo 2014. Mira hasta dónde nos tenemos que remontar. El 9 de marzo. Victoria de 2-1 en aquella oportunidad. Los goles los anotaron Juan Sánchez Miño y Cristian Herbes. Y el que había descontado para la Academia fue Sebastián Saja de penal. Además, también hoy por la Primera Nacional jugaron Deportivo Maipú y Quilmes. Fue victoria para el equipo mendocino 1-0. Chacarita perdió de local ante San Martín de Tucumán por 2-1. empate de Ciudad de Bolívar ante Racing de Córdoba, 1-1. Y victoria de Temperley, 2-1 de local ante Midland. Nos vamos ya a la primera B Metropolitana. Sportivo Dock Sud y Camioneros igualaron 2-2. Por la primera C Metropolitana, El Porvenir y Central Ballester no se sacaron diferencias e igualaron 0-0. Central Córdoba de Rosario venció 2-1 a Sportivo Barracas. Y Defensores de Cambaceres superó 2-0 de visitante en su visita a Puerto Nuevo. Ya en resultados importantes de Latinoamérica, en la Liga de Paraguay, el Superclásico se lo quedó Olimpia. Fue victoria por 2-1 ante Cerro Porteño. Y en Chile, la U perdió 2-1 ante Colo Colo. También hubo partidos en la Liga de España y podemos resaltar la goleada 5-0 del Barcelona ante el Elche y el empate entre Atlético de Madrid y el Villarreal por 2-2, donde hubo un grito argentino, lo hizo Giuliano Simeone. También arrancó la Liga, la Serie A de Italia, y entre los partidos importantes, victoria de la Juventus 1-0 ante el Frosinone y del Milan 2-1 también en su visita ante el Torino. Les agradecemos a todos por su compañía, por los mensajes que nos han llegado al 113-870-7485. Los dejamos con los goles de la jornada de hoy, con los relatos de Martín Perazo en el River Vélez y los goles de relatados por Luca de Jesús en el Racing Boca. Estuvo María Suárez Araujo en la producción, en la operación técnica Mariano Massimino. Mi nombre es Fernando Puentes y nos reencontramos cuando vuelve a rodar la pelota. Muchas gracias.
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11: Viene River, ahora va Freita, juega y pasa y se mete en el área, se lo lleva de prepo, saca el centro, rebote y gol. ¡Y gol! ¡Gol de River! Sale con Freitas el segundo. El pibe voluntarioso, el pibe que va a todas, el pibe que juega donde lo pongan. Viene Vélez por el descuento y lo tiene. Viene el rebote, gol. ¡Gol! ¡Gol de Vélez Pellegrini! Una macana de Almada, creo. Jugó al medio, regaló el gol, así como lo hizo Vélez en el primer tiempo. River rifa la ventaja y le regala a Pellegrini el embalaje final. Y por los palos, el descuento para Vélez. Error de Almada, lo puede usufructuar Pellegrini. Matías, 2-1. Historia abierta en el Monumental. Se de buena salió el partido, puede haber más. Robert Tone juega, Elías Gómez al área, centro de Elías, gol. ¡Gol! Lanzini, empate. Parecía que podía haber algo más. Y llegó de uno que no lo grita, que junta las manos, que las tira al cielo y pide disculpas. Minuto 33. Sonó la trompeta. Se podía lamentar algo. Era el empate de Vélez. Lanzini. 2-2.
12: Final para la Academia. Rojo contra Montero. Rojo contra Boca. La orden árbitro. Penal para Racing. Va Marcos. ¡Va Marcos!

lo esperaba. El zurdazo potente y cruzado del número 6 de Racing, que definió con una categoría como marca su carrera. Abrió su pie izquierdo, la puso suavecita contra el palo derecho. Álvaro Montero terminó desparramado contra su caña izquierdo. Estaba mejor Racing al comienzo, y en casi 9 minutos de este primer tiempo, Marcos, sí, Marcos R, el ex Boca, pone el 1-0 para la Academia. Para el empate, el empate de la bestia para el empate.

0: imposible, del posible, empujón contra Elías Torres, en tres toques, casi que de área a área, llegó el Xeneize del contragolpe, un pase delicioso de Flores para Merentiel, que controló en dos tiempos, que definió con serenidad, con una delicadeza total, el atacante uruguayo. La pinchó por arriba de Cambeses, lo empata Boca en 28 y fracciones de la parte inicial. Empate en Xeneize del cilindro. Racing 1, Boca 1. Definición de lujo de Miguel Merentiel.
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0: Hola, hola, hola, hola, hola, hola, hola, hola, hola, hola, ¿cómo les va? Bienvenidos, aquí estamos con cámara de fondo, el querido Mariano Machimino. ¿Cómo anda? Miren cómo estoy, ¿saben qué? Es que hoy me está apoyando Mariano Machimino porque he venido con un estado gripal terrible y entonces él quiere reforzar un poquito para que no se sienta así también. La tos, tengo que cuidarme de la tos, Mariano. Miren cómo estoy, arranco así y saben cómo termino, si ustedes ya lo escucharon. Así que nada, estos cambios bruscos de temperatura y tienen que ver con el que el sábado me desabrigué un poco después por la noche, me quedé viendo una película en el comedor y en un momento sentía los pies que tenía dos pedazos de hielo y ahí me di cuenta que me estaba engripando. Mire cómo estoy aparte.
1: Hace frío.
0: Sí, más o menos, Marianito. ¿Cómo andan? ¿Qué cuentan? ¿Qué dicen? Acá estamos arrancando este lunes, intentando llevarlo bien arriba, claro que sí. Este programa que nació por y para ustedes, este programa menos descontracturado, divertido, este programa que intenta robarte una sonrisa y sobre todo arrancar el lunes, con lo que cuesta arrancar el lunes, para aquellos que sufren de insomnio, para los noctámbulos, y para los que están ruteando, tractoreando, cosechando, sereneando, estudiando, veterineando, empanadeando, sanando, panadoreando, altamareando, recorredoreando, computadoreando, amasando, locutando, enamorando, insomniando, kilometreando y tejiendo. Para todos ustedes, este programa, para los tranquilos y realmente pacientes oyentes y para los otros. Para los que nos atosigan con mensajes en privado, no me atosiguéis, pero cumplimos con todo, es la realidad. Ustedes tienen que tener un poquito de paciencia, tampoco es, no. A veces toman un poquito más de lo que es cierto que todo esto es para ustedes, pero, paso a paso, diría.
2: Pasamos, sigan así, no cambien.
0: Gracias, gracias, Mariano. Gracias a la gente. Este fin de semana frío, donde hubo algunos movimientos sísmicos hace un rato nada más en Japón. 5 puntos, después nos vamos a estar desasnando con nuestra Woman in Black, seguramente, que nos dará más detalles al respecto. El mundo, el planeta se está reacomodando, lamentablemente con víctimas, porque arrancó desde Venezuela, Colombia, Perú, viene bajando, esto en Japón. Sonia al respecto tiene una visión bastante particular y tiene que ver con un efecto o con una zona. Un rato nos va a contar, ya lo ha hecho y seguramente nos va a desasnar una vez más. Acá estamos con lo de siempre, de la Puna a la Antártida y de la Cordillera a las Toninas. Solo nos tenés que buscar, nos tenés que sintonizar. Y ahí vamos a estar, en los lugares más recónditos de nuestro país. 49 radios dispersas por la República Argentina. Además, no la aplicación de tu celular, la bajás, Radio Nacional Argentina, nos escuchás en todo el mundo.
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0: Sí, acá estamos, claro que sí. Y de Nacional al Mundo, como nos escuchan en Israel, en Paraguay, en Uruguay, en Perú, en Bolivia, en México, en Italia, en Australia, en Estados Unidos. Nos da muchísimo placer que esto ocurra. Acá estamos y para ustedes, como siempre, sin Jackie Carlos de Macaravicio, que está entrando en su última semana de vacaciones. Esa turra ya la vamos a agarrar. Pues ese beso grande para ella y para todos ustedes, que en definitiva son los que nos contagian con su energía y con su cariño y su afecto. Nos dan todo lo que necesitamos, el combustible necesario para hacer este programa. Pero como ustedes saben, nada de todo eso sería posible sin su presencia, porque ella es insustituible, inimitable, irreemplazable, única. Esta negra hermosa que raja la tierra, señoras y señores, enorme y talentosa profesional, bella, sensual. Ella, que todo lo puede, y en esta sección que hemos denominado Redescubriendo a Cristian Castro, la presentamos así.

0: Solo dame una noche, una oportunidad. Quiero conquistar para ti la luna y el mar. Solo dame una noche y un solo día más. Una noche para soñar. ¡Hermosa Sonia Ferrari!
1: Pero como dicen que les va, muy pero muy buenas noches, permiso, bienvenidas, bienvenidos, ¿cómo estamos? Feliz lunes para todo el mundo, acá estoy dándote una noche más.
0: Una madrugada más, bueno, una madrugada, una madruñana.
1: Me pediste una noche y te doy una madrugada, ¿qué más querés?
0: Se quiere un poco más, siempre un poco más, mi amor.
1: ¡Qué insación!
0: ¿Cómo estás?
1: Bien, muy bien, bien.
0: Sí,
1: se te escucha fenómeno.
0: Ya me di cuenta ayer que estaban entrando en un estado gripal. Lo que no quiero es que me ataque la tos, por ahora lo vengo controlando, pero ya hoy, cuando me desperté, no había dormido bien. Y yo ya tengo ese sexto sentido del hombre araña, que sé cuándo estoy afiebrado. Y cuando empiezo a despertarme, que me duelen los huesos, que no duermo bien, es porque he tenido unas líneas de fiebre. Y hoy me tomé... y andaba casi en 38, que no es mucho, pero tampoco es poco. Y me metió ahí, bueno, me he empastillado todo el día con paracetamol y con Anaflex y todo lo que podía. Y 472 test.
1: Ah, pero te pegó fuerte.
0: Sí, lo que lo quiero es que me vuelva a atacar como... ¿Te acuerdas que tuve como un mes? ¿Cuántas veces tuve que llamar al médico que iba y se me venía y no podía seguir... estando acá sentado porque era un ataque de tos permanente y tenía que andar pidiéndole a Gaby Zeni que me corte el aire? Así que acá estamos. ¿Vos cómo estás?
1: Bien, bien, muy bien. Debo admitir que el sábado tuve que recurrir a ese medicamento que combina esos principios activos como paracetamol, pseudoefedrina, bromexina y uno más que no recuerdo. Porque me picaba, así tenía un picazón en la garganta y decía, no, hay que laburar el lunes, así que hay que estar bien.
0: Fue a ver al padre de la parroquia, al cura plus.
1: Exactamente.
0: ¿Viste? ¿Te gustó esa?
1: Me encanta cómo me la casó el güey.
0: Fuiste a buscar al padre de la parroquia.
1: Yo fui a buscar al padre,
0: cura plus,
1: sí,
0: ahí... y te...
1: mágico,
0: qué
1: te
0: bueno,
1: digo.
0: Qué bueno.
1: Hace magia ese padre.
0: Olvidé, podría haberlo comprado, la verdad no me di cuenta. Porque hace magia, de verdad, hace magia.
1: Sí.
0: Ese padre te da la bendición y se vos seguís adelante. Así que, ¿bien?
1: Excelente, todo muy bien. Estoy muy contenta.
0: A ver.
1: Porque la catedral de mi querida ciudad de La Plata le ha ganado a la de Florencia en el Mundial de Catedrales.
0: Sí, la pelota.
1: Sí, señor, se ha alzado. Ahí está, sí, claro que sí. Bueno, hermosa, ¿no? la Catedral de La Plata con estilo neogótico.
0: Impresionante.
1: Digna de ser visitada, de ser recorrida. Bueno, el Mundial de Catedrales fue organizado por una cuenta de Instagram, de documentales de bolsillo, que comenzó con un total de 16 catedrales de distintas partes del mundo, que compitieron por eliminación directa. Te digo que realmente a mí lo que me emocionó fue eso. Porque, mira, en la primera ronda eliminó a Notre Dame de París con el 63% de los votos.
0: Sí.
1: En los cuartos de final superó al Duomo de Milán, obteniendo el 82% de los sufragios.
0: Impresionante.
1: En la semifinal, a la Catedral de Colonia, en Alemania, con un histórico 93% y más de 20.000 votos. Y hace unas horas se conoció... el resultado de la final, venció Florencia superando los 54.000 respaldos virtuales en total.
0: Así yo la conozco y la verdad que mira que hay que ganarle, ¿eh? O sea, con muchos méritos ha hecho la Catedral de La Plata, y merecido, por cierto, la verdad que felicitaciones, porque hay que ganarle a la Catedral de todas las que nombraste, la única que conozco más allá de la de La Plata, gracias a Dios. Siempre recuerdo cuando mi papá me llevaba de chico, íbamos a la Ciudad de los Niños. Y después íbamos a la plaza, frente a la catedral.
1: Rosa Moreno.
0: Exactamente. Y bueno, a mí me tocó, por invitación de la Fiorentina en el año 2011, conocer Florencia. Y realmente es espectacular, como lo es también la de La Plata. Así que doble mérito haberle ganado a una catedral tan impresionante como la de Florencia. Así que orgullosos, no solo los platenses, habitantes de la provincia de Buenos Aires y todos los argentinos, porque de hecho es uno de los rincones más lindos que tiene la ciudad de La Plata, sin ningún lugar a dudas. Así que
1: el sábado me entretuve.
0: ¿Qué estuvo?
1: Estuve en una reunión con afectos y nos entretuvimos mirando.
0: ¿Qué vio?
1: Slap Fighting.
0: Me mataste, en inglés me
1: ¿cómo
0: mataste?
1: Te maté?
0: Sí.
1: Exactamente, ahí está, sí. Un torneo de bofetadas.
0: Ay, no lo sabía, no me digas, te lo juro.
1: No. Te digo en algo? Mi vida había algo tan bizarro.
0: Sí, por eso no lo miro, porque me da. ¿Por qué? Cuando los veo que quedan groggy, viste, y se caen con la fuerza, digo, qué necesidad, loco.
1: Yo entiendo que hay competencias de todo y que, bueno, obviamente hay que entretener.
0: Sí, sí. ¿Quién escupe más lejos? Hay cosas en hora,
1: tal, cualquiera hace el chorrito más lejos también y todo. Pero esta competencia, ¿no?, de combate, donde los participantes se turnan para darse fuertes golpes a mano abierta en la mejilla, te digo. No, porque encima, lo más gracioso, por ahí, por decirlo de alguna manera, ¿no? Uno porque lo estaba mirando, era ver después la repetición en cámara lenta de cómo se le movió todo.
0: Y aquellos que no les produce nada y te hacen, te mira y se sonríe como diciendo, ahora me
1: había,
0: toca a
1: había
0: mí.
1: Uno que le decía al otro, te falta comer papa.
0: Claro, ¿viste?
1: Pero y bueno, hasta que llegó uno que lo noqueó. Juega, termina por nocaut, por rendición o bueno, por la decisión de los jueces, ¿no?
0: Viste que hay dos o tres que están ahí para atajarlos.
1: ¡Juan! ¿No sabías de lo que te estaba hablando?
0: Sí, sí.
1: ¿No?
0: Claro que sabía, lo que pasa es que no lo pudo ver porque me parece realmente agresivo. Mirá que a mí que me gusta el boxeo, sigo pensando que es un noble deporte de los puños, pero esto es innecesario, te lastima mal.
1: Me pareció una cosa, pero insisto, ¿no? Tan bizarra que no daba crédito.
0: Te creo totalmente, mi amor, sí, totalmente. Y comparto lo que te tocó ver y que lo pudiste disfrutar. Por lo menos,
1: disfruté porque estábamos tomando el gorrito, claro. un vinito y charla y todas esas cosas, ¿no? Por eso lo disfrutábamos porque no me imaginaba en esa situación, ¿no? Algo verdaderamente. Había uno, Van Herden creo que era, un sudafricano.
0: Sí.
1: Qué manera de ligar, pero qué manera de pegar también.
0: ¿Y no viste nunca de mujeres?
1: También, sí, porque después hicimos un compiladito de mujeres.
0: Porque además te pegan en un lugar de la cara, a la altura del oído, donde perdés totalmente el equilibrio si te agarra mal. Viste que el oído es síntoma de, si te duele el oído, si tenés un problema en el oído, es perder el equilibrio inmediatamente. Yo no quiero imaginar lo que te debe quedar zumbando el oído ante cada cachetazo de estos animales, porque son, viste, cada bestias ahí pegando. Impresionante.
1: No, tremendo. Es más, hasta vimos una competencia de personas con acondroplasia, de talla baja. Digamos.
0: Ah, de granos.
1: Sí.
0: Mirá vos, también pegándose.
1: También se daban.
0: A ese tiene que subir a una tarima.
1: No, estaban en la misma altura.
0: Ah.
1: Pero no, la verdad que bueno, estuve ahí desandándome un poquito de Liga Bazooka también. Uh-huh. Estuve viendo un poquito de estas batallas...
0: Familia Laura, no.
1: Escritas. No.
0: Te falta, vos.
1: No, son una especie como de rapero. O sea, vienen a ser los viejos payadores, sí. ¿Viste? Pero bueno, hay algo más aggiornado. Ahora, como para traerlo
0: para acá, y vamos para allá, y ahora te llevo para acá,
1: bueno,
0: y te llevo
1: así.
0: Para allá.
1: Sí.
0: Ay, Dios mío, mi amor.
1: Bueno, me estuve entretenida.
0: Está bien.
1: Había que pasar el rato.
0: Yo, vos me llevaste a que una vez más, y después de un par de años largos, vuelva a ver el documental de We Are the World, y otra vez me volví a emocionar y lo vi mucho más detalladamente, a partir de algunos datos que vos me habías dado, que yo no recordaba, la importancia que había tenido Harry Belafonte en ese recital, y algunos detalles, lo que hablamos siempre de Prince, que su ego... lo llevó a no estar y después quiso estar y dice yo voy pero toco la guitarra y dije no, si venía a cantar, le dice, termina diciéndole a Lionel Richie y nunca llegó Prince, y después,
1: pero estaba su baterista,
0: sí, estaba su que además es una eximia cantante, hermosa mujer que es parte también del recuerdo, está en la actualidad y cuenta lo que había sido su experiencia en aquel momento, 1985.
1: Sheila I.
0: Exactamente.
1: Bueno, había otro de los pasajes también que habíamos estado charlando, era ese de dejar los egos a un lado, claro. ¿No? Cuando Diana Ross rompe, bueno, además del cartelito,
0: el cartel que
1: ¿no?
0: pone Quincy Jones.
1: Ah, Quincy Jones. Sí. No, cuando Diana Ross le pide un autógrafo a Daryl Hall, sí. ¿No? Del dúo Hall & Oates.
0: Sí, sí. Y ahí empiezan todos.
1: Le dio el pie a que después Kenny Rogers se le pidiera uno a Michael Jackson. Y realmente es un momento muy muy emotivo también ese.
0: Y en un momento que también noto ahora, viéndolo mucho más detenidamente y detalladamente que la primera vez que lo vi, en un momento Diana Ross se va al fondo sola y se pone a llorar. Y van un par a decirle, ¿qué te pasa? ¿Ustedes no se dan cuenta? El momento que acabamos de vivir, les dice, ¿no?
1: Histórico.
0: Claro, ¿viste? Y nada. Y después vi una película realmente impactante, nueva, que en Prime, que se llama Poseída en el Desierto. Es un western con una nena poseída por el diablo. Realmente muy buena, realmente impactante, se las recomiendo. Poseída en el Desierto se llama la película, y la verdad que está muy buena. Esas son esas películas que yo, ¿qué miro? Vamos a ver qué hay, y me enganché, y la verdad que fue una muy buena elección de este fin de semana. Vos entonces, divirtiéndote a los cachetazos.
1: Sí, bueno, había cenado con mi mamá el viernes.
0: Yo hoy almorcé con mi vieja, me llevó de shopping después.
1: Muy bien.
0: Sí, quería ir, dice, me tenés que llevar a comprar una campera, porque vi que están en oferta en, yo te conozco, ¿no? No vamos a decir la marca, pero para que la gente se dé cuenta. Y realmente estaban, pero ella no consiguió, ella quiere negro. Cuando se le pone una cosa en la cabeza, pero había, digo, mamá, mira que esta chocolate no me gusta, pero esta es beige, no, beige tampoco uso, pero esta, mira que, no, negra, no había más negra. Y entonces terminó comprando otras cosas, vino a almorzar a casa, comió píparamente. Dice, qué rica está la carne, claro, viste como la preparo en la bolsa, la tapa de asado 2 horas, se deshace. Y se morfó todo.
1: ¿Por qué a nuestras madres les pasa eso? Mi vieja también cuando viene a casa dice, yo no como tanto a la noche. Me dice, no se nota. Lo que pasa es que me cocina rico.
0: Y claro, y bueno, hay que cocinarle rico. Devolver un poco lo que nos dieron en la cocina durante muchos años, ¿no?
1: Totalmente, entre otras cosas.
0: Entre otras cosas, claro que sí. Mi vieja fue una eximia cocinera que no arrancó bien del todo. Cuando ella, yo creo que alguna vez te lo conté y lo voy a hacer público para que se rían. Mi mamá tuvo la enorme desgracia de perder a su mamá muy joven. Mi abuela murió trágicamente atropellada por un colectivo, y mi mamá era la niña mimada de la casa y se tuvo que hacer cargo de la casa de mi abuelo y de mi tío, y entonces tuvo que cocinar para todo, lo que hacía siempre mi abuela María Elena, a la que no conocí lamentablemente, ¿no? Entonces mi mamá siempre cuenta que lo primero que preparó, porque a mi abuelo le gustaba la remolacha, le preparó ensalada de remolacha, pero nunca la cocinó.

0: sé si a vos te gustan así. A mí me gustan así.
1: Le decía tu hija, redoblaba la apuesta,
0: no
1: Amanda.
0: No sé si a vos te gustan al dente. A mí me gustan así.
1: Ay, Dios, lo que debe haber sido Amanda. Dios mío.
0: No tenía mucha chance.
1: Amanda, querida, te mando un beso, te quiero, Amanda, te quiero, te quiero, te quiero.
0: En cualquier momento me entran a llover mensajes.
1: Sí, pero la queremos igual.
0: Andar contando esas cosas.
1: 33 minutos han pasado, oh, miralo, ya. ¿Viste? No. Porque arrancamos con todo, ¿viste? El fútbol nos dejó un poquito más tarde.
0: Sí.
1: ¿Eh? Otra vez Gimnasia perdió.
0: Bueno, ¿para qué hablar de...?
1: Lo bueno que perdió Estudiantes también, a vos es un aliciente, digamos, para vos.
0: No, a mí me importa el lobo, los demás que...
1: River y Boca... River empató con Vélez, ganaba 2-0, empataron 2-2. Racing y Boca empataron 1-1, ganaba Racing, empató Boca, ayudado por el árbitro. De los resultados más importantes de este fin de semana, y se conoció la durísima sanción de la FIFA para la Argentina. Una vergüenza, ¿no? Una vergüenza, porque independientemente de la bandera que se muestre, yo les quiero recordar que el técnico de Egipto se floreó con una bandera de Palestina, incitando a la violencia, y no dijeron nada ni fue tampoco sancionado. Pero a la Argentina, por mostrar la bandera, multaron con $10,000 la bandera de Malvinas, y además un partido con 50% de aforo. Después vendrán las sanciones a los jugadores, ¿no? Paredes 10 partidos por agarrarse a Piña, Thiago Almada 7 partidos, Ayala, el ayudante de campo, 3 partidos. Bueno, pero durísima la FIFA. La AFA dijo apelar, así que veremos cómo sigue esta historia.
0: Y lo de Colapinto también, la penalización.
1: Una vergüenza lo que hicieron con Franquito.
0: Ay, fin de semana.
1: Una vergüenza. La verdad que fue una... Y él... Vamos a ver cómo le sale esta, porque se paró de manos, ¿eh? Y dijo, la verdad, no tienen criterio. Y tiene razón. En el momento del accidente, cuando Colapinto supera a Tsunoda, y es lo que le reclaman para la sanción... Tiene que ver con que él no podía frenar en ese momento, porque si frenaba, se pegaba con Tsunoda y quedaban... Entonces él lo que hizo fue acelerar y pasar. El error acá es de Alpine, y te voy a decir por qué. Porque si Alpine, los ingenieros de Alpine, a los 20 metros, a los 100 metros, le decían, Franco, devolvé la posición, se terminaba todo ahí. Pero una vez más, en el box, se durmieron. Parece mentira, ¿no? Contra Colapinto se... Igualmente hizo una buena carrera, teniendo en cuenta la doble sanción, y además le sacaron 3 puntos, como si fuera nosotros en el registro, la licencia, la superlicencia de la Fórmula 1. Ella lleva 4, 12, tiene 12 en el año, ¿no? Ella lleva 4, 4 puntos de la superlicencia, pero se había puesto noveno, estaba muy bien, y lamentablemente un cachetazo a la ilusión en el último gran premio que se corría en Zandvoort, en Países Bajos.
0: 0:35 en la República Argentina, sí, esto es día 2, estamos arrancando la última semana completa del mes de agosto de 2026, sí, cuesta creerlo,
1: no,
0: es algo que no me entra en la cabeza, no. Pensar que ya estamos terminando agosto y que cuando queremos acordar estamos ahí nomás de otra vez y que lo pasen lindo, sí. Y felices vacaciones y
1: nada.
0: Y la vida sigue, eterno flow.
1: Y nosotros fuimos de los primeros en comenzar la temporada en esta radio, porque todos empezaron en marzo, abril, nosotros el 7 de febrero ya estábamos, el 15 de febrero, creo, el 7, los primeros días de febrero ya estábamos al aire nosotros, Después, viste, acá vinieron con la programación, el relanzamiento, pero nuestro programa ya estaba al aire un tiempo antes. Siempre somos unos adelantados nosotros.
0: Siempre a la vanguardia.
1: Sí, como tiene que ser.
0: 11-3-870-74-85, para algún desprevenido oyente, ese es el WhatsApp nacional. Estamos conectados ya en línea. 11-3-870-74-85, por aquí nos quedamos para hacerles compañía en este arranque de semana. ¿Cómo cuesta el lunes?
1: Terrible.
0: Sí, así estoy. Es literal.
1: Impresionante.
0: Pero bueno, vamos que ya estamos en marcha.
1: Sí, vamos que ya estamos, arrancamos.
0: ¿Le ponemos musiquita?
1: Lo que quieras vos.
0: ¿Algo tranqui para arrancar? ¿Qué te parece?
1: Sí, hoy preparé todo esto de la música como para el lunes.
0: Preparamos,
1: bueno, sí. En realidad tenés razón. Porque hay temas en los que he pensado mucho y en los que vos siempre remarcás, sobre todo Celine Dion, que va a estar esta noche con nosotros. Y otras tantos. Pero sobre todo Celine Dion y Cindy Lauper, porque sí, tiene que ver con que estaba el otro día, también es parte principal, parte importante de lo que fue We Are The World. Por eso la traje acá hoy a nuestro programa también.
0: El señor Mariano Maximino le va a dar play a la primera canción.

De nuestro día 2 de hoy. Y es un tema que forma parte de la banda de sonido de una película, de Top Gun, allá por el año 1986, Berlín. Take me away.

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0: Ahí teníamos a la banda alemana Scorpions. Wind of Change.
1: 049, le agradecemos mucho a Mariano Machimino y le damos la bienvenida a Gaby Zeni, ya está con nosotros, arrancando casi ya la segunda hora. ¿Cómo voló el tiempo? ¿Cómo voló el tiempo? Hablábamos con Sonia mientras disfrutábamos la música, que también le recomendaba algo que me olvidé de comentarles a ustedes, que es la película La Captura, una película mexicana que vi en Netflix, que tiene que ver con hechos reales, y es la captura del Chapo Guzmán y del Gordo Iván, su lugarteniente. ¡Qué película, señores! 90 minutos, esa película que uno piensa que no va a ver nunca, y le digo, bueno, voy a ver, le voy a dar la oportunidad, desde el minuto uno, no se puede perder detalle de toda la película, por lo que tienen que pasar los policías en un país acostumbrado a sobornar a la ley. Y lo peor que le pudo haber pasado al Chapo Guzmán y a su lugarteniente es encontrarse con dos policías hechos y derechos, y todo lo que tuvieron que sufrir para poder cumplir. No les quiero adelantar más nada, pero se las recomiendo porque es una peliculaza, un peliculón para tener en cuenta también.
0: Faltan 10 minutos para llegar a la una. Vamos sí, a empezar, amor, a agradecer algunos mensajes, claro, que arriban al WhatsApp Nacional. Hola, Sonia, Federico. Muy buen comienzo. Lo iba a arreglar, pero digo no.
1: No, claro, porque yo te lo había adelantado, ¿viste? Que te dije, lo vi temprano aparte. Fue de los primeros en llegar.
0: No, pero Renato sabe que somos Fabián y Sonia.
1: Sí. ¿Quién?
0: Roberto, ¿quién? Bueno, era con F. A ver. Ahí hay ya un montón.
1: Sí, la verdad que tenés razón.
0: Bueno, un beso grandote. Renato, gracias a nuestro amigo de Bahía Blanca.
1: Sí.
0: Buenas noches, Radio Nacional, les escucho en La Quiaca. Gracias por la compañía, vamos todavía. Cristian, un abrazo fuerte para vos y bienvenido. Llegó el lunes, buen día, Sonia, Fabián, Vivan, DEA 2 y la Discoteca Nacional, los escucho por la FM 102.7. Ajá. Héctor Osvaldo Vargas, del barrio Tres Cerritos, sí, allí en Salta la Linda.
1: Muy bien.
0: Buen día, Sonia, Fabián, un gusto volver a escucharlos y saludarlos después de un tiempo prolongado.
1: Ajá.
0: José, de San Pedro. José Mamani, de San Pedro. Estuvo con algunos problemitas de salud, su compañera de vida, pero afortunadamente ya está bien, así que nos ponemos felices.
1: Gracias a Dios.
0: Gracias, José. Hola, Sonia, Fabián, espero que hayan pasado un hermoso fin de y sea mejor inicio, acá esperándolos para informarnos, reírnos y disfrutar de la música. Infinitas bendiciones de fútbol. Cosicos, sí, así que mejor escuchemos música. Comparto, Nelly, tus dichos.
1: ¿Por qué Nelly está enojada? ¿Está mal, Nelly?
0: No, mal no, pero bueno, vamos con lo de Racing.
1: No, pero bueno, si no le hubiese metido la mano en el bolsillo.
0: Bueno, por eso.
1: Pero buen partido, Nelly. La verdad que merecimos ganar. El merecimiento de la que merecimos ganar.
0: Bueno, si vamos al caso, yo también puedo decir lo mismo.
1: Sí, bueno, es que Gimnasia hizo un gran partido, lo perdía 2-0, se pone 2-2, y cuando el partido se moría le meten el tercero. En realidad, vos tendrías que estar contenta igual, porque ganó Gimnasia.
0: Sí. ¡Ay, qué chiste!
1: Claro, porque Gimnasia de Mendoza le ganó Gimnasia de La Plata. Bueno, de visitante.
0: Ponele. Beso grande para Luisito Salas, del Paraje Esperanza, allí en la provincia de Santa Cruz. Hola, muy buena madrunoche. Sonia, Fabián, llegó el lunes. Aquí estoy dispuesto a escuchar buena música y buenas historias. Buena semana también para vos, Luis. Mario, hola, madrunocheros. Fabián y Sonia, besos y bendiciones para todo el equipo, también a mi familia. Estoy en Salta, nos cuenta Mario. Él es camionero, ¿no?
1: Sí.
0: Oriundo de Berazategui.
1: Claro.
0: Y bueno, nos ha enviado por aquí algunas imágenes de su recorrido, así que muchísimas gracias por hacernos cómplices y testigos. Buena madrunoche, Sonia, Fabián, equipo de A2, feliz inicio de semana, que sea un bello reencuentro de palabras y música.
1: Muy bien.
0: Muchas gracias por esta mágica compañía desde Jujuy, todo mi amor y muchas bendiciones, abrazo infinito, Titi.
1: Normita.
0: Por aquí también se está sumando Juan de Dios, del barrio Santa María 2, allí en Tartagal. Sonia, Fabián, muy buena madrunoche. ¿Cómo están mis amigos? De 10. De 10 no pegamos una.
1: 11 para 12 puntos.
0: Lluvia de bendiciones también para vos, Juancito. ¡Feliz lunes! Que todo lo bueno sea el lugar donde se encuentren. Su inmensa buena voluntad se contagia. Y nosotros somos los privilegiados depositarios de ello. Gracias, que la paz nos invada.
1: ¡Qué bárbaro!
0: Rubén Alegre, de Paso de la Patria, provincia de Corrientes.
1: Hermoso, hermoso mensaje, hermosísimo mensaje.
0: Bendiciones a montones también para vos, Rubén, gracias. Uh-huh. Hola chicos, acá siempre prendido a la radio. Hoy me tocó trabajar con el hijo de Chirlo. La Tota.
1: Sí.
0: Y Tripa Gorda. ¿Qué más querés? Excelente comienzo de semana. Sergio, de Comodoro Rivadavia. Era hora de que a Sergio le tocara ir a laburar.
1: Tripa Gorda era el papá de Molleja, ¿no? Me parece. Ya perdí esa asociación ilícita, le perdí los pasos últimamente, ¿eh?
0: Sí, pero hace mucho que no laburan Nube Negra y Tormenta Eléctrica.
1: Sí, tenés razón. Bueno, tiene que ver con el clima también.
0: Ah, Mamila y el Pela de Franco, dicen, están mirando la cadena.
1: Ahí está. Ah, bueno, la estaban mirando, ya terminé hace un rato.
0: Bueno, la están mirando en diferido.
1: Sí, están mirando, debe estar mirando todo el... Mira, iba a decir todos los goles, un programa de 1983, Dios mío, cómo estoy.
0: Bueno, un abrazo fuerte para los amigos allí en el Yacimiento del Tordillo, en Comodoro Rivadavia, como siempre prendidos a Radio Nacional, Sergio, y toda esa banda hermosa. Gracias, gracias por acompañarnos.
1: Vos sabés que había, si algo era, entristecía el domingo, cuando yo tenía 15, 16 años, que al otro día tenía que ir al colegio, era justamente ver todos los goles. Que no se veía con la misma calidad que hoy. Te llegaban imágenes por coaxil y los goles los veías como podías, ¿eh? En ese programa que arrancaba a las 10 y terminaba a las 12. El final, la música era pa pa pa para pa pa pa para pa pa para pa pa pa pa pa pa, y vos escuchabas esa música y sabías que te tenías que ir a dormir porque al otro día te tenías que levantar a las 7 menos cuarto para ir a la escuela.
0: A mí, ¿sabés con qué me pasaba eso?
1: A ver.
0: Cuando escuchaba el tema de Blade Runner, que era la cortina de fútbol de primera.
1: Claro.
0: Que arrancaba el programa de los domingos a la noche. Ni más ni menos. Cuando arrancaba el tema de Vangelis, yo decía la puta madre.
1: Había tres temas que te mortificaban. Muy bien, el que enumeraste, el que yo te digo, y la otra era la noche del domingo, Gerardo Sofovi también. Esa era terrible, Dios mío.
0: Me cayó el almanaque.
1: Sí, a todos.
0: Hola, amigazos de Radio Nacional, un abrazo y viva la patria. Soy Miguel Ariza, trabajando en los arándanos. Ajá, de Sereno. Sí. Está agradable la temperatura, bueno. Está nublado, empató Boca. Un abrazo bien fuerte para ustedes. Sonia, Pablo, bendiciones. Miguel Monteros.
1: Pablo.
0: El primo.
1: Ah, claro.
0: Un saludo a tu primo. Muy buena madrunoche al dúo dinámico, Sonia y Fabián. Bienvenidos al Éter. Rubén de Bahía Blanca. Nos están escuchando en Santa Teresita también.
1: ¿También?
0: Sí.
1: Qué bien.
0: Qué besos.
1: Un beso y un abrazo.
0: Oscar de Merlo. Bueno, tanto abrazo. Besos nomás. ¿Sí? Fresquitas madrunoches. Fresquitas madrunoches, queridísimos compañeros de A2. Muy buen arranque de semana nuevamente para compartir con ustedes este bello programa. Abrazo gigante y mejor jornada para todo el gran equipo. Montonazos de besos nos envía Oscar desde Merlo.
1: ¿Usted anda dando besos ruidosos y yo no puedo mandar abrazo? ¿Por qué no se va en cara? No me va a poner mal, le pido por favor.
0: Me ha traído tantos problemas eso de dar los besos con ruido, pero no lo puedo evitar. Sí. Si te doy un beso, te doy un beso, te saludo.
1: A mí dámelos así, ¿no? Yo estoy hasta la espalda y escucho que le está dando un beso a otro. No, bueno, por favor, te lo pido.
0: Te va a saludar, te apoya la cara y yo digo, dame un beso, mi amor. Buenas noches a nuestra familia encabezada por Sonia y Fabián. Extrañamos mucho a personas tan especiales como ustedes cuando no están. Su regreso trae luz y paz a nuestras vidas.
1: ¡Epa!
0: Se nos hicieron un montón.
1: Dios mío.
0: Atair Soares, nuestro amigo de Sao Paulo.
1: Qué bárbaro.
0: Besos, Atair. Buena madrunoche, Sonia, Fabián, esperando el programa que me alegra. Son unos genios. Feliz inicio de semana, que tengan un lindo lunes. Les cuento que cuando no les escribo es porque me toca cuidar a mi papá. Nos turnamos con mis hermanos para acompañarlo. Anda un poquito malito de la presión, no puede estar solo, pero yo aquí estoy contándoles que me hacen bien. Alejandra, de San José de Hachal, provincia de San Juan. Muchos mimos, para papá.
1: Sí, claro.
0: Muy buenos días, que sea un buen inicio de semana, lindo lunes para nosotros. Se los extraña cuando no están. Les deseo lo mejor a ustedes y a todos los radioescuchas. Juan Manuel, de San Miguel de Tucumán, también presente. Seguimos viajando,
1: sí,
0: mirá.
1: Claro.
0: Volvemos a Comodoro Rivadavia.
1: Bien.
0: Muy buena madrunoche, Sonia, Fabián. Les deseo un buen comienzo de semana para todo el equipo de nuestra Radio Nacional. Me quedo con la mejor compañía de A2.
1: Muy bien.
0: Matías, de Comodoro. Gracias. Por aquí también se está sumando nuestro amigo Miguel,
1: ¿sí?,
0: de Península El Páramo.
1: Mira.
0: Tierra del Fuego. Allí cerquita de Río Grande.
1: Qué lindo, por favor.
0: Miguel, está festejando, hoy es su cumple.
1: Uy, feliz cumpleaños.
0: Un noble varietal, Miguel se orienta por el Malbec.
1: Sí.
0: Así que coincidimos por ahí. Igual si cae un Syrah también.
1: También,
0: sí. Ah, sí,
1: sí, no se priva de nada,
0: que sea un Syrah compartido.
1: Está bien.
0: Bueno, feliz cumple, Miguel, que lo pases hermoso. Gracias, gracias por acompañarnos. Hola, hola, llegó el lunes. Ya me hice un sueño para escucharlos, como cada noche, me encanta.
1: Un pezzolino.
0: Duerme la siesta, Teresa, para escuchar de a dos.
1: Exacto, ¿cómo tiene que ser?
0: ¿Cómo pasaron el fin de semana con sol? Sonia, Fabián, hermoso. Ah, otra cosa, el sábado estuve tomando un poco de vitamina D. Fui a visitar a uno de mis hermanos al campo.
1: ¿Al Pucam?
0: Sí, sí,
1: muy
0: sí.
1: Bien.
0: Va viento en popa su casita.
1: Qué lindo.
0: Así que estoy muy feliz de ver su progreso.
1: Su progreso, claro que sí.
0: Un beso grande para mi hermano pequeño, para Damián. Hola, muy buena madrunoche, queridos, que tengan una buena semana última de agosto. Griselda de San Rafael, provincia de Mendoza.
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musicalizado por Gaby Zeni en esta madrugada de lunes 24 de agosto. Llega un momento por muchos esperado y tiene que ver con la historia del día. Si alguna vez has soñado con un amor que trasciende el tiempo y el espacio, esta historia es para vos. Un amor que trasciende el tiempo. Una luna de miel entre estrellas. Nuestros personajes viajan por el universo descubriendo que su amor late al ritmo del cosmos. En este lunes de madrugada, madrunoche, madrudía, llega Luna de Miel en las Estrellas. En un lugar soñado donde cada estrella lucía como una pequeña perla en el vasto océano del cielo, vivía una pareja. Sí, Sonia y Fabián. Ambos compartían un amor tan profundo como los secretos que se esconden en las profundidades del universo. Sonia, con su cabello color ébano, que caía en cascada hasta su cintura, y sus ojos tan brillantes como la luna cuando se reflejan en un lago tranquilo, era la personificación de la belleza nocturna. Fabián, por otro lado, tipo sereno, mirada llena de sueños, alguien que encontraba la magia en los detalles más simples de la vida. Una noche, mientras observaban el manto estrellado, una leve brisa rozó sus rostros y trajo consigo una melodía casi imperceptible. ¿Vos escuchás, mi amor?, susurró Sonia. Fabián la sintió. Y entre los dos, la curiosidad se encendió como una vela en la penumbra. Es como si las estrellas nos invitaran a bailar con ellas, comentó Fabián con una sonrisa que iluminó el destello de una idea que acababa de nacer en su mente. ¿Y si pudiéramos aceptar su invitación?, agregó Sonia, con esa voz que siempre parecía cantarle al viento. Así comenzaron los preparativos de lo que sería una aventura más grande, un viaje entre las estrellas. El constructor del pueblo, un viejo sabio, les habló de una antigua leyenda que relataba la existencia de un navío capaz de surcar los cielos. Este personaje, hermoso por cierto, con su nariz aguileña, que había olido el polvo de miles de estrellas y sus ojos pequeños, pero perspicaces, era el guardián de los relatos ancestrales. La nave se llamaba El Errante, y dicen que obedece solo a aquellos cuyos corazones son puros y cuyas intenciones son nobles. Les explicó con una voz que crujía cómo era el cuero viejo. Con cada paso que daban hacia el descubrimiento del Errante, Sonia y Fabián se encontraban con personas de lo más variopinto, cada uno tejiendo un hilo más en la trama de su propia leyenda. Desde Celestina, la comerciante de sueños y estrellas fugaces, hasta Helio, el pintor que podía colorear la oscuridad con pinceladas de luz lunar. Celestina, cuyo cabello gris parecía un remolino de nubes en un cielo tormentoso, y sus dedos largos y finos, siempre cubiertos de polvo estelar, les obsequió un mapa celestial. Su travesía no será simple, pero las constelaciones los van a guiar, dijo mientras les entregaba un pergamino iluminado con tinta fosforescente. Helio, con su enorme sombrero adornado con estrellas de colores y su mirada perdida siempre en algún lugar más allá de lo visible, les regaló un frasco con esencia de luna para que la noche siempre los inspire y los proteja en la oscuridad, prometió con una voz tan suave como el crepitar de una vela. Llegó el día en que Sonia y Fabián, mapa en mano y el frasco de esencia de luna en la otra, encontraron al Errante
aguardando en una cima olvidada. La nave, tallada en madera, de un árbol milenario y recubierta de un metal que reflejaba la luz de las estrellas, parecía salida de un sueño. El errante no tenía cuerdas ni anclas, solo un timón de cristal, que al ser tocado por unas manos sinceras, brillaba ligeramente. Subieron a bordo y con sus corazones latiendo al unísono, se dispusieron a navegar hacia lo desconocido. Este será nuestro poema más hermoso, dijo Fabián al iniciar el despegue. La nave surcaba el éter con una gracia que contrastaba con la majestuosidad del espacio infinito. Galaxias enteras desfilaban entre sus ojos, mientras nebulosas susurraban secretos etéreos. Sonia se maravillaba con cada destello, cada punto de luz que en realidad era un sol en otra vida. ¿Será posible que haya tantos otros comenzando historias como la nuestra? Se preguntó Sonia en voz alta, reflexionando sobre la inmensidad de todo. En cada uno de esos puntos de luz hay un cuento esperando y ser contado. Y nosotros estamos escribiendo el nuestro ahora mismo, respondió Fabián con la certeza de quien cree en el poder de los relatos. Mientras viajaban, un cometa de colores se acercó al errante y en su cola traía un gentil mensaje de los habitantes de un planeta lejano. Son los seres de Acuarión y desean conocer a los viajeros del navío estelar. Leyeron en la carta que flotaba entre ellos. Sonia y Fabián, siempre sedientos de asombro y maravillas, decidieron hacer una parada en ese mundo acuático. Acuarión era un planeta donde las aguas cantaban y los seres vivían en armonía con las melodías del océano. Allí conocieron a Lira, la bailarina de los arrecifes que se deslizaba por las corrientes como si fuese parte del mismo elemento líquido. Lira, con su piel azulada que reflejaba el espectro del agua y sus cabellos ondulantes como algas danzantes, les enseñó el arte de escuchar las canciones del mar. En cada burbuja hay un verso, en cada ola un estribillo, explicaba Lira mientras se movía con una naturalidad exquisita en su elemento. Este lugar es un poema viviente, admiró Fabián, y Sonia estuvo de acuerdo, sintiendo cómo las melodías del agua se entremezclaban con los latidos de su propio corazón. Con toda experiencia, con cada encuentro, el amor entre Sonia y Fabián se fortalecía y se nutría de las historias compartidas. Era un tejido de momentos y recuerdos que, como un tapiz, se mostraba como un diseño más grande y complejo del que inicialmente habían imaginado. La nave, como si entendiera la misión que sus pasajeros llevaban a cabo, los llevaba a través de paisajes estelares que se grababan en su memoria como tatuajes del alma. Hasta que una noche enfrentaron la oscuridad más densa que jamás habían visto. «Es el vacío», susurró Fabián. Sonia, sin miedo, se apoyó en la solidez de su presencia. Con la esencia de luna entre sus dedos, Sonia destapó el pequeño frasco, liberando la luz que Helio les había regalado tiempo atrás. Como por magia, la oscuridad comenzó a disiparse, revelando la entrada a un portal que se abría lentamente, como los pétalos de una flor que saluda al amanecer. Es un paso hacia un nuevo comienzo, un renacer de estrellas, dijo sorprendida Sonia con los ojos repletos de esperanza. Atravesaron el portal y se encontraron con un espacio donde los astros nacían y morían en un ciclo eterno de creación. Estamos presenciando el corazón mismo del universo, exclamó Fabián mientras el errante abrazaba el entorno con su halo de luz. Fue en ese instante, entre la formación de soles y la danza celestial, que Sonia y Fabián comprendieron el verdadero significado de su viaje. No solo habían explorado los confines del cosmos, sino que también habían descubierto la inmensidad de su amor, amor mutuo. Cada estrella que brilla ahí afuera es un reflejo de lo que llevamos aquí dentro,
señaló Sonia poniendo su mano sobre su corazón. Y cada historia que hemos vivido es una luz que nunca se apagará, agregó Fabián, mirándola con un amor que trascendía las palabras. Después de innumerables aventuras y encuentros, el errante los llevó de regreso a su hogar. Y ahí fueron recibidos con las mismas estrellas bajo las que todo había comenzado. Pero para Sonia y Fabián, aquel cielo ya no era el mismo. Lo habían tocado, vivido y sobre todo lo habían amado. La pareja pasó sus días contando sus historias a todos aquellos que quisieran escuchar y su amor se convirtió en leyenda, en una narrativa tan envolvente y eterna como la noche misma. Y cuando la brisa nocturna rozaba sus rastros, sus rostros pedían oír la melodía de las estrellas, eternamente invitándolos a bailar. La verdadera aventura no está solo en las estrellas, sino también en conquistar cada experiencia, cada descubrimiento con aquel a quien amamos. Las historias y cariño, el amor que construimos juntos son la esencia que ilumina incluso la oscuridad más profunda y nos guía siempre de regreso a casa, donde nuestros corazones laten como uno solo. El cuento de la luna y las estrellas.

0: Un recuerdo del año 1984 junto a Cyndi Lauper. Time after time.
1: 1:18 casi de la madrugada hablábamos con Sonia, nos sorprendíamos dando pie a Sonia para que amplíe un poco más y nos deshablemos de muchas cosas de quien es para muchos, me incluyo. Yo tengo en mi casa un sector que es solo para él, con sus muñecos en las mejores películas, que estamos hablando de Sylvester Stallone, que a los 80 años está grabando escenas de acción y no usa dobles. Y lo mirábamos con Sonia, tirarse desde un colectivo, saltar un edificio, caer rodando, y de la manera en que se para el tipo con 80 años, entrenándose como sus mejores tiempos, con un lomo, con un físico privilegiado, y que realmente no deja de asombrarnos. Esto da pie a algo que traía Sonia, entre sus cosas, como siempre, en primera persona, que tenía que ver también con Sly, como él me permite decirle a mí, porque somos íntimos.
0: Esas imágenes me hacían acordar a los que hacen parkour.
1: Sí, muy bien, muy buena apreciación.
0: Que vienen saltando por los techos, por los muros, algo similar, ¿no?
1: Muy buena apreciación, pero mejor comparación imposible. Muy bien, mi amor.
0: Bueno, a propósito, me encanta que me despide, porque te traje Sly. Pero bueno...
1: No, ojo, pedime permiso si lo vas a decir Sly.
0: Ay, perdón. Así el resto de los salones.
1: Ahora sí. Sly para mí, no.
0: Bueno, vos sabés que a los 60 años, sí, Sylvester Stallone decidió hacer algo que incluso su propia esposa consideraba una mala idea, uh-huh, que era volver a ponerse los guantes y convertirse nuevamente en Rocky Balboa. ¿Por qué? Habían pasado 30 años desde la primera película y 16 años desde Rocky V, una película que Stallone reconoce que había decepcionado al público, ¿no?
1: La peor de todas, él suele decir cero puntos.
0: Uh-huh. Bueno, los productores originales ni siquiera querían una sexta entrega. Para ellos Rocky ya estaba finiquitado. Pero Stallone no podía dejar la historia así. En una entrevista realizada durante la promoción de Rocky Balboa en 2006, le preguntaron qué había sido aquello que lo impulsó a regresar. Y Stallone respondió: la adversidad y el miedo de saber que no intenté darle un mejor final al personaje. Para mí eso era incluso más importante que un posible fracaso. Entonces, bueno, contó algo todavía más personal. Mi esposa tenía miedo de que hiciera esta película. Me decía llorando que no haga esto, que iba a ser el ridículo por mi edad. Pero bueno, Stallone tenía 60 años, sabía perfectamente que su cuerpo ya no respondía como cuando interpretó a Rocky por primera vez, pero estaba decidido a realizar la película. El entrenamiento fue extremadamente duro. Él mismo contó que aquello que hacía 30 años atrás, ahora estaba oxidado, y que sufrió lesiones en las costillas, las manos, incluso en el pie. Pero había una coincidencia que hacía que todo fuera todavía más impactante. La misma discusión que Stallone estaba viviendo en la vida real se convirtió en el conflicto central de la película. En Rocky Balboa, quienes rodeaban al antiguo campeón tampoco querían que volviera a subir al ring a su edad. Consideraban que ya había pasado su mejor momento y que enfrentarse nuevamente a un boxeador mucho más joven podía terminar destruyendo su legado o provocarle algún daño grave. En la vida real, Stallone estaba enfrentándose prácticamente a la misma pregunta. ¿Un hombre de 60 años debería volver a ponerse los guantes? Y aún así, Stallone no quería que Rocky pareciera un hombre que simplemente había regresado al gimnasio. Quería que se viera como alguien capaz de volver a entrar al ring a su edad. Para volver a interpretar al personaje, entrenó 5 días por semana con pesas y llegó a dedicar entre 3 y 4 horas diarias, 6 días a la semana, al boxeo. También aumentó su alimentación para conseguir un físico que resultara creíble, como el de un antiguo peso pesado. El resultado fue un Stallone de 60 años, sorprendentemente musculoso y definido, muy lejos de la imagen de un hombre que simplemente había regresado para interpretar un personaje del pasado, ¿no? Pero lo más importante no estaba en sus músculos, ni siquiera en las escenas de pelea. Estaba en el significado de ese regreso. Rocky no volvía para demostrar que seguía siendo joven. Stallone tampoco. Volvía porque después de tantos años, todavía sentía que tenía algo pendiente y que le dolería más no intentarlo que fracasar. Y esa idea queda resumida en una de las escenas más recordadas de Rocky Balboa. ¿no? Cuando Rocky habla con su hijo y le explica que la vida no se trata de golpear más fuerte que los demás, sino de resistir cuando las cosas empiezan a salir mal. La vida te va a golpear tan fuerte como no puedes imaginar. Y no importa lo fuerte que golpees, sino cuánto puedes resistir y seguir avanzando. Así es como se gana. Esa escena tiene todavía más significado cuando recordamos que Stallone estaba viviendo algo parecido fuera de la pantalla, ¿no? A los 60 años muchos pensaban que Rocky ya había pasado su mejor momento. Su esposa no quería que hiciera la película, los productores decían que iba a ser un fracaso y además su propio cuerpo ya no respondía como décadas atrás, pero aún así regresó. No para demostrar que el tiempo no había pasado, sino para demostrar que envejecer no significa dejar de luchar por aquello que todavía te importe. Quizá por eso Rocky Balboa funciona tanto. Porque Stallone no solamente interpretó nuevamente a Rocky. A los 60 años volvió a luchar por una oportunidad. Igual que aquel Rocky desconocido de 1976, que solo quería demostrar que podía llegar hasta el final.
1: Impresionante, porque además yo podría agregar que para mí está entre las dos mejores películas de la saga de Rocky, Rocky Balboa. Peliculón. Y además, fue tan acertado el momento en elegir para hacerla, mi amor. Después de esa película, mueren en la vida real su entrenador y Poli. De hecho, él hace, no en la vida real, pero sí en la película, muere Adrián, Talia Shire, ¿no? Que aparece solo en el recuerdo y en fotos, su mujer. Inseparable, por cierto. Y después de esa película, al poco tiempo murieron ambos personajes en la vida real, sus dos compañeros de aquellas andanzas, en la última, que para mí es un peliculón, no así como bien dice Rocky o Sylvester Stallone, Rocky 5, que fue un verdadero bodrio, una cosa desprendida de una cosa que no tiene ni pies ni cabeza. Realmente fue un verdadero error, grosero error haberla hecho. Pero me encantó. Todo lo que tenga que ver con Stallone a mí me apasiona.
0: Esto no se acaba hasta que se acaba.
1: Exactamente.
0: 1:25 en la República Argentina. Esto es día 2 hasta las 2 en la madrunoche de Radio Nacional. Con amigas, amigos que se suman, que son parte, como Raúl, allí en Trenquelauquen. Como Beatriz de Paraná, en la provincia de Entre Ríos. Como Helen, nuestra condesa de San Isidro. Día 2, Soñita, corazón, Fabián querido. Qué pena que esto es un poco averiado. Para la 2, Ambay. Se compra en herboristerías o dietéticas. Se hace té. También hay caramelos muy buenos para la garganta. Uh-huh. Soñita, dulce compañera madrunochera, cuídate del frío, besos. Cocinó locro.
1: ¡Qué rico!
0: Ay, y nos mandó la foto.
1: ¡Qué rico! Con locro.
0: Para su hijo y para tres amigos. Y postre danés.
1: ¡Oh! Ese no lo tengo, ¿eh? ¿Cómo se le postre
0: no
1: danés?
0: No sé, pero mira, tiene una pinta, se ve de chocolate.
1: Crema y chocolate rallado. Ya me gustó, ya me compró. No sé qué tendrá dentro, pero de afuera está bárbaro.
0: Beso grande para vos. Buen día, mis amigos de la radio, Fabián y Sonia, mi DJ favorita, acá despertando. ¿Y pueden agregar esta palabra a su larga lista?
1: A ver.
0: Me hicieron reír con lo de los que no les sale bien la comida. Es genial empezar la mañana con ustedes dos. Volvió a ganar News, que nunca lo nombran. Bueno, pero no... Ah, despertando, claro, los que están despertando, Fabi.
1: Ah, muy bien.
0: Claro, porque ahí contémosle a nuestros amigos oyentes que Norberto nos escribe desde Ashdod, allí en Israel.
1: Muy bien.
0: Y en este momento serían las 7:30 de la mañana.
1: Exactamente.
0: ¿No? Cuando arranca escuchando nuestro programa son las 6. Así que bueno, está bien.
1: Muy
0: para
1: bien,
0: los que están despertando.
1: Me gustó.
0: Y mi mamá me dijo que te sumes también a los que están escuchando.
1: Muy bien. Vamos por eso también. Escuchando.
0: Gracias, Norbert. Un beso grande para vos. Mariela, de San Miguel de Tucumán, también nos está escuchando. Sonia, Fabián, gratísima compañía la de ustedes en esta madrunoche.
1: Gracias.
0: Ay, mira lo que está preparando. Dulce de cayote. Dice que hacía años que no lo hacía por el tiempo que lleva hacerlo.
1: Sí.
0: Delicioso, típico del norte argentino, claro.
1: Claro.
0: Mariela Nieva, de San Miguel de Tucumán, también nos envió por acá los imágenes. Ya con el dulce terminado. Mira lo que es eso. Tiene una pinta.
1: ¡Qué lindo!
0: Ay, para agarrar con la cuchara. Me puedo llegar a una gastritis.
1: Malena, nieva, niebla, no, nieva.
0: Nieva.
1: ¿Y cuando llueve?
0: Hola amigos, hola Sonia, hola Fabián, soy Diego de Tigre, los re extrañé. Gracias Dieguito, bienvenido, hacía rato que no se comunicaba con nosotros. Muy buena madrunoche, espero que tengan un lindo programa. Leo, de Córdoba, Capegué, ¿qué tal? Gracias Leito. Hola amigos, Sonia, Fabián, bienvenidos a una nueva semana de A2. Terminó un fin de con muchas actividades sociales.
1: Mira.
0: Todas de 10, nos escribe Raquel desde Humboldt.
1: Muy bien.
0: Qué bueno, Rachel, nos alegramos
1: sí,
0: mucho.
1: Claro.
0: Besos para vos. Sergio está por allí con las chicas, ¿eh? En el barrio La Cruz, Tacuarembó, por supuesto, Nubia, Cintia, Diana, Zuli y Marisela. Gracias por acompañarnos. Nos piden permiso para faltar mañana.
1: No.
0: ¿Y por qué? Bueno, en realidad sería hoy por la noche.
1: Certificado.
0: ¿No? Bueno, tienen el certificado que es la noche de la nostalgia.
1: Ah, bueno, ¿no? Está, bien, está perdonado.
0: Van a disfrutar, así que a pasarlo lindo. Una cucharadita de vinagre de manzana para la garganta, Fabián. Santo remedio, dice Sergio. No te veo, pero bueno, yo te paso el dato.
1: Yo tampoco lo veo, no creo.
0: Gino D'Angelo, los estoy escuchando, Radio Nacional, el fortinero de Pergamino, esperando ir al gallinero del Monumental.
1: Claro, exactamente.
0: Gino, un beso grandote para vos. Buen día, Sonia, Fabián, Ernesto, del Dolores Uruguayo.
1: Sí.
0: Gracias por la compañía, que tengan un buen comienzo de semana. Siempre los escucho, bendiciones para ustedes y sus familias. ¡Vamos arriba, muchachos! Gracias, Ernesto, un beso grandote para vos. Sonia, Fabián, soy Nicolás Obadilla. Desde Tucumán, con mi mamá Isabel, los escuchamos siempre. Saludos para mamá Amanda y también para mamá Marta. Los queremos mucho. Buen lunes. Bueno, besos para ustedes, Nico, Isa. Gracias por acompañarnos. Hola, buena madrunoche, Sonia, Fabián. Hoy arrancamos la semana en la fábrica, junto a ustedes que nos hacen compañía.
1: Mira qué lindo.
0: Los saludamos desde Gualeguaychú. Sergio, Joaco y Pablo.
1: Muchas gracias, un abrazo grande. Buena jornada, chicos.
0: Lo pasen lindo, chicos. Ahí estaremos haciéndonos mutua compañía en esta madrunoche. Y nos encanta.
1: En esta matiné nocturna que arranca con D2 y continúa con la espectacular Discoteca Nacional.
0: Buenas amigos, desde el inicio estoy escuchándolos. Buena semana, Josecito de Gálvez, provincia de Santa Fe.
1: Sí, sí.
0: Gracias, un beso grandote para vos. Por aquí también lo tenemos a Marcelo Molina de Malargüe.
1: Ajá.
0: Sigo por aquí, bendiciones, escuchándolos como siempre. Gracias, Marcelo. Un abrazo fuerte también para vos.
1: Claro.
0: Buenas noches, Sonia, Fabi, digo presente. Camino a Bahía Blanca.
1: Sí.
0: Presente toda la noche. Diego, nuestro amigo camionero, sí, oriundo claro. De Bransen.
1: Muy bien.
0: Buena ruta,
1: buen
0: Dieguito.
1: Viaje.
0: Ahí estaremos acompañándote. Gracias. Buena madrunoche. Mi vieja, cuando teníamos mucha tos,
1: sí.
0: Nos hacía té de orégano. Es
1: ajá,
0: rico.
1: Mira.
0: Besos. Gerardo Gómez, de La Marque, provincia de Río Negro.
1: Muy bien.
0: Anotátelo por ahí.
1: Sí, sí. Té de orégano.
0: Té de orégano. Me gustó, ¿eh?
1: Habrá que ponerlo en un colador, tirarle agua caliente, ¿no? Hirviendo. Claro. Tan simple como eso.
0: Muy buena madrunoche, Sonia, Fabián, queridos. Por aquí un grado de sensación térmica.
1: Uy,
0: quiero
1: Dios.
0: La primavera ya.
1: Sí, todos.
0: Amiguitos, que disfruten de una hermosa semana. Va mi corazón en un abrazo. También hice locro, nos escribe Maggie de Comodoro Rivadavia.
1: Por favor, manda un poquito.
0: Beso grande, Maguita. Hola, mis amores lindos. Bienvenidos a casa otra vez. Besotes, Viole, de Salta Capital. ¿Cómo me gusta eso? Bienvenidos a casa otra vez.
1: Qué lindo.
0: Gracias, Viole. Es un placer. Buena madrunoche, Sonia, Fabi, firme desde Mataderos. Nos escribe Juan. Vamos, Juancito, ajá, todavía. Buenos días, Sonia, Fabián, Toto, de Concepción del Uruguay. Un gran abrazo. Acá tranqui, calefactor, mate y ustedes.
1: Mira qué bien.
0: ¿Qué más quiero? Buena jornada para hoy. Qué linda combinación, Totito.
1: Uh-huh.
0: Un beso grande para vos. Uno más.
1: Sí.
0: Lulú presente. Feliz madrunoche. Muchos cariños para ustedes.
1: Gracias.
0: Desde Valle Viejo, provincia de Catamarca, Lulú. ¡Mua! Beso para vos.
1: Un beso grande para todos ustedes. Nos vamos a la pausa con música, ¿te parece, mi amor?
0: Sí, ¿cómo que no? Y más, si llegan las Bangles. 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

0: mimo al alma, siempre escucharla a ella. Era Celine Dion, Because You Love Me.
1: 1:42 exactamente en este momento, lo hablábamos en el arranque con Sonia, ¿no? El hecho de lo duro que fueron con Franco Colapinto, haberlo sancionado de la manera en que lo sancionaron, lo sacaron de la carrera, le sacaron 3 puntos en la superlicencia. Realmente, a veces, yo sinceramente digo que el automovilismo, en muchos de sus ítems, ha ido en reversa, ¿no? Uno recuerda las carreras de antaño, y se corría bajo la lluvia y no decían nada, y se tocaban y no decían nada, y ahora parecen que fueran muñecas de porcelana. Muñecas de porcelana. Es una cosa, los autos cada vez son más grandes, antes las piernas te llegaban a la trompa del auto, iban sentados, ahora van acostados, piensan que no está mal, pero piensan más en la seguridad que en brindar espectáculo, y a veces son roces de carrera, situaciones que deberían pasar. Realmente uno es fanático, como yo, de la Fórmula 1, pero han retrocedido en un montón de aspectos, y sobre todo la FIA, la Federación Internacional de Automovilismo, ¿no? Una vergüenza. Digo esto porque ojalá no le traiga consecuencias, pero es difícil que alguien tome la postura de Franco Colapinto. Como diríamos acá en la quinta, se paró de mano, y fue duro contra los quienes lo sancionaron. Vamos a escuchar a Franco después de la carrera. Esto decía el piloto argentino por la dureza en la que fue sancionado.
2: Sí, castiga muchísimo. O sea, en realidad me comprometió toda la carrera después, ¿no? No tenía velocidad en las curvas como para seguir tan cerca de los otros autos. Y nada, me complicó toda la carrera después. Creo que es una gran largada, creo que la mejor del año otra vez. Una primera vuelta. Y nada, una pena obviamente cómo terminó y cómo respondió la carrera. Creo que bastante injusto, muy duro, una previsión extremadamente dura para las condiciones que habían, y si bien las reglas son las reglas, también se pueden tomar un poco de margen y flexibilidad. Creo que en unas cosas, en unos factores, era mucho más peligroso clavar los frenos en la mitad de la recta, y no terminar tipo el sobrepaso que estaba haciendo cuando llegó una bandera amarilla súper tarde, que hacer lo que hice. Así que creo que bastante injusto y podrían ser mucho más flexibles, si bien obviamente las reglas están escritas. Creo que no, a veces le falta un poco de criterio, pero bueno, trabajaremos para ahora volver más fuertes en Monza.
1: Volverá en Monza con las mejoras que mostró el auto de Pierre Gasly, con el que terminó décimo, y logró el único punto para Alpine. Insisto con lo que les voy a decir, todo esto si hubiese subsanado, si el equipo Alpine, inmediatamente de haber sucedido lo que sucedió, le decía por radio a Franco, devolvé la posición a Tsunoda. Tan fácil como eso. O sea, Alpine volvió a ser responsable otra vez en un acto que perjudica a Colapinto. Si Alpine, en el momento en que sucedió lo que sucedió, le decía a Franco, devolvé la posición a Tsunoda, nada de esto hubiese pasado y hubiese continuado en carrera. Una pena. Esperemos que podamos... Digo podamos porque me siento parte, ¿no?, de nuestro programa. En realidad, con Sonia somos colapinteros, apoyamos. Ojalá que esto pueda dar vuelta a la página y que Colapinto empiece a cosechar lo que ha sembrado, ¿no? Hoy otra vez una largada impecable que lo dejó en el décimo lugar. Después pasó al noveno, una primera vuelta sensacional con un auto que tenía... mucho menos que el de Gasly, se puso detrás de su compañero de equipo, realmente para resaltar, con Gasly corriendo con un auto del Copa Libertadores y Colapinto corriendo con un auto del Nacional B, más o menos fue así la diferencia. Así que nada, enhorabuena, ojalá que pronto tenga revancha. Viene Monza, nada más ni nada menos, qué lindo lugar para ver a Colapinto otra vez cosechar puntos.
0: Faltan 14 minutos para llegar a las 12. Tengo por aquí una sugerencia también.
1: Sí.
0: Hojas de níspero y jengibre para tu garganta.
1: Bueno.
0: Beatriz de Paraná.
1: Bueno, muy bien. Lo tomaremos en cuenta.
0: Bueno, y Gerardo Gómez, sí, que te había sugerido el tecito de orégano.
1: Sí.
0: Se echa el orégano en la taza, agua hirviendo, se deja reposar un toque y luego lo colás.
1: Claro.
0: Podés agregarle un toque de azúcar. Y bueno, dice que tuvo a su hijo con broncoespasmo, abrir el freezer y bueno, recibir ese valor helado, ese vapor helado, ayudaba a calmar la tos. Son las recetas de la nona.
1: Muy bien. Eso lo tenemos en cuenta. También el orégano es algo que me gusta, así que podemos probar.
0: Gracias.
1: Gracias.
0: Yo me anoto todo también.
1: ¿Qué te parece?
0: Si en algún momento me toca.
1: Sobre todo vos que sos locutora profesional.
0: Bueno, pero vos también.
1: Sí, lógico.
0: La voz, pero también.
1: Sí, totalmente. Pero vos sos cosa así.
0: Hola, buena madre, noche, Sonia, Fabián, saludos para todo el plantel de Radio Nacional. Yo me tomo té de eucalipto y santo remedio.
1: Sí.
0: Ramón, de Pilar.
1: Eso, siempre cuando hablan de eucalipto me traen aquel recuerdo con mis abuelos juntándolo en la agronomía y después poniéndole la lata con agua arriba de la estufa.
0: Claro.
1: Qué bárbaro, dentro esa pieza, viejas piezas de esas casas de techos altos.
0: Sí.
1: Y mi abuela con la estufa ahí adentro, que yo no sé cómo se morían. Porque vos decís, viste, ahora que el escape de gas, que el tiro balanceado, se ríe Gaby, y el monóxido de carbono, y mi abuela estaba con una estufa ahí adentro, hacía 400...
0: de querosena atrás.
1: 400 grados centígrados la lata con eucalipto ahí adentro, se dormían con eso, no se prendía fuego la casa, no se morían, viste lo que era, las cosas como... Qué bárbaro, increíble, ¿no? Uno recuerda aquellas cosas, como recién hablaba Gaby, me dice, vos conociste... La leche en botella, sí, claro. Digo, me la traían en la casa de mi abuela, el lechero. Tenía, siempre recuerdo, una Ford 55 y un hecho particular, me acuerdo, que ahora no lo haría nadie, lo hablábamos con Gaby recién, ¿no? El hecho de que preguntaba, yo tendría 6, 7 años todavía, la leche en botella, venía el coso de alambre y ahí adentro las botellas. Y le decía, doña Adelina, ¿está Fabián? Acá le dejo un dulce de leche. El tipo me regalaba, le dejaba un chiquito de dulce de leche, de los chiquitos. ¿Quién carajo te va a regalar hoy un dulce de leche? Te lo cobran doble, te dicen, no, mirá. Y el tipo siempre que preguntaba, me traía un dulce de leche. Qué lindas épocas, cuánta solidaridad y cuánta generosidad había que hoy ya no hay.
0: Hola, buenas noches, Sonia y Fabián, soy Cristian de Trinidad, Tucumán.
1: Ajá.
0: Acá cosechando caña de azúcar y escuchándolos como siempre, arrancando mi semana de noche, aguante nacional, vamos Cristian todavía.
1: Vamos Cristian.
0: Ahí te estaremos acompañando.
1: Muy bien.
0: Qué lindo, bueno, ¿cuántos arrancan el turno noche?
1: Claro.
0: Bueno, nos hacen saber que esta semanita nos van a estar acompañando.
1: Sí, sí.
0: Buenas noches, Sonia y Fabián, primera vez que escribo.
1: Mira.
0: Pero a pesar de eso, creo que me conocen.
1: A ver...
0: Hoy me encuentro trabajando en otro sector, así que desde Manantiales quiero mandarle un saludo a toda la banda del Tordillo, encabezada por Sergio, que es el que le pone los apodos a todos. ¿Sabes quién firma?
1: ¿Quién firma?
0: Claro que lo conocemos. Es como si, mirá, lo tuviésemos acá al lado permanentemente. ¡Molleja!
1: El hijo de tripa gorda.
0: ¡Qué lindo leerte,
1: Molleja!
0: ¡Qué lindo saberte por ahí! Bueno, hoy le tocó en Manantiales,
1: sí.
0: Así que saluda a toda la gente del Tordillo.
1: Con lo caro que está, además. Fíjate, el sábado
0: al supermercado.
1: Pasé al supermercado y dijo, voy a hacer una mollejita. Había una bandeja así, 15 lucas, pero no sé, si cuando la cocinás te queda un gramo y medio. Digo, dejá, no sé ni miré cuánto el precio el kilo.
0: Fuiste a buscar una molleja y dejaste el riñón para...
1: Pero más, ¿no? O menos, ni la agarré. Cuando vi lo que venía y digo, esta es la cocina, y se reduce, viste que se achica enseguida.
0: Claro.
1: Porque tiene grasa. Dije, no, prohibitivo.
0: Decímelo a mí, hice una tortilla de espinaca hoy. ¿Cuál tratado de espinaca? No puse una cosa así,
1: sí.
0: Me quedé un...
1: Claro,
0: así.
1: ¿Viste?
0: Ah, pero salió buena.
1: Se reduce como loco.
0: Sí. Beso grande también para Ezequiel. ¡Qué lindo! Está por allí en la panadería de Margarita Belén, provincia de Chaco. Gracias,
1: sí,
0: por su compañía. Les mando un abrazo. Ese abrazo que vuelve para vos también. Linda jornada de trabajo a todos los panaderos.
1: Exacto.
0: Algunos, en realidad, porque viste que los lunes algunos no laburan.
1: Total.
0: Pero algunos sí.
1: Hoy casi todo, ¿no? En otro momento eran los panaderos y los peluqueros, ¿te acordás?
0: Exacto, sí, claro.
1: Cuando te venías del fin de semana, ibas con el pelo largo a la escuela, salías, decía, no puede entrar si no se corta el pelo, hoy es lunes, señorita. Bueno, entonces mañana viene con el pelo corto y te ganabas un día más.
0: Hola Sonia, Fabián y equipo, bendecida madrunoche, que tengan un feliz inicio de semana. Reciban un cordial abrazo desde Jujuy, Marta. Gracias Martita querida, un abrazo bien fuerte para vos.
1: 1:52 casi de la madrugada. Me quedé pensando en eso de la escuela porque por estos días se está cumpliendo año mi escuela secundaria, Lenet número 32, General José de San Martín. Cito en la calle, en la avenida Forest, esquina Teodoro García. Así que el mejor de los recuerdos para mi hermosa escuela secundaria y a quienes fueron mis compañeros. Entre ellos, un conspicuo oyente como Daniel Romera, hoy viviendo en Italia, ¿no? Hasta hace poco en Agrigento, Sicilia, hoy en Bolonia. Así que le mando un beso grande a Dani, a su esposa y a sus hijos ya radicados de grande en Italia, así que a Dani, que lo quiero mucho y siempre escucha nuestro programa.
0: Vamos a seguir adelante compartiendo un poquito más de música. En nuestro día 2, casi sobre el final, llegaban Joey, Bed of Roses.

0: Y así, como quien no quiere la cosa, escuchando un poquito de Bon Jovi, vamos a darle entrada a nuevos amigos, Sonia.
1: Pero sí, lo tenemos a Alfredo, que está apicultureando.
0: Muy bien, ya lo notamos, ya lo notamos.
1: Hola, buenas noches, Alfredo, apicultor desde Albardón, ajá, San Juan.
0: Muy bien.
1: Bienvenido, Alfredo. Para la garganta y cuerdas vocales, sí. Apiterapia propóleo.
0: Muy bien.
1: El mejor antibiótico natural. Sí, cariños, sí. Saludos.
0: Gracias, un abrazo grande.
1: Es mágica la miel.
0: Sí, totalmente. Y el propóleo también.
1: Gracias, gracias, gracias, querido amigo, bienvenido, nos sí. encanta acompañarte y sumarte. Catalino Fulkin está parrilleando.
0: Hola, Catalino.
1: Buena madrunoche, Sonia, Fabián, si llegan a venir por Entre Ríos, los complaceré con una buena parrillada,
0: muy
1: con
0: bien.
1: Abundante mollejas.
0: Ahí está.
1: No dejen de pasar la oportunidad, un no. abrazo enorme, no, que la vamos a dejar pasar, Catalino.
0: Tenemos que hacer el programa de Entre Ríos, que tenemos que conseguir alojamiento.
1: Qué lindo, bueno, muchas gracias, Cata, mirá cómo se hizo eco,
0: sí, espectacular.
1: De nuestro
0: ya
1: gusto.
0: Se me hizo agua la boca.
1: De nuestro deseo. Hola, buen día, soy Diego de Río Grande, aquí saliendo para Ushuaia, con la compañía de ustedes. Un abrazo, les deseo lo mejor, nos está buscando por YouTube. No, no nos busques,
0: no
1: Dieguito.
0: Nos busques,
1: no, no, no estamos nosotros en este momento transmitiendo por streaming.
0: No hacemos streaming nosotros.
1: Somos de la vieja escuela.
0: Exactamente.
1: Un beso grande, Diego, nos encanta acompañarte allí en el camión y buena ruta.
0: Un abrazo grande.
1: Queda el fuego, mira, de Río Grande a Ushuaia. La recorre toda, de norte a sur.
0: Exactamente.
1: Pasa por Torwin, el corazón de la isla.
0: Muy bien.
1: Epa.
0: ¿Cómo se hace?
1: Bueno, ya estamos. Se tiene que retirar,
0: sí,
1: mi querido.
0: Me tengo que ir, mi amor.
1: Beso, placer.
0: Hasta mañana. Gracias por tanto amor, por tanto cariño, por tanto afecto. Se quedan hasta las 6 de la mañana aguantando los trapos. Se viene Discoteca Nacional. Se queda con esta morucha hermosa. Hasta mañana.
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3: Las 2 de la madrugada en la República Argentina. El SENASA fiscalizó el primer envío de carne vacuna cordobesa al mercado chino. Se trata de un despacho inicial de 27 toneladas de cortes congelados sin hueso producidos en la localidad de Juárez Celman. El cargamento partió fraccionado en más de 1000 cajas desde la planta frigorífica y partió hacia el puerto porteño para su posterior viaje marítimo. El Consejo Federal Pesquero aprobó la resolución 12/2026 que abre un proceso de selección para la pesquería experimental de sardina. Rige por 2 años al sur del paralelo 48 de latitud sur, en aguas nacionales y de Santa Cruz y Tierra del Fuego, hasta la isolata de 50 metros, sin superar el meridiano 65 grados oeste. Los armadores interesados deberán presentar sus proyectos por la plataforma TAD, trámites a distancia, hasta el 22 de septiembre de 2026 a las 16, con un arancel de 30 millones de pesos por buque. Se aprobarán como máximo 4 embarcaciones que operarán con red de media agua y observador científico del INIDEP en el 100% de las mareas. El gobierno transfirió facultades a distintas áreas de la Jefatura de Gabinete de Ministros. A través de la resolución 70/2026, delegó las competencias en el titular de la Secretaría de Turismo, Ambiente y Deportes y en el de la Subsecretaría de Ambiente. También asignó atribuciones al titular de la Secretaría de Coordinación Legal y Administrativa. En Alto Pelado, provincia de San Luis, donde escuchan Radio Nacional en AM1170 y por la FM96.7, no rigen alertas meteorológicos. En la ciudad de Buenos Aires y alrededores, temperatura 8 grados 6 décimos, sensación térmica 7 grados 5, cielo parcialmente nublado, humedad 67%.
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Canta esta hora del día. ¿Cuál? 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

Claro que sí, ahí vamos empeñando el corazón, ¿eh? Como una y mil veces arañando esos sueños que desaparecen, prendidos al vagón de la ilusión, viajando sin rumbo a alguna estación en esta madrunoche de lunes. Ahí estaba, El Soldado, Boleto de Empeño.

11 minutos han pasado de las 2, es el lunes 24 de agosto del año 2026 y aquí estamos una vez más empezando a transitar no solo una nueva jornada, sino una nueva semana, la última de este mes, el octavo del año, y la vida va. ¿Cómo va la vida por ahí? Esperemos que muy bien. Nosotros con muchas ganas, buscando ser una grata compañía en esta jornada tan cara a los sentimientos, ¿no?, de quienes amamos nuestra patria, porque hoy es el Día del Padre de la Patria, y tiene que ver con el nacimiento de la hija de don José de San Martín, ¿sí? En realidad, esto no tiene nada que ver con el Día del Padre, sino del Padre de la Patria. Por eso digo, estamos recordando al gran libertador de América y a un padre que dejó a su hija las célebres máximas, ¿no?, para Merceditas. Una de esas fechas que muchas veces pasa inadvertido, desapercibida, pero que a nosotros por aquí nos gusta destacar, las que tienen que ver más que nada con nuestros próceres, y obviamente San Martín es uno de los más queridos y venerados por estos lados. Nos pone en el aire el señor Gabriel Octavio Zeni en esta primera parte de la Discoteca Nacional, en el control central de Radio Nacional Buenos Aires. Hoy nos supervisa el morocho más lindo de Latinoamérica, Fabito Martínez. Y en la planta transmisora de Radio Nacional, ubicada allí en General Pacheco, hoy son los compas Enrique y Claudio Aparicio, ¿sí?, quienes hacen posible que este mensajito de Madrunoche, gestado en Maipú 555, entre Tucumán y Lavalle, pleno corazón del microcentro porteño, llegue a todos los rincones del país, merced a nuestras 49 emisoras, así que muchísimas gracias por eso. A propósito, hoy vaya un abrazo bien fuerte a los compas y colegas de nuestra LRA10, Radio Nacional Ushuaia e Islas Malvinas, en la provincia de Tierra del Fuego. Allí nos sintonizás en nuestra AM780, o bien en la FM 92.1. Un abrazo a nuestra querida Jacqueline Macarevicius, productora y coordinadora, que está entrando ya en su recta final en cuanto a las vacaciones se refiere, porque Dios mediante el próximo lunes se estará reincorporando por estos lados. Vaya si se la extraña. Nos ponemos en marcha. Hay muchas historias hechas canción por compartir en esta Discoteca Nacional del lunes. Hay un lugarcito en la matera de Don Luis, lógicamente. También habemos un especial preparado para las 4 y, como digo siempre, ganas de pasar un lindo rato. Así que vamos por ello. Llega Sandra Mianovich. Falta poco tiempo.

Qué lindo, ¿no? Arrancar así, tranquilos, disfrutando de bonitas canciones en la discoteca de hoy. Ahí teníamos a Sopra Contrariar cuando acaba el placer. Antes, Shakira, Moscas en la Casa. 2:25 ya, estamos en...

en marcha, nada nos detiene. Hasta las 6 hacemos la discoteca juntos, juntas. Hay un WhatsApp que nos conecta y es el 113-870-7485. Sabemos que los amigos en el Yacimiento del Tordillo, allí en Comodoro Rivadavia, están en sintonía. Diego, viajando de Río Grande a Ushuaia, también sintonizando Radio Nacional en la isla. Dieguito, nuestro amigo de Brandsen también, camino a Bahía Blanca, acompañándonos también, vos a nosotros. Pablo, Sergio, Joaco en la fábrica, allí en Gualeguaychú. Alejandro, en Malargüe, Mendoza, escuchándonos como todas las noches. Muchísimas gracias, Será un placer, haré quedarnos aquí, juntos y en sintonía. ¡Aguante! La discoteca nacional, Alejandra de San José de Hachel, sigue presente también. Estela Maris de Coronda, provincia de Santa Fe, también se va sumando. Qué hermoso programa hicieron con Fabián. Ahora continúo hasta las 6 escuchándote. Aguante la discoteca nacional. Besos y abrazos. Gracias, Estelita. Besos y abrazos también para vos. Sigue prendido a Nacional Adolfo, allí en Rosario, provincia de Santa Fe. Por aquí también Oscar de Merlo. Sonia, aquí me quedo un rato con vos también, hasta que llegue Morfeo. Querida Sonia, una jornada más acompañándonos. Cariños y bendiciones. Se va sumando Gladys Pelayo desde Salta Capital. José Luis en Gálvez también se queda acompañándonos. Igual que Ernesto del Dolores Uruguayo. Y como Carlos, que va arrancando también su jornada en Comodoro Rivadavia. Buena madre noche, algodón de azúcar. Qué lindo. Bueno, estuvieron disfrutando de la fiesta provincial del folclore, coincidiendo con el Día Mundial del Folclore. Este fin de semana, el sábado, a partir de 2027 será fiesta nacional y durará 3 días. Me encanta, gracias por el dato, Carlos. Más de 60 academias regionales. Chile, Catamarca presentes. Pertenezco a la academia cuya directora organiza este evento ya por el año 31, todos años consecutivos. Qué bueno, Carlos. Bueno, gracias y nos encanta que nos hayas hecho parte. 2:27, en un ratito empezamos con la recorrida por nuestra patria a través del Servicio Meteorológico Nacional. Vamos a pasear por nuestras provincias, vamos a visitar amigas y amigos que están por allí, como siempre, en sintonía, siendo parte de esta historia que escribimos todos los días, de lunes a viernes, a partir de las 2 y hasta las 6. Ahora, llega Marcela Morelo, Luna Bonita.

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La dupla Baglietto Garré, aquí los teníamos, en esta canción del Gato Pérez. Se fuerza la máquina, 2:37 en la República Argentina. ¿Y para qué empezamos? A pasear por el país, empezamos a visitar amigas, amigos, que nos están escuchando aquí, allá y en todas partes. Así que la bienvenida, por ejemplo, a Gladys de Santo Tomé, sí, provincia de Corrientes, noche fresca por estos lados, nos escribe, bueno, hacia allí me voy, y claro, sí, noche fresca, 10 grados y medio la temperatura en este momento por Santo Tomé, con cielo despejado se espera una máxima de 18 grados, hoy para abrir la semana, agradable, ¿no?, con cielo parcialmente nublado. De Santo Tomé me voy a Salta. En este momento

el cielo está cubierto en la capital salteña. La temperatura es de 13 grados 6 décimas, la humedad del 69% y se espera una máxima de 20 grados. Hoy con cielo mayormente nublado. Sigo viaje, me voy a Comodoro Rivadavia con un beso grande a los compañeros allí en el Tordillo. En este momento 2 grados la temperatura, 2 décimas de grado bajo cero la térmica y el cielo despejadísimo. La máxima hoy por Comodoro está prevista en 11 grados. Se espera una jornada con cielo mayormente nublado. Me voy un poquito más al sur. En Ushuaia, ahora, el cielo está algo nublado y la temperatura es de 2 grados 2 décimas. 1 grado 7 bajo cero la térmica y el pronóstico que indica una máxima de 5 grados hoy con cielo mayormente nublado. Mira, pronóstico calcado para hoy, mañana y pasado, ¿sí? Máximas de 5 grados con cielo mayormente nublado. Bueno, mañana puede que se deslicen algunas lluvias y algunas nevadas en las primeras horas del día, insisto, en el extremo sur de la provincia de Tierra del Fuego. Y en San Luis, el cielo está mayormente nublado. 10 grados 4 décimas, la temperatura 74, el porcentaje de la humedad. Y la máxima para arrancar la semana en San Luis es de 21 grados, con cielo algo nublado. Lindas máximas las que se van a registrar estos días por San Luis. Mirá, hoy 21, mañana martes 22, el miércoles 24 la máxima y el jueves también 22. ¿Sí? Jornadas con cielos mayormente nublados, así que a disfrutar por San Luis estos días de agosto. Por la Ciudad Autónoma de Buenos Aires, mientras tanto, les cuento que tenemos el cielo algo nublado, 8 grados una décima la temperatura y la máxima hoy, ay, no superaría los 13 grados. Decí que Pebo se dignó a asomar, bueno, el sábado en esta parte del mapa tuvimos realmente una jornada muy, pero muy bonita, con cielo totalmente despejado durante la mayor parte del día. Ayer aparecía, se escondía, pero bueno, estuvo presente también. Así que finalmente parece que agosto en sus últimos días nos va a dejar disfrutar del sol y bueno, tomar un poquito de vitamina D, che, que tanta falta nos hace. 19 minutos para llegar a las 3. En un ratito se viene una bonita historia de esas que nos gusta compartir cuando la noche invita, cuando la noche convida. Ahora, Jorge Cafrune, Puerto Tirol.

un chamamé, un escondido y una guaraña. En la Discoteca Nacional habíamos escuchado a Jorge Cafrune con Puerto Tirol, de Marcos Ramírez y Heráclito Pérez. Luego, el Chango Nieto se ocupó de Juan Carlos Carabajal y Onofre Paz, claro, en Adiós, que te vaya bien. Y recién era Verónica Condomí con Lucerito Alba. 11 minutos nos separan de las 3. Música ciudadana en la Discoteca Nacional.

0: Bloquecito de música ciudadana. Para cerrar la hora en la Discoteca Nacional, escuchamos a Jorge Vidal con Igual que ayer, un tango de Luis Rubinstein, junto a Luis Bayón Herrera y Rubinstein en la composición. Luego cantó Raúl Verón en la orquesta de Lucio de Mare. La cosa fue en un boliche de Oscar Roma y Venancio Clauso. Y recién era Ignacio Corsini con El Adiós, de Maruja Pacheco Huergo y Virgilio San Clemente. Falta un minuto para llegar a las 3 de la madrugada. Contábamos hoy tempranito con Fabi que la Catedral de La Plata se consagró campeona en el Mundial de Catedrales 2026. Un verdadero orgullo para todos los platenses. Así que si les parece, en un ratito nada más a quienes se fueron sumando, porque el público se renueva en la madrugada de Nacional, vamos a pormenorizar, ¿sí?, todos los detalles. Pero bueno, participaron 16 catedrales del mundo, ¿eh?, y la de la capital de la provincia de Buenos Aires fue la ganadora. Enorme, enorme el orgullo que siento como platense. Llegamos a las 3. Nos informamos si se viene una historia muy bonita que tiene que ver con una contradicción familiar que ni te imaginas. Nos cuenta lo que hay que saber a las 3, Fernando Pedernera, y la noche invita, la noche convida con la historia de hoy.
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2: Las 3 de la madrugada de la República Argentina. El gobierno designó con carácter transitorio a una nueva directora de la Agencia de Administración de Bienes del Estado a través de la resolución 228/2026 de la Secretaría de Coordinación Legal y Administrativa. Nombró a la doctora Caterina Andrich. El cargo es el de directora de la Dirección de Ejecución de Operaciones, dependiente de la Dirección Nacional de Servicios Inmobiliarios y Asuntos Comunitarios. El Aeroparque Metropolitano cerrará mañana durante 55 horas por tareas de mantenimiento. El cese de operaciones está previsto desde las 9 del martes 25 hasta las 16 del jueves 27 de agosto. Durante ese periodo, el Aeropuerto Internacional de Ezeiza deberá atender un total de 940 vuelos, lo que representa cerca de un 80% más. En Metán, Salta, una mujer de 21 años fue asesinada por su pareja. Según la investigación policial, el hecho ocurrió cuando la víctima fue golpeada en la cabeza y otras partes del cuerpo por su pareja a la salida de un boliche bailable. La investigación quedó bajo la hipótesis de posible femicidio, mientras se aguardan los resultados de las pericias y nuevas medidas judiciales. En San Salvador de Jujuy, donde escuchan Radio Nacional en la M790 y por la FM94.1, la temperatura es de 11 grados 5, el cielo está parcialmente nublado, la humedad es del 76% y no hay alertas climáticas. En la ciudad de Buenos Aires y alrededores, la temperatura es de 8 grados 1 décimo, el cielo está algo nublado, la humedad es del 74%.
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siempre la noche invitada a curar esos corazones rotos, lastimados y descosidos. La noche que además convida e invita con historias como esta.

Mientras Al Capone construía su poder sobre el alcohol clandestino de Chicago, su hermano mayor recorría las llanuras del oeste confiscando alambiques y arrestando contrabandistas. El agente era conocido como Richard James Hart. Vestía botas, sombrero de ala ancha y llevaba dos revólveres. Una imagen cuidadosamente inspirada en los vaqueros del cine mudo. Quienes trabajaban con él ignoraban que había nacido en Italia con otro nombre, Vincenzo Capone. Era el hermano mayor de Al. Vincenzo nació en 1892 en Angri, cerca de Nápoles. Sus padres, Gabriele y Teresina Capone, emigraron con sus primeros hijos a Estados Unidos y se instalaron en Brooklyn. Allí nació Alphonse Capone, en 1899. Los dos hermanos compartieron la misma casa durante varios años, pero terminaron construyendo identidades completamente opuestas. Vincenzo abandonó el hogar familiar cuando tenía alrededor de 16 años. Las razones nunca quedaron documentadas con certeza. Una versión familiar aseguraba que había huido después de una pelea relacionada con la cicatriz de Al Capone, pero no existen pruebas que permitan confirmarla. Durante los años siguientes trabajó en diferentes oficios y estuvo relacionado con espectáculos ambulantes del oeste. También comenzó a ocultar su origen italiano. Una decisión comprensible en una época en la que los inmigrantes italianos sufrían una fuerte discriminación en Estados Unidos. Adoptó el nombre de Richard James Hart, inspirado en William Hart, uno de los grandes vaqueros del cine silencioso. En 1919 apareció en Homer, Nebraska, una población de unos pocos cientos de habitantes. Allí trabajó como pintor, empapelador y empleado ferroviario. Poco después participó en el rescate de varias personas durante una inundación, entre ellas miembros de la familia Winch. Aquel mismo año se casó con Catherine Winch. Hart contó a los habitantes que había combatido en Francia durante la Primera Guerra Mundial y que había sido condecorado por su puntería. Sus relatos contribuyeron a convertirlo en una figura admirada. Pero décadas después, la sección local de la Legión Americana no consiguió encontrar documentos militares que confirmaran aquella historia. Su habilidad con las armas, en cambio, sí era evidente. Homer lo nombró alguacil y en 1920 comenzó a trabajar en la aplicación de las nuevas leyes contra el alcohol. La prohibición había creado un mercado clandestino inmenso y Hart se especializó en localizar destilerías ilegales, infiltrarse entre contrabandistas y realizar redadas. Sus dos pistolas y su apariencia de personaje cinematográfico le dieron el apodo de Two Gun Hart. La contradicción familiar era extraordinaria. Mientras Hart perseguía a quienes fabricaban y transportaban alcohol ilegal en Nebraska, Iowa y las Dakotas, Al Capone ascendía dentro del crimen organizado de Chicago. La fortuna y el poder del hermano menor dependían precisamente del negocio que el mayor intentaba destruir. En 1926, Hart se convirtió en agente especial del Servicio de Asuntos Indígenas. Trabajó en reservas de Dakota del Norte, Dakota del Sur y Washington, donde combatió el tráfico de alcohol y colaboró con policías indígenas. Durante la visita del presidente Calvin Coolidge a las Colinas Negras en 1927, Hart estuvo entre los hombres encargados de su seguridad.
El mandatario probablemente desconocía que uno de sus protectores era hermano del criminal más famoso del país. La carrera de Hart también tuvo episodios más oscuros. Durante una operación, mató a un hombre buscado que se resistió al arresto. Fue acusado de homicidio involuntario y posteriormente absuelto, pero el caso contribuyó a su salida del servicio. Años después, perdió la visión de un ojo tras sufrir una agresión. Cuando terminó la prohibición y avanzó la Gran Depresión, su situación económica se deterioró. Regresó a Homer, trabajó nuevamente como alguacil y juez de paz, y fue acusado de sustraer productos enlatados de comercios durante sus patrullas. No fue procesado, pero perdió sus cargos. El antiguo cazador de contrabandistas terminó solicitando ayuda a la familia de la que había intentado distanciarse. Ralph Capone le proporcionó dinero y lo recibió en Wisconsin. Allí también volvió a encontrarse con Al, ya enfermo y liberado de prisión. En 1951, el secreto adquirió notoriedad nacional cuando Hart compareció en un proceso fiscal relacionado con Ralph Capone. Ante el tribunal, reconoció públicamente que su verdadero nombre era Vincenzo Capone. Murió de una afección cardíaca en Homer el 1 de octubre de 1952, a los 60 años. En su tumba quedó grabado el nombre con el que había construido su segunda vida: Richard Hart. Llamarlo simplemente el hermano bueno de Al Capone oculta buena parte de la historia. Hart hizo cumplir la ley, pero también inventó episodios de su pasado, ocultó su identidad y terminó defendiendo a uno de sus hermanos ante la justicia. Más que el reverso perfecto de Al Capone, fue un hombre que pasó su vida intentando demostrar que un apellido podía abandonarse, aunque nunca desapareciera por completo.

Paseíto por el mundo, por el viejo continente, a través de la música. Ahí estaban Pedro Guerra y Contamíname. Ana Belén, Pablo Milanés, De qué callada manera. Y recién, Joaquín Sabina, La Biblia y el Calefón. Seguimos adelante, paseando ahora junto a Luis Miguel.

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0: Momento sensible, paseo por el mundo, a través de la música de la Discoteca Nacional con Luis Miguel y mucho corazón. Bebo Valdés, Vete de mí, de Virgilio y Homero Expósito, y recién, de Armando Manzanero, Cuco Sánchez, Adoro. 3:33, en la República Argentina del lunes 24 de agosto. Hacemos una pausa y a la vuelta, no solo que hay más Discoteca Nacional, sino que se viene la matera de Don Luis, y les cuento además quiénes son hoy los protagonistas de nuestro especial de las 4.
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Teníamos a los nocheros Soledad Pastorutti y el chaqueño Palavecino en esta galopa de Ramón Ayala y José Vicente Cidade, el Mensú. 3:38 en la República Argentina. ¿Cómo viene la historia por ahí? ¿Cuántas amigas, cuántos amigos que se van sumando, que van siendo parte de esta discoteca nacional del lunes? Otra vez. ¡Apa! Ahí tenemos un anticipo de quiénes serán hoy los protagonistas de nuestro especial de las cuatro. Esta banda de rock progresivo, de folk rock también, pionera, lógicamente, de este género en nuestro país, formada principalmente por Charlie y por Nito. Claro que sí. Sui Generis y esas canciones que se han convertido en himnos, ¿no? Cantados por generaciones.

0: generaciones y generaciones de argentinos y que hoy forma parte del paisaje cultural, si se quiere, ¿no?, de nuestro país. Así que vamos a recorrer recuerdos como Canción para mi muerte, por supuesto. Necesito Mr. Jones o Pequeña semblanza de una familia tipo americana, El tuerto y los ciegos, Aprendizaje, Lunes otra vez, Confesiones de invierno y tantas otras. Así que recuerdos hoy junto a Sui Generis en nuestro especial de las cuatro. Nos gusta, ¿no?, esto de ir variando. Realmente lo del viernes con Sergio Denis fue para alquilar balcones. Haber despertado la sensibilidad en tantos y tantas de ustedes realmente a nosotros nos conmovió realmente el alma, así que estamos por aquí agradecidos. Nos gusta ir variando, ¿no? Fíjate que la semana pasada habíamos hecho un especial con Cristian Castro, uno con Fito, hicimos un variado de folclore. Bueno, cerramos la semana con Sergio Denis y hoy la abrimos de la mano de Sui Generis. En un ratito nada más, en 20 minutos aproximadamente. Ahora quiero saludar a Analía, que nos está escuchando en María Grande, provincia de Entre Ríos. Hola Sonia, muy buena madrunoche y bendecida, hermosa semana para todos. Siempre en compañía y sintonía, muchas gracias. Ana, bendiciones a montones para vos. Hola, muy pero muy buenos días, Sonia querida, un gusto saludarte y escucharte de nuevo. Feliz inicio de semana, mi trigueña hermosa. Comparto tu alegría y también me siento un platense más, porque la Catedral de La Plata fue elegida campeona mundial de catedrales 2026. Aplastante la votación. Guillermo, nuestro amigo de Escobar, allí cerquita de Asunción, en Paraguay. Muchísimas, pero muchísimas gracias. Verdaderamente, siento un orgullo enorme, ¿no? Porque, bueno, lo decíamos hace un ratito, la catedral de mi querida ciudad se consagró campeona del Mundial de Catedrales 2026. En la gran final del certamen virtual, que fue ayer, organizado en Instagram por la cuenta Documentales de Bolsillo, el templo bonaerense se impuso de manera aplastante, como decía recién Guillermo, con el 93% de los votos frente a la histórica Catedral de Florencia. Este Mundial de Catedrales comenzó con un total de 16 catedrales de distintas partes del mundo, que compitieron por eliminación directa. Y bueno, la campeona del certamen fue nada más y nada menos que la del estilo neogótico de la ciudad de La Plata. Se consagró como la más linda del planeta, ¿sí? Mirá, como para hacer así ya una recorrida por lo que fueron los últimos pasos. En la primera ronda, la Catedral de La Plata eliminó a Notre Dame de París con el 63% de los votos. En cuartos de final, superó al Duomo de Milán, obteniendo el 82% de los sufragios. En semifinales, derrotó a la Catedral de Colonia, en Alemania, con un histórico 93% y más de 20.000 votos. Y en la gran final, venció a Florencia, superando los 54.000 respaldos virtuales en total. Así que ha sido histórico, realmente. Y bueno, lógicamente la invitación está hecha, está cursada para quienes deseen darse una vuelta por la ciudad de las Diagonales a conocer este histórico templo que verdaderamente vale la pena. Así que la locura es total en La Plata, imagínate. 3:43 en la República Argentina. Beso grande para Oscar, que nos está escuchando por allí en Del Viso, nuestro yorugo amigo. También a José de Gualeguaychú, allí en la provincia de Entre Ríos. Hola, gurisa. Vos que sabés todito, decime, ¿falta mucho para el verano? Ay, Dios mío, este clima nos maltrata mal, entre la gripe, la pobreza, el agua de río que sube. Somos buena gente, a no aflojar, abrazo. Y me faltó, River que no gana. Y si yo me sumo con lo que nos está pasando a los triperos, José, no sé quién está peor. Mira, no sé cuánto falta, pero sé que falta un montón. Ay, esperemos con paciencia, ¿sí?, que llegue el verano, ¿no? Los que somos del team verano, ¿no?, por supuesto. Beso grande también para Nico, que nos está escuchando allí en Tucumán, para Luisito de Catamarca, Luis Cabrera, muchas gracias. Mi estimada Sonia, que tengas una excelente semana. Usted sabe, amiga, que yo viví en 14:55 y debo haber ingresado a la catedral 3 veces nomás. Bueno, es un montón, Viste que a veces yo la te digo sinceramente, yo recorrí la catedral de grande. Y no te voy a decir hace cuántos años porque no me vas a creer, pero realmente uno cuando tiene estos lugares tan tan bonitos, tan tan cerca, no los aprecia, sinceramente. Lo bueno es que la conociste, que ingresaste. 14:55, y no más, a dos o tres cuadras. Un beso grande para Marcelo Molina de Malargüe, también para la flaca Esther que nos está escuchando allí en Salta. Buen comienzo de semana, me desperté con la buena música de la Discoteca Nacional. Gracias, flaquita. Un abrazo fuerte, fuerte para vos. También para Gerardo, que nos está escuchando allí en Salsi Puedes. Para Mabel de Santa Fe. Hola, princesa de las princesas. Feliz comienzo de semana. Que tengas unos lindos días. Te hago el aguante. Gracias, Mabelita. Un abrazo bien fuerte para vos. Miriam de Quilmes. Buena madrunoche, querida Sonia. Gracias por acompañarme. Como siempre, hermoso. El fin de semana estuvo por aquí. Especial para pasear. Había mucha gente en las calles y en las plazas. Abrazo fuerte. Gracias, Miriam. Sí, estuvo hermoso por esta parte del mapa el fin de semana. Lo decíamos hace un ratito, el sol se dignó a salir y a quedarse un rato largo con nosotros. Hola, compañera del alma, ¿cómo estás? Gracias por acompañarme de este lado siempre con vos. Abrazo enorme. Cuando puedas, un especial de Silvio Rodríguez. Vos sabés lo mucho que lo admiro. Somos dos, Jorge, así que anótalo por ahí. Prontamente se viene un especial, nada más y nada menos que con Silvio Rodríguez en la Discoteca Nacional. Ahora, matecito en mano, ¿qué les parece si ingresamos a la matera de Don Luis y disfrutamos un poquito del humor italiano?
1: Y quedarían las... la del italiano y la del gallego. Usted sabe que entre los italianos a mí me comprenden las generales de la ley, porque soy hijo directo de italiano y hermano de italiano, fabricado en el país con material importado. El italiano le ha dejado muchísimo rastro en las actitudes al argentino, y a cierto tipo de porteño no le digo nada, cierto tipo de italiano. Piensen en algún italiano pariente que tengan, o familiar, o vecino, o alguna película italiana, y piensen en un italiano enojado. Piensen en este gesto. ¡Ma qué hacemos! Traslade este gesto a una esquina porteña. Baja un taxista que le acaban de arremangar el guardabarro delantero derecho, un colectivero de la línea 60 que dio marcha atrás sin mirar. Y baja el taxista con otro acento y dice, ¿qué haces, loco? ¿Pero dónde tenés los ojos, vos, tarado? Y es el mismo gesto que el italiano, nada más que con otro acento, porque esto no lo heredamos de los mapuches. Esto vino de algún lado. Fundamentalmente Italia, esto de ser gritones, gesticuladores, y hablar a los gritos, y ser como ellos también un poco Santa Bárbara con la idea del honor, la hija más vale morta antes que pierda el honor. Si no está morta, la mato yo, ¿eh? Y nosotros somos como ellos, un poco machista, la moquera ya, nosotros los hombres somos los que valemos la cosa. Y somos como ellos, leche hervida. ¡Te grito, te reviento! Y como ellos somos capaces de darnos cuenta de que nos salimos de los canales y volvernos románticos y hasta tiernos. Y solemos tener grandeza para decirle al amigo, mirá, discúlpame, se me fue la mano, no sabía lo que decía, viste, cuando uno está enojado. Y si el otro tiene grandeza, dice, está bien, ya pasó. Te entiendo porque te vi que estás muy enojado. Esto en italiano diría, estaba calentito. Y cuando uno está calentito, te dice cualquier cosa, vos tenés que entenderle esto. Y esto ocurrió en Italia entre dos italianos. Enojado, mano, como bolsa de gato. Por un problema de honor decidieron precisamente, en el campo del honor, terminar sus diferencias. Batirse a duelo. Esta noche a la 22:30 en la esquina Garibaldi, Rey Humberto, a la 22:30 en Bundo. ¡Ah! Esto fue a la mañana. Se iban a batir a duelo. A la 22:30 en la esquina Garibaldi, Rey Humberto. A las 5 de la tarde a uno se le había pasado el enojo. Y no debe haber nada peor para un tipo que pelear en frío. Además, un tipo que sabe que tiene que ir a matar o morir, es feísimo. Y no podía dar marcha atrás, porque por una cuestión de dignidad. Porque el otro va a pensar que yo le tengo miedo. No tengo miedo. Ahí entra a funcionar el machismo y el orgullo del latino. ¿qué? ¿Le va a hablar para decirle no, no vamos a pelear para que el otro cree que le tengo miedo? Nunca. ¿Y cómo daba marcha atrás si no podía? No quería pelear, pero tenía que ir a pelear. Y se acuerda que eso está penado por la ley. Ahí está la salida airosa. Llama al jefe de policía. Señores jefes de policía, este es un llamado anónimo. Soy un ciudadano italiano, están antecedentes de que quedó inconsciente esta noche a la 22:30 en la esquina Garibaldi y Rey Humberto. Piensan faltar a la ley, señores jefes de policía. Estoy inconsciente, piensa batirse a duelo. Hay que detenerlo, hay que llegar antes y detenerlo. Y le dice el jefe, sí, ya me enteré, hace 10 minutos me habló el otro.

0: así vamos poniendo punto final a otra hora compartida tras la matera de Don Luis Landricina. Se vinieron los Rudy y Nini Flores con Boy Tata, un chamamé de Tilo Escobar. El dúo Coplanacu luego con la samba de la tucumana Julia Ferro, La Resentida y recién Néstor Garnica con el gato de Adolfo Ábalos, El Pintao. Estamos a segundos de las 4, se viene en instantes nuestro especial de hoy con Sui Generis, nada más y nada menos. Vamos a pasear por vida, vamos a pasear por Confesiones de Invierno, pero antes nos informamos con Fernando Pedernera.
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0: Las 4 de la madrugada en la República Argentina. Reiteramos, el Aeroparque Metropolitano permanecerá cerrado 55 horas a partir de mañana martes a las 9 de la mañana y hasta las 16 del día jueves, en virtud de tener que realizarse obras de mantenimiento en el sector de las pistas. Debido a ello, los vuelos serán desviados al Aeropuerto Internacional de Ezeiza, lo que incrementará en un 80% su operatividad habitual. Investigan en Salta el asesinato de una mujer, el femicidio de una mujer de 21 años a manos de su novio de 26. La víctima fue identificada como Cintia Díaz Orellana y el episodio ocurrió durante la madrugada del sábado en la ciudad de San José de Metán. Mientras que el episodio ocurrió en la noche del viernes, madrugada del sábado, en Metán, donde la joven había salido a bailar junto a su pareja, Gastón Ramírez, este hombre será imputado hoy lunes como presunto autor del femicidio. Fentanilo contaminado, la ex titular de ANMAT ampliará su declaración este lunes. Nelly Davicio volverá a declarar en el marco de la causa que investiga los laboratorios HLB Pharma y Ramallo Sociedad Anónima. El tiempo en la ciudad de Buenos Aires y alrededores, temperatura 8 grados, el cielo está parcialmente nublado, la humedad es del 71%. Recordamos que no rigen alertas climáticas en todo el territorio de la República Argentina.
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0: 4 y 3 del lunes 24 de agosto de 2026 y aquí estamos abriendo una nueva hora y dándole la bienvenida a quienes de a poquito se van sumando a la Discoteca Nacional, así que es un placer enorme recibirlos, recibirlas, igual que a nuestro querido, estoy teniendo un déjà vu, porque lo veo a Mariano Massimino nuevamente, me parece que hoy se quedó a vivir en la radio. Bienvenido. Así está, imagínate. Nos pondrá en el aire nuestro querido Mariano y nos llevará hasta el final de la discoteca de hoy. Y lógicamente, junto a todos y cada uno de ustedes, empezaremos a disfrutar de nuestro especial de hoy, ¿sí? De la mano del dúo que ha marcado, como decíamos hace un ratito, una era del rock nacional. Charly García, Nito Mestre y una de las bandas más queridas y populares de los años 70. Estamos hablando de Sui Generis, así que vamos a empezar a disfrutarlos en el comienzo con Canción para mi Muerte.
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dúo que marcó una era en el rock nacional, la dupla Charly García, Nito Mestre, Charly. Nos escuchamos a los Sui Generis en Canción para mi Muerte, Necesito, cuando ya me empiece a quedar solo, Mr. Jones o Pequeña Semblanza de una Familia tipo americana, El Tuerto y los Ciegos, Aprendizaje, Natalio Ruiz, El Hombrecito del Sombrero Gris, Lunes otra vez, como hoy, quizás porque Confesiones de Invierno rasguña las piedras, Bienvenidos al Tren, Pequeñas Delicias de la Vida Conyugal, Estación, ¿Para quién canto yo entonces, amigo? Vuelve a casa pronto e Instituciones. Hacemos una pausa y hay más discoteca hasta las 6.

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0: Estamos en todo el país. Neuquén. Al norte de la provincia de Neuquén, a través de un camino bastante rústico, existe el pico más alto de la Patagonia, con sus 4.709 metros, en la zona de Barbarco, y se lo conoce como la Puerta al Pico del Domullo. Allí existe un paisaje llamado Los Bolillos, en donde las formaciones, en tonos llamativos, modeladas por el viento y el agua, pueden parecer crestas de un dragón imaginario sobre las colinas. 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
5: Las 5 de la madrugada en la República Argentina. Diputados tratarán la reforma de la Carta del Banco Central y la Ley de Inocencia Fiscal 2. La agenda parlamentaria del Congreso marca que la Cámara Baja tendrá sesión el miércoles para debatir ambas iniciativas. El mismo día, el Senado realizará un encuentro de labor parlamentaria. Pilar Ramírez acusó a Jorge Macri de copiarle los proyectos a la Libertad Avanza. La legisladora porteña y presidenta del Espacio Libertario Porteño criticó al jefe de gobierno por la gestión de la basura. La dirigente, que responde a la secretaria general de la presidencia, Karina Milei, enfatizó que el gobierno de la ciudad lleva a cabo políticas públicas similares a las de la nación. El tránsito de camiones a través del Paso Cristo Redentor vuelve a ser suspendido por pronóstico de mal tiempo. El Centro de Frontera del Sistema informó que el túnel internacional dejará de operar a partir de las 16 horas de Argentina, 15 de Chile. Previamente, a las 14 de la Argentina, una hora menos, en el país trasandino, se realizará el cierre de barrera en Uspallata. Por su parte, el tránsito de vehículos particulares y ómnibus seguirá habilitado hoy, aunque estará sujeto a las condiciones de transitabilidad segura de la Ruta Nacional 7. En Uspallata, provincia de Mendoza, donde escuchan Radio Nacional en AM960 y por la FM97.1, la temperatura es de 1 grado, el cielo está despejado y la humedad es del 71%. En la ciudad de Buenos Aires y alrededores, la temperatura es de 7 grados 9 décimos, el cielo está parcialmente nublado y la humedad es del 75%.
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0: gracias a Dios existe Facebook.
1: Vamos como siempre agradeciendo estar vivos, claro que sí, un día más en la faz de la tierra. Bienvenidas, bienvenidos, es de bien nacido ser agradecidos, ¿eh? Así que por supuesto a todos y cada uno de ustedes por elegirnos una madrunoche más, gracias, enorme.
2: Gracias, besos.
1: Para todos y para todas, buen día, bienvenidas y bienvenidos los y las del Club de las 5. Este es el tramo final de la discoteca nacional. Sí, es así. Venimos transitando esta madrunoche. Mira, desde los primeros minutos con Fabi Codevilla haciendo DEA 2 y luego por aquí adentrándonos en este mundo de sensaciones. 7 minutos pasaron de las 5 del lunes 24 de agosto de 2026. Decíamos hoy tempranito que se conmemora el Día del Padre de la Patria, ¿sí? Esto es en honor al general José de San Martín, ¿no? Fecha que coincide con el nacimiento de su única hija, Mercedes Tomasa de San Martín, el 24 de agosto de 1816. Aunque, bueno, a nivel nacional la celebración del Día del Padre se realiza el tercer domingo de junio. Esta fecha histórica conserva un profundo significado. Por ejemplo, la provincia de Mendoza mantiene oficialmente la conmemoración del 24 de agosto mediante una ley provincial en homenaje a San Martín y a su legado. No solo recordamos al gran libertador de América, sino también al padre que dejó a su hija las célebres máximas para merceditas. Ese conjunto de enseñanzas y valores que continúan inspirando a generaciones. Así que honor y gloria al padre de la patria. Hoy, 24 de agosto. Y se cumplen 127 años del nacimiento de Jorge Luis Borges, el mayor escritor de la lengua castellana, sin lugar a dudas, del siglo XX. Y su natalicio se recuerda en nuestro país como el Día del Lector. Dicho esto, por aquí estaba Isabela conectada a nuestro WhatsApp agradeciendo esta madrunoche. Y además también nos está acompañando Isabel de Pontevedra, emocionada por lo de la catedral. Prepárense para el turismo, dice, imagínate. En La Plata serán bienvenidos todos y todas quienes quieran recorrer la ciudad de las Diagonales. Bueno, esto tiene que ver con algo que comentábamos hoy tempranito y que realmente a todos los platenses nos enorgullece, ¿no? Hay una locura, un fervor en la ciudad desde hace algunas horas que ni les cuento, porque la Catedral de La Plata es la campeona del Mundial de Catedrales. Se enfrentó mano a mano en la gran final a una de las máximas joyas de la arquitectura mundial, la Catedral de Florencia, Santa María del Fiore, cuna del Renacimiento italiano y, bueno, hogar de la célebre cúpula de Brunelleschi. Todo esto tiene que ver con un mundial de catedrales que reunió a 16 catedrales del mundo y que fue organizado en Instagram por la cuenta Documentales de Bolsillo, ¿sí? Fue aplastante. Cómo se impuso el templo bonaerense frente a la histórica Catedral de Florencia, con el 93% de los votos. Habíamos hecho por allí un raconto en la primera ronda, había eliminado a Notre Dame de París con el 63% de los votos, en los cuartos de final al Duomo de Milán, obteniendo el 82% de los sufragios, en semifinales derrotó a la Catedral de Colonia, de Alemania, con un histórico 93% y más de 20.000 votos, y bueno, en la gran final venció Florencia superando los 54.000 respaldos virtuales en total. Así que por supuesto están todos invitados, todas invitadas a darse una vuelta por la ciudad de La Plata si aún no lo han hecho y recorrer la Catedral Platense, cuya construcción se inició en 1884, dos años después de la fundación de La Plata, ¿no? Que fue el 19 de noviembre de 1882. Se caracteriza por ser una de las grandes obras neogóticas de América, destacando por su imponente estructura edificada con millones de ladrillos, a diferencia de los tradicionales templos europeos de piedra. Una singularidad arquitectónica que, bueno, sumada al empuje de los usuarios, llevó a superar cruces épicos contra monumentos históricos de Europa, como les contaba recién. Así que La Plata y nuestra catedral campeona del mundo. ¡Ay, qué lindo se siente! 5:11. Compartimos los primeros mates del día. ¿Qué les parece? Mientras hacemos una recorrida por nuestra patria. En un ratito, lógicamente, voy a estar visitando ciudades puntualmente, ¿no? Amigas, amigos que nos están escuchando por allí en Radatili, por ejemplo, ¿no? En San Miguel de Tucumán, en San Luis, en Albardón, provincia de San Juan, en La Tablada, en Córdoba, también por San Rafael me voy a dar una vuelta, Isabela, y por Santo Tomé, para visitarlo a Julio Mazo, que nos acompaña todas las madrunoches. Pero ahora, a grandes rasgos, les quiero comentar, por ejemplo, que para el NOA, es decir, Jujuy, Salta, Tucumán, Catamarca, La Rioja y Santiago del Estero, el Servicio Meteorológico Nacional indica un lunes con cielo mayormente nublado a parcialmente nublado, con probabilidad de lluvias en Jujuy y posible nieve en zonas altas como La Quiaca. En el NEA, en el noreste argentino, en Formosa, Chaco, Misiones y Corrientes, se espera cielo mayormente nublado, con fuertes ráfagas de viento en Misiones durante lo que queda de la madrugada y sin precipitaciones. Por Cuyo, Mendoza, San Juan y San Luis, intervalos de nubes y sol, o parcialmente nublado, sin lluvias también, con vientos leves a moderados. Por el centro del país, Córdoba, Santa Fe, Entre Ríos, Buenos Aires, La Pampa, tendremos cielo algo nublado, con vientos del norte y ráfagas que pueden alcanzar los 50 kilómetros por hora en Córdoba. Tampoco se esperan precipitaciones en el centro de nuestra patria. Por la Patagonia, Neuquén, Río Negro, Chubut, Santa Cruz y Tierra del Fuego, se pronostica cielo mayormente cubierto en los valles, con heladas matinales. Inestabilidad, lluvias y posibles nevadas en la cordillera de Neuquén y Río Negro. En resumen, continúa el ambiente frío residual de la reciente ola polar, con nubosidad variable en la mayor parte del territorio. Se registran inestabilidades localizadas en el norte y en la cordillera patagónica, mientras el centro permanece estable y sin lluvias. Las temperaturas ascienden levemente respecto de los días previos, aunque el frío, lógicamente, se mantiene presente. Y ahora, lo de siempre en esta parte de nuestra discoteca, calendarios de pagos de ANSES. Vamos cerrando el mes de agosto, hoy lunes 24, se abonan jubilaciones y pensiones que superen los haberes mínimos a quienes tengan documentos terminados en 9. También se paga la asignación universal por hijo y la asignación familiar por hijo a quienes tengan DNI concluidos en 9, asignación por embarazo a beneficiarias con documentos finalizados en 9 y prestación por desempleo a quienes tengan documentos concluidos en 0 y 1. Bienvenida, Tere, por allí en Rosario. Gracias, te felicito con todo el alma por ser local donde está la catedral campeona del mundo. ¡Ay, qué lindo, qué orgullo, Tere! Muchas gracias. Rosa, bienvenida, Rosita de Jujuy, compartiendo los primeros mates también. Por aquí cálido y nublado, yo tomando unos mates, después al médico. Saludos cordiales, que todo vaya bien, Rosita. Muchos besos. Sonia, buen día, deseándote siempre muchas felicidades. Excelente semana y agradeciendo cada día tu compañía. Aníbal, desde Florencio Varela y cerquita de La Plata. Abrazo fuerte para vos también y lógicamente para Concordia. Rubén, desde Bahía Blanca, por aquí también. Se agrandó la platense. Y sí, como galleta en agua, imagínate. Gracias, Rubén, gracias. Un placer acompañarte. Sonia, buen lunes. Laurito, el riojano de González Catán, presente también. Por aquí Liliana Quinteros, desde La Tablada, saluda. Buena noche en gris. Entonces tenía el disco de Sui Generis, ese grupo de oro, y allí venían sus letras que yo aprendí de memoria, especialmente la del rey. Yo era el rey de ese lugar. Gracias por ellos. Gracias a vos por tu valoración, Lili. Me encanta que hayas disfrutado de nuestro especial de hoy. Cuántos recuerdos, ¿no? Se han movilizado por allí en muchos de nosotros. Bueno, Sui Generis creo que forma parte de la banda de sonido de la vida de muchos. Hola, Sonia querida, qué buena madrunoche, qué viaje emotivo. Muchos momentos y muchas personas. cuántas emociones. Gracias, a veces revolver un poco la olla del tiempo es bueno. Es de lo que hablábamos, qué lindo esto, qué bueno coincidir. Gracias, que tengas un excelente inicio de semana, abrazote y cariños para vos y tu equipo. Isabela, de San Rafael, muchos besos para vos. Norberto, nuestro compatriota, residente en Israel. Sonia querida, me encantó el especial de Sui Generis. Vamos todavía. Sony, muy pero muy buena madrunoche. Hermosa la música como siempre. Gracias, aquí me quedo escuchando Nacional. Que Dios los bendiga. Michelle, de Albardón, allí en San Juan. Bueno, Mario de San Luis, gracias Sonia, Sui Generis marcó mi vida. Gracias, abrazo Mario. Sonia equipo, bendecido comienzo de semana. Me encantó lo de la Andricina y por supuesto también lo de Sui Generis. Hoy se celebra la noche de la nostalgia, claro, en Uruguay. Olga de Villa Radatili también nos acompaña. Muy buena madrunoche, día, semana, mes y primavera. Que algún día llegará, que no te quepa ninguna duda. Esperemos que sea pronto. Por aquí también Ramón de Pilar, buen comienzo de semana para todos, abrazo a la distancia. Gracias, gracias a quienes van arrancando el día en sintonía, que por allí se suman también al aire de Nacional, como Nazareno Merino, mira, nuestro amigo camionero de Chivilcoy. Buena madrunoche, genia, saludos, orgullo nacional, la Catedral de La Plata. Sin dudas, NASA, muchísimas gracias. Sos una genia, hermosa madrugada, gracias por recordar mi juventud con Sui Generis. Ricardo de Moreno también, otro que se ha pegado un viaje en el tiempo, ¿no? De la mano de Charlie y de Nito. Vamos a seguir adelante. Mientras tanto, en un ratito recorrida por el país a través del Servicio Meteorológico Nacional. Pero ahora llega Luis Alberto Spinetta. Ahí me recuerdo también, ¿no? ¿Preparas el desayuno? Nosotros te acompañamos desde aquí. Hasta las 6, por lo menos, ¿eh? Spinetta Jade, lo que suena en la discoteca nacional.

0: canción que formó parte del disco debut, ¿no?, de Soda Stereo, que se llamó así, justamente, Soda Stereo, allá por el año 1984, cuyo autor es Daniel Melero, que la compuso originalmente para su banda Los Encargados, pero que, bueno, obviamente Soda la grabó y es como que se la apropió, ¿no?, de alguna manera. Trátame suavemente, lo que pasaba 5:26, y por aquí lo prometido, voy a pasear por el país, voy a visitar amigas, amigos que nos están escuchando, como Alejandra, mira, en San José de Jáchal, provincia de San Juan, donde el cielo está despejado, 12 grados 4 décimas la temperatura por allí, 57% la humedad, y se espera un lindo lunes, con 20 grados de máxima y cielo algo nublado. A propósito, vaya un abrazo bien, pero bien fuerte a nuestros compañeros, ¿sí?, de LRA 51, Nacional Jáchal, Buenaventura Luna, que ya seguramente camino a la radio, están por allí sintonizando la discoteca nacional. Gracias, gracias como siempre.
1: Les mando un abrazo muy grande y un beso muy especial para Lourdes.
0: También, sí, para ella también, que debe estar escuchándonos en algún rincón del planeta. En la tablada, provincia de Córdoba, el cielo está cubierto, la temperatura es de 13 grados, la humedad es del 68% y la máxima para hoy está prevista en 17 grados. Se espera una jornada con cielo parcialmente nublado, en la tablada, provincia de Córdoba. Sigo viaje, me voy a Cuyo, San Rafael. 6 grados la temperatura, cielo mayormente nublado. También se pronostica una máxima de 20 grados, hoy con cielo mayormente nublado. Mirá qué amigable que está el invierno. En Radatili, provincia de Chubut, ahora el cielo está despejado. 2 grados 5 la temperatura, la térmica 4 décimas de grado, y se espera una máxima de 11 grados, hoy con cielo mayormente nublado. Fíjate que era lo que comentábamos hace un ratito, ¿no? No se habla de precipitaciones mayormente en todo el mapa. 12 grados una décima la temperatura en Salta. El cielo está nublado. La máxima hoy alcanzaría los 19 grados. ¿Para qué hablaste, Sonia? Porque yo no te puedo creer. Hay pronóstico de lluvias aisladas para Salta. Durante la mañana, algunos chaparrones.
2: Tenemos una linda presencia en la radio.
0: Ay, Dios mío, por favor. Bueno, decíamos, lluvias aisladas durante la mañana, algunos chaparrones hacia la tarde de hoy por Salta Capital. 12 grados una décima la temperatura ahora, el cielo está nublado, y por la ciudad autónoma de Buenos Aires, en este momento, el cielo está ligeramente nublado, ¿sí? La temperatura es de 8 grados una décima. La sensación térmica 7 grados 4 y se espera una máxima de 13 grados. Sí, bastante pijotera, te digo, la máxima por acá.
3: Hace frío.
0: Sí, estoy lejos. 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Faltan segundos para llegar a las 5:30. Recta final de nuestra discoteca a pura música. Se viene Turf. Loco un poco.

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Ahí teníamos la música de Tan Biónica, la suerte está echada ya sobre el final de nuestra discoteca nacional de hoy. Nos resta agradecerles una vez más a quienes por allí han sido parte de este viaje nocturno a través de las canciones de Radio Nacional, a Soledad de Castelar, a Oscar de Delviso, a Carlos de Tartagal, bienvenido, a Horacio y Dorita de Quemú, allí en la provincia de La Pampa, a Norma Ontiveros de Belgrano, a Teco de General Pacheco, provincia de Buenos Aires, y a Rita de San Rafael. Que tengan un hermoso lunes, buen arranque de semana, que sea llena de lindos ratos. Hasta aquí llegamos. Algunos por aquí van arrancando su jornada, otros la vamos finalizando, pero lo bueno es coincidir en este rinconcito de la noche, en este rinconcito del día, en este punto del dial. Así que gracias por ser parte de Radio Nacional a todos y cada uno de ustedes. Se viene el panorama federal de noticias en instantes a partir de las 6, pero antes tenemos el cierre musical hoy de la mano de Babasónicos. Así que a disfrutarlo. ¿Me voy con el loco? ¡Chau!

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1: Hola, buen día, bienvenidos al Panorama Federal de Noticias, bienvenidos a este lunes 24 de agosto del 2026, tenemos mucha información, estamos muy nutridos, ¿eh? Así que a prepararse de aquí hasta las 7 de la mañana, todo lo que necesitas saber para arrancar no solo tu jornada, sino la semana, por supuesto, en AM 870 Radio Nacional, en Folclórica 98.7, en las 50 emisoras distribuidas en todo el país y a través de la aplicación. 6 de la mañana, un minuto, en la República Argentina y en la ciudad de Buenos Aires. La temperatura es de 8 grados una décima, con una térmica de 7 grados 4 décimas. La humedad relativa ambiente 72%, el cielo está parcialmente nublado. La máxima para hoy de 13 grados, estamos hablando de la ciudad autónoma de Buenos Aires. Por supuesto que en un ratito vamos a estar repasando las distintas regiones, cómo viene el pronóstico y vamos a ampliar un poquito más los datos y el extendido de la ciudad de Buenos Aires. Mi nombre es María Fernanda Heras, muy bien acompañada como siempre por Fernando Pedernera. Buenos días.
2: Muy buenos días, María Fernanda, buenos días y buena semana para todos.
1: Y nosotros arrancamos como es costumbre, caminando y circulando las calles.
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2: Al momento hay registro de un incidente ocurrido esta madrugada. Parque Avellaneda, avenida Eva Perón a la altura de Guardia Nacional. Un auto embistió a otro que estaba estacionado y provocó un choque en cadena, afectando al menos a un vehículo más. El conductor se negó a ser atendido por el SAME.
1: Repasamos el estado de los accesos y autopistas. A esta hora el tránsito es fluido y con buena marcha. Sobre los puentes Pueyrredón, La Noria y Alsina, en la autopista Buenos Aires-La Plata y Richeri, en la autopista 25 de Mayo, de Lepiane, Lugones, Cantilo, Cámpora, Ilia, 9 de Julio, Perito Moreno, Camino del Buen Aire, autopista del Oeste, Panamericana y Avenida General Paz.
2: Trenes en los ramales Tigre, Mitre y José León Suárez de la línea Mitre circulan a horario.
1: En la línea Roca, los ramales La Plata, Cleu, Ezeiza y Bosques corren dentro de los cronogramas previstos.
2: También están operando a horario las líneas Belgrano Norte, Belgrano Sur, Urquiza, San Martín y Sarmiento.
1: El subte y el premetro comenzaron a operar de acuerdo con los cronogramas previstos.
2: En el Aeropuerto Internacional de Ezeiza y en el Aeroparque Metropolitano Jorge Newbery, la actividad hoy, al momento, es normal.
1: Pero atención que a partir de mañana, martes, a las 9 de la mañana y hasta el jueves 26 de agosto a las 4 de la tarde, el aeroparque permanecerá cerrado por obras, con lo que los vuelos deberían llegar a la Aeroestación Metropolitana. Los que deberían llegar a la estación metropolitana serán desviados a Ezeiza, incrementando un 80% de esta manera su operatividad habitual.
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2: Repasamos el pronóstico para este lunes 24 de agosto del 2026. Comenzamos por el NOA, Jujuy, Salta, Tucumán, Catamarca, La Rioja, Santiago del Estero. Cielo mayormente nublado a parcialmente nublado, con probabilidad de lluvias en Jujuy, posible nieve en zonas altas como La Quiaca. Vientos leves del noreste, temperaturas mínimas entre 7 y 11 grados y máximas entre 17 y 24.
1: Nos vamos al NEA, Formosa, Chaco, Misiones y Corrientes, parcialmente a mayormente nublado con fuertes ráfagas de viento en Misiones durante la madrugada, sin precipitaciones significativas. Temperaturas mínimas de entre 5 a 13 grados, máximas de 18 a 23 grados.
2: En Cuyo, Mendoza, San Juan y San Luis, intervalos de nubes y sol o parcialmente nublado, sin lluvias, vientos leves a moderados, temperaturas mínimas entre 4 y 8 grados y máximas entre 16 y 20.
1: En el centro de nuestro país, Córdoba, Santa Fe, Entre Ríos, Buenos Aires, La Pampa y Amba, algo a parcialmente nublado, el cielo con vientos del norte y ráfagas que pueden alcanzar los 50 kilómetros por hora. Esto es más que nada en la provincia de Córdoba. Sin precipitaciones, ambiente frío, mínimas de entre 4 a 7 grados y máximas de 13 a 18 grados.
2: En la Patagonia, Neuquén, Río Río Negro, Chubut, Santa Cruz y Tierra del Fuego, se espera cielo mayormente cubierto en los valles, con heladas matinales, inestabilidad, lluvias y posibles nevadas en la cordillera de Neuquén y Río Negro. Temperaturas mínimas entre 2 grados bajo cero y 3 grados, y máximas entre 5 y 16 grados, más bajas hacia el sur.
1: Finalizamos el recorrido con el sector antártico argentino, islas del Atlántico Sur, condiciones típicas de invierno austral, frío intenso, cielos variables, vientos moderados a fuertes y probabilidades de nevadas. En las Islas Malvinas se esperan temperaturas de entre 3 a 6 grados aproximadamente.
2: Y ahora compartimos el cronograma de pagos del ANSES para este lunes 24 de agosto.
1: Las jubilaciones y pensiones que no superen el haber mínimo, las asignaciones familiar y universal por hijo y por embarazo se pagarán hoy a beneficiarios con DNI terminados en 9.
2: Las jubilaciones y pensiones que superen el haber mínimo se abonarán desde mañana, martes 25, a los DNI terminados en 0 y 1.
1: La prestación por desempleo Plan 1 correspondiente a agosto se comenzará a pagar hoy, lunes 24, a beneficiarios con documentos finalizados en 0 y 1.
2: Las asignaciones familiares de pensiones no contributivas podrán ser cobradas hasta el viernes 11 de septiembre por titulares de beneficios con todas las finalizaciones de documento.
1: Y por último, la asignación de pago único matrimonio, adopción y nacimiento primera quincena se abonará hasta el viernes 11 de septiembre a beneficiarios con todas las terminaciones de documento.
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1: Seis de la mañana, 7 minutos en la República Argentina. Actualizamos datos del tiempo en la ciudad autónoma de Buenos Aires. La temperatura es de 8 grados una décima. La sensación térmica 7 grados 4 décimas. El cielo parcialmente nublado. La salida del sol será a las 7 de la mañana, 23 minutos. Y ahora comenzamos a repasar toda la información nacional e internacional de la jornada.
2: El presidente Javier Milei busca traer la Fórmula 1 al país.
1: El mandatario participará en el Congreso Americano de la Federación Internacional de Automovilismo 2026, el principal encuentro del deporte motor a nivel continental.
2: Dará un discurso el lunes 31 de agosto en la sede del Automóvil Club Argentino para dejar inaugurada la actividad en el marco de las negociaciones iniciadas por la gestión oficial para recuperar una fecha en el calendario internacional del certamen automovilístico.
1: El propio Milei afirmó en Radio Mitre que su gestión trabajará para volver a traer a la Fórmula 1 a la Argentina.
3: La reunión de la FIA es acá, voy a exponer y voy a además tener después una reunión con la gente de FIA.
4: ¿Y cuántas chances hay que la Fórmula 1 vuelva a la Argentina?
3: Vamos a tratar de hacer todo lo posible para convencerlos que sea una realidad la posibilidad de verlo a Colapinto acá.
2: El etíope Yomife Kejelcha se coronó campeón de los 21 kilómetros porteño con tiempo récord.
1: Más de 31.000 corredores estrenaron el circuito renovado de la competencia que largó a las 8 de la mañana desde Palermo.
2: El atleta africano logró completar el recorrido en un tiempo histórico tras haber alcanzado el segundo puesto en el Maratón de Londres.
1: Entre las representantes locales, la corredora Florencia Borelli destacó al finalizar dentro del grupo de vanguardia femenino.
2: Histórico primer envío de carne vacuna cordobesa al mercado chino.
1: El SENASA fiscalizó el despacho inicial de 27 toneladas de cortes congelados sin hueso producidos en la localidad de Juárez Celman.
2: El cargamento partió fraccionado en más de 1.000 cajas desde la planta frigorífica y partió hacia el puerto porteño para su posterior viaje marítimo.
1: La certificación sanitaria internacional fue otorgada luego de que la autoridad aduanera del país asiático incluyera nuevos establecimientos locales en su nómina oficial.
2: El vicepresidente del Instituto de Promoción de la Carne Vacuno, Mario Rabetino, explica la importancia de esta exportación.
5: China es el principal mercado para la exportación argentina de carnes, por eso la concurrencia a la CIAL, una de las ferias más importantes en el catálogo del Instituto de Promoción de Carne Vacuna, está acompañada por 26 empresas a fin de abastecer un mercado tan importante y tan exigente como es el mercado chino para nosotros. El Instituto también está trabajando en una medida de salvaguardia que ha iniciado el gobierno chino a todos los países a los cuales les compra carne. Es una medida que se está desarrollando y el Instituto de Promoción de la Carne Vacuna, en representación de toda la cadena argentina, productores, frigoríficos y demás integrantes de la cadena de ganados y carnes, representados por el Instituto de Promoción, están trabajando en esta salvaguardia y han demostrado fehacientemente que la posición argentina no agrede ni significa ningún problema y compromiso para la producción de carne en la República de China.
0: Salud.
1: El gobierno declaró la ludopatía y el consumo de sustancias como prioridades de salud pública.
2: De acuerdo con un informe oficial, más de una cuarta parte de los estudiantes secundarios argentinos reconoció haber realizado apuestas con dinero durante el último año.
1: Más información con Diana Costanzo.
6: El gobierno sumó la ludopatía y el consumo de sustancias como problemáticas prioritarias de la salud pública. La medida buscará fortalecer las políticas de prevención y asistencia con la publicación de un decreto en el boletín oficial. Un estudio del Observatorio Argentino de Drogas de la Secretaría de Políticas Integrales sobre Drogas reveló que más de una cuarta parte de los estudiantes manifestó haber participado en apuestas con dinero durante el último año. Los signos de alerta en adolescentes son cambios en el estado de ánimo, insomnio, retraimiento, bajo rendimiento en la escuela, interés por resultados deportivos, ingresos o egresos de dinero inexplicables en su billetera virtual y también endeudamiento.
2: El juicio por la muerte de Maradona se retomará este jueves.
1: El juez Alberto Gáez resolvió postergar por una semana el proceso luego de habilitar el pedido de allanamiento por parte de la Fiscalía a Swiss Medical y al Sanatorio Los Arcos para secuestrar la historia médica del 10.
2: La acusación formuló la solicitud luego del revuelo originado en la audiencia del miércoles, cuando se descubrió que los estudios nefrológicos realizados por la Junta Médica pertenecían a don Diego, el padre del astro, y no a su hijo.
1: Por ese motivo, para esta semana se esperan los testimonios de los psiquiatras José Luis Covelli y Enrique Gallego, miembros del equipo de expertos que habían sido citados para el jueves pasado, pero que finalmente no declararon.
2: En este contexto, el abogado Fernando Burlando, que representa a las hijas de Maradona, Dalma y Janina, aseguró que el juicio no se suspende.
7: El tribunal dejó en claro que esto no se suspende, ¿está claro? Sí. Esto es una cuestión de valoración y que estamos a tiempo incluso de traer a todos los profesionales de la Junta Médica para poder aclarar si la incidencia que tuvieron estas consideraciones de laboratorio en sus conclusiones categóricas. Así que estamos a tiempo.
1: Tiroteo frente a la casa de Eduardo Dualde en Lomas de Zamora.
2: Delincuentes intentaron robar una moto y se enfrentaron con la custodia del expresidente.
1: Imputarán a la mamá del nene asfixiado en Santa Fe.
2: La justicia de esa provincia imputará a la madre del menor acusada de asesinar a Izan Aguirre, un niño de 6 años, en la ciudad santafesina de San Justo.
1: La acusada, una mujer de 22 años, será imputada por la Fiscalía por homicidio agravado, al tiempo que se solicitará al juez interviniente que se dicte la medida cautelar de prisión preventiva para que la acusada permanezca presa mientras avanza el proceso penal.
2: También se solicitará la intervención de la Junta Médica de Salud Mental para evaluar el estado psíquico de la acusada y reconstruir su historial clínico.
1: El testimonio del abuelo del nene.
8: Nunca en la vida vimos maltrato de parte de ella hacia mi nieto. jamás. Yo no lo permitiría como abuelo, no permitiría que pase. Es más, los vecinos pueden decirlo que jamás vimos un maltrato de ellos. Esa noche él lo vio cuando entraron para acá, que vinieron de comer a la noche de mi casa, y vinieron a la risada, todo normal, no, nada raro, nada raro. Vine enseguida y empujé la puerta al abrir, me encontré con la situación esa, así que y no podíamos creer lo que pasó. Quiero aclararlo, ella no es mi hija, pero yo la quería como mi hija, y no puedo inventar decir que sí, que lo maltrataba, porque no fue así, nunca jamás vi un maltrato de parte de ella.
2: Queman 600 kilos de estupefacientes secuestrados en distintos operativos.
1: El procedimiento contó con la participación de autoridades aduaneras, judiciales y de las fuerzas de seguridad y se desarrolló bajo estrictas normas de seguridad y cumplimiento con las disposiciones emitidas por la justicia. Esto lo informó la Agencia de Recaudación y Control Aduanero, ARCA.
2: La incineración realizada en el predio de la empresa dedicada a la gestión de residuos industriales Pelco, ubicada en la localidad de El Talar, en Tigre, comprendió estupefacientes secuestrados en el aeropuerto internacional de Ezeiza y en un depósito fiscal del barrio porteño de Retiro, en el que se desarticuló un esquema de envíos postales a Europa bajo el formato de courier.
1: Alerta para el campo, el Niño traerá abundante agua y podría acotar las ventanas para sembrar y cosechar.
2: La señal de alarma surge a partir de un análisis realizado por la Bolsa de Comercio de Rosario en base a un algoritmo desarrollado originalmente en 2023 y actualizado con información reciente que permite estimar cómo podría comportarse el régimen de precipitaciones durante los tres meses clave de la primavera.
1: La entidad bursátil advirtió sobre la posibilidad de precipitaciones 30% superiores a lo normal en octubre, 70% en noviembre y 90% en diciembre, los podría complicar la siembra gruesa y la cosecha de trigo.
2: En este contexto, el observador del Servicio Meteorológico Nacional, Christopher Brito, pronosticó para noviembre la llegada de un niño fuerte.
9: Estadísticamente, cada 10 años tenemos un niño fuerte, como el que estamos teniendo en estos momentos, que está ya casi en su etapa de llegar a la mitad, digamos así, de su proceso. Esperamos que el momento culmine de ese proceso sea entre noviembre y enero. Estamos en un calentamiento continuo del océano. Esto ocurre normalmente cada 10 años tenemos un niño fuerte. Tuvimos en el 2015, 2016 fue el último. Después en el 2023 tuvimos un niño débil y ahora tenemos un niño fuerte en camino.
1: Murió el creador del ballet de Río Negro.
2: Marcio Chinetti, un hombre de 72 años, murió en un accidente de tránsito tras sufrir una descompensación cardíaca en la ciudad de General Roca.
1: Según la investigación, el vehículo conducido por Marcio Chinetti, quien iba acompañado por un joven de 14 años, circulaba en sentido este-oeste cuando cambió de carril y salió de la calzada.
2: Chinetti era conocido en el ambiente provincial porque en 1983 había creado el ballet de Río Negro y posteriormente estuvo durante 25 años al frente de la Escuela de Danza del Instituto Nacional de Artes.
1: La Catedral de La Plata venció a Florencia y es la gran campeona del Mundial de Catedrales.
2: El resultado coronó un recorrido que tuvo la Catedral Platense como protagonista frente a algunas de las construcciones religiosas más reconocidas del mundo.
1: En las fases previas, el Templo Platense superó a Notre Dame de París, al Duomo de Milán, a la Catedral de Colonia y en la instancia decisiva a la Catedral de Florencia.
2: La Catedral de La Plata, cuya construcción se inició en 1884, se caracteriza por ser de las grandes obras neogóticas de América.
1: En particular, se destaca por su imponente estructura, edificada con millones de ladrillos, a diferencia de los tradicionales templos europeos de piedra.
0: Deportes.
2: Boca igualó 1-1 con Racing y River 2-2 con Vélez por el torneo clausura.
1: Toda la información de la quinta fecha con Fabián Pomelo Codevila.
10: Gracias, rápidamente nos metimos en la información para hablar de fútbol. Torneo de Primera División, Liga Profesional, torneo clausura. Está en disputa la sexta fecha, aún restan jugarse 3 partidos, pero hasta aquí estos son los resultados. Todo comenzó el viernes. La derrota en Mar del Plata de Aldo Civi sobre Unión de Santa Fe 3-1. El empate entre Estudiantes de Río Cuarto y San Lorenzo 0-0. El sábado, Gimnasia de Mendoza en el Bosque Platense derrotó como visitante a Gimnasia de Mar del Plata 3-2. Atlético Tucumán e Instituto empataron 0-0 en el Jardín de la República. En el Libertadores de América, Independiente y su homónimo Independiente Rivadavia de Mendoza igualaron 0-0. Newell's en el Coloso Marcelo Bielsa de Rosario derrotó 2-1 a Banfield. Y Huracán en el Tomás Adolfo Ducó como local empató con Riestra 0-0. Ayer domingo en Junín, gran victoria de Sarmiento en el Eva Perón, 2-0 sobre Estudiantes de La Plata. Barracas cayó como local ante Platense, 2-1. Belgrano, el actual campeón del fútbol argentino, también perdió como visitante. En este caso lo doblegó Defensa y Justicia 2-1. River y Vélez igualaron 2-2. Lo ganaba River 2-0. Lo empató el equipo de Guillermo en el segundo tiempo. El resultado más que justo. Y Racing y Boca en un muy buen partido en Avellaneda igualaron 1-1. Lo ganaba Racing 1-0. Lo empató Boca, beneficiado por Ramírez, el árbitro del partido, que fue influyente para que Boca pudiera obtener dicho resultado. La fecha culmina en el día de hoy, cuando desde las 19 jueguen Tigre y Central Córdoba de Santiago del Estero en Victoria. 21-15, 2 partidos. Lanús en la Fortaleza Granate recibirá Argentinos Juniors y Talleres de Córdoba, Rosario Central. Dicho esto, repasamos las tablas de posiciones en cada zona. Por supuesto, en la zona A manda Instituto, tiene 13 unidades, lo siguen Vélez, Gimnasia de Mendoza con 12, con 11 Defensa, con 10 Independiente y Newell's, con 8 Platense, 7 para Deportivo Riestra. Hasta ahí los que estarían hoy clasificando a los octavos de final, aún resta mucho. En la zona B manda Sarmiento junto a Argentinos Juniors, ambos tienen 12 puntos. Belgrano y Rosario Central suman 10, Atlético Tucumán con 9, al igual que Barracas Central y Gimnasia y Lima La Plata con 8, Tigre, hasta ahí entonces también los que estarían metiéndose en el octogonal final. Vamos a las voces de este fin de semana. Hablábamos de un magro empate de Independiente con nuevo técnico. Sí, y quien habló después del partido de esta asunción, de este resultado y de lo que viene es uno de los referentes. Iván Marcone, el hombre de Independiente, hacía referencia a este momento de rojo.
11: Contento con el nuevo técnico, la verdad que tuvimos pocos días para laburar, pero tratamos de aprovecharlo, lo hicieron muy bien. La idea tratamos de plasmarla. En el primer tiempo ellos tuvieron alguna situación en contra, porque también sabemos que es un gran rival, un rival de jerarquía, al cual tratamos de respetar mucho. Nos costó un poco, después nos acomodamos, fuimos protagonistas, pero bueno, a apoyar ahora al técnico, a los compañeros y tratar de adaptarnos rápido a lo que él nos pide. Siempre el hincha va a exigir y la verdad que nosotros tenemos que escuchar la crítica, tratar de sacar lo bueno. Estamos en deuda con la gente, estamos en deuda con nosotros, lo sabemos. Después lo que pasó en la Copa, que nos dolió mucho, así que nada. Teníamos que tratar de ganar, era la obligación, no pudimos. Ahora el próximo partido tratar de ganar para darle una alegría a la gente que lo merece, que nos apoya. Vamos a tratar de ponernos al día.
10: Hasta ahí la palabra de Iván Marcone. También les contamos a los oyentes de Nacional que empataron, ¿no? River y Vélez, verdadero partidazo, 2-2. Ángel Correa, que se vistió de héroe para River, tras el partido daba sus sensaciones.
12: Un poco con bronca por cómo terminó el partido, que nos empataron al final. Creo que hemos hecho un buen primer tiempo, creando bastantes situaciones de gol, que era lo que nos estaba faltando últimamente, y habíamos conseguido los 2 goles, nos fuimos con una buena ventaja, y por un error nuestro ahí, queriendo salir jugando, le dimos vida al rival, que bueno, que juegan muy bien, y después se encontraron con el empate ahí un poco al final. Últimamente nos ha pasado en varios partidos que hemos tenido varios errores, somos conscientes de que eso no nos tiene que pasar, estamos trabajando en eso para hacer un equipo más fuerte, pero pero bueno, no volvió a pasar lamentablemente y lo sufrimos. No es excusa, creo que el equipo trabaja para eso, lo estamos intentando y bueno, ahora con bronca por el resultado de hoy, pero ya pensar en el partido del miércoles que tenemos que pasar en la Copa.
10: Ahí estaba el hombre de River y también habló Manuel Lanzini, que cumple al pie de la letra con la ley del ex. Manuel Lanzini, que ya jugó dos partidos en contra de su antiguo club y le convirtió dos goles, esto decía.
13: Son situaciones de partido, yo hoy en día defiendo estos colores, esta camiseta, este club, es trabajo, lo tengo que hacer, me voy a comprometer al 100% para este club, es lo que me toca, y la verdad que nada, volver acá, sensaciones muy lindas, todos saben el aprecio que yo tengo con este club, con esta gente, nos llevamos un punto muy importante y hay que seguir así. Nos dimos cuenta que nos estaban ganando mucho el medio campo, ellos en el primer tiempo, entonces tratamos de cambiar eso, los cambios, la entrada de Diego nos dio también un poco de manejo, de equilibrio y pudimos aprovechar las situaciones y pudimos revertir la situación, porque es un jugador de mucha calidad, de mucho talento, sabe manejar los tiempos, cuando hay que ir para adelante, cuando hay que tener la pelota. A nosotros nos da mucho, si no lo tenemos lo extrañamos y bueno, cuando está lo tenemos que aprovechar.
10: Hasta ahí la palabra del enganche de Vélez Sarsfield. Y también tenemos que hablar del clásico en Avellaneda entre Racing y Boca. El jugador del partido, Ulises Ortegoza, volante de Racing, daba su parecer.
14: En las últimas veces estaba un poquito fino, capaz que podíamos haber convertido. Creo que en general fue un buen partido, fue una buena muestra de carácter. Queremos estar todos juntos de nuevo, contagiar a la gente desde adentro para afuera. Y se vivió un gran ambiente y bueno, el partido con Belgrano y sumándole este, creo que es un gran hincapié como para seguir adelante. No se nos estaban dando los resultados, creo que sacando el partido de Tigre, de ese partido en adelante, no se nos dieron los resultados, pero estamos trabajando muy bien con los chicos, de a poco se nos van a ir dando los resultados. El equipo en general hizo un buen partido, mucho desgaste. Si estábamos un poco finos en los últimos minutos, quizás no llevamos la victoria. Es un punto que suma y bueno, y ahora a trabajar para el siguiente partido.
10: Y también del otro lado, Miguel Merentiel, el autor del gol de Boca, daba sus sensaciones de este empate.
15: Se generaron mucha transición en los últimos minutos y nada, tuvimos para concretar, pero bueno, tenemos que seguir mejorando eso para lograr el triunfo. Sabemos que tenemos que tener una rebeldía a la hora de que nos convierte. Veníamos de ese mete que nos estaba costando eso y la verdad que estamos encontrando esa rebeldía para revertir los partidos. Hoy lo buscamos hasta el final y merecimos la victoria. Se acumulan muchos partidos, se suma cansancio y nada, tenemos que recuperarnos lo que está lesionado y nada, tengo que seguir concretando, que eso es muy importante para mí en lo personal.
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1: Seis de la mañana, 27 minutos en la República Argentina, en la ciudad de Buenos Aires. Te cuento que la temperatura es de 7 grados 8 décimas, la humedad relativa ambiente 75%, el cielo parcialmente nublado. Vamos con el extendido, ya te conté que para hoy la máxima será de 13 grados, vamos a tener solcito durante la jornada con cielo parcialmente nublado. Mañana martes, mínima de 8, máxima de 14 con cielo parcialmente nublado. El miércoles iba subiendo un poquito la temperatura, con una mínima de 11 grados, con una máxima de 18 grados. Ideal el miércoles. Y el jueves, y bueno, una de cal, una de arena. Mínima de 13, máxima de 18, eso está bueno, pero vuelven las lluvias y chaparrones a la ciudad de Buenos Aires.
2: Y ampliamos la información del tránsito que habíamos dado al comienzo de este panorama federal. Le dio positivo 1,7 de alcohol en sangre al conductor del vehículo que embistió a otro que estaba estacionado y provocó un choque en cadena involucrando al menos a un vehículo más. En el interior del vehículo se encontraron varias botellas de cerveza y recordemos que el conductor no quiso ser tratado por el SAME.
0: Internacionales.
2: Donald Trump dijo que Canadá quiere que los beneficios del Estado no lleguen a serlo.
1: El presidente de los Estados Unidos criticó en sus redes sociales la decisión del gobierno canadiense de imponer aranceles de represalia tras el fracaso de las negociaciones comerciales.
2: El primer ministro de Canadá, Mark Carney, calificó como un mal acuerdo comercial la renegociación de un nuevo tratado entre ambos países e impuso un arancel del 50% a los productos estadounidenses.
1: Los nuevos aranceles canadienses afectarán especialmente a las industrias estadounidenses del acero y los productos lácteos y entrará en vigor el 8 de septiembre.
2: Zelensky rechazó hacer elecciones en Ucrania.
1: El presidente ucraniano advirtió que votar en medio de la invasión rusa terminará destruyendo a la nación.
2: Zelensky sostuvo que votar en una guerra es un riesgo y que las elecciones en este contexto dividirán a Ucrania.
1: El mandatario ucraniano, que está a cargo desde el año 19, aseveró que si están interesados en destruir el país, se podrá avanzar en la realización de unos comicios. Y con el top indicando las 6:30 de la mañana, nosotros comenzamos a repasar los principales títulos.
2: El presidente Javier Milei busca atraer la Fórmula 1 al país.
1: El etíope Yomin Kejelag se coronó campeón de los 21K porteños con tiempo récord.
2: Histórico primer envío de carne vacuna cordobesa al mercado chino.
1: El juicio por la muerte de Maradona se retomará el jueves próximo.
2: El tren Sarmiento en estos momentos no se detiene en la estación de Liniers.
1: Fútbol, Boca igualó 1-1 con Racing y River 2-2 con Vélez en el torneo clausura.
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7: Seis de la mañana, 33 minutos en la República Argentina. Te cuento que en la ciudad de Buenos Aires la temperatura es de 7 grados 8 décimas. El cielo está parcialmente nublado. La salida del sol será a las 7 de la mañana, 23 minutos. Tenemos información para ampliar en relación al tránsito. Lo decíamos recién en los títulos. El tren Sarmiento atropelló a un peatón, así que a partir de ahora y hasta previo aviso, el tren no se va a detener en la estación Liniers. El SAME y bomberos están trabajando en el lugar. Por la información inicial, el peatón estaría aún con vida.
8: El presidente Javier Milei encabezará a las 10 una reunión de gabinete.
7: El encuentro se llevará a cabo en la Casa Rosada en base al cronograma de actividades informado por la Oficina de Prensa de la Presidencia.
8: Además, durante la jornada de hoy lunes, el jefe de gabinete, Diego Santilli, participará de la apertura del Neuquén Day, que se desarrollará en el Centro de Convenciones de la Ciudad de Buenos Aires.
7: En tanto, en horas de la tarde, Santilli y el ministro de Economía, Luis Caputo, firmarán un convenio para el traspaso de ferrocarriles y rutas con el gobernador de Río Negro,
8: Alberto Beretilne.
7: El Aeroparque Metropolitano cerrará el martes por 55 horas para tareas de mantenimiento.
8: El cese de operaciones está previsto desde las 9 del martes 25 hasta las 16 del jueves 27 de agosto.
7: Durante ese periodo, el Aeropuerto Internacional de Ezeiza, que registra alrededor de 560 movimientos por día, deberá atender un total de 940 vuelos, lo que representa cerca de un 80% más.
8: Es importante recordar que el aeroparque consolidó su posición como aeropuerto con mayor movimiento del país durante 2025, alcanzando los 17.800.000 pasajeros.
7: Más información con Cristian Varela.
9: Las aerolíneas que operan en el Aeroparque Metropolitano le solicitaron a quienes tengan que viajar entre las 9 de la mañana del martes y las 16 horas del jueves que chequeen el estado de sus vuelos frente al cierre del Aeroparque Jorge Newbery durante 55 horas para

0: decidió convocar a la titular del Ministerio de Capital Humano, Sandra Petrovelo, a fin de abordar temas relativos a trabajo y educación.
1: Ese mismo día a las 11 será la habitual conferencia de prensa del vocero Adrián Rabia.
0: Diputados tratará la reforma de la Carta del Banco Central y la Ley de Inocencia Fiscal 2.
1: La agenda parlamentaria del Congreso marca que la Cámara Baja tendrá sesión el miércoles para debatir ambas iniciativas.
0: El mismo día, el Senado realizará un encuentro de labor parlamentaria.
1: El temario de diputados estará compuesto por 16 ítems y cuenta con el apoyo de diputados que responden a los gobernadores.
0: Más información con Alejandra Gallo.
2: Esta semana comienza con la economía mirando al Congreso, porque por allí empiezan a discutirse en recinto cuatro iniciativas económicas que son troncales. Por un lado, el Acuerdo Fiscal 2, lo que comúnmente se llama la iniciativa que apunta a que se terminen de sacar los dólares desde el colchón. En segundo lugar, la troncal reforma de la Carta Orgánica del Banco Central, que le otorga al Banco Central como función única y primordial contener la inflación, contener el valor del peso y prohibir la emisión, es decir, los giros del Tesoro, tanto a los gobiernos nacional como provincial, como a los municipios. También allí se discutirán la ley de patentes y, por último, el acuerdo Mercosur-Singapur, que le abre sin duda un potencial de negocios y de exportación a la Argentina en materia de alimentos, especialmente en carnes y lácteos.
1: Y ahora vamos a presentar a las 6:38 las efemérides del día en la voz de Magdalena Arnoux.
3: Hoy, 24 de agosto, se festeja el Día del Lector. Es en homenaje al nacimiento de Jorge Luis Borges, cuya obra se nutre de lecturas verdaderas y apócrifas. También recordamos el día de 1868 en que circula en Buenos Aires el primer tranvía. La ciudad fue pionera en el uso de este medio de transporte, que era tirado por caballos hasta su electrificación. El arquitecto Andrés Bortagaray, director de la maestría en sustentabilidad y urbanismo de la UBA, nos habló de la importancia pasada y actual de los tranvías.
4: Fue mucho más que un medio de transporte. Extendió la ciudad y permitió que muchas familias accedieran a un lote y construyeran su vivienda. La Anglo-Argentina llegó a controlar gran parte de las redes más extensas del mundo y construyó la primera línea de subterráneo. Su llegada era tan decisiva que algunos rematadores colocaban rieles junto a los loteos para hacer creer que el servicio era inminente. Pero la empresa fue mirada con creciente recelo. El Consejo Deliberante congeló sus tarifas mientras las colectivas crecían inicialmente con mayor libertad. A comienzos de los años 60 fueron los últimos traqueteos. Hoy conviene aprender de las ciudades que los conservaron o hicieron de su recuperación una palanca de renovación urbana. Mendoza, al reutilizar trazados ferroviarios para desarrollar su metro tranvía, ofrece un gran ejemplo.
3: También recordamos el nacimiento en 1788 de Bartolomé Hidalgo, pionero en el género gauchesco. Compuso sobre todo diálogos y cielitos en los cuales cruzaba la poesía y la política. Al respecto, esto nos decía el escritor e investigador Juan Pisano, especialista en este género literario.
5: Cuando hablamos de género gauchesco, nos referimos a una producción literaria escrita por letrados, pero en donde se simula que en el poema se expresa un gaucho. De algún modo podríamos decir que sin Hidalgo no habría Martín Fierro. Su obra gauchesca se compone de cielitos, que era un género folclórico muy popular ya por entonces, y por otra parte por diálogos, en donde quienes dialogan son gauchos, Jacinto Chano y Ramón Contreras, y dialogan en pie de igualdad respecto de los asuntos de la época, en pie de igualdad con cualquier otro sujeto, incluso los sujetos letrados. Los cielitos son cantos de arenga por la revolución, o en donde él narraba batallas y combates importantes, en una obra puesta al servicio de la revolución. Bueno, por estos motivos podemos decir que la obra de Hidalgo es central para comprender la tradición literaria de la región.
3: Recordamos por último la muerte en 2011 del chango Farías Gómez. Se lo considera uno de los renovadores del folclore gracias a sus interpretaciones y

0: arreglos. En los años 60 formó los Huancahuá, al que siguieron el Grupo Vocal Argentino, Músicos Populares Argentinos y La Manija. El músico Emilio Martínez Junior lo conoció en sus primeros pasos por la música y compartía con nosotros estos recuerdos.
1: Conocí al chango allá por los años 60, unos tiempos en los que éramos jóvenes y lindos. Sabíamos reunirnos en la casa de los Parías Gómez, ahí en San Isidro. Cada vez que yo toco la guitarra, indefectiblemente me acuerdo del chango, porque él fue quien me enseñó los primeros acordes disonantes que yo aprendí. A la vuelta de la casa del chango vivía otro amigo, Miguel Sarabia. La casa de Miguel era lindera con los fondos de la casa del chango. Cuando el chango escuchaba que estábamos haciendo música con Miguel, saltaba a la pared del fondo de su casa y se venía a tocar con nosotros. Así pasábamos unas tardes hermosas, porque hacíamos lo que con el correr del tiempo se transformó en el leitmotiv de nuestras vidas, la música.
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3: El paso Cristo Redentor volverá a cerrarse este lunes para el tránsito de camiones.
4: Así lo confirmaron las autoridades de Argentina y Chile, que decidieron bajar la barrera del corredor que conecta Mendoza con el país trasandino debido a un nuevo pronóstico de inestabilidad climática en la alta cordillera.
3: De acuerdo con el comunicado del Centro de Frontera del Sistema Cristo Redentor, el túnel internacional dejará de operar a partir de las 16 hora argentina.
4: Previamente a las 14 se realizará el cierre de barrera en Uspallata.
3: Por su parte, el tránsito de vehículos particulares y ómnibus continuará habilitado este lunes, aunque estará sujeto en todo momento a las condiciones de transitabilidad segura de la Ruta Nacional 7.
4: Pilar Ramírez acusó a Jorge Macri de copiarle los proyectos a La Libertad Avanza.
3: La legisladora porteña y presidente del Espacio Libertario por la Ciudad de Buenos Aires, en declaraciones radiales, criticó al jefe de gobierno porteño por la gestión de la basura.
4: La dirigente, que responde a la secretaria general, Karina Milei, enfatizó que el gobierno porteño lleva a cabo políticas públicas similares a las del gobierno nacional, pero cuestionó que si se trata de convicción o es solo un focus group de y la foto.
3: Además, Ramírez recordó que fue el gobierno de Javier Milei quien terminó con los piquetes y los acampes.
5: El orden para este gobierno es una prioridad, pero por convicción.
3: Claro.
5: Este presidente fue el que terminó con los piquetes, el que terminó con los acampes, pero este presidente. El PRO gobierna la Ciudad de Buenos Aires hace 20 años. Y si no hubiera sido porque este presidente o porque este espacio político, que es La Libertad Avanza, terminó o decidió terminar con esos desórdenes, nada de eso hubiera pasado. Entonces, Jorge Macri, no sé si tiene el orden como prioridad, no sé si es una convicción o es un focus groups o es una foto, porque el orden tiene que primar en todos los aspectos de la Ciudad de Buenos Aires.
2: Deportes.
4: Retomamos el contacto con Fabián Pomelo Codevila.
6: Momento de hablar de automovilismo, hablar de la Fórmula 1, la máxima categoría del automovilismo mundial, donde Franco Colapinto culminó 14º en el Gran Premio de Países Bajos. El piloto argentino recibió una dura penalización tempranera y corrió desde atrás. Inmerecida, demasiado dura, realmente para analizar lo que le pasó con los comisarios de pista de la Federación Internacional de Automovilismo. La victoria fue para Lando Norris y el rápido abandono de Max Verstappen lo estigmatizó. Digo, al Gran Premio, era el último que se corría aquí, justamente donde Max Verstappen es local, en Zandvoort. Lo cierto es que, decíamos, la FIA le quitó a Franco Colapinto, además de sancionarlo en pista, 2 puntos de la superlicencia y uno más. Después, por sobrepaso a su Noda con bandera amarilla, justamente a causa del accidente de Verstappen, el argentino, furioso, con dicha federación tras la penalización, expresó con vehemencia lo que le había sucedido y lo que pensaba de esta situación. Esto decía Franco Colapinto.
7: En realidad me comprometió toda la carrera, después no tenía velocidad en las curvas como para seguir tan de cerca de los otros autos y nada, me complicó toda la carrera, después creo que hice una gran largada, creo que la mejor del año otra vez, gran primera vuelta y nada, una pena obviamente cómo terminó y cómo nos condicionó la carrera, creo que bastante injusto, va muy duro, muy una penalización extremadamente dura para las condiciones que había. Si bien las reglas son las reglas, también se pueden tomar un poco de margen y flexibilidad, creo, en algunas cosas, en unos factores. Era mucho más peligroso clavar los frenos en la mitad de la recta y no terminar tipo el sobrepaso que estaba haciendo cuando llegó una bandera amarilla súper tarde, que hacer lo que hice. Así que creo que bastante injusto y podrían ser mucho más flexibles. Obviamente las reglas están escritas, a veces les falta un poco de criterio. Pero bueno, trabajaremos para ahora volver más fuertes en Monza.
6: Hasta ahí la palabra de Colapinto. Insisto, el podio del Gran Premio de Países Bajos fue para el primer lugar, el británico Lando Norris con McLaren, segundo fue Kimi Antonelli con Mercedes y tercero su compañero de equipo, George Russell, con el otro Mercedes. Las posiciones del campeonato, el que lidera es Kimi Antonelli con 242 puntos, lo sigue George Russell, su compañero de equipo, con 183, mismo puntaje para Lewis Hamilton, el hombre de Ferrari. La Copa de Constructores manda Mercedes con 425 puntos, lo sigue Ferrari con 338, McLaren con 263. El próximo será el Gran Premio de Monza, donde se anuncia la posibilidad de contar con un nuevo paquete avanzado de Alpine para Franco Colapinto, mejoras en el auto que le permitirán seguramente pelear más arriba. Y dentro del automovilismo nacional tenemos que hablar del turismo carretera, donde Juan Martín Trucco con dos Challenger ganó de punta a punta la final y se llevó todos los puntos del TC en Paraná, Entre Ríos. Lo escoltaron Nicolás Bonelli con Ford Mustang tercero, otro dos Challenger, Marco Dianda. En cuanto a el TC Pista, hay que destacar que Nicanor Santilli se quedó con el triunfo en la final, que se disputó también en el mismo autódromo de Paraná. ¿De quién estamos hablando? Del hijo de Diego Santilli, el jefe de gabinete, el tiburón de Pilar. Dominó de punta a punta con su Ford Mustang y logró su primera victoria en esta divisional menor, que es la telonera del turismo carretera. Completaron el podio detrás de Nicanor Santilli, Eugenio Provenz y Juan Sebastián Gallo.
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4: Reiteramos, el tren Sarmiento no se detiene en la estación Liniers. Una mujer fue atropellada por la formación. La mujer fue trasladada por el SAME en grave estado.
3: Repasamos el ranking de temperaturas en el país, en la República Argentina, a las 7 menos 10 de la mañana. En estos momentos, el punto más frío de la Argentina continental es Viedma, capital de Río Negro, con 3 grados 6 décimos bajo cero. Sigue Perito Moreno, Santa Cruz, 3 grados 2 décimos bajo cero. En Maquinchao, Río Negro también, 1,4 bajo cero. Bahía Blanca, provincia de Buenos Aires, 1 grado 2 décimos bajo cero. Y completa el top 5 de temperaturas bajas de la Argentina, Esquel, Chubut, con 1 grado bajo cero.
2: Internacionales.
4: León 14 pidió ayuda internacional por el ébola en el Congo y tragedias en África.
3: El Papa elevó sus oraciones y manifestó su preocupación y cercanía con las poblaciones de la República Democrática del Congo, afectada por la epidemia de ébola.
8: Recuerdo seguido la República Democrática del Congo, en particular por el difundirse de la epidemia del ébola, que por desgracia está provocando muchas víctimas. Animo una respuesta de parte de la comunidad internacional que involucre también a las comunidades locales para obrar con prevención y salvar a tantas víctimas humanas.
2: Provincias.
3: Investigan un posible caso de cambio de bebés en un hospital de Tucumán.
4: El informe de Enzo Ferreira desde la emisora de Radio Nacional en la provincia.
9: La situación registrada en el hospital de la ciudad tucumana de Concepción derivó en la intervención directa del gobierno provincial. El episodio está relacionado con la identificación de un recién nacido, motivo por el cual el sistema de salud inició una investigación para determinar qué ocurrió y establecer las responsabilidades correspondientes. El pasado 14 de agosto, una joven fue sometida a una cesárea de urgencia. Durante todo su embarazo, varias ecografías indicaban sistemáticamente que esperaban una nena. Sin embargo, cuando sus papás le cambiaron el pañal, descubrieron que era un varón. La fiscalía avanzó con estudios genéticos sobre los recién nacidos de los partos realizados.
3: Irán a juicio oral 19 personas por la desaparición de un joven en Neuquén.
4: Desde LRA 43 recibimos el reporte de Nicolás Rosinski.
10: La fiscal Luisina Tiscornia, a cargo de manera interina del área de transición de la unidad fiscal Neuquén, solicitó la elevación a juicio oral para 19 personas que están acusadas por su presunta participación en la desaparición forzada de Sergio Daniel Ábalos, estudiante universitario que fue visto por última vez el 14 de junio de 2003, cuando tenía 18 años, en el interior del boliche Las Palmas, en la capital neuquina. La fiscal sostuvo que la seguridad del local, integrada por 6 militares, 5 policías y 3 empleados civiles, estuvo implicada e intervino en la desaparición de Ábalos. Además, se supone que junto al personal de mantenimiento, limpieza y el personal administrativo del lugar debieron conocer lo sucedido y se negaron a proporcionar información de lo ocurrido hasta la actualidad, lo cual obstruye e impide cada uno, en la medida de sus posibilidades, el avance del caso.
3: Clima de fe en Salta ante la cercanía de la fiesta del Señor y la Virgen del Milagro.
4: Desde la emisora de Radio Nacional en la capital salteña nos amplía este tema Fernando Navarro.
11: Salta se prepara para la fiesta del Milagro luego de la entronización de las sagradas imágenes del Señor y la Virgen del Milagro. La ciudad empieza a vivir un clima de fe con preparativos para los peregrinos, encuentros espirituales y la organización de la feria patronal rumbo al 15 de septiembre, donde se realiza la procesión y el pacto de fe. La fiesta del Milagro es uno de los más importantes de la provincia, donde el pueblo salteño año tras año renueva su pacto de fidelidad con los santos patronos. Algunos llegan a pie y otros en bicicleta, recorriendo larga distancia para hacer la celebración y demostrarle su amor y fe al Señor y la Virgen del Milagro.
3: El gobierno mendocino combate el abigeato y la faena clandestina.
4: Esteban Rodríguez nos amplía la información desde Radio Nacional Mendoza.
12: Se presentó un informe oficial sobre los operativos que se realizan en base a la lucha contra la faena clandestina y abigeato. Edgardo Fretes, representante de la Cámara de Matarifes Abastecedores de Mendoza, sostuvo que desde el sector se busca generar una capacitación y un protocolo para que los controladores sepan cómo y qué controlar.
13: Este tipo de errores en el control son los que hemos estado trabajando para que no se vuelvan a cometer y poder, de alguna manera también, en colaboración con el Ministerio de Salud, poder definir protocolo de actuación.
3: El Instituto Argentino de Ejecutivos de Finanzas realizará su asamblea anual en Puerto Iguazú.
4: Desde LRA 19 recibimos el informe de Carmen Segovia.
14: Puerto Iguazú será escenario entre el 3 y el 6 de septiembre de una de las principales reuniones del calendario empresarial y económico argentino, la 47ª edición de la Asamblea Anual del Instituto Argentino de Ejecutivos de Finanzas, reuniendo en la ciudad de Las Cataratas a ministros del Gobierno Nacional, gobernadores, empresarios, CEOs y especialistas en economía.
3: La Nación asiste a Entre Ríos en la prevención del fenómeno de El Niño.
4: Más información con Eli del Mar Otman desde Radio Nacional Gualeguaychú.
15: Así se desprendió de una reunión que mantuvo el gobernador de la provincia, Rogelio Frigerio, con los intendentes y funcionarios provinciales que coordinarán acciones de prevención y preparación ante posibles efectos del fenómeno en la provincia de Entre Ríos.
16: Tenemos otra reunión con autoridades nacionales, con las fuerzas de seguridad, las fuerzas armadas también, que van a ser claves en las tareas de evacuación. Acá tenemos que trabajar en las obras, repasar todo lo que se hizo, sobre todo desde el 2016 a esta parte, las defensas de Concordia, de Concepción del Uruguay, de Paraná, que van a minimizar seguramente también la cantidad de evacuados respecto a otras crecientes.
3: Vacunación escolar en La Rioja.
4: El programa Activa tu Escudo busca garantizar la cobertura a 7.000 estudiantes.
3: Desde Radio Nacional La Rioja nos amplía el tema Carlos Vega.
17: Silvia De Donatis, directora del Vacunatorio Central, explicó la cobertura y objetivo que se persigue con este programa de vacunación.
18: Los niños nacidos en el año 2021, esos niños los encontramos en las salitas de 4 y 5 años, y los grupos nacidos en el año 2015, que es el preadolescente, que lo encontramos en quinto y en sexto grado. Este año 2026 lo vamos a manejar en 253 escuelas distribuidas en departamentos, que es donde hubo menor cobertura de vacuna en los niños en edad escolar.
3: Y San Luis también se prepara para enfrentar el fenómeno del Niño.
4: Desde LRA 29 la información con Gustavo González.
19: Ya se comenzó a trabajar en tareas de prevención ante la posibilidad de lluvias intensas durante la primavera y el verano. Sobre este tema habló el ingeniero civil y gerente a cargo del área de planificación de San Luis Agua, Mauricio López.
20: En consonancia con toda la actividad nacional, ya estamos realizando actividades preparatorias. Estas tareas tienen que ver desde el reencauzamiento de ríos, trabajar sobre los puntos más críticos de la provincia. Y aproximadamente a finales de septiembre ya estaríamos finalizando con todas esas tareas preparatorias en los ríos y evitar inundaciones aguas abajo.
3: Reiteramos el cronograma de pagos de ANSES para este 24 de agosto.
4: Hoy concluye el pago de las jubilaciones y pensiones que no superen el haber mínimo, las asignaciones familiar y universal por hijo y por embarazo a titulares del beneficio con DNI terminados en 9.
3: La prestación por desempleo, plan 1, correspondiente a agosto, comenzará a pagarse hoy, lunes 24, a beneficiarios con documentos finalizados en 0 y 1.
4: La asignación familiares de pensiones no contributivas podrán ser cobradas hasta el viernes 11 de septiembre por titulares de beneficios con todas las finalizaciones del documento.
3: Y por último, las asignaciones de pago único, matrimonio, adopción y nacimiento, primera quincena, se abonarán hasta el viernes 11 de septiembre a los beneficiarios con todas las terminaciones de documento.
4: Y por supuesto, como están acostumbrados, antes de que suene el top, repasamos los principales títulos.
3: El presidente Javier Milei encabezará a las 10 una reunión de gabinete.
4: El aeroparque metropolitano cerrará el martes por 55 horas por tareas de mantenimiento.
3: La mesa política mantendrá mañana una nueva reunión de trabajo.
4: Diputados tratarán la reforma de la Carta del Banco Central y la Ley de Inocencia Fiscal 2.
3: Paso Cristo Redentor, por pronóstico de mal tiempo, volverán a suspender el tránsito de camiones.
4: El Papa León XIV pidió ayuda internacional por la epidemia del ébola en el Congo, que ya provocó más de 2.500 muertos. Y hasta aquí llegamos, deseándoles que tengan una excelente jornada. Chao, gracias por estar.
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0: Muy buen día, muy buen día. ¿Cuánto? 4 minutos. Nos están separando ahora de las 7 de la mañana en la República Argentina, este lunes 24 de agosto de 2026 en todo el mundo. Mi nombre es Nico Yacoy. Esto es Primer Round en el muy lindo aire de Radio Nacional en 870 hasta las
1: 10 de la mañana.
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0: María Fernanda Heras, muy buen día, bienvenida, ¿cómo le va?
1: Buen día, Nico, buen día a todo el equipo, muy bien, muy lunes, bueno, así que...
0: O sea, por la parte de muy lunes, no sé, por la parte de que está bien.
1: Sí, a mí me encanta, yo como una sonrisa feliz, me encantan los lunes, y los voy a contagiar, porque se tienen que contagiar todos.
0: Por supuesto, a usted le encantan los lunes, pero ya los martes no le encantan más.
1: No, claro.
0: O sea, martes, miércoles, jueves, viernes, ya no le gustan más.
1: Exactamente.
0: Ese es el problema.
1: Me sacaste la ficha.
0: Sí, total. Vamos a tener que sostener el enamoramiento. Porque claro,
1: totalmente.
0: Porque también arranca con un ímpetu los lunes que estaría bueno dosificar.
1: Vengo espléndida los lunes, soy una cosa tremenda.
0: Claro,
1: y después...
0: dice, ¿cómo le gusta la semana? Hasta el martes.
1: No, claro, claro. El lunes a la noche ya empiezo a pinchar.
0: ¿Qué va a ser? ¿Por qué se estaban, qué se estaban peleando ustedes acá?
1: No, porque hoy arranqué. Y antes de empezar en el panorama federal, se me cayó una taza hermosa que tenía y se me detonó.
0: Y tuve Fernanda era. Era la taza de Fernanda.
1: Era la taza de Fernanda, claro. Sí, una taza hermosa. Y tuve la voz de la conciencia que tenemos aquí en el...
0: Camusano, tal cual. No pudimos comprar otro, chicos, porque cada cual tiene la voz de la conciencia que puede, que va a ser.
1: Claro.
0: Tal cual, tenemos esta.
1: Es una voz...
0: que tocó.
1: Claro. Es una voz de la conciencia peligrosa que dice, eso trae mala suerte.
0: Mira.
1: Y a mí es de las peores cosas que
0: me
1: pueden
0: decir. Es como el demonio que decía Sócrates, que le decía, ¿no es cierto?, que le hablaba.
1: Claro.
0: A él mismo, y era la conciencia. Bueno, este es el demonio, es la conciencia, pero... Y le dijo que tenía mala suerte. ¿Para qué? ¿Para qué? No saben lo que fue esto antes de empezar el programa.
1: Claro.
0: Pero bueno, ya está.
1: Esas
0: se quedó claro
1: no...
0: que no es mala suerte, ¿no es cierto? Es media suerte.
1: Esas cosas no se dicen. Lo mismo que decirle a alguien... ¿Viste? Este yeta. No, esas cosas no se dicen.
0: Ah, no, eso no se dice, claro.
1: Esas cosas de instalar esa...
0: Está penado por la ley, de hecho. Pero, y bueno, pues es una manera de hacer bullying feo eso.
1: Absolutamente.
0: Feo.
1: Absolutamente.
0: Bueno, cuéntenos dónde estamos parados.
1: Bien, 7 grados 8 décimas, la temperatura. Tengo buenas noticias también para esta semana.
0: Venga,
1: igual
0: venga.
1: Después,
0: no, sí,
1: mañana vamos, por un rato, no, pero mañana lo vamos a ir ampliando con nuestra experta. Pero venían diciendo que iba a bajar muchísimo la temperatura. Por lo menos en la ciudad de Buenos Aires, después nos lo van a ir contando los oyentes, no va a ser tan así. Hoy la mínima de 7, máxima de 13. Mañana mínima de 8, máxima de 14. Y el miércoles mínima de 11, máxima de 18. Nico, bastante bien.
0: Bastante bien, bastante bien. Pero bueno, parece que después viene una tormenta y después un frente frío polar, ártico y antártico.
1: Sí.
0: ¿No? Así que bueno, para los que creían todo eso junto. Todo eso.
1: Sí,
0: y de Marte viene, pero bien.
1: Bien, y hoy vamos a estar viendo el sol a las 7 de la mañana, 23 minutos.
0: Muy bien. ¿Qué hay que saber hoy? Que es lunes 24 de agosto a esta hora. El presidente Javier Milei reúne a sus ministros y legisladores. El jefe de Estado inicia la semana con una reunión de gabinete y mañana mantendrá un encuentro con diputados y senadores. La reunión con los legisladores será previo al tratamiento de la reforma de la Carta Orgánica del Banco Central y al proyecto denominado Inocencia Fiscal 2. Esto en la Cámara Baja. Por otro lado, en declaraciones radiales, el primer mandatario adelantó que impulsará el regreso de la Fórmula 1 a la Argentina. Lo hará en una reunión con las autoridades del Congreso Americano de la Federación Internacional de Automóvil, que se desarrollará en Buenos Aires desde el 31 de este mes. El gobierno analiza declarar asueto o feriado por la visita del Papa León XIV al país. La iniciativa surgió a partir de un pedido de la Iglesia y ya comenzó a ser analizada por la Casa Rosada. La idea es facilitar la participación de los fieles en las actividades masivas que encabezará el sumo pontífice. Balearon a un hombre durante un intento de robo frente a la casa de Eduardo Dualde en Lomas de Zamora. Dos delincuentes que circulaban en moto persiguieron a la víctima para sacarle su vehículo y le dispararon. Uno de los custodios apostados en la zona intervino y se produjo un enfrentamiento armado. Los atacantes escaparon y el herido fue trasladado al Hospital Gandulfo, donde recibió atención médica. Media maratón de Buenos Aires, nuevo récord mundial. El etíope Yomif Kehelcha ganó la competencia de 21 kilómetros en 56 minutos y 51 segundos. Por este registro superó al ugandés Kiplimo, que había establecido la mejor marca el 8 de marzo de este año en Lisboa. La competencia reunió a más de 31 mil participantes de todo el país. Los Leones enfrentan a India por la semifinal del Mundial de Hockey. Tras la victoria contra Inglaterra, el seleccionado masculino tratará de asegurarse la clasificación a la siguiente instancia. El partido, que se jugará en los Países Bajos, arranca a las 9:45 hora de Argentina. Por la tarde, las Leonas se enfrentarán a Bélgica en la misma instancia. Rubén Santos, muy buen día, bienvenido, ¿cómo le va?
3: Buen día, ¿cómo le va?
0: ¿Todo en orden?
3: Todo en orden.
0: Bueno, hoy temprano, hoy lo agarramos temprano, primero de la ronda, es que hay mucho deporte.
1: Claro.
0: Porque mucho es lunes.
3: Sí, sí, mucho, sí. Todo lo que pasó
1: mucho
3: ayer,
1: mundial, aparte.
0: Mucho mundial.
3: Mucho mundial, anduvieron muy bien el sábado. Aclaremos que tanto los chicos como las chicas no es partidos eliminatorios, son grupos, se enfrentan contra otros tres rivales. Ganaron el otro día, hoy le toca la segunda fecha a ambos.
0: O sea, están todavía en la instancia de grupos.
3: Están, están ya, o sea, viste que es diferente al Mundial de Fútbol.
0: No, ni idea.
3: De los que se clasifican, en vez de ir uno contra uno, los mata-mata, que se le dicen, acá se arman nuevos grupos de cuatro.
0: Ah, y así sucesivamente.
3: Y, así, claro, y ahí van jugando los que van quedando clasificados.
1: Estamos hablando de hockey.
3: De hockey,
0: está muy bien, claro.
3: Bueno, los Leones... Claro. Van a estar enfrentando a India y las chicas van a estar enfrentando a uno de los locales, Bélgica, porque el Mundial se juega en Países Bajos y Bélgica.
0: Y Bélgica también.
3: Vamos a contar qué pasó con Colapinto, porque la verdad que estaba haciendo una carrera bárbara, se fueron de mambo con la sanción que le pusieron. Después te voy a contar el contexto.
0: Está enojado, ¿no es cierto? Que dijo que las sanciones están, pero no tienen criterio.
3: Después te lo cuento bien, pero si Colapinto no hacía esa maniobra, era un desastre la carrera. Se iban a chocar no sé cuánto.
0: Ah, no por aburrida, sino por
3: peligroso. No, claro, claro. Así que bueno, y lo que pasó con el fútbol, River ganaba cómodo 2-0, se lo empataron, Coudet le echó la culpa a los jugadores, bueno, yo no sé cuánta vida le queda a Coudet.
0: Pues ya está, ¿no es cierto?
3: Y bueno, el clásico de la noche, que jugaron Racing y Boca, también empataron 1-1.
0: Muy bien. Nos vamos ahora con Cecilia Diwan. Cecilia Diwan, muy buen día, bienvenida, ¿cómo le va?
4: Muy bien, hoy es el día de...
0: ¿El día de qué?
4: Día de... ¿Qué te suena día de?
0: Y día de me suena a desembarco.
4: Sí, exactamente. Recordemos que fue un punto de inflexión en la Segunda Guerra Mundial cuando...
0: Me toma examen a 12 minutos de las 7 de la mañana.
4: Sí, pero sí. Y si no tenía ni idea... ¿Para qué te despierto? Vamos. Así,
0: y si
4: arriba,
0: no tenía
4: arriba.
0: Ni idea... O sea que teníamos que estar con una amapola en el ojal, ¿no es cierto?
4: Sí, un poquito más tarde, porque va a ser la conferencia de prensa de quién, de Scott Bessent, que es el secretario del Tesoro de los Estados Unidos, que va a anunciar, según el gobierno estadounidense, un punto de inflexión en esta guerra con Irán. ¿Qué significa esto? Bueno, están buscando terminar de estrangular de una manera muy fuerte a la economía iraní para intentar presionar ya de una manera más y más fuerte de lo que viene hasta ahora para que Irán dé el brazo a torcer y negocie. Irán reconoció que ya se le están agotando sus recursos económicos, algo bastante raro en estos últimos tiempos cuando Irán viene reconociéndose y mostrándose como ganadora de esta guerra.
0: Raro que se le acaben los recursos económicos en una guerra sostenida que sabíamos no tenía mucha espalda para sostener. No, raro que lo acepte.
4: Que lo acepte, claro, raro que lo acepte, que lo diga. Porque siempre, como te decía, se mostró ganadora hasta ahora con una postura de todo lo que decía Estados Unidos, a mí no me afecta. ¿Qué va a implicar estas medidas que se van a anunciar el día de hoy? Seguramente va a ir por aranceles a terceros países que comercialicen con Irán. ¿Y esto qué significa? China. Está apuntando a que China le deje de comprar el petróleo a Irán. Recordemos
0: por eso la
4: que...
0: conferencia del secretario del Tesoro.
4: Sí.
0: Pues yo digo, me quedé, bueno, será el de guerra. No, es el
4: no del,
0: del
4: Tesoro.
0: Tesoro. Y el punto es porque...
4: porque son las sanciones económicas.
0: Esta vuelta de tuerca viene por el lado de la economía.
4: Exactamente. ¿No?
0: Si la economía querés joder, con la economía te joderemos, ¿no? Es un poco...
4: Exactamente. Claro. Bueno, que se jodió bastante la economía
0: eso,
4: en los últimos tiempos. Si hoy volvió a bajar el petróleo con expectativas de que estas medidas que anuncia el gobierno de los Estados Unidos finalmente destraben, ¿no?, estas negociaciones para ver si en algún momento próximo se le puede poner fin a la guerra. Uh-huh. ¿Qué dirá China? Veremos.
0: No, muy atentos a esto. Hablábamos con Enrique Zimmerman en la semana, el viernes, y súper interesante su tesis sobre que estamos viviendo un momento de caos aparentemente controlado, como puede controlarse el caos, ¿no es cierto? Siempre es un control entre comillas en la zona, porque es el caos que va a parir un nuevo cosmos, es decir, un orden nuevo.
4: Bueno, nuevo orden,
0: en
4: sí,
0: eso estamos,
4: y ya
0: ¿no?
4: se está viendo de que se están empezando a reordenar las alianzas y los vínculos dentro del propio Medio Oriente y también con las potencias.
0: Efectivamente. Alejandra Gallo, muy buen día, bienvenida.
5: Pero
0: ¿cómo le va?
5: Pero muy buen día, no me pienso sacar
0: no
5: el abrigo.
0: No piensa desensillar. Qué frío, sí.
5: Sí, sí, bajó mucho la temperatura
0: mucho.
5: Ahora, o por lo menos el vientito
0: sí,
5: que
0: sí,
5: se
0: está
5: antes, ahora se siente.
0: Está
5: ¿cómo
0: fresquito.
5: Andan?
0: Muy bien. ¿Por dónde viene usted y la economía?
5: Vamos a estar hablando de proyectos troncales que empiezan el derrotero final en algunos casos e intermedio en otros, de cuatro temas claves para la economía con la mirada puesta en el Congreso. Vamos a hablar de Inocencia Fiscal 2, de la troncal reforma de la Carta Orgánica del Banco Central, tenemos detalles de eso, patentes, y un acuerdo comercial, Nico, Mercosur-Singapur, que me parece que la gente se lo mira así como un tema secundario, y es súper importante porque, en mi opinión, uno de los países más favorecidos dentro del Mercosur, si eso avanza, va a ser Argentina, porque abre...
0: ¿Es tecnológico? ¿Es lo tecnológico?
5: Lo tecnológico y lo alimenticio.
0: Ah, mira.
5: Nos puede abrir un abanico, como pasó con la miel,
0: sí,
5: después
0: sí,
5: que
0: sí,
5: se
0: sí.
5: destrabó a Mercosur Unión Europea, que explotó el sector. Bueno, acá me parece que con lácteos y carnes podría pasar
0: algo similar.
5: Algo similar.
0: Bueno, esperamos entonces. E Inocencia Fiscal 2, ¿no es cierto?
5: Entre
0: los proyectos que bien llamaste troncales, me gustó eso. Troncales. María Fernanda Heras.
6: Bien, el cambio de la visión de infidelidad en las parejas.
0: No, infidelidad, no se puede ser medio infiel.
6: ¿Estás seguro?
0: ¿Y sí?
6: ¿Estás seguro? Porque antes el concepto de infidelidad era a un encuentro físico. Se encontraban y listo. Pero ahora con
0: por supuesto que si pensás en otro, ya está.
6: Ah, bueno, bien.
0: ¿Cómo que no?
6: Bien,
5: sí, estoy de acuerdo,
4: no es realista, no es realista, no es realista.
6: Lo que
0: usted
6: pasa...
0: que debe pensar en varios, ¿verdad?
4: Pero es que
6: ¿cómo sabés que la otra persona está pensando
0: bueno,
6: en otro?
0: Esa es la contracara, ¿no es cierto? Como no sé los pensamientos.
4: Si, ¿y chat? Sí,
0: pero
4: bueno,
0: que chat
4: pero
0: es divorcio. Chat
4: es
0: divorcio.
6: Pero no me quede el tema, señorita.
0: No, pero está bueno para la audiencia. Cachondeo ya es, ¿cómo se dice ahora? Beboteo. Beboteo ya está,
6: a
0: ¿o
6: eso,
0: no?
6: A eso vamos.
0: ¿Qué? ¿Eso es farmear aura? No.
4: No.
6: A eso vamos. Se realizó un estudio muy grande donde empezaron a preguntar si los chats borrados... cuando vos le agarrás el teléfono o le ves de reojo...
0: Chat borrado, divorcio también, porque ¿por qué lo borraste?
6: Claro. Por ejemplo, un corazoncito en una red social que te gustó.
4: No, eso no.
0: Separación de un año y medio. ¿Qué más? Lo vamos tarifando.
6: Claro, algún mensaje donde arrobaste a alguien con un mensaje medio complicado.
0: Pena de muerte.
6: Pero ¿cómo fue cambiando? Claro, es que ¿cómo fue cambiando la visión de infidelidad con las redes sociales e internet en las parejas? Se hizo un estudio muy, muy grande.
0: ¿Qué tema, no es cierto? ¿Y si tienen una cuenta compartida y entonces los dos estaría bueno?
5: La cantidad de hombre casado que le pone corazoncito todo el tiempo en las redes.
0: Sí,
5: en cualquier red a las chicas que aparecen.
3: Yo tengo la solución.
4: Pero las mujeres también.
0: ¿Cuál es?
5: Yo tenía un ranking.
4: A los jugadores de fútbol.
3: Tuve un compañero en otra radio. En la calle Mansilla, que durante años, primero de novio, después de casado, siguió.
5: Mira que sé quién es.
4: Ay, no.
0: Bueno, yo no, pero nos culpamos una tanda si nos cuentan.
3: Teléfono pirata. La mujer, nunca, hasta donde yo sé, que lo siguen, supo que tenía otro teléfono.
0: Atendía los dos teléfonos.
3: O sea, hay que tener un cuidado porque, ¿no? Tenés que tener, saber que llega a tu casa y dónde lo tenés que poner, tenés que saber todo, ¿eh?
5: No sé, sí, ocultador sistemático, aparte. No, porque eso es tremendo,
0: lo que está bueno es que hay teléfonos que... Hay teléfonos que te permiten dos chips, ¿o no?
6: Sí.
0: Por ahí eso es mejor. Tenés un teléfono escondido dentro del
4: otro. Pero eso es muy moderno.
3: ¿Te acuerdas que en una época había teléfonos que venían con...
0: Igual yo tengo una tesis para compartir, ¿eh? Nos va a matar Inés, pero lo voy a decir.
5: Nos va a matar Inés. Sí, sí. Les voy a contar una breve anécdota. Sí. Acabo de entrar a la redacción, en la redacción de Clarín, y no había redes, qué sé yo, compartíamos los internos, que eran unos teléfonos.
0: Ah, era como un bar, de esos bares del teléfono, claro.
5: Y yo compartía con un compañero varón, que estaba casado, que tenía dos hijas. Entonces me dijo, Gallito, nos vamos a fumar un pucho porque había fumadero.
0: Claro.
5: Yo fumaba en ese momento, con suerte dije, fuimos. Lo primero que me dijo fue, cuando suena el teléfono, sea quien sea, yo, aunque no esté, siempre estoy. Está, pero no sé dónde.
0: Claro.
5: Después entendí.
0: Bueno. Dios la usaban de tapadera. No, la usaban de... No, creí que además le iba a tener que agendar las citas. No, bien. Pero era de tapadera.
5: Dios mío. Bien.
0: Es un tema que da para todos. Yo lo que pienso es que tal vez, es una válvula para estirar el matrimonio, permitirse un juego anodino como el de me gustear una foto o mantener un chat que nunca pasa de ahí, ¿o no?
4: Sí, ya mantener un chat es un poquito más, pero me gustear no está mal.
6: Yo lo mato.
0: Sí, no me cabe duda.
6: La única vez que encontré un algo así... Le armé el bolso y la caña de pescar en la puerta de casa. Porque la conversación era... Ay, estoy contando algo muy...
0: Sí. No, bueno, claro.
5: Podés hablarlo.
6: Pero lo que pasa es que después se abrió. La conversación era... Estoy necesitando ir a pescar. Ay, qué bueno, yo tengo una casita. No pasó a mayores.
0: ¿Vos decís que la pesca era una metáfora?
6: No sé.
0: ¿Usted le dio la caña para que salga de pesca?
6: No, y yo lo que hice, le preparé la caña, le cerré la puerta y... ¿Qué pasa? Andate a pescar.
0: Bueno, pero después le volviste a venir.
6: Sí, ya está la caña al lado de la mía.
0: Después bajó la caña, guardó la caña. Después guardó la caña. Dios mío, Romina Winner, muy buen día, bienvenida. ¿Cómo le va?
7: ¿Cómo andamos por ahí?
0: Muy bien, ¿usted?
7: Bien, bueno, todo bien, alegro, por suerte. Bueno, es una mañana que arranca con mucho tránsito en todos los accesos a Capital Federal. Todos los lunes hay tránsito fuerte y demoras, esto es lo normal. Bien lenta Panamericana, entre 197 y 202 hacia General Paz. Lo mismo sucede en acceso oeste entre Castelar y Morón. La autopista Richeri con demoras a la altura del Mercado Central, toda la zona de Villa Celina para conectar con Delepiane, una autopista de Delepiane que ya tiene un tránsito fuerte, toda la zona de Villa Lugano, en sentido hacia la autopista 25 de Mayo, y las demoras habituales en General Paz entre Mataderos y Devoto, en sentido hacia el Río de la Plata. Todo eso son los accesos a la Ciudad Autónoma de Buenos Aires. En cuanto a rutas nacionales, tener en cuenta que el Paso Cristo Redentor, atentos con esto que voy a decir, hoy va a estar solamente habilitado hasta las 16 horas. Y ayer cortó antes de las 21 todo el tránsito que se estaba moviendo tanto desde Argentina a Chile como desde el país trasandino hacia la República Argentina. Esto es porque se está esperando un nuevo frente frío. La buena noticia es que todos los vehículos, camiones que estaban tanto en Argentina como en Chile pudieron cruzar. Así que hoy van a pasar. Hay que ver qué es lo que va a estar sucediendo ya en estos días, que se va a volver a cerrar. Así que atentos con este dato a tenerlo en cuenta. Después, en la provincia de Río Negro, todo lo que es la Ruta Nacional 40, toda la zona de Villa Mascardi, El Bolsón, Bariloche, transitar con precaución en diferentes sectores, calzada húmeda y resbaladiza, así que aumentar la distancia de seguridad entre vehículos. en Chubut, en la Ruta Nacional 3, en diferentes sectores, también transitar con precaución. Equipos viales trabajan en el lugar con tareas de mantenimiento. En la Ruta 40, Esquel-Leleque, al momento la calzada solamente está húmeda y más complicada las banquinas con barro, así que estar atentos a la hora de desplazarse. En Neuquén, los pasos internacionales Pino Achado y Cardenal Zamoré se espera que habiliten a partir de las 9 de la mañana. Todavía no está confirmado, pero seguro eso va a suceder porque ayer estuvieron operativos y sin inconvenientes. En estos momentos, Nico, el tren Belgrano Sur, sí, Ramal González, Catán, está operando con demoras por problemas técnicos y atentos los usuarios del tren Sarmiento. Una persona fue embestida a la altura del paso de nivel Cusco y la formación no se detiene en Liniers y ahora lo va a estar ampliando el móvil. Nico.
0: Muy bien, Romina Winner. Muchísimas gracias. Que tengas lindo día.
7: Un abrazo. Chau, chau.
0: Un beso grandote, Romina Winner. Y vamos ahora con Miriam Mariotto. Miriam Mariotto, muy buen día. Bienvenida. ¿Cómo le va?
8: Muy buen día. Buen inicio de semana para todos. Bueno, una jornada fresquita, pero agradable en la ciudad de Buenos Aires. Aparentemente el frío va a ir ascendiendo. Pero bueno, la noticia de la mañana que nos sorprendió a todos, sobre todo a quienes venían viajando en el tren Sarmiento hacia la ciudad de Buenos Aires desde Moreno o alguna de las otras localidades con parada en la línea Sarmiento, un accidente en las vías del tren en la intersección con la calle Cusco, porque una mujer fue atropellada. En principio sí, había trascendido que se trataba de un hombre, finalmente parece ser, según la información que brindó el SAME, se trata de una mujer de aproximadamente 60 años. La noticia es que fue trasladada con vida al Hospital Santoyani y en este momento obviamente estará siendo atendida allí. No sabemos todavía el estado de gravedad que reviste, pero bueno, obviamente a esta hora de la mañana, un lunes, mucha gente viajando en el tren Sarmiento hacia la zona de Once o tal vez alguna de las estaciones previas, pero tuvieron que bajar con una escalera. Los bomberos estuvieron haciendo ese trabajo muy arduo de lograr que todos los pasajeros bajen del tren Sarmiento en las vías. Son formaciones altas, algunos con sus bicicletas teniendo que desalojar todo el tren, y bueno, por el momento está cortada la línea, así que bueno, todos tienen que tratar de buscar vías alternativas para llegar a la ciudad de Buenos Aires, quienes tienen que viajar hacia aquí, y realmente, bueno, una complicación y también una situación grave, ¿no?, para esta mujer.
0: Sí, claro, así que fue trasladada entonces en estado de gravedad, aunque no se conocen los detalles, sí, peleando por su vida en el hospital, dijiste, Santoyani.
8: Está en el Hospital Santoyani, que una mujer de 60 años aproximadamente, no sabemos si estaba seguramente cruzando la vía.
0: Cruzando.
8: A esta hora 6:15 de la mañana, todavía de noche. Bueno, una situación realmente espeluznante y bueno, la gente bajando y tratando y de buscar vías alternativas.
0: Sí, tal cual.
8: Caminando por las vías, sí, la verdad que preocupante. Y bueno, también para avisarle a todos quienes tengan que llegar a la ciudad de Buenos Aires por ese medio, ¿no?, que vayan buscando alternativas antes de encontrarse con todo eso en las estaciones, desde Moreno hasta Once, ¿no?, tener ya pensar alguna alternativa.
0: El impacto es en toda la línea, sí.
8: Igual al haber sido trasladada la mujer, porque bueno, afortunadamente estaba con vida, también eso hace que las pericias y todo sean un poco más ágiles,
0: sí, claro,
8: y probablemente más rápido se retome el servicio del tren. Pero bueno, la jornada parece ser un día lindo en la ciudad, fresco pero lindo, aunque estaba obviamente anticipado un frío muchísimo más importante que por ahí durante
0: el
8: día.
0: Sí, nos avisaron tanto que ahora
8: claro. Ahora parece primaveral, ¿no?
0: Que no, claro, no duele como parecía. Miriam, avísanos cuando retorna a la normalidad entonces esta situación en el tren Sarmiento, dale.
8: Perfecto, hasta luego.
0: Un beso grande, Miriam Mariotto.
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0: Muy bien, 30 minutos nos separan ahora de las 7 de la mañana en la República Argentina. Y, bueno, nuestros teléfonos que estamos teniendo ya, reportes de tránsito de nuestros oyentes, eso está muy bien, ahora los compartimos.
1: Sí, a través del 1138707485.
0: Muy bien, empezamos nuestra ronda de amaneceres provinciales. Primero de todo nos vamos a Salta con Coco Reyes. Coco Reyes, muy buen día, bienvenido, ¿cómo le va?
2: Nico, ¿cómo te va? Buena mañana, 12 grados la temperatura, hoy la máxima llegaría a los 19, está muy elevada la humedad. Ayer hizo frío en la ciudad, aunque el pronóstico indica de que en los próximos días tendremos un veranito. Y, por ejemplo, el miércoles y el jueves la temperatura superaría los 30 grados. Así que para volver luego al frío, veremos cómo los trata el clima en los próximos días.
0: Muy bien. Contanos, hablando de tratos, ¿no es cierto, Coco? ¿Qué es esta historia de... Bueno, no quiero empezar por el final, pero la chica que falleció después de discutir y de salir a bailar con su novio.
2: Sí, lamentablemente Salta sigue teniendo estadísticas en femicidios realmente alarmante. Esta es la séptima víctima de acuerdo a los registros. Se trata de un hecho que aconteció días pasados cuando una pareja, ellos viven en una ciudad en el sur de la provincia, la ciudad de Metán, que está a 180 kilómetros de aquí de la capital. Esta pareja, conformada por Cintia Orellana, 20 años, y Gastón Ramírez, el 26, salieron a bailar a un boliche de ahí del lugar. Cuando llegaron, comenzó una discusión, estoy de acuerdo al propio testimonio del implicado, y él comenzó con un brutal ataque a golpe de puños, también, de acuerdo a lo primero revelado por la autopsia y luego también ratificado por sus declaraciones, utilizó un elemento contundente, con este le dio un golpe en la zona de la cabeza y se retiró del lugar, la dejó en la vía pública. Después, alrededor de las 4 de la mañana del sábado, él se presenta en una dependencia e informa. Tras esto, vecinos del lugar llamaron a la policía y la encontraron herida. Llegó la asistencia, primero fue atendida en el hospital local, en el hospital la señora del Carmen, así se llama el hospital que tiene Metán, y por las heridas que presentaba, ya que tenía hundimiento de cráneo, también tenía una fractura en la nariz, en la mandíbula, fue trasladada rápidamente en código rojo hacia la ciudad de Salta, al hospital San Bernardo, donde lamentablemente dejó de existir. Es un hecho que conmueve a una ciudad que ya también presentó en algún momento otros hechos de violencia con víctima, ¿no? Como te contaba, séptima víctima de acuerdo a lo que denuncian las organizaciones que luchan contra este flagelo que acontece aquí en la provincia.
0: Qué bárbaro, qué tremendo. Pero bueno, ahí nos irás contando después cómo avanza
2: la el fiscal que interviene en la causa, que es el doctor Rodríguez López, desde la Fiscalía 1 que tiene Metán, ya bueno, ordenó obviamente el procesamiento de esta persona, el joven implicado en este hecho, estoy hablando de Gastón Rodríguez. Secuestraron prendas, está muy comprometida obviamente su situación, se hizo un relevamiento de cámaras del lugar, hay testimonio también de gente que aparentemente vio primeramente la discusión de ellos a la salida del boliche, así que su situación es realmente complicada y ya fue imputado obviamente por la justicia, ¿no?
0: Coco, tenemos visita de la ministra de Petovelo en
2: exactamente, está ya el tren 25 de mayo, que es un tren que recorre el país con servicios gratuitos, tiene más de 15 servicios gratuitos. La formación va a comenzar hoy su partida rumbo a otras localidades del interior de la provincia. Lo hará en Campo Quijano, no sé si conoces Quijano, es el portal de los Andes. Es el ingreso a la cordillera. Allí ya está la formación. Y hoy a las 11 de la mañana, acompañada del gobernador de la provincia, del doctor Gustavo Sáenz, van a inaugurar este tren. Luego el tren recorrerá la localidad de Cerrillos, irá a General Güemes, Pichaná ya rumbo al norte y también por el ramal C-14 hacia Joaquín B. González. Son servicios de prestaciones nacionales. La ministra Sandra Petrovelo va a estar precisamente con el gobernador y la formación tiene 11 vagones equipados y ofrece servicios a los vecinos. En Cerrillo va a estar un par de días, y como te decía, luego se va a ir hacia la ciudad de General Güemes, y allí va a agarrar otros ramales, y el operativo cuenta con también funcionarios nacionales y provinciales, quienes van a prestar servicios, por ejemplo, el tema de documentos, temas sanitarios, una serie de servicios gratuitos que brinda Nación.
0: Pasanos, Coco, la agenda detallada cuando la tengamos, así la compartimos para los vecinos del lugar. ¿Dale?
2: Dale, te mando un abrazo, gracias.
0: Abrazo grandote, Coco Reyes, del RA4, Radio Nacional Salta, y nos vamos ahora a Gualeguaychú, provincia de Entre Ríos, con Eli del Mar Otman. Eli del Mar Otman, muy buen día, bienvenido, ¿cómo le va?
3: Hola, buenos días, Nicolás. 3 graditos tenemos en la ciudad de Gualeguaychú, con una linda mañana con

0: una semilla que no se modifica genéticamente, no se toca genéticamente, pero lo interesante es que se cultiva en determinados campos, eso tiene una trazabilidad que se llama, se la procesa, industrializa en Entre Ríos y luego se embarca ya como producto final hacia Dinamarca. Hubo un primer embarque a principios de julio, lo charlamos con ustedes porque fue un momento importante para la industria de la agricultura de Entre Ríos. Ahora se produce el segundo y ya está previsto el tercer embarque para el mes de septiembre. ¿Esto desde dónde se hace? Únicamente por ahora desde el puerto de Concepción del Uruguay. Eso también es importante. ¿Por qué? Porque es el puerto más cercano a la ciudad de Gualeguaychú, entonces hay un ahorro de lo que tiene que ver con la logística y sale desde Concepción del Uruguay directamente a Dinamarca. El barco entró la semana pasada, tuvo más de 4 días de carga de millones de toneladas de harina de soja y ahora ya está rumbo desde ayer al mediodía hacia Dinamarca.
1: Eli, muchísimas gracias, que tengas lindo día.
0: Igualmente para todos ustedes.
1: Abrazo grandotes. Eli del Mar Otman de LRA 42, Radio Nacional Gualeguaychú, provincia de Entre Ríos. Y nos vamos ahora a Jujuy con Alejandra Bejaramo. Alejandra Bejaramo, muy buen día, bienvenida, ¿cómo le va?
2: Hola, ¿cómo estás, Nico? Muy bien de escucharlos aquí. Bueno, nosotros con una temperatura actual de 12 grados una décima en la capital jujeña, con cielo mayormente nublado, se prevé una máxima de 23, y así eleva ascenso la temperatura, ¿no? Pero bueno, con un clima que se ha presentado días anteriores con, bueno, extremo frío, y todavía se siente, ¿no? Y se ve el paisaje de cerros nevados acá en la provincia.
1: Contanos, Ale, la situación del paso de Jama.
2: Continúa cerrado este paso fronterizo. Vos sabés que el fin de semana estuvieron trabajando intensamente en lo que son estas placas de hielo a la altura de la cordillera del lado chileno argentino. Y bueno, aún se encuentra paralizado, ¿no?, el tema del tránsito de este corredor bioceánico, pero generando serios trastornos de logísticos de esta parte de la región, ¿no?, con largas filas de camiones, colectivos en espera de novedades, a que se abra el paso. Recordemos que este sector chileno de la Ruta 27 continúa cerrado, es el que conecta en la frontera de San Pedro de Atacama. Bueno, allí siguen trabajando la maquinaria de vialidad de Chile, trabajan todo el tiempo que puede, el tiempo que los acompaña, a veces con este sol que está después del mediodía, haciendo posible que el trabajo vaya avanzando. Así que hoy a las 9 de la mañana esperaremos nuevos reportes, pero mientras tanto, bueno, sigue, continúa cerrado este paso fronterizo de Jama.
1: Muy bien, Ale, y luego contanos lo de la marcha.
2: Sí, bueno, estuvimos con el éxodo jujeño, con una actividad intensa, con esto que tiene que ver con, que nos representa, ¿no?, esa parte del país y marca la historia de la independencia de un pueblo argentino, este éxodo jujeño que fue una retirada heroica de un pueblo liderado por General Manuel Belgrano en un mes de 3 de agosto del año 1812, en donde el pueblo abandona los hogares, quema la cosecha, los bienes, dejan la tierra arrasada, para frenar el avance del ejército realista español, ¿no?, hacia esta parte del país. Y cada fecha, cada 22, se hace la marcha evocativa, en donde se recrea toda esta situación en cada región, en la capital, en cada una de las localidades de la provincia, en donde marca el pueblo jujeño, el pueblo gaucho más específicamente, ¿no?, dentro de el dejar todas sus tierras. Se ve la recreación del momento de la caracterización con esa las chozas armadas para la quemazón.
1: Eso, entonces, por eso decíamos marcha, por esto de evocar, ¿no es cierto?, de alguna manera, uh-huh, traer al presente una suerte de reconstrucción.
2: Sí, con carretas, con caballos, con un general Manuel Belgrano al frente de un pueblo. Bueno, esto se ha vivido el día viernes en la tarde-noche, y bueno, terminando con un festival. En este momento, y cada región haciendo lo propio, ¿no? Un momento muy muy emotivo, ¿no?, para el pueblo jujeño, donde participa toda la gente, caracterizada, con sus perritos, con sus guaguas, con sus niños, en algunos lugares con sus ovejitas, con sus burros, y toda una recreación importante. Y dentro de esto, se ha llevado a cabo el primer Festival Nacional del Éxodo Jujeño en la Ciudad Cultural aquí en la capital jujeña. 3 días de convocatorias de músicos, de 40 años también de los hornitos, que en un momento se había armado dentro de los centros vecinales para

0: vender empanadas, mira, lleva 40 años, y habían armado su propio hornito de barro para la venta, ¿no? Con música. Y ahí ha quedado. Mira, 40 años cumple este festival de los hornitos que se marcó en su momento, y aparte, bueno, nace este primer festival del Éxodo Jujeño, que ha sido el primero en este año. Y terminó
1: historia, ayer... capítulo de nuestra historia no del todo evocado, vale la palabra hoy, sí. Por el arte a la Argentina, ¿viste? Digo, sobre todo audiovisual, no sé, no recuerdo, yo hacía películas en Estados Unidos, tenía una serie, ¿no es cierto?
0: Sí, bueno, te invito a que googlees, que busque esto, porque es muy importante, de un pueblo que debería ser reconocido todo, ¿no? En nuestro país, este 23 de agosto, lo vivo a pleno, un sentimiento muy profundo, ¿no? Con estos de gauchos, ese poncho marrón nuestro que ha caracterizado y que ha hecho que podamos cubrirnos del enemigo y formar parte de una historia importante. Así que bueno, los invito a que compartan y recorran la historia de lo que se ha vivido acá este fin de semana muy intenso en Jujuy, y con un desfile cívico militar y gaucho, una familia gaucha enorme que ha venido de toda la provincia aquí en la ciudad a festejar como cierre de este nuevo aniversario de lo que ha sido la marcha y esta gesta heroica, ¿no? 214 años de un aniversario de esta gesta histórica, Nico. Y esperamos poder tenerte pronto por acá, y un mes de agosto que sigue con la Pachamama, que no se cierra hasta el último día del mes de agosto.
1: En cualquier momento nos damos una vuelta por ahí. Ale, beso grandote, que
0: bueno,
1: tenga lindo día.
0: Un beso, chao, chao.
1: Es Alejandra Bejaramo de LRA 22, Radio Nacional Jujuy, el Éxodo Jujeño, efectivamente, la retirada estratégica, ¿no es cierto?, planificada por Manuel Belgrano, al mando en ese momento del Ejército del Norte, y ordenada por el primer triunvirato para rearmar la defensa de lo que en ese momento eran las provincias unidas de Río de la Plata, una estrategia de tierra arrasada ante el avance implacable del ejército realista, unos 3.000 hombres en ese momento, una respuesta, ¿no es cierto?, masiva por parte del pueblo a una orden difícil, ¿no es cierto?, de practicar. Nos vamos ahora, si les parece, a San Juan con Claudia Cabrera. Claudia Cabrera, muy buen día, bienvenida, ¿cómo le va?
2: Hola, Nico, ¿cómo va? ¿Todo bien?
1: Bien, muy bien. ¿Cómo se amanece por ahí, Claudia?
2: Muy bien, la verdad es que agradable a esta hora de la mañana, 3 grados 8 décimas la temperatura del registro de las 7, pero nos anticipa el Servicio Meteorológico Nacional que en horas de la tarde podríamos llegar a tener viento del sector noroeste, lo que significa que, bueno, va a descender la humedad, seguramente también la presión, presencia de vientos sondanos, con signo de preguntas, ¿no? Uh-huh. Porque las ráfagas podrían llegar a 50 kilómetros por hora, lo que puede llegar a complicar un poquito más la tarde en San Juan, y vemos que podría llegar a registrarse sonda, tal vez en altura y en algunos sectores con esta velocidad, porque para hoy la máxima es de 21 grados, pero mirá para el miércoles en el pronóstico extendido, 29 grados, anticipo primavera-verano para la provincia de San Juan.
1: Las plantitas no saben qué hacer.
2: Ay, pobrecita, sí, pero bueno, esto también indica que la nieve sigue acumulándose en zona de cordillera, como ya veníamos hablando, sí. Que este año 2026 marca un hito, porque esto no se registra desde hace más de 16 años aquí en la provincia, la acumulación de tanta nieve. Algunos hablan de hasta casi 3 metros en altura de lo que se puede haber consolidado. Eso, bueno, vamos a conocerlo en los primeros días del mes de septiembre, seguramente cuando Hidráulica haga la medición del recurso hídrico, claro, que se proyecta para la temporada estival.
1: Claro. Claudia, contanos de este acuerdo del gobierno con Vicuña, o por Vicuña, ¿no es cierto?, esta empresa minera que se encarga de dos importantes yacimientos ahí en
2: Exactamente. La Exactamente, sí, Vicuña Argentina, sociedad anónima, más conocida como Vicuña Corp, aquí en la provincia de San Juan, que es de dos grandes empresas internacionales de extracción minera, que es BHP y Lundin Mining, se presentaron un acuerdo que fue anunciado por el propio gobernador de la provincia de San Juan a través de cadena provincial, y que, bueno, necesitaba también el aval de la legislatura de la provincia. Es un acuerdo donde la empresa aporta 250 millones de dólares fijos, no reembolsables ni compensables, que están destinados a la realización de diferentes obras de infraestructura, tanto viales como hídricas, como de saneamiento. Esto ingresó hace una semana a la legislatura de la provincia, inclusive la semana pasada hubo una sesión especial en donde finalmente se definió aprobar este acuerdo por 27 votos a favor, 9 votos en contra, algo que, bueno, también creo que ha abierto ahí otra vez esa mirada de la gestión que hace tanto el oficialismo como la oposición dentro de la legislatura de la provincia. Pero bueno, se le dio el aval y esto significa que comienza a tomar su curso este acuerdo, que tiene como uno de los detalles más importantes la realización de obras en el ámbito de vialidad, que es tanto para la ruta 40 hacia el norte como hacia el sur, que es una obra que es necesaria de ampliación, en algunos casos como autovía, y entonces, bueno, eso también implica un diseño estratégico que se va a dar por parte de la provincia. Inclusive ese mismo día de la sesión especial se trató otro de los acuerdos que firmó la provincia con la Nación, en este caso, en donde la Nación le cede a la provincia de San Juan el manejo y el mantenimiento de las rutas nacionales. Uh-huh. Estos dos acuerdos van de la mano, porque bueno, esta vez a través del acuerdo con Vicuña y el apoyo importante que realiza esta empresa minera, con algunas cuestiones específicas que tienen que ver con lo que se declaró en las declaraciones de impacto ambiental, con lo que se presentó también allí de obras futuras por parte de la empresa. Bueno, en este caso se van a ir adelantando esas obras porque, bueno, son requeridas tanto para el funcionamiento de los emprendimientos mineros. Hablamos de dos importantes, José María y Filo uh-huh. del Sol. Tal vez te suena porque, bueno, obtuvieron el RIGI más importante a nivel país, sí. Estos dos yacimientos, que, también significa la ejecución de obras específicas en tiempos ya planificados dentro de ese marco del proyecto presentado de exploración estratégica de largo plazo. La verdad es que esto ha sentado muy bien en algunos otros sectores, como por ejemplo la construcción y ajá. el sistema de ventas de ferreteros. Que se han expresado muy claro. a favor de esta firma de acuerdo con Vicuña, claro, porque activa
1: mueve todo el circundante. Claro,
2: exactamente, sí, así es que es muy importante para San Juan esto.
1: Claudia, muchísimas gracias.
2: No hay por qué, mi amor, un beso grande.
1: Que tengas lindo día, es Claudia Cabrera del RA 23 Radio Nacional San Juan.
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0: César Tapia, muy buen día, bienvenido, ¿cómo le va?
1: Nico y equipo, ¿cómo andan?
0: Muy buen día. ¿Y usted?
1: Bien, todo muy bien.
0: Bueno,
1: todo muy
0: me
1: bien.
0: Alegro, me alegro. Amanece bien este principio de semana.
1: Sí, arrancando por Buenos Aires, sí. Luego de ir a la ciudad de Paraná, Entre Ríos, fui este fin de semana.
0: Ah, mira qué lindo eso. ¿Qué anduvo haciendo por ahí? ¿De gira?
1: A la choripañada más grande del mundo.
0: ¿Pero cómo es eso? ¿Y no trajo nada?
1: Sí, pero están acá fríos. ¿Quiere igual?
0: Sí, queremos, lo recalentamos acá. No, chorizo recalentado no está bueno, ¿no? No, hasta ahora siempre tiene problema con la hora. Se come cuando se puede, Alejandra Gallo, ¿o no? Cuéntenos de la choripañada.
1: Yo creo que debe ser una... Para mí, el sábado justo hablábamos, y es una de las tres comidas más características de la Argentina.
0: Seguro,
1: a lo mejor entra seguro ahí en el top 3, seguro. Y siempre el chori está ahí. Sí, fue una jornada solidaria que organizaron los clubes deportivos de allá de Paraná, junto con Chano María, es un gran asador, maestro del fuego, y con varios chefs y cocineros del país. Estuvo Juan Braselli, estuvo Juanito y bueno, diferentes cocineros que llegaron allí a la costanera. Tocó un día increíble, la verdad que hace rato no iba por la costanera de ahí de Paraná, que estuvo muy pero muy linda. Más de 11.000 chorizos se hicieron.
0: ¿Y usted se comió cuántos de los 11.000?
1: No, uno y, uno y piquito.
0: ¿Así sí. Mariposa o lo prefiere todo redondito?
1: No, mariposa, ¿sí? No, Choli.
0: Me parece que no. No, pensé que ¿no? sin mariposa.
2: No, a mí me gusta mariposa.
0: ¿Sí?
2: Sí.
0: No, así, porque así explota. Cuando no está mariposa, explota, Choli, cuando morde. ¿O no?
1: Claro, pero pueden ocurrir cosas. ¿O no?
0: Bueno. Son gajes del oficio, ¿o no?
1: Sí, puede ser. Sobre gusto no hay nada.
0: Pero si está bien pinchado cuando lo cocinaron, no va a explotar tanto. ¿Se pincha? ¿Usted pincha Choli cuando lo asa o no?
1: Es verdad, ese es un buen dato, porque siempre hay que hacer eso porque puede ser perjudicial, pero además
0: peligroso.
1: Si dicen que si es bueno de calidad y demás, que no tiene tanta agua y demás, no debería tener que pincharlo para que pierda tanto, porque vos comprás y después se achican, porque
0: claro.
1: Vas a la carnicería a veces, lo comprás porque lo ves que son bueno, de alguna dimensión más o menos, están de cierta manera, y después cuando lo llevas a la parrilla se empieza a cocinar, pinchar y se achican todos,
0: claro.
1: y por ahí no
0: a mí que me gustan quemados, además con costrita. A vos también.
2: ¿No?
0: Afuera tiene que tener costrita.
3: Crocantico.
0: Sí.
1: Ahí sí lo acompaño. Aparte está bien cocinada y es carne así molida, tiene que estar bien cocinada, ¿viste? Ahí en ese caso sí.
0: Si no sos de los que come casi vivo.
1: Y algunos sí, y en ese caso la carne no es lo mismo comer un bife que cuando vos pedís un bife que a lo mejor está solamente marcado en el punto 1 o 2,
0: claro.
1: No es lo mismo la carne esa que la carne molida, que
0: toqueteada después, y todo eso.
1: Claro, no, y la carne picada con hamburguesas y demás es complicado, eso hay que cocinarlo bien siempre.
0: Efectivamente.
1: Sí.
0: Sí, no, y me reengancho el tema, porque, ¿y entonces qué? ¿Distintas salsas o es el chimi tradicional?
1: El chimi tradicional y después la salsa criolla.
2: Claro.
1: Ahí estuvo en esa.
2: ¿Pan tostado o pan?
0: Pan tostado, sí. ¿Cuánta, no es cierto?
2: Claro.
1: Pero
2: para 11.000 personas, pan tostado.
0: Es verdad,
1: sí,
0: no hay tostado.
1: Pan tostado cuando somos 10, puedo tostar el pan. Y éramos 11.000, se sale difícil para los
0: ¿Pan entero o le saca la miga para que quede solo la
2: huequito.
0: Costrita? Claro, pues esto también hace, ¿no? Ahí
1: no,
0: está, Cecilia Dibuan no hace eso.
1: Eso es sobre gusto. Yo, si puedo, se le saco un poquito, pero sobre gusto sí.
0: Che, me está generando la necesidad. El fin de semana casi caigo.
2: ¿Por qué?
0: En una, ¿vos también?
4: Sí,
0: en una, ¿caíste?
4: Sí.
0: No, hay una marca de empanadas. Comíamos ahí en la radio en la que trabajamos juntos, Misil, que hizo una que es chorizo empanada argentina, una cosa así.
1: Excelente.
0: ¿La probaste?
1: Sí, la sacaron para el mundial. No, pero pruébenla porque es excelente.
0: Quemando, no sean guachos. Che,
1: sí,
0: una de chorizo suave con chimichurri.
2: Sí,
1: sí, sí, sí, sí. Es más, saliendo de la radio el viernes, un viernes que salí de la radio y me topé con eso, con ese cartel, y fue irresistible.
0: ¿Viste? Yo te voy a caer. No quise y terminé la de Cheeseburger. Claro. Pero no,
2: porque uno dice, no puede ser. No puede... Y cuando lo probás, decís, sí.
0: Ah, está bien. Voy a ir.
1: Está bien lograda. A ver, sí, algunos utilizan algún producto para la promoción, pero en este caso no. Está bien lograda.
0: Qué gente.
1: La verdad, lo lograron bien.
0: Che, bueno, pero tenemos que hablar de Campos, César.
1: Sí, exactamente. Bueno, el tema de hoy tiene que ver con lo que dejó en las últimas horas la visita del presidente Milei en Rosario, en el aniversario 142 de la Bolsa de Comercio de allí. Algunos temas que se tocaron, no hubo ningún anuncio como estaba previsto, por siempre que va alguna de estas entidades, tanto la Rural como la Bolsa de Cereales de Buenos Aires o la de Rosario, quizás este es el punto. Ratificó el rumbo económico, como lo viene haciendo el presidente. Hablaron el presidente de la Bolsa de Comercio de Rosario, Pablo Bortolato, y también habló el gobernador Maximiliano Puyaro. Quizás la frase que más impactó, o por lo menos desde lo periodístico, en lo personal, que Puyaro, más allá de que en su discurso ha apoyado y ha ratificado lo que viene haciendo el gobierno, pero por otro lado dijo que las retenciones es uno de los temas que se sigue teniendo en cuenta dentro de lo impositivo, y la frase que utilizó es que el 94% de los impuestos que pagan los productores santafesinos son nacionales. No es un dato menor este que ratificó, porque ahí menciona que algunos impuestos provinciales se han bajado, pero que la gran mayoría viene por parte de Nación. Bueno, veremos a ver si recoge el guante el presidente con respecto a estos puntos, pero también lo que ha ratificado el presidente, habló del rumbo económico y de la macro dentro de la productividad en la Argentina.
0: Ya esta insistencia es algo que está bien, tienen que hacer un poco por método, corresponde, es un poco el rol de cada uno, ¿no?
1: Total.
0: Pero ya vos hablás con los productores y te dicen, estamos bien en relación con cómo estábamos, ¿no?
1: De sí, no.
0: Si no es como tirar de la cuerda ya a un nivel irreal.
1: No, yo creo, cierro, Nico, con esto que son ahí top. Me parece que el punto es este que vos mencionás, y sobre todo los márgenes, porque sí se ha complicado un poco el tema costos, sí se ha complicado un poco de algunos lugares, pero obviamente que saben dónde está parado desde el lugar de dónde venimos y hacia dónde vamos, ¿no?
0: César, muchísimas gracias, que tengas lindo día, mejor semana, y la seguimos mañana, ¿dale?
1: Dale, igualmente, Nico, para ustedes, abrazo grande.
0: Beso grande, César Tapia. Un asado, tomemos pernil.
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5: 8 de la mañana en la República Argentina. El gobierno adjudicó 8 corredores de rutas nacionales. La asignación es por 20 años, abarcará más de 3.900 kilómetros, con una inversión del 100% privada, y las trazas pasan por las provincias del centro, Cuyo, Mesopotamia y el norte del país. Femicidio en Salta. El periodista de Radio Nacional en esa provincia, Ramón Reyes, dijo que es complicada la situación de la pareja de la mujer.
6: Esta pareja, conformada por Cintia Orellana, 20 años, y Gastón Ramírez, el 26, salieron a balear a un boliche de ahí del lugar. Cuando llegaron, comenzó una discusión y él comenzó con un brutal ataque a golpe de puños. También, revelado por la autopsia, utilizó un elemento contundente. Con este le dio un golpe en la zona de la cabeza. La dejó en la vía pública. Alrededor de las 4 de la mañana del sábado, él se presenta en una dependencia e informa. Tras esto, vecinos del lugar llamaron a la policía y la encontraron herida. Llegó la asistencia, primero fue atendida en el hospital local, tenía hundimiento de cráneo, también tenía una fractura en la nariz, la mandíbula. Fue trasladada rápidamente en el Código Rojo hacia la ciudad de Salta, al hospital San Bernardo, donde lamentablemente dejó de existir.
5: La información del deporte con Rubén Santos.
7: Con 3 partidos se cierra la 6ª fecha del torneo clausura en la República Argentina. A las 7 de la tarde en Victoria, Tigre va a estar recibiendo a Central Córdoba. de Santiago del Estero. Más tarde, 21:15, dos encuentros en la Fortaleza. Granate, Lanús va a recibir a Argentinos Juniors y Talleres en el Estadio Mario Kempes. En Córdoba estará recibiendo a Rosario Central.
5: El estado del tránsito con Romina Wiener.
8: Atentos en la provincia de Mendoza, el paso internacional Cristo Redentor ubicado en Ruta Nacional 7 que conecta a Argentina con Chile. Hoy estará operativo hasta las 16 horas. Se espera el ingreso de un frente frío, planificar los viajes con antelación. Además, en la provincia de Neuquén, en la Ruta Nacional del Camino de los Siete Lagos, se debe transitar con precaución, calzada húmeda y resbaladiza. Misma situación en las rutas nacionales 231 y 242.
5: En Mendoza, donde nos escuchás a través de AM960, la temperatura es de 5 grados 2 décimas y el cielo está nublado. En Buenos Aires, la marca actual, 6 grados 9, la humedad 76%, el cielo está algo nublado.
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0: 5 minutos nos separan ahora de las 8 de la mañana en la República Argentina, este lunes 24 de agosto de 2026 en todo el mundo.
1: Y nos quedamos con Nico Yacoy hasta las 10 de la mañana en primer round, y te cuento que en la ciudad autónoma de Buenos Aires la temperatura es de 6 grados 9 décimas, la humedad relativa ambiente 76%, el cielo está algo nublado, la máxima para hoy de 13 grados. Recorremos el país a través del pronóstico. En el NOAA, cielo mayormente nublado, parcialmente nublado, con probabilidades de lluvias en Jujuy y posibles nieves en zonas de alta montaña como en La Quiaca. En el NEA, parcialmente nublado, con fuertes ráfagas de viento en Misiones durante la madrugada. En Cuyo, intervalos de nubes y sol o parcialmente nublado sin lluvias. En el centro del país, algo parcialmente nublado con vientos del norte y ráfagas que pueden alcanzar los 50 kilómetros por hora en Córdoba. En la Patagonia, cielo mayormente cubierto en los valles, con heladas matinales, inestabilidad, lluvias y posibles nevadas, Nico, en la cordillera de Neuquén y Río Negro. Y en el sector antártico argentino, islas del Atlántico Sur, condiciones típicas de invierno austral.
0: Muy bien, ¿qué hay que saber entonces hoy lunes 24 de agosto a esta hora? Una formación del tren Sarmiento arrolló a una mujer en la estación Liniers. Ocurrió esta mañana a la altura del paso a nivel de la calle Cusco. La mujer, de unos 60 años, fue trasladada en grave estado al Hospital Santoyani. Mientras se desarrolla el operativo en el lugar, el servicio de la línea Sarmiento con destino a 11 se encuentra restringido y no se detiene en la estación Liniers. El presidente Javier Milei encabeza hoy una reunión de gabinete. Mañana mantendrá un encuentro con diputados y senadores. La reunión será previa al tratamiento de la reforma de la Carta Orgánica del Banco Central y al proyecto denominado Inocencia Fiscal 2 en la Cámara Baja. Por otro lado, en declaraciones radiales, el primer mandatario adelantó que impulsará el regreso de la Fórmula 1 a la Argentina.
2: La reunión de la FIA es acá, voy a exponer y voy a además tener después una reunión con la gente de FIA.
3: ¿Y cuántas chances hay que la Fórmula 1 vuelva a la Argentina?
2: Vamos a tratar de hacer todo lo posible para convencerlos que sea una realidad la posibilidad de verlo a Colapinto acá.
0: El gobierno analiza declarar asueto o feriado por la visita del Papa León XIV al país. La iniciativa surgió a partir de un pedido de la Iglesia Católica y ya comenzó a ser analizada por la Casa Rosada. La idea es facilitar la participación de los fieles en las actividades masivas que encabezará el sumo pontífice en el país. Las leonas y los leones buscan meterse entre los cuatro mejores del Mundial 2026. Tras la victoria contra Inglaterra, el seleccionado masculino de hockey tratará de asegurarse la clasificación a la siguiente instancia frente a India. El partido, que se jugará en los Países Bajos, arranca a las 9:45 hora de Argentina. Por la tarde, desde las 15:30, las leonas enfrentarán a Bélgica por el pase a la semifinal. Bueno, muy bien, Rubén Santos, ¿qué es esto de que hemos sido tardemente, o así es como corresponde hacerlo, sancionados?
4: Porque por la FIFA, cuando terminó el partido y al día siguiente ya se empezó a decir que la FIFA había abierto un expediente por los incidentes que había habido en el partido, es obvio que se reúne el comité de disciplina, toma estas sanciones, pero bueno, al día siguiente, posterior a que se conocieran las sanciones, el asesor letrado de AFA ya dio a conocer que la AFA va a apelar.
0: ¿Hasta ahora qué tenemos entonces como las sanciones?
4: Tenemos a Paredes 10 partidos y $90,000, Molina 7 partidos y $90,000, y Thiago Almada un solo partido, $30,000.
0: ¿A esos dólares quién los pone?
4: Mira, cuando acá, por ejemplo, un técnico es suspendido y tiene que pagar para entrar a la cancha, lo paga el club. Difícilmente,
0: lo paga
4: yo difícilmente creo que lo pongan los jugadores.
0: ¿Los premios quién se los lleva?
4: Los premios se reparten. Una parte queda para la AFA y otra parte queda para los jugadores.
0: No,
4: pero sabes,
0: hay un paralelismo ahí, ¿no es cierto? Que si los premios mirá, se los lleva el que los gana, las opciones que las pague el que las pierde, o no sé.
4: No, hasta donde yo sé, era de la mitad del premio, mitad queda para la AFA y mitad se reparte con el plantel, la gente que trabaja, uh-huh. que estuvo 51 días trabajando ahí en, claro. en el Mundial, ¿no?
0: Ahí tenemos en línea a Marcelo B. Sellares, que es abogado especializado en Derecho Deportivo. Hola, Marcelo, Nico Yacoy, Equipo Nacional, buen día, gracias por atendernos.
5: Buen día, Nico. Gracias por el llamado. Un abrazo para todo el equipo.
0: Bueno, contanos, Marcelo, un poco entonces. Acá estamos enredados con las sanciones.
5: Bueno, es un poco lo que ustedes estaban comentando. Son las sanciones en virtud esencialmente de dos o tres conductas que se han repetido a lo largo de todo el Mundial. O por lo menos la de mayor connotación pública de nuestra selección. En la final, puntualmente, al terminar el partido, la agresión física de Paredes, Nahuel Molina, a Ayala y Thiago Almada hacia los jugadores de España. Esa conducta ha sido duramente sancionada, sobre todo con respecto a Paredes, 10 partidos de suspensión más multa. Nahuel Molina, 7 partidos de suspensión más multa. Thiago Almada, 1 partido de suspensión. Y Roberto Ayala, que es el ayudante técnico, 3 partidos de suspensión. Esa sanción propiamente dicha, ya la AFA adelantó que ha solicitado los fundamentos para apelarla. Dentro del seno de la FIFA existe luego del Tribunal de Disciplina un comité de apelaciones de la FIFA, ¿no? Que bueno, puede confirmar o aminorar los partidos de suspensión. Y por otro lado, existe una sanción de multa, que esa sanción va directamente a la Asociación del Fútbol Argentino, por distintas conductas. La más famosa es la exposición de la bandera las Malvinas son argentinas, y después hay otras conductas, inclusive aún, que la FIFA considera mucho más grave, que son cánticos racistas, discriminatorios.
0: Ajá.
5: Perdón.
0: Bueno, no.
5: Y en definitiva, esas sanciones de multa también van a ser apeladas por la propia AFA.
0: O sea que si uno quiere discutir a la AFA, va, canta cualquier cosa y después paga la AFA.
5: Exactamente, claro. Exactamente. Y es lo que sufren los clubes también argentinos, normalmente, cuando en los partidos de las competencias Conmebol, que ustedes se recordarán permanentemente, que son sancionados
0: claro.
5: por culpa de unos pocos inadaptados.
0: Claro. Así que paga la AFA no solo estas, sino también las que se le impusieron, digo, multas a los jugadores. La de Paredes, $90,000. ¿Quién lo paga, Paredes, o lo paga la AFA?
5: No, lo paga la AFA.
0: Lo paga la AFA. ¿Así lo debe ser o así es en la práctica argentina?
5: Así es en la práctica y normalmente es como resulta ser en todas las selecciones, digamos. Y en los clubes también.
0: Entendible por la cuantía, Marcelo, entendible por la cuantía, pero si uno va al espíritu de las sanciones, ¿no? Claro, debería ser algo más pagable, pero que el jugador cargue, porque si no, no es un incentivo para que cambie la conducta, ¿o sí?
5: Es correcto, es una muy buena observación la que haces, Nico, porque efectivamente la sanción lo que busca es persuadir la conducta del futbolista.
0: Claro.
5: En definitiva, que sea el propio futbolista el que la pague. En los hechos y en la práctica la paga la asociación.
0: Así funciona. Okay. Y los partidos suspendidos, digamos, son los partidos que juegue para la selección y que sean oficiales.
5: Hay un dato muy interesante que dentro de la mala noticia hay una buena, digamos, para explicárselo a la gente. Que los partidos de suspensión los van a cumplir en partidos amistosos.
0: Ah, también amistosos.
5: No en partidos oficiales, en partidos amistosos, ¿por qué? Porque si bien la regla general es que este tipo de sanciones se cumplan en partidos oficiales de FIFA, la Argentina es anfitriona del Mundial 2030, claro. Eso ya está confirmado. Uh-huh. En consecuencia, al ser anfitriona del Mundial 2030, no juega eliminatoria y está clasificada directamente.
0: Ah, le tocaría, claro.
5: En consecuencia,
0: sería el Mundial y seguiría purgando la pena.
5: Claro, exactamente. Entonces, ¿qué dice el Código Disciplinario de la FIFA en uno de los artículos 69? Que purgue la sanción en partidos amistosos.
0: Okay. O sea que hay que apurarse, tener mucho, ser más amistoso que nunca, tener muchos partidos y quemar
4: sí, porque,
0: todas las sanciones.
4: Lo que dice el doctor está claro, aunque todavía no está tan definido que sí va a ser, va a jugar el Mundial por ser sede. Van a jugar, la Conmebol está observando qué manera puede hacer que los tres equipos que van a participar, porque acá son 10 asociaciones, y vos sacás tres que ya están clasificadas,
0: tenemos
4: solamente 7. Entonces están viendo la manera Conmebol.
5: ¿Cómo le dan la vuelta a la eliminatoria? Porque imagínense que ustedes, que hay tres, Argentina, Uruguay y Paraguay, van a ser sedes anfitrionas. Si uno se rige por el principio general de cómo históricamente han sido las eliminatorias, hay tres selecciones que no la deberían jugar y que ya estarían clasificados. Claro, lo que pasa es que eso también va a trastocar toda la competencia en sí misma, ¿no?
4: Por eso están viendo, Conmebol está viendo la forma de poder insertar a las tres selecciones para que también tengan competencia, porque obviamente las selecciones tienen que jugar partidos amistosos o partidos que tengan que puntaje, ¿no? Pero, doctor, usted decía que en cuanto a lo de las fechas, no va a ser, si hay una reducción, no va a ser tan sustanciable, ¿no?
5: Para mí no va a ser tan sustancial. Yo creo que va a haber alguna reducción, pero no va a ser tan sustancial. Supongamos, a Paredes le van a minorar 2 partidos, 3 partidos, y esto es una especulación personal, ¿no? Y seguramente a Molina también de la misma forma. Ahí hay un tema que también se abre un debate, que es qué pasa con la finalísima que tiene que jugar Argentina con España antes, en este año, a fin de año. Eso es fecha oficial FIFA. ¿Y qué va a pasar con la Copa América, que se juega en el 2028, que también es fecha oficial FIFA? Entonces ahí hay un interrogante, un signo de pregunta que todavía no está claro. A mi entender, a riesgo, yo creo que la finalísima que es este año no la van a jugar ninguno de los futbolistas sancionados. Y sí entiendo que en el 2028, que es la Copa América, sí la van a jugar, porque el espíritu justamente de la norma que yo recién les comentaba es que ellos cumplen la sanción en partidos amistosos.
0: Ahora, yo no suelo seguir el deporte en general, digamos, pero sí tengo una tesis respecto de las reglas en el deporte, porque me parece que además de alguna manera abonan, sedimentan una cierta idea de la justicia a nivel sociedad general, ¿no? Es tremendamente arbitrario, ¿no es cierto? Los recovecos que propone la AFA como, si querés, superintendencia o contralor del deporte. Dice una cosa, después dice la otra, te pone una sanción, si querés, exagerada, para que después en la apelación te saca 2 o 3, y así.
5: Bueno, siempre en toda sanción disciplinaria, Nico, hay un grado de discrecionalidad. Esto hay que decirlo también, ¿no? O sea, la norma y la regla deportiva, estrictamente en este caso el código disciplinario, prevé un máximo, en este tipo de conducta por la cual han sido sancionados los futbolistas argentinos, prevé un piso, al menos 3, dice la norma, y prevé un máximo. Entonces, entre un mínimo y un máximo siempre tenés un margen de discrecionalidad muy grande.
0: Claro.
5: ¿Me explico? Entonces, cuando uno ya tiene un margen de discrecionalidad dentro de la norma, a algunos le puede parecer excesiva y a otros no.
0: Claro.
5: Entonces, eso es muy común dentro de las reglas eminentemente deportivas. Hay un margen de discrecionalidad. Entonces, bueno, se presta justamente el debate.
0: Y el tema está cuando la discrecionalidad revala a lo que parece ser arbitrariedad, digamos.
5: Ahí. Exactamente.
4: Bueno, ahí tenemos fresco, no tiene que ver con esto, pero lo que le pasó ayer a Colapinto. La regla está. Sí, lo sabemos.
5: Claro.
4: Ahora, también tiene un espíritu la regla, porque si Colapinto ayer clavaba el freno, era un desastre esa carrera. Chocaban 10 autos que venían atrás. Él ya no podía frenar en el intento de pasar al japonés, porque si no lo pasaba, la carrera, el parate fue porque chocó Verstappen.
0: Sí.
4: ¿No? Entonces empezaron a esquivarlo a él, y ahí pusieron la bandera amarilla. O sea, ¿qué es lo que él dice? La regla estaba, pero hay que tener
0: un poco de criterio. Bueno, la ponen los abogados a criterio, Marcelo.
5: La ponen los abogados y a veces la ponen bien y muchas veces la ponen mal. Entonces, acá lo que es fundamental en toda sanción es justificarla, fundamentarla en debida forma. ¿Para qué? Para que si a mí no me gusta esa sanción porque la considero excesiva, como órgano contralor, como tribunal de disciplina, tenga la tranquilidad de que la he fundamentado correctamente. Entonces, la sanción deja de ser arbitraria. Me puede no gustar, pero lo ha fundamentado bien.
0: Efectivamente.
5: ¿Me explico?
0: Efectivamente. Marcelo, muchísimas gracias por la charla.
5: Un abrazo, Nico, y saludo a todo el equipo. Abrazo, un abrazo grande. Un
0: abrazo grandote, que tengas un hermoso día. Marcelo Vicellares es abogado especializado en Derecho Deportivo. Nos dejaba algunas precisiones respecto de esto que, bueno, ha consistido en una serie de sanciones que penalizan por su propio comportamiento dos cosas, ¿no es cierto?, a los propios jugadores y también a la AFA. Yo insisto en esta idea, me parecen muy arbitrarias, no solo las necesariamente las normas en el deporte, sino sí, lo que los órganos de aplicación hacen con ellas, ¿no es cierto? Veo más arbitrariedad que discreción, y en cualquier caso la política, que también la hay en este tipo de instituciones, mezclada. Y recupero también lo siguiente: ¿qué pasa con las cosas que se cantan en una cancha, por ejemplo? Sí. Si después tiene que por eso pagar la AFA, decís, bueno, que pague el que cantó. Y no quería enredar al propio Marcelo Vicellares con esto, pero la bandera, las Malvinas son argentinas, es un capítulo particular de esta reflexión, porque habíamos sido advertidos sobre que no era el lugar para hacerlo, y nadie invitaba a cejar en el reclamo de soberanía sobre las Malvinas, sobre lo que hay lugares, hay momentos y hay maneras. Bueno, nos creímos unos piolas bárbaros porque pusimos la bandera que no se podía poner, acá estamos pagando las consecuencias. Me dirán, si sacas la cuenta, lo que hay que pagar no tiene relación con lo que simbólicamente significa reclamar. Bueno, está bien, te lo concedo, pero no es joda cuando te dicen, acá no se puede. No tenía que ver con ser anti-Malvinas ni nada, tenía que ver con adentro del estadio no se podía. Bueno, acá está, digo, las cosas sí tienen consecuencias. A veces nos envalentonamos los argentinos, somos muy cortos de miras, lamentablemente, sobre lo que estoy diciendo, y me incluyo, muy cortos de miras. ¡Uy, lo hicimos, la bravuconada! Sí, sí, pero la bravuconada, mirá. Vuelvo, total, no tenemos que pagarlo nosotros, probablemente cada quien que me esté escuchando diga, no, salimos ganando, sino, sí, pero alguien la paga. Alguien lo paga. Digo, hay reglas y está buenísimo que las cumplamos. Para cumplirlas, las reglas tienen que ser cumplibles, que es lo que vos traías, ¿no? Y está genial que se traiga todo esto, porque ¿sabés qué? Es lo que pasa con el ordenamiento jurídico como norma aplicable y con la justicia como órgano de aplicación. Todo lo que estamos diciendo respecto de las reglas deportivas y la AFA, ¿no? O del Bailando por un Sueño y de Carmen Barbieri y Pachano, que le mandamos un beso grande, o Moria Kazán, como órgano de aplicación, aplican la cuestión de las normas en la sociedad.
1: Lo que pasa es que esta semana se instaló mucho, después de haberse conocido estas sanciones, Nico, en medios españoles, donde ellos mismos decían, no se juzgó con la misma vara. Bueno, la Argentina, bueno, que el resto hubo, ellos mismos dijeron, a nosotros no nos sancionaron, bueno, en un montón de situaciones. Entonces, ¿qué
0: en
1: pasa?
0: Buena hora reflexionar sobre, claro, eso.
4: Sí, ellos tuvieron un solo jugador que tuvo la misma pena que Thiago Almada, que es Gaby, que
1: claro,
4: una sanción y un partido de 30 mil dólares.
0: A tener amistosos rápido para quemar la para quemar la pena.
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0: Cecilia Di Guan.
1: Orden de evacuación para 90.000 personas en los Estados Unidos, en el estado de Nevada, específicamente en las afueras de la ciudad de Reno. Hay incendios forestales descontrolados. No se están pudiendo intentar frenarlos. ¿Por qué? Porque hay sequía, porque hay temperaturas altas, porque hay mucho viento y está preocupando esta situación. Y según las autoridades, fueron provocados por humanos. Es una investigación que está en curso, Nico.
0: Sí, sabremos de esos combos, ¿no? Pero la historia acá,
1: 90.000 personas que recibieron esta orden de evacuación, 5.000 hectáreas que están siendo afectadas por el incendio.
0: Qué bárbaro, qué densidad poblacional, los incendios de interfase que se llaman, ¿no es cierto? Acá tenemos generalmente muchas más hectáreas implicadas, pero con menos cantidad de gente, ¿no? Hernán Mundo, muy buen día, bienvenido, ¿cómo le va?
2: Nicolás, buen día, saludos para vos, buena semana para todos. Bueno, una semana cargada en la actividad de Casa de Gobierno, por supuesto, del Poder Ejecutivo, y también mirando lo que va a suceder en el Congreso de cara fundamentalmente al día miércoles con la sesión en diputados. Preparatorio, de alguna manera, de lo que va a suceder en el Parlamento, que se vuelve a reunir el Gabinete Nacional. Hay reunión de gabinete nuevamente en Casa de Gobierno, en un rato más a las 10 con la presencia de Javier Milei. Recordemos que la última reunión de gabinete había sido el 9 de julio, después del Tedeum por el Día de la Independencia. Claro, hubo una reunión el 27 de julio, cuando, recordemos, se hizo una reunión ampliada, pero básicamente con Cristalina Georgieva como invitada, después de lo que fue la reunión, recordemos, con el ministro de Economía, Luis Caputo, del cruce a Casa de Gobierno. Bueno, como decíamos, apuntando a lo que será el miércoles la sesión en diputados, objetivo del gobierno, por supuesto, que se apruebe la reforma de la Carta Orgánica del Banco Central, por lo menos que tenga media sanción, el proyecto de inocencia fiscal 2, y también acuerdos de libre comercio, en este caso Mercosur Singapur, además de la adhesión al Tratado de Cooperación en materia de patentes con los Estados Unidos. De ahí, o sea, puntos centrales de lo que será esta reunión de gabinete con la estrategia parlamentaria. Recordemos que mañana, no es menor, por la tarde el propio presidente estará reuniendo a los diputados y senadores de la Libertad Avanza. Entendemos que con el formato de esas charlas que se dan en el Salón Héroes de Malvinas, en la planta baja de Casa de Gobierno, con un formato que ya ha tenido lugar en varias oportunidades, así que sucederá mañana a la tarde, pero hoy es el encuentro con los ministros del Gabinete Nacional. Ahí ponemos un asterisco, porque a la misma hora de la reunión de gabinete, quien estará haciéndose un rápido paso por lo que es este encuentro que hace la provincia de Neuquén buscando atraer inversiones y negocios para la provincia, será el jefe de gabinete Diego Santilli, así que veremos si le dan los tiempos para poder estar al mismo tiempo tanto en Casa Rosada como en el centro de convenciones, que de todas maneras no está muy lejos de la Plaza de Mayo. Y hablamos del jefe de gabinete porque por la tarde, de alguna manera también en la misma línea de lo que sucedió con la provincia de Santa Fe, se firma Hoy un convenio para el traspaso de ferrocarriles y rutas con la provincia de Río Negro. Esto va a suceder con presencia también del ministro de Economía, Luis Caputo, fundamentalmente concretar el traspaso de las rutas nacionales 22 y 151, además de la transferencia de la gestión del Tren del Valle a la órbita provincial. Recordemos, había sucedido con Santa Fe, una de las rutas que une toda la zona cerealera, fundamentalmente la que lleva granos a Puerto San Lorenzo, San Martín, traspasada hace algunas semanas a la provincia de Santa Fe para que la provincia se haga cargo de su remodelación, de su refacción y sus obras por 20 años. Veremos cómo es la letra fina de lo que finalmente se firme esta tarde entonces con la provincia de Río Negro.
0: Hernán Mundo, muchísimas gracias, que tengas lindo día.
2: Muy bien, hasta luego.
0: Es Hernán Mundo, corresponsal de Radio Nacional en Casa de Gobierno, y vamos a hablar a Liniers con Miriam Mariotto. Miriam Mariotto.
3: Bueno, se han retomado ya las formaciones de el tren Sarmiento, que venía con demoras, obviamente, luego de este accidente que sufrió la mujer de 60 años. Lo que sabemos, una buena noticia, es que está fuera de peligro, porque parece que fue un golpe, no fue atropellada, no fue directamente por el tren, sino que sufrió un golpe. Ahí estamos escuchando las alarmas. Yo estaba mirando, aquí las vías tienen obviamente la barrera tradicional que conocemos, roja y blanca, que sube y baja para impedir a los vehículos pasar, pero bueno, del lado de la iglesia San Cayetano, que sería la zona norte, que está dividida por las vías, está esa barrera. Del lado de la avenida Rivadavia, no está la barrera. Recién estaba consultando y me contaban que hubo un accidente previo, no sé exactamente cuándo, que se llevaron por delante esa barrera y esa barrera no está. Parece que no, pero es un signo, digamos, que uno tiene bastante claro. Aquí está muy abierta, digamos, la entrada. Si bien es el paso de vehículos, sabemos que es una zona muy transitada, la gente va corriendo, quiere tomarse el tren rápido.
0: En vez de pasar por el laberinto que te proponen con vallas, ¿no es cierto?, para cruzar caminando, cruzás por ahí.
3: Cruzás por ahí, sí. Está muy, como muy abierto, incluso visualmente. Entonces, bueno, también eso de alguna manera es una medida más de seguridad para a esa hora, digamos, se te va el tren, vas corriendo, también hay que estar un poco más atentos, pero bueno, hay cosas de seguridad, medidas de seguridad que no están funcionando en este momento. Está andando el tren, pero bueno, también con algunas demoras porque vienen atrasados todos los que quedaron detrás, ¿no?
0: Miriam, y esa alarma que suena es el top nuestro, así que la seguimos después. ¿Te
3: también,
0: parece?
3: Hasta luego.
0: Muchísimas gracias, la importancia es seguir los temas, ¿no? Porque lo que teníamos como un arrollamiento, bueno... aparece más atenuado, ¿no es cierto?, a esta hora de la mañana,
1: suerte,
0: y la salud de la persona que nos daban como grave estado está aparentemente ahora fuera de peligro, gracias a Dios.
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5: 8:30 a.m. en la República Argentina. Actualizaron los aranceles para las prestaciones en discapacidad. El gobierno decidió un incremento del 2,10% que calculó sobre la base de la variación del índice de precios al consumidor de julio. La resolución oficial además estableció un adicional sobre los beneficios otorgados por zona desfavorable para las provincias de la zona patagónica. Las sanciones de la FIFA contra la AFA pueden ser apeladas, así lo dijo por Radio Nacional el abogado especializado en Derecho Deportivo, Marcelo Vicellares.
6: Dentro del seno de la FIFA existe, luego del Tribunal de Disciplina, un comité de apelaciones de la FIFA, ¿no? Que, bueno, puede confirmar o aminorar los partidos de suspensión. Y por otro lado, existe una sanción de multa, que esa sanción va directamente a la Asociación del Fútbol Argentino, por distintas conductas. La más famosa es la exposición de la bandera Las Malvinas son Argentinas, y después hay otras conductas, inclusive aún, que la FIFA considera mucho más grave, que son cánticos racistas, discriminatorios. En definitiva, esas sanciones de multa también van a ser apeladas por la propia AFA.
5: Estados Unidos lanza un bloqueo económico contra Irán. En las próximas horas, la Secretaría del Tesoro anunció que dará a conocer un paquete inédito de medidas para sancionar a ese país en el comercio internacional. En Buenos Aires, la temperatura 6 grados 2 décimas, la térmica 5 grados 3, la humedad 78%, cielo algo nublado.
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0: sé, mira, 35 minutos de las 8 de la mañana, ahí te cuento.
1: Bien, y yo mientras tanto, Nico, te actualizo datos del tiempo en la ciudad autónoma de Buenos Aires y vemos un poquito las temperaturas más elevadas y más bajas. Bueno, ahora ya están un poquito mejor que a la mañana, 6 grados, 2 décimas, la temperatura sigue bajando, en la térmica 5 grados 3 en la ciudad de Buenos Aires, con una máxima de 13 grados. Bueno, lo prometido, ya te cuento que en las temperaturas récords a esta hora de la mañana tenemos la más alta. Es en San Ramón de la Nueva Orán, en Salta, mira, 16 grados. Mira,
0: otra vez Orán es récord, ¿viste?
1: Sí, sí, sí. Y vos fíjate, la más baja en territorio es en Tandil, con 3 grados bajo cero.
0: Mira vos.
1: Raro esto.
0: En territorio continental, digamos.
1: Claro, en
0: territorio. Bueno, el otro también es otro continente, digamos.
1: Claro,
0: eso es lo que pasa.
1: Totalmente.
0: Muy bien, te cuento, Fer, y les cuento a todos que tenemos en línea ahora a Máximo Jurkinovic, que es sacerdote, es director de la Oficina de Comunicación y Prensa del Episcopado Argentino, y seguro me va a retar primero de todo por cómo.

0: trabajo de equipo aquí en la Conferencia Episcopal, con la colaboración de muchísima gente que se ha acercado a colaborar voluntariamente en la preparación de este evento. Por supuesto que también articulando con el gobierno nacional, con los gobiernos locales, con las iglesias locales, especialmente en los lugares donde va a ir el Santo Padre, y preparándonos. Claramente falta poco, pero bueno, todavía nos faltan muchas cosas para seguir trabajando.
1: Ya lo creo.
0: Y sobre todo, bueno, para seguir organizando, como decís vos, algo que trasciende la mera organización de cuestiones habituales.
1: Totalmente. Ahora, ya llegó la famosa, ¿qué sería? ¿La segunda avanzada es la que tiene que venir y están esperando, o eso es un mito?
0: No, así se la llama a este grupo de personas que vienen desde la Secretaría de Estado de la Santa Sede, pero esto es la semana que viene, la primera semana de septiembre, últimos días de agosto, donde estará compuesta esa avanzada por personas que tienen roles en la Secretaría de Estado, claro, asignados a las cuestiones de logística de los viajes papales, y también, bueno, todo lo que es la seguridad de la Santa Sede, claro, que irá a inspeccionar los posibles lugares en los cuales el Santo Padre pueda estar.
1: Eso te iba a preguntar, Máximo. En general, ¿estuvieron abiertos a sugerencias nuestras, o se vienen con muchas exigencias que son lógicas, por la figura implicada y por lo masivo que esperamos que sean los encuentros? Pero me imagino que es casi como la OCDE, ¿no? Esto tenés que cumplir.
0: Sí, hay por supuesto muchos requisitos que tienen que ver con la seguridad, que tienen que ver con los protocolos propios del Santo Padre y de la Santa Sede, pero bueno, esto ha sido un trabajo conjunto entre la Conferencia Episcopal y la Santa Sede, a partir de propuestas sobre actividades que a los obispos le parecen importantes que el Papa realice, y al mismo tiempo también, por supuesto, las propuestas de ellos, lo que significa la evaluación que hacen de los lugares. Sí, es verdad, la decisión final sobre el itinerario y los detalles de cada una de las actividades que haga el Papa, eso sí le corresponde finalmente a la Santa Sede. Incluso la Santa Sede misma es la que presenta lo que se llama el itinerario final, o ya el itinerario de la visita al Papa.
1: Ahí lo que hay que remarcar es, a ver si estoy a tono o no, es que los tres eventos masivos son, antes que nada, tres celebraciones eucarísticas, son tres misas.
0: Exactamente, tanto en Luján como en Córdoba y en Buenos Aires, los eventos masivos son celebraciones eucarísticas, son misas multitudinarias, abiertas a todo el mundo, donde, bueno, si bien los lugares que se están diciendo son los que seguramente serán, pero bueno, hasta que no se confirme oficialmente por parte de la Santa Sede el lugar, bueno, por ahora tenemos que esperar. Estamos dentro de lo que ellos llaman una agenda tentativa de la visita del Papa.
1: Ahí nosotros como que focalizamos mucho en estos tres eventos, pero son tres días y supongo que hay otro montón de cosas que hará, ¿verdad?
0: Sí, hay eventos que incluso también tienen el tono protocolar, como es la visita al presidente de la Nación.
1: Eso va a suceder.
0: Y el encuentro con el cuerpo diplomático, que eso de suyo ya se sabe porque es parte de lo protocolar que realiza un papa cuando llega a un país.
1: Como visita de Estado, claro.
0: Exactamente, como visita de Estado también. Después, bueno, sí, por supuesto.
1: ¿Va a ir a la Plaza San Martín, o eso no toca cuando es el Papa? Viste que cuando viene un mandatario extranjero...
0: Eso estamos esperando también una confirmación de lo que significa el homenaje a José de San Martín.
1: Claro.
0: No lo tenemos todavía así. Entendemos que será recibido por el presidente Milei, y también habrá un encuentro con el cuerpo diplomático. Eso es parte.
1: Porque va a ser reconocido en las dos calidades, cabeza de la Iglesia y jefe de Estado, ¿no? Entonces por ahí como eso sí le toca dejar la corona ahí en la plaza.
0: Exactamente.
1: Al Congreso, ¿se sabe si irá? No.
0: No tenemos noticias de una visita de ese estilo, ¿no? Entendemos que se encontrará en ese acto con el cuerpo diplomático, se encontrará con todas las autoridades de la sociedad civil.
1: ¿Qué se supone será en casa de gobierno? Tampoco se sabe.
0: Se supone en casa de gobierno, y hay una propuesta que sea también en el Palacio de Libertad.
1: Ah, mira.
0: El encuentro con el cuerpo diplomático. Pensemos que ahí ya estamos hablando ya de una cantidad de gente. Pero bueno, te insisto, todo esto dentro de una agenda tentativa.
1: ¿Él estará parando en la Nunciatura?
0: El Papa duerme en la embajada, exactamente, en la embajada de la Santa Sede en Argentina, que la conocemos como Nunciatura Apostólica, exactamente.
2: Máximo, Cecilia Diwan, los saluda.
0: Buen día.
2: Buen día. Están hablando de tres misas multitudinarias.

0: abiertas, pero ¿están evaluando algún tipo de inscripción para que la gente acceda, por ejemplo, a algunos asientos más cercanos o cómo están evaluando que sea el proceso de asistencia?
1: Mira, por supuesto, la Santa Sede en esto tiene un protocolo que te pide que vos puedas estimar la cantidad de gente que hay. Eso se lo pide la Santa Sede a la Conferencia Episcopal de cada país. Por supuesto, me imagino que habrá algún lugar especial para las autoridades y también para las personas con discapacidad, porque eso, bueno, siempre se tiene en cuenta en los eventos masivos. Después creemos que por el volumen de gente que estamos manejando, la calle será larga, digamos.
2: Seguramente.
1: La calle será larga, no está previsto, porque digo, bueno, justamente son encuentros, lo que se llama encuentros sin aforo, con lo cual... Y es más, en algunos lugares nos imaginamos la gente llegue bastante tiempo antes, como
2: probable.
1: Suele pasar, si viene del interior del país, si viene con su parroquia. Es muy difícil pensar en algo previo porque la gente se va a acercar libremente a misa, digamos, ¿no?
2: Hay toda una logística de aeropuertos, ¿no es cierto?, rutas, colectivos, que seguramente también se va a ajustar.
1: No, exactamente, y esto es lo que me preguntaban recién. A ver, nosotros sabemos perfectamente que además en esto la gente se va a volcar masivamente a las calles, y ya sabemos cómo somos los argentinos en esto, nos volcamos a la calle, nos gusta estar, digamos.
2: Sí, total.
1: Y trataremos de, por supuesto, brindar todo el orden que sea necesario y toda la cuestión organizativa. Después sabemos que la gente se va a acercar masivamente a saludar al Papa a las calles.
2: Bueno, ese famoso baño de multitudes, se supone que tal vez cuando llegue, ¿no es cierto?, habrá avenidas que estarán asignadas para eso, ya veremos.
1: Exactamente, bueno, y por eso justamente, como recién me preguntaban, bueno, se tratará de organizar todos esos eventos para que la gente pueda saludar al Papa, insistiendo, bueno, que serán mucha gente la que esté en la calle, digamos.
2: Queríamos que venga Radio Nacional, pero va a estar complicado, me parece, ¿no es cierto?
1: No hay que perder las esperanzas.
2: No perderemos las esperanzas.
1: Esperamos ir cerca.
2: Bueno, eso seguro, o iremos nosotros para estar cerca. Sí, esperamos que te des vos una vueltita, así coordinamos, porque estamos armando ahí una estrategia de cobertura lo
1: con
2: más
1: todo gusto.
2: Amplia y cercana posible.
1: En el caso de ustedes es muy importante, bueno, por la capilaridad que tienen, por la llegada especialmente a todo el país, porque, bueno, para nosotros hay una idea fundamental, que si bien el Papa estará en tres ciudades, el Papa viene a la Argentina.
2: Totalmente.
1: Entonces, queremos llegar realmente junto con ustedes y con tantos otros a cada hogar de la Argentina, en cada lugar del país, sientan que están con el Papa, a pesar de la distancia o a pesar de que, como es una visita breve, estará en tres lugares, pero... contamos con ustedes porque necesitamos llegar a toda la Argentina para que todos sientan que el Papa viene a verlos.
2: Estaremos. Tengo dos cositas más. Una es, ¿hay un concurso abierto para elegir la canción oficial de la visita?
1: Exactamente, un concurso que dura hasta el 10 de septiembre, donde ya tenemos muchísima gente que ha participado. Las bases y las condiciones la pueden encontrar en la página web del Episcopado, episcopado.org.
2: Okay. ¿Mucho coro de parroquia o no?
1: Hay algunos coros de parroquia, pero también hay algunos cantantes importantes y algunos grupos que hacen música, que componen música también, que han participado. Así que, bueno, seguramente ahí ya después del 10 conoceremos la canción. Como nos pasa a los argentinos, cuando tenemos algo que festejar, siempre tenemos una canción que nos identifica como en el Mundial.
2: Hacela rápido antes que la sacan las marcas, ¿viste? Como ya pasó con el Mundial.
1: Y estaremos atentos, vamos a hacer lo que podemos. Pero bueno.
2: Tal cual. No, otra cosa, ¿están contentos? Mirá cómo le entro a la pregunta, ya le entré mal. ¿Están contentos con el monumento a los españoles? Porque digo, icónico es el obelisco, pero entiendo que hay una sugerencia del gobierno de la Ciudad de Buenos Aires por mudar ese escenario. No sé qué les parece.
1: No, a ver, mucha gente tiene en su memoria, Nicola, lo que fue la visita del Papa del 87, que fue la 9 de julio. Hoy la 9 de julio ha cambiado de fisonomía, 40 años después, por el Metrobús, por la mayor cantidad de árboles. Sería dificultoso pensar muchas cuadras en la 9 de julio, digamos, ¿no? Por una cuestión lógica, insisto, de fisonomía que hoy tiene la avenida 9 de julio, que no tenía en el año 87, cuando los que tenemos ya algunos años recordamos todas las cosas que se hacían en la 9 de julio.
2: Claro,
1: digamos, ¿no?
2: Claro. No, pero además es
1: cierres de campaña política, misa, pero claro, no había nada que interrumpiera la vista. Hoy en día es otra la fisonomía.
2: Es otra la fisonomía. Igual cada papa con una... su postal, no está mal tampoco.
1: Exactamente, por eso la propuesta en Capital Federal en principio es el Monumento a los Españoles, estamos esperando que solo confirme la Santa Sede, pero bien. Sí, una propuesta es ahí.
2: Vendría por ahí.
1: Que se ve de todos lados, por decirlo
2: claro,
1: de alguna manera.
2: Claro, tal cual.
1: Intuyo... Por supuesto, igualmente contarán todas las celebraciones con pantallas a lo largo del recorrido, pero bueno, creemos que es uno de los lugares posibles.
2: Ya habrá propietarios de alquilando balcones, ¿no es cierto? Bueno, eso está muy,
1: eso está muy bien. La inventiva argentina no dejará de estar con el Papa.
2: Totalmente. Máximo, otra cosa que intuyo es, ¿habrá algún momento de fuerte celebración de la figura del Papa Francisco? ¿Se imagina alguna visita a la catedral, a sus lugares, digamos?
1: Nos imaginamos que el Papa León en algún momento hará un homenaje al Papa Francisco, no solamente en su magisterio y en su palabra, no, que seguramente lo hará, sino también formalmente. No tenemos, hay una propuesta que sea, por supuesto, en la Catedral de Buenos Aires, por una cuestión lógica, donde ahí ha sido arzobispo el cardenal Bergoglio. También estamos a la espera, pero sí, seguramente habrá algún homenaje a Francisco por parte de León, que sabe muy bien que viene a la tierra de su antecesor.
2: Bueno, última y te suelto, ¿tenemos papamóvil ya o no tenemos papamóvil?
1: Sí, tenemos dos papamóvil que se están preparando y que se están creando.
2: ¿Qué fueron? ¿Marcas de autos que lo propusieron, como suele ser? ¿O?
1: Sí, es una marca muy conocida de autos que se ofreció gentilmente a hacer una donación. Y es la que va a construir los dos papamóviles que se utilizarán en la visita papal, uno aquí en Buenos Aires y el otro en Córdoba.
2: En Córdoba. Excelente. Máximo, seguimos en línea, palpitando entonces, ustedes organizando además esta visita del Papa León XIV a la Argentina.
1: Lo que ustedes necesiten, un abrazo grande.
2: Un abrazo grande. Es Máximo Jursinovic, es sacerdote, es director de la Oficina de Comunicación y Prensa del Episcopado Argentino.
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0: Bueno, muy bien, Alejandra Galvio.
1: Bueno, a ver, una comunicación del Ministerio de Economía, ¿les parece? Compartimos, se habían licitado el último tramo de... Ya te digo, espera, acá está, listo, chao, se me había cerrado, listo, no. Ya encontré. ¿Viste esas cosas que nos pasan con las tecnologías? Bueno, se adjudicaron, Nico, los últimos 3.900 kilómetros de rutas nacionales que tienen que ver con la etapa 3 de la Red Federal de Concesiones. ¿Por qué es importante esto? Porque de esta manera, según informó el Ministerio de Economía, se completó el total de los 9.000 kilómetros de rutas nacionales que se trasladaron y que requirieron una inversión 100% privada para obras de mantenimiento. Estas rutas nacionales se realizarán obras de mantenimiento por 9.000 kilómetros y así se van a optimizar las condiciones de circulación. Todo esto...
0: Fíjate, 9.000 kilómetros de un total de 40.000 de la red vial nacional aproximadamente, estamos que en el 20%.
1: Sí. Bueno, ¿no? Sí, pues somos un país muy extenso.
0: No, pero claro, es mucho, está bien.
1: Está muy bien. Y es, ¿sabes qué? Me parece importante acá el modelo, el esquema de realización de estas obras, que tiene que ver con la inversión privada. Es un 100% de inversión privada para estas obras de mantenimiento, por un total de 9.000 kilómetros de rutas, lo acaba de comunicar. Más inversión privada es el título del comunicado para rutas nacionales seguras y eficientes, según dice el Ministerio de Economía, y así se mejora la conectividad para el 80% del tránsito que circula en nuestro país. Digo, me parece importante las dos cosas, ¿no? Destacar que se terminó rápidamente la adjudicación de los 9.000 kilómetros totales y el modelo. Una vez más, el esquema es con financiamiento absolutamente privado.
0: Muy bien, así que 9.000 kilómetros en total licitados. Rápida estuvo la licitación.
1: El último...
0: Que si no, viste, a veces son trámites imposibles.
1: Sí, o sea, anuncia. Mira,
0: licitaron más rápido eso que nosotros. ¿Qué? La limpieza tenemos que limpiar y desmalezar. Así que mira, más rápido la concesión, está bueno para tener en cuenta eso.
1: Sí, las cosas se pueden hacer rápido y también está bueno que se controle después.
0: Que
1: está contemplado también acá.
0: Por supuesto, por supuesto. 54 minutos ahora de las 8 de la mañana, nuestros teléfonos.
2: El 1138707485, llegan mensajitos, Nico. Bueno, involucrándose con el tema de la infidelidad, entre otras cuestiones.
1: ¿Qué momento?
2: Y está interesante como las propuestas.
0: Claro que les gustó. Pero
2: de los oyentes. Ricardo, de Ingeniero Jacobacci, dice, no es infidelidad el tema de las redes sociales, pero se trataría
0: casi,
2: pero
0: prepara el terreno.
2: Y te invento una palabra, pre-infidelidad.
0: Ah, ¿viste? Nah. Claro.
2: Saludos,
0: ¿no?
2: Desde Río
0: una cuasi-infidelidad.
1: Ay, racha.
0: ¿No? Una para-infidelidad. ¿No? Podría ser una para-infidelidad.
2: Bien. Marta, de Empalme San Carlos, nos dice que para ella, tanto lo de WhatsApp como de las redes sociales, es exponerse mucho, con esto de las charlas.
0: Ah, ¿y cómo lo hace ella? Que nos cuente.
2: Que nos pase el dato.
0: Besote.
2: Susana de Santa Cruz dice, si esa charla mueve sentimientos profundos de corazón, con ilusión o con esperanza, o lo que sería peor, alimenta deseos inapropiados.
0: No, entonces no, ya está todas las opciones de este cubrió, todo el espectro.
2: Dice, no, y agrega,
0: y pues, si no, ¿para qué lo hace?
2: Con fotos y frases, no, lo de las fotos ya es mucho.
0: No.
2: Ya es mucho, Susana. No. Dice, eso sí se considera infidelidad. En este caso, Juan de Dios nos manda besos de lluvias y bendiciones. Muchas gracias.
0: Es Juan de Dios, es otro.
2: Es otro
0: de Dios.
2: Y dice,
0: ¿será de Dios? No, es de Dios, es otro de Dios. No nuestro de Dios.
2: No es nuestro de Dios, no es José. Dice, hola Nico y compañía, saludos, que pasen un muy buen día. Atentamente, Adrián de Tucumán, por aquí 7 grados y está fresco.
0: Qué linda la mañanita. ¿Cuánto? 56 minutos de las 8 de la mañana. Y digo ahora Rubén Santos.
3: Bueno, recién lo contábamos un poquito, ¿no? Cuando charlábamos con el doctor por el tema de las sanciones a la AFA, yo metí al final,
0: Colapinto,
3: que fue la carrera de Colapinto, que largó muy bien, porque se largó 14º, y en la primera vuelta estaba 10º, había pasado 4, estaba sumando puntos. Ocurrió lo que yo les conté de Mark Verstappen, que chocó contra el guardrail y, este, claro, se armó un, la típica, los que quieren pasar todos para evitar el choque, y en ese intento de Colapinto ya estaba la bandera amarilla levantada. Con lo cual, terminado esto, lo terminaron. Después la carrera se paró porque estuvo lloviendo mucho. Bueno, la cuestión es que lo mandaron a boxes, y de 10 estaba 20. Último lo mandaron. Tuvo que estar un tiempo en boxer, con lo cual lo pasaron todos.
1: ¿Qué se supone que debería haber hecho con la bandera amarilla?
3: No, el tema es que hay que frenar, pero cuando él venía la manada atrás, claro, y si él llegaba a frenar, andás a ver lo que hubiera...
1: Un efecto cascada.
3: Cascada que podía haber tenido la carrera. Claro. Por eso, él estuvo muy enojado y dijo algo, Nico, si lo que...
0: Pero eso escuchar, debería tenerlo en cuenta después el órgano de aplicación.
3: Es lo que yo decía antes, claro. La regla está... Pero tiene que tener un espíritu.
1: Pero la regla se aplica con sentido común, ¿o no?
3: Eso mismo. Esto es lo que dice Colapinto. Vamos a ver qué dice el corredor argentino.
4: Hice una gran largada, creo que era mejor del año otra vez, gran primera vuelta, y nada, una pena obviamente cómo terminó y cómo nos condicionó la carrera. Creo que muy duro, muy una penalización extremadamente dura para las condiciones que habían, y si bien las reglas son las reglas, también se pueden tomar un poco de margen y flexibilidad, creo, en algunas cosas y en algunos factores. Era mucho más peligroso clavar los frenos en la mitad de la recta y no terminar tipo el sobrepaso que estaba haciendo cuando llegó una bandera amarilla súper tarde.
0: Clarísimo.
3: Ahí lo explicó un poquito mejor que yo, ¿no?
0: Totalmente. No la quiero cumplir la regla. Dijo, no, mentira, lo hice porque era debido.
3: Y sí, porque él habla del riesgo que implicaba que él frenara para todos los que venían atrás.
1: Y para él también.
0: Por eso, yo no creo que la intención sea esa.
3: Bueno,
0: digo la intención de la norma, o sea, que te estroles, no.
3: No, seguro, por eso hablo yo del espíritu y del...
0: Totalmente.
3: Del sentido común. No está todavía oficializado, pero recordemos que hace un tiempo hubo una sanción, apeló al PIN y
2: se la sacaron.
3: Sí. Vamos a ver, porque, insisto, terminó decimocuarto, terminó como había alargado, pero calcular todos los que abandonaron. La cuestión es que vamos a ver si Alpine apela a la sanción.
0: O sea, decimocuarto sin contar los que abandonaron.
3: Claro, sí.
0: O sea, 28.
3: Pero vos sabés que es interesante lo de Colapinto, porque corrió todas las carreras del 2025 y el 2026, y de 28 carreras que largó, las 28 las terminó.
0: Claro.
3: Sumó 19 puntos.
0: Mira,
3: en total.
0: Claro, ya se sale.
3: Realmente está bueno para tener en cuenta, porque, bueno, le preguntaron a Briatore qué pasaba, que todavía no terminaron de confirmar, y su gestito con los dedos como diciendo
0: plata
3: los días. Ay, no, los días, los días.
2: Plata.
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6: 9:00 a.m. en la República Argentina. Preparativos por la visita del Papa León XIV. Por Radio Nacional, el director de la Oficina de Prensa del Episcopado, Máximo Pursinovich, dijo que en las próximas semanas llegarán personas del Vaticano para avanzar en la planificación de las actividades del pontífice en la Argentina.
7: Vienen desde la Secretaría de Estado de la Santa Sede, la primera semana de septiembre, últimos días de agosto, donde estará compuesta esa avanzada por personas que tienen roles en la Secretaría de Estado, claro, asignados a las cuestiones de logística de los viajes papales, y también, bueno, todo lo que es la seguridad de la Santa Sede, claro, que irá a inspeccionar los posibles lugares en los cuales el Santo Padre pueda estar.
6: En Formosa comienza el juicio contra un comerciante por matar un yaguareté. Carlos Yagra será juzgado por una caza ilegal que realizó en 2022, un delito que prevé una pena de entre 4 meses a 3 años de prisión. Hasta ahora hubo 75 causas judiciales por hechos similares, aunque ninguna terminó en condena. La información del deporte con Rubén Santos.
3: Después de un fin de semana muy positivo para el hockey argentino, con victoria de los varones y de las leonas, va a haber actividad en este día lunes. Primero van a jugar los leones enfrentando a India a las 9:45 en la mañana. Más tarde, 15:20, las chicas van a estar enfrentando a Bélgica.
6: El estado del tránsito con Romina Wiener.
8: Atentos en la provincia de Catamarca, el paso internacional San Francisco, ubicado en Ruta Nacional 60, que conecta Argentina con Chile, está cerrado a la circulación para todo tipo de vehículos por nevadas en zona de montaña. Además, ya se habilitó en Neuquén el paso internacional Pino Achado, ubicado en la Ruta Nacional 242, y Cardenal Zamora, situado en la Ruta Nacional 231. Recordamos que en esta época del año todavía es obligatorio la portación de cadenas al circular.
6: En Bariloche, Río Negro, donde nos escuchás por AM590, la temperatura es de 2 grados 6 décimas, esperan lluvias y nevadas para después del mediodía. En Buenos Aires, la marca actual, 6 grados 2, la térmica 5 grados 3, la humedad 78%, cielo algo nublado.
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0: Muy buenos días, señores oyentes. Bienvenidos a esta emisión del Servicio Rural de su Radio Nacional. El Juzgado Municipal de Faltas, a cargo del señor juez de faltas, doctor Ariel Andrés Lascano, cita y emplaza por el término de 10 días a las siguientes personas: Vélez Raúl Marcelo, Vega Juliano Edison, Osés Catalán Lucía, Ostertag Flavia Lorena, Guayuan Emanuel. Los nombrados deben presentarse en la oficina de dicho juzgado 12 de octubre 966, de lunes a viernes de 8 a 13 horas, a los efectos que su presentación se le hará conocer. De haber realizado dicha presentación, dejarla presente sin efecto. Señores comerciantes y vecinos, desde la División Comisaría Local se les recuerda y comunica nuevamente: tengan control inmediato al momento de cobrar mediante billeteras virtuales y transferencias electrónicas, realizando el chequeo correspondiente a los fines de establecer haya impactado el pago respectivo. De igual modo, se abstengan de brindar datos personales vía telefónica o por redes sociales, tanto a particulares o a empresas, de quienes ustedes no pueden acreditar fehacientemente el origen genuino de las mismas. Ante cualquier irregularidad que constaten en ese contexto, informar de inmediato a los teléfonos de la comisaría local, fines de tomar las medidas inmediatas ante posible comisión de delito de referencia. Comunicado del personal policial de comisaría Perito Moreno. Se alquila local comercial, Avenida San Martín 1472, interesados, comunicarse al 297-6214-522 o 297-4371-300. Se vende leña de Ñire y Sauce, comunicarse a los interesados al 2945-594620. Con esta información ponemos punto final a esta emisión del Servicio Rural. Los invito, la próxima la compartimos a la hora 12. Gracias por su atención, será hasta entonces.
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0: Bien, 8 minutos pasaron de las 9 de la mañana. ¿Cómo están? Muy buenos días, bienvenidos. Jornada de lunes, 24 de agosto del 2026.
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0: Esta es la mañana de Nacional Perito Moreno y vamos a estar juntos compartiendo información y buena música hasta las 10 de la mañana.

0: bien, mañana fresquita en Perito Moreno. ¿Qué es lo que nos dice el Servicio Meteorológico Nacional para esta jornada?
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0: con 3 grados bajo cero, lo que teníamos hoy tempranito. Para mí era un poquito más, Qué linda escarchita también, congelado los cristales. Vamos a tener, tenemos a esta hora un viento calmo, había niebla o neblina.
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0: 9.62 décima el 1 hectopascal la presión. Viento calmo, 99% de humedad.
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0: Cielo invisible con niebla, es lo que nos dice el Servicio Meteorológico Nacional en esta jornada de lunes.
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0: Con una temperatura máxima de 4 grados para el día de hoy, mínima 2 grados bajo cero. 3 grados bajo cero teníamos hace un rato. Bien, así se presenta esta jornada nublada. Comenzamos esta semana de lunes, 24 de agosto. Saludando a toda la gente de la zona rural, integrantes de todos los establecimientos ganaderos que nos sintonizan a esta hora de la mañana, que tengan una linda jornada. Buen lunes, lo mismo para la gente de Vialidad, a quienes están en Linares también, los estamos saludando. Los empleados municipales, recuerden que desde hoy 24 de agosto el funcionamiento del municipio retoma el horario habitual de atención de 8 a 14 y de 14 a 20 horas. Se retoman los horarios entonces en el municipio, horarios de atención desde las 8 de la mañana hasta las 2 de la tarde y de 14 a 20 horas a partir de hoy, lunes 24 de
1: agosto.
0: Y la vamos a saludar a ella, que nos sintoniza cada mañana en la zona rural. Amanda, la saludamos a Amanda, a Carlos y a todos los amigos de la radio que nos están sintonizando a esta hora con Mito Herrera. Recuerden, estos son los mensajes de la radio. Buen día, buen comienzo de semana, me ganó. Ah, no, esto es desde Los Perales. Mirá, la gente de Los Perales los estamos saludando, Nos están mandando mensajitos tempranito hoy. Buen día, dice, buen comienzo de semana desde Los Perales. A ustedes los estamos saludando, entonces gracias por sintonizarnos. Ahí está, también para ellos, los mensajes de la radio. Mito Herrera nos acompaña en la mañana de Nacional.

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0: Ahí estaba, Mito Herrera, para saludar ahí al personal de los Perales que están trabajando a esta hora de la mañana, a nuestro oyente y a todos sus compañeros de trabajo, que la pasen lindo, que comiencen lindo la semana, seguramente con mucho trabajo. Debe haber una heladita por ahí también, seguro. Y saludándola a Amanda y a Carlos en Santa Rita, que todavía tenían mucha, pero mucha nieve.
1: El Pampa Rosendo Luna había nacido pueblero, se crió en el rancherío cerquita del matadero, sin conocer ni alpargata, con la ropa que le dieron, y pa' desgracia mayor sin darse el gusto del juego, y ni siquiera poder ir como otros para el colegio, porque entre mañana y noche no le quedaba más tiempo que empezar a trabajar en lo que le iba saliendo, de hacer mandados pa' todos, de buscar leña pa' el fuego, de ir a pedir las achuras cuidar de un abuelo viejo, porque ni padre tenía y su mamá se iba al pueblo, de casa en casa a lavar pa' ganarse algunos pesos, y así se fue haciendo grande. Sin darse cuenta, yo pienso que atrás dejaba los años mezclados con sufrimientos. De muchachito temprano, vendiendo diarios lo vieron, o por detrás de una chata supo salir de boyero. Y ya de hombre las estivas del galpón de un cerealero le hizo chorrear los sudores en largos días de enero. El campo lo vio en juntada, alambrando los potreros, o en los días de remate apartando el loteo, o prendido de una tropa, salía de peón recero. Y aunque pudo ser el peor de todos, no le dio por eso. Él nunca anduvo en pendencia, tampoco en copas ni juego, y no se dio ni un milico el gusto de llevarlo preso. Y sin ser naide nomás, que el pobre Pampa Rosendo un día enterró a su madre cuando se le fue pa'l cielo, cansada de trabajar y de aguaitar sufrimientos, quedando solo en el mundo, en aquel ranchito viejo que hacía cruz con la esquina del frente del matadero. Y ahí sí se podría decir que aquí se termina el cuento, pero ocurre que su historia se alargó, pa' no creerlo, porque hace poco nomás un comentario fue el pueblo, que el juez de paz recibía lo que llaman documento, que el señor Rosendo Luna, antes el Pampa Rosendo, era único en el pago dueño de un gran testamento, una estancia con hacienda y en el banco muchos pesos, que al morir se le dejara un conocido estanciero que se declaraba el padre de ese único heredero. Y al llamado llegó Rosendo sin que se le mueva un pelo, le dijo al juez: vea señor, no sirve estancias ni pesos, si lo que pasó mi madre no pagan con ese precio, yo no me ensucio las manos con bienes de ese estanciero que quiso comprar vergüenza tan luego después de muerto. Dele fin a esa vaca, lo mismo al campo y los pesos, que vayan pa'l pobrerío, pa' hospitales, pa' colegios, que hoy más que nunca yo quiero saber que seguiré siendo el hijo de aquella gaucha que está seguro en el cielo y que me dio esta fortuna que vale más que el dinero, la honradez de ser muy hombre porque seguí sus consejos. No se hable más del asunto, que termine todo esto. No quiero ser señor Luna, yo

0: bien. Saludamos tempranito ahí a la gente de Vialidad.
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0: Tenemos el parte de transitabilidad de rutas correspondiente a este 24 de agosto, parte de las 7 de la mañana. Es este. Se va actualizando, recuerden, de cualquier cambio. Nos vamos a la ruta 39, Empalme, ruta nacional 40, bajo Caracoles, Lago Posadas. Está transitable con extrema precaución, calzada pesada por barro, con huellones y escarcha. Recuerden, animales sueltos en la zona. Vamos al Lago Posadas, Lago Pueyrredón, transitable con extrema precaución, calzada con serrucho, huellones y lagunas, animales sueltos, solo vehículos 4x4. La Nacional 40, tramo bajo Caracoles, el Olnit y el Olnit Las Horquetas, transitable con precaución, baches y escarcha, animales sueltos, banquina inestable, vientos leves, Kilómetro 49, Río Pinturas, transitable con precaución, baches y escarcha, animales sueltos, banquina inestable, límite de Chubut, Perito Moreno, transitable con precaución, baches y escarcha, animales sueltos, banquina inestable, visibilidad reducida por niebla o neblina, Perito Moreno, kilómetro 49, transitable con precaución, baches y escarcha, banquina inestable, animales sueltos, Río Pinturas bajo Caracoles, transitable con precaución, baches, escarcha, banquina inestable, animales sueltos. Nos vamos a la ruta provincial 41, tramo Estancia La Frontera, Los Antiguos, Empalme, ruta 103, Paso Roballos, ambas se encuentran intransitables. Empalme, ruta provincial 33, Río Fénix, El Portezuelo, está transitable con extrema precaución, acumulación de nieve, barro y escarcha, animales sueltos. Empalme, ruta 39, Lago Posadas, al Empalme, ruta provincial 103, está intransitable. Paso Roballos, Estancia La Frontera, intransitable. Perito Moreno, Empalme, ruta 33, Río Fénix, transitable con extrema precaución, acumulación de nieve, acumulación de barro, recuerden también animales sueltos, ruta provincial 43, El Pluma, Perito Moreno, transitable con precaución, presencia de baches y escarcha, animales sueltos, la banquina está inestable, visibilidad reducida por niebla o neblina, Los Antiguos, Perito Moreno, transitable con precaución, presencia de escarcha, animales sueltos, banquina inestable. Ruta provincial número 72, Empalme, ruta provincial 41, Paso Ingeniero Palavicini, transitable con extrema precaución, calzada con serrucho, huellones, lagunas, hielo y nieve, animales sueltos en la zona también. Provincial 97, Empalme, ruta nacional 40 bajo Caracoles, Cueva de las Manos, transitable con extrema precaución, calzada con serrucho, huellones, lagunas, hielo y nieve y animales sueltos. Ruta provincial 101, Empalme, nacional 40, acceso norte, Cueva de las Manos, intransitable. Y por último, la ruta 103, Empalme, ruta nacional 40, bajo Caracoles a Empalme, ruta provincial 41, transitable con extrema precaución, calzada con hielo y nieve, animales sueltos. Este es el parte de transitabilidad de rutas, distrito Vial Perito Moreno, correspondiente a las 7:17 de la mañana de hoy. Cualquier cambio, le vamos a estar dando difusión en el transcurso del programa. Saludamos a todo el grupo de Vialidad que andan en la ruta a esta hora, y lo hicieron muy tempranito también, y a quienes están trabajando ahí en las oficinas del distrito. Buena jornada para ellos.

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0: Escuchábamos Adrián Maggi y El Orejano.
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0: 13 minutos nos separan de las 10 de la mañana. Estamos recordando que se están realizando tareas de enripiado y repaso de calles, por lo tanto se solicita transitar con precaución, atención a las señales de tránsito dispuestas, en permitir el paso de maquinarias y vehículos de trabajo, evitar estacionar en áreas de trabajo. Recuerden, se están realizando tareas en nuestra localidad, tareas de repaso de calles y de enripiado, ¿eh? Saludamos a todo el personal que está trabajando en estas tareas. Que tengan un lindo lunes, buen comienzo de semana.
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0: Bien, a quien tenemos que saludar es a Juana del Carmen Salazar, y la vamos a saludar con un balsecito, a ver si lo tenemos acá. Estuvo cumpliendo años. Juana estuvo cumpliendo 84 años. La saluda su hijo argentino. Que ha pasado un lindo cumpleaños para Juana del Carmen Salazar. Ahí está, el balsecito de parte de su hijo argentino.

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2: Bien, a ellos también los saludamos. 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

Bien, paso doble, esto es paso doble, te quiero. Para saludar a todos los jubilados. De parte de Ernestina, Ernestina, buen día, ¿cómo estamos? Saludito, para Ernestina acá en Irigoyen Perón. Allá la Gregores también, ahí. La saludamos a ella también, el saludo para Inés. A Marcelino y a Florencia también, el cariño para Vilma, buenos días.

Te quiero, para todos los jubilados entonces, jubilados, pensionados. Que tengan una linda jornada, un buen comienzo.

Nos encontramos mañana, los espero, 9 de la mañana, informativo desde LRA1, pegadita a la emisión correspondiente del Servicio Rural. Y venimos nosotros con la mañana de Nacional. Perito Moreno, un placer, cuídense mucho, hasta mañana.

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1: 10 de la mañana, la República Argentina. Reunión del Gabinete Nacional. El presidente Javier Milei llegó a Casa de Gobierno para encabezar un nuevo encuentro con sus ministros. En tanto, para mañana el jefe de Estado tiene previsto recibir a diputados y senadores libertarios en las horas previas al tratamiento en la Cámara Baja de la reforma de la Carta Orgánica del Banco Central y del proyecto de Inocencia Fiscal 2. Vuelve a cerrar el paso fronterizo Cristo Redentor. Desde Radio Nacional Mendoza informa Rolando Brizuela.
2: Las autoridades informaron que el paso Cristo Redentor suspenderá el tránsito vehicular este lunes a las 16, debido a las malas condiciones meteorológicas pronosticadas para alta montaña. El cierre del túnel afectará la circulación en la zona cordillerana durante varios días consecutivos, según los reportes del Servicio Meteorológico. Osvaldo Valle, vocero de Gendarmería Nacional en Alta Montaña, da más detalles.
3: Suspensión de tránsito, hora 14 en Upallata, 13 en Guardia Vieja, ya que se presenta un nuevo sistema frontal por varios días que nos va a acompañar con nevadas y se calcula esta inestabilidad hasta el día 30 de agosto.
1: La información del deporte con Damián Zárate.
4: Fútbol femenino continúa hoy la quinta fecha con 3 partidos. Hace minutos comenzó el juego entre Ferro y Gimnasia, a las 15 San Lorenzo Racing, y a la misma hora, a las 3 de la tarde, Independiente recibirá al SAC.
1: Actualizamos el estado del tránsito con Romina Wiener.
5: Atentos en la provincia de Jujuy, el paso internacional Jama, ubicado en la ruta nacional 52, continúa cerrado a la circulación por temporal de nieve en zona de alta montaña. Misma situación, paso internacional Sico, situado en la ruta nacional 51 en Salta. Buena marcha en el complejo Zárate Brazo Largo, ruta nacional 12 del Mercosur. Misma situación en la ruta nacional 14 en Entre Ríos, Corrientes y Misiones.
1: En Ushuaia, Tierra del Fuego, donde nos escuchás por AM780, la térmica es de 1 °C bajo cero, el cielo está nublado. En la ciudad de Buenos Aires, temperatura 8 °C, humedad 66%, cielo algo nublado.
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0: El Parque Nacional Talampaya ocupa una superficie de aproximadamente 215.000 hectáreas que se ubican al sur de la provincia de La Rioja y hace 225 millones de años era un bosque tropical con grandes lagunas y una nutrida fauna autóctona. Talampaya significa río seco del Tala, el nombre con el que los pueblos originarios bautizaron la zona. Estos ríos permanecen secos durante gran parte del año y solo se vuelven ríos cuando llueve, lo cual ocurre muy poco. Por eso se los usa como caminos para llegar de un sitio a otro. Cuesta creer que por allí, hace millones de años, transitaron los primeros dinosaurios. Allí se descubrió el lago Suchus Talampayensis, uno de los más antiguos del planeta.
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10: Todavía hay tiempo para acceder a las facilidades de pago para viajes de egresados en Argentina, una propuesta destinada a familias que contraten este servicio con operadores de turismo estudiantil habilitados. Las alternativas incluyen financiación con tarjetas de crédito del Banco Nación en 3, 6, 12 y 18 cuotas sin interés, además de préstamos personales de hasta 5 millones de pesos gestionados mediante la aplicación BNA+. El beneficio alcanza a viajes de egresados de nivel primario y secundario dentro del país y puede ser solicitado por el padre, madre o tutor del estudiante que realizará el viaje. La información sobre requisitos, condiciones y prestadores adheridos puede consultarse en el micrositio Préstamos Viaja Más de la página oficial del Banco Nación.
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0: 10:05 en todo el territorio nacional. De esta manera estamos comenzando la mañana de Nacional en Santa Cruz. Hasta las 12:45 vamos a acompañarte. Así es. Así que prepara esos mates, mejora el café, calentalo si es necesario, pero juntos vamos a transitar y ponerle toda la onda, toda la actitud positiva a este lunes. ¡Qué lunes, mamita! ¡Qué lunes! Anteúltimo lunes de este mes de agosto y nosotros te damos los buenos días desde Río Turbio. Te saludamos en la operación técnica, puesta al aire y musicalización, el señor Marcos Quiroga. Muy bien. ¿Quién les habla? Fabiana, Fabita Pérez, va a ser tu compañía hasta las 12:45. Acá en Río Turbio está la temperatura no tan baja, 2 grados bajo cero. No tan baja porque hemos tenido mucha más baja, días mucho más fríos, a ser sinceros. Pero está frío. Vamos a ver cómo se presentan las condiciones meteorológicas y aprovechamos y los saludamos a nuestros colegas en el Calafate. Saludamos a la señora del espectáculo, a Jackie Saldivia, y al caballero que sabe de deportes y no sé si está muy feliz, Guido Bonelli.
1: Buen día, Fabita, buen día a todo el equipo. Tiemblan las farándulas, volvió Jackie Saldivia, buen día, ¿cómo le va?
2: ¿Cómo estás, Guido? ¿Qué tal a todos los compañeros en la provincia de Santa Cruz? Sí, bueno, esto que siempre me ataca, pero hace mil años, ¿no? Que estas cuestiones que tienen que ver con las alergias, que no saben si es bronquitis, si las de esto, lo otro, así que a cuidarse y bueno, nada, ya saliendo de todo esto, así que gracias, ¿eh? ¿Cómo les va?
1: Bueno, arrancando la semana, cuesta el lunes. Pero bueno, aquí estamos como siempre para acompañar hasta el mediodía, con buena música, por supuesto con toda la información, con frío también, sí. Porque la verdad que nos habíamos mal acostumbrado, sí. Si se quiere, los últimos días, que teníamos con varios días de temperatura sobre cero, 3 bajo cero ahora en el Calafate, prácticamente la mínima de la jornada de hoy, y además se esperan, mañana va a salir el sol, pero a partir del miércoles / jueves, precipitaciones, puede ser nieve, con el fresco que se viene para esta semana, que vamos a estar todos los días con mínimas de 2 bajo cero, ¿no? 2, 3 bajo cero, máximas de 2, 3 sobre cero, bueno, ahí está, ideal para una nevadita, así que me parece, ¿no?, que en la segunda parte de esta semana se viene nuevamente. No sé si tan intenso como tuvimos anteriormente, pero algo se viene.
0: Mirá vos, nevadita. Nosotros estamos esperando que llegue la primavera y él dice nevadita.
1: Sí, bueno, es lo que nos toca.
0: Bueno, sí, ¿qué vamos a hacer? Vamos a esperar. Por lo pronto no hay nada más incierto que el clima. Así que esperemos.
1: Tal cual. Es de las ciencias más inexactas que existen.
0: Tal cual, exacto, ¿viste? Exacto. Ahí sí te doy la derecha. ¿Cómo fue el fin de semana, Guido?
1: Hermoso, lindo fin de semana, algo de viento, es cierto, pero sí. Con lindo clima, con solcito, aprovechamos. El sábado estuvimos en la plaza, ahí en el Parque Belgrano, farmeando aura.
2: Farmear aura.
1: Sí, sí. Algunos no lo podemos evitar ya, cuando vas caminando vas farmeando aura.
2: En realidad somos los farmeadores de la vida, ya no nos dimos cuenta.
1: Lindo evento, hay que entenderlo también en el contexto, porque hay mucha gente que critica esta movida, como por ahí criticaban la movida de los
0: tenians, ¿no?
1: Que a ver, son cosas muy, pero muy distintas, ¿eh? Pues no es lo mismo creerte un animal, claro. Que armar una movida que vos... Claro, ¿entendés de qué se trata? Además, entendamos que son chicos de 7, 8 años hasta adolescentes de 15, 16... y alguno decía, agarren la pala, no, los niños no tienen que trabajar.
0: Y
1: están, la verdad que cuando ellos mismos te explican un poquito lo que están haciendo y el ambiente que generan, te puede gustar o no las formas y eso, pero los chicos hicieron una movida que dentro de todo está bueno, que hablan de juntarse, de salir de las pantallas, de juntarse afuera, de generar un espacio donde además se divierten. Bueno, obviamente que hay de todo, capaz te gustaría que lo hagan de otra manera, qué sé yo, bueno, tal que le gusta jugar todo el fin de semana a pelota, y hay otros que prefieren otros tipos de actividades. Y la verdad que estuvo bueno, además fue muy, muy convocante, hubo
2: sí,
1: muchos chicos.
2: Muchísimo, además la expectativa que se creó durante toda la semana con esto, algunos que en realidad querían a ver si se confirmaba o no este encuentro ahí en la Plaza Manuel Belgrano, que tenemos aquí en el Calafate, una plaza muy linda para un parque, el Parque Manuel Belgrano, que es un lugar de encuentro para un, incluso no solamente para farmear, ya se han juntado por ahí los muchachos, hacen algún tipo, no sé, de freestyle o algunos encuentros entre jóvenes, que también igual les dicen de todo, pero no es otra cosa que expresión, que creatividad, que ganas de salir a tomar un poco de aire, que se ha perdido con el tema esto de las pantallas, como bien decís vos, algo que nosotros, en vez de creer que evolucionamos, involucionamos, y los pibes estaban muy contentos. Me estoy hablando de pibes de 5, 6, 7 años, que había expectativas en las casas. Yo me junté el fin de semana con la familia, y el chiquito estaba, mañana voy a farmear, ¿viste? Y ellos bailan y hacen cosas, y me encanta, como en algún momento, qué sé yo. Y esto, no sé si a vos te pasó, pero cuando uno, a mí me encanta reírme, y veo, por ejemplo, no sé, Showmatch, Videomatch, y ya José María Listorti farmeaba en su momento cuando hacía las cámaras ocultas. Entonces, y nos reíamos, y es como que, ay, lo que nosotros permitimos, que si no nos gusta, bueno, somos libres. La verdad que, estamos muy rotos los grandes, estamos muy rotos, y bueno, la verdad que me encantó. La verdad que yo banco que los pibes...
0: Y además estamos muy rotos y somos un poco autocríticos, porque en nuestra adolescencia, ¿qué hicimos?
2: Sí, por eso te digo,
0: hagámonos cargo de lo que pasó. Claro, hagámonos cargo de los vloggers, hagámonos cargo de... Exacto, tenemos una historia como adultos. Así que...
2: Los hardcore. Que no le hacen daño a nadie, Fabita.
0: Claro.
2: No le hace daño a nadie, entonces... Empezar un poco a respetar lo que los demás quieren, si se sienten, no le hacen daño a nadie, se juntan a la luz del día, comparten lo que ellos los hace feliz, o sea, empecemos por ahí quizás a hacer un ejercicio, ¿no? En eso, ¿qué nos hace feliz? Que los demás sean felices. Así que la verdad que acá se vivió, fue inmensa la convocatoria que hubo aquí en el Calafate con esta actividad.
0: Perfecto, sí. Yo estuve también en esa disyuntiva, lo charlamos acá con Marcos Daniel. Marcos Daniel me hizo abrir los ojos, me dijo, ¿y los vloggers? ¿Y esto? ¿Y lo otro? Y es cierto, uno lo ve con ojos de adulto aburrido, y dicen que soy aburrido, y es real, ¿no? Seamos sinceros, hicimos cada cosa, solo que antes no había internet, no había celulares, y quedó todo en el olvido, pero sí. Sí, tal cual. Adhiero a sus interpretaciones, a sus opiniones, chicos. Bueno, seguimos en este recorrido. Vamos ahora a la zona centro. Vamos a saludarla a ella. Se encuentra ahí. No sé si está... ¿Estamos bien? ¿Estamos on fire? Lili, muy buenos días. Oh, no. Capaz que no, capaz que sí.
3: Hola, buen día.
0: Ahí estamos. Vamos, Lili. ¿Cómo anda? Vamos.
3: Bien. Perfecto. Bueno, un placer reencontrarnos en este lunes para comenzar a transitar esta semanita con muchas novedades. Bueno, vamos a ver qué pasa con el clima también en cada una de nuestras zonas. Aquí en Gregores, por lo pronto les voy a contar, voy a comenzar contándoles los datos del tiempo actualizados. A esta hora la temperatura es de 2 grados, 2 la sensación térmica, y es una mañana soleadita. Está fresco, pero está... el sol presente, la máxima para hoy estará en 6 grados, hemos tenido una leve escarcha anoche, así que parece que se viene un clima primaveral, un buen clima aquí en Gregores. Y bueno, decía con muchas novedades, porque bueno, ahí escuchábamos a Guido que traía a la mesa este tema, que ocupó un gran espacio en los medios también con estos encuentros, Farmear Aura, esta expresión que actualmente circula entre los chicos, este modo de expresión entre los chicos, pero también hay un tema que este fin de semana se habló bastante y tiene que ver con esta supergripe, ¿no? Aquí en Gregores, bueno, ha llegado con bastante fuerza esta situación de la supergripe también, especialmente en los chicos, en lo personal me pasó buscar una medicación por una de mis nietas y justamente se habían terminado en las dos farmacias la medicación el día viernes, Así que, bueno, bastante afectados también por eso. Justamente estamos aguardando la posibilidad de hablar con algún profesional del hospital local para que nos cuenten un poquito también sobre esta situación, qué es lo que se da, qué es lo que está pasando, porque es algo que sucede en el país en general. Se hablaba, las noticias hablan de un récord absoluto en Argentina que registra más de 790.000 contagios, el pico más alto de la última década, y bueno, se habla por allí, bueno, de que esta variante predominante, el 96% de las muestras que ha realizado el Instituto Malbrán pertenecen al subclado K de la gripe A. Así que veremos qué pasa con eso, porque bueno, hay mucho contagio, muchos chicos afectados también, personas adultas, cuadros que derivan en gastroenteritis. Así que también es un tema del que quizás podamos ocuparnos hoy si es que algún profesional del hospital dispone del tiempo. Estamos aguardando las respuestas para contarles eso también, Fabita, por acá desde Gobernador Gregores.
0: Perfecto, muy bien, muy bien. Se te nota en la voz que estás con ahí, medio.
3: Afectada. Ha llegado un poquito el contagio.
0: Bueno, a recuperarse. Tecito. En tu caso no mate, no café, tecito, por favor.
3: No, tecito.
0: Tecito, hoy tecito. Acá te sugiere una bebida espirituosa, Marcos Daniel, vino caliente con limón. Yo nunca lo probé, pero él dice que... ¿Con qué?
3: No, tecito con limón y miel. Ese sería mi preferido.
0: Bien, perfecto. No, Marcos. Anda así, ¿viste? Después lo charlamos, Marcos. Después lo charlamos. Bien, seguimos en este recorrido saludando, conociendo cómo está en este caso ahí la zona de Perito Moreno. La saludamos a ella. No sé si está muy abrigada, poco abrigada, si está esperando la primavera. ¿Cómo anda, Emi?
4: ¿Cómo andan? Buenos días. No sé si me escuchan bien. Yo acá tengo un ruido bastante molesto detrás, pero ¿me escuchan bien?
0: ¿Soy yo el ruido molesto? Soy yo.
4: Sí, sos vos, Fabita, que nos mandaste el frío. Un frío, chicos.
0: ¿En serio?
4: Sí. Oh. La verdad que sí. Si bien tuvimos un fin de semana bastante agradable, con solcito... Que pudimos disfrutar, pero sí, hoy a la mañana una helada bastante importante, y en estos momentos tenemos 3 grados bajo cero, la máxima prevista para el día de hoy 4 grados, y está muy, pero muy nublado. Rara está esta mañana. No me dice nada de precipitaciones hoy, pero para mañana, que va a empezar a subir la temperatura, sí, me habla de precipitaciones, así que veremos qué es lo que sucede en una semana bastante inestable, con viento, va a subir la temperatura, el jueves y viernes está pronosticadas precipitaciones también, pero bueno, veremos qué es lo que sucede por esta zona. Así que bueno, y después vamos a estar obviamente adelantando todo lo que tenemos, lo que dejó el fin de semana también, tuvimos festejo del día del niño, sí, con una gran convocatoria, sí, en un evento que organizó entre otros organismos, bueno, la Municipalidad de Perito Moreno, actividades de cultura también para esta parte, sí, del año, lo que se viene, que ya queda tan poquito, como decíamos el otro día. Ya no nos queda nada, chicos, ahí estamos ahí, agosto lo tenemos ahí, que es realmente el mes más complicado.
0: Eso dicen a mí.
4: Que hay que pasar agosto, y bueno, ya con el último tramo de este año.
0: Eso dicen, que agosto es difícil, yo vengo de 8 en 8, o sea, hay... Cabeza a cabeza todos los meses, no sé, pero vamos a ver cómo lo superamos. La realidad es que ya le tenemos las costillas contadas a agosto, ya tiene ya está el boleto picado, besito en la mejilla, te estamos ayudando con tus valijas.
4: No te vamos a extrañar.
0: No. Deseamos lo mejor, sigue por tu camino. A septiembre le tenemos todas las ganas, las buenas intenciones. Las alergias preparadas, así que...
4: Vamos todavía, sí, los que somos alérgicos, sí, la vamos a pasar complicada en septiembre. Pero bueno, por lo pronto esperando que se vaya este frío, ya te digo, Fabita, tuvimos un fin de semana con solcito, disfrutando, pero hoy a la mañana una escarcha, una helada, un frío, y bueno, y esta nubosidad que hace sentir un poco más, ¿no? Y esta semana, por lo que estoy viendo, como les decía recién, bastante inestable, con temperaturas que van a subir, pero también precipitaciones, vientos, sobre todo el jueves, ¿sí? Que ya nos estábamos olvidando de nuestro amigo patagónico. Bueno, el jueves vamos a tener, el jueves y viernes quizás, viento y precipitaciones.
0: Mira vos. Bueno, prepararse. Lo de las precipitaciones, lo único bueno que puede tener, si se quiere, es que si tenés yerba y harina, podés hacerte unos mates con torta frita. Te la tiro como para encontrar el lado positivo.
4: Claro. Espero, por lo que veo no, pero espero que no sea mucha mucha agua. Lo único que esperamos, porque recién ahora, creo que este fin de semana empezó a secarse un poco, a irse un poco lo que es el hielo, la nieve, el agua, que estábamos bastante complicados, como decíamos, bueno, y ustedes también, ¿no? Con el tema de las nevadas, de la lluvia, del hielo, lo complicado que estaba para transitar, incluso todavía quedan algunas calles en intersecciones de Perito Moreno que realmente están muy complicadas para transitar.
0: Exacto. Sí, estamos ahí, complicados. Lo único bueno que si hay viento se seca enseguida. Nosotros tenemos mucho barro en el pueblo, muchísimo barro. Es ya lodoso, sí, no es necesario tener zapatillas blancas. Las que tenga te la embarra hasta la rodilla. Es terrible el barro que tenemos. Pero bueno, lo positivo que tiene el viento es que te seca todo eso. Eso es lo bueno. Por lo que nosotros por lo menos lo estamos esperando. Bueno, seguimos en esta mañana. Cuando pasaron 22 minutos de las 10 de la mañana, hoy es el aniversario. Aniversario 193, nos dice nuestro compañero Carlos Sandoval. Aniversario de comandante Luis Piedrabuena. Así que le dedicamos el tango a nuestros oyentes, a aquellos que nos sintonizan a través del aire de Nacional. Lo que vamos a escuchar es el Sentimiento Gaucho por Miguel Montero.

0: aclarar, acá nuestro productor no está haciendo la salvedad. Dice, ojo al piojo, el aniversario es del comandante, es decir, la persona, no el pueblo. Vale la aclaración. Calmaos, Marcos Danieles. Nosotros ya estábamos ahí. Sí, ya estábamos. Estábamos ahí festejando, armando la torta. Sí, tal cual, ya habíamos encontrado el motivo. Ya habíamos encontrado un lunes un motivo para celebrar, pero no. No. Mejor vamos al Calafate para conocer los adelantos para esta mañana, para esta jornada, tanto en información general como en espectáculos. ¿Les parece, compañeros?
1: Ahorita vamos a ir adelantando que en sí. estos próximos días se viene un nuevo eclipse, así que vamos a estar hablando, por supuesto, ¿no?
2: ¿En dónde?
1: Un eclipse lunar.
2: Pero lo vemos acá, ¿no?
1: Lo vamos a ver en Argentina. Sí, sí, lo vamos a ver en Argentina, pero vamos a hablar de en términos astrológicos. ¿Cómo nos afecta cada uno de los signos y cuál es el... Porque viene a terminar y en realidad viene incluso en luna llena encima. Cuando viene luna llena se termina algo, y algo que comenzó ahora hace dos semanas atrás.
2: ¿Un eclipse de luna?
1: Un eclipse de luna, sí, sí, sí, sí, sí. Así que bueno, vamos a charlar de eso. Tal cual. Así que vamos a hablar de este eclipse que, bueno, ¿a qué hora va a ser? ¿Y cómo lo vamos a ver acá en Argentina también? Tengo la parte astronómica para saber, ¿no? Hay mucha gente incluso aquí en Calafate, no sé si muchos, pero conozco un par, que se dedican a viajar a cada vez que hay un evento de estos para sacarle las mejores imágenes a las lunas, así que a la luna, ¿no? Así que bueno, seguramente tendrá una buena oportunidad ahora el 28/29 de agosto.
2: Muy bien.
1: Bueno, si viene la segunda parte, yo la vi, la de la primera temporada de lo que fue la historia, la biografía de Menem, que la da por Amazon Prime. No sé si ustedes la vieron.
2: La vi.
0: Sí.
2: Segunda parte de Menem.
1: De Menem.
2: Sí, Menem se llama.
1: Menem se llama, exactamente. A mí me encantó. Y acá pongo en valor el personaje de Griselda Siciliani, que la amé. La amé hablando en riojano. Pero más que nada, porque también estuve mirando la serie de Moria y la vi completa. Nada,
2: la mejor Moria es Sofía Gala, Lego.
1: No, olvídate.
2: Después Griselda y Cecilia Roth están medio...
1: ¿cómo que decían que
2: muy
1: era...?
2: Muy seria, me parece. No sé más.
1: Era más un personaje de aquella época
2: no
1: también.
2: Mal, pero...
1: pero la verdad que, bueno, si uno cerraba los ojos y las escuchaba, era Moria. No, la verdad, me encantó. Si no la han visto a Moria, véanla. Hay momentos de constelación ahí también entre Sofía Gala, cuando hace Moria joven hablándole a su hija, que creo que ha sido también uno de los tópicos más viralizados en las redes sociales, es realmente es hablarle a su niña, ¿no? En este caso, pero es increíble el comienzo, cómo es que arranca su carrera, cómo es toda una decisión en su vida.
2: Hay momentos que van al pasado y muestran a Moria cuando era chica,
1: sí.
2: Cuando era chiquita, cuando la familia... Es la nieta.
1: Es la nieta Elena. Sí.
2: Está toda la familia.
1: Está toda. Faltó Dante, el nene que lo presenta al final. Pero bueno, nada, para quienes no lo han visto, me salgo de las casillas para contarles lo que es. Pero es muy linda. Pero voy a hablar en términos económicos. ¿Y cuántas veces ha sido reproducida en la plataforma de Netflix? Ha sido un montón. Es
0: chicos, después seguimos porque ahora tenemos las noticias.
1: Dale.
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0: grados en la República Argentina. El Ministerio de Economía destacó la inversión privada en rutas. En referencia a la adjudicación que otorgó en las últimas horas de más de 3.900 kilómetros, el área a cargo de Luis Caputo confirmó que la operación y el mantenimiento estarán a cargo de empresas del sector privado.
1: Agregó que comprende 8 tramos que pasan por 11 provincias y que estarán gestionadas sin subsidios del Estado.
0: La novia de Facundo Moyano vuelve a declarar.
1: El informe de Andrea Valdivieso.
2: Candela Arizaga es recibida por la fiscal Florencia Noceres luego de que la influencer solicitara aclarar algunos puntos de la testimonial brindada hace 2 semanas. Lo hace en el marco de la causa que tiene al sindicalista Facundo Moyano acusado de lesiones y privación de la libertad de Arizaga en el marco de violencia de género. La justicia intenta determinar qué ocurrió antes de los hechos de la madrugada del 4 de agosto último que originaron la investigación en el barrio porteño de Belgrano.
0: Advierten por el riesgo a la salud que genera un medicamento para adelgazar.
1: El informe de Diana Costanzo.
3: La ANMAT alertó sobre la venta ilegal en redes sociales de retatrutide, un fármaco experimental para adelgazar. El organismo advirtió que no cuenta con las aprobaciones pertinentes y el desconocimiento de su origen representa un alto riesgo para la salud. Se encuentra en etapa de investigación clínica en pacientes con diabetes. Recordemos que una influencer había relatado su mala experiencia con esta sustancia no autorizada.
1: En la ciudad de Buenos Aires, temperatura 10 grados una décima, humedad de 62%, cielo parcialmente nublado.
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10: Permanecerá vigente hasta el 15 de enero de 2027 una bonificación del 30% en el ingreso al Parque Nacional Nahuel Huapi para estudiantes secundarios que visiten el área protegida en viajes de egresados organizados por agencias de turismo habilitadas. El beneficio fue dispuesto por la Administración de Parques Nacionales y alcanzará a contingentes estudiantiles que ingresen al parque a través de prestadores autorizados. La medida busca incentivar la actividad turística y fortalecer las economías regionales. La bonificación se aplicará sobre la tarifa correspondiente a la categoría estudiantes y deberá gestionarse mediante agencias habilitadas. La venta de accesos se realizará de forma presencial en el Parque Nacional Nahuel Huapi. Desde el organismo nacional indicaron que la iniciativa apunta a promover el turismo estudiantil y favorecer la llegada de visitantes a uno de los destinos más elegidos por los viajes de egresados del país.
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0: 10 de la mañana, 35 minutos. Jackie, mil disculpas por interrumpirte así, pero no me spoile la serie de Moria, porque yo la tengo ahí. En
1: bueno, mi... bueno. Dale, pero después hablemos en un mes, por favor. No. Pero bueno, la verdad que ha sido impresionante y ha sido una de las series, creo que para mí la del año, en cuanto a todo lo que significa para nosotros Moria. Más allá de lo actoral como persona y todo lo que ha hecho, a mí me causa gracia porque, bueno, lo mismo pasó con... miren la comparación que voy a hacer, que quizás no van a decir nada que ver, pero... Michael Jackson apareció con su biopic y resulta que ya después en otras plataformas empezaron a decir no, porque tiene un montón de causas y denuncias y no sé qué, y ya lo empezaron como a defenestrar por ese lado, y con Moria están haciendo lo mismo, ¿viste? Pero bueno, nosotros nos quedamos por la parte actoral, obviamente, lo que ella ha hecho durante toda su vida, su carrera, y para mí, como en alguna parte, y esto sí lo voy a spoilear dentro de la serie, es una deidad. Es definitivamente Moria Kazán para lo que significa no el espectáculo argentino, pero sobre todo lo humano, ¿no? Como ella representa, ¿no? A comunidades, ¿no? En este caso, la cual ella se siente que es la mayor de todas, ¿no? En este caso. Bueno, y también vamos en una de las notas que tenemos también para compartir, si tenemos tiempo, dentro de lo que es espectáculos. Hay una historia que se dio en la Patagonia, en la que Brad Pitt estuvo viviendo aquí en nuestro país. En la villa estaba mirando, me encantó, y de eso también vamos a charlar, Fabi, si nos da tiempo esta mañana. O si no, mañana, porque son temas que que ya hoy caducan, podemos ir compartiéndola en los próximos días.
0: Mira, si es Brad Pitt, hacemos espacio, no te hagas problema.
1: Que se venga para el sur.
0: Que haga más vale, al lado mío hay una casa que se puede alquilar.
1: Está cada vez más cerca, o sea, estuvo cerca en realidad, porque vivió, ¿no? Sí. Pero bueno,

0: millones de amigos que tenemos en la zona rural, que son los guanacos. Ayer fue el Día Nacional del Guanaco, ¿sabía?
1: Mírese, no, no
0: sí,
1: sabía.
0: Día del Guanaco, sí. Así que quería aprovechar, obviamente, tiene que ver esto con una fecha que se celebró por primera vez en el 2024, y que obviamente nació a partir del trabajo conjunto de más de 40 organizaciones de Argentina, de Chile, Bolivia, Paraguay y de otros países, con una iniciativa que se llamó Guanaconecta, o Guanaconecta, conectar guanacos en realidad, que busca generar la concientización sobre la importancia de conservar al guanaco, sus hábitats, sus corredores naturales, bueno, los que utiliza, ¿no?, para sus desplazamientos, sus migraciones, son fundamentales para mantener poblaciones saludables y el equilibrio de los ecosistemas, ¿eh? El guanaco, un símbolo de toda Sudamérica, en realidad. Así que, bueno, Día del Guanaco fue en la jornada de ayer. Bueno, entre lo que también celebramos el fin de semana, se estuvo conmemorando el éxodo jujeño, aquella gesta de 1812, en Jujuy, obviamente, como dice en realidad en el NOA, como dice el nombre, el éxodo jujeño, todo el pueblo de Jujuy tuvo que dejar su tierra, dejó su tierra por convicción, siguiendo a Belgrano, replegándose a Tucumán, quemando sus pueblos. Fue justamente una estrategia pedida por Manuel Belgrano ante el avance realista que venía del Alto Perú, y se lo recuerda como un gesto realmente importante, fundamental dentro de lo que fueron las guerras independentistas en aquellos años. Ayer hubo actos protocolares, hubo también algunas interpretaciones artísticas. Aquí en el Calafate la Asociación Belgraniana hizo un acto en el Parque Belgrano. En varios lugares se lo recordó, y es una de esas fechas que tal vez con el tiempo se le va dando mayor importancia y que anteriormente capaz que no se le daba, pero que, bueno, que realmente es importante, y hubo actos en distintos lugares. Bueno, aquí en el Calafate no fue la excepción. Bueno, entre otros títulos también, causa de los bebés que venimos siguiendo, vamos a estar contando, por ahora sin indagatorias, pero vamos a contar todo lo que falta saber y lo que viene, porque hubo un resultado preliminar, hubo una ampliación del resultado preliminar de la autopsia que se hizo a uno de los bebés y no arrojó tal vez los resultados que una de las partes esperaba. Y bueno, y esto va a generar más indagatorias y más novedades en el transcurso de las próximas semanas. Bueno, tenemos comunicación. Bueno, vamos a hablar de deportes. Yo estoy mirando acá en mi teléfono y siguiendo en vivo, está por comenzar el segundo tiempo. Están jugando los Leones en el Mundial. Por ahora están ganando en el entretiempo. Y para hablar de deportes lo tenemos a Rubén Santos para esta columna. Buen día, el placer de saludarte desde Nacional Santa Cruz. Rubén, ¿cómo estás?
2: Hola, Diego, buen día, ¿todo bien? Bueno, sí, están ganando, casi que salieron ganando del vestuario, porque los 30 segundos ya estaban ganando los Leones 1-0, después pusieron el segundo de Costa India, ya terminó hace un par de minutos el segundo cuarto, como ayer lo decías, está por arrancar el tercero.
0: Bueno,
2: con este resultado estarían asegurando el pase.
0: El pase a semifinal.
2: Recordemos que no son, para que la gente cree que...
0: Sí,
2: que
0: no es mata-mata.
2: El Mundial de Fútbol, claro, no es mata-mata. Acá se enfrentan dos contra dos en distintos grupos. Si hubiera Argentina, que todavía tiene partido, empata, y después Países Bajos le gana Inglaterra, también lo favorecería ese resultado. El tema es que no pierda hoy con India.
0: Bueno, se estaría metiendo en semifinales, lugar donde las Leonas ya están. Tienen que jugar hoy, pero ya están en semifinales. Igual, hoy juegan el último partido de esta segunda fase.
2: Exactamente, las Leonas ya tienen 6 puntos y ya están clasificadas para la próxima fase de esta Copa del Mundo, que le está dando muchas alegrías al hockey argentino.
0: Bueno, hay expectativa, obviamente, con el hockey y este Mundial que estará llegando al cierre el próximo fin de semana. Rubén, fútbol, ¿qué pasa con los grandes? La semana pasada hablábamos de que no podían ganar, no ganó ninguno esta fecha tampoco, todos empates.
2: Exactamente, el primero fue San Lorenzo, que mató, yo creo que hablamos el viernes a la mañana,
0: Es grande Radio Nacional,
2: Es

0: 0-0. Mismo resultado que el sábado para Independiente, con Independiente de Rivadavia Mendoza. Este partido más atractivo, ¿eh? Los dos tuvieron situaciones de poder quedarse con el triunfo. Después, ya el día domingo, fue el empate de Racing y Boca. 1-1, ganaba la Academia con gol de penal de Marcos Rojo. Lo termina empatando Miguel Berenciel para el final 1-1. Y lo que más a mí me llamó la atención, porque bueno, no terminan de arrancar con respecto al planteo que me hiciste, de qué pasa con los grandes, ¿no? Porque ninguno de los grandes arrancó. El que mejor había arrancado, si querés, era Independiente, pero después tuvo dos derrotas consecutivas que derivaron con la tercera en Copa Argentina, con la salida de Gustavo Quinteros. Había ganado los dos primeros partidos Independientes, pero después las dos derrotas siguientes, aunque esté en zona de clasificación, generaron una turbulencia tremenda, sobre todo por la derrota 4-0 con Atlético Tucumán, ¿no? En la Copa Argentina. Pero el Racing arrancó bien, Boca más o menos, y River, lo que conocíamos, ¿no? 6 fechas sin ganar y sin hacer goles, y ha sido un partido que lo tenía prácticamente dominado, si bien me parecía exagerado el 2-0 de primer tiempo con Vélez, pero lo más llamativo son las declaraciones de Caudet, ¿no? Yo charlaba hace un rato acá en Capital que es difícil manejar la historia cuando los jugadores se empiezan a molestar con las declaraciones de los entrenadores. Lo que dice es Caudet, me parece que puede ser la punta de un conflicto, ¿no? Porque le preguntaba puntualmente por las jugadas de tocar hacia atrás. Y él dijo, bueno, yo no lo mando a hacer eso, se lo hago corregir, pero como diciéndole que es una decisión de ellos, no mía.
1: Claro.
0: Hablando mal y pronto, los tiraba bajo un camión a los jugadores.
1: Claro, claro, le echó la culpa directamente. A ver, nadie lo va a decir, y uno no le puede tal vez caer a Thiago Almada, porque el pase que da y que abre, digamos, el camino para la remontada de Vélez, fue un error de Thiago Almada, que sacando eso tal vez no jugó mal o fue de lo mejorcito, pero River en su conjunto no encuentra juego, me parece.
0: Sí, no encuentra la manera de jugar, y yo lo charlaba con ustedes el viernes. Yo en su momento pensé que era el técnico ideal para ese momento de River. No lo sostuve, pero bueno, evidentemente no le está encontrando la vuelta. Así que bueno, vamos a ver, los dirigentes, yo siempre digo esto, cuando los dirigentes salen a bancar a los técnicos, pues ya están agarrando la mano al cajón, ya, para llevarte la mano al cementerio.
1: Sí. Por algo hay necesidad de salir a bancarlo, porque si no, no. Si no habría problemas, si no pasa nada, no tendrían que salir a decir.
0: Claro. Lo que pasa es que, bueno, se está dando una serie de acontecimientos en River que se agigantan, si querés, por esta nueva comisión directiva, por un presidente que me parece que, si bien uno celebra que los jóvenes ingresen a estos ámbitos de política deportiva, en este caso, o de política nacional, que los jóvenes se comprometan, me parece que en algunas decisiones esa juventud está pasando factura. Me da la sensación.
1: Sin duda, pero bueno, sin duda.
0: Habrá que ver con el tiempo, si vos sabés cómo es esto, ¿no? Si se gana un campeonato, listo, todo lo que pasó, se lo olvidan todos.
1: Me pareció, Rubén, muy triste lo que tiene que vivir, lo que tiene que atravesar Julián Álvarez, ¿lo viste?
0: No, tremendo, porque vos sabés que Noriz Oliva, yo no había escuchado la declaración de Simeone, que fue una orden del club, que se vaya solo y que no vaya a saludar a la gente con sus compañeros. Yo esa parte, o sea, yo vi la imagen y la verdad que es tristísimo verlo a él solo irse al vestuario y el resto de los jugadores saludando a la gente. Yo parece que también hay cosas de un poco de gesto, salvo los jugadores del plantel de Madrid, que es muy caliente, Julián Álvarez, ahí el capitán, alguien debe haber llamado, señores, que él viene a saludar con nosotros. Si la idea es recomponer la imagen de Julián Álvarez, si no tanto querés que se quede. Con esto que estás haciendo bajo un camión, al pobre pibe. Porque también yo entiendo, yo que sí decía, digo, el fútbol, esta situación no se maneja por caprichos, ¿no? Atlético Madrid, yo le hice muy grande por él, Barcelona lo quiere, bueno, sentate y arreglá, pero claro, yo pienso que Atlético Madrid, mira, si yo vengo acá, se habló en algún momento Real Madrid, ahora sale de Barcelona, lo que pasa, sigo dándole mis mejores jugadores a potenciar rivales, que encima ya ganan todo, pues si no van a Real, gana Barcelona, de vez en cuando aparece un tercero, pero si no van a Real, gana Barcelona. Entonces, bueno, es que la teoría ya sí, te sigo reforzando para que yo siga sin salir a operar nunca. Es raro, pero me parece que ya la situación es insostenible. hace un ratito vi que todavía las pude bajar. La versión de Jorge Valdano, que parafraseando a Cortázar dijo, el que dice, me quiero ir, ya se fue. Y Julián Álvarez ya se fue. Dijo Valdano, viste, con esos tonos siempre filosóficos que le pone Valdano al fútbol. Pero me da la sensación que es una situación insostenible.
1: Es muy entendible como y como vuelvo a explicar la postura del club, pero no hay nada que hacer cuando la decisión está tomada, porque ahora obviamente es contraproducente contra el mismo club. La situación. De hecho no jugó bien. Ayer los minutos que entró no jugó bien.
0: Coincido con Valdano, yo miraba las caras de él cuando estaba en el banco suplente, nada, de tierra y tragar me faltaba que diga, ¿no? Pobre pibe. Pero bueno,
1: cerramos.
0: Se me divirtió cuando hablé del mundial, claro. Me parece que fuera de paz, no han dicho nada, esperar a que los acontecimientos se dieran, pero bueno, a veces los chicos están más manejados.
1: Cerramos, Rubén, con estoy mirando una imagen, más de 30.000 almas corriendo en las calles de Buenos Aires. Ayer fue la media maratón, una postal impresionante, dejó qué lindo evento, ¿no?
0: Sí, la verdad que sí. Estos eventos cuando se dan en Buenos Aires realmente son apoteóticos, viene muchísima gente en muchos lugares del mundo. No tengo acá, me viene sin el otro, no. Yo tengo el dato de quién fueron los ganadores en masculino y femenino, creo que es un tibetano, ¿no? Si no leí mal, así que, pero evidentemente, como cuando pasó con la Pinto a hacer esa exhibición, ¿no? También aquí, en Palermo fue realmente una cosa espectacular, así que mueve mucho la gente este tipo de eventos aquí en la provincia, con la capital federal, ¿no? Con Palermo.
1: Rubén, un abrazo y ya estaremos charlando nuevamente cuando el deporte nos convoca siempre a charlar un ratito. Muchas gracias.
0: Cuando guste.
1: Ahí estaba Rubén Santos, periodista deportivo de Radio Nacional, contándonos un poquito resumen de lo más destacado. Bueno, los Leones están jugando en este momento. Acá lo estamos mirando en vivo, 2-1, está ganando y con esto se mete en semifinales. Quiero completar, bueno, lo que tiene que ver con deporte, esta media maratón de Buenos Aires, histórica, la edición número 37 que se llevó a cabo en la jornada de ayer, tuvo presencia de El Calafate, ¿eh? Más de una decena de participantes de nuestra localidad y entre ellos se destacó el amigo Enrique Quique Solano, que estableció su mejor marca personal entre 31.500 participantes, que hubo 31.500 almas participantes. Impresionante la cantidad de gente. Bueno, él llegó en el puesto 114 de la general, 36 en su categoría de 30 a 34 años, 1:13, fue su mejor tiempo, su mejor marca histórica, por lo que él, bueno, estaba muy contento, por supuesto, pero también hubo otros participantes del Calafate, y vimos algunas fotos, Marian por Coleman, que estuvo participando, Filomena Durante, Juli Jasman, Alan McDonald, bueno, varios que estuvieron allí, y destacar que hubo un récord mundial para la media maratón. En este caso fue el ganador, oriundo de Etiopía, el etíope Shomif Ejelcha, que estableció 56 minutos y 31 segundos para completar estos 21 kilómetros y establece un nuevo récord mundial. Por eso también decimos que fue histórica esta edición de la media maratón de Buenos Aires.
2: Perfecto, muy bien. Continuamos, ahora vamos a la música en Nacional Santa Cruz. Cuando pasaron 52 minutos de las 10 de la mañana, lo que vamos a escuchar es a Luciano Pereyra, Ezequiel y La Clave, si no es muy tarde.

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1: Nos separan de las 11 de la mañana. Les comento, porque la instancia provincial de los Juegos Evitas en vóley masculino se va a llevar a cabo acá en Río Turbio. Comienza el día de hoy y se va a extender hasta el mismo miércoles, y todo se concentrará en el polideportivo Lucas Mozum. Comienza hoy la zona, en la zona A, Puerto Santa Cruz va a enfrentar a Gobernador Gregores. Esto será a las 3. También en ese momento estará enfrentando Río Turbio a Pico Truncado. 4:15 de la tarde, Puerto San Julián enfrenta a Río Gallegos, en tanto que Caleta Olivia lo hará a 28 de noviembre. 5:30 de la tarde, Río Turbio enfrenta a Gobernador Gregores, y en el mismo horario, Puerto Santa Cruz enfrenta a Pico Truncado. Eso sería hasta las 5:30. Esto se va a extender hasta las 9:15 de la noche. No, más de las 9:15, 10 de la noche seguramente. Todo, como decíamos, se va a concentrar en el polideportivo Lucas Mozú. Después vamos a repasar el resto del fixture para el día de hoy. Esto es solo en el día de hoy. Desde la Dante Cantaruti están convocando a alumnos, exalumnos, a alentar a la Dante, que va a estar hoy desde muy temprano, precisamente desde las 3 de la tarde. Así que ahí estarán los integrantes de la Dante en los distintos niveles, alentando y acompañando a sus compañeros, valga la redundancia. Decíamos que esto se va a extender hasta el día miércoles. Hoy, a partir de las 20 horas, será el acto apertura de esta instancia provincial de los Juegos Evita Vóley Masculino. Dos minutos no separan, ¿no?, de la síntesis informativa. ¿Te parece, Marcos, si la esperamos con música? No. Sí, dale, que estás. Eso porque no tomaste la medicación que le recomendaste a Lili, ¿ves? Cuando la tomes, ahí se te viene el humor.

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1: 11 de la mañana en la República Argentina. La Cámara de Diputados debatirá la reforma al Banco Central y el proyecto de Inocencia Fiscal 2.
2: Amanda Alma.
3: Las autoridades de la Cámara de Diputados convocaron a la sesión especial solicitada por el oficialismo para el próximo miércoles 26 de agosto, donde intentarán la aprobación de la modificación de la Carta Orgánica del Banco Central para blindar la política monetaria de cero emisión y además agravar las mayorías para la destitución de sus autoridades. Por otro lado, el oficialismo buscará también la aprobación de la Inocencia Fiscal 2 y varios pactos internacionales y acuerdos con Estados Unidos. Además, incluyeron en el temario proyectos impulsados por los opositores aliados.
1: Rosario se prepara para los Juegos Suramericanos.
4: Desde Radio Nacional en esa ciudad nos informa Ivana Miskovsky.
5: Integrantes del comité organizador de los Juegos Suramericanos brindaron declaraciones en la proa del Monumento Nacional a la Bandera, donde comenzó a armarse el escenario para la ceremonia de los Juegos, que contará con 4.000 atletas y 15 países participantes en 43 deportes y más de 60 disciplinas.
6: Estamos en el Monumento a la Bandera avanzando en el armado de la inauguración de los Juegos Suramericanos, que sin lugar a dudas nos va a llenar de emoción, va a ser impresionante y no tengan dudas los rosarinos que va a ser un momento que va a quedar para toda la vida.
1: La información del deporte con Damián Zárate.
7: Fútbol internacional, damos una vuelta por las tres principales ligas del mundo. Segunda fecha en España, 14:30, Osasuna Levante, 4:30 de la tarde, Málaga contra el Deportivo. Se completa la primera fecha de la Premier League a las 4 de la tarde, Fulham recibirá al Chelsea. Y en Italia también por la primera fecha, 13:30, Bolonia Lazio, 15:45, la Roma Fiorentina.
1: En Santa Fe, donde nos escuchás por AM540, la temperatura es de 9 grados 7 décimas y el cielo está parcialmente nublado.
8: En la ciudad de Buenos Aires, temperatura 10 grados 1 décima, humedad 62%, cielo parcialmente nublado.
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12: La cuarta laguna salada más grande del mundo se encuentra en el noreste de la provincia de Córdoba. Mide unos 8.000 kilómetros cuadrados y es el lago más grande de la Argentina. La laguna es nutrida por varios ríos de agua dulce, formando zonas de bañados que son el hogar del flamenco austral y una colonia de vacaciones para muchísimas aves migratorias que llegan desde todos los puntos cardinales, incluso desde Canadá y Estados Unidos para su reproducción.
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13: Permanece abierta la convocatoria al concurso de valoración patrimonial de cementerios, templos y lugares sagrados. Una propuesta del Fondo Nacional de las Artes destinada a promover proyectos que contribuyan a la preservación, investigación y puesta en valor del patrimonio cultural vinculado a estos espacios. La iniciativa está dirigida a investigadores, museólogos, historiadores, conservadores, arquitectos, gestores culturales y estudiantes mayores de 18 años, quienes podrán participar de manera individual o grupal con proyectos de valoración patrimonial, inventario, catalogación, exhibición o investigaciones sobre cementerios, templos y lugares sagrados de todo el país. El certamen contempla tres categorías y otorgará premios para los proyectos seleccionados, además de menciones honoríficas. La convocatoria busca impulsar la preservación del patrimonio funerario y religioso, promoviendo su difusión, accesibilidad y valoración como parte de la diversidad cultural argentina. Las postulaciones podrán realizarse hasta el 18 de noviembre a través de la plataforma digital del Fondo Nacional de las Artes.
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15: 11 de la mañana, 5 minutos en todo el territorio nacional. Atentos los vecinos de Río Turbio, porque Servicios Públicos Distrito Río Turbio está informando que en el día de hoy, en el horario comprendido de las 11 de la mañana a las 3 de la tarde, se va a producir un corte en el suministro de agua en los barrios Don Bosco, Las Margaritas y parte del barrio Santa Cruz. Entonces, Don Bosco, Las Margaritas y parte del barrio Santa Cruz no van a tener suministro de agua. Esto se debe a la realización de trabajos de reparación y mantenimiento de hidrantes. Así que lo acaban de informar. Yo no sé si llegan a juntar un balde con agua, pero si escuchan el mensaje, ojalá puedan. Dicho esto, y esperemos que sea solamente el día de hoy, porque la última vez que pasó esto acá en el barrio Los Lupinos, 12 días estuvieron sin agua. Así que crucemos los dedos para que sea todo bien. Vamos con la información. No sé si está con nosotros. Sí, Emi debe estar ahí para acompañarnos en esta mañana. Claro que sí está. Sí,
16: acá está.
15: Sí, obvio. Claro que sí. Siempre.
16: Bueno, acá estoy, compañeros. Vamos a repasar un poco lo que son las actividades, las propuestas. Desde Cultura, del municipio de Perito Moreno, sí, ya estuvimos mencionando algunas, las vamos a reiterar, hay otras que se están sumando, y en este caso es una propuesta que tiene que ver con el arte para principiantes. Están todos invitados a inscribirse en este taller que tiene como objetivo explorar técnicas y materiales para desarrollar nuestras capacidades artísticas. Bueno, este taller es arancelado, sí, destinado a jóvenes y adultos, con una duración de 4 clases, que se va a dictar los días sábados de 18 a 20 horas en el espacio de extensión cultural. Para inscripciones e información, 297-4290-822. Este es el taller. Y por otra parte también, y esto es súper importante, ya seguramente vamos a estar hablando con representantes de Cultura, tiene que ver con la convocatoria abierta para lo que va a ser la quinta Feria del Libro en Perito Moreno. Esto se va a realizar el 22, 23 y 24 de octubre y ya está la convocatoria abierta. Uh-huh. Bueno, todos se quiere conocer, obviamente, saber qué hacemos y qué se hace, sumar propuestas para que juntos vivamos 3 días llenos de libros, ideas y encuentros. Así que está abierta la convocatoria para quienes quieran ser parte de este evento cultural importante para nuestra comunidad en su quinta edición. Y pueden ingresar al Facebook de Cultura Perito Moreno, donde van a poder ingresar a un link y completar el formulario. Y también para mayor información, ¿sí?, pueden escribir a Feria del Libro Perito Moreno @gmail.com. ¿Sí? Tenés propuestas como escritor o escritora de poesías, cuentos, novelas, drama, investigación u otros géneros también. Exponer, ¿sí?, tus stands de librerías, editoriales, instituciones, intercambio de libros y también talleres, charlas, narración oral, espectáculos relacionados con la cultura. Así que esa es una propuesta, como les decíamos, es la quinta feria del libro en Perito Moreno. Esto, reiteramos, se va a realizar el 22, 23 y 24 de octubre en nuestra localidad.
15: Muy bien, perfecto. Ahora sí, vamos con la información a Gobernador Gregores.
17: Así es, Fabi. Continuamos aquí desde Gobernador Gregores con más información para este Nacional Santa Cruz. Bueno, saludamos ahí tempranito también, lo estabas haciendo, saludando a la gente de Comandante Luis Pedrabuena. Ahí está José en sintonía de la radio. Bueno, están con varias actividades ya desde hace unos días, ¿no? En esa localidad, con muchas actividades del ámbito cultural, deportivo, social, bueno, con esta celebración, así que tenemos bastante audiencia en esa zona centro de Santa Cruz. Para contarles que habrá atención médica de especialistas aquí en Gregores, lo está comunicando el hospital de la localidad, será el 27 y 28 de agosto, estará atendiendo el doctor Iván Baltazar, que es especialista en diagnóstico por imágenes. Se está informando que los turnos se darán en el sector de admisión el miércoles 26, el día miércoles 26, a partir de las 15 horas, los turnos para el doctor Iván Baltazar, que realiza ecografías mamarias, ecografías Doppler, así que a tener en cuenta para solicitar los turnos. Y también decirles que desde el 25 al 27 de agosto, desde mañana 25 y al 27 de agosto, estará atendiendo el doctor Omar Echenique, que es oftalmólogo, el oculista que viene aquí a Gregores, desde Puerto San Julián a atender ocasionalmente en el hospital de la localidad. Y en esta oportunidad, los pacientes que sacaron turno para el doctor Echenique del 14 al 16 de julio, en el mes pasado, deben acercarse hoy a admisión para reasignarles ese turno, porque en julio el oftalmólogo suspendió su visita a la localidad por razones climáticas. Entonces se van a reprogramar esos turnos que ya habían sido asignados para esta visita que realizará desde el 25 al 27 de agosto, así que a tenerlo en cuenta porque estarán nuevamente estos especialistas aquí en la localidad. Parte de la información que queríamos contarles.
15: Muy bien, perfecto. Les comento, aquí el viernes pasado, viernes y sábado pasado, se llevó a cabo la jornada de castración gratuita de mascotas. Perros y gatos fueron protagonistas en este caso. También aquellos que son los conocidos como callejeros o comunitarios, que no son callejeros, son comunitarios, bueno, también tuvieron su jornada de castración, además de vacunación, en este caso desparasitación, han recibido estas mascotas, estos animales, y también la promoción de lo que es la tenencia responsable de mascotas. Se estuvo charlando acerca de esto, la importancia justamente de estas jornadas y lo que significa para la comunidad de Río Turbio. Esta campaña es la que se realizó en esta oportunidad, en este mes de agosto. Está previsto que el próximo mes, en septiembre, se realice una nueva jornada. Recordemos que aquí en Río Turbio son gratuitas. En la localidad de 28 de noviembre tiene un costo mínimo, si no me equivoco son 25.000 más o menos, que básicamente es casi nada en relación al costo real de una castración, así que vale la pena siempre utilizar, aprovechar estas jornadas para poder cuidar a sus mascotas, a las mascotas, gatos y perros. Dicho esto, Marcos quiere escuchar un tema, está empecinado con escuchar un tema, dijo, esta vez a mí no me lo cortan, así que lo que vamos a escuchar a continuación es Albayano y Muerdo, Pupilas Lejanas.

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1: Aprovechamos el momento para leer los mensajes de la audiencia que se comunicó al 2902-41-2444. Uno es de nuestra amiga María Paredes, que nos dice: hola, buenos días, un abrazo grande a cada uno de ustedes, excelente semana. María, que nos escucha de Cerro Castillo, en Chile. Por otra parte, saludamos a otra amiga más. Vieron que yo hace instantes nomás leí un comunicado sobre el corte en suministro de agua que afecta a los barrios Don Bosco, Las Margaritas y Santa Cruz de Río Turbio. Bueno, ya saltó una y dijo: qué bueno, no voy a lavar los platos ni me voy a bañar. ¡Qué actitud de lunes!
2: Y bueno. Sí, que... A mal tiempo, buena cara.
1: Claro, ella realmente es muy optimista porque a lo malo ya le encontró lo positivo, ¿viste?
2: Claro,
1: ¿no?
2: Sí.
1: Una genia, y ni siquiera pensó en cocinar, o sea, ya dio por sentado que tampoco va a cocinar.
2: No, está bien.
1: No, una genia. Saludos, Caro. Espero que vuelva el agua pronto porque hay que hacer unas cosas. Bien. Día del Niño se desarrolló aquí en la cuenca carbonífera. En el polideportivo de Ivo Beach de 28 de noviembre se llevó a cabo una parte, la de la localidad de 28 de noviembre. En el centro cultural de acá de Río Turbio hizo lo propio el municipio también. Los mismos días, los dos días, se sortearon cosas, juegos, bicicleta, la verdad, hermosa jornada. Y el sábado lo hizo el diputado por el pueblo, Carlos Godoy, junto a la concejal Neri, en la plaza céntrica de la plaza San Martín. La verdad, muy lindo todo, muy bonito. Ahora, nota al pie, papis, las cosas que le dan a comer a los niños, los residuos, los papelitos, al cesto de basura, o se lo llevan a la casa. ¿Sí? Dimos. Pues es increíble, el problema son las familias, los adultos, porque cesto de basuras... había en todas partes. Claro. Incluso había madres que estaban levantando los papelitos del resto. Y decían, ¿con qué necesidad? Daban torta frita, le daban un mordisco. Y eso sí me jode. Dieron un mordisco, no sé qué pasó en el medio, tiraron la torta frita al piso.
2: Claro.
1: No sé si se entiende, Emi, pero es como sí, que... ¡ay, Dios!
2: Lamentablemente son cosas que pasan siempre, ¿eh? Cuando suceden este tipo de eventos y demás. Después sí. El tema de la limpieza, sí.
3: Sucede acá también, ¿eh? Sucede acá.
1: Bueno, es un consuelo, no somos los únicos. Lo malo es que hay claramente algo que corregir en la sociedad, en la comunidad. Porque primero, esto de desperdiciar comida. En mi casa, cuando yo era chica, no se desperdiciaba nada. Y en la situación, ¿no? Digamos, desperdiciar comida no está bueno. Nunca está bueno. Y después esto de los residuos, botellas, papelitos. Hay que buscar ser más limpios. Por lo menos ir uno solo intentando cambiar, mejorar como persona. Pero bueno, es lo que quería comentar. Porque sí, lo vi, estuve ahí, fui y vi esto y indigna. Indigna porque, nada, queremos avanzar como sociedad. Exigimos tantas cosas a nuestros políticos, pero no somos capaces nosotros de mejorar. Y eso tendremos que hacer un poquito de autocrítica como ciudadanos.
2: Sí. Por acá, hablando y siguiendo con el hilo de los festejos del Día del Niño, nosotros ya habíamos adelantado la semana pasada que se iba a realizar otro festejo aquí en nuestra localidad, uno de los más grandes, y que se realizó en la Escuela Industrial número 11, con una gran convocatoria. Yo no asistí, pero pude ver las imágenes y personas que me contaron, sí, que fueron. Impresionante la convocatoria que hubo. Muy buenos los regalos, muy buenos los artistas que se presentaron también, que habíamos adelantado también nosotros por acá. Iba a haber una presentación de talentos de los chicos, aquellos que se quisieran inscribir y quisieran mostrar su talento, también hubo. La verdad que fue todo un éxito, la pasaron muy bien, regalos, comidita, merienda, esta presentación de los talentos shows. de los más chicos, así que la verdad, felicitaciones al municipio, estuvo a OMA, el SIC también organizando, y otras instituciones, ha sido un éxito, y los chicos han podido pasar una tarde más que linda en nuestra localidad. Por otra parte también, sí, en lo que tiene que ver con las actividades que se realizaron, sí se realizó en la localidad de Los Antiguos, sí, un torneo de ajedrez, sí. Nosotros, y les contamos, nosotros tenemos representantes y jugadores de ajedrez, unos cuantos hay acá en Perito Moreno, así que fue una verdadera maratón de ajedrez. Bueno, finalizó el torneo el día de ayer, varias jornadas y jugadores también aficionados de distintas localidades, no solamente de Los Antiguos y de Perito Moreno, y con resultados finales como primer lugar se lo llevó Pico Truncado, con Brian Farías. Después, en segundo lugar, tuvimos a nuestro representante peritense, Facundo Tejedor, ¿sí? Y en tercer lugar, Ricardo Ramos, también representante de Perito Moreno, así que felicitaciones a todos los ganadores y a todos los participantes que fueron parte de esta jornada. Bueno, y esto es una demostración del ajedrez como espacio de encuentro también y de participación. Y se van a seguir realizando en la localidad de Los Antiguos este tipo de competencias, ¿sí? Y además también van a empezar con los fines de semana talleres de ajedrez, para todos aquellos que quieran participar. Ya seguramente vamos a estar en contacto con algún representante de esa localidad para que nos cuente un poco más acerca de cómo se van a desarrollar, pero bueno, está buenísimo estos puntos de encuentro, ¿no? Quizás el ajedrez en localidades tan pequeñas no tienen estos puntos de encuentro, estos talleres, estas competencias, y está genial que se hagan.
1: Buenísimo. Sí, tal cual. Está buenísimo que se haga. Y además lo que significa, ¿no?, para la comunidad.
2: Sí. Yo la verdad no le hago al ajedrez, chicos, quise aprender y
1: nunca es tarde.
2: No, quise aprender hace muchos años, recalculando. Pero sé que aquí en nuestra localidad, en Perito Moreno, hay varias personas, sí, que lo juegan, y lo juegan muy bien, y están más que bien estas actividades que se realizan, ¿no?, para también tener estos puntos de encuentro.
1: Tal cual. Recién estabas hablando de que, bueno, los chicos participaron de esta jornada con show de talentos.
2: Sí, fue así tipo los que vemos en la televisión.
1: Sí, que van y cantan o hacen malabares.
2: Con jurado, con votación, con ganadores, con premios. La verdad que por lo que pude ver, a través de videos, imágenes y publicaciones en las redes sociales, estuvo muy, pero muy bueno, y me dijeron que también estaba llenísimo el lugar, así que felicitaciones a todos aquellos que estuvieron organizando este evento, sobre todo hoy que las cosas están un poco complicadas y los chicos necesitan estos espacios también, ¿no? Además, merienda, regalitos para todos, estuvo genial.
1: Genial. Hablando de esto, y una pregunta, una cosa lleva a la otra, sacando lo profesional, sacando la oralidad. ¿Cuál es tu talento, Emi?
2: ¿Mi talento?
1: Sí.
2: Dale. No, chicos, no canto.
1: ¿En qué te destacás?
2: No, puedo bailar ahí.
1: ¿Qué género?
2: No, más en lo deportivo. Mi talento es más deportivo. Que otras cosas. No sé si talento, pero me manejo mejor con el deporte.
1: ¿En qué disciplina?
2: Cantar no, chicos, canto ni bajo de la ducha, la verdad. Me hubiese encantado poder cantar o saber cantar, pero no. En otra vida será.
1: Bien, pero ¿en qué disciplina te destacás? En deportes.
2: Y jugué mucho al vóley en mi juventud.
1: Bien.
2: Que quiero retomar, si el cuerpo me lo permite. Y bueno, y ahora estoy jugando bastante al pádel, pero Pero bueno, no, eso sería mis talentos.
1: ¿Ese es tu talento? Bueno, bien. No cualquiera.
2: No sé si talento, bueno, pero sí a lo que le hago, por lo menos un poco. Pero no, ni cantar, no, esas cosas, no. Me hubiese encantado, ya te digo, poder cantar, saber cantar. Pero no, no lo heredé, porque mi mamá canta muy bien, pero...
1: ¿Ah, sí?
2: Sí, pero yo no.
1: Pero pará, Emi, vos decís que yo no canto bien, ¿ya te lo dijo algún jurado o es tu percepción?
2: No, no, gracias a Dios todavía tengo un poco de oído.
1: Y sentido como...
2: Si me doy cuenta. Viste que a veces uno, navegando por las redes sociales, ve algunas cuentas de personas que se lanzan a cantar sin ningún problema. Los admiro realmente porque a mí me daría un poquito de vergüenza. Pero quizás que no se escuchan mucho, ¿no? Pero bueno, nada, los admiro por la personalidad que tienen.
1: El carisma, sí, se valora mucho el carisma.
2: Claro, es típico, y canta bien y es simpático, o sea.
1: Está bien. Aviso.
2: Bueno, nosotros acá en Perito Moreno, de hecho, tuvimos en conmemoración al Día del Cantor Peritense.
1: Sí.
2: Tuvimos representantes, acá hay muchos grupos, incluso niños se están largando, lanzando como artistas con sus grupos, cantando, tocando algún instrumento. Tenemos cantantes también conocidos y que les va muy bien, así que hay mucho artista acá en Perito Moreno.
1: Bueno, para los siguientes bloques, a vos te agarré de imprevisto, perdón, Emi, pero para los siguientes bloques, como yo hago la conducción, Lala, le voy a preguntar a todos a ver en qué se destacan, aviso.
2: Sí, el resto también tiene que decir.
1: Claro, se tiene que, y la posta, porque después nos vamos a ver en algún momento las caras y vamos a decir, a ver, tu talento, vamos. Así que, para que piensen los compañeros de la mesa... ¿En qué se destacan? ¿Cuál es su talento? Claro, ¿cuál es el talento de cada uno? Yo al final de todo voy a decir el mío. No es gran cosa tampoco, pero soy buena. Creo que me destaco en eso.
2: Bueno.
1: Acá Marcos dice que él farmea aura y que le pone toda la actitud. ¿Al estilo Leo Mattioli? Bueno, pero unos kilos menos. Algo así sería Marcos Daniel. Estamos a segundos, si no me equivoco, de la síntesis informativa. La esperamos.

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1: 11 de la mañana, 30 minutos en la República Argentina. El gobierno trabaja para que la Fórmula 1 regrese a la Argentina.
2: Así lo anticipó el secretario de Turismo, Ambiente y Deportes de la Nación, Daniel Scioli, quien dijo que eso es posible gracias a las condiciones que genera el presidente Javier Milei para el país.
1: Agregó que el Poder Ejecutivo también va en camino de recuperar el Rally Mundial y las carreras de MotoGP.
2: La novia de Facundo Moyano volvió a declarar ante la justicia.
1: El informe de Andrea Valdivieso.
3: Sin hacer declaraciones ante la prensa sobre lo dicho ante la fiscal Noceres en su ampliación testimonial, Candela Arizaga se retiró de la fiscalía. Su abogado Roberto Herrera insistió en que su representada no fue víctima de violencia de género, reiterando lo que la influencer ya había dicho ante la nueva fiscalía 48 horas después de haber sido dada de alta en el hospital Pirovano. En el caso por privación de la libertad y lesiones contra Moyano, ya declararon 11 testigos, entre ellos los policías que actuaron el 4 de agosto, quienes ratificaron el pedido de auxilio de la presunta víctima.
1: Masivo incendio forestal en Estados Unidos.
2: Cecilia Diwan.
4: Ordenan evacuar a casi 90.000 personas ante la proximidad de un gran incendio forestal en Reno, Nevada. El incendio, que según las autoridades fue provocado intencionalmente, se propagó sin control por la sequía, las altas temperaturas y los vientos intensos, que ya arrasó unas 6.000 hectáreas. Las autoridades confirmaron 6 heridos, entre ellos 3 socorristas.
1: En la ciudad de Buenos Aires, temperatura 10 grados 3 décimas, humedad 61%, cielo parcialmente nublado.
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9: Se encuentra abierta la inscripción para participar del programa de voluntariado de la Cueva de las Manos, uno de los principales sitios arqueológicos de América, patrimonio mundial por la UNESCO. La propuesta se desarrollará entre diciembre de este año y febrero de 2027 en la localidad santacruceña de Perito Moreno. La iniciativa es organizada por el Museo de Arqueología Carlos Gradín y la Dirección de Turismo de Perito Moreno y está destinada a personas interesadas en colaborar con la preservación y difusión del patrimonio cultural y natural del área protegida. Durante la experiencia, los voluntarios participarán en tareas de atención e interpretación para visitantes, educación ambiental, conservación del patrimonio arqueológico, mantenimiento de senderos y monitoreo de la fauna del cañadón del río Pinturas. Las personas interesadas en formar parte del programa pueden consultar los requisitos e inscribirse a través de los canales oficiales de la Municipalidad de Perito Moreno.
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0: 11 de la mañana con 34 minutos. Hicimos espacio, Jackie. Contame lo que te encargué, te pido, por favor.
1: Bueno, ahorita vamos a hablar de... me habías encargado algo. Yo me olvidé un segundo.
0: De mi vecino.
1: Lo que me estás jugando ahí, que... ¿qué te dije? Pero bueno, vamos a hablar de los números. ¿Te parece? Moria Kazan superó el millón de visualizaciones en menos de una semana. 1.600.000.
2: Y en la misma serie quedó claro que a Moria le interesan los números, ¿no?
1: Pero totalmente. Ella, la plata llama la plata, decía la abuela. Bueno, en este caso, la producción argentina se ubicó entre las ficciones más elegidas en el país y llegó al ranking mundial de la plataforma. Además, reunió más de 1.700 personas entre técnicos, actores, extras durante la realización de cine, sino generó puestos de trabajo esta producción. A pocos días de su estreno, bueno, esto ya pasó, ¿no? Ya está en la primera semana y lo que aconteció alcanzó el primer puesto entre los títulos más vistos de Argentina y además ingresó al top 10 global. O sea, nada, mientras estábamos leyendo, incluso compartiendo semanas atrás sobre estrenos de otros países con series y películas donde, bueno, han fallado en sus plataformas en el cine, vamos a decirlo de esta manera, llega Moria, instala un éxito y para quienes, bueno, puedan mirar la serie se van a dar cuenta que su vida está en torno a esto. Enseguida, ¿qué es lo que hice? Fue mirarle la carta natal a Moria Kazan. Me encantó. Bueno, la producción estrenada, que fue el 14 de agosto, después se ubicó en el top 1 de las favoritas de la audiencia argentina y en Uruguay, consolidando el alcance internacional de una historia vinculada a una de las figuras más reconocidas de la cultura popular argentina. La producción forma parte de la apuesta de Netflix por el desarrollo de historias realizadas en Argentina, con participación de talento local y una llegada que excede las fronteras del país. La propia diva destacó la repercusión que tuvo la ficción entre el público y aseguró que generó una revolución sensorial y una revolución de sentimientos. Muchas personas se acercaron no solo para felicitarla, sino también para contarle cómo la serie las atravesó y emocionó. Un éxito es una cosa y un suceso es otra. Esto es un suceso, dijo la One al referirse a la dimensión que alcanzó la producción. Y con respecto a esto, la ficción presenta a la actriz y a ex vedette en el año de los 80 y propone un recorrido de su propia historia, con la artista como una suerte de titiritera del relato, porque así es como empieza. Sofía Gala Castiglione, Griselda Siciliani y Cecilia Roth interpretan distintas etapas de su vida, mientras que la propia Moria participa de la producción. La serie recorre su trayectoria en el cine, teatro, televisión, pero también busca mostrar a la mujer detrás de la figura que convirtió la transgresión en una característica central de la identidad pública. De esta manera, la producción se presenta como un homenaje a la cultura popular argentina y a través de la historia de una de sus figuras más emblemáticas. La serie está dirigida y escrita por Javier

0: jornada llegaron a participar hasta 300 extras y para recrear diferentes momentos de la trayectoria de Moria, se reconstruyeron las puestas de tres teatros emblemáticos de Buenos Aires, el Astral, el Metropolitan y el Gran Rivadavia, con sus respectivas escenografías, iluminación y vestuario. Así que, la verdad que es impresionante, y la historia que hubo con Moria, incluso cuando estuvo presa, eso que ella siempre dice, resurgir desde el mismo agujero, y volver a estar en todos lados, es algo que a mí me encanta, porque uno siempre dice, ay, ¿por qué uno...? Jamás se lamenta, ella en su vida, y acá menos, de la mala suerte, la buena suerte, de nada, lo disfruta. Así que, la verdad que, bueno, seguiremos hablando cómo continúa el rodaje, ¿no?, de esta serie y cuántas personas más van a mirar, ¿no?, la historia de Moria. Algunos dicen que puede haber una segunda parte, yo creo que no, está muy bien lograda, así que, bueno.
1: No, aparte ya recorrió prácticamente toda su carrera. Sí. Hay cosas que uno se queda pensando como que faltó, bueno, sí. hay muchos, obviamente, en nuestro capítulo.
2: Sí, totalmente. Pero chicos, si puedo dar mi opinión, yo la vi, obviamente porque Jackie había adelantado y estaba tan entusiasmada, la vi al día siguiente del estreno, la vi toda, o sea, toda, y está muy buena, los personajes, sobre todo Sofía Gala y Griselda Siciliani. Cecilia Roth no me gustó tanto, no está muy logrado el papel de Moria, pero ¿saben lo que me pasó? A mí me faltó cosas que no se saben de Moria, que no se contaron, sí. Porque de hecho vos en cada capítulo, en cada momento de los capítulos, podías anticiparte y decir, ah, esto fue lo que, cuando pasó. Entonces, es como que mostraron algo que ya sabíamos de Moria. Claro. Y me faltó estas cuestiones que quizás no se saben de ella, sí. En la serie. Entonces quedé ahí como... de hecho podías anticiparte de quién iba a aparecer, cuál de sus amores iba a aparecer, qué es lo que iba a pasar. Era como que podías anticiparte todo el tiempo y faltó esa cosa de cuestiones que no conocíamos, de la vida de la diva y de su entorno. Me parece que faltó.
1: Yo creo que algunas cositas se mostraron, sobre todo lo que cuando cuenta lo de su infancia, también cuenta
2: lo de su infancia lo contó en varias entrevistas.
1: Ah, sí, lo de los electroshock.
0: Eso tampoco lo sabía,
2: sí, eso sí lo contó en un momento, no recuerdo en qué entrevista fue, pero sí lo contó. Contó absolutamente todo, con la relación con su padre, con su madre, sus primeras parejas también, yo recuerdo. Por eso a mí es como que me faltó eso de... Algo que no supiéramos. Pero sí está muy bien lograda, como decía Jackie, los personajes muy, muy bien logrados. Sofía Gala es igual, o sea...
1: Es impresionante.
0: Hasta en las muecas,
2: todo.
0: Es más, creo que hasta uno la ama a Sofía Gala, porque siempre mantuvo ella... una distancia de su madre. Ella nunca quiso parecerse a la madre, entonces es como verla haciendo de su madre. Pero nada, a mí una de las partes más lindas fue es como para mí fue consteladora, la de cuando habla a su hija y esto que... Digo esto porque en realidad no estoy spoileando nada, que en las redes sociales no estén spoileando, que son esas partes de la serie, y la verdad que bueno, lo de Sofía realmente fue impresionante. Para mí al menos es una de las series que a mí me encantó. Por supuesto que faltan un montón de cosas, pero sobre todo porque está el después, ¿no? Y estaba mirando algunas notas de quiénes son los que faltaron. Es como que, ¿por qué no está Marcelo Tinelli? ¿Por qué no sale la Chiqui Legrand? ¿Por qué no sale alguno de esos?
2: Bueno, todos que le quieren hacer juicio ahora.
0: Exacto. Entonces hasta el hijo de Porcel... que no era tan así. Bueno, algunas de las cosas que también se va sabiendo, incluso Susana Jiménez, que sale muy poquito, que la verdad que bueno, nada, y había sido una parte importante, pero es muy Moria, la serie es muy Moria, es muy ella.
2: En cuanto a la relación con Susana, es algo que ella siempre dijo, si bien se conocen desde muy jóvenes y demás, nunca fueron amigas, ella lo dijo siempre, y en la serie queda como muy marcado eso.
0: Sí.

0: verdad que nada. De la historia de Joaquín y Lucra, que vamos a tener otros capítulos en esta semana, porque siguen hablando de esta historia. Y bueno, después vamos a sacar también algún análisis, si se quiere, de lo que iba. En realidad es triste lo que está pasando, pero bueno, nada, ojalá que se sane todo eso. Pero voy más allá, ¿no?, de los espectáculos y lo que esto le está generando al mismo, hablando de esto va a ser aparte, ¿no?, lo que le está generando en pérdidas a Lucra, ¿no?, en la exposición pública y lo que está generando en que la mayoría de las personas que la siguen son mujeres. Entonces, la verdad que esto del espectáculo tiene un montón de temas y bueno, y seguramente vamos a seguir charlando incluso hasta de Moria.
1: Acá pregunta Marcos, descartando lo que es la serie, ¿qué frases se acuerdan de ella? Aparte de la que mencionó recién Guido, que me lo quiero imaginar
2: la,
1: aquí.
2: La que no salió en la serie.
1: ¿Cuál es?
2: Mencionan muchas de ellas, sí, pero la que nunca dijo y que se han hecho hasta remeras es What Pass.
0: What Pass, sí.
1: What Pass, sí.
0: Me encantó esa, sí. A mí la que más me gusta es Avení Negra, Somos dos mujeres del espectáculo. ¿Cuándo se quiere arreglar con...? ¿Cómo es con este? Ay, con esta chica, que esta señora que es recontra polémica, Silvia Zuller. Ay, fue muy bailando. Se estaban repeli. Bueno, ella da sus devoluciones y todo. Y después, bueno, nada, tenés un montón.
1: Sí, hay un montón de sí, el decorado se calla. Ese me encanta a mí.
2: El decorado se calla.
3: Sí. El decorado se calla. Faltó la
1: Windows. Close the Windows.
3: Faltó esta que habla, cuando habla, que son todas de cabotaje. El resto de las son todas de cabotaje.
0: Ay, en vez de decirle bebé, le decían, estas bidets. Entonces, nada, siempre tiene una ocurrencia para decir un montón de frases que la verdad que todo era de japaleta, entre otras cosas. No era jamón, era japaleta.
3: Bueno, toda esa parte le tocó a Griselda Siciliani hacer cuando fueron estas cuestiones, lo del bailando y demás. Y la verdad que muy, muy bien hecho, muy bien logrado. Sí.
1: Acá Marcos pregunta si no le decían la lengua karateka.
0: Exacto, igual. No, ella es la lengua karateka, totalmente. La verdad que nada, es una gran representante de lo que es la comunidad LGTBQ+, aquí en Argentina, pero hace mil años atrás ella nunca, es más, siempre defendiéndolos a todos y es como el gran emblema. Y la verdad que eso también, más allá de todo lo que uno pueda llegar a pensar, lo que ella generó mucho fue ese amor y esa defensa ante para lo que ella pensaba, bueno, se sentía, ¿no?, su heroína, y que también se ve plasmado dentro de esta serie. Así que la verdad que bueno, nada, a mí me encantó y quizás faltaron un montón de otras cosas, pero me parece que es más Moria en el espectáculo que su vida privada, que también tenía muchas cosas, pero bueno, nada, la verdad que bueno, ya quien no la ha visto y nos está escuchando, saque su propia conclusión, que la mire primero y después comparte su reflexión o su análisis.
1: Muy bien, perfecto. Yo todavía no la vi, está ahí, la tengo ahí en el playlist, ahí está, esperando el momento que se alineen mis planetas. Corra viento a favor y tenga tiempo de verlo. Hablando de eso, ¿cuándo se alinean los planetas? ¿Cómo viene esto?
0: Y esto, bueno, viene los próximos días. Y no es que el día del eclipse arranca todo, no. Ya viene días previos y días posteriores, que nos deja algunos rezagos lo que va a ser este eclipse lunar. Que bueno, que va a estar ubicado en Piscis y que la luna todos los días cambia, digamos, porque es el satélite más rápido que hace su movimiento en los signos cada 36 horas. Va a estar ubicado en una luna llena este próximo fin de semana, así que bueno, vamos a tener algunos movimientos bastante interesantes con respecto a esto, porque la verdad que hoy, como siempre digo, todos tenemos todos los signos, no hay nadie que dice, ay no, yo soy de Tauro, a mí no me afecta. Sí, te afecta, quizás en menor o mayor medida. Este eclipse lunar se va a ubicar en Piscis, estamos hablando de todo lo que fluye, y representa el punto culminante del periodo, o sea, se termina algo que arrancó hace dos semanas con el eclipse solar que tuvimos, que no pudimos verlo, pero que en esta ocasión sí lo vamos a ver, mientras que va a ubicarse en Mercurio. Mercurio es el planeta de lo que es las comunicaciones. ¿A dónde? En Virgo. ¿Qué significa? Orden. Vamos a establecer cuestiones y límites para, bueno, de esta manera aportar también análisis, capacidad de entendimiento, Así que bueno, se vienen días en los cuales quizás van a ser favorables para terminar, no sé, algo que vos empezaste hace un tiempo atrás y que va a ser favorable para que le des un punto final a esto. Y esto va a ser para ese eclipse. Así que en un rato nada más, si querés, voy contando lo que va a dejar la luna y la energía de cada día cuando esto ya arrancó hoy. Hoy arrancó la previa de este eclipse.
1: Hecho, contamos con eso. Mirá que necesito ver cómo viene mi semana, por favor. Así que ya que, ahí. Eso, y la otra que te olvidaste, que también queda pendiente en el tintero, puede ser hoy o mañana, lo de mi vecino, el que va a ser mi vecino, Brad Pitt, decime si va a ser vecino o no.
0: Ya estuvo acá en Argentina. Lo que pasa es que nadie sabía que estuvo viviendo un tiempo acá, en el Brad Pitt. Así que, sí, te cuento en un ratito, si querés,
1: dale.
0: Fue su historia y cómo es que grabó uno de los rodajes más importantes de su carrera.
1: Dale, perfecto. Estábamos hablando de Moria, de la UAN, y ahora la vamos a escuchar junto a Lali. ¿Quiénes son?

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3: La Municipalidad de Caleta Olivia puso en marcha el Plan de Normalización Tributaria 2026. Una moratoria que permitirá regularizar deudas municipales con quitas sobre los intereses y distintas modalidades de pago. La propuesta estará vigente hasta el 31 de octubre. El beneficio alcanza a obligaciones correspondientes a patente automotor, comercio e industria, impuesto inmobiliario, multas e infracciones. Quienes opten por el pago contado accederán a un 100% de descuento en los intereses, mientras que también habrá planes de financiación hasta en 12 cuotas con bonificaciones que varían según la cantidad de pagos elegida. Además, el programa prevé una bonificación adicional del 10% para jubilados y pensionados y otro 10% para empleados municipales que adhieran al débito por planilla. Las personas interesadas podrán recibir asesoramiento e iniciar el trámite en las dependencias municipales. El plazo de adherirse al plan y acceder a los beneficios se extenderá hasta el 31 de octubre.
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4: El Parque Nacional Lihuelcalel, ubicado en el centro-sur de la provincia de La Pampa, tiene 32.514 hectáreas. Es una reserva que tiene mucho que ofrecer a los amantes de la naturaleza. Pinturas rupestres de 4.000 años de antigüedad, una abundante población de guanacos y otros animales pampeanos, y un paisaje serrano rocoso y salvaje.
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5: 11 de la mañana, 55 minutos. Este espacio siempre está destinado para los mensajes al poblador rural. En esta oportunidad, tanto Perito Moreno, gobernador Gregores, Calafate y Río Turbio no tienen mensajes para difundir, con lo cual vamos a escuchar a continuación a Alfredo Citarrosa de Corrales a Tranqueras.

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1: 12 del mediodía en la República Argentina. En Vaca Muerta avanzan las obras con financiamiento público-privado.
2: Miriam Mariotto.
3: En el marco del Neuquén Day en Buenos Aires, el gobernador de la provincia de Neuquén, Rolando Figueroa, se refirió a las obras en Vaca Muerta con un sistema público-privado.
4: En el caso de las obras específicas de la región Vaca Muerta, hemos acordado el primer financiamiento público-privado en donde las operadoras prefinancian las rutas que son fondos de la provincia, pero en realidad son anticipos de regalías y anticipos de cobro de peaje.
1: El arzobispo de Luján se reunió con el Papa León XIV en el Vaticano. Monseñor Jorge Eduardo Shane forma parte de la Comisión Nacional que está organizando el viaje del sumo pontífice a la Argentina. Advierten por el aceleramiento del fenómeno de El Niño. Desde Radio Nacional Santa Fe nos informa Gabriela Bruno.
5: El fenómeno del Niño ya se encuentra instalado y genera preocupación entre especialistas por la velocidad con la que aumenta la temperatura del Océano Pacífico. La agroclimatóloga Estela Carballo analiza que desde que hemos estudiado este fenómeno, este sería en potencial el más fuerte en los últimos 100 años.
6: Esto recién empieza porque está calentándose a una velocidad bastante extraña, porque hay semanas que sube medio grado y eso es mucho para un sistema. Los pronósticos dicen que puede superar los 3 grados y ser el más fuerte que hemos tenido hasta ahora.
1: La información del deporte con Damián Zárate.
7: Fútbol de ascenso en la Argentina. Hoy se completa la fecha 26 con 2 juegos. A las 4 de la tarde, Güemes, pugnando para quedarse en la primera categoría del ascenso en la Argentina, recibirá a Atlético Rafaela, y desde las 20, Ferro, en el oeste, en Caballito, recibirá a All Boys.
1: En San Martín de los Andes, Neuquén, donde nos escuchás por AM 1440, la temperatura es de 3 grados. Después del mediodía se esperan lluvias y nevadas.
8: En la ciudad de Buenos Aires, temperatura 10 grados, 3 décimas, humedad de 61%, cielo parcialmente nublado.
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12: Ubicada en el extremo sudoeste de la provincia de Santa Cruz, a 30 kilómetros de la frontera con la República de Chile y sobre la margen derecha del río Turbio, emerge con un paisaje típico de la zona precordillerana santacruceña, la Cuenca Carbonífera, formada por las localidades de Río Turbio y 28 de Noviembre, las que suman un total de 20.000 habitantes. La histórica Ruta 40 une a la cuenca con la capital Río Gallegos y el Calafate. 28 de Noviembre, declarada capital provincial del cóndor andino, tiene sus atractivos principales en el Mirador de Cóndores y en la Reserva Cerro de la Cruz, mientras que Río Turbio es la capital nacional del carbón, que posee el centro de esquí Valdelén y el Bosque de Duendes, con esculturas en árboles que invitan a todos a recorrer los atractivos de la cuenca carbonífera en el extremo de la Argentina continental.
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13: Permanece abierta la convocatoria para los premios nacionales a las primeras producciones científicas, artísticas y literarias, destinada a reconocer obras realizadas entre los años 2020 y 2023. La inscripción está dirigida a autores argentinos nativos, por opción o naturalizados, mayores de 18 años y con domicilio en el país. La convocatoria comprende las especialidades de literatura infantil, teatro municipal y teatro infantil, ensayo filosófico y pedagógico, y música en los géneros jazz y melódica. El objetivo es reconocer y estimular las primeras producciones en esas disciplinas. Se otorgarán un primer premio de 3 millones de pesos, un segundo premio de 2 millones de pesos y un tercer premio de 1.200.000 pesos en cada especialidad convocada. La inscripción permanecerá abierta hasta el 31 de agosto. Las bases, condiciones y el formulario de inscripción se encuentran disponibles en el sitio web oficial de argentina.gov.ar en el apartado de los premios nacionales a las primeras producciones científicas, artísticas y literarias.
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1: Del mediodía en todo el territorio nacional. Aquí en Río Turbio, recuerden, los vecinos que están ubicados en los barrios Don Bosco, Las Margaritas y parte del barrio Santa Cruz, aquellos que no lo escucharon antes, les informamos ahora que estos barrios están siendo afectados por un corte en el suministro de agua. Es buenísimo porque en el comunicado no dice que es agua potable, es agua, lo sabemos, pero bueno. Esto se debe a un trabajo de reparación y mantenimiento que están realizando desde servicios públicos y el corte comenzó a las 11 de la mañana y se extiende hasta las 3 de la tarde. Barrios Don Bosco, Las Margaritas y Santa Cruz. Dicho esto, vamos a repasar la actualidad, los títulos a esta hora, en este mediodía, y comenzamos por Perito.
2: Bueno, vamos a repasar un poco de información y tiene que ver cómo con que a partir del día de hoy sí se restablece el horario habitual de los trabajadores del municipio, de nuestra localidad, del funcionamiento del edificio municipal y todas sus dependencias, a partir de hoy 24 de agosto, turno mañana de 8 a 14 y turno tarde de 14 a 20 horas. Bueno, por otra parte también, y repasando un poco lo que tiene que ver con las actividades, bueno, ustedes recuerdan que habíamos estado hablando acerca del concurso de dibujo Travesías y Valores de San Martín, ¿sí? Y como estaba previsto, sí, la semana pasada, el viernes, si mal no recuerdo, el jurado se reunió para conocer las obras de todos los participantes. Se presentaron un total de 46 dibujos, 43 pertenecientes a los alumnos de segundo grado de la EPP número 12 de Perito Moreno, Remedios de Escalada de San Martín. Bueno, obviamente están se felicitó a todos aquellos que estuvieron participando, todos los concursantes. Y bueno, y los ganadores fueron Ian Augusto, sí, de segundo grado de la EPP número 12, y Amanda Arbe también fueron los dos ganadores de los premios de este certamen. Así que felicitaciones para todos ellos. Por otra parte también recuerden que Imagen Propia, sí, que es una propuesta de fotografía que tiene Cultura ya hace 20 años, sí, este 2026 se sube de edición número 20, bueno, están invitando a participar con una propuesta de imagen más amplia. Las fotografías deberán mostrar algún aspecto característico de nuestra localidad, ¿sí?, o su entorno rural o natural también. Podrán incluirse temáticas como naturaleza, sociedad y tradiciones, objetos, personas, paisajes, fiestas, reuniones, construcciones, flora, fauna y demás. Así que bueno, en esta edición los lugares a fotografiar también pueden incluir todo lo que es la comarca del Cañadón del Río Pinturas, el Parque Nacional Patagonia y la meseta del Lago Buenos Aires. Así que todas estas tomas pueden enfocarse en lo que son la naturaleza, en la huella del hombre, como las pinturas rupestres, que acá tenemos muchísimo, construcciones rurales, caminos o refugios, ¿sí? Pueden participar mayores de 15 años, con al menos 2 años de residencia en Perito Moreno. Se pueden presentar hasta 3 fotos por participante en formato horizontal y que no tengan aplicados los famosos filtros ni modificaciones de lo que es la toma original. También las fotografías podrán ser tomadas con cámaras analógicas, digitales o teléfonos celulares, pero deberán tener una calidad suficiente para poder ser impresas. Para más condiciones, las bases y condiciones de este concurso, este certamen fotográfico de imagen propia, deben ingresar a un link que está posteado, está publicado en Cultura Perito Moreno, así es el Facebook, o si no también se pueden dirigir a Sarmiento 1517, al Centro Municipal de Cultura, de lunes a viernes de 10 a 14 horas.
14: Muy bien, perfecto. En Gregores está Lili con la información a esta hora.
15: Así es, Fabi, 12:10 minutos, les cuento en Gregores. Un mediodía con cielo nublado, 3 grados la temperatura, 1 grado la sensación térmica. Para hoy el pronóstico anticipa 7 grados de temperatura máxima en la localidad. Debido a estas temperaturas, bueno, continúan los trabajos por parte de la gente de Vialidad, también la gente de Recursos Hídricos, de Protección Civil, para bueno, tratar de realizar tareas tendientes a que el deshielo, porque todavía queda mucho por deshielarse, no afecte o no produzca alguna situación indeseada. Así que continúan trabajando todavía en ese tema. Por otra parte, contarles, porque bueno, ustedes ya hacían un repaso, digamos, de distintas localidades, de las actividades que siguen desarrollándose con motivo de del mes de la niñez o el Día del Niño. Uh-huh. El viernes el grupo Lazos de Solidaridad realizó un encuentro muy lindo en un salón aquí de la localidad, en el Salón de Eventos de Pueblo Chico, con mucha asistencia de niños, donde, bueno, tuvieron juegos, entregaron obsequios a los niños, así que es un grupo que trabaja constantemente apelando a la solidaridad de la comunidad, ¿no?, para recaudar cosas y después en estas meriendas solidarias poder compartirlas. Y también ayer, domingo 23, se llevó a cabo otra jornada de festejo para los chicos, una tarde que se realizó en el salón comunitario, donde los niños y las familias compartieron juegos y diversión. Es una propuesta que contó con corte de cabello gratuito, merienda, maquillaje artístico, sorteos, piñatas, juegos recreativos y muchas sorpresas para las familias. Esta fue una actividad organizada por Barbero.cool, con el acompañamiento también de la Municipalidad de Gobernador Gregores y el grupo de jóvenes. Así que una linda tarde en familia que pudieron compartir los chicos ayer, porque continúan estos festejos con motivo del mes de la niñez. Y otra información, uh-huh, esta tiene que ver con un llamado a inscripción o un ofrecimiento de la dirección de la Escuela Agropecuaria de Gobernador Gregores. Está ofreciendo en primera vuelta un cargo de auxiliar de enseñanzas prácticas en carácter suplente por 15 días aproximadamente. Así que atención, porque los interesados deben anotarse hoy, 24 de agosto, en la escuela cabecera, que es la escuela número 18, hasta la hora 16, y pueden notificarse en la escuela agropecuaria mañana 25 de agosto a partir de las 9 de la mañana y hasta las 17 horas, como siempre deben hacerlo con la correspondiente declaración jurada de acumulación de cargos y horas. Es un ofrecimiento de la escuela agropecuaria en primera vuelta un cargo de auxiliar de enseñanzas prácticas en carácter suplente por 15 días aproximadamente. Y con respecto a otro tema, Fabi, quiero contar también para la comunidad que hoy por la mañana se realizó un corte general de agua aquí en la localidad debido a la poca captación. El corte se realizó para recuperar cisternas de reserva. Esto fue tempranito, desde las 9 de la mañana hasta las 10 y media aproximadamente. Y por la tarde, dice la gente de servicios públicos, se cortará de nuevo. Informarán seguramente en un ratito el horario que se va a producir este corte, pero bueno, es para que recuperen las cisternas por la poca captación de agua. Y bueno, recordemos también, hay muchas familias, muchos hogares, incluso nosotros aquí en la radio todavía, que estamos sin el suministro de agua por estos inconvenientes que trajo el frío y bueno, estas temperaturas bajo cero que se registraron y generó inconvenientes. Así que bueno, todavía en muchos lugares no está restablecido el servicio.
14: ¿Es normal que sucedan estos cortes en el suministro de agua, Lili?
15: Bueno, la verdad es que no había sucedido. Creo que hemos tenido inviernos con mucho frío también y quizás no se dio, uh-huh, en tantos domicilios, quizás. Pero bueno, esta vez nos sorprendió el intenso frío y, bueno, acarrió muchos inconvenientes, tanto en las instalaciones domiciliarias como también, bueno, en el caso de la red y demás que están trabajando la gente de servicios públicos en muchos sectores de la comunidad, abriendo la red de agua, descubriendo la red para poder realizar algunas reparaciones y, bueno, dar suministro así a distintos sectores de la comunidad.
14: Claro, nosotros sí tenemos, porque justamente, bueno, las cañerías, por un lado tenemos el problema con las cañerías, algunas que son muy antiguas que y no hay un mapa, que fue lo que pasó hace unas semanas atrás que le comentaba con el barrio Los Lupinos. 12 días estuvieron ellos sin suministro de agua y esto se debió a las cañerías viejas y además que no había un mapeo bien de estas cañerías, que es por lo menos lo que nos informaron. Pero solemos tener problemas de agua en el verano por la falta de agua. Si no tenemos nieve durante el invierno, lo padecemos en el verano.
15: Claro, nosotros las dos cosas. Seguramente cuando pase toda esta racha del invierno, después llega el verano y tenemos baja presión y demás.
14: Claro. Sí, y en 28 de noviembre tiene una situación similar. Ellos tienen problemas también con sus bombas, que dos por tres tienen, se rompen, y hasta que traen una y hasta que llenan, un problema muy grande, y tienen cortes también. La verdad, las dos localidades venimos con muchos problemas en cuanto a lo que es el suministro de agua. Por eso quería conocer la situación de ustedes, a ver si...
15: Sí, la verdad que es se complica mucho las familias. Y demás, es muy complicado no tener este servicio, ¿no?
14: Claro, exactamente. Bueno, seguimos con la información. Ahora sí nos vamos a la villa turística con Jackie y Guido. Guido
16: y en Calafate también sufrimos muchas veces el tema del agua.
14: ¿Sí?
16: Y por distintos motivos. La semana pasada pasó porque el nivel del lago está muy bajo, entonces las bombas de captación no pueden funcionar al 100%. Bueno, se buscó una bomba, se agregó una bomba y se pudo sobrellevar. En verano, cada 2x3 se rompe el caño maestro, el acueducto principal. Entonces, ese suele ser otro motivo. Cuando está todo funcionando bien, parece no haber problemas, salvo en algunos pequeños sectores, y eso tiene que ver con el crecimiento que ha tenido la localidad, que hay algunos lugares donde los anillados de las redes domiciliarias no terminan de tener la presión que a uno le gustaría tener. Entonces hay lugares donde no llega buena presión. Bueno, pero cuando todo funciona bien, bueno, estamos normal. Pero al primer problemita ya empiezan los reclamos. El agua, el problema del agua suele ser bastante recurrente, lamentablemente. Bueno, yendo a las noticias y repasando un poquito también del fin de semana, quería antes de ir con algo de espectáculo, quería destacar dos cositas que fueron noticia el viernes aquí en el Calafate. Poco después de que nos retirábamos aquí de la radio, una triste noticia, bueno, se replicó también a nivel provincial. Un joven de unos 30 años fue hallado sin vida en el arroyo Calafate, muy cerquita del centro, ¿no? En el paseo costero. Se dio aviso a las autoridades, una persona que lo vio. Bueno, en el lugar se hicieron, por supuesto, las tareas de rigor. Esa misma noche se realizó la autopsia. Las fuentes policiales contaron que el día antes había desaparecido esta persona de su casa, este joven que, bueno, tenía también algunos problemas vinculados, por un lado, al consumo y, por otro lado, a las atenciones psiquiátricas. Tenía algún cuadro psiquiátrico y, bueno, la principal hipótesis que maneja el juzgado luego de la autopsia que se practicó esa misma noche es que el hombre ingresó voluntariamente al arroyo bajo los efectos de sustancia, algo que dio positivo en el examen forense. Y bueno, también se tiene en cuenta informaciones previas al hecho que indican que el hombre había tenido una atención en el hospital local poco tiempo antes. Había sufrido también un principio de hipotermia como resultado de un hecho similar en la zona del lamentablemente, bueno, este joven fue hallado sin vida el viernes aquí en el Palanate. Es un hecho que, bueno, se investigó y que prácticamente ya se lo entiende o ya está esclarecido. Cambiando de tema, el día viernes por la tarde-noche, se presentó el Calafate Segunda Fundación. Fue un documental que en su momento tuvo mucha repercusión, es del año 2000, y la verdad que tuvo una muy linda convocatoria en el Hotel Selena de nuestra localidad. El Calafate Santa Cruz, Segunda Fundación, se llama el documental, que volvió a encontrarse con el público de esta ciudad después de 26 años. Es un documental del realizador Diego D'Angelo. Fue proyectado el viernes y la respuesta del público fue bastante emotiva, porque la proyección terminó con un aplauso cerrado del público de pie para el propio realizador, que estuvo presente en el lugar y que brindó también una charla y contestó preguntas. Un documental que fue inaugurado en su momento, estrenado en su momento en el marco de la inauguración del aeropuerto de Calafate, que abría una etapa realmente impresionante para esta localidad, que en aquel momento tenía alrededor de entre 4.000 y 5.000 habitantes y que ha crecido de manera exponencial en las últimas dos décadas. Y además, bueno, lo emotivo de ver a personas hablando en este documental, que hoy muchos de ellos ya no están, otros sí, y que estuvieron ahí presentes y que en el video eran muy jovencitos, y acá ya con algunos años más recordaron lo que era el pueblo, porque así se le decía en aquel momento, hoy ya le dicen ciudad, cómo era el pueblo hace 26 años. La verdad que estuvo muy muy lindo y muy emotivo este documental que fue presentado el viernes, El Calafate Segunda Fundación. Personajes como el querido y recordado Nuno Mancilla estaba hablando en esos videos, que hoy, bueno, ya hace un par de años que no lo tenemos con nosotros. Realmente estuvo muy, pero muy lindo.
17: Bueno, hablando un poco de lo que habíamos quedado pendiente con Fabita y con los compañeros con respecto a Brad Pitt, ¿no? Ahora vamos a develar algo que aconteció, no ahora, hace un par de años, porque Brad Pitt estuvo entre nosotros y nosotras, y no nunca nos enteramos, o al menos yo, que estuvo en un pueblo mágico. ¿Saben dónde?
16: No, pensé que había estado acá.
17: No, en Ushuaia, en Mendoza. Estuvo viviendo ahí, donde filmó una de las películas más icónicas de Hollywood. Eso trajo también algunos paisajes que, por supuesto, quienes por ahí hemos recorrido un poquito lo que es Mendoza, San Juan y toda esa parte, son muy lindas, muy lindas. Y en pleno corazón de la cordillera mendocina se encuentra un pueblo que se supo ser el hogar de Brad Pitt durante meses, y combina historia sanmartiniana, vestigios mineros y arte rupestre. Ushuaia, así se llama el sitio en la que estuvo el departamento de Las Heras en 1996, que fue elegido para representar el Tíbet, que es una de las producciones más icónicas de Hollywood. Ushuaia, 7
16: años en el Tíbet.
17: Sí, exactamente. Ubicada a 120 kilómetros de la capital mendocina, cuenta con paisajes increíbles que hace casi 3 décadas fueron elegidos por Jean-Jacques Annaud, quien recrea en el Himalaya la película 7 años en el Tíbet. Basada en el libro autobiográfico del alpinista austríaco Heinrich Heiber, Brad Pitt fue protagonista del film junto a David Chase, y la película se estrenó en 1997. Durante el rodaje, que se extendió por varios meses en 1996, buena parte del equipo técnico se instaló en hoteles de la zona, mientras que Brad Pitt se quedó en una vivienda mendocina vinculada al Regimiento de Infantería de Montaña 16, Cazadores de los Andes. Su entonces pareja, Jeanette Paltrow, bueno, también visitó la localidad durante ese periodo. Una de las anécdotas más recordadas durante esa estadía en nuestro país es que el actor adoptó un perro al que llamó Blanco. Y ahí está la imagen, ¿no? Que es un mestizo, hermoso, blanquito. Casi 3 décadas después, el actor volvió a referirse a su paso por la Argentina y se deshizo en elogios por los paisajes cordilleranos. Era tan hermoso ver cómo el sol cambiaba, cómo el paisaje cambiaba a lo largo del día. Describió también al pueblo mendocino como un lugar mágico. ¿Qué cosas se pueden hacer también en el mismo lugar? O sea, hizo así como una especie de promoción turística con respecto, ¿no?, a este lugar. entre las propuestas más elegidas, dice que eligen visitar quienes pueden ir a estos lugares, es las bóvedas de Uspallata, antiguas construcciones mineras vinculadas también en la logística del cruce de los Andes, desafío de la gran exigencia como el ascenso al Cerro Aconcagua, y entre otras las excursiones al Cerro de los Siete Colores y el trekking por senderos de montaña, cabalgatas y otras actividades. Así que se volvió a acordar en una entrevista, habló de este lugar, dice que vivió un par de meses y estuvo en una casa, ahí junto en aquel momento con su pareja.
14: Yo, bueno, si mal no recuerdo, esta película Siete Años en el Tíbet, hubo una parte que filmaron en la estación de trenes de La Plata.
16: Correcto, sí.
14: Ah, mira. Sí, me acuerdo. Sí. Mira vos. Ahora es embajador casi turístico de Uspallata.
17: Totalmente. Es eso que nosotros igual acá ponemos mucho en valor. Cuando vienen, nos visitan y después van, lo replican. Bueno, en aquel tiempo nadie sabía que él había estado acá, ¿no? Hoy es como que toma, ¿no?, otro sentido. Mirá, vamos al lugar donde estuvo. Acá estuvo Brad Pitt, por ejemplo. ¿No? Para aquellos que están en Mendoza y Uspallata ha pasado por ahí, quizás cuando uno hace por ahí un viajecito por la ruta, no sé si la 3 o la 40, ¿no? Y se encuentra por ahí con estas indicaciones y ya te queda marcado, ¿no?, que justamente ahí estuvo viviendo este actor.
14: Claro, tal cual. Mira, ¿qué, y habrá probado los vinos?
17: Ay, seguro. Pero bueno, los paisajes son de su agrado y además se acordó muy bien de ellos.
14: Qué bueno, muy bien, muy bien. ¿Había quedado algo más en tintero?
17: Hablemos, ¿te parece?, acerca de lo que va a ser esta semana. Ya habíamos anticipado que esto arranca hoy, no es que el eclipse es el día X. Viene un par de días en los cuales vamos a sentir algunos movimientos, donde vamos a sentir algunos nervios, donde vamos a no saber dónde poner el huevo, como dice la abuela. Y en este caso tiene que ver obviamente con este eclipse también. ¿Por qué? Porque vamos a querer resolver muchas situaciones de las que ya tienen larga data. Y queremos darle ya finalización a esta situación y esa va a ser alguna de las cuestiones que vamos a percibir. Lo que el ejemplo, o sea, el mensaje o el consejo que te da cada vez que pasa este tipo de situaciones es mejor esperar, ¿sí? Más allá de lo que uno, de las sensaciones que tengas, hoy, por ejemplo, decir, bueno, ¿sabes qué? Oye, por el que es el eclipse, sí tengo ganas de hacer esto. No lo hagas, no te precipites, espera a ver qué pasa y después recién toma la decisión. A esto, bueno, sumar que también hay otros planetas. Este es un año muy especial con respecto al ingreso y egreso, ¿no?, de algunos planetas. En este caso, Mercurio, que es el que rige a Géminis, y estamos hablando del planeta de las comunicaciones, que va a estar en Virgo, ¿no? Y esto va a ser a partir de mañana, donde va a haber movimientos que van a favorecer una mirada más analítica y detallista, porque al estar en Virgo, Virgo todo lo analiza. Virgo te saca una radiografía, no es una persona que va al vacío, directamente lo piensa mil veces y después que toma una decisión lo ejecuta. Y bueno, y hacia el final de la semana se van a producir aspectos tensos con Urano, que son estas líneas rojas. Si han visto alguna carta natal se van a dar cuenta que hay líneas de tres colores, en este caso está la roja, la verde y la azul. La azul son las que por ahí nosotros siempre las vemos como algo como positivo, mientras que la roja evitamos decir, ¿no?, que son conflictos, sino más que bien desafíos. Así que, bueno, lo que nos trae justamente este encuentro, ¿no?, esta semana, es que tengamos muy, pero muy en cuenta todo lo que va a pasar al tránsito, a los tránsitos que se vienen y que nos van a traer algunos movimientos. Vuelvo a decir, está entre el 28 y el 29, un par de horas vamos a tener ese eclipse y lo vamos a poder ver aquí en Argentina. Como te decía, mañana la luna va a estar en Acuario, el escenario astral se vuelve más independiente y mental, la energía favorece las ideas nuevas, los cambios, las perspectivas, eso nos trae Urano, que es el regente de Acuario, ¿no? Todo lo que, todas las ideas, ahí la impronta. El miércoles ya, 26 de agosto, vamos a tener la luna en Acuario y continúa una jornada propicia para tomar distancia de las emociones y observar las situaciones con mayor objetividad y que pueden aparecer ideas inesperadas o ganas de romper con ciertas rutinas. Y después lo dejo para el final lo otro, porque lo quiero contar en esta semana, porque si no es como que lo de hoy, después ya, aunque sea nuevo, aparece sí. como algo que es antiguo, pero me gustaría por ahí hacerlo día por día como para ver qué nos depara. Algo más chiquito, si querés que te comparto, tiene que ver lo que va a pasar el viernes 28 de agosto, donde se va a producir esta luna llena, que acá es donde nosotros tenemos que estar más tranquilos que nunca, porque si bien es un eclipse lunar parcial en Piscis, y va a ser alrededor del grado 4 del signo, en oposición al Sol en Virgo. Astrológicamente, esta configuración pone en tensión dos maneras diferentes. El abordar la realidad, mientras Virgo busca ordenar, analizar y resolver, Piscis se conecta con la intuición, las emociones y aquello que no siempre puede explicarse racionalmente. A mí me da risa porque tanto Virgo es tan contrapuesto a Piscis, porque Virgo es todo, lo analiza todo, es como que nada, se toma todo su tiempo para ver qué resultado puede sacar, mientras Piscis dice, dale, vamos, no importa, vamos, nos tiramos y que sea lo que Dios quiera. Bueno, es una mezcla bastante ambigua y eso se viene este próximo fin de semana.
14: Ok, bien. Bueno, ahora vamos a entender un par de cosas que suceden. Bárbaro. 12 del mediodía, en el 12:31. 12:31. Sí, ya estamos en los últimos minutos. Antes de ir con lo último y con el cierre del programa, vamos a la música. Lo que vamos a escuchar es un clásico, Tu cárcel, por Los Enanitos Verdes.

0: 12 del mediodía con 35 minutos. Exactamente, nos quedan 10 minutos para el repaso final, para ir cerrando, y arrancamos por Perito Moreno con la temperatura para esta jornada. ¿Cómo estamos cerrando el mediodía?
1: Estamos cerrando, ya les cuento exactamente la temperatura, pero sí frío, chicos, se sintió bastante el frío el día de hoy. Ya les cuento cómo está, si la tecnología me lo permite. Pero sí, lo que podemos ver desde acá, desde los estudios, muy pero muy nublado. Sí, en estos momentos tenemos 2 grados bajo cero, ¿sí? La máxima prevista para el día de hoy, 3 grados, o sea que sí, va a ser una jornada bastante fresca. Y como les decía, nublado, por hoy por lo menos no me dice precipitaciones. Sí, las primeras horas de mañana martes me están marcando, sí, las precipitaciones. Mañana martes va a subir un poco la temperatura. Y el miércoles primeras horas también vamos a tener precipitaciones. A partir del miércoles a la tarde empieza a soplar nuestro amigo patagónico, que lo teníamos ausente sin aviso hace bastante. Pero a partir del miércoles va a empezar a soplar un poco hacia la tarde-noche, y el jueves se va a sentir bastante inestable durante esta semana, yo les cuento, con probabilidad de precipitaciones. Sí va a subir la temperatura, yo no sé, capaz que es la última nevadita que dicen que toca por estos días, para despedir ya de una buena vez el invierno, despedir agosto y ya está.
0: Claro, puede ser Santa Rosa.
1: No sé qué será, pero por favor, que no, basta, ya está. Recién estos días, recién este fin de semana, como que sentimos un pequeño alivio con respecto a la nieve, el hielo, el agua y demás. Pero sí, puede ser, puede ser la última. Bueno, viste andan los teros, todos estaban esperando a los teros. Bueno, andan. Ahí estuvieron conversándome un poco por la zona de mi casa. Así que bueno, sí, una semana bastante inestable. Y información que tiene que ver con los partes de transitabilidad de Fabita antes de despedirme. Tiene que ver con lo que es la ruta Las Heras, pico truncado con Colbeicaique. Si están pidiendo precaución al circular, ya que están trabajando equipos de vialidad, ¿sí? Así que están pidiendo precaución en ese tramo, sobre todo esos tramos que son bastante con bastante tránsito. Por mi parte, sí, hasta aquí llegué. Ha sido un placer, compañeros, empezar la semana con ustedes, con todos nuestros oyentes. Les mandamos un saludo muy grande. Que tengan un excelente lunes y nos reencontramos mañana martes, si Dios quiere, todo sale bien.
0: Perfecto, muy bien. Nos vamos ahora, nos despedimos de Lili, que está en Gobernador Gregores.
2: Bien, les cuento, Fabi, datos meteorológicos. A esta hora actualizamos 4 grados la temperatura, 2 la sensación térmica, en un mediodía con cielo nublado, y la máxima para hoy, recordamos,

0: y a todo el equipo de las demás radios. Muchísimas gracias. Aquí en la operación técnica está, como siempre, nuestro amigo Carlos Sandoval. Gracias, y si Dios quiere, será hasta mañana.
1: Perfecto, sí, será hasta mañana. Esperemos que te mejores, Lili. Acá, bueno, vamos cerrando también desde el Calafate. Está Jackie, está Quito.
2: El Día del Lector, cada 24 de agosto es el Día del Lector, es en conmemoración del nacimiento del escritor Jorge Luis Borges. El 24 de agosto de 1899 nació. Así que a los que se sienten identificados y que todavía leen, feliz día. Por ahí no son muchos, porque cada vez se lee menos, creo. Pero bueno, para eso tenemos ferias del libro, sí. Trabajamos un montón. En tratar de continuar, yo le quiero inculcar a mi hija, ahora por suerte le agarró el chico ahí, el chico arrancó con Harry Potter.
3: Ah, qué bueno. A mí me gusta, igual, estoy leyendo uno que es el significado de tu nombre, que, bueno, a mí me gusta todo eso que tiene que ver con cuestiones de energía, ¿no? Y hay una numeróloga en Chile que se llama Kenita Larraín, que la estoy siguiendo, y nada, es la que me ha hecho leer un poco los libros y los significados de un par de cosas, porque si no, igual es como que nada. Uno es como que nada se adapta a lo que hay, ¿no? Es que es mirar el celular y todo eso, como que ha perdido también esa distancia con los libros. Sí. Y la verdad es que me ha hecho que me enamore tanto de los libros. Así que bueno, nosotros por nuestro lado, acá hay 8 décimas de grado de temperatura, tenemos viento norte a 10 kilómetros, sensación térmica de 2 grados 1 décima bajo cero. Continúa esta historia con viento, muy poquito durante toda esta jornada de lunes, aunque nos está diciendo que podemos tener algunas lluvias y nevadas hacia la noche, en un 40% en el Calafate, pero bueno, muy poquito. Así
2: vamos
3: que,
2: a ver si se da. Quiero saludar antes de irnos y felicitar a la gente del Centro de Residentes Bolivianos, que este fin de semana aprovecharon el clima espectacular que hubo y estuvieron haciendo la tradicional procesión de la Virgen de Urcupiña, que el día fue el 15, pero hicieron la comparsa.
3: Ah, siempre.
2: Impresionante. Sí, y cada vez, la hacen todos los años y cada vez se va sumando gente, unos trajes, unos colores, hasta espuma. Tremendo. Porque brillaba el sol y estaba lindo. Fue impresionante. Recorrieron todo el centro de Calafate y subieron hasta el barrio Alto. Varias horas llevó la procesión. Mucho baile, mucha música, banda en vivo, impresionante. Felicitaciones para ellos porque hicieron una movida tremenda, que le encantó a la gente, a los turistas también, espectacular.
1: Muy bien, perfecto. Muchas gracias, chicos, será hasta mañana entonces.
2: Hasta mañana.
3: Un abrazo a todos.
1: Hasta mañana. Desde la cabecera técnica, hoy en Río Turbio, la temperatura es de 1 grado bajo cero. Recordemos que la máxima para hoy serán 3 grados centígrados. Para mañana, martes, la temperatura va a estar rondando entre 1 grado bajo cero y los 7 grados centígrados positivos. Sí, mañana cambia. Vamos a tener un poquito más de solcito, según el servicio meteorológico, y está muy nublado, muy... Hoy no tenemos precipitaciones. Las precipitaciones, por lo que dice Meteo Blue, no vamos a tener en esta semana. Sí vamos a tener viento que va a variar. Va a variar. Por lo pronto, hoy y mañana va a estar bastante tranquilo. Va a ser brisa. Hasta ahí nos arriesgamos a decir. De esta manera nos estamos despidiendo, será hasta mañana. Mañana a partir de las 10 de la mañana volvemos con esta propuesta denominada Radio Nacional Santa Cruz.

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1: 12 del mediodía, 45 minutos en la República Argentina. La temperatura en Buenos Aires, 11 grados 9 décimas. La humedad 57%. Cielo algo nublado. Para hoy se espera una máxima de 13 grados. Y comenzamos con el desarrollo de la información, lo más importante en 15 minutos. Nación adjudicó 8 corredores de rutas nacionales por 20 años. Abarcan más de 3.900 kilómetros con una inversión del 100% privada y las trazas pasan por las provincias del centro, Cuyo, Mesopotamia y el norte del país. A través de un comunicado, el Ministerio de Economía destacó la inversión y confirmó que la operación y el mantenimiento estarán a cargo de empresas del sector privado. Señaló que comprende 8 tramos que pasan por 8 provincias y que estarán gestionados sin subsidios del Estado. El Papa León XIV recibió al arzobispo de Luján mientras avanzan los preparativos de su visita a la Argentina. Se reunió con Monseñor Jorge Shane, uno de los emisarios de la Comisión Nacional constituida por la Conferencia Episcopal para trabajar en los criterios del encuentro. El gobierno analiza declarar feriado o asueto para facilitar la participación de los fieles durante la estadía del sumo pontífice prevista entre el 8 y el 11 de noviembre. Por Radio Nacional, el director de prensa del Episcopado, Máximo Jursinovich, dijo que personas del Vaticano llegarán para avanzar en la organización de la visita del Papa.
2: Vienen desde la Secretaría de Estado de la Santa Sede, la primera semana de septiembre, últimos días de agosto, donde estará compuesta esa avanzada por personas que tienen roles en la Secretaría de Estado, asignados a las cuestiones de logística de los viajes papales, y también, bueno, todo lo que es la seguridad de la Santa Sede, que irá a inspeccionar los posibles lugares en los cuales el Santo Padre pueda estar.
1: El presidente Javier Milei encabezó la reunión de gabinete desde Casa de Gobierno, el informe de Hernán Mundo.
3: Finalizó la reunión de gabinete que durante 2 horas y media aproximadamente encabezó Javier Milei con los ministros que integran el Poder Ejecutivo. Formó parte del encuentro el presidente de la Cámara de Diputados, Martín Menem. Se repasaron temas de gestión en una semana en la que el gobierno tiene como objetivos centrales lograr la media sanción de la reforma de la Carta Orgánica del Banco Central y también el proyecto de Inocencia Fiscal 2 durante la sesión en diputados. Vale mencionar que mañana por la tarde Javier Milei recibirá en Casa Rosada a diputados y senadores de La Libertad Avanza.
1: Rosario ultima los detalles para los Juegos Suramericanos. El informe de Ivana Miskovsky desde la emisora de Radio Nacional en la ciudad santafesina.
4: Integrantes del comité organizador de los Juegos Suramericanos brindaron declaraciones en la proa del Monumento Nacional a la Bandera, donde comenzó a armarse el escenario para la ceremonia de los Juegos, que contará con 4.000 atletas y 15 países participantes en 43 deportes y más de 60 disciplinas.
5: Estamos en el Monumento a la Bandera avanzando en el armado de la inauguración de los Juegos Suramericanos, que sin lugar a dudas nos va a llenar de emoción, va a ser impresionante y no tengan dudas los rosarinos que va a ser un momento que va a quedar para toda la vida.
1: La Catedral de La Plata fue elegida la más linda del mundo, el informe de Fernanda Germanier desde la capital bonaerense.
6: La Catedral de La Plata ganó el Mundial de Catedrales, superando en la final a la de Florencia de Italia. Radio Nacional habló con Daniel Catanella, el organizador de la competencia que movilizó a miles de personas en las redes sociales.
7: La idea del Mundial nació porque, haciendo estos mini documentales, que los llamo documentales de bolsillo, me di cuenta que la gente siente mucha pasión por interés por las catedrales. El Mundial fueron 16, los platenses y los argentinos hicieron campaña. El primer duelo que tuvo La Plata, que fue contra Notre Dame, fue el más peleado. La final tuvo 50.000 votos. El Mundial entero tuvo 150.000. Quisieron que saliera campeona la Catedral de La Plata. Sacaron 93%. Es como que tienen más pasión por lo que es Argentina. Reconocen sus cosas y apoyan lo que es de ustedes.
1: Las sanciones de la FIFA a la AFA pueden ser apeladas. Así lo dijo por Radio Nacional el abogado especializado en derecho deportivo, Marcelo Vicellares, quien precisó los motivos de la multa.
8: Dentro del seno de la FIFA existe luego del Tribunal de Disciplina un comité de apelaciones de la FIFA, ¿no? Que, bueno, puede confirmar o aminorar los partidos de suspensión. Y por otro lado, existe una sanción de multa, que esa sanción va directamente a la Asociación del Fútbol Argentino por distintas conductas. La más famosa es la exposición de la bandera Las Malvinas son Argentinas, y después hay otras conductas, inclusive aún, que la FIFA considera mucho más grave, que son cánticos racistas, discriminatorios. En definitiva, esas sanciones de multa también van a ser apeladas por la propia AFA.
1: La FIFA también sancionó a varios jugadores de Argentina, entre ellos a Leandro Paredes y al miembro del cuerpo técnico de la selección, Roberto Ayala. Advierten por los casos de una supergripe por Radio Nacional el director de la Fundación Ciencia de la Salud, Claudio Santa María, dijo que el Hospital Malbrán detectó más de 900.000 casos en lo que va del año.
9: Es la gripe A, H3N2, una subclase K, en la cepa más predominante de la gripe. Solo en el Malbrán ha detectado en lo que va del año más de 900.000 casos, o sea que la incidencia de esta clase de gripe es muy importante. El 48% se da en menores de 10 años. Hay un grupo grande de adolescentes, entre un 12 y un 15%, y después un grupo que siempre se infecta y da internaciones y cuadros más graves son las personas mayores de 60 años.
1: Comenzó el Travel Sale con rebajas de hasta el 50% y cuotas. Se trata de una nueva edición de la campaña de descuentos turísticos en las que participan más de 100 agencias de todo el país. Hasta el 30 de agosto habrá rebajas en aéreos, hoteles y cruceros, más opciones de financiación.
0: Internacionales.
1: Las lluvias en Venezuela dejan muertos y desaparecidos, el informe de Cecilia Diwan.
10: Las intensas lluvias en Venezuela dejaron un muerto y al menos 6 desaparecidos en la ciudad de Caracas y los estados de Miranda y Aragua. Además, casi 160 viviendas fueron afectadas en la región central de Venezuela. Equipos de protección civil realizan labores de búsqueda y remoción de escombros. La nueva contingencia climática complica la respuesta logística de Venezuela, cuyo servicio de emergencia ya opera al límite tras los devastadores terremotos del pasado 24 de junio.
0: Deportes.
1: Argentina se acerca a las semifinales del Mundial de Hockey. El informe de Damián Zárate.
11: Mundiales de hockey en Países Bajos y Bélgica. Los Leones vencieron a India 5-3 y Inglaterra esta tarde no le gana por 3 o más goles a Países Bajos, van a acceder a semifinales. Desde las 15:30 las Leonas juegan el segundo partido en la segunda ronda, ya clasificadas a semifinales. Si no pierden con Bélgica, evitan a Países Bajos en semifinales. Hoy tenemos el cierre de la sexta fecha de la primera división del fútbol profesional masculino en la Argentina con 3 juegos a las 7 de la tarde, Tigre Central Córdoba de Santiago del Estero, 21:15 la Argentinos y Talleres con Central y 2 partidos en la Primera Nacional cerrando la 26ª fecha a las 4 de la tarde. Güemes con Atlético Rafael a las 20, Ferro con All Boys.
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1: 12 del mediodía, 53 minutos, la temperatura en Buenos Aires 11 grados 9 décimas, la humedad 57%, cielo algo nublado. El gobierno trabaja para que la Fórmula 1 regrese a la Argentina, así lo anticipó el secretario de Turismo, Ambiente y Deportes de la Nación, Daniel Scioli. Dijo que eso es posible gracias a las condiciones que genera el presidente Javier Milei para el país. Agregó que el Poder Ejecutivo también va en camino de recuperar el rally mundial y las carreras de moto GP. El gobernador de Neuquén destacó los beneficios del RIGI, el informe de Miriam Mariotto.
12: El gobernador de la provincia de Neuquén, Rolando Figueroa, defendió al RIGI, habló de la experiencia en la provincia y de los beneficios que le da para el sector energético.
13: El RIGI a nosotros nos acelera inversiones. Si tenemos una ventana de tiempo para poder transformar el recurso en nuestro subsuelo, es importante. Y además, no es lo mismo un dólar de acá a 15 años que un dólar producido hoy y reinvertido de la manera correcta, ¿no?
1: Actualizan los aranceles para las prestaciones por discapacidad. El gobierno dispuso un incremento del 2,1% en línea con la inflación de julio y la medida alcanza a centros de día, hogares, rehabilitación, transporte y apoyo escolar. La resolución además estableció un adicional del 20% sobre los beneficios otorgados por zonas desfavorables para las provincias de la Patagonia. La novia de Facundo Moyano volvió a declarar en la causa contra el dirigente sindical. El informe de Andrea Valivieso.
14: Candela Arizaga amplió su testimonio tras un pedido de su abogado para aclarar puntos pendientes en su primera exposición ante la fiscal Florencia Noceres. Volvió a decir que no fue víctima de violencia, que nada grave pasó el 4 de agosto y que lo único que quiere es ver a su novio, el acusado. Lo cierto es que Noceres no levantará la restricción contra Moyano, ya que uno de los policías intervinientes aquella madrugada sostuvo que Arizaga manifestó que él la había golpeado y que la mantenía encerrada contra su voluntad. Facundo Moyano, exdiputado e hijo del líder de camioneros, está acusado de lesiones y privación de la libertad de Arizaga en el marco de violencia de género.
1: La Cámara de Diputados trata la reforma del Banco Central y el proyecto de Inocencia Fiscal 2. El informe de Amanda Alma desde el Congreso de la Nación.
15: Las autoridades de la Cámara de Diputados convocaron a la sesión especial solicitada por el oficialismo para el próximo miércoles 26 de agosto, donde intentarán la aprobación de la modificación de la Carta Orgánica del Banco Central para blindar la política monetaria de cero emisión y además agravar las mayorías para la destitución de sus autoridades. Por otro lado, el oficialismo buscará también la aprobación de la Inocencia Fiscal 2 y varios pactos internacionales y acuerdos con Estados Unidos. Además, incluyeron en el temario proyectos impulsados por los opositores aliados.
1: Esta tarde cierra el paso Cristo Redentor. El informe de Rolando Brizuela desde Radio Nacional Mendoza.
16: Desde la intervención del Parque Nacional Los Alerces, el guardaparque Ariel Rodríguez destacó que la próxima temporada de verano, esta área protegida contará con una cantidad de brigadistas de incendios inédita en su historia reciente.
17: Estamos hablando que hoy el parque tiene 42 combatientes de incendios, que diría que es una cifra que yo no la había visto antes. Es muy bueno el número. Y a eso le sumamos 40 guardaparques. Entre los dos sectores vos tenés 80 personas que manejan los incendios. Rápidamente nosotros tenemos personal como para abocar esto en la temporada.
1: En Jujuy, desde hace 30 días, permanece cerrado el paso de Jama por acumulación de hielo y nieve. El informe de Alejandro Bejarano. Alejandra Bejarano, desde Radio Nacional Jujuy.
18: El paso internacional Jama continúa totalmente cerrado para todo tipo de vehículos debido a las condiciones climáticas que afecta a la alta cordillera. Las principales complicaciones se encuentran en el sector chileno de la ruta 27 que conecta el paso fronterizo con San Pedro de Atacama. En ese sector, equipos de vialidad de Chile trabajan con maquinaria pesada. Se aguarda que las autoridades de ambos países determinen cuándo existen condiciones seguras para restablecer el tránsito. Desde Gendarmería Nacional y Seguridad Vial recomiendan no emprender viaje hacia la frontera por la Ruta Nacional 52 mientras continúe el cierre.
1: Traspaso de rutas y ferrocarriles a Río Negro. El jefe de gabinete Diego Sandilli firmará con el gobernador Alberto Beretti-Leck un convenio de transferencia de las rutas 22 y 151 y el Tren del Valle. El proceso de traspaso comenzó en abril, cuando el gobierno habilitó la delegación temporal de la gestión de rutas nacionales a las provincias, entre ellas Río Negro. Preocupa la crudeza que podría manifestar el fenómeno del Niño. El informe de Gabriela Bruno desde Radio Nacional Santa Fe.
19: El fenómeno del Niño ya se encuentra instalado y genera preocupación entre especialistas por la velocidad con la que aumenta la temperatura del Océano Pacífico. La agroclimatóloga Estela Carballo analiza que desde que hemos estudiado este fenómeno, este sería en potencial el más fuerte en los últimos 100 años.
20: Esto recién empieza porque está calentándose a una velocidad bastante extraña porque hay semanas que sube medio grado y eso es mucho para un sistema. Los pronósticos dicen que puede superar los 3 grados y ser el más fuerte que hemos tenido hasta ahora.
1: Semana de prevención de la muerte súbita, el informe de Diana Costanzo.
21: La muerte súbita es un evento inesperado que en la mayoría de los casos ocurre fuera del ámbito hospitalario. Frente a una persona que pierde la conciencia, pedir ayuda, iniciar RCP y acceder a un desfibrilador puede cambiar el desenlace. Sebastián Wall, cardiólogo, integrante de la Federación Argentina de Cardiología, dio más detalles.
22: La clave es identificar a las personas que tienen mayor riesgo antes de que ocurra un evento cardiovascular. Para eso son fundamentales la consulta médica, conocer los antecedentes personales, familiares y realizar algunos estudios complementarios.
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0: pero ¿cómo les va? Qué gusto saludarlos. Muy, pero muy buenas tardes. Aquí estamos comenzando Pasión Nacional en esta jornada de este lunes 24 de agosto del año 2026. El programa que habitualmente conduce Nicolás Álvarez está de vacaciones, estamos nosotros aquí en este lunes. Mañana ya va a estar Santiago Lucía durante toda la semana, viviendo lo que será una nueva semana, la última ya de este octavo mes del año. Se está yendo 2026, el que no se va es el frío. Sigue haciendo mucho frío aquí en la capital de los argentinos y en los alrededores, creo que en gran parte del país. Es bueno, como decía alguna vez Julio Marvis, que le dijo a Sabatarelli, y comúnmente cuando es en invierno hace frío y en verano hace calor. Sí, pero este invierno acá fue bastante cruel, especial, pocos días de sol. Hoy está más o menos el tiempo en esta jornada. Bueno, nosotros, como siempre en Pasión Nacional, mi nombre es Eladio Arregui, me acompaña aquí a mi derecha Damián Zárate, aquí a mi izquierda está Javier Vicente, en Córdoba está el Negro Romero, la puesta en el aire de Natalia Yubarov, la producción de Seba o Sebi Vera y María Suárez Araujo y toda la gente que está trabajando en un día muy especial porque los lunes hay información para hacer dulce. Yo tengo algunos títulos acá. ¿Cuánto le queda a Caudet en River?
1: No se va, el chacho no se va.
0: ¿Cómo está, te va, haciendo Javier Vicente?
1: Todo, está haciendo todo para irse, te digo. Buen mediodía, ¿cómo te va?
0: Bueno, ese es uno de los títulos. El otro es Racing y Boca repartieron puntos. Está bien el empate, estuvo bien el empate. ¿Cómo estás, Damián Zárate?
2: ¿Cómo estamos, Eladio? El partido tuvo algunas situaciones en el final para Ener Valencia. Una muy clara después del pase de Villa. Tiene un disparo de media distancia. Yo creo el empate está bien. Lo que pasa es que si uno le saca una fotografía a la tabla de posiciones, Boca está por afuera de los clasificados.
0: Bueno, pero falta mejores. Mucho. Jugando así Boca sí, se va a clasificar. Sí. Porque está errando
1: pero
0: goles.
1: ¿Dónde está arriba que tiene cuatro
0: claro,
1: puntos?
0: Claro.
2: Faltan 10 fechas
0: Boca
2: todavía.
0: Tiene 7. Sí, faltan 10 fechas todavía. Falta mucho. Son 30 puntos en disputa.
2: Sí, pero mientras
0: tranquilamente
2: tanto,
0: Boca y River pueden ganar
2: sí,
0: la zona.
2: Sí, sí, sí.
0: Tranquilamente.
2: Es verdad. Pero mientras tanto tiene la cabeza también en la Copa Sudamericana y el martes próximo juega con Vélez, un partido incómodo de simple eliminación por Copa Argentina.
0: Lo que puede ocurrir es que tanto más a Boca que a River, que Boca está mejor, por lo menos de media cancha hacia adelante es mi punto de vista.
2: Sí,
0: pero ahora
2: sí,
0: le voy a saludar al Negro Romero. Hola, Negro Romero, bienvenido, ¿cómo estás?
3: Hola, Eladio, ¿cómo te va? Fuerte abrazo a la distancia, sos el Ascacíbar de Pasión Nacional. Aparecés por acá, por allá, sorprendés, llegás al gol. El abrazo grande para vos, los compañeros, la audiencia en todo el país. Amaga salir el sol en Córdoba, pero sale el sol y dice, no, está muy frío, dice, me guardo. 10 grados 6 la temperatura actual en la capital cordobesa, la humedad 73%.
0: Qué buena metáfora esa, el sol no quiere salir porque hace mucho frío. Es una no, muy buena,
3: está gritando el pobre.
1: Sí, noche fría para San Paolo y la de hoy, ¿no?
0: Qué título, ya se viene. Bueno, otro título es, ¿qué hacemos con Julián Álvarez,
1: ¿Qué hacemos? ¿Qué hace Julián Álvarez con él mismo?
0: Claro, bueno, está bien, pero ¿qué hacemos? Porque yo creo que en este momento el tema es, no sé qué hay hoy en España, qué hay hoy en Madrid, qué se dice hoy en Madrid. Después vamos a ampliar al tema.
1: Sí.
0: En el transcurso del programa vamos a sacar
1: pero muchísima
0: a alguien que estuvo relacionado con el Cholo Simeone, que conoce bien todo el ambiente de lo que puede pasar allá dentro de un... Los invito a quedarse en el programa. Hasta las 3 de la tarde estamos aquí. Pero lo que pasó ayer...
1: Muchísima repercusión de lo que pasó ayer en el Metropolitano, ¿no?
0: Claro, exactamente.
1: El repudio de los simpatizantes del Atlético para con Julián Álvarez, a quien yo creo que también lo han expuesto mucho. Y en ese sentido lo responsabilizo al Cholo Simeone. Porque el Cholo, viste que en las declaraciones posteriores se saca el tema de encima. Y dice, bueno, el club le dijo que él se retire por un lado y los jugadores por el otro. Pero vos sos el entrenador, Cholo. Vos tenés que decirle a los muchachos, se van todos juntos.
0: Yo creo que en otro, si vos querés preservarlo a Julián Álvarez, tenés que entrar vos y salir con él también.
1: ¿Por qué no?
0: Es mi punto de vista.
1: ¿Por qué no,
0: Porque bueno, además es un argentino, vos sos argentino, además lo tenés, decís que es el mejor jugador. Hay un montón de factores que pueden influir. No sé qué opinás vos, Negro, desde Córdoba.
3: No, sí, comparto lo que ustedes sostienen. Pero también, viste, llega un momento en que está en una situación incómoda, Simeone. Simeone hace muchos años que está en el Atlético de Madrid, reconocido, idolatrado como futbolista, también como técnico, más allá de que no ha coronado larga estadía con títulos. que generalmente pierde en las finales o en las instancias decisivas, pero bueno, sabido es que siempre tiene ahí o al Real Madrid o al Barcelona que ejercen claro. una marcada hegemonía. Sí. Pero digo, viste, yo creo, sostengo, pienso que el Cholo tiene que haber hablado con Julián.
0: A ver, ¿querés que lo escuchemos al Cholo sí. de lo que dice Diego Simeone sobre el no saludo de Julián Álvarez? Escuchamos.
4: Me comentaba la gente del club que el club decidió que él no se acerque a saludar con sus compañeros a la gente y que la decisión no fue de Julián Álvarez, sino fue del club que tomó la decisión de alejarlo y separarlo para que venga hacia el vestuario. La verdad no voy a responder todas las preguntas de Julián. Si me quieren preguntar algo del partido, bienvenido sea. Y disculpen, me entiendo su inquietud por generar comentarios, pero yo creo que ya hablamos bastante de él y creo que podemos hablar de lo que pasó en el partido si quieren.
0: Bueno, ahí se sacó el
1: tema de encima.
0: El tema de encima. Ahora lo vamos a escuchar a Valdano hablando.
1: ¿Vos sabes que hoy se supo que parece que los hinchas del Atlético le tenían preparado una despedida del terreno de juego especial con unos peluches de ratitas que iban a arrojar cuando saliera el equipo con Julián Álvarez integrando el mismo? Y que por eso la directiva del Atlético le habría dicho, no, vos salí por otro lado claro. para evitar este tema. Pero a mí me parece que el Cholo se está sacando demasiado de encima el problema y se lo está dejando en las manos de la directiva del Atlético Madrid y del propio Julián Álvarez, ¿no? Y me parece que debería involucrarse más en la situación el Cholo, más allá de si conversó o no, como bien dice el Negrito Romero, con el jugador.
2: Ahora el propio Cholo. Te lo dijo recién Eladio, hay un lugar donde lo venimos charlando este tema hace más de 2 meses, pierden todos.
0: Claro, ahí está el problema.
2: Pierde Julián, que evidentemente, más allá de la decisión
0: porque
2: de querer
0: ir a Barcelona. Porque tiene 4 años más de contrato.
2: Él no está gestionando bien sus emociones, porque no le puede transmitir a su cara la alegría de estar jugando al fútbol.
0: No,
2: está
0: no.
2: empacado en la situación, está triste, apesadumbrado.
0: Incómodo. Embroncado.
2: Frustrado.
0: Frustrado.
2: También paga el costo Simeone, porque lo lleva él y es argentino.
0: Claro, sí.
2: Y
0: exacto.
2: también paga el Atlético de Madrid, que se queda sin su mejor futbolista. Pierden porque
0: además,
2: todos.
0: Porque además no va a rendir. Si no. está, cuando vos estás en un lugar incómodo, no rendís. Es más o menos en cualquier orden de la vida, en cualquier exacto. lugar que te ubiques.
1: Hoy por hoy, y a una semana de que se cierre el libro de pases, porque esto se tiene
0: claro.
1: que definir ya.
0: El 2 de septiembre es el último día.
1: Exacto. También hay otros jugadores argentinos que están ahí en veremos, ¿no? Enzo y Dibu. ¿Qué va a pasar con ellos? Pero en el caso de Julián Álvarez, lo están tratando de convencer hoy a Julián de que acepte la oferta del Arsenal.
0: Bueno.
1: El Arsenal insiste con el jugador, que incluso ya han hablado varias veces, tanto Mikel Arteta como Gabriel Heinze, para convencerlo.
2: Es que
1: él sigue en su tesitura de irse al Barça, pero eso ya es imposible.
2: A esta altura, lo mejor que le puede salir a Julián como primer paso
1: es irse al Arsenal.
0: Salir.
2: Es ir a cualquier lugar.
0: Claro, es salir.
2: Al Arsenal, a jugar a Turquía, volver a River.
1: Pero él no quiere ir a cualquier lugar. Él solo quiere ir a
0: Barcelona. Claro, eso es una
2: pero que vaya a la Liga, que vaya a la Inglesa y después va a Barcelona dentro de 2 años.
0: Hay algo que nosotros no sabemos, que seguramente porque ahí hablan de mentira, habla de muchas cosas, también lo dijo Fernando Hidalgo, el representante, como que hay algo tácito o algo que se dijo y que no está firmado, que lo iban a transferir y eso no ocurre. ¿Qué dijo Valdano al respecto sobre este momento de Julián Álvarez en el comienzo de Pasión Nacional?
5: Yo para estos casos siempre utilizo una frase de Julio Cortázar, el escritor argentino, que decía que cuando uno dice que se va es que ya se ha ido. Y si uno hoy le miraba la cara a Julián es que ya se había ido. Si le mirábamos la mirada, ya se había ido. Y si mirábamos hacia la gente, también ya se había ido. O sea, no sé cómo se reconstruye esta relación entre la máxima figura de la Atlética y su hinchada. No sé si será posible y no sé si anímicamente Julián será capaz de dar vuelta a una situación de estas características, porque está claro que su ilusión está en otra parte, ¿no?
0: Bueno, ahí está Jorge Valdano, clarito como siempre.
1: Sí, lo describió muy bien.
0: Sí, lo que está ocurriendo, claro, el futbolista tiene decidido no estar más en Atlético de Madrid, el Atlético de Madrid no lo quiere largar, y aguardaremos a ver cómo sigue la historia, vamos a esperar ahora que este nuestro entrevistado dentro de un rato a ver qué tiene.
1: Hagamos una aclaración. Sí. El Atlético no lo quiere largar al Barcelona.
0: Al Barcelona.
1: A cualquier otro club que además, en el caso del Arsenal, ha hecho una oferta que la considera muy buena.
0: ¿Se sabe cuánto es la oferta?
1: Sí, 150 millones de euros y la posibilidad de entregar a Víctor Gyökeres, el delantero sueco, como parte de pago.
0: Eso es muy bueno.
1: Está necesitando Simeone un delantero. Claro. Es muy buena oferta.
0: Claro.
1: Entonces lo están tratando de convencer a Julián de que acepte esa oferta. Porque si hay algo donde se planta el Atlético Madrid, es que al Barcelona no se lo venden.
0: Está bien. Bueno, 11-38-70-74-85, nuestra línea de comunicación. Ya vamos a empezar a hablar de River. ¿Qué tal, amigos? La verdad, quiero hacerme de cualquier equipo menos de River. Me agarra úlcera. Voy a hacerme de cualquier equipo. Ahora entiendo por qué le dicen las gallinas. Así como le dicen millonarios, le dicen gallinas porque no te dan ninguna garantía. Perdedor de finales. Está enojado Fernando de Resistencia, Chaco. Buenas tardes, soy Daniel de Paraná. ¿Qué pasó? Nicolás está de vacaciones, le digo, por eso pregunta. En primer lugar, viva Radio Nacional, muy buena la transmisión de los partidos. En cuanto a River, ¿por qué no se van todos? Que se borren del mapa.
1: Qué enojo tenía la gente.
0: Sí.
1: Ayer en un momento el equipo iba ganando y la gente le cantaba el himno contra los jugadores. Con el equipo ganando, evidentemente el hincha de River está enojado ya no solo con los resultados.
0: Ahora, ¿quién es
1: está enojado con el juego que ofrece,
0: claro,
1: River?
0: ¿Quién es el responsable negro de que River esté así en este momento? ¿Es responsable de los futbolistas? ¿Es responsable de la dirigencia que no trajo los refuerzos a tiempo? ¿O el principal y único responsable es el Chacho Coudet, que es un técnico, como dicen muchos los hinchas de River, que le queda grande el banco de los suplentes millonarios?
3: Es un brochet, es una cadena, es una sucesión de pifiadas, de errores, de equivocaciones, surgidas en primer término desde la dirigencia, pero ya pasó con Gallardo, con los jugadores indudablemente que desde su categoría, con el cual fueron llegando al club, pero en este caso puntual el máximo responsable es el Chacho Coudet. Él tiene que lograr, es cierto, no se logra de un día para el otro, el ensamble, el engendrar un juego colectivo, más allá que tenés piezas valiosas, pero bueno, a ver, yo podría decirte, esperen un poquito más, aguarden un poquito más, no sean tan impacientes, ya se bancaron todo lo otro, esperá, que de pronto, por capacidad del técnico, o porque de a poquito las piezas solitas se van a ir aceitando y juntándose, pero, claro, el hincha no tiene mucha paciencia.
0: Y no, claro, ya, se va agotando el crédito, negro. Es así.
3: No, claro. Es
0: y a mí me parece que el crédito final, José Luis, es el miércoles.
1: Si River
0: no pasa el miércoles, el jueves está sin técnico, River. Ya te lo digo ya de acá en manos. Creo que toda la gente que está escuchando va a coincidir. No sé ustedes dos que están aquí.
1: Pero sin duda.
0: Ya va a venir, ya está llegando Agustín Domper también.
1: Sin Sudamericana, ya está fuera de la Copa Argentina. Y en la tabla del campeonato, está ante último, River.
0: Sí, está en este momento River tiene 4 puntos, el último es Aldo Civil, que lo eliminó de la Copa Argentina, y en la tabla anual, porque también está la tabla anual, en este momento River está con 33 puntos a 1 del que está clasificándose, que es Independiente, en el noveno lugar.
1: A la Sudamericana.
0: Sí. En un momento dado River estaba
1: con
0: primero.
1: Un plantel como el que tiene River, donde el jugador que salió más de 20 millones de dólares, Thiago Almada,
0: fue el que le dio el pase.
1: Ayer dio el mejor pase de
0: para
1: campeonato. Se lo dio para Vélez.
0: Siguió jugando para Vélez. Ayer volvió a jugar para Vélez, Almada.
2: Es interesante ir a la conferencia de prensa de Barros Esqueloto, más allá de la consulta extensa que le hace el colega, que le dice, jugaste 21 partidos contra River, ganaste solamente 5, y su lacónica respuesta, che, jugar contra River, ¿qué te genera? Nada, dice Guillermo. Pero sí, para dimensionar y la responsabilidad de Chacho, cuando Guillermo dice, y es colega, River gastó por 80 millones y nosotros nada.
0: Claro.
2: En cuanto a la exigencia del hincha, porque el hincha de Vélez le exige tanto a Vélez como el de River a River.
0: Sí, está bien.
2: Y hay que dimensionarlo, porque acá en la Argentina los 30 clubes tienen la demanda del hincha, por supuesto que está muy bien, de querer ganar. Ahora, la responsabilidad, por lo menos para con la competencia interna, de River es más alta que todos. gastó 80 palos, claro, brinda, sí, y está penúltimo en su zona.
0: Al igual que Boca, yo creo que también tienen la culpa los dirigentes que llegaron los jugadores. Recordamos la pretemporada, River la hizo con 15 futbolistas, claro, nada más. Así que eso también juega. Vamos a escucharlo al Chacho Coudet, Nati, hablando sobre, bueno, el postpartido, el análisis de este momento de River. 13-16 minutos, 11-38, 70, 74, 85. De los grandes, de los cinco grandes, ¿quién está peor? ¿Quién está peor de los cinco grandes? 11-38, 70, 74, 85. Coudet.
6: Es difícil, hermano, porque sinceramente no es que no han generado muchas situaciones y que hemos sufrido en defensiva, ¿no es cierto? Y sí que hemos generado mucho ofensivamente y creo que todos vamos a coincidir que tranquilamente podríamos haber hecho uno o dos goles más por el juego, por el desarrollo, por los espacios que después nos daba el rival teniendo que salir. Bueno, no estuvimos fundamentalmente precisos ahí para liquidarlo. Obviamente que hay errores cuando te caen dos goles y te empatan un partido ganándole 2-0. Eso es inevitable reconocerlo. Pero vuelvo a decir, creo que han sido las únicas dos jugadas de riesgo prácticamente, ¿no? Y sí que tuvimos muchísimo como para convertir más goles. Trabajar sobre todo en seguir generando ofensivamente y tratar de ser más efectivo en cuanto a la cantidad de opciones de gol que tenemos con las que convertimos.
0: Bueno,
1: se lo escucha derrotado, Alcés.
0: Sí, se lo escucha entregado.
1: ¿Sabes que se lo escucha derrotado?
0: Sí, se lo escucha
1: entregado. Me cuentan que anoche, después del partido, hubo reuniones hasta altas horas, hasta la 1:30 de la mañana, con el técnico, el presidente Francescoli, no sé si estaba Pablo Longoria, que volvió a ofrecer su renuncia al Chacho y que los dirigentes le dijeron no, el miércoles tenemos un partido clave, decisivo, tenés que hacerte cargo del equipo, tenés que seguir.
0: Creo que acá tiene, me parece que lo que dijo Valdano hace un ratito para Julián Álvarez también entra para el Chacho. Sí, el Chacho me parece que empezó a irse ya.
1: Y la verdad que uno lo escucha en la conferencia de prensa, lo escucha perdedor, lo escucha de capa caída.
0: Sí, está vencido, está mal.
2: Como decían en el pueblo, no sé si lo usaban en Noetinger, si querés ir, ite.
0: Ite.
2: Pero está así, Coudete.
0: Sí, la verdad.
2: Derrotado.
0: Sí, vamos a ir a la pausa. Hola, Erika.
7: Hola, ¿cómo va? Bien, muy buenas tardes. Invitamos a los oyentes para que se comuniquen con nosotros en nuestro WhatsApp, 11-3870-7485.
0: Perfecto, ya vamos a estar con más mensajes de los oyentes. En esta jornada estamos en Pasión Nacional. Vamos a ir a la primera pausa del programa. No se vayan, porque ya vamos a hablar más de River. ¿Qué puede pasar con el Chacho Coudet? ¿Qué es lo que se está hablando a esta altura de la tarde? ¿Qué puede pasar si a River le va mal el miércoles y no pasa de ronda? Además vamos a hablar de Boca, de los lesionados de Boca, qué ocurre con Ayrton Costa, cuándo vuelve Paredes, qué va a pasar con Milton Delgado, que ayer terminó lesionado, qué pasa en Racing, las novedades de la academia, todo eso y mucho más después de la pausa. No se vayan, estamos en Pasión Nacional hasta las 3.
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7: Penal para la Academia. Rojo contra Montero. Rojo contra Boca. La orden árbitro. Penal para Racing. Va Marcos.

0: zurdazo potente y cruzado del número 6 de Racing, que definió con una categoría como marca su carrera. Abrió su pie izquierdo, la puso suavecita contra el palo derecho. Álvaro Montero terminó desparramado contra su caña izquierdo. Estaba mejor Racing al comienzo, y en casi 9 minutos de este primer tiempo, Marcos, sí, Marcos R.
1: Bueno, ahí está el relato de Luca de Jesús para el triunfo parcial de la Academia. Ya vamos a estar escuchando el empate de Boca, un gran gol de Merentiel. Saludo a Fabián Codevila. Hola, Fabián. Lindo encuentro en Avellaneda, el Racing 1, Boca 1. ¿Cómo estás?
2: Hola, Ñato, ¿cómo andás? Un abrazo grande para vos, para los compañeros y los oyentes. Sí, realmente un Racing que arrancó mejor, que fue superior a Boca, sobre todo en el primer tiempo, que comenzó ganando. Y otra vez Ramírez haciendo de las suyas, ¿eh? Porque no me cabe la menor duda que en el arranque de la jugada del empate de Merentiel, una gran definición, hubo falta sobre Elías Torres. Pero bueno, nada, después vamos a escuchar a Voivoda por qué cree que no fue imparcial el arbitraje. Un Racing que vuelve a mostrar falencias en ofensiva, tiene dos jugadores importantes afuera, ¿no? Eladio Maravilla Martínez, que tiene que cumplir todavía una fecha más de las tres que le dieron ante Independiente Rivadavia Mendoza, y eso lo siente y mucho Racing. Y Lautaro Díaz, que había mostrado condiciones y que se había ganado un lugar, porque hasta aquí Konechny, ustedes saben lo que yo pienso de Konechny, es intrascendente. Lo de Elías Torres, es cierto, 9 meses sin jugar, pero muestra realmente limitaciones, ¿no? Racing lo pagó 3,5 millones a este chico proveniente de Aldo Civi. Después hay que tener a Solari, que ni siquiera ayer entró, Duván Vergara, que no se termina de acomodar, y Racing siente eso que alguna vez fue su característica. ¿Recordás, Eladio?
1: Claro.
2: El Racing de Costa hasta hacía de a 3, de a 4, que avasallaba en ofensiva, y hoy Racing eso le está faltando. No tiene poder de gol.
1: Tenía mucho gol el Racing de Costas. ¿No? Este no tiene gol, porque llegaba Martirena también, porque llegaba Gabriel Rojas, eran muy buenos los marcadores de punta. Había mucha diferencia con este Racing, que tiene menor calidad los jugadores, para mí, por lo menos en este momento, ¿no?
2: Totalmente de acuerdo, Eladio, totalmente de acuerdo. Un libro de pases o un mercado de pases que no ha dejado jugadores importantes, que sí muestra, por ejemplo, un gran acierto, porque cuando nosotros le pegamos a la Secretaría Técnica, lo hacemos mostrando y
1: con fundamentos.
2: Con fundamento, y también cuando hay que elogiarlo, ¿no? Lo del Chico Pérez realmente es un hallazgo. No porque no lo conociéramos de Huracán. Leo Pérez.
1: No, realmente, pero bien traído, es decir.
2: Sí, muy bien, juega muy bien el
1: Claro, sí, sí, juega muy bien. Me sorprendió que no haya que haya regresado pronto de Brasil, pero bueno. ¿Qué le pasó al pibe Rodríguez, que se fue lesionado, que entró Espino?
2: Un fuerte guince.
1: Bueno.
2: Todos pensamos lo peor, ¿eh?
1: Sí, por
2: todos
1: eso, por eso.
2: Pensamos lo peor. Porque se fue llorando, porque pensamos en una nueva fractura, teniendo en cuenta lo que le sucedió a Di Cesare, pero el propio Voivoda. Por ahora no hay parte oficial, pero el propio Voivoda dijo que es un esguince.
1: Bueno,
2: igual es una baja sensible, la digo, ¿eh?
1: Sí, claro, claro.
2: Porque no... Racing ahí tiene al Pacha Espino, que ayer entró, parecía un coinor.
1: Pobre Pacha, dale tiempo.
3: ¿Y no puede incorporar Racing? Pómelo.
2: Sí, claro que puede incorporar, pero va a incorporar. De hecho, les cuento, ya está al caer, cerrado prácticamente, falta que viaje Matías Pérez, el central ex Cerro Porteño, ¿no?
1: Sí, sí, exactamente.
2: Ahora, ayer estuvo integrando la nómina de Cerro Porteño, venía de un desgarro, no jugó, y va a ser la séptima incorporación de Racing, que necesitaría, Vicentico, me parece a mí, un lateral izquierdo, y un delantero, porque hasta acá lo que ha mostrado es justamente falencias a la hora de definir. Va encontrando el sistema de juego, en la mitad de la cancha se han complementado bien, Eladio, muchachos, ayer jugaron bien todos, Ortegoza fue la figura de la cancha, Marco Miljevic se adueña del equipo, lo dicho de Leo Pérez, Lodico entró con buen pie desde que llegó a Racing, pero adelante le falta punch.
1: Claro.
2: Así que veremos de qué forma puede subsanar esta falencia el técnico de Racing de cara a lo que viene. Hoy está fuera Racing.
1: Claro, está fuera, sí.
4: Come, una cortita
1: antes, la mayoría de los grandes.
4: Antes de las noticias.
1: Sí, dale que nos quede un minuto.
4: Ayer, bueno, otra noticia importante del partido fue que estaba Rodrigo De Paul con Tini en un palco.
2: O exactamente, ahí... que había jugado el sábado a la noche y que ayer estaba ahí ya viendo Racing. Para no irnos muy lejos de la... ¿Escuchamos a Voivoda? ¿Podemos escucharlo al técnico de Racing? Mirá.
1: Dale.
5: No veía en el arbitraje esa imparcialidad en cuanto a las pequeñas jugadas. Pero bueno, también es difícil estar en la posición del árbitro, ¿no? El penal fue penal, fue muy claro, ¿sí? Quizás ameritaba una amarilla más, teniendo una amarilla. Pero bueno, no quiero entrar en ese tipo de detalles. Sí, en algunas jugadas, ahí yo también estaba... esas pequeñas acciones, no es que quiero que me favorezcan, ¿no? Para nada. Pero bueno, vi esa sensación, no sé si era por el público también, que cada vez que no se cobraba algo, se manifestaba el público, y a lo mejor eso me hace a mí también tener una visión un poco subjetiva y no lo objetivo que debo ser.
1: Bien, Fabián, ahí está Bogboda aclarando, ¿no? Clarito, ¿no?
2: Ramírez siempre inclina la cancha de la misma manera. La chiquita te llevan... exactamente, Ladio, siempre, claro. Ramírez, contra Independiente, contra Boca, dirigiendo a Racing, las chiquitas son para el contrario, querido Ñato.
1: Abrazo grande, Fabi.
2: Abrazo.
1: La seguimos, Fabián Codevila, con todo lo que ocurrió con Racing, después vamos a escuchar a Ortegoza, vamos a ir a las noticias de las 13:30, ya se viene Agustín Domper para hablar de River, estamos con el Negro Romero en Córdoba, no se vayan, nos queda una hora y media todavía, así que los oyentes se pueden comunicar al 11-38-70-74-85, aquí Pasión Nacional, hasta las 3.
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8: 1:30 de la tarde en la República Argentina. El riesgo país registra una nueva caída. El indicador de JP Morgan se ubica en los 502 puntos básicos. La baja es producto de una nueva suba de los bonos soberanos que en algunos casos supera el 1%. En La Plata continúan las consecuencias de los cortes de luz. El informe de Fernanda Germanier desde la capital bonaerense.
9: Distintos barrios de La Plata afectados por cortes de tránsito y por el ruido de los generadores que se montaron en las calles para suministrar energía eléctrica después de la explosión de la subestación de Edelap. Radio Nacional habló con Sergio, vecino de Villa Castells.
10: Acá estamos aguantando el ruido, el sonido que emite, que es terrible, y son varios generadores. Supuestamente van a estar 2 semanas más. Como consumen gasoil, hay un camión cisterna parado sobre la calle 13 y está obstaculizando uno de los carriles.
8: Aumento para trabajadoras de casas particulares. Fue fijado el cronograma de incrementos hasta diciembre y la incorporación progresiva de la suma no remunerativa que será abonada este mes. El alza es del 8,6% de agosto a diciembre. El cielo se encuentra mayormente nublado en la ciudad de Buenos Aires, temperatura 11 grados 3 décimas, humedad 57%.
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0: le estamos cantando esto a Nicolás Álvarez. No. Nico vuelve el próximo lunes. El próximo lunes vuelve acá con Frankie, con todo. Le hemos dado descanso esta semana.
1: Claro, descanso
0: de Sinatra, que está grande. Claro, está grande. ¿Cómo anda, Agustín Domper? Bienvenido.
1: ¿Cómo anda, amigo? Muy bien.
0: Vamos a hablar
1: largo y tendido de arriba porque sí, fue...
0: Ya adelantamos algo recién.
1: Sí, lo escuché, pero fue el partido, me parece. Más allá hablar de Cobel, creo que fue un gran duelo para ver fútbol de los mejores del año, te diría.
0: Bueno, estamos con el Negro Romero en Córdoba. Erika, ¿se comunican los oyentes al 11-38-70-74-85?
2: Sí, por supuesto. Muchos mensajes por aquí escriben. Dice, hola muchachos, ¿cómo andan? Saludos a la mesa. Pablo de Bariloche. Qué bueno que Menentiel haya vuelto al gol y con esa calidad para definir. También por aquí Adrián de San Cristóbal dice, hola chicos, la verdad que la novela de Julián ya cansa. Y por supuesto que Simeone se quiere desligar del asunto. Él tiene que dirigir y gestionar un equipo que está por encima de los caprichos de cualquier jugador.
0: Bien, gracias a los oyentes que se comunican al...
2: 11-3-870-7485.
0: Habló del gol de Menentiel. ¿Cómo fue el gol de Menentiel, Luca de Jesús? Y después ya charlamos largo y tendido de Boca con Damián Zárate. ¿Está por ahí el gol? Ah, ahí viene. Ahí viene el gol de Menentiel.
1: El tercero al hilo.
3: Se viene Menentiel para el empate. El empate de la bestia para el empate. Del posible empujón contra Elías Torres.
0: Bueno, ahí está el relato de Luca de Jesús y el empate de Miguelito Menentiel, una muy buena definición.
4: Hace mención a una posible falta sobre Torres,
0: claro,
4: ¿no? Esa jugada previa.
0: Sí, fue...
4: discutía mucho la gente de Racing esa jugada.
0: Ya le pregunto a Leo Romero si vio la infracción o no, o si fue la supuesta infracción.
5: Sí.
0: Es dudosa.
5: Sí. Es verdad que la...
0: No fue...
5: Nunca recuperó Racing la pelota. Podría haber ido al comienzo de la acción.
0: Claro, que era ahí. Es ahí.
5: Pero es dudoso.
0: Es una falta... Sí, te la pueden cobrar. Ahora, ¿es suficiente para anular un gol? ¿Anular una jugada que termina en gol?
5: Para mí no es falta. Aunque no hubiese terminado en gol.
0: Creo que no lo anulan porque consideran que no es falta. Bueno, las novedades de Boca.
4: Boca juega bien, pero no gana.
0: No gana.
4: El campeonato no gana.
5: Tiene 8 puntos.
0: Exactamente. Le falta concretar las situaciones que genera, que son muchas. Y creo que Boca tiene que estar tranquilo porque de media cancha hacia adelante el gol va a llegar en algún momento y va a ganar los partidos y va en fila varios.
5: Sí.
0: Pero me parece que el problema de Boca pasa por los centrales. Ahí tiene un problema grave que son Figal o llámese en este caso Vilolo con Pellegrino y Costa.
5: Jagger
0: ya había jugado.
5: Jagger Herrera
0: ya había jugado. Le dicen Jagger por el parecido, según
5: por Vincent, el pelo. Él no escuchó nunca a Mick Jagger, ¿eh? Es impresionante.
0: Es un pibe.
5: Bueno, ahora hablando del partido y sumamos la opinión con la información. Pensando en el viernes, que Boca juega el viernes.
0: Viernes y próximo miércoles.
5: Próximo martes.
0: Ah, martes. Viernes y martes.
5: Martes con Vélez.
0: Martes 2.
5: Por Copa Argentina, por eso juega el viernes.
0: Martes 2 en el Kempes.
5: Para el partido del viernes, veremos qué hace Arruebarrena después.
0: Vuelve Paredes.
5: Podría volver Paredes.
0: Perfecto.
5: Podría volver Lozano.
0: Perfecto.
5: Y podría estar también Dilolo. Habrá que ver cómo evolucionan en la semana.
0: Bueno. Ahora,
5: todo lo contrario decimos... Con el tema...
0: Costa y Delgado, claro. No se sabe lo que tiene todavía.
5: No. Estudios hoy...
1: Vélez Boca es el miércoles, me parece.
0: El 2 de septiembre.
5: El 2. Sí, tenés razón, el miércoles.
0: El 2 de septiembre.
5: Es 31,
1: claro,
5: lunes.
1: El miércoles 21 aquí.
5: En Córdoba.
1: Es el partido de la semana que viene.
0: Sí, es el partido. Bueno, Negro, ¿fue falta en el inicio de la jugada del gol de Boca? ¿Qué opinás de Boca en general?
6: A ver, sí, es discutible lo de la falta en la previa de gol del empate de Menentiel. Digo, es cierto que si no gana algo el Vasco Arruebarrena, correrá la misma suerte que los otros técnicos que lo antecedieron, porque Boca es Boca, al igual que River, tenés que ganar, tenés que lograr cosas, títulos. Pero dentro del contexto de anarquía en el cual estaba Boca durante la era húmeda, en fin, dentro de todo, el Vasco está demostrando que con un poco de arroz, un poco de carne molida, tomate, cebolla, un ajito, una hojita de laurel y se hace un guiso. No digo que sea mejor técnico que el Chacho Coudet. Chacho Coudet, de pronto el hincha de River, no digo que tenga toda una creatividad en el menú sofisticado para ganar una estrella Michelin, pero por ahora el Chacho no te sabe hacer un guiso. Ya hace desde el 4 de marzo que está y tiene la disponibilidad. Materia prima tiene en heladera, pero todavía no sabe condimentar, todavía no sabe cómo ligar los distintos ingredientes.
5: Sazonar.
0: Bueno, está bien.
5: Una buena metáfora.
4: Muy
5: buena.
4: Ahora, nunca vi un cocinero, Romero, que esté a los gritos en la cocina.
0: Claro.
4: Dame dos papas, no. Tres papas, ahora, ven para acá.
5: Igual, habla que nunca estuviste en una cocina, yo tampoco, pero hablan que en las cocinas los jefes de cocina están todo el tiempo gritando.
4: Pero así como grita el Chacho, no, que saca a todo el mundo, saca a los jugadores, a los periodistas, al público, saca a todo el mundo.
0: ¿Qué tenemos de testimonios?
5: Vamos a escuchar a Rabarrena hablando del partido de ayer, a ver qué dice el Vasco.
7: La agridulce, a ver, me ha gustado la entrega, el juego, creo que la situación más clara la tuvimos nosotros. No sé cómo ha sido el tema de posesión de pelota, supongo que Racing ha estado uno o dos puntos arriba nuestro, pero creo que la situación más clara la tuvimos nosotros. Ellos en el segundo tiempo tuvieron un poco mal la pelota, pero no llegaron a inquietarnos. Es un partido, es un clásico y se juega de esa manera, los pequeños detalles hacen la diferencia y bueno, nosotros entramos...

0: Facu Herrera y ha respondido muy bien. Camilo de entrada, después le tocó a Toto, Ener, momentos difíciles y van respondiendo. Ahora tendremos un par de días para recuperar y ya pensar en Lanús. Después no mucho más, me gustaría sumar de tres, pero bueno, son partidos duros, difíciles y vamos, los vamos asumiendo.
1: Bueno, ahí está el Vasco hablando del partido de ayer, el 1-1 con Racing en Avellaneda.
2: Bueno, ¿va a haber refuerzos en Boca o no?
1: ¿Refuerzos todavía?
2: Digo, yo no sé, porque todavía no cerró el libro de pases. Cierra el miércoles que viene, el 2 de septiembre.
1: ¿Vos preguntaste eso?
2: Sí.
1: ¿Te responde el Vasco?
2: A ver.
0: Con el presidente estamos en contacto, estoy en contacto siempre, está el Chelo con nosotros, ya se lo dice. Él sabe lo que necesito, ya he visto que han dicho que en el avión he hablado, volante, nosotros... lo tenemos bien claro, hay negociaciones, es muy difícil, tenemos poco tiempo y siempre digo que el que venga será para dar un salto de calidad, no es para sumar. No quiero sumar a pesar de que estamos ahí en defensa con algunos jugadores averiados, si no es salto de calidad no creo que venga nadie.
1: Es interesante lo que instala para la charla futbolera el Vasco Arruebarrena, que el futbolista que llegue, lo que decimos habitualmente, se ponga la camiseta y juegue.
2: Sí, es
1: no,
2: difícil.
1: No, esto de un periodo de adaptación porque viene del fútbol brasileño...
2: Lo que pasa que a mí me parece que ocurre según en el contexto que vos llegás a los clubes, al equipo en ese momento que vas a estar. Es decir, no es lo mismo que llegues al Mala y Correa, al River de Gallardo que ganaba todo, que al desorden de Coudet. No es lo mismo que llegue un futbolista de Boca ahora, donde ya el equipo está mucho más afianzado con Arruebarrena, porque más allá de que no le fue bien con Úbeda, había una línea de juego, es decir, ¿qué cambió de Arruebarrena a Úbeda? Cambió Flores, que está jugando como titular.
3: Sí.
2: Vino Villa, pero es prácticamente exacto. Lo mismo. Es prácticamente el armado lo mismo.
3: Y hasta el juego parecido.
2: Sí, hasta el juego parecido, pero le dio mayor tranquilidad y tiene
3: cambió
2: mayor...
3: Cambió el arquero también.
2: Sí, cierto, tiene mayor respaldo también como entrenador, porque es el club en este caso, ¿no?
3: Boca va a sumar un refuerzo una vez que se recupere Bataglia.
2: Claro,
3: puede
2: cierto.
3: Ocupar posiciones defensivas, bueno, le puede ocupar posiciones de volante.
1: Le dan muchas soluciones.
2: Que estaban en
1: sí, sí, está en el plantel. Creo que la semana pasada decíamos que...
2: Ni se lo menciona.
1: Han hecho algunos trabajos con pelota. Yo no lo veo en lo inmediato. Tal vez estamos a fines de agosto. Yo creo que para fines de septiembre...
2: ¿Cuándo se lesionó? Ahora lo buscamos.
1: Ahora buscamos el dato.
2: Ahora lo buscamos.
1: Eso debe ser 5 o 6 meses.
4: Principio de año. Sí. Yo, haciendo un puente entre River y Boca, lo que hablaban... más allá del equipo al que te toque llegar, es difícil el fútbol argentino per se.
1: Sí.
4: Fíjate lo de Almada ayer, que termina dándole vida a Vélez, una Almada que da una pelota increíble porque...
2: Que ya había dado otras en el
4: parecida,
2: primer tiempo, sí.
4: Pero a lo que vos, que vos jugás de local en River, con 80.000 personas, lo que vos quieras, y viene un equipo serio como Vélez, y te presiona igual ganando 2-0, lo podés pasar mal... Y te acordás que a Paredes le pasó lo mismo cuando llegó a Boca. Los primeros partidos le costaba, porque hay que darle un tiempo de adaptación al fútbol argentino. Más
3: ¿pero
4: allá
3: dónde
4: del
3: lo
4: equipo.
3: Pone el Chacho a Thiago? Lo pone de doble 5.
4: Para mí, sí, pero esa no es culpa del Chacho.
1: Es un punto ese.
2: Sí,
1: por momento ayer, Thiago Almada jugó de doble 3.
2: Claro.
1: Como esto en el bueno, Inter de Mourinho.
2: Es lo que le recriminan, en este caso, al Chacho Codé, que es muy... Es muy muy defensivo en algunos planteos, ¿no? Y que no hace cambios. La voy a invitar que venga María Suárez Araujo ante la pausa para que me cuente de hockey, porque hoy hubo un resultado importante sobre los Leones y quiero saber entonces qué pasa con los Leones en el Mundial. Las Leonas ya están en semifinales, pero los Leones... Hola María, bienvenida.
5: Hola, ¿qué tal? ¿Cómo anda?
2: Bien, muy bien, muy bien. Bueno, contame, hoy ganaron los Leones.
5: Hoy ganaron los Leones 5-2.
2: ¿Pero?
5: No, 5-3, perdón.
2: 5-3.
5: Y ahora están esperando el resultado del partido entre Países Bajos e Inglaterra.
2: ¿Que cuándo juegan? ¿Ahora?
5: Ahora, están jugando ahora, está ganando Inglaterra 1-0. Y eso complica las chances de Argentina.
1: Tiene que ganar por 3 goles o más.
5: Sí, sí, sí.
2: Tiene que ganar por 3 goles o más Inglaterra.
1: Para eliminarlo.
5: Para eliminar a Argentina. Esperando a ver el resultado.
2: Porque Argentina, ¿te acordás del resultado de Inglaterra-Nueva Zelanda? Ahora
5: ya lo buscamos,
2: pero porque ahí está la diferencia. Argentina le ganó por muy pocos goles cuando pensaba que hoy le va a ganar por muchos goles. Ahí está ahí está el problema que tiene Argentina en este momento.
5: Sí.
2: Pero bueno, vamos a guardar porque
5: sí, obvio. Hasta último momento el hockey es así, es muy dinámico, así que hasta último momento no se sabe.
2: Bien, ¿cuándo juegan las Leonas otra vez?
5: Hoy a las 4 de la tarde.
2: Hoy a las 4 de la tarde, pues ya es el
5: ya sí, ya están
2: es para cumplir,
5: para cumplir
1: si no pierde esquiva Países Bajos.
5: Que claro, la bueno, ahora, claro, ahora hay que esperar para salir primera en el grupo y para evitar a Países Bajos, como dice Daniel.

0: la final, supuestamente. Sí. Claro, muy bien.
1: Esperemos, vamos paso a paso.
0: Muy bien, 2:45 de la tarde, ya seguimos en Pasión Nacional, no te vayas hasta las 3.
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0: Llegó, llegó la fiesta, sin ninguna duda, estamos en Pasión Nacional, 13:48 minutos hasta las 3 de la tarde. Los oyentes que se comunican, ¿a qué número, Erika?
1: Sí, al 11-3-870-7485. Tenemos muchos mensajes, por
0: bien,
1: ejemplo.
0: Gracias a todos los oyentes.
1: Sí, aquí desde San Juan dicen, el señor Romero tiene algo de razón, pero con la calidad de jugadores tan caros, no podés regalar dos pelotas y las dos que sean gol.
0: Se refiere a River ayer contra Vélez, el oyente.
1: Exactamente, por aquí.
0: Y se refiere al negro Romero lo que dijo, que ya va a ampliar.
1: Perfecto, buen día. Lo de Coudet es algo insólito, es un perdedor y los dirigentes son los responsables de todo. Muchas gracias. Por aquí Miriam dice, de los cinco equipos, el que está más abajo de todo es River. Saludos a todos.
0: Claro, pregunté de los cinco grandes quiénes está peor, ¿no?
2: Uh-huh. Yo creo que San Lorenzo está peor. Porque River tiene la chance de jugar Copa Sudamericana el miércoles.
0: ¿Para qué le voy a preguntar a Jorge Godoy qué opina él? Hola Jorge, bienvenido, ¿cómo estás?
3: ¿Qué haces, Eladio? ¿Cómo está? Un abrazo grande, un saludo para todos. Sí, yo creo que coincido en parte con lo que dice Dami por una cuestión de arrastre, y no lo pongo en el mismo escalón que Independiente, simplemente porque hoy por hoy Independiente es el único de los grandes que está clasificando la siguiente fase.
0: Claro.
3: Estrictamente por lo deportivo y por los resultados, pero por una cuestión de arrastre, yo creo que de arriba hacia abajo, pensando en quién está peor de los cinco grandes, está San Lorenzo y luego viene Independiente. Eso me parece que es así desde hace un tiempo. Se está mezclando Racing ahora por un año bastante malo con Milito, y lo de River y Boca pueden estar mal, es verdad, en algunos aspectos. Comparándolo con el resto, están bastante mejor, más alguna cuestión circunstancial como la racha de River o como algún bajón de Boca, pero siguen estando, me parece, por encima del resto de los equipos grandes.
0: Y en este momento el único que se está clasificando a los octavos de final es Independiente, claro, de los grandes. Los demás están todos fuera de la...
3: Digo que lo dejo ahora a San Lorenzo como el peor de todos, porque Independiente es el único que se está clasificando. Esa es la única diferencia que hay entre Independiente y San Lorenzo, me da la impresión, porque Independiente, recordemos, el año que más allá de las cuestiones de un partido mejor que otro, de un resultado mejor que otro, está transitando ya los últimos tiempos de una comisión directiva que ha hecho las cosas de una manera totalmente impensada, lejos de lo que habían prometido en aquella campaña, con un presidente que había llegado para cambiar la imagen, con de un Independiente que venía de 8 años del gobierno de Moyano, justamente con esa bandera política, ¿no? Diciendo, venimos para sacar el moyanismo de Independiente.
0: Bueno, ahora van a llegar para sacar al grindatismo de Independiente y así van a seguir pasando.
4: Pero sigue lo mismo de siempre, sigue el Puma Damiani, sigue Montaña, Ritondo.
3: Claro, hay nombres que vienen de arrastre, y no solamente que estuvieron con Moyano,
0: sino de antes. Claro.
3: Sino desde antes.
0: Exacto.
3: Damiani, bueno, Montaña, y el nombre al que más le apunta la gente de Independiente
0: es
3: el otro día, es a Daniel Scioane, que es el secretario general, porque es el que tiene la lapicera, es el que firma todo, el que le quiso hacer firmar a Grindetti esa comisión de $1,000,000, ¿se acuerdan ustedes?
0: Sí.
3: En uno de los pases que llegaba a préstamo y que después de repente dice, bueno, pero ¿cómo cae $1,000,000 más para el representante? Era más caro el valor de la cuota para el representante.
0: De la comisión que el pase en sí.
3: La comisión. Claro.
0: Bueno, sí, decime.
3: No, y todavía no hay un panorama claro. Esta semana que viene quizás se comience a determinar la fecha definitiva de las elecciones. Debían ser en octubre, no creo que lleguen a ser en noviembre, al menos en la primera parte de noviembre, quizás fines de noviembre o principios de diciembre, las elecciones. Hay un solo candidato por ahora que es que ya está establecido desde hace mucho tiempo, viene anunciando que va a ser candidato a presidente, que es Luciano Náquis, por la vieja lista roja de Independiente. Cuenta con el apoyo, por ejemplo, ya explícito y público del Kun Agüero. Aparece después también, por otro lado, Gastón Gaudio, que ya lo hemos escuchado en alguna participación llegando a la cancha de Independiente, cuando le preguntaron tres cosas, las tres cosas dijo, no sé, no tengo idea, y Islas, que apoya a otra de las listas, pero después el resto de las agrupaciones todavía están en el famoso rosqueo previo a las elecciones para ver quiénes se juntan con quiénes, para ver quiénes son los candidatos a presidente. No hay ninguno anunciado de manera oficial todavía, en un panorama que está bastante complejo para el mapa político de Independiente.
0: El sábado estuvimos en la cancha del Rojo con el empate 0-0 con Independiente de Mendoza. Fue un partido que la gente, bueno, después se retiró enojada con el equipo, pero para mí fue un ante un equipo que es uno de los mejores en este momento del fútbol argentino, que es Independiente de Mendoza, y el Rojo que se está armando con un nuevo entrenador que hizo su presentación el sábado, no estuvo mal. Por supuesto que le falta un montón de trabajo, que han llegado refuerzos, en fin, pero es todo lo mismo lo que venimos hablando con varios clubes que tienen que ver en lo que pasa en el día a día con las decisiones de los entrenadores. A todo esto, ¿qué te pareció Independiente el sábado, Jorge?
3: Primero, Eladio, yo creo que lo de Jadson Viera es un interinato con papeles.
0: Claro.
3: Un interinato con firma, porque...
0: Sí, salvo que salga campeón.
3: Claro, claro. Por un año el contrato, porque por menos no se puede hacer, pero tiene la cláusula de rescisión de diciembre cuando se hagan las elecciones en Independiente y asuman las nuevas autoridades. Esto dicho por un lado. Por otro lado, magia no puede hacer ni Viera ni ningún técnico del mundo en tres entrenamientos, sobre todo después de lo que fue, y acá lo encadeno con lo que vos decías, la gente enojada con el equipo. ¿Por qué? Porque viene de una derrota que ha sido muy dolorosa para Independiente, maquillada después con el triunfo contra Lanús como visitante, es verdad, pero ha sido una vergüenza la derrota 4-0 contra Atlético Tucumán por la Copa Argentina. Y es el primer partido que Independiente jugaba como local, entonces la gente se lo hizo saber a los jugadores, la gente estaba enojada con los jugadores y con los dirigentes. Obviamente el técnico aquí queda totalmente de lado. Sí, creo, Eladio, y ahora sí respondiendo a tu pregunta respecto a lo que fue futbolísticamente, mejoró en algunos aspectos. Me impresionó muy positivamente la presentación en sociedad de Arrayago por primera vez en la cancha de Independiente jugando como local. Se puso la defensa al hombro, tapó esa jugada en la que inexorablemente era gol para Independiente Rivadavia, pero además combinó muy bien con lo Mónaco y fue la figura, me da la impresión, desde lo defensivo para Independiente. La apuesta por el pibe Palais, que por ahí no pesó tanto en ofensiva, pero sí ayudó muchísimo en la recuperación de la pelota con ese ida y vuelta por su sector. Y además mostró también su personalidad, equivocado o no, después lo charlamos, equivocado o no el técnico, sacando del equipo a Baldo y a Gutiérrez del equipo inicial, y después durante el desarrollo del partido, cuando tuvo que sacar a tipos incluso de peso específico muy importante, como es el caso de Montiel, por ejemplo, lo sacó.
0: Claro.
3: Entonces, mostró y casi le dio resultado porque el ingreso de Gutiérrez casi lo hace ganar el partido.
0: Exactamente.
3: Digo, me pareció que tiene una personalidad importante el entrenador, que quiere meter mano y no le va a temblar el pulso cuando lo tenga que hacer, y que la apuesta por dos pibes del club era quizás también algo que le venía reclamando la gente ante la falta de respuestas futbolísticas de algunos que han llegado. Pero si querés, lo escuchamos a Jadson Viera, el técnico brasileño, nacionalizado uruguayo, técnico de Independiente, después de su presentación en el banco del Rojo.
5: Creo que la idea hoy, ya por momentos el equipo la hizo, ¿tá? Este fútbol también, dentro de una idea, es un fútbol también que en los segundos tiempos se parte también bastante los partidos. Hay mucha transición, que ya prácticamente no hay mitad de cancha. Entonces, bueno, lo que estamos haciendo nosotros ahora es una mini pretemporada de dos días, pensando también en los jugadores que estaban con menos minutos. Yo creo que hoy entraron muy bien, sobre todo para mantener esa intensidad con pelota y sin pelota. Entonces, bueno, ya se vieron cosas. Mi idea es dar, de lo que yo vi del equipo, herramientas para buscar soluciones rápidas. Entonces, bueno, donde cada jugador tenga la opción de jugar en corto, si hay alguna situación también de un juego directo, y yo creo que en eso estuvimos bien. Entonces me parece que hay algunos detalles que vamos a ir mejorando, sobre todo porque este fútbol es muy cambiante, pero en líneas generales me voy contento con el equipo.
0: Bueno, hasta ahí ya sonviera.
3: Sí, conforme entonces el técnico, dividida las opiniones de la gente, muchos se fueron, como bien marcabas vos, enojados con los jugadores y trasladaron eso al rendimiento futbolístico de Independiente y no los conformó, y otros hinchas de Independiente que he escuchado por allí y leído por ahí también, decían que bueno, que mejoró un poco el equipo. Tendrá la posibilidad ahora de mostrar algo más el próximo fin de semana, cuando juegue contra el otro equipo mendocino, contra Gimnasia, también en el Libertadores de América.
0: Bien.
3: Pero hay cosas para decir, Eladio, en el cierre.
0: Dale.
3: Jimmy Ávila, que parecía que iba a estar habilitado, que incluso se corría el rumor de que tal vez si se apuraban lo podían llegar a habilitar para el partido que pasó contra Independiente Rivadavia. Bueno, ¿por qué? Porque Luciano Barros Ayala, el pibe de la reserva, se iba a préstamo a Plaza Colonia de Uruguay. Eso a esta hora está frenado por el equipo uruguayo, o sea que marcha atrás, siguen buscando sacarse de encima, porque esto es así, lo digo literalmente, sacarse de encima desesperadamente a alguno de los jugadores de reserva para poder habilitar al Jimmy Ávila.
0: Perfecto, Jorge.
3: La otra posibilidad es Ábalos a Olimpia de Paraguay, por ahora no se avanzó.
0: Abrazo, Jorge, nos come el león.
3: Abrazo.
0: Bien, Negro, cerramos esta primera hora, gracias por tu aporte, lo que quieras cerrar.
6: Nos encontramos a la noche, Eladio, si
0: dale.
6: Te parece.
0: A las 7 de la tarde estamos de nuevo.
6: Tomamos algo y salimos a bailar.
0: Dale. Vamos a ir a las noticias de las 2 de la tarde y después entramos en la última hora de Pasión Nacional. No se vayan, aquí como siempre en Radio Nacional. Noticias.
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8: Las 2 de la tarde en la República Argentina. Sandra Petovelo presidió la partida de un tren sanitario en Salta. El informe de Laura Urbano desde la emisora de Radio Nacional en la capital de la provincia.
9: La ministra de Capital Humano de la Nación, Sandra Petovelo, encabezó en Campo Quijano la inauguración oficial de los servicios del tren 25 de mayo. La formación de 11 vagones especialmente equipados brindará asistencia médica, trámites e iniciativas recreativas como parte del trabajo articulado entre los gobiernos de la provincia y de la Nación.
10: Este tren es el segundo tren que estuvimos desde el principio de la gestión con el tren 9 de julio, y este tren es un tren que tenía trocha angosta, estaba rota. La hicimos arreglar, estuvo en Chaco y ahora viene para acá y sí, va a seguir.
8: Juicio histórico por matar un yaguareté en Formosa. Comienza el proceso contra Carlos Chagra, quien será juzgado por el delito de caza ilegal. Esta es la primera vez que una ONG privada participa como querellante. En la casa del imputado se encontraron escopetas, fotografías y el cuero de un puma en una heladera. Es el segundo caso en la historia argentina que llega a juicio por la muerte de un yaguareté, y en el país solo hubo 75 causas judiciales por hechos similares, pero ninguna obtuvo una condena. Alerta meteorológica rige para el sur de La Rioja y noroeste de San Luis, donde se esperan vientos del norte con ráfagas que superarían los 70 kilómetros por hora. Actualizamos ahora el estado del tránsito con Ernesto Arriaga.
11: Estiman que en el día de hoy a las 16 se cierra el paso Cristo Redentor porque se espera un temporal de nieve a partir de la noche. El paso alternativo por ahora es el Pino Hachado en Neuquén, el paso Cardenal Zamore en Villa Angostura. La ruta 40 totalmente habilitada en Siete Lagos de Villa Angostura, Bariloche y Esquel.
8: En la ciudad chubutense de Alto Río Senguer, donde podés escucharnos por AM720 y FM99.9, temperatura 6 décimas de grado, humedad 91%, el cielo se encuentra invisible y la visibilidad 700 metros por neblina. En la ciudad de Buenos Aires, temperatura 11 grados 3 décimas, humedad 57%, cielo mayormente nublado.
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0: bien, bien. Estamos comenzando la última hora de Pasión Nacional con una música diferente en la jornada de hoy. Cada conductor que viene acá tiene su sello musical. Erika, y la gente que se va comunicando además.
1: Exactamente,
0: también.
1: Exactamente, al 1138707485. Aquí, hola, gente de Radio Nacional. Los escucho siempre y hoy con cortina rockera y tropical, podríamos decir, ¿no?
0: Claro, pero tropical, sí.
1: Grande Eladio, los quiero como familia, gracias por existir, Radio Nacional. Martín, desde Ushuaia.
0: Bien, Martín, qué linda ciudad Ushuaia, la más austral del mundo. Así que, bueno, el saludo grande para vos, Martín. Espero que estés disfrutando este lunes. ¿Hay más?
1: Sí, Esteban, de Valle María, Entre Ríos. Esta situación de River está opacando la situación de Boca. No nos olvidemos de que el año de Boca es nefasto. Hay jugadores que no pueden ni estar en el equipo. Y no se olviden de hablar de los delincuentes que tenemos como presidente.
0: Bueno, en este caso, hablando de lo que pasa en los clubes. Perfecto. Más oyentes al 11-38-70-74-85.
1: Sí, claro, acá, hola, Pasión Nacional, soy Gustavo. Y mando una foto de una postal de Tafí del Valle Tucumán. Los escucho día a día. Bueno, muchas gracias. Aquí uno más dice, hola, amigos de Pasión Nacional, soy Daniel Flores desde Tartagal. Hincha de River, estoy muy decepcionado con el equipo y con el DT.
0: Bueno, gracias a todos los oyentes, ¿eh? Y atención porque hoy se completa esta fecha con partidos importantes. Tigre Central Córdoba, Lanús Argentinos.
2: Importante por la anual ese.
0: Claro.
2: Argentinos Juniors.
0: Y Talleres Central. Ojo con Dabove en Tigre, ¿eh? Si les llega a ir mal hoy, ¿eh? Ojo con Dabove en Tigre hoy si les llega a ir mal.
2: Claro, quedó fuera de la Sudamericana.
0: Claro,
2: con Torque.
0: Quedó fuera de la Sudamericana, por eso digo ojo y buen partido entre Lanús y Argentinos. Y ojo con Sampaoli, ¿no? Si no le va bien con Rosario Central, que viene de quedar eliminado un partido muy importante en lo que tiene que ver con la el cierre de esta fecha 6. Y los saludos ya Gerardo Murúa en Córdoba. Hola, Gerard, me imagino el hincha de Talleres, cómo debe estar esta noche yendo al Kempes para saber qué va a ocurrir, ¿no?
3: Eladio, querido, qué gusto saludarte. El gran abrazo para vos, los compañeros y la audiencia. Va a ser un clima bravo en el Kempes. La gente de Talleres viene muy enojada. Contrariada con lo que ha visto del equipo, con Sampaoli, con la falta de refuerzo, con un equipo que no ha tenido respuesta y que le han hecho muchísimos goles. Entonces es un combo explosivo. Entre muchas cosas que han pasado, Talleres ha vuelto a sumar al plantel a Matías Catalán y a Juan Sebastián Esforza. Estaban entrenando separados, tipo container como River, desde la pretemporada, por decisión de la dirigencia barra el cuerpo técnico. A Catalán se le vence el contrato, Esforza lo iban a devolver al Vasco da Gama, finalmente no pasó. Lo cierto es que en ese lío de Talleres apenas ha ganado uno de cinco partidos y perdió los otros cuatro. Viene de recibir tres goles ante Lanús y ante Gimnasia de Mendoza. Va a jugar esta noche ante Rosario Central. En un ratito, cuando ustedes dispongan, repasamos la formación, pero probablemente la gran sorpresa sea que a mí me parece que hay una confirmación oficial y que mata.
0: Ahí te estoy perdiendo.
3: Pasaba a ser titular, Eladio.
0: ¿Cómo? Te perdí al final, Gerardo. Repetime, por favor.
3: Matías,
0: a ver si te mejora. A ver, Gerardo, vamos a ver si podemos mejorar el enlace porque se entrecorta. Pero lo cierto, ya retomo con Gerardo Murúa para hablar de Talleres Central y de las formaciones de esta noche, las probables, lógicamente, de este trascendental partido. Ya vamos a hablar también sobre el tema de lo que tiene que ver con los Leones y de lo que está ocurriendo. Hay un gol de Países Bajos que ahora gana 2-1, así que lo dio vuelta y es en se asegura con este resultado la clasificación los Leones. ¿Qué tenés ahí, Javier?
4: Vos sabés que a propósito de Di María, gran amigo de Lionel Messi, tanto es así que hoy se conoció una información que los vincula en un emprendimiento inmobiliario a ambos, allí en la ciudad de Rosario.
0: Central y Newell's unidos.
4: ¿Viste vos? Pero quién sabe si no se unen bajo una misma camiseta.
0: Papá.
4: Porque, bueno, el Inter Miami está pasando por una crisis futbolística, volvió a perder este fin de semana, está en vilo la continuidad de Guillermo Hoyos, el descubridor de Lionel Messi en su momento en el Barça y hoy técnico del Inter Miami. Pero además, por unas gestiones que hizo David Beckham, la MLS le dio la posibilidad al Inter Miami de poder contratar un nuevo jugador franquicia. Viste que allí son muy limitados, digamos, el mercado de pases está limitado por el presupuesto de los clubes que es conjunto. Además, todos los clubes de la MS tienen un presupuesto unificado que después se diversifica según la importancia de cada institución. Y en este caso, David Beckham consiguió que la MLS le dé la posibilidad de sumar un nuevo jugador franquicia, que es, digamos, un jugador de sueldo importante, ¿no? Así como lo tiene a Messi, lo tiene a Luis Suárez, ahora se sumó Casemiro. ¿Cuál es ese jugador apuntado para sumarse al Inter Miami en los próximos meses? Ángel Di María.
0: Mira vos.
4: Ángel Di María.
0: Teniendo en cuenta también lo que dijo el otro día, ¿no? Después del partido.
4: Sí.
0: Así que
4: ahí lo van a tentar seguramente por pedido del propio Messi, incluso,
0: claro,
4: te diría.
0: Y sí, seguramente. Sí.
2: ¿Es tan cercana la relación entre Messi y María?
4: Bueno, hoy se conoció
2: María
4: que van a ser socios en un emprendimiento inmobiliario allí en Rosario, donde van a invertir algo así como 7 millones de dólares.
2: Mirá que uno no hace negocio solamente con los amigos.
4: ¿Eh? No, eso no, es cierto. No. Bien, eso
0: pero,
4: es cierto,
0: pero bueno, se conocen desde hace mucho tiempo, se respetan un montón, mucho. Sí, así que ya vamos a estar con Juan y Gijón para saber las novedades de Lanús, que juega un partido muy importante ante Argentinos Juniors hoy, también qué pasa con los equipos de La Plata, porque hay partido entre semana de Estudiantes en la Copa,
2: claro,
0: el jueves
2: juega con Barracas en el Tito Tomaguelo.
0: Bueno, Barracas que viene de perder sobre la hora con Platense,
2: que Platense lo también viene de perder ayer,
0: claro, perdió ayer
2: con Sarmiento, Junín.
0: Con Sarmiento, sí, lo pudo ver empatado, estuvo muy bien el arquero de Sarmiento, salvó varias situaciones.
2: Thiago Ayala, una sorpresa.
0: Thiago Ayala, una de las grandes figuras del partido, si no fue la figura del partido ayer, Thiago Ayala.
2: Ahora, uno miraba los
0: para
2: planteles,
0: el triunfo de Sarmiento.
2: Lo charlaremos con Juan en un rato. Una diferencia abrumadora en cuanto a plantel. Sarmiento lleva 4 victorias al hilo.
0: Está primero en este
2: momento. De todas maneras.
0: Está primero en la zona B.
2: Pero Estudiante terminó con Joaquín Correa, con Guido Carrillo,
0: sí,
2: con Muslera.
0: Puso todo.
2: Tiene un plantel, Estudiantes tiene, dejando al margen a River, que tiene campeones mundiales, para mí, después de River, el mejor plantel es el de Estudiantes de La Plata.
0: Voy con Juan y Gijón, entonces, en algún lugar de Buenos Aires, de la ciudad de La Plata, el móvil se traslada por todos lados. Hola, Juan, y bienvenido, qué gusto tenerte.
5: ¿Qué tal, Eladio? Un placer enorme estar aquí contigo. Saludo grande a toda esta mesa de Pasión Nacional, a la audiencia. Y bueno, hay mucha actividad deportiva, empieza la semana, no solamente lo que dejó el fin de semana, sino lo que viene. Está terminando esta fecha del fútbol argentino, la va a cerrar hoy Lanús, el Granate, el último equipo argentino campeón de un certamen internacional. Lo va a hacer frente a Argentinos Juniors, uno de los quizás que se perfilaba para ser uno de los máximos aspirantes a este título, que es el título local. Lo va a hacer a las 21:15 horas. Ambos tienen que reponerse de 2 derrotas, por el lado del Granate, por la derrota que sufrió frente a Independiente de Avellaneda, y por el lado de Argentinos Juniors, esa derrota que le costó en el Monumental 2-0. Lo va a hacer con algunos faltantes, sin Cardoso, por problemas en su rodilla derecha, y sin Carreras, que fue suspendido por tarjeta roja en el final del partido contra Independiente. Hubo alguna discusión cuando terminó el partido y vio la tarjeta roja. No va a estar en el partido de hoy. El objetivo de este Lanús es poder entrar no solamente entre los clasificados de su grupo, entre los primeros 8 de su grupo, que hoy está en la 13ª posición, pero ganando escala 6 posiciones. Por lo cual el gran objetivo es resultado positivo para esta noche en el sur de Buenos Aires. Está a 4 puntos de la Sudamericana, que eso es quizás lo además, que más le interesa a este Lanús.
0: Claro, y además juega después el viernes, se visita Boca en la Bombonera.
5: Exactamente.
0: Así que es un partido muy importante. ¿Está la formación de Lanús, Juaní?
5: La tenemos. Va a ir con Lozada, con Guidara, Izquierdos de Jesús y Sasha Marciche en el fondo. Peña Biafore, Cardoso, un poco más adelantado van a estar Aquino, Salvio y Sepúlveda. Y como único 9, y quien ha llegado recientemente del fútbol paraguayo, Alan Wolk, el hombre que ya ha sido presentado y ha estrenado.
0: El que jugaba en Recoleta.
5: Exactamente, que jugó frente a San Lorenzo y que jugó también frente al Santos e hizo toda la fase de grupos de la Sudamericana con el equipo paraguayo.
0: Bueno, ¿podemos hablar de los equipos de La Plata o
5: Sí.
0: A ver,
5: sí.
0: ¿Qué pasa con Ariel Pereira? ¿Está en la cuerda floja? Porque cada vez que Gimnasia pierde el clásico, después le agarra la diarrea, como decía el Mariscal Perfumo acá en estos micrófonos, y cuando le agarra la diarrea, echan a los técnicos que están allí, llámese Sanirato, llámese el que sea, no es la primera vez que ocurre. Ustedes corríjanme, vos corregime, Juani, que sos platense y que sabés muy bien lo que pasa, ¿no?
5: No, a ver, si bien el sábado jugó Gimnasia, lo hizo en el Bosque con su gente frente a su homónimo de Mendoza, volvió a perder Gimnasia, pero si uno se pone a ver los resultados y los números del técnico, no son para nada malos. Si no me equivoco, Ariel Pereira dirigió 15 partidos a Gimnasia. Llegó como interinato, después lo ratificaron desde la presidencia del club como técnico ya definitivo, y desde entonces jugó 15 partidos, de los cuales perdió 5 y ganó 15.
2: Ganó 10. Ganó 10, perdón. La tomo. Está bueno lo que dice Juan. Y la estadística, a la diosa estadística siempre hay que hacerle preguntas. Porque antes del clásico, que hay un mojón ahí, como dice, es un partido parteaguas, como dice Eladio, entró a ese partido habiendo ganado 10 sobre 12 Pereira. Perdió el clásico, quedó eliminado de la Copa Argentina y perdió con su homónimo mendocino. Entonces, ahora, claro, los 10 de 15 no son tan buenos como antes del clásico, que eran 10 de 12.
0: Exacto, sí.
5: Exacto,
0: sí.
5: Exactamente, es así como lo dice Damián. A ver, el clásico fue paupérrimo para Gimnasia. Lo que vino después, perder con Riestra, quedar eliminado con Riestra, empatar en los 90 y quedar eliminado por penales,
2: con los suplentes, fue malo. Juani, con los suplentes de Riestra.
5: Con los suplentes, ni siquiera estaba Arce en el arco de Riestra, para tomar un poco de noción.
0: Sí,
5: perdió Gimnasia.
2: Por eso a mí me parece que igual la nueva dirigencia de Gimnasia, que ganó con una cantidad de votos récord histórico y que tiene a iluminados en comunicación, que ellos eligen a dónde hablan los deportistas y todo, yo creo que lo van a sacar adelante ahora, si son genios de la dirección deportiva.
0: ¿El jueves hay una asamblea, hay algo en Gimnasia?
5: Exactamente. Este jueves a las 13 horas en simultáneo, cuando esté transcurriendo Pasión Nacional, en la sede social de Gimnasia y Esgrima La Plata van a estar la dirigencia tripera dando una asamblea, no solamente sobre el momento deportivo, sino que también un balance económico de la gestión. Trajeron directores deportivos, anunciaron inversiones de grupos chinos, anunciaron también que iba a haber escuelas de fútbol de Gimnasia en China. Bueno, poco de eso pasó. No se trajeron técnicos.
0: Es decir,
5: técnicos.
0: Que es un cuento chino hasta acá.
2: Claro, por ahora es más un cuento chino, sí, que inversiones chinas.
5: Por ahora es más la utopía que maneja la dirigencia que la realidad del club. A ver, todavía no hay un técnico que hayan traído ellos, sino que ratificaron técnicos interinos. Y todos los jugadores que han llegado a Gimnasia, ninguno fue comprado por el valor de su pase. Todos los que llegaron fueron o en condición de préstamo
0: o
5: los que han llegado fueron libres.
0: Claro.
5: Gimnasia no ha hecho una inversión para traer jugadores importantes. Trajeron a Hanson, relegado en Boca. Trajeron a Colazo, relegado en Unión. Y han ratificado los contratos de préstamo, como por ejemplo el de Germán Conti, quien ha sido expulsado en el clásico y que condicionó, pero notablemente también, el desarrollo del mismo. Por lo cual, va a tener que dar muchas explicaciones en esa asamblea Gimnasia, y no sé si te acuerdas, Eladio,
0: sí,
5: pero la última vez que se hizo una asamblea en Gimnasia, que fue la anterior dirigencia, la de Cowen, terminaron a los sillazos. Los socios que estuvieron le terminaron revoleando las sillas de plástico que habían puesto para que se sienten a la dirigencia cuando empezaron a decir todo lo que habían hecho.
0: Tranquilo,
5: y que no.
0: Tranquilo. Juan, y para cerrar, Estudiantes de La Plata, dame una línea del Pincha cuando juega por Copa Argentina.
5: Y el Pincha tiene que volver a jugar por Copa, esta vez por Copa Argentina. Es el único equipo de la ciudad que se mantiene en este certamen. Lo va a hacer frente a Barracas este jueves a las 6 de la tarde en el Tito Tomaguelo. Si pasa, le ha quedado una llave con la que el hincha quizás se pueda permitir ilusionarse. Podría llegar a enfrentarse al ganador de Platense Instituto, y si avanza a distancia, deberá enfrentarse o Atlético Tucumán y el ganador de Independiente Rivadavia y Aldo Civi. Por lo cual, el hincha de Estudiantes también apunta como método de llegada a la Copa de Libertadores del año que viene, y también para sumar otra estrella, un campeonato que ya le va a mirar al Pincha, poder avanzar en instancia en esta Copa Argentina.
0: Abrazo grande, Juaní.
5: Abrazo enorme, Ladio.
0: La seguimos, Juaní Gijón, con toda la información. Y para completar la información de lo que dijo Juan y con respecto a la formación de Lanús, que juega esta noche con Argentinos, el equipo del Bicho, que viene de perder el domingo anterior, parece que fue hace un año, pero perdió
2: con River,
0: va con Cortés, Coronel, Álvarez, que lo quiere Boca, Francisco Álvarez, pero no sé qué va a pasar, no creo que pongan el dinero Boca, Vázquez, Prieto, Lescano, Gutiérrez, Oroz, López Muñoz, Molina y Viveros.
4: Ahora, fíjate que en la tabla anual, que da tres pasajes directos a la Copa Libertadores de América, lo tenés a Independiente Rivadavia,
0: sí,
4: a Argentino Juniors,
0: sí,
4: y Vélez. Que es el tercero.
0: Sí, exactamente.
4: Están
0: sí.
4: fuera Boca, River, San Lorenzo, a Racing, Independiente, por ahora están los grandes, están afuera de esa tabla general.
0: Bueno, Boca está de Vélez, está en este momento a 3 puntos, así que no está tan lejos.
4: No está tan lejos.
0: Cerramos este bloque con los oyentes, Erika.
1: Sí, Juan de Zapala escribe, dice, buenos días, Nacional, excelente programa. Estoy harto del Chacho con sus insultos a los jugadores, tiene que volver Gallardo. Si nos vamos a la B, nos vamos con el Muñe. También, por acá, Fernando de Marcos Paz dice, el River de Coudet está pagando por lo que el River de Gallardo le hizo a Boca.
0: Bueno.
1: Por otra parte, acá Fernando de Resistencia Chaco dice, para mí, el grande que peor está es River, porque lejos de pelear por ganar un título, no le da ninguna garantía. Y está más para pelear el descenso que ganar algo.
4: Bueno, el Chacho no se da cuenta que con esos gritos no causa ningún efecto.
0: No, pero además...
4: No provoca nada, al contrario, es contraproducente.
0: Sí, yo creo que sí.
4: Dame, no para de gritar el Chacho.
0: Dame un título para después la pausa de River que esté dando, flotando a esta altura. ¿Se sabe algo del miércoles, algo que se puede adelantar?
6: ¿El equipo? No, el equipo va a ser el de ayer con los dos laterales titulares, con Montiel y con Acuña.
0: Bueno, después me contás más.
6: Dale, después te contamos porque ya están dando vuelta nombres, ¿no? Porque está claro que si River queda eliminado, Coudet se va a tener que ir.
4: ¿Y plan B, decís vos?
6: Y se va a tener que ir, sí.
0: Bueno, Ramón Díaz no lo van a llamar, pero eso después, después de la pausa, después de la pausa. Ya seguimos, aquí en Pasión Nacional, no se vayan hasta las 3 de la tarde.
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0: minutos, estamos en Pasión Nacional disfrutando de este lunes, lunes 24 de agosto. Estamos con Natalia Ubarov en los controles, nos ponen el aire, con Seba Vera en la producción, junto con María Suárez Araujo, Agustín Domper, Damián Zárate, Javier Vicente, Gerardo Murúa en Córdoba, Erika Sotomayor, nuestra locución comercial. Mi nombre es Eladio Arregui y está en Rosario Omar Sapienza. Bueno, Omar, ha causado todavía, siguen las repercusiones de lo que dijo Di María, y hoy juega Central un partido muy, pero muy importante, teniendo en cuenta cómo viene el campeonato, enfrentando a Talleres. Así que ahí lo tenés a Murúa, que recién ya nos adelantó que está la gente desesperada de Talleres, y la de Central no le sobra mucho, porque hoy si Sampaoli no consigue un buen resultado, no sabemos cómo sigue. Y Almirón, ¿está firme en el banco de Central? Hola Omar, qué gusto tenerte, qué gusto saludarte, qué gusto charlar con vos.
1: Hola querido Eladio, sabés que recíproco el gusto, y no va a faltar algún momento que juntos podamos escribir nuestro paso por Colombia y por Perú. Seguramente escribiremos un libro que podrá llamar la atención o no. Bueno, yo creo que sí.
0: Ojo con lo que vamos a escribir también.
1: Eladio, vamos por parte.
0: Lo
1: de Di María, por supuesto.
0: Siga, dijo la Molina.
1: El angelito Di María causó sensación, pero ya en Rosario pasó de largo. Porque inmediatamente, incluso antes de volver a la ciudad, inmediatamente apareció el posteo de Angelito Di María con un título: yo no abandono, un guerrero nunca abandona. Fue, calculo, pie.
0: Sí, algo en caliente, ¿no? Quizás.
1: La calentura de haberse quedado afuera, la calentura de perder, por más que haya sido una persona que ganó todo.
0: Exacto.
1: Que la verdad que ganó todo. Le faltaba un título ahora, que podría haber sido la Copa Libertadores, pero vos sabés que es muy difícil, y yo creo que fue la calentura del momento. Y que lo hizo recapacitar, muy pero muy rápido, recapacitó, y ya te diría que eso quedó en el olvido, Lavio.
0: Perfecto. Bueno, y con respecto a Almirón y el partido de esta noche contra Talleres, Omar. Sí.
1: Mira, a ver, en lo que se refiere al partido, yo te digo, pocos días de trabajo entre el regreso de Brasil y el viaje a Córdoba.
0: Que fue el viernes, se regresó el viernes, formado, claro.
1: Yo tengo un estimativo. ¿Por qué? Porque de listo, de acuerdo a lo que es la lista de convocados, se estima que podrá contar con todos, y que se sumaría Franco Servi, que vino, que jugó unos minutos, que se lesionó, y que me dicen que ahora estaría en condiciones, por lo menos, de ocupar un lugar en el banco de relevos. Un triunfo le permitiría continuar con un buen protagonismo que tiene Central en la tabla anual, y sacarse de encima precisamente esa última derrota en Copa Libertadores. Rosario Central tiene objetivos importantes por delante, Eladio, los cuales uno inmediato con Estudiantes le podría abordar otra estrella en el escudo. Estudiantes, para mí, si no es el mejor equipo, por más que ahora haya tenido un bajón, está entre los mejores, pero está ahí, es solamente un partido. Y después está bien posicionado en la zona B, está bien posicionado en la tabla anual, y no tengo aquí la tabla de los promedios, pero debe ser, si no es el mejor, es uno de los mejores equipos en esa tabla de los promedios. O sea que la gente, yo la entiendo, la gente quiere que Central gane, quería que sea campeón de la Copa Libertadores, está enojada por eso, por algunos cambios que ellos dicen, que el equipo no es tan ofensivo como tiene que ser, pero Almirón tiene más del 60% de los logros, de los puntos, desde que llegó, y lo tiene a Central nuevamente en carrera como equipo, y no como hace algunos años atrás, peleando en las posiciones más abajo. La gente quiere ganar, es entendible, pero a mí me parece que lo de Almirón es bueno. Pero la gente es socia, la gente tiene derecho a expresarse, y la verdad que está dividida la gente en Rosario, te diría que en un 50 y un 50 a favor de los que sí y a favor de los que no. Para mí sería una lástima tirar un proyecto por la borda. Si es que hoy Central pierde con Talleres de Córdoba, Almirón deja de ser el técnico.
0: Claro,
1: yo veo mucho más positivo todo lo que hizo Almirón que lo negativo que ve cierta parte del público de Rosario Central.
0: Claro. Te dejo Central y decimos una línea de Newell's, que se viene el informativo.
1: Que está perfecto, que está bien, que le ganó muy bien a Banfield, que Kudelka es el hombre fundamental, el que le cambió la cara a Newell's, el que trajo a Masanti y a Cócaro, que son los que hacen los goles,
0: claro,
1: que son los jugadores más importantes desde el medio hacia abajo. Y encima, que le dio proyección, le dio regularidad, y lo tiene a Reguiardo, que va a ser uno de los mejores cinco del país, y en cualquier momento tiene un destino europeo, y lo tiene al pibe Guch, que se metió, que juega, que se anima, que juega con sus compañeros, y que encima cuando patea el arco también convierte goles. O sea que Newell's está bien, está nuevamente en campeonato, y mira, una de las cosas que dijo Kudelka, ahora ya no miro tanto hacia abajo, ahora bueno, miro a los equipos que están arriba nuestro. O sea, creo que es un momento muy, pero muy positivo de Newell's, y que el hombre, el artesano, el que se tiene que llevar los aplausos, se llama Frank Kudelka.
0: Abrazo, Omar.
1: Igualmente para vos y para todos. Chau, hasta la próxima.
0: Hasta la próxima. Omar Sapienza de Rosario, Central Newell's. Noticias, 14:30 y seguimos.
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3: 2:30 de la tarde en la República Argentina. El gobierno ratificó el rumbo de la economía. El informe de Liliana Arias desde Casa de Gobierno.
4: Durante 3 horas, el presidente Javier Milei encabezó la reunión de gabinete que se realizó en Casa Rosada, en la que ratificó el rumbo económico y político. Asimismo, se evaluó especialmente la evolución del debate sobre la morosidad y se concluyó que los indicadores no reflejan una situación de crisis. Así se informó oficialmente, al tiempo que señalan que, según los indicadores analizados, el gobierno observó que el incremento de la mora comienza a revertirse y muestra una tendencia descendiente. También el gabinete analizó las distintas medidas que el gobierno viene implementando para trabajar sobre la morosidad y mejorar las condiciones de financiamiento, entre ellas la reducción de la inflación y del riesgo país.
3: El Papa recibió al arzobispo de Mercedes Luján. Monseñor Jorge Scheining integra la Comisión Nacional que organiza el viaje del Papa a la Argentina, que se concretará entre el 8 y 11 de noviembre. En tanto, a pedido de la Iglesia, el gobierno evalúa la posibilidad de decretar un asueto administrativo o un feriado con motivo de la visita de León XIV. En La Matanza hubo 18 asesinatos durante el último mes. De acuerdo con estos datos, el municipio bonaerense superó a la ciudad santafesina de Rosario. Entre las víctimas de la inseguridad se encuentran delincuentes baleados por policías y asesinatos en conflictos narcos. Además, hubo también 4 muertes de bebés en los últimos 15 días. En la ciudad de Buenos Aires, el cielo se encuentra mayormente nublado, temperatura 12 grados, humedad 56%.
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0: disfrutando de esta pasión nacional, mi amigo, hasta las 3 de la tarde. Aquí estamos en nuestra querida y prestigiosa Radio Nacional, hablando de Boca, hablando de River, de Independiente, de Racing, de San Lorenzo, que empató en un partido pésimo el viernes. Ya vamos a estar hablando un poco más del ciclón. Ya vuelvo a Córdoba, pero antes, Erika, contanos, los oyentes que se están comunicando al 11-38-70-74-85, dejan el mensaje en nuestro WhatsApp nacional escrito, ¿y qué dicen?
1: Por aquí, Luis de Pico Truncado, de Santa Cruz, totalmente desilusionado con el Cholo, eso es lo que nos cuenta también Marcos. Desde...
0: con el Cholo Simeone se refiere, por el tema, sí, por el tema Julián Álvarez.
1: Exactamente. Marcos, desde Santa Fe, hola Pasión Nacional, buenas tardes, un gusto escucharlos, hincha del rojo esperando que mejore, gracias y saludos. Por aquí, hola Pasión Nacional, ¿qué tal Eladio? Te escucho siempre, sos un grande, muy buena transmisión, saludos desde Jujuy, Rolando.
0: Bien, Rolando, gracias a vos, ¿eh?
1: Por aquí, buenas tardes, José de Catamarca. Sería bueno que la AFA multe a los clubes por cuantos impropios a los árbitros pasó en River y en Racing. Un placer escucharlos. Abrazos.
0: Por los cánticos, dicen. Lo que pasa es que está enojada la gente porque, bueno, los arbitrajes han perdido la... en este caso la confianza a los hinchas y les teme de que no sean honestos, por ahí pasa el tema. Es lo que piensa el hincha que va a la cancha por tantos arbitrajes que han sido malos y que siempre se equivocan a favor de los mismos. Pero bueno, son opiniones. ¿Qué me decías de Talleres, Gerardo? Que esta noche, Omar dice que Almirón no cree que si pierde se vaya, pero hay gente que lógicamente que no está conforme con su labor. Y en Talleres me estabas diciendo de Sampaoli que esta noche es un partido crucial para Jorge.
2: Sí, yo creo que si pierde se va. De hecho, la mayoría del mundo Talleres pensó que después de la derrota con Gimnasia de Mendoza, haber perdido tan feo, se iba a ir en la semana pasada cuando cayó ante los mendocinos. En este caso se le ratificó la confianza, hubo una vuelta atrás con el tema de aquellos que estaban entrenando separados, veremos si puede mejorar en algo el equipo. Lo cierto es que pende de un hilo la continuidad de Jorge Sampaoli. Decían, me juego que hoy Matías Catalán va a ser titular después de haber estado colgado 2 o 3 meses entrenando aparte, no renovó su contrato, se le termina fin de año y se va a ir libre, por eso se lo había separado.
0: Ah, lo separó la directiva, no Sampaoli, porque no firmaba contrato.
2: Exactamente, tal cual. Así.
0: ¿Pero cuántos años tiene Catalán? ¿Cuántos años tiene Catalán?
2: 32.
0: Pensé que era más grande.
2: No. De todos modos, Eladio, el dato tiene que ver con eso, con la cantidad de separados que se fueron yendo a préstamo o negociados y con un Talleres que se quedó con muy poquitas variantes en el plantel. Indudablemente, por ahí pasa la cuestión de no tener tanto como para variar en cuanto al conjunto de Jorge Sampaoli. Un probable con Unzai en el arco, Schott, Catalán, Santi Fernández y Alejandro Maidana. Puede jugar Gabriel Báez en el lateral izquierdo porque viene fallando por ahí también. En la mitad de la cancha, Matías Galarza y Federico Fattori, que no se acomodan a jugar los dos juntos. Franco Cristaldo. Puede agregar un volante más, que puede ser el pie de Chamorro, que es lateral, pero que ha sido volante también, o Giovanni Baroni para buscar un poco más de fútbol, y adelante Rick Lima Moraes, y el uruguayo Agustín Álvarez Martínez. Está haciendo todo desprolijo en Talleres. Álvarez Martínez ya había llegado la semana pasada y estaba en la lista que viajó a Mendoza, pero no pudo ser parte del plantel porque el brasileño Rodrigo Wood fue transferido al Fortuna Sittard de Países Bajos, dicho sea de paso el equipo de donde vino, pero su pase no había sido oficializado, entonces el uruguayo no podía ocupar plaza de extranjero. Recién esta noche va a estar debutando y me da la sensación que puede llegar a ser titular. A Talleres le ha faltado gol, indudablemente, este último tiempo, además de otras necesidades, Eladio.
0: Bueno, perfecto. ¿Qué pasa con Países Bajos e Inglaterra?
2: Están empatando 2-2, ya estamos en el último cuarto, por lo cual es un resultado más que favorable para la Argentina. Si continúa este resultado, Argentina va a ser segundo del grupo, detrás de los holandeses. Los Países Bajos va a quedar con 7, Argentina con 6, y se va a cruzar con Alemania en la semifinal, Eladio. Las semifinales serían Países Bajos, España y Alemania con Argentina en los varones. Quedan 6 minutos más o menos de ese partido en el último cuarto y con este resultado Argentina está pasando a las semifinales.
0: Perfecto, Gerardo. Bueno, lo de Talleres, los otros equipos de Córdoba, perdió Belgrano ayer.
2: Sí, jugando mal, dando muchísimas ventajas en defensa. Siente la ausencia de Lucas Elarrayán, que tiene problemas en la rodilla. Veníamos contando que no estaba al 100. El chino, de hecho, lo cuidaron en Mendoza. Después jugó un rato contra Racing, pero notoriamente disminuido. Obviamente ayer fue baja y lo va a hacer por los próximos partidos. Se lo cuida para que se recupere de su lesión en la rodilla. Belgrano no es que le faltaron situaciones, pero sí le faltó el juego que ha mostrado incluso en este campeonato en otros partidos. No mereció perder, la Defensa y Justicia llegó 3 veces, hizo 2 goles con errores muy claros de la defensa de Belgrano, pegó un tiro en el palo, fue muy efectivo, pero en los goles de defensa se vio los problemas defensivos que no había mostrado este último tiempo el conjunto de Ricardo Zielinski. Falló frente al arco rival, el Ubita, Pasarini en varias ocasiones, por lo cual terminó siendo castigado por no ser efectivo adelante y por la efectividad de su rival en las poquitas que le dio Belgrano al conjunto de Varela. No hay preocupación en el equipo del ruso, pero sí, indudablemente, cosas a corregir. Que a un equipo de Cialín que le hagan goles tan fácil no es tan normal. Y me imagino que el ruso irá por ese lado a la hora de corregir.
0: Claro. Bueno, pasaron los Leones ya, porque terminó el partido de Países Bajos con Inglaterra.
2: Sí, señor, exactamente. Y con este resultado se ratifica lo que decíamos. Los neerlandeses suman 7 puntos en este grupo E de la segunda fase. Argentina suma 6, Inglaterra quedó con 4, la India sin puntos. Por lo cual, los 2 primeros a semifinales. El otro grupo, el F, se había definido ayer. Primero Alemania, segundo España. Los cruces el sábado. Me imagino que Argentina va a jugar a las 13 del año porque el otro...

0: positivo el 0-0, River debería pasar ante Independiente Santa Fe el pasado mañana miércoles.
1: Sí, totalmente. Bueno, a ver, fue tan, si querés, doloroso el empate de Vélez, como también fue tan positivo el primer tiempo de River, ¿no? Para muchos que siguen al equipo, el mejor primer tiempo del año, ¿no? Frente a un rival como Vélez, pero bueno, no alcanza con jugar un tiempo. Por eso es que ahora River debe ganar el miércoles. Yo creo que va a pasar.
2: Que además, tal vez futbolísticamente lo había justificado, pero no sé si los goles fueron hijos del rendimiento,
1: Los goles de River.
2: El primero es un rechazo.
0: Sí, un rechazo de Martínez Cuarta.
2: Y el segundo es un gol en contra.
1: Sí, es una linda jugada. Además tuvo un par más de jugadas más para hacer. Quizás los goles fueron los menos, como dice Damián, provocados por el rendimiento del equipo, pero además generó otro tipo de jugadas. De hecho, antes del descuento de Vélez, ya en el segundo tiempo, hay una de Correa que le tapa al arquero Martiori, que era el tercero.
0: Era el tercero, claro.
1: Por eso digo que capaz que el miércoles gana 3-0 River y el otro.
0: Ahí le quedaba el partido.
1: Estamos hablando de otra cosa. ¿Querés escuchar a Beltrán, que ayer habló después del partido, el delantero? Y te voy a contar, ya hay un integrante menos del Container Fútbol Club. Pero después te cuento, vamos a escuchar a Beltrán ahora.
3: Bueno, por ahí comparto también un poco de que por ahí a veces podríamos jugar un poco más para adelante, pero bueno, así el fútbol, en algunos momentos el compañero justo vio que era el mejor pase para atrás, para jugar, para girar la jugada o algo de eso, pero bueno, corregir detalles, como dije recién, son importantes, hay que trabajar muchas cosas, está a la vista que no somos un equipo que todavía da muchísima confianza, pero lo estamos trabajando, hay que ponerle cara, como lo estamos haciendo, todos los días, acá la gente, el cuerpo técnico, nosotros, vamos a dar lo mejor para salir de esta situación.
1: Bueno, ahí estaba Beltrán reconociendo que, bueno, no puede jugar la Sudamericana porque no está en cripto. El equipo del Container, que ya se va quedando con menos jugadores, Eladio, tiene la posibilidad de desprenderse de Galarza Fonda, que se iría a Olimpia. Está muy encaminado un préstamo.
0: Olimpia de Paraguay.
1: Volvería
0: de
1: a su país.
0: De la Juventus a Olimpia.
1: Sí, exactamente. Volvería a jugar Olimpia, donde él se formó, pero nunca llegó a jugar en primera. Y un préstamo de 18 meses con obligación de compra. Así que, bueno, sería una salida decorosa.
0: ¿Cuánto a la obligación de compra?
1: Todavía no están los papeles.
0: No lo pagó mucho
1: River. Lo pagó poco.
0: Sí, 4 millones.
1: Sí, no llegó a 4, creo. Va a ser ese monto seguramente.
0: Para recuperar la inversión.
1: Claro.
0: Y sacarse un contrato, hay que ver, porque el contrato debe haber sido muy importante, el de ganar esa
1: fuga. El contrato era alto.
0: No sé si lo pagará todo Olimpia o lo va a pagar parte.
1: A esta hora
0: son los arreglos.
1: Le queda.
0: De los préstamos, ¿eh?
1: Pesela. Galopo, que no puede jugar por un tema que tiene su representante.
0: Es decir, no pagó eso y no puede jugar.
1: No. Y Bustos, como jugadores con contrato vigente. Y después hay dos que están a préstamo.
0: ¿Te acordás cuándo vencen los contratos de ellos?
1: El año que viene.
0: Todos.
1: Sí.
0: Es decir, falta un año todavía.
1: Por eso están esperando una salida decorosa como la de Galarza Fonda. Lo de Kendry Páez y Viña es distinto porque son préstamos que ya se terminan ahora
0: a fin de año.
1: Los tienen separados por un tema más futbolístico.
0: A mí me gustaría saber, en los que se fueron de River, quién les paga el sueldo. A Salas, por ejemplo.
1: A Salas se lo paga Independiente de la Vía.
0: Todo,
2: completo, íntegro.
1: Sí, ese es el punto.
0: El tema es eso, que te puedas, que vos te saques de encima.
1: Sí, River se ahorra un montón de dinero con el tema, que fue desprolijo las formas. Y que también empieza a verse, ahora ya que lo escuchamos recién a Beltrán, borré ni hablar. Que por ejemplo, el otro día estuvimos viéndolo en cancha, Independiente Rivadavia. Salas es menos que Borrego, que Beltrán. Hasta acá
2: no.
1: Hasta acá, si vos ves lo que hizo Beltrán, te diría que hasta Salas es más.
0: Pero es un error garrafal de la dirigencia. Pero además, eso es lo que uno viene sosteniendo, lo vengo sosteniendo yo a las 7 de la tarde acá en Pasión Nacional. El tema es el siguiente: si vos tenés en la política de River que encabezó Donofrio hace ya más de 10 años, y que los jugadores que se iban libres tenían que volver libre, caso Ariel Rojas en su momento, que se fue libre y volvió libre, que fue el único que lo hizo, porque Carlos Sánchez se fue libre, nunca más fue recontratado, y Borré, que se fue siendo un jugador, para mí...
1: No, pero se fue libre, dejó un millón de resarcimiento, pero
0: es
1: libre.
0: Sí, se fue libre. Entonces tiene que volver libre. Es decir, y vos rompiste el mercado con Salas y no le diste ni un año en un equipo que no es que...
1: Menos de un año.
0: Porque
1: ya cuando el último tiempo Gallardo estaba colgado, Coudet es el que lo vuelve a poner.
0: Sí, le jugaba poco ya.
1: Y vos tenés a Colidio, que fue recuperado por Coudet, pero al cual le diste casi 3 años.
0: Pero además hay otro tema.
1: Le diste más chances.
0: Volviendo a lo de Borré, que estamos hablando de él, la gente estaba en contra de que volviera Borré. Porque no lo quería, y lo trajeron igual, cuando Di Carlo estaba con Donofrio y sabía cómo era la mano, cómo era la política. Es decir, que es pegarse un tiro en los pies con Borré.
1: Sí.
0: Para...
1: sí.

0: es un jugador del montón, Borré.
1: Y la sensación es
0: un hormiguero
1: que,
0: y salen 10 Borré.
1: Es que hoy Salas estaría para... No sé si para hacer la gran figura de River, pero por lo menos para hacer una variante de ataque que no tiene.
0: Pero por lo menos ya lo tenías ahí.
1: Claro, era cuestión de entrenarlo.
0: Dale hasta fin de año a ver qué pasa. Tampoco vamos a decir que de Borré vino el tema de otro jugador. Bueno, que
1: vino otra
0: figura, claro, otro jugador de jerarquía. Aguardaremos. Hay un tema con Claudio Echeverri, que está dando vuelta, sí, que no lo quieren en el City y no sé qué puede llegar a pasar, ¿eh?
1: Sí, bueno, puede ser un refuerzo que ya intentó traerlo River. Lo que pasa es que justo en esa posición ya está Almada y el propio Correa.
0: Bueno, ya seguimos con algo más de Boca. Si averiguaste, Erika, nos vamos a la pausa, pero los oyentes se comunican al 11-38-70-74-85.
2: Sí, tenemos mensajes del Turco de San Javier. Dice, buenas tardes para todos, excelente programa. Yo creo que tanto Gallardo como Coudet están pagando el maleficio de Michelis, que lo echaron mal habiendo ganado algunos títulos. Aquí también nos escriben. Dice, buenas tardes. Los escucho desde el paraje El Fiscal Chaco. Don Berna y Doña Coca.
0: Vamos, Don Berna y Doña Coca. Vamos todavía. Perfecto. Gracias a todos, ¿eh? A todos los oyentes. Hay más oyentes que ya seguimos, ¿te parece?
2: Dale.
0: 11-38-70-74-85. Agradecido a todos los oyentes que se comunican aquí en Pasión Nacional. Pausa y parte final.
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0: todavía con el ritmo del cuartetazo, porque estamos en la parte final con todos los oyentes que se van comunicando, pero atención porque me voy a Europa. Voy a saludar a Tomás Domene, que nació en Córdoba, que tiene 28 años. Usted dirá, ¿quién es Tomás Domene? Yo creo que se va a dar cuenta quién es, porque hace unos días estuvo festejando los goles de Argentina el sábado ante Inglaterra, que le ganó 3-1 a la selección inglesa. Siempre ganarle a Inglaterra en cualquier deporte viene muy, pero muy bien. Y Tomás Domene, el cordobés de Capital, de la Docta, anotó los 3 goles, está jugando para la selección Los Leones allí en el Mundial que se desarrolla en Países Bajos y en Bélgica, y bueno, ya llegó a los 100 goles con Los Leones, así que Tomás, bienvenido, mi nombre es Eladio Arregui, estamos con toda la muchachada acá para charlar contigo y felicitarte primero por la clasificación y por los goles a Inglaterra fundamentalmente y el gran Mundial que están haciendo.
1: Hola, buenas tardes. Bueno, muchísimas gracias. La verdad, contentos. Recién termina el partido y la alegría es total. Así que nada, la verdad que muy nervioso la última hora. Ahora ya terminó el partido, estamos más tranquilos. Así que nada, disfrutar hoy y ya pensar en lo que se viene.
0: Bueno, es difícil el próximo rival que va a ser, en este caso, Alemania, ¿no? El sábado va a ser el partido, ¿o me equivoco?
1: Sí, va a ser Alemania. El partido creo que sí, viernes o sábado.
0: El viernes.
1: Va a ser difícil. Alemania es un equipo muy duro, con mucha historia y con muchas semifinales y partidos importantes jugados, así que va a ser un partido muy difícil. Pero nada, creo que demostramos en este Mundial de que estamos para todo, así que nada, con confianza y que nos puede salir las cosas muy bien.
0: Bueno, Tomás, ¿no tenés el cantito cordobés? Se ve que lo has perdido porque hace mucho tiempo que no estás en Córdoba. Pero en Córdoba, nosotros somos Radio Nacional, sabés que está en todo el país en Radio Nacional. Está Gerardo Murúa, que sabe mucho de hockey y que te va a hacer algunas preguntas. Gerardo, todo tuyo. Está Tomás.
2: ¿Cómo no, Tommy? El gusto de saludarte. Me imagino la alegría por el lado del hockey, tu casa de toda la vida, el lugar donde volvés siempre. Bueno, te consulto sobre todo, ya igualaron la mejor actuación histórica, en realidad Argentina fue tercero en 2014, pero vuelven a llegar a las semifinales, que ya es un montón, pero te consulto por el partido de hoy, un partido que controlaron de manera perfecta, te diría 59 de los 60 minutos, y esa distracción, ese par de distracciones en los últimos 2 minutos, los hicieron sufrir un poco de más. Era difícil que pasara algo que los dejara fuera, pero me imagino un poquito de reproche entre ustedes mismos para esa enorme actuación que se manchó un poquito para preocuparse un rato en el cierre.
1: Sí, totalmente, como decís, creo que hicimos un partido muy bueno, hasta faltando 5 minutos, o te diría menos, creo que recién vimos un poco la repetición y faltan 2:20. Si el partido hubiese terminado con una diferencia de 3 goles, medio que ya nos aseguraba estar en semifinales, así que nada, la verdad que un sabor agridulce, por decirlo de alguna manera, estamos contentos porque habíamos ganado y era uno de los objetivos, y también un poco calientes por no poder cerrarlo antes y tener que esperar el partido de Inglaterra-Holanda, que de hecho mucho de los del equipo se vio, hay algunos que se fueron, que ni miraron el partido, no se llevaron el teléfono, nada, hay algunos que miraron en la habitación, otros en una sala de conjunto. Pero nada, mucho nervio que por ahí no era tan necesario, pero bueno, ahora que ya clasificamos es aprender de esos errores, esas cosas que tenemos que ajustar para lo que viene.
2: Tommy, hasta hoy eras el co-goleador del Mundial con el indio Harpreet Singh, que es un enorme tirador de corto que está cerca de los 260, de los 300 goles en su carrera. Me imagino que parte de la enorme satisfacción es haberlo controlado también, porque India tuvo 5 o 6 cortos y no les pudo marcar de esa manera. Además, con tu doblete quedaste como único goleador.
1: Sí, sabemos que era una de sus armas. Sabemos que India es un equipo que juega muy bien, tiene individualidades muy buenas, tienen técnicas, la calidad técnica es altísima. Entonces nosotros nos propusimos un poco neutralizar el córner corto, como dijiste vos, y también algunos jugadores clave que ellos tenían. Creo que el plan salió perfecto, salvo esos últimos 4 o 5 minutos. Pero la verdad que nada, también nos planteamos un poco mirarnos a nosotros y también saber que nosotros somos muy buenos con pelota y sin pelota y confiar en eso también.
2: Tommy, ya te preguntaba el audio por Alemania, esa espinita que significa que el Hacha Pailet esté del otro lado, que es un tremendo tirador de corto, una Alemania que fue campeón del mundo hace no tanto tiempo, y un equipo al que ustedes han demostrado que pueden enfrentar de igual a igual, lo hemos visto en la Pro League, pero sobre todas las cosas han jugado de igual a igual con todos los mejores. Perdieron 3-1 con Países Bajos, pero con esa tarjeta, esa sanción que los hizo jugar con uno menos durante varios minutos, Inglaterra es el cuarto del ranking, hoy India que es el octavo y así sucesivamente, la verdad que han demostrado ir de menor a mayor y competir con los mejores de igual a igual.
1: Sí, sí, totalmente, creo que lo de la Pro League nos sirvió mucho para tener un precedente de decir, ya les ganamos a estos equipos fuertes, entonces ¿por qué no podemos ganar la vuelta en una Copa del Mundo? Por ahí viste que es hay equipos que son medio cucos, por decirlo de alguna manera, de decir, che, no le ganamos a este equipo, ¿cómo no vamos a ganar ahora? Y la verdad que la Pro League la ganamos a todos o a casi todos y nos sirvió para hoy llegar con ese precedente, es decir, podemos hacerlo. Y nada, la verdad que desde la segunda fase hasta lo que se viene van a ser partidos muy, muy duros. Siempre decimos que cada vez el nivel sube un poco más y no va a ser la excepción. Alemania es un equipo con mucha historia que sabe jugar estos partidos, así que vamos a tener que estar concentrados al 200% para dar lo mejor.
0: Estamos charlando con Tomás, Tommy y Domene. En este caso, el goleador de los Leones y la clasificación para las semifinales. Tommy, antes del Mundial, ¿ustedes pensaban, se pone un objetivo? Es decir, ¿tenemos que llegar hasta tal lugar? Es decir, ¿por lo menos las semifinales o por lo menos la final? ¿Cómo es? ¿Se habla de eso o no se habla nada?
1: Sí, sí, se habla. Creo que nosotros de a poco nos fuimos convenciendo de que podemos... No lo voy a decir porque, bueno, es obviamente apuntar lo más alto que se puede apuntar.
0: Claro.
1: Pero nada, nosotros nos fuimos convenciendo partido a partido de lo que somos como equipo, lo que podemos llegar a hacer. Pero nada, creo que lo dejamos demostrado. Partido muy importante contra Inglaterra, que nos había costado ganar los últimos partidos. Lo ganamos. Partido contra India, que también es un rival difícil, lo ganamos. Entonces... Nada, es confiar en nosotros y apuntar lo más lejos posible. Yo creo que si apuntás a jugar el último partido, si no lo jugás vas a caer lo más cerca de ese partido posible. Así que nada, creo que cumplimos los dos primeros objetivos y ahora nos quedan dos más todavía.
0: Claro, sin ninguna duda. Bueno, lo mejor, gracias por la entrevista. Lo mejor para ustedes, están cumpliendo un muy buen campeonato y aguardamos lo que pueda ocurrir el viernes y esperando que se llegue a la final soñada, ¿no? Para tratar de dejar el hockey, ¿por qué no lograr el máximo objetivo? Te mando un abrazo grande y gracias desde ya.
1: Vale, muchísimas gracias a ustedes y bueno, ojalá que se dé todo bien.
0: Gracias, Tomás Domene, desde el Campeonato del Mundo, donde hoy ganaron y se clasificaron a las semifinales. ¿Verdad, Gerardo? Repetimos, ¿cuándo juegan y contra quién?
2: Sí, señor, va a ser el viernes 27 a las 13, me imagino yo, porque como el anfitrión está en el segundo turno, lo más probable es que se ordenen así, a las 13 Argentina-Alemania, a las 15:30 Países Bajos frente a España, repitiendo la semifinal que Argentina logró en el Mundial 2014. Hasta aquí el tercer puesto fue la mejor actuación histórica de los varones, Eladio querido.
0: Abrazo grande, Gerardo, la seguimos mañana.
2: Fuerte abrazo, nos reencontramos mañana.
0: Gerardo Murúa. Bueno, Erika, nos vamos. Gracias a todos los oyentes.
3: Sí, muchas gracias a todos los oyentes que se estuvieron comunicando.
0: Bueno, muchos, ¿no? Muchos
3: sí,
0: quedaron.
3: Sí, sí, quedaron.
0: Bueno, Erika, gracias, ¿eh?
3: Por favor.
0: Mañana ya Santiago Lucía. Bueno, ¿qué te quedó?
4: Nos encontramos a la tarde también. Bueno, ver qué decide Arruabarrena, si de los futbolistas que pueden volver, Paredes, Lozano, Di Lolo, los estudios a Ayrton Costa y a Delgado, no solamente pensando en el partido del viernes contra Lanús, sino que recordemos el miércoles próximo, Boca va a jugar, no pasado mañana, sino el otro contra Vélez por Copa Argentina.
0: Perfecto, nos estamos despidiendo. Gracias Natalia Ibarov, gracias Eva Vera y María Suárez Araujo. Nada más a todos los compañeros y a toda la gente que se ha comunicado. Nada más, mañana a la 1:00 p.m, otra vez Pasión Nacional esta tarde con el segundo tiempo a partir de las 7. Chau, hasta la próxima.
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6: Las 3:00 p.m. en la República Argentina. El gobierno adjudicó 8 corredores de rutas nacionales por 20 años. Abarca más de 3.900 kilómetros con una inversión totalmente privada que pasan por las provincias del centro, Cuyo, Mesopotamia y el norte del país. Además, se resaltó que las tramas estarán gestionadas sin subsidios del Estado. El Parque Nacional Los Alerces suma nuevos brigadistas. El informe de Andrés Campos desde Radio Nacional Esquel.
7: Desde la intervención del Parque Nacional Los Alerces, el guardaparque Ariel Rodríguez destacó que la próxima temporada de verano, esta área protegida contará con una cantidad de brigadistas de incendios inédita en su historia reciente.
8: Estamos hablando que hoy el parque tiene 42 combatientes de incendios. Te diría que es una cifra que yo no la había visto antes. Es muy bueno el número. Y a eso le sumamos 40 guardaparques. Entre los dos sectores vos tenés 80 personas que manejan los incendios. Rápidamente nosotros tenemos personal como para abocar esto en la temporada.
6: Alertas meteorológicas. Una advertencia naranja por lluvias alcanza a la zona cordillerana del norte de Neuquén y se mantiene amarilla para el resto de la cordillera neuquina y del norte de Chubut. En la zona se esperan precipitaciones fuertes y persistentes. Actualizamos ahora el estado del tránsito con Ernesto Arriaga.
9: Se están realizando tareas en la autopista de Lepiane. Por favor, el sector está identificado, máximo 60 kilómetros por hora hacia la autopista Richeri. La autopista César Cañuelas, totalmente normal, 90 para combis. La ruta 3 y 205 desde Cañuelas hacia el sur de la provincia de Buenos Aires no presenta demoras. Máxima para micros y combis, 90 kilómetros por hora. Por favor, respetarlo.
6: En la ciudad formoseña de Las Lomitas, donde podés escucharnos por AM1270 y FM99.5, temperatura 17 grados 4 décimas, humedad 59%, cielo cubierto. En la ciudad de Buenos Aires, temperatura 12 grados, humedad 56%, cielo mayormente nublado.
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0: 15, 5 minutos, señoras, señores oyentes, tengan ustedes muy buenas tardes. Esta información del Juzgado Municipal de Faltas de Perito Moreno, a cargo del señor juez de faltas, doctor Ariel Andrés Lascano, que cita y emplaza por el término de 10 días a las siguientes personas: Vélez Raúl Marcelo, Vega Juliano Edison, OCS Catalán Lucía, Ostertag Flavia Lorena, Guayuán Emanuel. Los nombrados deberán presentarse en las oficinas de dicho juzgado, allí en calle 12 de octubre 966. Deberán hacerlo de lunes a viernes desde las 8 a las 13 horas, a los efectos que a su presentación se les hará conocer. De haber realizado la presentación, dejarla presente sin efecto. Se dispone a la venta de leña de ñire y sauce por camionada y por equipo. Consultas 2945-594620. Esta información para todos aquellos que han tramitado DNI y pasaporte, podrán pasar a retirarlo en el horario de 9 a 13. A todos aquellos que hayan tramitado DNI y pasaporte, retirarlos en las oficinas del Registro Civil 1700 de Perito Moreno. Se alquilan locales comerciales en Avenida San Martín 1472. Interesados 297-621-4522, 297-437-1300. Esta información, señores comerciantes y vecinos, desde la División Comisaría Local se les recuerda y comunica nuevamente que tengan control inmediato al momento de cobrar mediante billeteras virtuales y transferencias electrónicas, realizando el chequeo correspondiente a los fines de establecer haya impactado el pago respectivo. De igual modo, abstenerse de brindar datos personales vía telefónica o por redes sociales, esto es tanto a particulares o a empresas de quienes ustedes no pueden acreditar fehacientemente el origen genuino de las mismas. Ante cualquier irregularidad que constaten en el contexto, informar de inmediato a los teléfonos de la comisaría local con el fin de tomar las medidas antes posible, comisión de delitos de referencia. Este comunicado lo firma desde la comisaría Perito Moreno. El tiempo en este lunes se presenta de esta manera. Estamos en este momento con un cielo parcialmente nuboso, 3 grados la temperatura, sin viento en superficie, cielos cubiertos en las próximas horas y la probabilidad de precipitaciones en este lunes 24 de agosto en un 60%, agua, nieve. Punto final a esta emisión. La próxima la escuchan a las 18. Hasta entonces.
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0: Muy buenas tardes, bienvenidos a este encuentro de cada jornada aquí en Radio Nacional Perito Moreno. Mi nombre es Marcelo Fernández, en la operación Mariana Mancilla, y aquí en el aire de nuestra radio me acompaña Virginia Vargas.
1: Muy buenas tardes, Marcelo. Buenas tardes, Virginia. ¿Cómo estás? Buenas tardes a Mariana, buenas tardes a toda la audiencia. Aquí nos estamos encontrando en esta tardecita que se presenta otra vez. Llegó el frío. ¡Qué frío sí. Se siente, Marcelo!
0: Nublada, con neblina, helada la mañana. Pero bueno, todavía estamos en invierno, así que claro. No deberíamos sorprendernos de que esta situación se vuelva a reiterar. Yo espero por lo menos que no vuelvan las nevadas después de lo que fue lo que pasó hace un par de semanas aquí en nuestra localidad y en toda la Patagonia en general. Si bien en algunas regiones de Santa Cruz, como también del norte de la Patagonia, ha nevado, por suerte Perito Moreno y alrededores ha escapado a ese frío intenso.
1: No sé, estaba hablando con las chicas y me dijeron que todavía falta la nevada de los Teros.
0: Sí, sí.
1: La última nevada del invierno. Es que, bueno, se usa ese término aquí en la Patagonia argentina y en la chilena. Dicen que es la última nevada del invierno que coincide con el regreso de los Teros, y los Teros ya están llegando, ya están marcando presencia en Perito Moreno, así que en cualquier momento se viene la nevada tan esperada.
0: Bueno, eso es lo que decía yo, sí. Concretamente, que no espero que no llegue esa nevada intensa, si bien en el servicio meteorológico hay algunos anuncios de nevadas, pero las temperaturas, la mayoría están por encima de los 5 grados, 6 grados, así que dista mucho de esos 20 grados bajo cero que supimos tener en algún momento. Así que ojalá crucemos los dedos que sean lluvias nada más, que también es bienvenida, pero es mucho más leve la situación que las nevadas que hemos sabido tener en el último tiempo.
1: Bueno, y la tormenta de Santa Rosa que se vendrá alrededor del 30 de agosto. Bueno, de eso vamos a hablar, de un montón de cosas más y por supuesto de fútbol, porque se está desarrollando el argentino de selecciones A.
0: Ajá.
1: Para que lo tengan en cuenta, porque tenemos representantes entre Corrientes y Chaco. Se desarrolla este argentinos A y hoy a las 16 va a jugar Perito Moreno, así que después les voy a contar los detalles, cuál va a ser el cronograma de esta primera fecha o primera jornada del argentinos de selecciones A.
0: Bueno, esa es parte de la información deportiva. También vamos a ir recorriendo lo que implica el torneo de la primera división. Y por supuesto, información de nuestra localidad, la provincia, el contexto nacional e internacional, como lo hacemos en cada oportunidad, en cada propuesta que tenemos aquí en la tarde de Radio Nacional. También algún dato curioso, y la música forma parte de esta propuesta que día a día, de lunes a viernes, de 15 a 18.45, cuando uh-huh. No hay fútbol, transmisión de Nacional, los acompañamos a todos los oyentes de Radio Nacional, algunos que quizás con algún mate, algún café, medias lunas, tortas fritas, nos acompañan también en esta propuesta que ya llevamos varios meses acompañando las tardes de Radio Nacional. Así que eso es lo que tenemos para ir compartiendo con ustedes. 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Tanto en la página como en la aplicación nos encuentran junto al resto de las emisoras de Radio Nacional. A nosotros nos identifican como LRA56 Radio Nacional Perito Moreno. Y para ponerse en contacto, recuerden el 43-22-33, el teléfono fijo de nuestra emisora que está ubicada en Belgrano y Saavedra, o si no, con un mensaje de texto o WhatsApp al 2963-403233. Así que bueno, esas son todas las vías de comunicación. Completamos la introducción a esta propuesta aquí en Radio Nacional, así que vamos a comenzar, como lo hacemos siempre, el primer tramo con algo de música.

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1: ...15:23, estamos aquí en la tarde de Radio Nacional. Recuerden, AM 860, FM 93.5.
2: Bueno, vamos a compartir algo de información. Marcelo, lo dijimos al comienzo, ya que faltan solo algunos minutos, nos vamos a adelantar con el deporte, porque ajá, se está llevando a cabo el argentino de selecciones A. Entre Corrientes y el Chaco se juegan los partidos. Bueno, hoy comienza el argentino de selecciones A, en el que por supuesto Perito Moreno está muy bien representado, para todos aquellos que quieran seguir a nuestra selección de futsal. A las 16 estará jugando en las categorías A y B. En Corrientes juegan a las 16 Comodoro Rivadavia Trelew, a las 17:45 Corrientes Interior versus Gobernador Gregores. Por la categoría A, a las 19:30 Mendoza Esquel, a las 21:30 Corrientes versus Mar Chiquita. Por las categorías, en la categoría C y D, juegan en el Chaco esas categorías. Por la categoría C, esta tarde, desde las 16, hoy, Perito Moreno versus Caleta Olivia. Por la categoría D, a las 17:45 juegan Misiones Interior y Formosa. A las 19:30 por la categoría C, Tucumán Las Heras. A las 21:30 Rosario versus Resistencia. Y lo más importante que tenemos para rescatar es seguir a nuestra selección de futsal. Que les recuerdo que juegan hoy en el Chaco, juegan. Esto es por la categoría C, juegan a las 16. En algunos minutos nada más, Perito Moreno, Caleta Olivia. Y para aquellos que quieran ver los partidos a través de YouTube, porque transmite la CAF, que es la Confederación Argentina de Fútbol de Salón. Así que no se olviden, busquen CAFS con S, C-A-F-S, es de Confederación Argentina de Fútbol de Salón. Buscan en YouTube desde las 16 y podrán ver, por supuesto, este partido de las 16 entre Perito Moreno y Caleta Olivia. Por supuesto, lo mejor para nuestra selección de fútbol de salón, que siempre nos dejan bien representados, y esta es la tercera vez que ellos están participando.
1: Bueno, un dato más en relación a este torneo: se divide en 4 grupos de 4 selecciones cada uno. El grupo de Perito Moreno lo integran Tucumán, Perito Moreno, Las Heras y Caleta Olivia, y las fases son, desde ayer lunes hasta el miércoles 26, son la fase de grupos. Luego los cuartos de final el 27 de agosto, donde clasifican los dos primeros de cada grupo. Las semifinales es el viernes 28 y la gran final el sábado 29 de agosto. Ojalá que podamos acompañar a Perito hasta el final de este certamen. Por lo pronto, como bien dijiste, el primer encuentro tiene que ver contra Caleta Olivia. El segundo encuentro será contra Las Heras y para cerrar el grupo será contra Tucumán. Así que bien, bueno, esos son los encuentros que tienen como protagonistas al representativo de Perito.
2: Bueno, que les vaya muy, pero muy bien. Así que bueno, igual ustedes buscan a FUSA en Facebook y van a aparece ver todos los datos y toda la información.
1: Bueno, cambiando el panorama de la información, también vinculada al deporte, sabemos que uno de los partidos de mayor emotividad de nuestro seleccionado, más allá de la final, tuvo que ver con el partido contra Inglaterra, por lo que significa ese encuentro y donde, sabemos, se mezcló también las cuestiones de soberanía, las Malvinas, que trajo sanciones para varios jugadores de nuestra selección, pero también obviamente marcaba una emotividad porque nos llevaba indefectiblemente a lo que fue el Mundial de México 86 con los dos goles de Maradona, tanto el que hizo con la mano de Dios, como se lo dio por titular, como el mejor gol de un Mundial que marcó justamente destacó finalmente la figura principal de Diego Maradona como el jugador relevante de esa Copa del Mundo, que terminó, ya sabemos, coronándose con el título para la Argentina. Bueno, en relación a ese partido, ya sabemos, lo hemos contado, lo que implicó a la anécdota de las camisetas, luego el intercambio que Maradona hizo con un jugador inglés por la camiseta que fue rematada de Maradona, que generó también alguna demanda legal por parte de los familiares de Maradona, y ahora se suma a esa millonada en cuanto a los símbolos de ese partido lo que se pagó justamente por la pelota con la que Maradona anotó los míticos goles contra Inglaterra en México 86. El mercado internacional de objetos deportivos sumó una nueva cifra récord tras la venta del balón utilizado en el partido, histórico partido, entre Argentina e Inglaterra durante los cuartos de final de México 1986. La pelota Adidas Azteca, con la que Diego marcó dos de los goles más emblemáticos de la historia del fútbol, subastada por 3.35 millones de dólares en la casa estadounidense Heritage Auction. Esta pieza de colección, protagonista de la llamada Mano de Dios y el gol del siglo, había despertado expectativas al alcanzar los 10 millones de dólares, meta que finalmente no se concretó. La subasta realizada en Dallas atrajo la atención de coleccionistas y aficionados de todo el mundo. El lote incluía la certificación de autenticidad respaldada por fotografías y una carta firmada por el árbitro tunecino Ali Benaceur, quien fue el encargado de dirigir el partido en el Estadio Azteca de la Ciudad de México el 22 de junio de 1986. El árbitro conservó el balón durante cerca de tres décadas antes de decidir su venta. Un año después de su primera transacción, añadió una carta que confirmaba que esa había sido la única pelota utilizada durante el encuentro, extremo verificado posteriormente por expertos. Benaceur explica además que el protocolo de la FIFA otorgó la propiedad del balón al árbitro principal y relata cómo, inmediatamente después del partido, lo tomó en su poder e hizo que sus compañeros árbitros lo firmaran como testigos de su importancia. Atestigua que el balón permaneció en su poder en Túnez durante más de tres décadas, es lo que destacó la casa de subasta. La casa Heritage calificó el objeto como potencialmente el balón más famoso de la historia de cualquier deporte. A pesar de que la puja inicial había sido de 2.5 millones de dólares, el resultado quedó por debajo de la estimación oficial de la casa de subastas, que esperaba igualar o superar el récord establecido por la camiseta que usó Maradona en el mismo partido, vendida en 2022 por cerca de 9.3 millones de dólares en Sotheby's. En aquella ocasión, la camiseta se convirtió en la prenda deportiva más cara jamás vendida, hasta que una tarjeta de béisbol de Mickey Mantle batió el récord con 12.6 millones de dólares en ese mismo año. El precio alcanzado por el balón de la Mano de Dios quedó por debajo de otras piezas muy codiciadas, como la pelota del jonrón número 50 de Shohei Ohtani, en 2024, subastada en 4.39 millones de dólares, o la camiseta usada por Baby Ruth en la Serie Mundial de 1932, que ostenta el récord absoluto tras su venta en 24.12 millones de dólares en 2024. La historia de este balón está marcada por los dos goles que definieron la carrera de Maradona y el imaginario popular del fútbol. A los seis minutos del segundo tiempo, el capitán argentino superó al arquero inglés Peter Shilton y envió el balón al fondo de la red con su mano izquierda. El árbitro validó el tanto porque no advirtió la infracción. Cuatro minutos después, Maradona tomó el balón en su propio campo y tras una carrera de 70 metros en la que esquivó a seis adversarios, anotó el llamado gol del siglo, elegido por una encuesta de la FIFA en 2002. El triunfo por 2-1 permitió a Argentina avanzar a semifinales y posteriormente conquistar su segundo título mundial. La victoria también consolidó la leyenda de Maradona, quien admitió su acción antirreglamentaria tiempo después, cuando la expresión «la mano de Dios» ya formaba parte del léxico futbolístico global. La relevancia de la pelota subastada se refleja en los valores alcanzados por otros objetos deportivos en los últimos años. La camiseta de Maradona ha superado los 9 millones de dólares, mientras que trofeos y raquetas de figuras del tenis, como la de Boris Becker en el US Open de 1989, alcanzó 303.27 euros, o la raqueta de Novak Djokovic, en la que ganó el US Open de 2018, 17.558 euros. También han despertado gran interés en el mercado. En el caso de Rafael Nadal, la raqueta utilizada en su último triunfo en un Grand Slam, el Abierto de Australia en 2023, fue subastada en 13.191 euros. Así que la pelota con la que Maradona convirtió los 2 goles a los ingleses, si bien no alcanzó las expectativas que tenía la casa de subastas en torno a los 10 millones de dólares, no es una cifra para nada despreciable de 3.35 millones de dólares, la pelota que ha pasado la historia como uno de los protagonistas justamente de lo que fue el triunfo de nuestro seleccionado ante Inglaterra en el Mundial de México 1986. 15:33 minutos, vamos a continuar con un poco más de música aquí en la tarde de Radio Nacional.

15:41 minutos, continuamos aquí en Radio Nacional Perito Moreno. Recuerden que pueden comunicarse al 43-22-33 o enviar un mensaje de texto o WhatsApp al 2963-40-32-33. Bueno, vamos a continuar ahora con información internacional. Lamentablemente, América en general, nuestro continente, se encuentra atravesado por diferentes temblores. Hemos visto el de Venezuela, el de Colombia, ahora le ha tocado el turno a Costa Rica. Sin embargo, en una región donde se han dado reiteradas movimientos a lo largo del año, en esta oportunidad dos sismos sacudieron a la región.

0: Coronado, a 15 kilómetros al norte de San José, con una profundidad de 7 kilómetros, según informó la Red Sismológica Nacional de la Universidad de Costa Rica. Apenas dos minutos después, se sintió otro temblor de magnitud 4.8 en la misma ubicación, a una profundidad de 10 kilómetros. Debido a la escasa profundidad y a la cercanía con la capital, el movimiento telúrico se sintió con mucha fuerza en los principales centros de población de la gran área metropolitana de San José, principalmente en la región norte, donde vecinos dejaron sus casas por miedo a que se produjera otro temblor. Según informó el Observatorio Vulcanológico y Sismológico de Costa Rica, tras los dos sismos se registraron cerca de 30 réplicas con intensidades menores. Costa Rica, un país ubicado en una zona de frecuente actividad sísmica, registra al año decenas de temblores, de los cuales la mayoría no son percibidos por la población. En lo que va de 2026, este país ha registrado 12 sismos de magnitud superior a 5. El más fuerte de ellos fue de 5.7 el 15 de abril, con epicentro en el Pacífico frente a Playa Ostional, provincia de Guanacaste, en el oeste del país. Ninguno ha causado daños materiales o heridos. Sin embargo, obviamente, la preocupación por esta serie de movimientos llama la atención y mantiene en alerta a todos los países, principalmente en lo que hace al cordón de fuego, que sabemos suele ser frecuente los terremotos, como también la actividad volcánica.
1: Bueno, vamos a compartir algo más de información. Desde hace bastante tiempo venimos hablando del endeudamiento de las familias argentinas, y bueno, en este caso de la provincia de Santa Cruz, porque Grasso, el intendente de Río Gallegos, planteó la necesidad de generar herramientas para refinanciar las deudas de consumo y proteger los ingresos de trabajadores endeudados. Esta iniciativa, este proyecto que presentó Grasso, propone créditos con condiciones especiales, límites a los descuentos salariales y asistencia jurídica gratuita. El intendente de Río Gallegos participó de la presentación de un proyecto que busca crear en Santa Cruz un programa provincial de desendeudamiento familiar y personal, destinado a personas que atraviesan situaciones de mora y dificultades para afrontar los compromisos financieros. Dijo: la plata no alcanza, el dinero cada vez vale menos. De acá sale el proyecto de desendeudamiento, para que tenga todas las modificaciones que sean necesarias. Así sostuvo Grasso durante la presentación. El jefe comunal de Río Gallegos explicó que la propuesta fue tratada junto al equipo de abogados y señaló que uno de los objetivos es generar herramientas para proteger los ingresos de los asalariados frente al creciente nivel de endeudamiento. El proyecto fundamenta la iniciativa en la necesidad de reemplazar deudas de alto costo financiero por mecanismos de refinanciación más accesibles y sostenibles, particularmente para quienes sostienen o mantienen obligaciones con tarjetas de crédito o préstamos personales y que se encuentran, por supuesto, en situación de vulnerabilidad financiera. Entre los principales proyectos o puntos, el proyecto establece que el Banco Santa Cruz deberá incorporarse al programa, mientras que otras entidades financieras podrán adherir voluntariamente mediante incentivos fiscales. Las líneas de refinanciamiento previstas tendrán una tasa nominal anual fija máxima del 35% y un plazo mínimo de devolución de 24 cuotas mensuales. Además, propone que los descuentos vinculados a las deudas contempladas por el régimen no pueden superar en conjunto el 30% de la remuneración bruta mensual de los agentes provinciales. En los casos donde actualmente se exceda ese porcentaje, deberán reliquidarse las retenciones y reprogramarse las obligaciones pendientes. Así que, bueno, un proyecto que busca, en este caso, ayudar a todas las familias de la provincia de Santa Cruz que estén endeudadas, con una iniciativa que propone créditos con condiciones especiales, límites a los a los descuentos salariales y una asistencia jurídica gratuita. Proyecto que presentó el intendente de

0: Río Gallegos Pablo Grasso, en este caso pensando en todos los santacruceños.
1: Sí, recordemos que a nivel nacional hay varios proyectos también que abordan la cuestión del endeudamiento familiar, donde hay diversas iniciativas, desde aquellas que hablan de refinanciación a una tasa más accesible de interés, hasta aquellas que también piden quita de lo que es
0: los intereses
1: que se han sumado ya. Y también hay otros proyectos que hablan de poner un tope a lo que pueden cobrar las diferentes financieras, billeteras virtuales, los créditos bancarios, para también las tasas de intereses y así regular la posibilidad de acceso al crédito. También otra de las cuestiones que planteabas, Virginia, con este proyecto del intendente de Río Gallegos es también el porcentaje que se puede descontar en forma directa al salario de los trabajadores, donde es un factor también, ocurre muchísimo, claro, aquí en la provincia de Santa Cruz, que gran parte de los trabajadores al momento de ir a cobrar, todo ya ha sido absorbido, su salario ha sido absorbido concretamente por estas deudas que se mantengan con tarjeta de crédito o créditos que hayan adquirido.
0: Claro, en este caso no debe superar el 30% del salario y, bueno, un proyecto que está abierto a modificaciones, así que va paso a paso.
1: Sí, lo lamentable de eso es que muchas veces los tiempos políticos y del tratamiento son mucho más lentos y largos que las urgencias que tienen los grupos familiares o los trabajadores y que tratando de resolver mes a mes las cuestiones que se le presentan siguen agrandando sus deudas o sus moras. Bueno, 15:49 minutos, compartimos un poco más de música aquí en la tarde de Radio Nacional.

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1: 15:58 minutos, en instantes vamos a compartir el servicio informativo generado entre las 49 emisoras de Radio Nacional y emitido a través de LRA 1 Buenos Aires, pero mientras tanto seguimos compartiendo un poco más de información.
2: Bueno, vamos a contarles cómo está el clima, cómo estamos en este momento, cielo invisible con niebla, estamos con un grado cuatro décimos de temperatura. Se hace sentir este frío, ¿sabe por qué? Por la humedad. Tenemos 92% de humedad, presión 957 decimal 4 hectopascales, por suerte el viento está calmo, si no estaría mucho más frío, y bueno, cielo invisible con niebla, así que atención a todos aquellos que tengan que viajar, traten de informarse, por más que ahora no hay nieve, infórmense de todas maneras sobre el estado de las rutas porque ha quedado mucho barro en las distintas rutas nacionales y provinciales, así que antes de emprender un viaje, infórmense sobre el estado de las rutas y sobre el clima. Estaremos así toda esta jornada de este lunes con un cielo nublado y la probabilidad de precipitaciones entre un 0 y un 10% que se puede dar, agua, nieve en este caso, así que ténganlo en cuenta. Una jornada un tanto fresca para abrigarse, para quedarse en casita escuchando Radio Nacional, esa es la invitación que tenemos nosotros hasta las 18:45 en estos encuentros donde compartimos información, acá charlamos un poquito y también siempre escuchamos buena música en AM860, FM93.5 a través de la aplicación. Desde sus celulares, Radio Nacional Argentina, allí se despliegan las 49 emisoras y también a través de www.radionacional.com.ar. De todas maneras, nos pueden escuchar. Ahora noticias.
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3: Las 4 de la tarde en la República Argentina. Subió la confianza en el gobierno por segunda vez en el año. Se desprende de un estudio de la Universidad Itela que muestra una mejora respecto al mes anterior. El estudio indica que fue del 2,06% en agosto, lo que representa una mejora de 6,4 puntos en comparación a julio. Además, el informe reveló un retroceso en la encuesta a nivel interanual que alcanzó el 2,8%. Rescataron a 5 hermanos que vivían solos en una vivienda. El informe de Carmen Segovia desde Radio Nacional Puerto Iguazú.
4: 5 hermanos de entre 5 y 14 años fueron encontrados en una vivienda del barrio Lapachitos, de nuestra capital provincial. Su madre se habría ausentado hace aproximadamente 3 semanas. La situación fue advertida al que cuando efectivos de la comisaría 18ª acudieron a un inmueble ubicado en la intersección de las calles 75A y Cabrera. Allí encontraron a 3 varones de 14, 12 y 5 años y a 2 niñas de 9 y 7 años. Ante lo ocurrido se dio intervención a la Defensoría Oficial y Comercial en turno, que dispuso la participación de la Municipalidad de Posadas y la Subsecretaría de la Infancia del Ministerio de Desarrollo Social.
3: La información deportiva ahora con Santiago Lucía.
5: Con 3 partidos se completa la fecha de la primera división del fútbol argentino en la Liga Profesional. Desde las 19, Tigre recibe a Central Córdoba de Santiago del Estero. Además, a las 21:15, en la Fortaleza, Lanús será local frente a Argentinos Juniors. Y en ese mismo horario, 21:15, en el Kempes de Córdoba, Talleres juega frente a Rosario Central.
3: Alerta meteorológico rige una advertencia para el centro de Neuquén, sur de Mendoza y cordillera del centro de la provincia, donde se esperan vientos del oeste con ráfagas que pueden superar los 110 kilómetros por hora. Actualizamos ahora el estado del tránsito con Ernesto Arriaga.
6: Mucho tránsito, la Quedapaya comienza a circular para el puente La Noria, velocidad promedio 50 kilómetros por hora. La ruta 3 y 205 de Cañuelas, normal, máxima para que veas 80. Y la ruta 226 de Tandil a Villegas, por favor, combis 90 de máxima.
3: En la ciudad rionegrina de Viedma, donde nos podés escuchar por AM 1150 y FM 93.5, Temperatura 12 grados, 3 décimas, humedad de 53%, cielo mayormente nublado. En la ciudad de Buenos Aires el cielo también se encuentra mayormente nublado, temperatura 11 grados, 4 décimas, humedad 55%.
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0: 16:13 minutos, comenzamos una nueva hora aquí en la tarde de Radio Nacional y vamos a comenzar con una noticia que nos lleva a pensar ya en las vacaciones, en el turismo. Si bien falta mucho, por ejemplo, para la temporada de verano, ya hay muchos que empiezan a prever o planificar los destinos.
1: Con tiempo para pagar más barato también.
0: Pagar más barato, ir ahorrando o ver los planes de financiación que hay. Y una propuesta justamente para ir pensando en esas vacaciones es que arranca el Travel Sale con descuentos de hasta un 50% y 18 cuotas para viajar por Argentina y por el mundo. Entonces, el Travel Sale 2026 ya tiene fecha. Se realizará del 24 al 30 de agosto con promociones, descuentos y opciones de financiación para quienes quieran planificar sus próximas vacaciones o escapadas. La iniciativa reunirá a más de 100 agencias de viajes de todo el país que ofrecerán propuestas para distintos destinos, modalidades y presupuestos. La edición de este año será la 12ª de Travel Sale, una acción impulsada por la Federación Argentina de Asociaciones de Empresas de Viajes y Turismos, que busca potenciar la actividad turística, promover el comercio electrónico y acercar nuevas experiencias a los viajeros argentinos. Entre los principales beneficios anunciados se encuentran descuentos de hasta un 50% y financiación de hasta 18 cuotas sin interés, de acuerdo con las propuestas que ofrecerán las distintas agencias participantes a través del sitio oficial del evento. Durante la presentación oficial, Martín Romano, coordinador de Travel Sale, destacó el crecimiento de la iniciativa y señaló que cada año se suman más empresas y propuestas. Según Romano, entre el 60 y el 70% de las compras realizadas durante el Travel Sale suelen corresponder a viajes dentro de la Argentina. La ubicación de la campaña en el calendario turístico también resulta estratégica, ya que se desarrolla después de las vacaciones de invierno y antes de varios de los periodos de mayor movimiento turístico. Los destinos internacionales también tendrán un lugar destacado dentro de la propuesta, especialmente por el impacto que tienen en la facturación las estadías más prolongadas y los viajes de mayor distancia. Durante los 7 días de la campaña, los viajeros podrán acceder a descuentos, promociones, financiación y beneficios exclusivos a través de las agencias participantes. El presidente de la organización, Andrés Dellá, sostuvo que la iniciativa se consolidó dentro del calendario comercial del sector turístico argentino. Travel Sale es una herramienta que ya está instalada en el calendario comercial del turismo argentino y que demuestra edición tras edición la capacidad de nuestras agencias de viajes para generar oportunidades y acercar propuestas concretas a los viajeros, señaló el referente de la organización. Dellá también agregó que desde la entidad continúan apostando por una iniciativa que dinamiza la actividad, fortalece a nuestras empresas y permite que cada vez más argentinos puedan planificar sus próximas vacaciones. Por su parte, el secretario de Turismo, Ambiente y Deportes de la Nación, Daniel Scioli, destacó el impacto de este tipo de acciones tanto en turismo interno como en el receptivo. Estas acciones tienen un impacto muy positivo en el turismo interno y en el turismo receptivo, afirmó Scioli, quien resaltó además el trabajo de las agencias para generar nuevas oportunidades y atraer viajeros hacia distintos destinos. La edición 2026 tendrá un fuerte componente federal y contará con jornadas temáticas dedicadas a diferentes segmentos turísticos. Las propuestas estarán organizadas en torno a la ciudad de Buenos Aires, Argentina, sol y playa, ciudades y escapadas, naturaleza y aventura, y gastronomía, vino y cultura. Además, como parte de las actividades previas al comienzo de la campaña, los viajeros podrán participar de sorteos por más de 35 experiencias turísticas en Argentina y la región. Entre los premios habrá escapadas urbanas, propuestas vinculadas con la cultura y el relax en la ciudad de Buenos Aires, además de experiencias en distintos puntos del país. También estarán incluidos destinos del norte argentino como Salta, con propuestas en Cafayate, Jujuy, en la quebrada de Humahuaca y el Tren Solar, y La Rioja. La Patagonia tendrá presencia con experiencias en El Calafate, Puerto Madryn, Ushuaia y Villa La Angostura, mientras que también habrá gift cards para servicios turísticos como Perú Rail. El Travel Sale 2026 incorporará además propuestas vinculadas con el turismo sustentable, con beneficios en establecimientos certificados mediante ecoetiqueta, hoteles más verdes, de la Asociación de Hoteles de Turismo. Los viajeros podrán encontrar descuentos y estadías promocionales, opciones de financiación y experiencias especiales en establecimientos que forman parte de este programa. La edición 2026 cuenta con el acompañamiento de la Secretaría de Turismo, Ambiente y Deportes, el Ente de Turismo de la Ciudad de Buenos Aires y las provincias de Neuquén, Salta, Jujuy, Catamarca, La Rioja, además de hoteles más verdes y empresas como Solo Patagonia y Tour.com. La edición 2025 dejó como resultado más de 13 millones de impresiones y más de 5.100 productos creados por las agencias de viajes durante la campaña, según datos difundidos por sus organizaciones. Desde su creación en 2015, el Travel Sale se convirtió en una vidriera para las empresas del sector turístico y acompañó el crecimiento del comercio electrónico y transformación digital de las agencias de viajes argentinas. La nueva edición buscará repetir ese alcance con propuestas para viajar a Argentina y al exterior, promociones especiales y alternativas de financiación durante 7 días. Así que bueno, es la propuesta para aquellos que quieran ir planificando sus vacaciones a través de la propuesta que lleva adelante la Federación Argentina de Asociaciones de Empresas de Viajes y Turismo aquí en la Argentina.
1: Bueno, le agregamos más algo más de información. Desde hace unos días se viene hablando de la posibilidad o el viaje que va a traer a el Papa León XIV a nuestra República Argentina. El gobierno está llevando adelante tareas de coordinación con las iglesias y autoridades locales ante la visita del Papa León XIV a nuestra República Argentina. Fuentes oficiales detallaron que están estudiando la posibilidad de que el día de llegada sea declarado asueto o feriado por las misas masivas que va a encabezar el sumo pontífice. El pontífice hará parada, ya lo dijimos en algún momento, en Córdoba, Buenos Aires y Luján, entre el 8 y el 11 de noviembre. Esas serían las ciudades que va a visitar el sumo pontífice. Esto ya está confirmado por el Vaticano desde el mes de agosto. La Cancillería, junto a la Nunciatura y Balcarce 50, coordina seguridad y logística. La visita del Santo Padre constituye un acontecimiento de enorme trascendencia espiritual e institucional para nuestro país y para todos los argentinos. Bueno, se trata del primer viaje papal al país en casi 4 décadas. El antecedente más cercano fue la gira de Juan Pablo II en 1987, cuando recorrió la ciudad de Buenos Aires durante 6 días y visitó 10 provincias. La expectativa incluye actos religiosos y encuentros con autoridades civiles y eclesiásticas. No está definido aún, pero algo se va a hacer. Se está analizando bien, así aseguraron fuentes oficiales ante la llegada de la máxima autoridad de la Iglesia Católica al país. La secretaria general de la Presidencia, Karina Milei, dio su compromiso de estudiar el tema en la reunión interdisciplinar que encabezó el martes pasado. Dijo: nosotros creemos que es necesario porque si las misas son en la calle y en la semana, algún tipo de asueto se va a necesitar. Así confirmó. El Papa León XIV volvió a poner el foco en la inteligencia artificial, de la que tanto se está hablando durante estos días. Durante una intervención esta semana en Rimini, ante legisladores y católicos y autoridades vaticanas, el pontífice advirtió sobre los peligros de priorizar la eficiencia tecnológica por encima de las personas y situó la discusión en el centro del debate ético que atraviesa la Iglesia. El pontífice criticó la inclinación a erigir una nueva torre de Babel, donde el poder, la eficiencia y el control oscurece el rostro de la persona, y relaciona ese peligro con procesos de deshumanización. Subrayó que la tecnología, incluida la inteligencia artificial, debe servir al bien de la gente y no convertirla en objeto de gestión. Bien utilizada, por supuesto que nos sirve.
0: Exactamente. Bueno, 16:23 minutos, vamos a seguir compartiendo un poco más de música aquí en la tarde de Radio Nacional.

0: 16:32 minutos, continuamos en la tarde de Radio Nacional con más información y en este punto nos tiene que nos lleva a una situación que se dio con un avión que se dirigía de Buenos Aires a Madrid y tuvo que aterrizar por una emergencia en Brasil y como consecuencia ha dejado a 400 pasajeros varados desde el día domingo. Concretamente, entonces, más de 400 pasajeros argentinos y españoles permanecen varados desde ayer en Natal, Brasil, luego de que el avión de Plus Ultra, en el que viajaban desde Buenos Aires hacia Madrid, debiera realizar un aterrizaje de emergencia por una falla técnica. Los pasajeros denuncian horas de incertidumbre, falta de información oficial y problemas para acceder a un alojamiento. Según contó Denis Fernández, uno de los damnificados, la aerolínea les habría asegurado que un avión llegará este lunes a las 18 y que el vuelo hacia Madrid partirá a las 19:30. Aunque los pasajeros mantienen dudas sobre si la promesa finalmente se cumplirá. Denis, que viaja junto a su novia, contó que el avión partió desde Buenos Aires el domingo a las 13:30. El vuelo era directo y estaba prácticamente completo, según el cálculo de los propios pasajeros, viajábamos entre 350 y 400 personas, entre argentinos y españoles, precisó. El precio del boleto había sido uno de los motivos para elegir la compañía. El pasaje salió, si no me equivoco, entre 890 y 950 dólares. Un pasaje de Iberia, para la misma fecha, estaba en 1.200 o 1.300 dólares, explicó Denis. El viaje comenzó con normalidad. Los pasajeros habían recibido comida y según Fernández todo parecía marchar bien. Sin embargo, unas 4 o 5 horas después del despegue, la situación cambió abruptamente. Yo estaba con mi novia al lado, sentí la sensación cuando el avión empieza a despegar que se te tapan los oídos, como que te apunás con un dolor de cabeza extraño, relató. A esa molestia se sumó el ruido que, según su relato, no había escuchado hasta ese momento. Empecé a sentir eso y al mismo tiempo un ruido extraño muy fuerte. Le digo a mi novia que algo raro estaba pasando. Poco después, las luces de la cabina se encendieron y el comandante realizó el anuncio que disparó el miedo de los pasajeros. El piloto dice: «Señores pasajeros, por una falla técnica vamos a tener que descender, aterrizar de urgencia. En el próximo destino vamos a aterrizar en Natal», contó Denis. La indicación fue acompañada por un mensaje destinado a llevar tranquilidad, quédense tranquilos, que todo está bajo control. El descenso no fue inmediato, informaron que pasarían aproximadamente una hora antes de aterrizar, durante ese tiempo el ruido se hizo cada vez más intenso y la preocupación creció dentro de la cabina. Los ruidos empezaron a ser cada vez más fuertes. Fue una hora de mirarnos a las caras y decir, ojalá que aterricemos y que todo salga bien, describió el pasajero. La tensión aumentó al observar las expresiones de la tripulación. Tenían cara de preocupación, nadie entendía bien la situación, ni siquiera ellos. Estaba todo muy extraño. Mientras el avión descendía, los pasajeros comenzaron a intercambiar sus opiniones, hipótesis sobre lo que estaba sucediendo debido a que la información oficial era muy escueta. Según el relato de los pasajeros, posteriormente comenzó a circular entre los viajeros la versión de que el avión habría continuado el vuelo con un solo motor funcionando. Sin embargo, eso nunca fue confirmado por la aerolínea. El avión finalmente aterrizó en Natal a las 17 horas. Allí este pasajero recordó que durante el aterrizaje pudieron observar la presencia de 3 camiones de bomberos. Una vez en tierra, los pasajeros esperaban obtener respuestas, pero de acuerdo con su testimonio, la incertidumbre apenas comenzaba. Falla técnica fue la palabra, repetidamente falla técnica, sostuvieron. Además, descubrieron que Plus Ultra no tenía una estructura operativa en ese aeropuerto brasileño, por lo que tenían la sensación de estar a la deriva. Plus Ultra no opera en Brasil, no tiene despacho de gente, no funciona en Brasil, afirmaron. El aeropuerto, según el pasajero, tampoco contaba con una infraestructura preparada para recibir de manera repentina a cientos de personas. Llegamos a un aeropuerto muy pequeño, donde no había nadie, estaba completamente vacío y los locales de comida tuvieron que abrir para atendernos, descubrió. La falta de representantes de la aerolínea en tierra fue uno de los principales motivos de indignación de los pasajeros. Nos hicieron un abandono de persona total, nos abandonaron. Según explicó el pasajero, después del aterrizaje, todos permanecieron durante un largo periodo en una zona del aeropuerto antes de completar los trámites migratorios. La falta de información hizo que la tensión aumentara hasta que comenzaron las protestas. Éramos más de 300 personas protestando. Yo me puse un poco a la cabeza porque estaba muy nervioso y queríamos respuesta. Queríamos saber qué pasaba, contó. Finalmente apareció el piloto. La explicación, sin embargo, volvió a ser la misma. Dijo: una falla técnica. Ya estamos tramitando los hospedajes, los hoteles para que se queden. Despreocúpense, les van a dar comida, relató. Los pasajeros recibieron algo de comida, pero el problema central seguía sin resolverse. Nadie les explicaba exactamente qué había ocurrido con el avión ni cuándo podrían continuar viaje. Después de varias horas, los pasajeros fueron trasladados en colectivos hacia un hotel ubicado aproximadamente a una hora del aeropuerto. Al principio, algunos pensaron que finalmente podrían descansar, pero al llegar se encontraron con otra situación inesperada. El hotel parecía estar vacío. Había 3 autos estacionados en una playa de estacionamiento para 40 autos. Pero cuando bajaron de los colectivos, representantes del aeropuerto les informaron que no había habitaciones disponibles. La reacción fue inmediata. Ahí se armó un quilombo terrible. Todos preguntábamos: ¿por qué nos dejaron allá? ¿Por qué no nos dejaron en el aeropuerto, que era nuestro lugar de reclamo?, explicó. La situación terminó siendo todavía más desesperante. Apenas unas pocas personas lograron ser trasladadas a otro alojamiento, el resto permaneció durante horas en el estacionamiento. Llegamos al hotel a la 1 de la mañana y hasta las 5 de la mañana estuvimos ahí varados en una playa de estacionamiento, sin agua, sin nada, totalmente abandonados, reclamó y aseguró Denis. En medio de la confusión, los pasajeros intentaron comunicarse con Plus Ultra, que aún no tenía respuesta para darles. Era como si no existiera la aerolínea, expresó. Finalmente, a pedido de los propios pasajeros, los trasladaron nuevamente hacia el aeropuerto. El regreso tampoco fue sencillo. En un momento les propusieron trasladarlos hacia Recife, una ciudad ubicada a varias horas de distancia. Finalmente, después de una deliberación entre los pasajeros, optaron por regresar al aeropuerto de Natal. Les dijimos: llévennos al aeropuerto porque es el único lugar donde podemos reclamar. La situación se volvió cada vez más tensa durante la mañana del lunes. Los pasajeros reclamaron respuestas y exigían la presencia de algún representante de la compañía. Denis contó que incluso se recurrió a las autoridades brasileñas para intentar conseguir que localizaran a alguien de Plus Ultra. Fui a buscar incluso a la policía de migración, a la policía militar, relató. Según el testimonio, hubo presencia de efectivos armados en el lugar, policías con itacas al lado nuestro mirándonos fijos a los ojos, contó. Mientras tanto, se produjo un particular cruce de responsabilidades. Los pasajeros reclamaron a la aerolínea, la compañía señalaba al aeropuerto y desde el aeropuerto insistían en Plus Ultra debía hacerse cargo. La situación era desesperante. Después de horas de reclamos, finalmente apareció una posible salida. Según contó Denis, una persona vinculada al aeropuerto les informó que Plus Ultra estaría gestionando el envío de otro avión para trasladar a los pasajeros. Nos dijo que consideraron que Plus Ultra trae un avión, no sé de dónde, si de España o de Venezuela, a las 18 horas y a las 19:30 parte rumbo a Madrid. La noticia generó alivio, aunque también cautela. Los pasajeros ya habían recibido varias promesas que no se habían concretado. Ahora, mientras esperan saber si finalmente podrán continuar su viaje, los pasajeros permanecen en el aeropuerto de Natal. Hoy nos dieron 50 reales a cada uno, estamos comiendo chipá y tomando mate, contó Denis después de una noche prácticamente sin dormir, sin bañarse y cansados. La gente está asustada porque hay niños, hay personas mayores, hay gente de 80 y pico de años que están paradas y sentadas acá. Ya van 16 horas, explicó Denis, quien igual que el resto esperaba con ansias la llegada del avión que lo llevara hacia Madrid, el destino final. Lamentablemente, la incertidumbre de estos pasajeros los tiene varados todavía en Brasil con la expectativa de que se pueda cumplir, obviamente, la promesa de que un avión que llegue prontamente a ese aeropuerto los pueda trasladar hacia España.
1: Bueno, 16:42 minutos la hora en todo el país. Está apareciendo el solcito, Marcelo, en este lunes. Bueno, para contar que este 24 de agosto es el aniversario número 193 de la ciudad de Comandante Luis Piedrabuena, creada allí a orillas del río Santa Cruz, con esa imponente isla Pavón y sus hermosos paisajes. La ciudad de Comandante Luis Piedrabuena está cumpliendo 193 años de historia. Bueno, desde Piedrabuena, Vidal hizo un anuncio, una inversión de 60.000 millones en viviendas para toda Santa Cruz. El gobernador de Santa Cruz anunció allí en Comandante Luis Piedrabuena una inversión de 60.000 millones de pesos en viviendas para los vecinos de toda la provincia y de 500 millones para finalizar las 40 unidades habitacionales que no terminó la gestión

0: ellos la reciente herramienta Construir Santa Cruz, que permite realizar un diagnóstico de la situación habitacional, por supuesto, en toda la provincia, y en la que ya están inscriptos y completos sus trámites de 900 santacruceños. Hay un programa que mencionamos hace unos días atrás, dijeron, es un programa para construir viviendas en el resto de la provincia de Santa Cruz. Lo anunciamos hace algunos días. Hizo hincapié en que hay vecinos y vecinas de toda la provincia que en este momento se están inscribiendo. Es una licitación, nada más y nada menos, para esos vecinos que necesitan su hogar, que año tras año vienen pagando alquiler, esperando una vivienda de viejos programas que no entregaron. Una licitación pública que será en los próximos días de 60.000 millones de pesos, en donde también van a haber viviendas para los vecinos de Piedra Buena, entre los anuncios que hizo el gobernador Vidal allí en Comandante Luis Piedra Buena en este nuevo aniversario.
1: Bueno, 16:44 minutos, vamos a continuar con un poco más de música aquí en la tarde de Radio Nacional.

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1: ...16:50, continuamos aquí en la tarde de Radio Nacional. Recuerden que pueden comunicarse al 43-22-33... o enviando un mensaje de texto o WhatsApp al 2963-40-32-33.
2: Bueno, vamos a continuar con algo de información que tiene que ver con lo deportivo. Diego Simeone reveló por qué Julián Álvarez se fue de la cancha sin saludar a los hinchas del Atlético de Madrid. Tras los silbidos que recibió el delantero argentino, el DT recalcó la importancia de tener unión para alcanzar los objetivos deportivos. Julián Álvarez concentró toda la atención este domingo en el partido que el Atlético de Madrid empató 2-2 con el Villarreal por la segunda fecha de la Liga de España. El futbolista mantuvo un duelo aparte con los hinchas, a los que no saludó luego de que le recriminaran con insultos y silbidos sus ganas de irse del club. Sin embargo, el entrenador Diego Cholo Simeone dejó en claro que la decisión de no saludar a los fanáticos no fue del delantero argentino, sino que se la impuso la dirigencia. El club decidió que él no se acerque a saludar a sus compañeros y a la gente. La decisión no fue de Julián Álvarez, sino del club, que tomó la decisión de alejarlo y separarlo para que vaya hacia el vestuario, así explicó el DT en una conferencia de prensa posterior al encuentro. Tras dejar en claro que a Julián Álvarez hay que cuidarlo, el Cholo habló de cómo incide este conflicto en su tarea diaria. Dijo: no estoy para dar consejos, tengo que centrarme en mi trabajo, que es deportivamente hacer lo mejor para el Atlético de Madrid. Si el Atlético de Madrid quiere ganar algún título, necesitamos estar juntos, tener delanteros importantes, y para eso necesitamos trabajar en consecuencia todos de lo que necesitamos. Ante la insistencia de los periodistas con las preguntas sobre Julián Álvarez, recalcó: creo que fui bastante claro, necesitamos estar juntos. Cuando estuvimos siempre hemos podido hacer cosas importantes. Para ganar títulos se necesitan delanteros importantes. Nosotros lo tenemos y hay que cuidarlo. Simeone se ilusionó con recomponer los ánimos para alcanzar los objetivos. Me gusta el equipo que tenemos, dijo, necesitamos estar juntos y si lo hacemos probablemente Dios nos dé un título. Tras expresar su deseo del salir del conjunto colchonero, el futuro de Julián Álvarez es pura incertidumbre. Aunque en Madrid buscan retenerlo a toda costa, los próximos pasos del delantero podrían estar en el Barcelona o en el Arsenal de la Premier League. El Atlético de Madrid recién volverá a jugar de local el próximo 16 de septiembre, cuando se mida ante el Osasuna por la sexta fecha de la Liga. Antes tendrá 3 encuentros en condición de visitante. Bueno, un Julián Álvarez que después de sus dichos no la está pasando muy bien.
1: Bueno, vamos a cambiar el panorama de la información. Recuerdo cuando comenzaba el nuevo milenio, ya por el año 2000, mucho se hablaba de los avances de la tecnología, que iban a llegar los autos voladores, los robots para asistencia de nosotros como ciudadanos y una infinidad de herramientas tecnológicas. Estamos en el 2026 y recién se están empezando a dar esas cuestiones. Todavía no están los autos que vuelan, pero va a llegar prontamente una curiosidad a Buenos Aires, sí, que ya está funcionando con algunas particularidades en Europa y los Estados Unidos, que son los automóviles autónomos que manejan o que circulan por la vía pública sin conductor.
2: Que lleguen de a poco mejor, porque bueno, sabe que me está dando un poco de miedito.
1: Yo me recuerdo, mi mamá decía que no quiere aprender a manejar, claro, que está esperando, y me dijo hace como 20 años, ajá, más de 20 años, que ella esperaba que lleguen los autos que vayan solos y que la lleven de un lugar a otro. Así que parece que eso se va a hacer realidad, porque el gobierno de la ciudad de Buenos Aires oficializó la autorización para realizar pruebas piloto de vehículos autónomos en la vía pública, según lo confirmó el ministro de Infraestructura y Movilidad, Pablo Bereciurtúa. La medida permite que empresas y universidades presenten proyectos para ensayar tanto autos sin conductor humano como robots terrestres, conocidos como drones terrestres, bajo estricta supervisión del gobierno porteño. El anuncio se produce tras la firma de una resolución que establece los estándares técnicos y legales para estos ensayos. El ministro explicó que la regulación toma como referencia experiencias de otras ciudades en el mundo y que a partir de ahora cualquier propuesta de prueba requerirá aprobación específica de la administración local, que definirá zonas, horarios y condiciones de circulación. Hasta el momento no se realizaron ensayos en el tránsito real de la ciudad de Buenos Aires, aunque existen antecedentes de vehículos autónomos desarrollados por universidades y empresas en la Argentina. Con relación a la normativa, el ministro precisó que la autorización corresponde al nivel internacional SAE 4, que contempla la circulación de vehículos autónomos sin supervisión de un conductor a bordo, bajo el monitoreo remoto y solo en los lugares y horarios definidos por el gobierno de la ciudad. No es necesario que vaya una persona dentro del vehículo, pero sí que la supervisión se realice desde afuera, según las reglas que fija el gobierno, sostuvo el ministro. Y recalcó que la prioridad será la seguridad de terceros, con especial atención a menores de edad, personas mayores y personas con movilidad reducida. El ministro aclaró que las pruebas piloto incluyen la exigencia de seguros específicos y protocolos de responsabilidad civil, teniendo en cuenta procedentes internacionales de siniestros con autos sin conductor. Lo que hemos habilitado son pruebas piloto supervisadas por el gobierno de la ciudad. Esto tiene niveles y lo vamos a hacer en etapas, con foco en la seguridad y en el cumplimiento de las normas, detalló Bereciurtúa. El ministro admitió que el tránsito porteño presenta desafíos particulares por el alto nivel de desorden y la baja adhesión a las normas de tránsito, factores que inciden en la implementación de nuevas tecnologías. La ciudad es grande y en los centros de los principales barrios se observa lo que describís: conductores que no respetan carriles, peatones y ciclistas fuera de las reglas, autos en doble fila durante largos rotos, describió el ministro. El funcionario señaló que parte de la problemática radica en la estructura metropolitana. La falta de opciones eficientes de transporte público provoca que un gran número de automóviles ingrese diariamente a la ciudad, lo que genera una carga de tránsito superior a la de otras capitales que cuentan con sistemas ferroviarios más integrados. En este contexto, el gobierno porteño lanzó campañas para ordenar el espacio público con la eliminación de más de 500 espacios de estacionamiento para discapacitados otorgados en forma irregular y la utilización de tecnología para controlar la doble fila, con más de 21.000 procedimientos realizados en los últimos meses. Por último, el funcionario remarcó que la flexibilización social durante la pandemia redujo el cumplimiento de las normas en el espacio público, fomentó que el gobierno busca revertir con campañas y operativos. Las estadísticas muestran que todos cumplíamos más las normas antes de la pandemia que ahora. Nos está costando volver a los mismos niveles de cumplimiento, concluyó el titular de Infraestructura y Movilidad. Así que veremos con un ordenamiento, que claramente esto también debe verse en otras ciudades del país, en ordenamiento del tránsito, el cumplimiento de las reglas, ver si de a poco esta tecnología, que ya funciona en varios países, puede también ser incorporada en la Argentina, vehículos autónomos. Y hay que ver también qué injerencia tendrá esta en otros oficios, como por ejemplo en otros países suelen utilizarse estos vehículos autónomos para los servicios de transporte de personal o de pasajeros. Concretamente, una opción son los remises, que hay una empresa que ya lo está utilizando, por ejemplo, en los Estados Unidos. Pero la realidad del tránsito, el ordenamiento es muy distinta a la que tiene nuestro país y principalmente los centros urbanos de la Argentina, donde ese caos se ve en cada rincón. Bueno, ahora compartimos el servicio informativo.
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3: Las 5 de la tarde en la República Argentina. Volvió a cerrar el paso Cristo Redentor. El informe de Daniel Badano desde Radio Nacional Mendoza.
4: El paso internacional Cristo Redentor sufrió un cierre preventivo debido a la inestabilidad climática prevista en la alta cordillera mendocina para las próximas horas. La medida fue resuelta por las coordinaciones de Argentina y Chile luego de analizar los informes técnicos de ambas vialidades. Según el comunicado del Centro de Frontera del Sistema Cristo Redentor, el túnel internacional dejó de operar a las 4 de la tarde, hora de la Argentina, 3 de la tarde, hora de Chile. A diferencia del transporte internacional, el turismo continuó habilitado este lunes, aunque está sujeto en todo momento a las condiciones de transitabilidad segura de la ruta nacional 7.
3: En tanto, se emitió una alerta meteorológica para la cordillera de Mendoza. Se esperan nevadas persistentes que estarán acompañadas de vientos del oeste con ráfagas de hasta 110 kilómetros por hora. Ahora la información deportiva con Agustín Domper.
5: Novedades en Boca, desgarro en el isquiotibial para Ayrton Costa. El defensor se perderá los próximos encuentros en el equipo del Vasco Arruabarrena, mientras que la buena noticia en el Xeneize es que Milton Delgado solo tiene una contractura y podrá estar disponible el próximo viernes frente a Lanús.
3: Actualizamos ahora el estado del tránsito con Ernesto Arriaga.
5: Novedades en Boca, desgarro.
6: El paso Zamoré está totalmente habilitado hasta las 19 horas día de hoy. Está lloviendo, se espera nevadas en la madrugada hasta las 19 horas. El Futolufuor Esquel totalmente habilitado. Y el de Clorinda, Asunción del Paraguay, está habilitado las 24 horas del día. Aeroparque y Ezeiza operan con normalidad.
3: En la ciudad rionegrina de San Carlos de Bariloche, donde podés escucharnos por AM590 y FM95.5, temperatura 6 grados 4 décimas, humedad 65%, cielo nublado. En la ciudad de Buenos Aires, temperatura 12 grados 5 décimas, humedad 50%, cielo algo nublado.
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0: 17:12 minutos. Continuamos aquí en la tarde de Radio Nacional, una tarde donde se ha despejado.
1: Hermosa la tarde.
0: Exactamente, se ha despejado levemente el cielo de nuestra localidad, aunque la temperatura no digamos que es una maravilla, pero tenemos 2 grados 6 décimas la actual en nuestra localidad, una humedad del 80% y el viento se mantiene en calma. Como bien decíamos, hay menos nubosidad. También se ha despejado la neblina que persistía en alrededores de Perito Moreno, pero bueno, a tomarlo con pinzas esta situación, porque hacia la noche baja nuevamente la temperatura y en la madrugada llegaremos a tener 4 grados bajo cero.
1: Bueno, heladitas a la mañana, hace unos cuantos días que venimos con heladitas, pero un día sí, yo no trabajo, me pongo una campera, un abrigo y salgo. Y salgo a caminar, póngale la firma.
0: Sí, hay que ver quién se anima a levantarse temprano un día que no tiene que trabajar.
1: Ah, no, pero a esta hora, después de las 3 de la tarde.
0: Pensé que decía levantarse temprano y salir a caminar.
1: Y sí, he salido, pero no tan temprano. No voy a salir a las 7, ni a las 8, ni a las 9.
0: Ni a las 10, ni a las
1: 11. A las 10 puede ser.
0: Ahí arrancamos.
1: Puede ser. Claro, claro.
0: Bueno, decíamos entonces, se despejó levemente el cielo. Ya también una particularidad que lo hablábamos la semana pasada, se ha extendido el horario de descenso del sol, del anochecer, del atardecer concretamente. Para hoy se estima que va a ser en torno a la hora 19, una hora ya prácticamente corrida de lo que veníamos viendo en nuestra localidad.
1: Sí, es verdad, antes terminamos el programa, ¿se acuerda? A las 18:45 ya era de noche y ahora todavía es la tarde, así que se alargaron los días. Bueno, y hablamos al principio, esto que habla mucha gente de la tormenta de Santa Rosa, cuándo llega y qué pronostican los expertos. Bueno, cada mes de agosto se avecina la tormenta de Santa Rosa a lo largo de todo el país y complica algunos lugares. Bueno, la tradicional tormenta de Santa Rosa volvió a estar en el centro de la atención de los argentinos ante la proximidad del cierre del mes de agosto. El fenómeno está asociado con la tradición popular a una fuerte tormenta alrededor del 30 de agosto, que podría coincidir este año con un periodo de mayor inestabilidad en distintas zonas de la República Argentina. Tal vez podría mezclarse con el Gran Niño. Bueno, de acuerdo con los pronósticos meteorológicos, el escenario podría comenzar a modificarse desde el 25 de agosto. Hoy es 24, desde mañana, martes 25 de agosto. Así es. La inestabilidad tendría a ganar intensidad hacia el viernes 29 y el sábado 30, las fechas que históricamente están vinculadas con la llamada tormenta de Santa Rosa. Bueno, ¿cómo llegaría para la tormenta de Santa Rosa a la zona de Lamba? No se habla de nuestra Patagonia Argentina y de nuestra provincia de Santa Cruz por ahora. Durante esos días podrían presentarse condiciones variables según la región, con incremento de la nubosidad, lluvia de diferente intensidad y algunas tormentas aisladas. También se prevén ráfagas de viento y luego del pasaje de los sistemas de inestabilidad, un descenso de temperaturas en determinados sectores de nuestro territorio nacional. La posibilidad de que se produzca este fenómeno está relacionada con los cambios de la circulación atmosférica que suelen registrarse durante el fin del invierno. Estadísticamente, el periodo que comprende los últimos días de agosto y el comienzo de septiembre puede favorecer la aparición de precipitaciones y tormentas en distintos puntos de nuestra República Argentina. Bueno, el concepto de la tormenta de Santa Rosa no corresponde a un fenómeno meteorológico específico ni implica que todos los años se produzca una tormenta exactamente el 30 de agosto. Puede que sí, puede que no. ¿Vio cómo es esto? Se trata de una tradición popular que fue incorporándose al imaginario climático argentino y que también se mantiene vigente en otros países de la región. La creencia sostiene que cerca de esa fecha suele registrarse una tormenta de cierta intensidad, principalmente en las regiones centro y norte del país. Su nombre está relacionado con Santa Rosa de Lima, cuya festividad se celebra el 30 de agosto. Y así es que la última semana de agosto podría traer un cambio en las condiciones del tiempo y marcar el comienzo de una etapa más inestable. eso en nuestra República Argentina, en varias regiones, pero bueno, que se da, como ya lo dijimos, principalmente en el centro y norte del país. Por eso dice, ¿qué pasaría con la tormenta de Santa Rosa en el AMBA?
0: Exactamente. Para mí, que viví en la provincia de Buenos Aires, siempre se veía para estas fechas, concretamente cercano al 30 de agosto, mucho viento, que si lo comparamos con los vientos que tenemos en nuestra Patagonia, son brisas, concretamente, porque son en torno a los 50, 60 kilómetros por hora, que es muchísimo para Buenos Aires, y a eso muchísima humedad y lluvias se dan concretamente para esta fecha, y que es habitual entre el 30, 31,
1: claro.
0: Es en esos días concretamente se dan estas tormentas, y que traen a veces muchos perjuicios, principalmente para la zona costera, porque también se asocia con sudestadas, que es el río creciendo hacia la costa, y con inundaciones también. Por eso el impacto que genera principalmente en la zona costera. Lo digo porque yo soy de La Plata, entonces se veía muchísimo esa situación.
1: La sufrían a Santa Rosa.
0: La sufríamos a Santa Rosa, y era días de no planificar ninguna actividad en esos días, porque las lluvias llegaban y con mucha fuerza. No sé si coincidirá en lo que hace a las fechas con la nevada de los Teros, Doras, que decías.
1: Ah, la nevada de los Teros, sí, claro.
0: Que ese, capaz que esa es la identificación que tiene para nuestra Patagonia, la misma condición climática que está asociado también a esta inestabilidad, bajas temperaturas, nevadas, lluvias y viento, supongo también, claro, para nuestra región.
1: Claro, así es. Bueno, eso, la nevada de los Teros se da en la Patagonia argentina y la Patagonia chilena. Uh-huh. Se refiere a la última nevada del invierno. Tal vez la última nevada del invierno este ya pasó, ojalá que haya sido así.
0: Veremos, yo no quiero más nieve como la que tuvimos.
1: Claro, los Teros ya llegaron hace rato. Sí. Hace bastante tiempo que están los Teros enmarcando presencia en este territorio. Sí, uh-huh. Sí.
0: Bueno, esto es lo que hace en cuanto al clima. Yo voy a plantear otra cuestión, y que tiene que ver con una serie de documentales. Estamos en el 50, no sé si aniversario o fecha conmemorativa concretamente, de lo que ha sido el último golpe militar en la Argentina, y que dejó la cifra, que recordemos, se discute y se toma como establecimiento, de 30.000 desaparecidos. Pero a eso hay que sumarle la violencia, la inestabilidad política, el régimen dictatorial, que también se asoció con otros movimientos militares y golpes de Estado para nuestra región, y que eso ha dejado una huella en nuestro país, como también en los países limítrofes. La particularidad que por ahí tiene la Argentina con respecto al resto de las naciones de nuestra región es que pudo avanzar en un proceso de enjuiciamiento hacia las juntas militares, primero en 1985. Para aquellos que quieran conocer un poco más, una muy buena opción para ver lo que ha sido los juicios es la película Argentina 1985, que se estrenó hace un par de años y que permite, en cierta manera, recrear lo que fueron los enjuiciamientos. Pero bueno, la Argentina, decíamos, tiene la particularidad de poder haber avanzado en esos procesos. Luego, a partir de 2012, 13, no recuerdo bien el año, empezamos con los juicios por la verdad también, que se siguen dando hasta el momento, y que tiene una particularidad, no solamente enjuiciar a los vínculos militares, sino también a la parte política y civil, que también tuvieron alguna responsabilidad en la desaparición, secuestro de personas, principalmente militantes de organizaciones sindicales. Pero muchas veces, en toda esta vorágine de información, y más con el contexto y la disyuntiva política que vivimos hoy en día, se pierde magnitud de lo que ha significado el golpe de 1976 para la vida institucional y política de la Argentina, y que marca, como bien decíamos, hasta nuestros días. Por eso me parece muy interesante la propuesta que presenta Canal 9 con una serie documental sobre la última dictadura militar, que se llama 1976, Ecos de la Memoria. Es una serie que va a ser emitida y que aborda justamente este periodo de la historia argentina, catalogándola concretamente, como se ha hecho en el último tiempo, de una dictadura cívico-militar, porque no fue solamente la iniciativa de un golpe de Estado por parte del ámbito militar, sino tuvo un respaldo cívico concretamente para poder consolidar y avanzarse. Con lo cual, a través de una narrativa que combina entrevistas, materiales de archivo y reconstrucciones realizadas con inteligencia artificial, una herramienta que cada vez gana más presencia en diferentes producciones, la serie propone un recorrido profundo por el terrorismo de Estado, sus mecanismos, sus consecuencias y las marcas que dejó en la sociedad argentina. La realización estuvo a cargo de Tristán Bauer, Daniel Filmus y Carolina Scaglione, con la colaboración en el guión de Virginia Martínez, dirección de fotografía de Juan Cruz Keller y la voz en off de la reconocida actriz Alejandra Fleschner. Esto permite, obviamente, ser un disparador. Es muy difícil en un documental y en una serie de capítulos poder reflejar todo lo que implica el último golpe militar y las complejidades que había asociado en eso. Y también, obviamente, muchas cosas van a quedar afuera. Lo importante es que sirva como un disparador para poder discutirlo, hablar. Sería interesante también que las nuevas generaciones puedan tener contacto con este material. Así que a lo largo de 4 episodios, la serie reúne testimonios fundamentales de protagonistas junto a figuras claves del pensamiento y la cultura, entre ellos Jorge Tayana, Leonard Slañán, Luis Moreno Ocampo, Adolfo Pérez Esquivel, Felipe Piña, Baltasar Garzón, León Gieco, Eve Bonafini, Estela de Carlotto, Chicha Mariani, Carlos Somigliana, Daniel Fierstein, Federico Storani, Ricardo Alfonsín, Víctor de Genaro, Nora Cortiñas, Tati Almeida, Martín Coan, Miriam Lewin, Pato Filiol, Victoria Montenegro, Victoria Donda y Leonardo Fossati, quienes aportan distintas miradas para comprender la dimensión histórica y humana del periodo. Mientras leía a los protagonistas que aparecen como testimonios, lo creo que va a ser enriquecedor, hay que verlo después, obviamente, el documental, es que plantea voces que incluso chocan entre sí en la percepción del último golpe militar, y eso puede ser enriquecedor en cuanto a la discusión política, concretamente de este ámbito, porque muchas veces se tiende a llevar los análisis o los abordajes de la dictadura desde un solo perfil. Al incorporar diferentes voces y algunas de ellas que chocan entre sí, entre la percepción de la dictadura, puede ser un material enriquecedor y, como bien decíamos, para discutir el después de la emisión. Entonces, 1976, Ecos de la Memoria se adentra en las prácticas del terrorismo de Estado, la persecución, la censura, el exilio y la desaparición forzada, y en las resistencias que emergieron frente a este aparato represivo. Desde una perspectiva histórica, social, política y filosófica, la serie invita a pensar no solo lo ocurrido, sino también su proyección en el presente. Con un enfoque riguroso y una propuesta estética contemporánea, la serie se inscribe en una tradición documental comprometida con la memoria, la verdad y la justicia, construyendo un relato necesario para las nuevas generaciones. La serie tendrá 5 capítulos. El primero abordará el golpe de Estado del 24 de marzo de 1976, la instauración del sistema clandestino de represión y la implementación del plan económico impulsado por Martínez de Hoz. También se contará la historia de las Madres de Plaza de Mayo como emblema de la resistencia. El 6 de septiembre, en tanto, se lanzará un segundo capítulo que abordará cómo la represión atraviesa todos los aspectos de la vida cotidiana. La censura, las listas negras y la persecución cultural buscan imponer el silencio, mientras el Mundial de 1978 se utiliza por la dictadura para proyectar al mundo una imagen de normalidad. La siguiente semana la serie focalizará en cómo funcionaron los centros clandestinos de detención, el accionar de los torturadores y las formas más extremas de violencia ejercidas contra mujeres, hombres y niños, incluida la violencia sexual como práctica sistemática, mientras un entramado corporativo es cómplice de la dictadura. El cuarto capítulo tocará el tema de la guerra de Malvinas y cómo se acelera el colapso de la dictadura, profundiza la crisis económica y política que marcará el final del régimen. El episodio recorre el camino hacia la recuperación democrática, la campaña electoral de 1983 y los primeros pasos de una sociedad que comienza a reconstruir las instituciones. Así que el próximo domingo 30 a las 22 horas esta serie 1976, Ecos de la Memoria, esta serie documental que refleja en lo que hace ya 50 años del último golpe, empezar o volver a debatir, analizar y pensar lo que ha sido la última dictadura militar y cómo llega hasta nuestros días con, recordemos, las diferencias que aún perduran hoy en nuestra sociedad en lo que significó justamente ese proceso entre 1976 y 1983. 17:27 minutos, vamos a continuar con un poco más de música aquí en la tarde de Radio Nacional.

17:35 minutos la hora en todo el país. Así estamos en este lunes con nubes y claros, con 4 grados de temperatura y sin viento en superficie, con el pronóstico de lluvias débiles en las próximas horas. Bueno, y mañana suben las temperaturas, eso será para el día de mañana. Hay probabilidad de agua nieve en esta jornada en un 60%, que no sé si se dará o no. Bueno, continuamos con algo más de información que tiene que ver con la edición número 32 de la Feria Provincial del Libro, que confirma la presencia de destacados y variados referentes de nuestra cultura nacional, a llevarse a cabo desde el 4 al 13 de septiembre. Desde las 14 hasta las 22, la literatura y la cultura van a volver a encontrarse allí en la ciudad capital de Río Gallegos con una nueva edición de esta Feria Provincial del Libro, Letras que nos acercan. Desde la Secretaría de Estado de Cultura de la provincia de Santa Cruz se fueron confirmando algunos de los protagonistas que van a ser parte de esta edición, entre los que se encuentran reconocidas figuras del ámbito nacional vinculadas con la historia, el periodismo y la música. Para contarles que el Centro Cultural Santa Cruz será nuevamente el escenario de este tradicional encuentro, que va a reunir autores, lectores, editoriales y distintos proyectos culturales en jornadas a compartir presentaciones, experiencias y propuestas vinculadas con la literatura y otras expresiones culturales. Uno de los invitados destacados va a ser el historiador Felipe Piña, quien va a llegar a la feria para presentar 76, crónica de un año que cambió nuestra historia para siempre, una obra en la que reconstruye uno de los periodos más decisivos y dolorosos de la historia argentina reciente. A través de una mirada histórica y documental, Piña recorre los acontecimientos de 1976, un año atravesado por profundas transformaciones políticas y sociales que marcaron el rumbo del país. La presentación de Piña, 76, crónica de un año que cambió nuestra historia para siempre, será el sábado 12 de septiembre, allí en el auditorio de la ciudad de Río Gallegos a las 19. Bueno, profesor de historia por el Instituto Nacional Joaquín B. González, Piña es uno de los historiadores argentinos de mayor reconocimiento y difusión en las últimas décadas. Su trayectoria incluye numerosos libros, proyectos audiovisuales y documentales, entre ellos el reconocido Algo Habrán Hecho por la Historia Argentina. También se desempeña como columnista y conduce el ciclo radial Historias de Nuestra Historia. Actualmente dirige las publicaciones de Caras y Caretas y El Historiador, uno de los principales sitios argentinos de divulgación histórica. Alguna vez hemos leído en la radio El Historiador, de ahí sacábamos algunas efemérides. La presentación será sábado 12 de septiembre a las 19 en el Auditorio Luis Villarreal del Centro Cultural Santa Cruz. Y otro de los que va a estar también, la gastronomía también va a tener su espacio en la feria con la presencia de Osvaldo Gross, quien va a presentar su último libro, Basta de Dulce, más de 100 recetas para romper el molde, publicado en 2025. Gross es director de pastelería del Instituto Argentino de Gastronomía, miembro de la Academia Culinaria de Francia y una de las figuras más reconocidas de la pastelería argentina. Durante más de 3 décadas acercó su conocimiento al público de Argentina y otros países a través de sus programas de televisión. Su recorrido profesional tiene además una particularidad. Antes de dedicarse plenamente a la gastronomía, estudió geoquímica, dirigió un laboratorio de química de minerales y fue profesor de química inorgánica en la Universidad Nacional de La Plata. En 1990 inició su formación gastronómica en escuelas de Europa y Estados Unidos. En su libro propone más que un centenar de recetas para explorar nuevos sabores y salir de los límites de la pastelería tradicional. La presentación será el domingo 13 de septiembre a las 18 en el Auditorio Luis Villarreal. Por supuesto que estamos hablando de Osvaldo Gross,
Un grosso de la pastelería. Y bueno, ¿y qué más? Y la música va a llegar de la mano de Diego Frenkel, quien presentará a través de las canciones una charla en la que sus composiciones se convierten en una puerta de entrada a recuerdos, viajes, experiencias y momentos de la trayectoria artística. Músico, cantante, guitarrista y compositor, Frenkel fue el fundador y líder de La Portuaria, una de las bandas más reconocidas de la música popular argentina. Desde 2009 desarrolla su carrera como solista y también compone música para cine, teatro y danza. En 2017 publicó a través de las canciones un libro en el que reconstruye distintos momentos de su vida a partir de sus propias composiciones, dando forma a una particular autobiografía musical. La charla se va a desarrollar, por supuesto, de Frenkel, estamos hablando, el domingo 13 de septiembre a las 19 allí en el Centro Cultural Santa Cruz. Y el otro que va a estar también, la presentación de su libro, entre otras propuestas anunciadas, Facundo Pastor, quien va a llegar a Río Gallegos con El cuerpo de Perón, La muerte, Las manos, Los tiros. La investigación aborda uno de los episodios más enigmáticos de la historia política argentina, el destino del cuerpo de Juan Domingo Perón después de su muerte y el misterio que rodeó el robo de las manos. Periodista, abogado y productor, Pastor posee una extensa trayectoria en el periodismo de investigación. Actualmente conduce el noticiero A24 y un programa radial en La Red, además de participar en proyectos documentales. Es autor de trabajos como Nisman, Crimen o Suicidio, Héroe o Espía, El Gran Arrepentido, Emboscada e Isabel, entre otras investigaciones vinculadas con acontecimientos políticos y sociales de relevancia. Su presentación, la presentación de Facundo Pastor, será el sábado 5 de septiembre a las 19 allí en el auditorio de Río Gallegos. Y bueno, y después la charla Maradona desde adentro, de Fernando Signorini, profesor de educación física, preparador de futbolistas de alta competencia. El fútbol también va a tener un espacio destacado con la presencia de Fernando Signorini, quien va a ofrecer esta charla, ya lo dijimos, profesor de educación física, reconocido preparador de futbolistas. Signorini fue entrenador personal de Diego Maradona entre 1983 y 1994, acompañándolo durante etapas fundamentales de su carrera en Barcelona, Napoli y Sevilla, además de tres mundiales. Años más tarde volvió a trabajar junto a Maradona como preparador físico de la selección argentina durante el Mundial de Sudáfrica 2010. Su experiencia y los años compartidos permiten reconstruir una mirada más íntima y humana sobre uno de los grandes protagonistas de la historia del fútbol argentino. Signorini es autor de Fútbol, Un llamado a la rebelión, y coautor de Diego, Desde adentro, una obra que reúne los recuerdos, las experiencias de los años compartidos con Maradona, tanto en el ámbito deportivo como en diferentes aspectos de su vida personal. La charla, miércoles 9 de septiembre,

las actividades es que el Centro Municipal de Cultura está o mantiene abierta una convocatoria para aquellos que quieran sumarse a esta propuesta de 3 días llenos de libros, ideas y encuentros. Es así como proponen que se sumen escritores para poesía, cuento, novela, drama, investigación u otros géneros, escritores y escritoras. También expositores y expositoras para stand de librerías, editoriales, instituciones de intercambio de libros y también aquellos que quieran sumarse para la presentación o alguna actividad para talleres, charlas, narración oral, espectáculos relacionados con la cultura. Aquellos que quieran sumarse entonces pueden obtener más información comunicándose al correo electrónico feriadellibroperitomoreno@gmail.com. Así que es una invitación a todos aquellos que quieran sumarse con alguno de estos aspectos para participar y ser parte de esta quinta edición de la Feria del Libro aquí en Perito Moreno. Les recordamos que se va a estar realizando los días 22, 23 y 24 de octubre en nuestra localidad. Bueno, vamos a avanzar ahora con otra información, una curiosidad que se dio en el conurbano bonaerense y que llama muchísimo la atención porque es una persona que robó un colectivo, hizo recorrido de la línea y dijo que con esto quería cumplir el sueño de ser colectivero. Concretamente, esta insólita situación se registró durante la mañana del domingo en el oeste del conurbano bonaerense, cuando un hombre ingresó a una terminal de Merlo, tomó un colectivo de la empresa 216 sin autorización y comenzó a manejarlo por distintos puntos de la zona. Lo llamativo fue que durante varios kilómetros respetó el recorrido habitual de la línea e incluso permitió que pasajeros subieran a la unidad. El episodio comenzó alrededor de las 6:30 cuando el sospechoso llegó a la terminal y se subió al interno 404 de la línea 236. Sin ser el chofer asignado, puso el vehículo en marcha y abandonó el lugar para comenzar un recorrido que incluyó sectores de Merlo, Pontevedra y Morón. La situación recién fue descubierta cuando el colectivo rozó a otra unidad perteneciente a la misma empresa. El conductor, que se encontraba al mando del otro micro, advirtió lo ocurrido y dio aviso a sus compañeros. Allí confirmaron que el interno había salido de la terminal sin el chofer correspondiente. Tras la denuncia realizada por uno de los delegados de la empresa, distintas dependencias policiales comenzaron a buscar la unidad. Finalmente, el colectivo fue localizado mientras circulaba por la zona sur de Morón. Un patrullero logró seguir el recorrido y el oficial de servicio de la comisaría cuarta de Gervasio Pavón decidió realizar una particular maniobra para detenerlo. Se ubicó en una parada situada en la esquina de Santo Domingo y Eva Perón, levantó el brazo y subió al colectivo como si fuera un pasajero. Una vez dentro de la unidad, el efectivo se identificó y le comunicó al conductor que estaba detenido. La intervención sorprendió a los pasajeros que todavía viajaban en el colectivo. Según trascendió, frente al policía, el hombre explicó por qué había tomado el vehículo. Quería cumplir mi sueño de ser colectivero. Además, al momento de ser reducido, llevaba puesto una chomba oficial perteneciente a la empresa 216. El colectivo sufrió daños en la parte delantera como consecuencia del roce con la otra unidad y quedó posteriormente bajo responsabilidad de la empresa para las reparaciones correspondientes. La investigación quedó a cargo de la Fiscalía Número 2 de Morón, encabezada por el fiscal Fernando Capello. Desde la justicia ordenaron que el detenido sea sometido a una evaluación psiquiátrica para determinar si es imputable y establecer si presenta algún tipo de patología. Así que, un hecho curioso, no ocurrió ningún incidente mayor, si bien se plantea el riesgo de los pasajeros por estar en un vehículo que no estaba conducido por alguien con habilitación para hacerlo, pero no hubo mayor riesgo ni tampoco lesionados. Así que bueno, este hecho curioso que se dio en el conurbano bonaerense, donde un hombre sustrajo una unidad de colectivos, comenzó a hacer el recorrido de la misma y al momento de ser detenido dijo quería cumplir un sueño, el de ser colectivero. 17:49 minutos, continuamos con un poco más de música aquí en la tarde de Radio Nacional.

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0: 17:55 minutos, tramo final de esta hora aquí en Radio Nacional, y vamos a avanzar ahora con otra información y que nos lleva nuevamente a una situación que en reiteradas oportunidades hemos mencionado y donde siguen cayendo diferentes vecinos, tanto de nuestra Patagonia como del resto del país. En esta oportunidad la trampa se debió a una llamada falsa y le vaciaron las cuentas y el banco ganó el juicio por falta de pruebas. Un intento por resolver un trámite cotidiano derivó en una pesadilla financiera y una extensa batalla en los tribunales rionegrinos. Todo comenzó cuando una persona buscaba solucionar un inconveniente con su tarjeta para poder abonar una cuota de estudios. Al comunicarse con un número que creía oficial, un supuesto operador la guió para descargar una aplicación de acceso remoto en su teléfono celular. La conversación se extendió por unos 20 minutos y el desenlace fue inmediato. Al cortar la llamada, la víctima ingresó a su banca móvil y el sistema le bloqueó el acceso. Minutos más tarde, descubrió transferencias no reconocidas en sus cuentas y movimientos extraños vinculados a plataformas financieras, lo que motivó una rápida denuncia policial y un reclamo formal ante la entidad crediticia. Ante la respuesta negativa del banco y el caso escaló al fuero civil de Chipoleti. La demanda apuntó directamente contra la institución por un presunto incumplimiento en su deber de seguridad. La parte afectada argumentó que los sistemas de alerta debieron detectar los movimientos inusuales y frenar las operaciones antes de que los fondos desaparecieran bajo la modalidad delictiva conocida como phishing. La entidad bancaria rechazó las acusaciones y negó cualquier tipo de vulnerabilidad en su plataforma. Los representantes legales sostuvieron que las transferencias exigieron el ingreso de datos personales y una clave adicional de validación, recordando además que los clientes reciben advertencias constantes para no compartir sus credenciales con terceros. El avance del expediente requirió la intervención de un perito informático para rastrear los movimientos. El especialista detectó conexiones simultáneas desde dos direcciones IP durante el horario del fraude. Una de ellas correspondía a la ubicación habitual de la víctima y la otra figuraba en una provincia diferente. Desde ese punto externo se iniciaron dos pequeñas transferencias, aunque la operación principal que originó la demanda quedó registrado bajo la conexión de internet habitual. El técnico aclaró que este fenómeno suele explicarse por el control remoto que los estafadores ejercen mediante la aplicación descargada. A pesar de que el informe pericial advirtió que el banco tenía la capacidad tecnológica para aplicar un bloqueo preventivo frente a este patrón de conexiones, la justicia analizó el panorama completo y encontró vacíos insalvables en la acusación. La sentencia indicó que la conexión remota desde otra provincia era un indicio válido, pero resultaba insuficiente por sí sola para reconstruir la maniobra completa. El punto más débil del reclamo se centró en la llamada telefónica original. El fallo subrayó que la comunicación nunca logró acreditarse en el expediente, ya que la parte demandante no solicitó una pericia sobre su propio teléfono ni presentó informes de la compañía de telecomunicaciones para respaldar su versión de los hechos. A esto se sumaron las diferencias detectadas entre el relato volcado en la primera denuncia policial y los argumentos presentados luego en la demanda civil respecto a cómo se entregaron las claves personales. Con estos elementos sobre la mesa, el juzgado rechazó el planteo indemnizatorio. Los magistrados concluyeron que no se logró probar la mecánica del hecho ni un incumplimiento directo por parte del banco, dejando la resolución sujeta a una posible apelación en una instancia superior. Así que volvemos a reiterar, como lo hemos hecho en más de una oportunidad, tener muchísimo cuidado en las comunicaciones telefónicas, siempre comunicarse no a los números que aparecen en internet, sino a los que aparecen detallados, si es a través de un reclamo bancario, en la página oficial de ese banco o en las que aparecen en las tarjetas que van a ser utilizadas. Nunca instalar una aplicación ni tampoco otorgar claves que soliciten desde el otro lado de la comunicación telefónica, porque lamentablemente en más de una oportunidad esas suelen ser las vías que se utilizan para poder manipular nuestras cuentas bancarias y así generar la estafa. Ahora vamos al servicio informativo.
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2: Las 6 de la tarde en la República Argentina. Las exportaciones agroindustriales alcanzaron un récord histórico en los primeros 7 meses del año. La Secretaría de Agricultura, Ganadería y Pesca del Ministerio de Economía informó que ascendieron a 74.300.000 toneladas. Registraron un crecimiento del 13% en relación con igual periodo de 2025. Se destacó el aumento en las exportaciones de algodón, girasol, ovinos, apicultura, cítricos, agrios, bovinos, trigo, lácteos y maíz. Una empresa de Gualeguaychú exportó harina de soja a Dinamarca, informa el Idelmar Otman desde Radio Nacional Gualeguaychú.
3: El puerto de Concepción del Uruguay fue el escenario donde se completó el embarque de harina de soja genéticamente no modificada con destino a Europa. La exportación la realiza la empresa Entre Ríos Crushing junto con la Asociación de Cooperativas Argentinas y la cooperativa danesa DLG Group. En total son 18.510 toneladas exportadas. Esta es la segunda entrega que se hace desde Entre Ríos. La tercera continuará en el mes de septiembre.
2: La información deportiva con Agustín Domper.
4: Se cierra una nueva fecha en la Primera Nacional en Caballito a partir de las 20. El local Ferro recibe a All Boys. En caso de ganar, continuará en lo más alto de la zona A el equipo local, mientras que All Boys, luego de ganarle el clásico a Nueva Chicago, repunta del fondo de la tabla.
2: Actualizamos la información del tránsito con Ernesto Arriaga.
5: Continúa pasando camiones por el puente de Guazú a Foz de Iguazú, Brasil, las 24 horas del día, micros y autos. Paso a los libres Uruguayana, totalmente habilitada a Brasil, recomiendo circular en horas de día. El tren Sarmiento, con pequeñas demoras, Aeroparque y Ezeiza operan con normalidad.
2: En la ciudad fue Guinea de Ushuaia, donde podés escucharnos por AM780 y FM92.1. Temperatura 7 grados, sensación térmica 6 grados 2 décimas, humedad de 56%, cielo parcialmente nublado. Y en la ciudad de Buenos Aires, cielo algo nublado, temperatura 12 grados 1 décima, humedad de 54%.
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0: Muy buenas tardes, bienvenidos a esta nueva edición del Servicio Rural. En esta oportunidad compartimos la siguiente información. Se dispone a la venta leña de ñire y sauce, camionada y por equipo. Comunicarse al 2945-594620. Se alquilan locales comerciales en Avenida San Martín 1472. Los interesados comunicarse al 297-621-4522. Señores comerciantes y vecinos, desde la División Comisaría Local, se les recuerda y comunica nuevamente, tengan control inmediato al momento de cobrar mediante billeteras virtuales y transferencias electrónicas, realizando el chequeo correspondiente a los fines de establecer haya impactado el pago respectivo. De igual modo, se abstengan de brindar datos personales vía telefónica o por redes sociales tanto a particulares o a empresas de quienes ustedes no puedan acreditar fehacientemente el origen genuino de las mismas. Ante cualquier irregularidad que constaten en este contexto, informar de inmediato a los teléfonos de la comisaría local a fines de tomar las medidas inmediatas ante posible comisión de delitos de referencia. Este es un comunicado del personal policial de la comisaría de Perito Moreno. El juzgado municipal de faltas de Perito Moreno, a cargo del señor juez doctor Ariel Andrés Lascano, cita y emplaza por el término de 10 días a las siguientes personas: Vélez Raúl Marcelo, Vega Giuliano Edison, Osés Catalán Lucía, Ostertag Flavia Lorena y Guayuan Emanuel. Los nombrados deberán presentarse en las oficinas de dicho juzgado en calle 12 de octubre 966, de lunes a viernes en el horario de 8 a 13 horas, a los efectos que a su presentación se les hará conocer. También desde la oficina del Registro Civil Seccional 1700 informa a la población que se encuentran para retirar en el horario de 9 a 13 horas DNI y pasaporte para aquellas personas que hayan iniciado el trámite a acercarse a la dependencia correspondiente. El clima, según informa el Servicio Meteorológico Nacional, la temperatura en Perito Moreno 2 grados 6 décimas, el cielo está parcialmente nublado, humedad de 80% y el viento está en calma. Con esta información llegamos al final de esta edición. Recuerden, si desean dejar un mensaje pueden comunicarse al 432233 o enviar un mensaje de texto o WhatsApp al 2963-403233. Muchas gracias, que pasen una muy buena tarde, informó Radio Nacional Perito Moreno.
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1: Pero es inútil.
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1: Bueno, continuamos aquí en la tarde de Radio Nacional, es la hora 18:21 minutos. Le damos la bienvenida a Miguel Amado, que está en el último tramo de esta propuesta aquí a través de AM 860, FM 93.5, a cargo de la puesta en aire y musicalización hasta las 18:45. Vamos a repasar ahora lo que han sido los resultados de esta nueva fecha del torneo de la primera división con encuentros interzonales que comenzaron justamente el pasado viernes 21 de agosto con el encuentro entre Aldo Civi y Unión de Santa Fe, donde el equipo santafesino ganó por 3-1. En esa misma jornada, Estudiantes de Río Cuarto y San Lorenzo igualaron 0-0. El día sábado, Gimnasia y Esgrima La Plata perdió por 3-2 ante Gimnasia y Esgrima de Mendoza. Atlético Tucumán e Instituto de Córdoba igualaron 0-0. Independiente e Independiente Rivadavia también igualaron 0-0. Newell's se impuso por 2-1 ante Banfield. Huracán y Deportivo Riestra igualaron 0-0. El domingo, Sarmiento de Junín le ganó por 2-0 a Estudiantes de La Plata. Barraca Central cayó por 2-1 ante Platense. Belgrano de Córdoba cayó por 2-1 ante Defensa y Justicia. River y Vélez igualaron 2-2. Racing y Boca igualaron 1-1. Para hoy tenemos tres encuentros. El primero de ellos a la hora 19, Tigre y Central Córdoba de Santiago del Estero. Luego a las 21:15, Lanús Argentinos Juniors, Talleres de Córdoba, Rosario Central. Todavía con estos tres partidos pendientes, tenemos las siguientes tablas de posiciones. Para la zona A, Instituto de Córdoba líder con 13 puntos. Luego Gimnasia y Esgrima de Mendoza y Vélez, 12 puntos. Defensa y Justicia, 11. Independiente y Newell's, 10. Platense, 8. Deportivo Riestra, 7. Serían los 8 clasificados por el momento. Para la zona B, Sarmiento de Junín y Argentinos Juniors, 12. Belgrano de Córdoba y Rosario Central, 10. Atlético Tucumán, Barraca Central, Gimnasia y Esgrima La Plata, 9. Tigre, 8. Cierran los 8 primeros y por ahora clasificados a la siguiente instancia. Todavía resta muchísimo para definir lo que implica esta primera ronda del torneo de clausura de la temporada 2026. Recordemos también que para esta instancia todo punto, principalmente para aquellos que están en la cola de la tabla de posiciones general y también en la de promedios, es realmente fundamental porque hay dos descensos, uno que implica justamente al último de la tabla general y otro al último de la tabla de promedios justamente de esta temporada. Esos lugares hoy están ocupados por Estudiantes de Río Cuarto, con lo cual en la tabla general el que aparece en riesgo es el que está inmediatamente por encima, y ese lugar hoy por hoy lo ocupa el club Aldo Civi.
2: 18:24 minutos la hora en todo el país, se está escondiendo el sol de a poquito, Marcelo. Bueno, estuvimos hablando hoy de que comenzó el argentino de selecciones A y ya finalizó este partido por el grupo C, que jugaban en el Chaco, Perito Moreno, Caleta, Olivia. Bueno, en esta instancia ganó Caleta Olivia 4-3 a Perito Moreno, y en este momento están jugando por el grupo D desde las 17:45, Misiones Interior, Formosa, y después el próximo encuentro se vendrá a las 19:30 por el grupo C, Tucumán, Las Heras, a las 21:30 Rosario versus Resistencia, y se juegan en distintos lugares entre Corrientes y el Chaco.
1: Exactamente. Bueno, 18:25 minutos, seguimos compartiendo un poco más de música aquí en la tarde de Radio Nacional.

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1: Bueno, llegamos al tramo final aquí en la tarde de Radio Nacional. Por supuesto, como todos los días, mañana nos vamos a estar reencontrando a partir de la hora 15 para compartir con ustedes información, curiosidades y llevarles compañía a todos los oyentes de Radio Nacional.
2: Bueno, ¿se viene la lluvia o no se viene la lluvia? Hay probabilidad de precipitaciones en un 90%, Marcelo. Hoy o mañana va a llover, si se cumple el pronóstico. Bueno, y estamos con 3 grados de temperatura, este cielo cubierto que nos está acompañando y por suerte sin viento en superficie, pero se esperan lluvias débiles en las próximas horas.
1: Bueno, una última información, una curiosidad para todos aquellos que conocen la ciudad de La Plata y también la catedral, que es representativa de la arquitectura que tiene la ciudad. Bueno, la Catedral de La Plata resultó ganadora en lo que se conoce como el Mundial de las Catedrales con el 93% de los votos. La catedral fue elegida como la gran ganadora del Mundial de Catedrales, una competencia que surgió en redes sociales y que enfrentó a algunos de los templos más emblemáticos del mundo. En la final, el templo platense se impuso de manera contundente ante la Catedral de Florencia, Italia, con el 93% de los votos frente al 7%. La competencia fue impulsada por la cuenta Documentales del Bolsillo y convocó a miles de usuarios que participaron con sus votos a lo largo de las distintas etapas. A lo largo de esta competencia, la catedral se enfrentó a reconocidos templos internacionales como Notre Dame en París, el Duomo de Milán y la Catedral de Colonia, hasta llegar a la instancia decisiva con la Catedral de Florencia. Así que bueno, una curiosidad y que obviamente a todos los que conocen la ciudad saben de lo linda que es justamente este símbolo de la ciudad de La Plata. Ahora sí, nos despedimos. A todos muchísimas gracias por habernos acompañado. Mañana, a partir de la hora 15, nuevamente con ustedes. Mi nombre, Marcelo Fernández, en la operación Miguel Amado. Gracias y hasta la próxima.
2: Mi nombre, Virginia Vargas. Muchas gracias. Hasta mañana. Mañana nos volvemos a encontrar. Chau.

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1: Nevada.
2: Wiki a nosotros nos hace las inversiones. Si tenemos una ventana de tiempo para poder transformar en recurso nuestro subsuelo, es importante.
3: Viene desde la Secretaría de Estado de la Santa Sede, la primera semana de septiembre, donde estará compuesta esa avanzada por personas que tienen roles en la Secretaría de Estado, claro, asignados a las cuestiones de logística de los viajes papales.
1: Es la gripe A, H3N2, una subclase K, es la cepa más predominante de la gripe. Solo en el Malbrán ha detectado en lo que va del año más de 900.000 casos.
4: Lo mencionábamos en las voces, cerró el paso Cristo Redentor.
5: El informe de Daniel Badano desde Radio Nacional Mendoza.
6: El paso internacional Cristo Redentor sufrió un cierre preventivo debido a la inestabilidad climática prevista en la alta cordillera mendocina para las próximas horas. La medida fue resuelta por las coordinaciones de Argentina y Chile luego de analizar los informes técnicos de ambas vialidades. Según el comunicado del centro de frontera del sistema Cristo Redentor, el túnel internacional dejó de operar a las 4 de la tarde, hora de la Argentina, 3 de la tarde, hora de Chile. A diferencia del transporte internacional, el turismo continuó habilitado este lunes, aunque está sujeto en todo momento a las condiciones de transitabilidad segura de la Ruta Nacional 7.
5: Osvaldo Valle, vocero de Gendarmería Nacional en Alta Montaña, aseguró que el mal tiempo se prolongará por varios días.
7: Se presenta un nuevo sistema frontal por varios días que nos va a acompañar con nevadas y se calcula esta inestabilidad hasta el día 30 de agosto.
4: En Jujuy desde hace 13 días permanece cerrado el paso de Jama por acumulación de hielo y nieve. El informe de Alejandra Bejarano desde Radio Nacional Jujuy.
8: El paso internacional Jama continúa totalmente cerrado para todo tipo de vehículos debido a las condiciones climáticas que afecta a la alta cordillera. Las principales complicaciones se encuentran en el sector chileno de la ruta 27 que conecta el paso fronterizo con San Pedro de Atacama. En ese sector, equipos de vialidad de Chile trabajan con maquinaria pesada. Se aguarda que las autoridades de ambos países determinen cuándo existen condiciones seguras para restablecer el tránsito. Desde Gendarmería Nacional y Seguridad Vial recomiendan no emprender viaje hacia la frontera por la Ruta Nacional 52 mientras continúe el cierre.
5: El presidente de la Nación encabezó una reunión de gabinete, nos informa nuestra colega Liliana Arias.
9: Frente a su gabinete, el presidente Javier Milei ratificó el rumbo de la política y del programa económico del gobierno. A lo largo de 3 horas, el mandatario les garantizó que no va a entregar las ideas que guían su gestión, porque, les dijo, al populismo no se le gana con más populismo. Y es por eso que Milei le señaló a sus ministros que para ganar no se hacen trampas y que, por lo tanto, él no va a traicionar sus ideales para beneficiarse con un resultado electoral, haciendo clara referencia a su reelección el próximo año. Durante la reunión de gabinete también se analizó el escenario político y el impacto de los discursos que dicen en el gobierno busca generar incertidumbre y temor en la sociedad y los mercados. Los participantes concluyeron que seguirán poniendo en evidencia los logros del gobierno.
4: El riesgo país comenzó la semana con una baja.
5: Los bonos argentinos ganaron un 0,2% en promedio y así el indicador JP Morgan se ubicó en torno a los 500 puntos básicos.
4: Los bonos del Tesoro de Estados Unidos también negocian en alza con una distensión de las tasas y los índices de Wall Street negocian mixtos.
5: En tanto, el dólar mostró una leve suba.
4: El oficial cerró a 1.480 para la compra y 1.530 pesos para la venta, lo que representa un incremento de 15 pesos con respecto a la semana pasada en la

0: que no había registrado casi movimientos.
1: El dólar al público en el Banco Nación tuvo una variación de 0,68% en promedio.
0: Las exportaciones agroindustriales alcanzaron un récord histórico en los primeros 7 meses del año.
1: El informe de Alejandra Gallo.
2: Las exportaciones agroindustriales batieron un récord histórico en los primeros 7 meses de este año. Lo celebró el ministro de Economía, Luis Caputo, en su cuenta de X. ¿Y por qué lo hizo? Medido en cantidad, desde enero hasta la fecha, totalizaron 74.3 toneladas. Es un 13% más que en el mismo periodo del año pasado. Pero si lo medimos en valores, también fue un récord. Fue un 15% más que el año pasado, llegando a 32.507 millones de dólares. Otro dato que se destaca de esta medición del INDEC es que se aumentaron la cantidad de destinos, es decir, de países compradores. Hay 133 en este momento, entre los cuales los principales fueron China, Brasil, Vietnam y Estados Unidos.
1: Neuquén presenta en Buenos Aires su potencial para atraer inversiones.
0: El gobierno de esa provincia realiza el Neuquén Day 2026, una jornada destinada a presentar una amplia agenda de oportunidades de negocios productivos.
1: El encuentro estuvo encabezado por el gobernador de la provincia, Rolando Figueroa, y contó con la participación del jefe de gabinete, Diego Santilli.
0: Figueroa destacó que el RIGI es una herramienta fundamental para el crecimiento.
3: A nosotros nos acelera inversiones. Si tenemos una ventana de tiempo para poder transformar en recursos nuestro subsuelo, es importante. Y además, no es lo mismo un dólar de acá a 15 años que un dólar producido hoy y reinvertido de la manera correcta, ¿no?
1: Además, el mandatario neuquino confirmó obras viales para la región de Vaca Muerta.
3: En el caso de las obras específicas de la región Vaca Muerta, hemos acordado el primer financiamiento público-privado, en donde las operadoras prefinancian las rutas, que son fondos de la provincia, pero en realidad son anticipos de regalías y anticipos de cobro de peaje.
0: El gobierno adjudicó los tramos de la etapa tercera de la Red Federal de Concesiones.
1: Se trata del sistema mediante el cual el sector privado realizará la operación y el mantenimiento de las trazas viales sin erogaciones del Estado Nacional.
0: Esta etapa abarca más de 3.900 kilómetros de rutas nacionales y está compuesta por 8 tramos.
1: Se completan las 3 etapas que suman un total de más de 9.000 kilómetros de rutas nacionales en las que se realizarán obras de mantenimiento.
0: Vialidad Nacional supervisará el cumplimiento de los contratos mediante un esquema de control por resultados con el objetivo de garantizar corredores en condiciones seguras y con adecuados niveles de servicio para los usuarios.
4: Deportes.
0: La información con Eladio Arregui. Eladio, buenas noches.
5: Hola Abel, hola Darío, muy buenas tardes para todos. Bueno, lo más importante es que finaliza la 6ª fecha del torneo clausura de la Liga Profesional de Fútbol. En minutos, a las 7 de la tarde, en Victoria, Tigre recibirá Central Córdoba de Santiago del Estero. Luego, a las 9:15 de la noche, en la Fortaleza Granate, Lanús Argentinos. Y en el mismo horario, pero en el Estadio Kempes, en la ciudad de Córdoba, Talleres enfrentará a Rosario Central. En tanto, en el Mundial de Hockey empataron las Leonas, el seleccionado argentino de hockey sobre césped, igualó 0-0 con Bélgica y enfrentará en las semifinales el jueves a las 15:30 a Australia. El otro partido será entre Holanda y Bélgica. Y los Leones clasificaron al vencer 5-3 a India y el viernes van en busca de la final ante Alemania. Desde las 15:30, la otra semi será Holanda y España. La Primera Nacional hoy juega Ferro con All Boys a las 8 de la noche y Güemes y Rafaela empataron 0-0.
0: Sandra Petovelo participó del acto de lanzamiento del tren 25 de mayo en Salta.
1: El informe de Laura Urbano desde una de las emisoras de Radio Nacional en la provincia.
6: La ministra de Capital Humano de la Nación, Sandra Petovelo, encabezó en Campo Quijano la inauguración oficial de los servicios del tren 25 de mayo. La formación de 11 vagones especialmente equipados brindará asistencia médica, trámites e iniciativas recreativas como parte del trabajo articulado entre los gobiernos de la provincia y de la Nación.
7: Este tren es el segundo tren que estuvimos desde el principio de la gestión con el tren 9 de julio y este tren es un tren que tenía trocha angosta, estaba rota. La hicimos arreglar, estuvo en Chaco y ahora viene para acá y sí, va a seguir.
0: El avión que se dirigía de Buenos Aires a Madrid tuvo que aterrizar de emergencia en Brasil.
1: Se trata de un vuelo de la aerolínea Plus Ultra, una low cost española, que empezó a operar en la Argentina en marzo.
0: El avión sufrió una falla técnica, tuvo que aterrizar en Natal y los pasajeros permanecen varados en ese aeropuerto.
1: Más de 300 argentinos y españoles denuncian que están virtualmente abandonados por la compañía aérea.
0: Por Radio Nacional, Paula Asplanato contó que la empresa no se hace responsable.
4: La empresa, lo malo es que no te acompañaba, no te decía nada, tenés que bajar y después te agarrás, pasás migraciones y te dan las cosas, pero nada más, no tienen personal ellos ahí porque no tienen convenio con el aeropuerto de Natal, porque no hacen vuelos ahí ellos. No había nadie con quien hablar, básicamente. Entonces, la tripulación se fue a dormir, no sé dónde se fue y quedamos varados ahí. Recién hoy, después de tanto lío que hicimos todos, directamente nos dijeron que supuestamente venía un encargado, ¿viste?, de todo el aeropuerto, que 6:30 nos íbamos, y después nos dijeron que no, a las 2:00 p.m. nos dijeron que no, que bueno, que mañana. Entonces ya no queríamos nada, imagínate el lío que se armó ahí adentro.
1: En tanto, cierra el aeroparque porteño, esto es mañana, nos informa Cristian Varela.
8: Las aerolíneas que operan en el aeroparque metropolitano reiteraron su pedido para que quienes tienen que viajar entre las 9:00 a.m. y las 16:00 del jueves chequeen el estado de sus vuelos frente al cierre del aeroparque Jorge Newbery durante 55 horas para realizar tareas de mantenimiento. Por la medida, 900 vuelos se verán afectados, el 40% reprogramados, muchos de ellos, como los de Aerolíneas Argentinas, partirán entre las 4:00 a.m. y las 8:45 a.m. previo al cierre. Y el 60% restante de los vuelos serán trasladados para sus partidas y arribos al Aeropuerto Internacional de Ezeiza.
0: Causa por el crimen de las turistas francesas.
1: Nos informa Fernanda Navarro desde Radio Nacional Salta.
9: Hace más de una década que desvincularon a Walter Lassie de la causa. Una nueva prueba genética realizada en París confirmó la presencia del material genético del imputado en el cuerpo de las víctimas y no descartó la participación del hombre. De esta manera, más de 15 años después del crimen, se pone en revisión una de las decisiones más discutidas del proceso judicial. Según el parte oficial difundido por el organismo, el planteo alcanza las resoluciones dictadas entre julio del 2012 y mayo del 2013 que dispusieron y luego confirmaron el cierre de la investigación para Gustavo Lassie. Según la Fiscalía, esas resoluciones usaron criterios diferentes para analizar pruebas similares en el caso del padre del principal imputado y en el de los otros imputados.
1: Salud.
0: Semana de prevención de la muerte súbita, el informe de Diana Costanzo.
10: La muerte súbita es un evento inesperado que en la mayoría de los casos ocurre fuera del ámbito hospitalario. Frente a una persona que pierde la conciencia, pedir ayuda, iniciar RCP y acceder a un desfibrilador puede cambiar el desenlace. Sebastián Wolf, cardiólogo, integrante de la Federación Argentina de Cardiología, dio más detalles.
11: La clave es identificar a las personas que tienen mayor riesgo antes de que ocurra un evento cardiovascular. Para eso son fundamentales la consulta médica, conocer los antecedentes personales, familiares y realizar algunos estudios complementarios.
0: Candela Arizaga amplió su declaración ante la justicia.
1: La influencer amplió su testimonio ante la Fiscalía número 31 de Buenos Aires.
0: La joven aclaró puntos que quedaron pendientes en su primera exposición ante la justicia en la causa contra Moyano.
1: Arizaga volvió a pedir que se levante la restricción de acercamiento y contacto que pesa sobre el exdiputado nacional y negó intimidaciones de la familia Moyano.
0: Mientras que el abogado de la joven, Roberto Herrera, aseguró que no hubo violencia en el episodio del pasado 13 de agosto en un departamento del barrio de Belgrano.
1: Femicidio de Cintia Díaz en Salta, nos informa Fernanda Navarro.
9: El Ministerio Público Fiscal de Salta imputará al principal sospechoso por el femicidio de Cintia Díaz, a la joven que murió tras ser brutalmente golpeada en la ciudad de Metán. De acuerdo a la información preliminar, Cintia salió a bailar junto a su pareja Gastón Ramírez y tras una fuerte discusión, él la golpeó y la atacó en la cabeza con un objeto contundente, dejándola inconsciente. Horas después, Ramírez confesó en una comisaría de Metán y quedó detenido. Cintia fue derivada al Hospital del Carmen de Metán. A pesar de la intervención del personal médico el domingo por la mañana, se confirmó su fallecimiento, lo que agravó la situación procesal del detenido, ahora acusado de femicidio.
0: Preocupa la crudeza que podría manifestar el fenómeno del Niño.
1: El informe de Gabriela Bruno desde Radio Nacional Santa Fe.
12: El fenómeno del Niño ya se encuentra instalado y genera preocupación entre especialistas por la velocidad con la que aumenta la temperatura del Océano Pacífico. La agroclimatóloga Estela Carballo analiza que desde que hemos estudiado este fenómeno, este sería en potencial el más fuerte en los últimos 100 años.
13: Esto recién empieza porque está calentándose a una velocidad bastante extraña porque hay semanas que sube medio grado y eso es mucho para un sistema. Los pronósticos dicen que puede superar los 3 grados y ser el más fuerte que hemos tenido hasta ahora.
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0: Hola, hola, hola, hola, pero ¿cómo les va? Qué gusto saludarlos. Muy, pero muy buenas tardes. Aquí estamos comenzando Pasión Nacional en este lunes, un lunes muy, muy especial. Hay mucha actividad. Ya vamos a estar hablando del partido que comienza a jugarse en este momento. Ya vamos a estar tratando de entregarle la formación de todo lo que va a ocurrir con Tigre Central Córdoba de Santiago del Estero, para los amigos santiagueños también, que vayan sabiendo cómo va su equipo, aquellos que escuchan solamente la radio. Y bueno, en lo que tiene que ver con lo que ha dejado la fecha, otra vez los equipos, bueno, un buen clásico vimos ayer entre Racing y Boca, terminó 1-1. Un buen River en el primer tiempo, un mal River en el segundo tiempo, casi lo pierde el partido contra Vélez, lo tenía ganado y después casi lo pierde. ¿Qué le pasa a River? ¿Cuál es la pregunta? ¿Cuánto le queda a Chacho Coudet si no consigue pasar el próximo miércoles? ¿Serán las últimas horas de la víctima, los últimos días de la víctima? No sé, vaya uno a saber si será así o no. Por el lado de San Lorenzo, las novedades que va a traer Sergio Zarratea. Por el lado de Independiente, con algunos préstamos que piden y que la oposición, porque ya viene lo que tiene que ver en este caso las elecciones, que les llama poderosamente la atención. A esto se le suma, se cierra la fecha hoy, la fecha 6, el triunfo de los Leones y la clasificación para las semifinales, el empate de las Leonas y también llegar a esa instancia y evitar a Holanda en la semifinal del Mundial de Hockey sobre Césped. Así que una buena noticia para las dos selecciones argentinas. Y lógicamente lo que dejó el paso de Colapinto ayer en el último gran premio de Holanda, de Países Bajos, en Zandvoort, porque ya ahora no va a tener fecha, quién sabe hasta cuándo, Holanda en la Fórmula 1 internacional. Así que vamos a estar hablando de esto y mucho más en el transcurso del programa y lógicamente con la participación de ustedes, los oyentes, en el 11-38-70-74-85, 11-38-70-74-85. Los saludo al Negro Romero en Córdoba. Hola, José Luis, bienvenido, ¿cómo estás?
1: Hola, ¿qué tal, Hilario? ¿Cómo te va? Un fuerte abrazo a la distancia para vos, los compañeros, la audiencia en todo el país. 14 grados la temperatura con la ciudad cordobesa, en la capital cordobesa, 61% de humedad. Está muy agradable. Y nos reencontramos de nuevo con renovados bríos.
0: Sí, claro, hoy estuvimos al mediodía, así que bueno, vamos a ver qué puede llegar a ocurrir de aquí en más. No, le quiero preguntar a la gente, ya tenemos 6 fechas del campeonato, a ver si para que juguemos un rato, participemos, vayamos pensando, ¿qué jugador del fútbol argentino te vuelve loco cuando juega contra tu equipo? ¿Qué jugador del fútbol argentino te vuelve loco? Decir, este nos vacuna, este nos hace un gol, pero ¿por qué juega? Lo tenemos enfrente. ¿Qué jugador te vuelve loco cuando juega contra tu equipo? 11-38-70-74-85. 11-38-70-74-85. Nosotros podemos hablar, José Luis, para no hablar de, al fin y al cabo uno es simpatizante, pero más allá de eso es simplemente el jugador que vos pensás que puede llegar a desequilibrar, ¿no? Estando de cualquier lado, qué sé yo, no sé, un futbolista que pueda ser desequilibrante. A mí me parece que Sebastián Villa, más allá que ahora en Boca no volvió bien, pero recién llega, es un futbolista que puede llegar a desequilibrar y que te puede generar alguna situación. Ángel Di María también puede llegar a generar alguna situación. El mismo Ángel Correa también es un futbolista que son importantes y que pueden llegar a anotar un gol. Ni hablar la famosa e inexorable ley del ex, si lo sabrá River con Lanzini. Así que bueno, ¿qué jugador te vuelve loco cuando enfrenta a tu equipo, cuando juega contra de tu equipo? 11-38-70-74-85. Y a vos, Negro, ¿qué jugador decís, seguramente la va a romper, algo va a hacer, ¿no?
1: No es por hacer un lado y gambetearte. Digo, acá en Córdoba, por ejemplo Artime, el actual presidente de Belgrano, cuando era jugador, era goleador, el Luis encontró su lugar en el mundo acá, en el Moreno, estuvo en Ferro, en Independiente, en San Lorenzo, pero viste que hay jugadores que encuentran su lugar en el mundo. Y vino y ya se radicó, se afincó, los hijos nacieron acá, y terminó siendo jugador, capitán, ídolo, y actualmente es el presidente. Bueno, a ver, hizo muchos goles el Luis Van Belgrano. Pero, ¿por qué lo quiere tanto el hincha? ¿Y por qué le hacía goles seguidos a Talleres? ¿Por qué lo quieren tanto los hinchas de Talleres, qué sé yo, a Nahuel Bustos? Y porque, como decimos en términos futboleros, lo vacunaba siempre a Belgrano. O el Lute Oste, que el Lute Oste, cordobés, del sur de la provincia de Córdoba, no jugó mucho en Talleres, pero él hizo el gol en esa final del Nacional B. Ah, bueno, el Lute llega acá y el Papa. Entonces, ¿me entendés? Son esos jugadores, y vos podés creer, decía los hinchas de Talleres, que este perro de Artime siempre nos hace un gol. ¿Vos podés creer?
0: Sí,
1: y bueno,
0: sí.
1: Pero a mí, viste, es así. Que a lo mejor no le hacía un gol a nadie, justo te hace un gol a vos en el clásico.
0: Claro,
1: y por eso el hincha lo quiere, viste.
0: Es buena la reflexión. Sí, por eso le estamos preguntando a la gente, ¿qué jugador te vuelve loco cuando juega en contra de tu equipo? Y decís, oh, y juega este, seguro que nos hace un gol. Así que 11-38-70-74-85, la línea de comunicación. ¿Qué partido te gustó más desde el fin de semana que dijiste, bueno, este me llenó los ojos, me quedé conforme, José Luis?
1: Mira, vos sabés que después vi el resumen de River con Vélez, porque justo me tocó trabajar a hacer Belgrano con Defensa y con Justicia.
0: Ese fue lindo partido,
1: Sí.
0: No sé si coincidís, por ahí no coincidís, si no coincidís...
1: No, en el caso de acá en Córdoba dominó Belgrano, llegó poco Defensa y Justicia, pero fue más claro.
0: Claro, pero lo que pasa es que Belgrano quería, hizo el gasto, y Defensa y Justicia le quedaba todo el campo para atacar, y de esta manera entonces se hizo un partido interesante, porque en cualquier momento llegaba el gol de Defensa o llegaba el gol de Belgrano, ¿no?
1: Sí, y te digo, yo mientras estaba relatando el partido de Belgrano, después miraba en el post partido, miraba el partido de River, bueno, digo, primer tiempo 2-0 River, es más, con todos los colegas que estamos al lado de la transmisión, decíamos, ojo que cuando River se despierte, River le va a pasar el trapo a todos, Segundo tiempo, ¿qué pasó? ¿Qué pasó, Hilario? ¿Por qué otra vez se cae River así? Digo, tiene la pera de cristal. Es decir, le roza la barbilla y cae knockout, no se levanta más.
0: El técnico de River tiene mucho miedo de perder y termina casi perdiendo o empatando. Es decir, piensa mucho en su arco y no en el arco de enfrente. Yo creo que eso le pasó ayer. Me parece que ayer, más allá de meterlo en el partido, el mismo River, porque el primer gol fue un error grosero de Thiago Almada, que entrega la pelota atrás, pero hasta ahí, además Vélez es un muy buen equipo, ¿no? Como le pudo haber pasado a River contra Argentinos también, porque Argentinos no lo encontró, le anularon un gol, se perdió un tiro, pegó un tiro en el travesaño, no nos olvidemos también de eso, que River no le ganó 2-0, como le estaba ganando a Vélez ayer a Argentinos, pero Argentinos también tuvo sus posibilidades que no las convirtió, y la que convirtió estaba adelantado, y ayer no pasó eso, y bueno, y terminó empatando un partido que parecía que lo tenía ganado River, ¿no?
1: No, sí, bueno, y con Independiente Medellín pasó lo mismo, Eladio sufrió mucho River.
0: No, con Independiente Santa Fe mereció perder directamente.
1: Imagínate vos, se festejó un empate porque uno dice, bueno, después viene acá River, había dejado esa imagen, entre comillas, de resurrección, de que a partir de ahora era un antes y un después ante Argentinos Juniors, pero viste, es como que cayó en la misma de antes,
0: sí.
1: Y las mismas dudas, interrogantes, viste que en esos días Argentinos Juniors, Independiente Medellín, es como, viste, que se aquietó el agua, y ya no se habló tanto de que estaba en duda la continuidad de Cobre.
0: No, claro, porque le ganó a Argentinos y porque trajo el empate de allá, pero ahora estamos otra vez en lo mismo, porque si River no le gana a Independiente Santa Fe el miércoles, yo creo que Caudet, si no se va, pega en el palo y recorre la línea, para mí se va a ir él más que lo eche la dirigencia. La dirigencia no lo va a echar, se va a terminar siendo él porque va a ser insostenible. Vos te imaginás lo que va a ser la cancha de River si no le puede ganar a Independiente Santa Fe, que es un equipo que allá lo complicó, y aguardaremos acá a ver qué pasa, ¿no? No sé, la verdad que no sé, hay muchos futbolistas. Lo que pasa es que River, muchos jugadores llegaron sobre la hora, están en diferente condición física, prácticamente Thiago Almada no sé si llega a 10 prácticas con el equipo, en fin. Te digo que está ganando Tigre a Central Córdoba de Santiago del Estero 1-0, el gol lo marcó a los 6 minutos Méndez, es decir que prácticamente desde el comienzo del partido ya lo gana Tigre con pase de Villalba. Zenobio, Moreno, Barrio Nuevo, Villalba y Vanegas, Saralegui, Garay, González y López, Russo y Méndez, la formación de Tigre. Por Central Córdoba, Aguerre, Martínez, Moyano, Maciel, Cáceres y Tijanovic, Vera, Cravero, Sequeira, Santos y Barrera, la formación del conjunto que dirige Sebastián Domínguez. 13 minutos, está ganando Tigre por 1-0. Y vos sabés, Negro, que ya los oyentes empiezan a comunicar. Dardo de Bahía Blanca, genio, si quiero la camiseta del rojo, dice. Grande, Dardo, gracias por comunicarte. ¿Qué tal, amigo? Lo que pasa en River es que es un equipo de jugadores ya figuras, y a las figuras ya le cuesta marcar, correr, etcétera, y se nota al ver que no le dan ni un pase a los nueve. Está cortado el circuito, y el jugador de Boca que me aterra es Milton Jiménez. Menos mal que no está más en Boca. No, sigue estando en Boca, lo que pasa es que no está jugando en este momento. Hola, buenas noches, Eladio. El jugador sin duda que puede desequilibrar el juego contra Di María y Almada. El juego son Di María y Almada, dice Atair Suárez de la ciudad de Sao Paulo en Brasil. Buenas noches, amigos de Radio Nacional. Soy Daniel de Munro. Quisiera saber cuándo más de Coudet. Es un técnico malísimo. Coincido con Lanzini. La verdad que en River le gusta gastar plata. Pero bueno, esto no da para más. Decepcionado con River. Saludos a todos los conocidos. Abrazo grande de Daniel de Munro. El Pepe San contra el Rojo. Una pesadilla. Daniel de Rosario, dice, de los jugadores que te complicaban la vida, ¿no? Siempre tenemos un futbolista que te complica la vida.
1: Ah, ¿no era el amor?
0: Claro, este es un jugador. Dardos de Bahía Blanca, soy del Rojo, pero cuidado con Ascacíbar, hace muchos goles. Es verdad, Ascacíbar viene derecho. Seguramente dirá algún hincha de Gimnasia, no, que no juegue el rusito, que seguro que nos vacuna, ¿viste cómo es esto? Bueno, 15 minutos de juego, gana Tigre 1-0 a Central Córdoba de Santiago del Estero. Ahí tenés, este partido, por ejemplo, Negro, si pierde Tigre, que está ganando 1-0, ¿no? Corre serio peligro la continuidad de Dabove, porque venía muy bien y de repente se fue desinflando y hasta quedó eliminado con City Torque de la Copa Sudamericana. Perdió los dos partidos Tigre. Llama la atención, ¿no? Está bien que vendió a Romero, una de las grandes figuras que tuvo en el primer semestre, pero bueno, debió haber pasado contra el equipo uruguayo, es lo que uno presume o presumía en este caso. Vamos a ir con River. Está Agustín Domper para saber las novedades del millonario en el comienzo de Pasión Nacional. ¿Qué jugador es el que te complica la vida? Bueno, ya vamos a estar entonces con todos los, en este caso, los informes. Vamos a ir con Damián Zárate. ¿Está Damián? Está Damián Zárate entonces. Vamos con Damián antes de Agustín Domper para saber las novedades de Boca, que Boca vuelve a jugar el viernes. Y entonces vamos con Damián. Hola, Damián.
2: ¿Qué haces, Eladio, querido? Abrazo por segunda vez en el día, en el aire de la radio más grande de la Argentina, en el segundo tiempo de Pasión Nacional. En algunas situaciones, estas horas sirven para dar un grado de certidumbre más contundente de cara a lo que va a ser el partido del viernes de Boca, jugando contra Lanús en la Bombonera de Buenos Aires. Principalmente, tema lesiones. Ayrton Costa tiene una lesión muscular en el isquiotibial, ¿sí? Producto de una pubalgia que viene arrastrando hace bastante, y eso lo llevó a lesionarse. Se pierde como mínimo el partido del viernes contra Lanús y seguramente el del próximo miércoles contra Vélez por octavo de final de Copa Argentina. Milton Delgado no está lesionado. Milton Delgado, que salió ayer, de hecho lo contamos y también en la transmisión, se hizo estudios, no tiene lesión, pero bueno, después habrá que ver, porque ahí talla la cuestión de el futbolista cuando te dice, bueno, yo siento dolor, y aunque no se pueda contrastar con una ecografía o con otro tipo de estudio, habrá que ver. Yo creo que no va a jugar el viernes, y sí, habrá que ver cómo llega, pero yo creo que puede ser preservado el viernes y jugar directamente el partido de Copa Argentina. Y después lo que charlábamos en el primer tiempo, Di Lolo podría volver el viernes, es el que mejor está de los que venía lesionado. Yo creo que Paredes, por lo que significa, puede concentrar el viernes, pero no lo veo iniciando el partido. Lo mismo que Lozano, los dos podrían estar concentrados y algunos minutos, pero yo creo que van a poner la cabeza pensando en el partido de eliminación directa contra Vélez en Córdoba el otro miércoles, el miércoles 2 de septiembre, y Pellegrino, que está descartado para el viernes, y yo creo que difícil para el miércoles contra Vélez. Fue medio un parte más médico que futbolístico, pero a partir de esto el Vasco Rorrena piensa en el armado del equipo. Eladio, con la semana y con los días tendremos más certidumbre en cada uno de los casos. Te mando un abrazo.
0: Un abrazo grande, porque juega Boca con Lanús el próximo viernes, transmisión de Nacional. El partido comienza muy tarde, 21:30, pero bueno, son los horarios que ponen, hace mucho frío. Esperemos que mejoren la condición climática para el viernes, porque la gente que va a la cancha realmente la pasa mal, ¿no? Pero lamentablemente está haciendo frío durante todo el día, pero más a la noche peor todavía. Más frío todavía. Bueno, los oyentes que se van comunicando al 11-38-70-74-85, dice: hola Eladio, ustedes dicen que River lo va a pasar por encima Boca, así como juega Boca lo pasa por encima River, porque recién escuché decir River va a pasar por encima a todos. Chau, soy de Mosconi, Salta, Macedonio. No, Macedonio, escuchaste mal. Lo que dijo José Luis Romero es que River, si empezaba a ganar ayer, seguramente con el plantel que tiene va a empezar a pasar por encima a los rivales. Pero eso era el primer tiempo. Después Vélez se lo empató. Es decir, que uno piensa que por el plantel que tiene River puede llegar a andar muy bien, cosa que no está ocurriendo, y en ningún momento mencionamos que lo va a pasar por encima a Boca. ¿Es así, negro?
1: Sí, tal cual. Perdón para el oyente general Mosconi si no me expliqué bien.
0: No, ya, seguramente él al pasar a lo mejor entendió que...
1: Sí. Había mejorado algo contra Argentinos Juniors, vos lo dijiste muy bien. Ese día ganó, convirtió goles que no había convertido, pero Argentinos lo puso en aprietos. Entonces, después con Independiente Medellín mereció perder, pero bueno, se trajo un empate, la vuelta en cancha de River. Entonces le arrancó ganando a Vélez 2-0, un buen equipo como Vélez. Entonces uno dice, bueno, será el despegue de River. A partir de ahora arranca otra historia. Pero después, en el segundo tiempo, volvió a sus andanzas River, a ser el mismo equipo, pum para abajo. Eso es lo que quise decir.
0: Claro, está perfecto. Bueno, gracias, José Luis. Ya voy con River, que está Agustín Don, pero ahora sí. Ah, y el que me da terror es el Zorro Cócaro. Te hace un desastre atrás, dice Fernando de Resistencia. Bueno, gracias. Gracias, Fernando, por comunicarte. El jugador que me amargaba era Castrillo, cuando dirigía Vélez. Se retiró, Castrilli, se retiró ese árbitro y Boca le empezó a ganar al equipo de Liniers. Soy Coli, desde 28 de noviembre, Santa Cruz. Claro, vos estás hablando de los árbitros, estábamos hablando de los futbolistas, pero vale. Buenas noches, Nacional. A Chacho le queda muy grande el equipo de River. Ojalá no nos deje tan lejos de la punta para cuando se vaya. Se tiene que ir urgente. Roque de Santa Cruz. Bueno, ya hay algunos hinchas que ya le han bajado el pulgar al amigo Coudet. Hola, muy buenas tardes, Eladio y equipo. Soy Marcos de Ibarlucea, Santa Fe. Soy del Rojo. El jugador que hay que temerle, Di María. Eladio, ya se sabe cómo forma Talleres, porque en el plantel hay un chico de mi pueblo. Gracias, saludos. Ahora ya vamos a estar con Gerardo Murúa para saber las novedades de Talleres. Pero vamos con Agustín Domper y las novedades de River, que juega pasado mañana y transmite Nacional con Martín Perazo, Fútbol Show Nacional.
3: Hola, Eladio, qué gusto saludarte en este segundo tiempo de pasión para hablar de River, luego del empate frente a Vélez, ya la mente puesta en el duelo del miércoles frente a Independiente Santa Fe de Colombia. Para ese partido volverá Montiel, volverá el Guava Acuña en los laterales y, lógicamente, Borré en el ataque, que sí está en cripto, y no Beltrán, que habló justamente de ese tema luego de la de lo que fue la derrota, en realidad el empate con sabor a derrota frente al equipo de Liniers. El último crédito, te diría, Eladio, de Chacho Coudet, más que nada con la gente, superar esta instancia de Copa Sudamericana, que por lo sucedido en Colombia recién se resolverá el próximo miércoles, y la salida de Galarza Fonda al fútbol paraguayo sería una de solución para los famosos jugadores apartados en el container, es a resolverse en las próximas horas. Galarza Fonda entonces saldría de River con un préstamo de 18 meses con obligación de compra. La seguimos mañana, abrazo grande.
0: Abrazo grande, Agustín Domper. Bueno, se va a ir Galarza Fonda, le quedaría solamente en el container, el Club Atlético Container, el CAC de River. En este caso, no es el CARP, este es el CAC, Club Atlético Container. Bueno, le quedaría Bustos, si se va a Galarza Fonda, Pesela, de los más renombrados, no sé si quedó, y Galopo. Lo de Galopo es curioso, ¿no? Porque Galopo, en este momento, si River, si lo llaman para jugar, no puede jugar, porque está inhabilitado por la FIFA, porque rompió con su agente y el agente le ganó el juicio, podemos llamarle así, o la demanda que le hizo, y tiene que abonarle $500,000. Como Galopo no le quiere pagar o no le paga, entonces está inhabilitado por la FIFA. Ahora, ¿cómo es el tema? Porque Galopo debe estar cobrando el sueldo en River por más que no juegue. Pero si River lo llama, ¿quién paga eso? Es decir, yo te contraté, ahora vos tenés un problema y la FIFA te inhabilita. Es curioso, cosa que no ocurre porque River no lo tiene en cuenta, Galopo, pero es un llamado de atención. Las cosas que pasan hoy en el fútbol llaman la atención y a la reflexión permanentemente. Bueno, sigue ganando Tigre 1-0 a Central Córdoba, 24 minutos del primer tiempo. Vamos ahí con Gerardo Murúa, para que nos cuente que, y después charlamos contigo, José Luis, para saber qué opinás del partido esta noche entre Tigre y Rosario Central. A ver, Gerardo, contanos.
4: Buenas tardes, Eladio. Gran abrazo para vos, los compañeros y la audiencia de Pasión Nacional Segundo Tiempo. Arrancamos el repaso con Talleres, que será uno de los duelos que cierre la sexta fecha de la Liga Profesional ante Rosario Central desde las 21:15 en el Kempes. Dirige Sebastián Martínez, Adrián Franklin en el VAR. La novedad más importante es el regreso de Matías Catalán a los concentrados. Estaba entrenando diferenciado porque su contrato termina en diciembre y el jugador decidió no renovar con Talleres pese a las diferentes ofertas de la dirigencia encabezada por Andrés Fassi. Por el mal momento deportivo y la falta de defensores, se lo reincorporó al plantel y forma parte de los convocados. Hasta es muy probable que siga titular esta noche. El mismo caso para Juana de Forza, pero en este caso todavía no ha sido tenido en cuenta. Quien también va a debutar es el uruguayo Agustín Álvarez Martínez. El centro delantero charrúa viene de jugar en el Monza italiano. No pudo debutar en Mendoza porque todavía no estaba habilitado, pero sí lo hará en la jornada de hoy. El probable de Talleres con un sign en el arco, en la línea de fondo, Schott, Catalán, Santiago Fernández y Alexandro Maidana, Fattori, Galarza, Cristaldo en la mitad de la cancha, Giovanni Baronio, Chamorro, la alternativa que todavía no se ha dilucidado, Rick Lima, Moraes y Álvarez Martínez o Ronaldo Martínez, el paraguayo, el posible once de Jorge Sampaoli. Nos cambiamos de barrio pensando en qué instituto tiene el duelo. Entre semana por Copa Argentina ante Platense en cancha de Newell's, se espera por Alex Luna para poder repetir una vez más. El equipo viene saliendo casi de memoria para Diego Flores. La ausencia de Luna, por supuesto, por alguna molestia física, es importante teniendo en cuenta que es el jugador más desequilibrante. Si todo funciona bien, estará mínimamente para estar entre los convocados para el partido del próximo miércoles. En el caso de lo institucional, las entradas para el duelo de Copa Argentina se venden mañana de 11 a 18 en la sede de la Gloria en el barrio de Alta Córdoba, 50.000 la popular de los menores, 60.000 para los mayores y 80.000 la platea, los precios que ha colocado Copa Argentina para la gente de instituto. En el caso de Belgrano, recordamos que cayó 2-1 ante Defensa y Justicia en la jornada de ayer, seguirá ausente el chino Lucas Elarrayán por su problema en la rodilla, mínimamente un par de partidos más. Esa es la novedad más importante por el lado de Belgrano, que seguramente recuperará a Alexis Maldonado, que salió tocado en el duelo anterior a Defensa y Justicia ante Racing por Copa Argentina.
0: Perfecto, Gerardo, muy bien. Hay segundo gol de Tigre, José Luis. De cabeza lo hizo Santi López, el exjugador de Independiente, están chequeando. Para mí el golpe de vista está habilitado cuando parte la jugada por izquierda. No sé si lo estás viendo el partido, Negro, vos.
1: Sí, sí, pero estoy aguardando la repetición.
0: Ah, bueno.
1: En el mientras tanto está el chequeo.
0: El mío llega antes, el mío, yo ya vi la repetición y te digo que estaba habilitado para mí.
1: Bueno,
0: el mío llega... válvula el tuyo.
1: El mío llega mañana, sí, porque las tengo medio apagadas las válvulas.
0: Viste lo que hacía en el Mundial, ¿no? Te gritaban el gol, algunos gritaban el gol y decías, uy, ya viene el gol, ya viene, y te volvías loco mirando y nunca llegaba.
1: No, lo cobró el gol, valió. Éramos tan pobres.
0: El argentino es así, viste, con tal de picardía, somos campeones mundiales nosotros, para picardía, para... Bueno, ¿qué puede pasar con Talleres esta noche, para vos?
1: Bueno, ahí Gerardo lo describía, a ver, te da una pauta del momento de desorientación de Talleres, a Catalán, así como River ha tenido, tiene su container, lo mismo pasa en Talleres. Es decir, como Catalán se le vence el contrato a fin de año...
0: Lo separaron del plantel.
1: Claro, lo separaron porque él pedía tanta plata, bueno, Talleres dice, no, te damos esto para renovar, no me conforma, bueno, es lo que hay, bueno, quédate ahí, anda a entrenar allá, el container, anda allá al fondo. El tema es que ahora, como Talleres anda tan mal, estamos en 5 partidos, jugados 5 fechas, ganó 1 y perdió 4 Talleres.
0: Claro.
1: Es decir, todo
0: mal. Los que pierden los pierde feo.
1: Sí. Y recordarán, el único partido que ganó fue 4-0 a Platense y jugó mal.
0: Sí.
1: Y cometió un error Cosani, el arquero de Platense, hizo el gol Talleres. Impensadamente hizo el gol Talleres, pasó a ganar 1-0 y después Platense fue a buscar el empate y de contra, bueno, ponele virtud de Talleres que en la réplica le hizo 3 más. Nada que discutir, pero no jugó bien, pero ganó 4-0 y uno dice, ¿cómo va a decir que no ganó bien si ganó 4-0? Bueno, pero fue así, tal cual les digo.
0: Claro, aprovechó la llegada, aprovechó el momento, claro, de Platense.
1: Sí, bueno. Sí, y esos partidos curiosos, viste, de análisis.
0: Sí, sí, exacto.
1: Ahora enfrente va a tener a Rosario Central, y si pierde Rosario Central, si se le escapa Talleres jugando bien, mal o más o menos, pero ¿lo van a aguantar mucho al Mirón en Rosario Central?
0: Sí, por eso hoy le pregunté yo a... Ahora le vamos a preguntar a Nacho Sansón un ratito.
1: Sí, sí.
0: Hoy charlaba con Omar Sapienza y para él no debería pasar nada, pero claro, la gente está impaciente. Es lo que dijo en su momento en la conferencia de prensa que dio Gonzalo Belloso, el presidente de Central. Así que bueno, aguardaremos a ver qué pasa. Los oyentes siguen comunicándose, Negro, ¿eh? Hola, soy Julio de Famaillá, Tucumán. Palermo lo tenía alquilado a River en Boca y en Estudiantes. Quiero la camiseta de Boca, dice acá Julito. Sí, es verdad, Palermo se cansó de hacerle goles a River. Hola, buenas tardes. ¿Cuándo juega mi querido Vélez, Jorge de Santa Fe, el mejor equipo del torneo, sin incorporaciones? Bueno, Vélez... recordamos que Vélez Sarsfield empató con River ayer y ahora la próxima fecha va a estar jugando, ya te digo cuándo, el partido, creo que juega el sábado con Riestra a las 14:45, 3:15 de la tarde el sábado. Riestra recibirá a Vélez, vuelve a jugar de visitante Vélez. Más oyentes.
1: Después juega acá en Córdoba con Boca por Copa Argentina, claro. Creo que es, lo dijo Damián, el 3, creo que es miércoles, acá en Córdoba.
0: Exactamente, el miércoles 3. Boca juega el viernes y River, y Vélez juega el sábado. Hola, Eladio y equipo desde Gualeguaychú, te saludo, Martín. Al Córdoba, preguntarle también por el goleador Blasón, dice. A vos, que José Luis, que te pregunte por Blasón en Belgrano, ¿te acordás de Blasón?
1: Ah, sí, gran jugador. Abel Darío Blasón. Si no me equivoco...
0: Lo dijiste como el personaje del Secreto de sus Ojos, ¿te acordás cuando hablaba con Darín y Franchella? Anido. Y te daba toda la biografía del futbolista de Racing.
1: Mira, si no me equivoco, y que me perdone la gente de la provincia de Entre Ríos, porque es entrerriano Blasón, win derecho, tenía el 7 en la espalda. Sí, lo he relatado. De Lucas González, me parece que se llama el pueblo... Me gusta de esos pueblitos chiquitos como los nuestros, ¿viste, Eladio?
0: Claro.
1: ¿Viste que queremos que se nombre en la radio? Nos encanta. me parece que Lucas González, Abel Darío Blasón, sí, sí, también le hizo muchos goles a Talleres Blasón.
0: Sí, de Lucas González, del 6 de septiembre del 62, así que está por cumplir 64 años. 82 goles con la camiseta del Pirata. Jugó en el club durante las décadas del 80, principalmente entre el 84 y el 88. Mira vos.
1: Ah, bueno, acerte entonces, Lucas González, mira, me acordaba, ¿no?
0: Qué grande, sí, sí. Qué memoria, negro, qué memoria. Oh. Qué jugador. Qué notable. Bueno, hablaste de Rosario pero... Central y vamos a preguntarle sí. a Nacho Sansó que si es cierto que se va al Mirón si pierde esta noche, o es mentira. Pues Sapienza dijo que no. No sé qué dirá Nacho Sansó. Hola Nacho, ¿qué haces? Bienvenido, ¿cómo estás?
5: ¿Cómo estás, Eladio? José Luis en Córdoba, el abrazo grande Hola. Para todos. Y me parece que voy a ir en la misma línea que Omar Sapienza porque...
0: Sí, porque si no, Marte después te atiende.
5: me cruza de atrás.
0: Claro. Va fuerte al piso.
5: Totalmente. Pero, ¿qué pasa? Hay una bronca que perdura todavía en Rosario Central... Luego de la eliminación contra el Corinthians.
0: Pero ahí es culpable el técnico o no? Porque contra River quizás el culpable fue el técnico el campeonato pasado.
5: Sí.
0: Porque fue un planteo timorato. Pero contra Corinthians, ¿fue responsabilidad de Almirón o no se dio la cosa?
5: No se dio la cosa. Tuvo un mano a mano Enzo Copetti que poco puede hacer Almirón si el centrodelantero de Central, el mejor que tiene hoy Central, el 9 Canalla.
0: ¿Sabés que le puedo llegar a reprochar yo a Almirón que cuando quedó con un futbolista más contra Corinthians el jueves a la noche...
5: ¿Lo sacó al bicho?
0: No rompió el doble 5.
5: Tal cual.
0: Le reprocharía, porque si vos tenés que ganar, tenés un hombre más, y alguna vez te tenés que jugar.
5: Y no lo hizo.
0: Eso es lo único que le podría decir.
5: Exactamente. Después, todo lo demás, verdaderamente, el partido se hizo cuesta arriba, no apareció Campas, no apareció Di María, cerró el mano a mano Enzo Copetti, y queda atado de pies y manos Almirón respecto a ese panorama.
0: ¿Y esta noche?
5: Si uno ve los números, claro, si uno ve los números, si hoy Central gana y el bicho pierde, queda líder de la zona B. Si claro. gana, se mete tercero en la tabla anual en zona de Copa Libertadores. Hay una bronca. Pero bueno, la única mala que te puedo decir es que hace 8 años que Central no gana en Córdoba, y pensando en el duelo de esta noche, vuelve a la lista de convocados Franco Servi, que fue baja durante 2 semanas, y el 11 de Almirón sería con Ledesma en el arco, Coronel, Obando, Ávila y Sandes, Ibarra Navarro en la contención, el uruguayo Alan Rodríguez, Di María, Campas, y arriba Enzo Copetti, a ver si puede... secar un poco la pólvora y sacarse la mufa el 9 Canalla.
0: Perfecto, va a ser lindo partido esta noche. ¿Lo narrás para M1300?
5: Exactamente.
0: Bueno, perfecto, buena transmisión. ¿Quién te comenta? ¿Omar o te comenta?
5: Facundo Rivera.
0: Facundo, perfecto, Facundo. Bueno, con respecto a Newell's, a salvo que tengas algo más de Central.
5: No, por el lado de Newell's se está viviendo una primavera haciéndose fuerte en el Coloso, ganando el sábado un partido importantísimo por la zona baja, 2-1 ante Banfield, con el zorro Cócaro que viene pisando fuerte. Y respecto a la consigna que estaban hablando durante todo este programa,
0: sí.
5: el hincha de Central ya se está atajando para con el zorro Cócaro.
0: Ah, mira vos.
5: Esta cuestión de que, el Cócaro que está marcando, está con el arco abierto, le alcanzan 45 minutos para hacer un par de goles y ganar partidos. Y en 2 fechas se viene el clásico, en Arroyito. Veremos qué será eso. Y todos los cañones apuntan a guardarlo físicamente al zorro para el próximo partido clásico que se vendrá después de Estudiantes en Newell's.
0: ¿En la fecha 8 juegan el clásico entonces?
5: Exactamente.
0: Así
5: Newell's
0: que ahora,
5: tiene que
0: ahora
5: visitar Newell's... La Plata Estudiantes
0: claro.
5: y luego el clásico.
0: Perfecto. Entonces, Estudiantes Newell's y Rosario Central juega con...
5: Con Gimnasia de la Plata el sábado.
0: Con Gimnasia el sábado de local. Así que tiene 2 partidos de local Central.
5: 2 partidos de local Central y 2 de visitante Newell's.
0: Perfecto. Bueno, se despidió ayer bien de su gente, mejor dicho, el día anterior, el sábado fue, ¿no? El sábado.
5: Sí, sí, sí.
0: El sábado que le ganó a Banfield. Bien, Nacho, ¿algo más que te queda? Si no, te agradecemos como siempre.
5: La seguimos en la semana, querido Eladio, con toda la información del fútbol rosarino.
0: Abrazo grande, Nacho.
5: Abrazo grande.
0: Nacho Sansó hablando de este gran partido que vamos a poder observar. 9:15, dentro de un ratito nada más, juegan en el Kempes. Va a haber mucha gente, seguramente, negro, entre Talleres y Rosario Central. Un muy lindo partido, linda propuesta, porque Talleres lo va a ir a buscar y Central tiene futbolistas muy, muy importantes, ¿eh? Así sí, que va a ser un lindo partido.
1: Vos sabés que te voy a corregir en algo, Eladio.
0: Corregir, vamos, tranquilo.
1: Vos sabés que no sé si va mucha gente, ¿eh?
0: Ah, mira vos.
1: Sí, sí, por ahí, viste, puede ser por una razón económica que es válida.
0: Puede ser.
1: Viste que
0: cuando ahí está el enojado equipo... el hincha también, entre la parte económica, sí, que hace frío, y está enojado, y dice, no voy ni mía.
1: Como decimos nosotros acá en Córdoba, el hincha Talleres tiene un veneno encima. ¿Tiene un veneno? Y sí, ¿por qué? Y porque salió campeón Belgrano.
0: Claro.
1: Salió campeón, porque acá siempre, históricamente, el que siempre estuvo más cerca de cosas grandes fue Talleres.
0: Sí, es
1: así, ¿no?
0: Y sí.
1: No se me puede ofender el hincha de Belgrano.
0: Ganó
1: una Conmebol, ganó, no me acuerdo cómo se llamaba esa copa que le ganó a River en Paraguay.
0: Sí.
1: Jugó final de Copa Argentina, muchas veces subcampeón, y Belgrano, viste, es ahí, viste, más apichonado. Salió campeón de primera Belgrano
0: y le ganó, ¿sí?, la final a River en el Kempes, claro. Para colmo, así que bueno,
1: el hincha de Talleres no lo puede digerir todavía. Entonces lo traes a, qué sé yo, a Guardiola y va a estar disconforme. No quiere salir ya campeón. Por eso es que la gente, no, a veces esa plata me la guardo. No, lo veo por la tele, lo escucho por la radio.
0: Claro. Perfecto. 19:39 minutos, vamos a la pausa y después seguimos aquí en Pasión Nacional. Estamos con los oyentes que se van comunicando al 11-38-70-74-85. ¿Qué jugador te vuelve loco cuando lo enfrenta tu equipo, ¿Qué jugador te vuelve loco cuando lo enfrenta tu equipo? 11-38-70-74-85. El Chelo Marín nos pone en el aire, la producción de Patricia y de Pato. Mi nombre es Eladio Arregui, junto al Negro Romero, hasta las 8. Pasión Nacional.
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10: Pasión nacional, casi final del primer tiempo. Sigue ganando Tigre 2-0 a Central Córdoba de Santiago del Estero. Bueno, estamos aquí en Pasión Nacional. Hoy ganaron los Leones 5-3 a India. Se clasificaron semifinalista. Y también empataron las Leonas con Bélgica, con el local, en el Mundial de Hockey sobre Césped, y evitaron jugar con Holanda en las semifinales. Van a estar jugando con Alemania, en este caso la semifinal. Esto va a ser el próximo, acá tengo anotado para no meter la pata, porque por ahí me olvido. Van a enfrentar las Leonas, van a estar jugando el jueves contra Australia a las 15:30, y los Leones la semi la van a jugar el viernes ante Alemania a las 15:30, así que vamos a ver cómo viene la mano. Pero hoy hablamos con Tomás Domene, que es jugador de hockey de los Leones, que viene a anotarle 3 goles a Inglaterra. Hoy hizo 2 goles en el triunfo ante India, y esto nos decía en Pasión Nacional al mediodía, el programa que habitualmente conduce Nicolás Álvarez.
11: Creo que lo de la Pro League nos sirvió mucho para tener un precedente de decir, ya les ganamos a estos equipos fuertes, entonces, ¿por qué no podemos ganar la vuelta en una Copa del Mundo?

0: no lo voy a decir porque, bueno, es obviamente apuntar a lo más alto que se puede apuntar.
1: Claro.
0: Pero nada, nosotros nos fuimos convenciendo partido a partido de lo que somos como equipo, lo que podemos llegar a hacer. Pero nada, creo que lo dejamos demostrado. Partido muy importante contra Inglaterra, que nos había costado ganar en los últimos partidos. Lo ganamos. Partido contra India, que también es un rival difícil, lo ganamos. Entonces, nada, es confiar en nosotros y apuntar lo más lejos posible. Yo creo que si apuntás a jugar el último partido, si no lo jugás, vas a caer lo más cerca de ese partido posible. Así que nada, creo que cumplimos los dos primeros.
1: Bien, ahí está Tomás Domen, es futbolista, el jugador de hockey que está brillando con la selección de los Leones, que van a jugar la semifinal el próximo viernes, 15:30, ante Alemania. Estamos con el Negro Romero en Córdoba. Vamos a ir con Fabián Codevila, que tiene novedades de la academia, y después vamos a seguir charlando con el Negro de más temas que tenemos acá sobre Pasión Nacional en esta parte final. A ver, Fabián.
2: Hola, Eladio, un gusto volver a saludarte, reencontrarnos en el aire de Nacional. Extensivo el abrazo a los compañeros y a los oyentes de nuestro programa para hablar de la academia y del empate ante Boca. Un Racing que desde lo futbolístico va encontrando mejoras. Arrancó mejor, fue superior a Boca, sobre todo en el primer tiempo, comenzó ganando. Otra vez Ramírez haciendo de las suyas. Para mí era falta Elías Torres en el arranque de lo que sería el empate de Xeneize. Y si no terminó triunfando, fue por la ineficacia, ineficiencia en el ataque, tanto de Konechny como de Elías Torres. Veremos el próximo partido ante Independiente de Rivadavia de Mendoza, cómo conformará la dupla de ataque, si le dará la chance a Vergara, que ayer lo insinuó un poquito más de lo que estaban en cancha, si sigue manteniendo a Elías Torres, bueno, tiene la chance de Solari. También hay que destacar, Eladio, que en las últimas horas se conoció el grado de la lesión de Nacho Rodríguez, que se fue llorando, preocupó a todos, es apenas un esguince leve y está en duda para el próximo partido, lo que no deja de ser un aliciente. También hay que confirmar, querido Niato, que Racing ya logra a través de la llegada de Matías Pérez, central de Cerro Porteño, la séptima incorporación. Ya está viajando las próximas horas para ya ponerse a disposición de Juan Pablo Voivoda, y desde lo futbolístico se recupera. Buen triunfo en la semana ante Belgrano, que le permite ya estar pensando en los cuartos de final de la Copa Argentina. Vélez o Boca podría jugar otra vez contra el Xeneize, serían el rival, y en el campeonato local, este punto con sabor, digamos, a que empieza a encontrar el rumbo futbolístico de lo que quiere el técnico de Racing. Un abrazo grande, nos reencontramos en cualquier momento. Eladio.
1: Un abrazo grande, Fabián Codevila. Ya voy a ir a Santa Fe con Diego Terenciani. Bueno, se va el primer tiempo. Además del partido de esta noche que estuvimos hablando recién, de Talleres contra Rosario Central, también juegan Lanús y Argentinos Juniors. Es un lindo partido porque Lanús se desinfló bastante después de ganar la Copa Sudamericana, y Argentinos está ahí en la. Si gana hoy, va a quedar como único líder de la tabla anual. José Luis es uno de los mejores equipos que juega porque hace mucho tiempo que tiene el mismo entrenador y conserva el buen funcionamiento, ¿no?
3: Sí, a ver, en la fecha pasada Argentinos perdió el invicto, venía con puntaje ideal, lo hablamos hace un rato, perdió con River, y Lanús, después de andar de muy capa caída, se reivindicó aquí en Córdoba con Talleres, le hizo tres a Kevin Kempes,
1: Claro,
3: en la
1: exactamente.
3: fecha pasada.
1: Sí. El que viene mal lo enfrenta a Talleres y levanta, ¿no?
3: Sí.
1: Así que bueno.
3: Recién escuchamos qué goleador, ¿no? Tommy Domene.
1: Exacto.
3: Sí, sí. Claro, ese chico es de acá de Córdoba, de Domene.
1: Exactamente, exactamente.
3: Bueno, el papá de él, Darío Domene, jugó en Instituto, allá por la década del 90.
1: Claro, sí, en Instituto, recuerdo. No sé si no jugó contra River cuando River estuvo en la B.
3: No, me parece que fue en a comienzos de los 90, Eladio.
1: Estoy equivocado yo
3: ¿Sabe
1: entonces.
3: con quién jugaba en esa época? Jugaba con la Lora Oliva, por ejemplo.

0: la Lora Olivo. Me acuerdo que vos hacías una novela con Miguel Ángel Gutiérrez, que en paz descanse, Miguel Ángel.
1: Sí. Bueno, claro, por ejemplo, de aquella camada de jugadores que tenía Instituto. Después por ahí lo has visto en Gimnasia de Jujuy, jugó en Atlético Tucumán.
0: Puede ser que por ahí lo tenga visto yo.
1: Jugaba de tres, era lateral por izquierda. Ese es el papá de este chico.
0: Darío Dómenes. Darío Dómenes. Claro,
1: Darío Dómenes. Después este chico, Tomás Dómenes, jugó en el Jockey Club acá de Córdoba. Son todos deportistas, toda la madre, los hermanos, todos son todos deportistas. Mira, y después se fue a jugar a Europa, y ahora juega a los Leones.
0: Exactamente. Vamos a Santa Fe, Diego Terenciani, ya terminó el primer tiempo, gana Tigre 2-0 a Central Córdoba. Hola Diego, bienvenido, ¿cómo estás?
2: Hola, ¿cómo les va? Un gran saludo desde la capital provincial de Santa Fe, aquí con los equipos santafesinos y sus novedades, en Unión fundamentalmente, que jugó el viernes y vuelve a jugar ahora este viernes. Ya comenzó la semana de trabajo para el equipo de Madelón, con una baja confirmada, que es la de Palacios, que fue expulsado en el partido que Unión pudo remontar ante Aldo Civi, en un partido complejo que incluso puso en jaque la continuidad del técnico Madelón, pero hubo triunfo y respiro para el campamento rojiblanco. De todas maneras, está compleja la situación para el técnico porque a la suma de los lesionados que mencionábamos la semana pasada, Vargas, Mosqueira y Malcorra, ahora está la situación de Palacios, que fue expulsado. Este jueves se va a conocer la sanción para él. En la mañana de hoy hubo un ensayo táctico de parte de Madelón, en donde el técnico utilizó a Brian Cuello en el sector derecho de la mitad de la cancha. Desde que Cuello llegó a Unión jugó siempre por la izquierda, pero no tiene muchas alternativas el técnico. Lo otro que podría hacer es colocar a Misael Aguirre, que naturalmente es delantero, sobre el sector derecho de la mitad de la cancha, pero ya sería una apuesta bastante ofensiva frente a Sarmiento de Junín, que es el puntero de la zona, y seguramente va a obligar a Unión a tomar algunos recaudos. Viernes a las 7 de la tarde es el partido. En principio esta sería la única variante del conjunto tatengue, que se perfila con Mancilla, Pintado, Maison Rodríguez, Ludueña, Ayala, Cuello, Giacone, Menossi, Luna Díaz, Estigarribia y Tarragón. En las próximas horas se va a terminar de oficializar la gravedad de la lesión de Vargas, que sería una rotura en los ligamentos cruzados de la rodilla. Los papeles pertinentes presentados en AFA en las próximas horas para que Unión esté habilitado a realizar una incorporación extra. Se buscaría un mediocampista en los próximos días para reforzar la plantilla tatengue. En Colón, el Zabalero, gran triunfo el fin de semana frente a San Miguel. Está en tercero en la tabla de colocaciones y muy atento a lo que está ocurriendo con Ferrocarril Oeste, que está en el primer lugar de la tabla de posiciones, tratando Colón de achicar distancia. Ya lleva 3 victorias consecutivas y el próximo domingo visitará a Racing de Córdoba en Nueva Italia. No hay muchas novedades con respecto al equipo, porque la verdad la intención de Delfino sería no hacer variantes, repetir un equipo que viene rindiendo bien. Pero sí hay novedades en cuanto a un mercado de pases del cual Colón todavía no se retiró, porque Delfino tiene interés de realizar una incorporación, tiene esta posibilidad Colón, lo está trabajando con el manager Diego Colotto, y el nombre que aparece es el de Tomás González, un jugador que Delfino conoce porque lo dirigió en Estudiantes de Río Cuarto el año pasado, en la temporada del ascenso, y es un mediocampista ofensivo que llegaría a Santa Fe para alimentar esa zona de la cancha del Zabalero. Tomás González sigue en Estudiantes de Río Cuarto con 15 partidos y un gol en esta temporada. Les mando un gran abrazo para todos.
0: Abrazo grande, Diego Terenciani de Santa Fe. Bueno, siguen opinando los oyentes. Hugo Faría de Santiago del Estero dice, o sea, que Boca se acuerde del Piti Martínez. Carlos dice, desde Bahía Blanca, soy de River, y a Caudé le daría 3 fechas. Gracias a Rodolfo de Córdoba también. Abel Blasén lo trajo a Belgrano el exdiputado nacional Mario Negri, dice. Mira vos, que también es entrerriano, hablando de Blasón. Se hizo famoso Blasón hoy. Vamos ahora.
1: Lo trajo Mario Negri.
0: Claro. Vamos con San Lorenzo, Sergio Serratea. Hola, Sergio.
3: Hola, Eladio. Abrazo grande para todos. Este es San Lorenzo de Almagro, que sigue dando noticias permanentemente, más allá de lo que tiene que ver con cada uno de los encuentros. Durante el fin de semana se confirmó la venta de Orlando Gil al Lille de Francia. Su representante en el día de hoy anunció que la operación se hace por 4 millones y medio de dólares por el 100% de los derechos federativos del jugador, esa es plata que entra a San Lorenzo de Almagro. Pese a la declaración de Pipo Gorosito, cuando ya la venta estaba prácticamente concretada tras el partido del viernes, el entrenador de San Lorenzo dijo: no necesito a un arquero, con De Becchi y con Altamirano estoy bien. Pero San Lorenzo, sus dirigentes, están negociando por un arquero. El apuntado es José Contreras, 31 años, venezolano, es arquero del Barcelona de Ecuador, ha estado en la selección de Venezuela. Bueno, ese es el arquero que hoy está tratando de cerrar San Lorenzo de Almagro para suplantar a Orlando Gil. La otra novedad es que está cerrado de palabra la incorporación de Facundo Farías, el hombre que llega desde Estudiantes de La Plata a préstamo. El único detalle que falta definir en la operación es quién y cómo se paga el sueldo. En principio compartirían el sueldo del jugador, tanto San Lorenzo como Estudiantes, pero resta definir los porcentajes de qué paga cada uno de lo que va a cobrar mensualmente Facundo Farías. Cuando se resuelva eso en las próximas horas, el jugador será anunciado como nuevo refuerzo del equipo de Pipo Gorosito. Abrazo grande y la seguimos mañana.
0: Gracias, Sergio, abrazo grande. Bueno, gracias a todos los oyentes, a Fernando de Marcos Paz, a Daniel de Bulnes Córdoba, a Julio de Gualeguay. Vamos ahora con Rubén Santos en novedades de Independiente de Avellaneda.
4: El amigo querido, ¿cómo va? Te mando un fuerte abrazo. Las noticias de Independiente, que tuvo un debut poco auspicioso de la mano de Jackson Viera, el entrenador uruguayo, el sábado frente a Independiente Rivadavia de Mendoza. Un tiempo para cada uno de los Independientes. El primero, el equipo mendocino, tuvo las mejores chances. En el segundo, el rojo de Avellaneda pudo haber sacado alguna diferencia, pero se repartieron los puntos en el Libertadores de América. Hay que decir, desde lo futbolístico, que para el próximo partido frente al otro equipo mendocino, Gimnasia Grima de Mendoza, Independiente se dio a préstamo a Luciano Barrios Ayala, perdón, a Plaza Colonia de Uruguay, lo mismo que a Facundo Valdés, a Boston River, ambos sin cargo, sin opción y con posibilidad de repesca, en caso de que Independiente quiera traerlos nuevamente en diciembre. Esto es para que Chimi Ávila pueda ser habilitado para jugar con la camiseta de Independiente. Por otra parte, en cuanto a los movimientos, el presidente de Olimpia dio a entender que están conversaciones muy avanzadas con Ábalos para que finalmente vaya a jugar a Olimpia de Paraguay. Independiente trajo a Ávila pensando que esto podía suceder, así que habrá que ver cómo sigue la historia con Gabriel Ábalos, si va o no a jugar a su país. Por otro lado, desde lo institucional, Independiente pidió un préstamo, y hay mucha bronca en la oposición y en los socios independientes, con el Banco Provincia por 4.100 millones de pesos. Así como lo escuchan, un monto importantísimo que, entre los arreglos que la comisión directiva tendrá que aclarar cuando se realice la asamblea, compromete futuros ingresos del club, ya sea por la venta de algún jugador o, caso contrario, venta de los abonos, el ingreso de los socios. Bueno, habrá que ver cómo sigue. El 29 de septiembre es la asamblea en la que se va a poner la fecha de las elecciones, pero seguramente será una asamblea caliente en la que los opositores le pedirán explicaciones a la actual comisión directiva, que a poco más de 2 meses, 3 a lo sumo, porque no hay fecha fija todavía, van a dejar el club, hayan pedido un préstamo de 4.100 millones de pesos al Banco Provincia. Esta es una historia, Eladio querido, que recién empieza. Fuerte abrazo.
0: Sí, esa historia recién empieza y nosotros ya finalizamos el programa porque se nos va el tiempo. Gracias a Tito de San José de la Dormida, a Fernando de Marcos Paz, a todos los oyentes. Negro, no, nos come el león. La seguimos mañana, ¿te parece?
1: Aguante Bulnes, ahí nació el Rolly Escudero, campeón de San Lorenzo. Abrazos, querido Eladio.
0: Abrazo a todos, gracias. Ahora noticias y después continúa la programación de Radio Nacional. Nosotros volvemos mañana a las 7. Chau.
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6: Las 8 de la noche en la República Argentina. La mesa política del gobierno volverá a reunirse mañana. El encuentro se realizará a las 13 tras la conferencia de prensa del vocero presidencial Adrián Rabier. analizará las iniciativas oficiales que tratará la Cámara de Diputados, entre las cuales está la reforma de la Carta Orgánica del Banco Central y el proyecto de Inocencia Fiscal 2. Sobreseyeron a la maestra acusada por supuesto abuso de niños. Estela Maris Ríos, desde Radio Nacional Río Mayo, nos informa.
7: Finalizó uno de los juicios más complejos de la región. La justicia absolvió a Roxana Ortega, la maestra de Trelew, acusada en 2024 de abuso sexual simple agravado.
8: Hacer un paréntesis, porque realmente los argumentos de la jueza fueron tan claros, escuchó absolutamente todo, y hoy puedo decir que con esta jueza vuelvo a creer en la justicia, y eso es un montón.
7: El fallo judicial puso el foco en la falta de solidez probatoria y en la contaminación detectada en los relatos de los menores. Según los defensores Oscar Romero y Facundo Bonavita, el testimonio de todo el personal de la Escuela 201, desde directiva hasta auxiliares, dejó en claro que la acusación era inverosímil y que no había tiempo ni espacio físico para que ocurrieran los abusos. Ortega, que afrontó el debate en libertad, se retiró de los tribunales visiblemente emocionada y rodeada por el apoyo de la comunidad educativa local.
6: Actualizamos el tránsito con Ernesto Arriaga.
9: A esta hora está totalmente habilitado el paso internacional Cristo Redentor y ya cierra ahora la noche y se estima que mañana no abre porque va a haber un temporal de nieve por 3 días. El paso La Quiaca a Villazón a Bolivia habilitado a las 24 horas. Al igual que Clorinda, Asunción del Paraguay. Por favor, despacio.
6: Atención, vuelven las nevadas a la zona cordillerana. El Servicio Meteorológico Nacional elevó el alerta amarillo para San Juan y Río Negro y alerta naranja para Mendoza y Neuquén. En Santiago del Estero, donde nos escuchás por AM 1130, la temperatura 21 grados. Aquí en Buenos Aires, cielo algo nublado, 10 grados la temperatura.
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0: Muy, pero muy buenas noches, bienvenidos a Radio Nacional, a M870, a la 98.7, la folclórica. Mi nombre es Sandra Mianovich y estamos invadiendo este espacio nocturno de Radio Nacional hoy lunes a las 20 horas porque estamos celebrando 10 años de vida, lo cual nos hace muy, muy felices. Muchas gracias, muchísimas gracias. Estoy, para ustedes que están escuchando y no están viendo, estoy en un escenario del auditorio que está lleno, lleno, completo, bello, hermoso, con un montón de música y músicos, con un montón de micrófonos y cables, con un montón de ponchos y luces, y con un enorme agradecimiento para esta casa, para esta casa que es Radio Nacional y este auditorio histórico, en donde hace 10 años podemos compartir con ustedes esto que tiene que ver con la música de todo el país, con la música de la forma más federal posible, tratando de abarcar todas las geografías, el norte, el sur, el este, el oeste. Eso es lo que estamos queriendo hacer esta noche, convocando a músicos extraordinarios para cantar, para tocar instrumentos, a bailarines hermosos que están sentaditos ahí en un costado y que nos van a danzar las músicas hermosas que entre todos cantaremos. Y estoy realmente muy orgullosa, muy feliz, muy agradecida, y le voy a dar paso a nuestra amiga Silvia Marucho, que es nuestra locutora. Gracias, Silvia, por estar acá y por venir a nuestra celebración de 10 años.
1: Gracias. Un placer, la verdad que tengo el privilegio de contar, la admiración por vos, por todos estos músicos y por este escenario que hoy está de fiesta con público en vivo. Están al aire, aunque no lo crean.
0: Estamos al aire. Estamos al aire y les voy a contar que la dirección musical de este espectáculo está a cargo de Nacho Abad, que está sentado en el maravilloso piano del Auditorio Nacional. Gracias, Nacho. Nacho, que viene de la ciudad de San Nicolás. Nacho es un bonaerense de la ciudad de San Nicolás y va a estar acompañándonos y tocando, y ha tenido la paciencia y la sonrisa, porque Nacho tiene una sonrisa, y te la encargo, de conversar y de ponerse de acuerdo con cada uno de los músicos que estamos sobre este escenario para compartir con él. Vamos a empezar por mi izquierda, aunque los que no ven no importa. Por mi izquierda tenemos a Marcelo de la Mea, aquí 2+1. Hugo de la Mea, 2+1. Ariel, te debo el apellido, percusión de 2+1. Joaquín Martínez, Joaco, va a estar cantando. Nacho, Joaco es de Zapala, perdón, no dije los lugares, claro. Los de la Mea son de Chaco. Vos sos de Chubut, Ariel es de Chubut, Joaco sos de Zapala, Nacho Boreal está desde Ushuaia viniendo a cantar aquí a Soy Nacional, y tenemos a Santiago Santi Soler, que sos bonaerense también, ¿verdad? Es bonaerense, perfectamente, que va a venir con el acordeón y toca la guitarra, toca todo, toca hermoso. Tenemos a mi amigo Juanjo Abregú, que viene de Tucumán. Teníamos a los campedrinos, a Agustín y Sergio. Agustín de San Pedro, bonaerense. Sergio de Campana, bonaerense. Tenemos ¿qué puedo decir? Ella es como la maga, la duende, porque hace mucho que ella ha irrumpido, pero cada vez más Maggie Cullen se mete en el corazón de los argentinos. Una reina. Y tenemos a una voz del tango, una joven voz del tango, Milagro Samud, que es muy chiquitita ella, chiquitita de edad, ¿no? Que canta como un ángel. Es una cosa muy hermosa lo que ella hace. Nos va a traer un poco de Gardel, porque Gardel tiene que estar. Si hacemos música en la Argentina, tiene que estar Gardel. Así que nos va a traer un poco de Gardel. Yo no voy a saber, vos decís que... Bueno, después voy a conversar con mis amigos que están... 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Tengo que confesar que antes de llegar a este escenario hemos brindado todos juntos porque nos hace muy felices brindar. ¿Ya está? Ahora te digo la palabra. Vos seguís con los agradecimientos que yo no sé.
1: Todo un equipo y vamos con los agradecimientos porque los operadores son Ezequiel Sánchez y Rodolfo Flores, Claudio Yarzábal y Leandro Rojas están en la técnica. La producción es de Vicky de la Rúa, asistente de producción Ana Carela, la coordinación de relaciones institucionales de Elio Garone, el área comercial está Joana Racciopi, la coordinación de folclórica Alejandro Salles, la gerente artística es Fernanda Carbonell, el gerente operativo Gustavo Raúl Urtasun y en la gerencia de emisora está Gabriela Mambretti. El director ejecutivo de Radio Nacional es Nicolás Yacoy. 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
0: Voy a agregar algo más. Sobre este escenario, además de todos los instrumentos que han traído los músicos, hay un instrumento que nos mandó especialmente Gracia. Gracia es la fábrica de guitarras argentinas más hermosa que está ubicada en Hudson, en el polo industrial. Tenemos una guitarra argentina, lo venimos diciendo hace rato ya, una guitarra argentina que tiene el número 10, que tiene que ver, por supuesto, con el Mundial, pero tiene que ver también con Soy Nacional, tiene que ver con que ellos siempre nos prestan guitarras, nos regalan, en realidad no nos prestan, nos regalan guitarras que hemos repartido a lo largo y a lo ancho de la Argentina, y hoy hay una hermosa urna que tiene papelitos y cositas que gente ha escrito, ¿cuánto? ¿Desde marzo de este año, más o menos? Desde marzo de este año nos han escrito a nuestro Instagram, @soynacional870, a nuestro YouTube, y nos dicen, quiero la guitarra. Bien. Así que no sabemos a dónde va a ir la guitarra, pero esta noche la vamos a sortear.
1: Hay sorteo
0: de
1: guitarra. ¿Tendrá dueño o dueña?
0: Va a tener dueño o dueña la guitarra. ¿Algo más?
1: Sí, mencionar a los bailarines, si te parece.
0: Por favor, te lo suplico.
1: Porque además de música, hay danza como una buena peña, ¿no? Así que vamos a saludar a Yara Ruiz y Diego Guzmán. Ellos son quienes van a estar acompañándonos junto a Ernesto Tito Díaz y Florencia Julia Díaz. Hay todo un desarrollo que después vamos a estar comentando de cómo se capacitan y dónde se desempeñan.
0: Me encanta completamente. Bueno, mi amiga Julia Senko está ausente. Quiero decirles que se le engripó, se la garganta, que no sé qué le pasó. Bueno, así que como mi amiga Julia Senko se engripó, salí sorteada yo para arrancar cantando en esta noche de peña. ¿Ok? Vamos ahí, entonces.

0: ¡Qué lindura más lindura! ¿Cómo puede alguien ser tan feliz? Bueno, vamos a dar lugar al primer invitado.
1: Y me parece que sí.
0: Me parece que corresponde.
1: Está todo preparado. ¿Tendrá ganas de...?
0: ¿Tendrá ganas?
1: Sí, yo creo que sí.
0: Yo no tengo el coso este, pero me parece
1: Juanjo.
0: Que es Juanjo, ¿no?
1: Juanjo.
0: Me parece que es Juanjo.
1: Mirá, primero
0: este
1: soltado, la fila.
0: Juanjo, así de entrada. Juanjo Abreu.
1: Bienvenido.
0: Gracias, Juanjo.
2: Buenas. Soy el primero, nunca soy el primero.
0: ¡Sos el primero!
2: Me sorprendí, ¿eh? Bueno, vamos a hacer unas chacareritas. ¿Sí, maestro?
1: Y sí.
2: Meta. ¿Entra mi pavo?
0: Me parece que ya podemos invitar a nuestros
2: sí.
0: amigos, ¿no?
2: Eso.
0: A chacarerita, no era.
2: Sí.
0: Bien.

0: Jorge Abregú.
1: Gracias, corazón.
0: Quédate un minuto. Muchas gracias, Juanjo Abregú, compartiendo este festejo de 10 años. Contame un poco, porque ¿cómo es una peña?
1: La peña es creo que lo más cercano que puede tener la música, ¿no? Cuando nos une a los artistas con la gente. Porque uno ahí de inmediato puede transmitir lo que uno siente a la persona de forma más cercana, y creo que también recibimos la respuesta de la gente de forma más inmediata. Y esa comunión, para mí, en los encuentros de las buenas peñas, es lo más lindo que hay.
0: Perfecto, perfecto. Yo sé que hay peñas en todas partes de la Argentina. Y ¿cuál es el lugar? Bueno, el que más te gusta, no, me revienta eso de me das me gusta, menos me gusta, no. ¿Es mejor cantar en una peña que en un recital, de repente, o no?
1: Esa pregunta es difícil. Muy fea. Me gustan mucho los festivales, pero bueno, a mí en estos 13 años de andar y andar, haciendo el Camino de Hormiga, siempre recibí cariño de la gente de forma muy, muy cercana. Obviamente que es hermoso cantar. Por ejemplo, estuve en Ibiporá hace poco y había un montón de gente. Yo salí y el corazón me salía del pecho. Pero bueno, y eso fue hermoso. Pero siempre el cariño de la gente, cuando es cercano, es más lindo.
0: Perfecto, perfecto. Gracias, Juanjo. ¡Bravo! Va a seguir Juanjo cantando, ¿eh? Ella nació en Mar de Ajó, creció en el oeste, en San Miguel, en la provincia de Buenos Aires. Empezó a enamorar del tango a través de su bisabuela, que le transmitió su pasión por el género. Y desde chiquita explicaba palabras de lunfardo, como grela, para que supiera el significado de lo que estaba cantando. Muchos la conocerán por el programa La Voz Argentina 2025, donde mostró el gran talento que lleva en su profunda y grave voz. Y es toda flaquita y chiquitita, pero tiene un bozarrón. Una mujer tan joven, fan de Nelly Omar, y gracias a ella, voy a seguir del otro lado, se enamoró del tango. Así que vamos a convocar ahora a cantar, que no nos va a cantar un tango. Ahora la hemos desafiado a que nos cante una zamba, a Milagro Samud. Donde gustes.
2: Bueno, la verdad, muchas gracias. Qué gusto compartir esta peña. Y bueno, va a ser todo un desafío con tantos grandes artistas que de género folclórico. Van a tener que tener paciencia.
0: Pero por favor, por favor.

0: gracias.
1: Milagros Amud, samba de usted, Ariel Ramírez, Félix Luna. Gracias, Milagro, muchísimas gracias.
0: Por favor, un placer.
1: Qué lindo. Yo me encontré acá un espacio aéreo más alto, más lejano, y veo todo y estoy tan contenta de ver la belleza de todo lo que está sucediendo aquí esta noche en Radio Nacional. Nos vamos a encontrar ahora con alguien que viene del sur, que viene de Zapala, y ha estado cantando por todas partes un montón, y yo lo conocí hoy recién, cuando vino un poco más temprano a probar sonido. Se llama Joaquín Martínez. Gracias por venir, gracias por estar acá. ¿Y qué elegiste para cantar?
2: Vamos a hacer Tonada de Otoño, que es una obra que hizo Mercedes en su carrera, y bueno, muy contento de compartirlo con Nacho, que fue quien hizo el nexo para estar esta noche, así que muy contento y gracias.
1: Gracias a vos. Con ustedes entonces, Joaco Martínez, ahora, de Zapala, Neuquén.

0: Otonio en Mendoza. Gracias. Muchas gracias. Juan Martínez, de Jorge Sosa y Damián Sánchez.
1: Muchas gracias. Joaquín Martínez de Zapala, homenajeando a los mendocinos. Tengo que nombrarlo al Pocho Sosa,
0: claro,
1: porque Joaco dijo que era Mercedes quien lo popularizó, pero Pocho Sosa fue que partió hace poco tiempo.
0: Muy pocos
1: días. Tuve el placer de conocer y compartir el escenario con él, y era entrañable el Pocho, tremendo.
0: Excelente.
1: Me hace llorar un poco esta tonada.
0: Y bueno, pero ¿no? La tonada tiene eso, es muy cercana.
1: ¿Estamos todos medio lagrimeando? Re, es tremenda. ¿La música es de Damián o la letra es de Damián? No sabemos eso. Damián Sánchez,
0: Damián
1: Sánchez es un gran, grandísimo músico mendocino. Creo que

0: que eso es Damián Sánchez. Bien.
1: Muy bien.
0: No, era para hablar de Damián Sánchez. Bueno, ahora les cuento una anécdota. Vení conmigo. Él se llama Ignacio Cano, Nacho Boreal, en realidad, porque...
1: ¿Por qué?
0: Cuando empezó a utilizar su nombre verdadero, se dio cuenta que había un Nacho Cano español de Mecano, que no sé cuánto. Nada podía hacer con Nacho Cano. Después apareció otro que era de un... ¿Qué dijiste? Un...
1: No.
2: Pero pará, contemos todo. Porque yo soy psicólogo y me dedico a la salud mental en las cárceles, digamos, ¿no? Entonces estuve acá.
0: Ah, está. Bueno, acá qué estamos. Genial.
2: Bueno, así que hay muchos de Ignacio Cano famosos, entonces me quedó Boreal.
0: ¿Le quedó Boreal? Porque él es de Ushuaia, Tierra del Fuego. Entonces el Boreal venía bien.
2: Claro, porque estaba cuando tenía una banda acá en el norte, ¿no? Porque Boreal significa norte, el contrario de Boreal es austral. Pero ¿qué pasa? Yo tenía una banda acá que estábamos estudiando en el norte, entonces nos quedó Boreal 54. Y
0: claro, eran fueguinos boreales.
2: Ahí va, eso.
0: Exportados. Una cosa, exportados.
2: Pingüinos empetrolados.
0: Pingüinos empetrolados exportados al norte.
2: Sí, sí.
0: Bueno, fui a hacer Soy Nacional hace muchos años atrás a Ushuaia y tuve la suerte de invitar a varios músicos fueguinos a cantar. Y ahí apareció Nacho y cantó una canción que a mí me gusta mucho, se llama Cantá, que hoy no la va a cantar, pero búsquenla y escúchenla porque es hermosa. Y bueno, teníamos festejo hoy y se quedó, tenía que irse hoy, pero se quedó para nuestro festejo. Así que estoy muy contenta. Gracias,
2: gracias
0: Nacho.
2: Por la invitación. Gracias. Muchas gracias.

0: Luna Cautiva, del Chango Rodríguez, Ignacio Boreal, aquí en esta celebración. Y mientras Ignacio cantaba, danzaban, bailaban Yara Ruiz y Diego Guzmán, bailarines e intérpretes de danzas folclóricas en diferentes compañías independientes del conurbano bonaerense, también actúan en la Ciudad Autónoma de Buenos Aires y son estudiantes del profesorado de danza número 1 Nelly Ramicone, que está ubicado en Lomas del Mirador, una institución artística que ofrece una formación en nivel secundario y terciario, es público, es gratuito, y ahí están ellos ofreciendo su arte en el día de hoy. Previamente, también participaron Ernestito Díaz y Florencia Julia Díaz, que también, imagino que van a seguir bailando, no se van a quedar con estas dos zambas nomás.
1: Ernesto, vienen más chacareras y chamameses y cosas.
0: Pero si esto recién está empezando.
1: Por si recién sintonizás Radio Nacional, estamos festejando aquí en el auditorio de Radio Nacional, Maipú 555, los 10 años de un programa que se llama Soy Nacional, que es el mejor programa de la radio argentina. Ya está. Es una chanza lo que estoy diciendo, pero bueno, está hecho con mucho amor y con mucho cariño.
0: Bueno, cuento que Ernesto es campeón nacional de Malambo. ¡Epa! 2019, bicampeón sudamericano. ¡Epa! De Ballroom Latin. En el 2025 y 2026, tremendo. Bailarín, coreógrafo de Casu, y Florencia, también artista, bailarina, docente folclórica, última campeona provincial de Córdoba del Campeonato Nacional Femenino de Malambo y actual bailarina de Casu. Todo eso.
1: ¡Madre del cielo! ¿Cómo la queremos a Casu? ¡Qué grosa que es Casu, Muy buena, muy buena, muy grosa. Bueno, gracias por estar acá, gracias por venir a acompañarnos. Estamos celebrando y estamos disfrutando mucho. Lo voy a convocar ahora a Santi Torres. Santi Torres, acordeonista, compositor y productor cultural. Amagui primero. Ah, está bien. Referente de la nueva generación de músicos litoraleños. Combina el respeto por la tradición con una mirada contemporánea sobre la música popular argentina. En 2022... fue distinguido como mejor músico en el certamen para Nuevos Valores de Cosquín. Actualmente integra Taco y Suela, proyecto encabezado por el Chango Spasiuk. Desarrolla diversas iniciativas de difusión cultural, entre ellas el ciclo audiovisual Raíz Litoral. Y viniste a hablar de una peña la otra vez. ¿La peña para qué?
2: La Peña Lunera.
1: La Peña Lunera.
2: Peña Lunera, sí, es un espacio también de encuentro para nuestra música popular argentina en Buenos Aires, en Capital Federal. Yo soy de la provincia de Buenos Aires, chamamecero, porque el chamamecero nace donde puede, donde quiere. Pero, nada, gracias Sandra por hacernos parte también a los litoraleños de este sentir nacional, de esta identidad nacional, y que sin duda los chamameceros somos parte de todo este paisaje sonoro y, bueno, vamos a chamamecear.
1: Vamos sí, me da un poco de vergüenza, pero lo voy a hacer. Lo voy a hacer con mucho respeto y mucho cariño. Me invitaron al Festival de Chamamé de Corrientes las hermanas Vera, que están estrenando documental, ¿no es cierto? Tenemos que, en Corrientes están estrenando las hermanas Vera un documental con su historia. Y bueno, yo voy a tratar de hacerlo, pero...

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0: Sandra Mianovic y Santi Torres, kilómetro 11 de Tránsito Cocomarola. Qué buen momento, qué buen momento de música chamamé y mucha danza en el auditorio.
1: Sí, la verdad que estaba hermoso, es re lindo el chamamé para bailar. Los que quieran animarse a bailar están completamente invitados. Mira que hay lugar en los pasillos, acá adelante. No adelante de los que bailan bien.
0: Claro, no se sientan inhibidos, que
1: pueden
0: aprovechen.
1: Bailar con ustedes, mezcladitos. ¿Viste que vale? Sí. Yo sé que vale. Bueno, a ver,
0: ahora sí.
1: ¿Ahora sí?
0: Era que, sí, viene.
1: La chica
0: sí,
1: que
0: mencionaste antes. Este es el momento.
1: Este es el momento. ¿Vos decís?
0: Sí, yo digo.
1: Bueno.
0: Maggie.
1: 2021 empezó Maggie Cullen. Como revelación de la voz argentina, a partir de allí su carrera no deja de crecer. Está organizando su propia peña. Hola, Maggie.
0: Un aplauso. Bienvenida.
1: ¿Estás haciendo tu propia peña?
2: Primero, gracias por recibirme acá. Estoy muy feliz compartiendo con amigos, con colegas y además, bueno, en esta peña con el querido Nachito, que también es parte de la banda, que
1: Nacho
2: toca
1: Abad,
2: siempre conmigo, con Nacho Abad, que organizó todo esto. Así que feliz de estar acá. Y sí, estoy organizando una peña para el 21 de noviembre en la Trastienda, así que ahí vamos a estar cantando. Es la primera vez que hago una peña, así que vamos a ver qué pasa, pero bueno, va a estar lindo. Sí, sí, tengo muchas ganas. Nunca hice, así que
1: bien,
2: muy entusiasmada.
1: Bien. Bueno,
2: con eso.
1: Podés practicar acá.
2: Bueno,
1: bien.
2: Me gusta. Vamos a hacer un poquito de Atahualpa Yupanqui, así que se van a ver tentados de cantar, les pido que lo hagan, que no se priven, en sus casas y acá.

0: Maggie Cullen de Atahualpa, Yupanqui. Luna Tucumana. Espectacular.
1: Espectacular.
2: Espectacular completo.
0: Sí, claro.
2: ¿Cómo están ustedes los que están ahí? ¿Está todo bien? ¿Está buenísimo?
0: ¿Podemos hacer una invitación para el 27 de agosto, el Día de la Radio?
2: Por favor.
0: Porque hay más auditorio para en esta semana, pero van a tener que madrugar. Porque es a las 10 de la mañana, porque se celebra el Día de la Radiodifusión Argentina en el auditorio. Ahí se celebran los 106 años de aquella primera transmisión de Los Locos de la Azotea. Y en este caso, Adrián Corol, todo el equipo, van a ser... Corol en el aire.
2: Perfecto. Me encanta.
0: Así que,
2: Adrián Corol es un capo total.
0: A las 10 de la mañana, en vivo, desde el auditorio, para celebrar a la radio.
2: Perfecto. Maravillosa celebración.
0: Es un buen plan.
2: Bueno, ¿quieren acomodarse? Porque ustedes por ahí tienen que enchufar cosas y hacer esas cosas. Vamos ahora a recibir a dos de ellos, los hermanos chaqueños, Marcelo y Hugo de la MEA, más Ariel Sánchez del Chubut, forman los dos más uno. Grupo popularizado por el señor Gerardo Rocín, con las canciones... Nos pongamos de pie para decir Gerardo Rocín. Genio total. Él los llevó a la televisión a hacer las canciones más lindas del mundo. Gran melómano Gerardo Rocín y gran defensor de la música argentina. Para mí un poco el continuador de Juan Alberto Badía, de alguna manera, ¿no? Con esa impronta de sumarnos, permitirnos encontrarnos... En un estudio de televisión, que no es algo fácil, porque la tele siempre es complicada por temas técnicos, y tanto Gerardo como Badía eran aquellos que nos permitían, y hasta el día de hoy sigue existiendo la Peña de Morphy, que es el lugar donde los músicos vamos a cantar en vivo, que cantamos de verdad, tocamos de verdad, nos ponen luces de verdad, y somos muy felices. Los dos que tienen guitarras son hermanos, se llama... El de acá Hugo, el de allá Marcelo, y el otro es Ariel, que vino de Chubut a completar el trío. Y estamos muy felices de que estén acá. A ver, no sé qué más decir de ellos. ¿Está todo dicho?
3: Está todo dicho.
2: Son unos
3: genios.
2: Bueno, Marcelo estuvo en esta casa en el año 2016 con Osvaldo Bazán.
0: Exacto.
2: Haciendo Dulces y Amargos, ¿no es cierto?
4: Años.
2: Varios años fue.
4: Varios años muy lindos de que recuerdo con mucho cariño. Esta fue mi casa y nos cruzábamos mucho.
2: Sí, nos cruzábamos muchas veces, sí.
4: Así que fue hermoso ese.
2: Y fue hermoso porque además Osvaldo te invitaba a cualquier artista, a cualquier invitado, fuera o no artista, y Marcelo preparaba especialmente una canción para homenajear al invitado.
4: Así es.
2: Y ahí yo escuché decir, pero este chico, ¿cómo hace? ¿Cómo toca la guitarra? ¿Cómo canta? Hace todo bien. Tremendo. Bueno,
4: gracias, Andy.
2: Os dejo.
5: Muchas gracias. Vamos. Qué contentos estamos. Vamos a cantar esta canción que notablemente nunca la habíamos, no la tenemos en el repertorio, pero qué lindo escuchar a todos los artistas, los amigos que van pasando, que también van como cantando cosas que quizás no la vienen haciendo. Este también es nuestro caso.
4: Tiene como el espíritu de una peña, ¿no?
5: Totalmente.
4: Sí. Esto es de Ramón Ayala, el Mensú.
5: El cosechero.